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2: Lanchado. Depende de Unión y su reacción. Una reacción que no toma vuelo todavía.
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5: Se viene Unión con Solari, Solari que domina, Solari para adentro, termina barriéndose, pero claro, no tiene nadie por delante a pesar del esfuerzo. Tarragona, sí. Salida para Rey.
2: No, y queda muy solo Tarragona, sale a rebotar y se queda sin área Unión.
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2: ¡Corra! La primera falla que le vio del blanco en su carrera, creo. Quedó arando. Y Malcorra pierde una increíble, ¿eh? Más allá de lo bien que achica, buen pase de Millán, lo puso a Malcorra y otra vez Malcorra con buen Rosario falla una muy clara.
5: Tiro de esquina para Independiente que va por el tercero, lo quiere liquidar el rojo. 7 de la segunda etapa, centro cerrado de cabeza Profini por el costado, Solari termina de sacarla, insiste Millán, ahora la pone adentro. De cabeza devuelve Menossi, insistirá Independiente, pero decide apoyarse. La tiene atrás con su arquero Ray. 8 la segunda etapa, arriba el rojo 2-0.
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5: Levantó Zavala, buena pelota. Pica habilitado Marcorra. Centro con zurda Marcorra. Muy por atrás del arco. Va a reponer Unión en pequeños detalles. Se lo ve Hugo como falto de confianza, ese, ¿no? A Nacho Marcorra.
2: Falto de fe. Ha perdido poder de organización. Lo mejor de él fue cuando Holland Rodrigo lo encumbró como un doble 5 ahí con Ibarra, ¿te acordás? Cuando Holland saca a Navarro y lo pone total. A él ahí. Sí.
5: Pelea Tarragona, va a terminar sacando Valdés sobre la izquierda, que era corto el despeje, ganó de pecho Solari, Solari para Vargas, va Unión, mete Vargas para Solari, en el área no hay nadie, sale a buscar para tratar de ayudar a Tarragona, lo tienen que acompañar mejor. Saca Valdés de zurda, la viene a buscar Montiel, la sostiene. Se apoya Montiel, vino por Marcone, salida para Independiente. Mete Marcone, tiene para avanzar Millán. Metió Millán, buena pelota para Gutiérrez. Con lo justo marca blanco, salida para Unión.
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5: Vamos rumbo a los 10 minutos de esta segunda parte. Y en el banco de Quintero, Mati Martínez.
11: Se mueven todavía los suplentes. El técnico de Independiente le da bastantes indicaciones. Igual la defensa ahora que tiene cerca a Fedorco, quiere que el equipo se adelante y no se meta atrás.
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14: Gana Excursionistas, ahora 2-0 a Liniers.
5: Para alegría nuestro relator, Leo Gentili, que viaje buen humor a Córdoba con la victoria de Excursio.
2: Creo que va a presentar allí en Excursionistas el libro. Su libro, El Relato de los Relatores.
5: Sí, ya lo tengo
2: en,
5: yo, ¿eh?
2: En Pampa y Miñones.
5: Y dedicado lo tengo, Guito.
2: Sí, yo también, lo hemos comprado.
5: Me lo di ayer en el canal, hoy hablaba maravillas y yo coincido del gran momento de Mati Fernández el día realmente.
2: Qué hallazgo de Independiente Rivadavia,
5: sí,
2: ¿no?
5: Independiente Rivadavia.
2: Surgido allí.
5: Hoy hablaba al mediodía de eso. Está en un nivel superlativo.
2: Sí, sin dudas, sin dudas.
5: Se viene esa bala, 10 minutos de la segunda parte. 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Gana Independiente 2-0. Planchado el partido porque está con 10 uniones. Le maneja la pelota Independiente por ahora. Lejos de Mancilla, Andrea Marcorra. Pelota para Valdés, Valdés por dentro. Engancha Marcone, lo taparon. Le queda Millán, rebote de Ábalos. Se viene Millán, pica Gutiérrez, va el chileno habilitado. Gutiérrez por el tercero. Engancha Gutiérrez, rebota, le cae a Del Blanco y la saca por un costado. Salida para Unión.
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2: Prepárate para un gran show final, Mati, ¿eh? Abro Fútbol 910 con vos, con todas las voces del rojo ganador.
11: Ahí estaremos en la conferencia de prensa y en zona mixta.
5: Mete Blanco, sostiene Tarragona, metió el tacazo, ataca Menossi, media vuelta Menossi. Se viene Unión por lo menos a buscar el descuento. Lo pide Solari, abierto por la derecha, dejó correr, le pega Vargas al arco. Buena respuesta de Rey, porque el remate iba con buena dirección al arco. Probó Vargas, bueno, Huguito. Llegó Unión por lo menos.
2: Me gusta este lateral derecho, Vargas, ¿eh? Me gusta, es profundo Unión por afuera. Le falta juego interno. Solari pretende armar un poco más. Pero se nota mucho la amplitud que Independiente le ha dado al campo. Lo ha ensanchado para hacerlo correr a Unión.
5: Bueno, Vargas tuvo paso por selecciones juveniles, Rodri.
16: Sí, también. Y el año pasado fue el año de la explosión. Como marcador de punta, hoy arrancó trabajando inclusive hasta con línea de tres. Es uno de los muy buenos proyectos de las inferiores del Tate.
5: 12 minutos, toca Ábalos, cierra de Blanco, entregando para Ludueña. Salida para Unión, mete Ludueña, filtra, buen pase. Y pica Tarragona, habilitado. Pelota para Tarragona, por detrás de Fedorco. Con lo justo, cierra el ex Nueva Chicago. Lateral ofensivo para Unión, que se adelanta Barazone.
2: Era complicada para Fedorco porque estaba girando. Lo peor que puede hacer un central es darse vuelta allí.
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5: Y centro para Tarragona. Se le fue a Solari para mí.
2: Comió Valdés, ¿no? Más allá de Solari ganando por afuera, el que se duerme es Valdés.
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5: Hay confirmados de Copa Argentina.
14: 4 partidos, 2 sábado, Gimnasia Jujuy Belgrano e Instituto Lanús. Y 2 domingo, Estudiantes Central y Racing Defensa. Racing en Jujuy ante Defensa, falta definir sede de Estudiantes Central y también la hora de ambos partidos.

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3: Va Unión por arriba. Entramos a jugar la última media hora del partido en Rosario. Gana Independiente 2-0 con golazos de tiro libre de Montiel y Gutiérrez. Zurdazo Mateo Blanco arriba. Sacó Fedorco. Termina rebotando por allí nomás. Le queda para sacar sobre el costado a Arias. La manda directamente al lateral. Saque de manos ofensivo para Unión de Santa Fe, que con 10 va a buscar el descuento en el Marcelo Bielsa.
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3: Mete Vargas, pelota a la derecha.
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3: ¿Desde dónde lo están buscando o dónde piensa Independiente que lo puede vender a lo Mónaco?
6: Bueno, dale vos, después de esta te cuento de lo Mónaco.
3: Porque va Unión, se viene el blanco por el descuento. Metió por debajo, la perdió. Cortó Marcone. Falta. Falta contra Marcone. La bronca de Tarragona con el árbitro otra vez. Unión sí. Está muy perseguido con el árbitro, Hugo. Le protesta cada fallo a Zunino.
7: Pero no tiene razón, ¿eh? No tiene razón. Era falta de Tarragona yendo abajo.
3: Mati.
6: Ahora sí, Ale, si querés te cuento lo de lo Mónaco. Nuevamente lo quiere el León de México. León es del Grupo Pachuca. Recordemos que Independiente del Grupo Pachuca han hecho un montón ya de negociaciones en el último tiempo. Lo Mónaco no quiere ir bajo ningún punto de vista al León de México. Ahora su representación se asoció con As One, que es una empresa europea, la que tiene entre otros a Piero Hincapié, Luis Díaz, varios futbolistas importantes. Ellos tienen un central en Sporting Lisboa que esperan venderlo en este mercado. Y quizás ese sea el hueco y el destino para Kevin Lo Mónaco con este libro de pases que se está por abrir.
3: Claro, se va Ignacio, ¿no? El jovencito defensor que va a jugar en la selección, está convocado. ¿Y ahí puede ir Lo Mónaco a reemplazarlo?
6: Es una posibilidad, en lo que en este caso yo creo que es más un ofrecimiento que va a hacer esta empresa que un requerimiento por parte del Sporting Lisboa. Pero bueno, desde los ofrecimientos también se han cerrado infinita cantidad de pases.
3: Va Unión, centro para Tarragona. Se molestó en el salto con Valdés. Acompaña Zavala. Saque de fondo para Rey. 17 minutos del segundo tiempo en Rosario. Gana Independiente 2-0. Está avanzando octavos de final de la Copa Argentina. Y en Radio La Red comenta, opina y analiza Hugo Balazone.
7: Un partido que parece sentenciado por Independiente en este segundo tiempo. Ya Unión no tuvo fuego para ir a buscar, aunque queda buena parte y veremos si echa el resto Madelón en ataque. Lo veo enojado consigo mismo a Unión, ¿eh? Más allá de que el rojo ha sido muy astuto para mover la pelota con un Marcone encomiable para la salida, y con un Independiente que ya no necesitó atacar con la bravura que lo hizo en la primera parte para conseguir la diferencia.
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3: 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Y va Independiente, Gutiérrez a fondo, centro rasante. Es un buen partido el chileno.
7: No, tremendo, pero no lo vi jugar nunca mal a Gutiérrez yo, Me encanta este chileno. Me encanta.
6: Y tiene ya 3 goles y 3 asistencias en 9 partidos, Huguito. La verdad, así como se lo critica muchísimo a Daniel Scioane por futbolista que no ha rendido, las 2 de Huachipato, te digo, la primera de Loyola, más de Bacari, pero esta de Ciudad.
7: Oh, un acierto.
3: Tiro de esquina para Independiente, lo gana el rojo 2-0. Unión está con 10 futbolistas desde el primer tiempo, cuando fue expulsado a los 21 minutos Maison Rodríguez por doble amarilla. Se están empujando a Ábalos y Ludueña todo el tiempo, y por eso Zunino los va a llamar.
10: Lo llama. Pero basta de recomendaciones, ¿o no, Hugo? Hay que sancionar.
7: Ah,

0: Por o en contra.
1: Ah, el reglamento dice que el árbitro tiene que advertir una vez, pero bueno, ya está cansado, ¿no? De reclamar todo el tiempo, siguen agarrándose.
2: Le va a pegar Montiel, llegará el zurdazo contra el área. Levantó Montiel, área chica, rebotó en Profene, lo dueña. Termina sacando contra el costado. Trata de salir ahora Julián Palacios. Lo marca perfectamente Arias. Y esto será lateral para Unión. Se apura Palacios. Está muy solo su compañero, pobre. Rodeado de cuatro Independiente, le rebota a Tarragona, lateral para el rojo. 20 de la segunda etapa. Gana Independiente por la Copa Argentina 2-0 en Rosario.
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0: Gol de excursión.
2: ¡Sí, venga!
0: El tercero, Máximo Blanco, excursionistas, 3, Linier 0 y final. En el oeste, Ituzaingó 1, Guayurquiza 1.
2: Bueno, ya está excursión, lo van a dejar sin voz al relator. Tiene que relatar la final, che, en Radio La Red, el domingo Gentili.
0: A 2 de la punta, excursión, pelea con Arsenal, que hoy empató, y con Dálmine, que juega mañana.
2: Bueno, ya está, 3-0, partido encaminado. Recordemos que en Adrogué ya es final por la B Metro.
0: Ganó Deportivo Merlo con un gol en el cierre de Hernández, 1-0 a Brown de Adrogué.
2: Y se está terminando en el oeste, Ituzaingó Guay.
0: Sí, final del partido en el oeste, 1 Ituzaingó, segundo Gras, 1 Guayurquiza Albano.
2: Va Tarragona, tocó para Palacio, levanta Palacios, colabora Marcorra, cerrando para Marcone. Levanta Marcone, la impulsa Millán, le va a quedar a Marcorra después de un pique defectuoso, queda Marcorra, no hubo falta, lo aprovecha Unión, pelota de Solari, quería Tarragona. Marcó justo para sacar. De cabeza Fedorco, lo buscan a Marcorra. Marcorra se apoya, la tiene Millán. Salida para Independiente, 21 minutos. Pelota larga, va Gutiérrez. Parece habilitado, cierra el blanco. Le queda Mancilla y ahora repone Unión.
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2: La recibe Palacio, Palacio contra el costado. Va pasando Blanco, se manda el ataque Blanco. Se frena otra vez, ataque Unión. Viene Blanco, mete el puntazo alto para Tarragona. De cabeza vuelve Fedorco. Insiste ahora Ludueña, la tira por detrás de Zavala, cubre Zavala. Los de Unión piden mano en la cara de Zavala. Está muy sensible Unión con el arbitraje, Hugo.
1: Pero se pelea contra el espejo, Unión, Se pelea contra el espejo. Ya no hay nada que hacer con el arbitraje, que para mí, en líneas generales, estuvo bien.
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2: Ahora está, es todo de Pipi Novelo, Vinimos a ver un partidazo.
1: Lo arruinó Maison.
2: Nos lo arruinó Maison Rodríguez.
1: No, lo arruinó Maison, que es el fetiche de Pipi, es el dos preferido de Pipi.
2: No, a ver, es el mejor defensor de Unión, vamos a decirlo. Para mí Pipi a veces exagera con elogios.
1: El chico Faseldini a mí me gusta,
2: Es bueno.
1: Ese chico fue, creo que campeón del mundo juvenil con Boca y quedó libre.
2: Boca predio.
1: Exactamente. Y a mí me gusta y ha perdido el lugar.
2: 23 de la segunda etapa. Está todo controlado por Independiente. Gana 2-0 el rojo en Rosario. Está con 10 Unión. Le quedan 22 minutos al partido de Copa Argentina.
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2: De manera increíble. ¿Cómo puede quedar tan solo Tarragona? Lo mal que definió Tarragona, pero lo mal que marcó Independiente en una jugada que para mí...
1: Estaba en offside.
2: Era una jugada revisable. A ver, si hubiese VAR, claro, pero no hay. Si quedó enganchado uno, era Arias en el fondo. Parecía honestamente adelantado Tarragona. Pero lo que pierde Hugo es inexplicable.
1: Qué mal definen los delanteros en el fútbol argentino, ¿eh? Porque la quiso picar y terminó dándole con el borde interno. No podés, si sos nueve, si sos goleador, no podés definir tan mal. Y además estaba en offside, estaba adelantado. Increíble lo que perdió Tarragona.
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2: Llegó Montiel. Recorrió toda la línea. La definición de zurda de Montiel. Ahora te digo, está imparable Gutiérrez. Para mí Hugo es de los mejores del partido.
1: Porque Montiel ya en el segundo tiempo no aprovechó tanto como esta que dilapida.
2: Gana Ábalos, el rebote fortuito le queda. Ábalos metió el paraguayo. Montiel con la derecha al arco. Le pegó peor que yo con la zurda, Balazone. Saque de fondo.
1: Para
2: lo de Montiel es increíble.
1: Pegó una trompada. Para mí no lo vio el árbitro, O sí, chicos. ¿Lo vio o no lo vio?
13: No, verlo no lo vio. Y no tiene VAR para que colabore por tampoco, eso. Para mí tampoco fue tan golpe.
2: Pero
13: estaba
2: le dio,
13: observado, por eso.
2: Le dio.
1: Acompañó
13: ahora,
1: con
13: escucha,
1: el puño,
13: Lo acaba de amonestar por una jugada que el árbitro no vio,
1: Qué loco que está,
14: Sí, amonestado Montiel.
1: Y le mete, no le da envión. Pero le mete la mano
2: con
1: en la cara.
2: Con el puño cerrado lo acompaña Geneso.
1: Sí.
2: Para mí es jugada roja.
1: Acá sí duerme Zunino, ¿eh?
2: Acá sí tiene razón la gente de Unión en enojarse.
1: Acá se vio, ahora era roja esto.
2: Y acá sí son esas jugadas donde decimos...
14: Vale.
2: Montiel, esto ya parece incorregible. Porque cuántas veces lo mismo con Montiel, Mati. Es jugada roja Mati.
14: No.
2: Perdón, quedó antipático con la gente independiente. Pero en la rápida Chove Roja y en el monitor que tenemos con Hugo Tanque, vemos la repe, Profini va y le toca la cara.
14: Bueno,
2: pero
14: mirá, Ale, mirá. Vivo ahora Quintero lo saca Montiel.
2: Es que se salvó de la roja.
15: No hay duda.
14: Sí. Montiel y Ábalos afuera, 9 y 7, para que ingresen. Después de muchísimo tiempo que no jugaba el número 10, partido por Copa Argentina, pero por torneo donde valían los puntos. No juega hace mucho el 10 Lucho Cabral a la cancha. Y el 34, el chico de las inferiores de Independiente, Felipe Tempone, que reemplazan a Ábalos y a Montiel.
1: ¿Qué era de la vida de Cabral? Estaba desaparecido en acción,
14: ¿Qué? Vos sabés que arrancó siendo titular y de hecho le marcó un gol a Estudiantes en la primera fecha. Llega Malcorra, pierde el puesto porque claro, de los pocos pedidos que tuvo Quintero, le gana el puesto a Malcorra y lo sostuvo incansablemente. Y se ve que después en la semana me parece que Cabral tampoco
1: nos entrega
14: mucha pila para ganarse el puesto.
1: Debe haber jugadores que no deben mostrar mucha predisposición y que se deben rendir mansamente a ser suplentes, ¿no?
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1: Ale.
2: Sí, Mariano.
1: En referencia a lo que decía Mati Martínez, los últimos minutos de Malcorra por Liga sacando Copa Argentina, nos remontamos a marzo contra Talleres en la derrota 2-1. En el Libertadores de América jugó apenas 15 minutos.
2: ¿De Cabral decís?
1: De Cabral, perdón, de Cabral.
2: Ahí está, de Cabral. Vos, ahí me escriben dos fanáticos de Independiente y fanáticos de Radio La Red. Me dice, no le pegó una piña. No le pegó una piña, pero con el puño cerrado, la reacción en caliente de Montiel le recorre la cara a Profini con el puño cerrado en un partido donde el rival ya tuvo un expulsado en el primer tiempo y está caliente. Yo creo que con el VAR era roja, definitivamente.
1: Sí, exactamente.
2: El remate Millán desviado por arriba para reponer Mancis. Además fue innecesario lo de Montiel.
1: El movimiento del puño sobre la cara lo hace.
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2: La toca Marcone, pelota por lo bajo, devolución para Marcone, no, gira y se apoya Millán. Millán para Arias, la tira profunda el colombiano y viene Millán. Pica Gutiérrez, va el chileno que está inspirado. Pino para Cabral, vértice de área, ataque Independiente buscando el tercero, 29 minutos de la segunda etapa. Abre Cabral, quiere por adentro Gutiérrez, no se la dan. Pelota para Arias, Arias para Cabral, Cabral para Millamba, Independiente con mucha gente cargando la zona derecha. Cabral gambetea, cae, falta, dice Zunino. Tiro libre para Independiente.
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2: Media hora de juego en esta segunda etapa. Can Independiente 2-0 contra Unión. Y por arriba va a ir a buscar el tercer gol, como para sentenciar la historia del equipo de Gustavo Quinteros. 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Va el zurdazo cerrado, oh, pegó en el palo. Y la atrapa Mancilla, pegó en el palo. Se confió, creo, el arquero. Qué noche de tiros libres para Independiente. Casi se mete contra el poste izquierdo de Mancilla.
1: Qué noche de Mancilla, le patean desde cualquier lado a Mancilla. Y no la vio, Y la pelota dio una base del palo.
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2: Viene Vargas, ataca Unión. Pelota abierta por Vargas, dejó para Solari. Se la pellizcó Zavala después de taco. Malcorra, devolución para Malcorra, se abre en la izquierda. Malcorra hacia atrás. Sale prolijo Independiente. Ahora no tanto, lo presionaron a Marcone. La dividió, ganó Profini, pero la regaló. Salió separado a marcar, perdió Profini. Quedó mal parado Unión atrás y va el tercero. Se viene el tercero para Independiente. Gutiérrez para tirar, enganchó. Ludueña abajo, lo cruzó limpio. Esta vez resolvió mal Gutiérrez, que pide penal. Durísima entrada, pero para mí todo pelota Ludueña, Hugo.
1: No tiene razón Gutiérrez. Cuando hace el enganche, quiso engañar al árbitro antes que seguir.
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2: Va sacando Ludueña, pelota para Profini, amaga Profini, casi se complica, presionado por Tempone, vuelve a jugar para Ludueña y la va llevando Ludueña hasta la mitad. Con este resultado en octavos de final, Independiente Atlético Tucumán. Mete Vargas, la rebotan ahora para Solari. Solari se abre contra Marcurra. Insiste para Vargas, cruza la mitad del terreno. Se viene Unión, levanta Vargas, quiere Tarragona. Pobre Tarragona. Pelea solo contra todos. Es cierto, dirá Barreto el lunes, que la que tuvo no la aprovechó.
1: Tuvo una clara y tendrá razón Barreto, porque puso mal el pie.
2: Toca Cabral, pelota de Millán. Salida para Independiente, 32.
3: Esta semana.
2: En el banco de Quintero, Mati Martínez.
14: Bueno, me parece que de a poquito el técnico va calmándose, está tranquilo, da pocas indicaciones. El resto de los suplentes sigue moviéndose. Le queda un cambio al rojo.
2: Viene Cabral, ya estoy con vos Carlitos. Se viene por el tercero Independiente. Entrega Cabral, Cabral para Marcone, Marcone para Marcorra, Marcorra para Marcone. Marcone para Cabral, Cabral para Marcone, Marcone contra la izquierda. Se defiende con la pelota Independiente que gana 2-0 en Rosario. Y va a Zavala, se abrió mucho. Insiste con Cabral. Cabral tiene ganas de jugar hoy, Toca, devuelve, las pide todas. Cabral para Marcone, Marcone para adentro. Te pone contra la derecha. Millán que profundiza, va Gutiérrez, es un golazo. Centro Gutiérrez, tapó Mancilla. Mete Malcorra, termina salvando casi sobre la línea Vargas. Tuvo el tercero Independiente, pero hay bandera arriba, Barazone, no valía.
1: Cobraba offside. Llegaba Malcorra para trabar. Independiente, cuando se lo propone, ataca con mucha decisión. Y lo agujerea a Unión, Un Unión entregado en el segundo tiempo.
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2: Bueno, cambio en Unión, Rodrigo Mendoza.
13: Sí, señor. Después de esta, Alex, porque va el Tate.
2: Y va el Tate por el descuento. Pica Grela por adentro. Entró con la 46. Llega Tarragona. Centro que rebota en Fedorco. Lateral para Unión, dale Rodri.
13: Ahora sí, a la cancha, el 46, Santiago Grela, producto de las inferiores por Vargas. Y el número 10, Tommy, Tomás González, ya no está el 5, Lucas Menossi.
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2: Madelón lo manda de lateral derecho a Solari, por eso sale Vargas. Y Tommy González para darle un poco más de fútbol, ¿no? Le falta compañía a Tarragona, quedan 10, interpreta Madelón Hugo que es el momento de arriesgar.
1: Che, me parece que vi un plano en la tribuna de Unión que decía Diego Milito. ¿Será por algo? ¿Por la deuda de Unión con Nardoni? ¿La ven, chicos, no? ¿La ves, Rodrigo?
13: Ay, allá lejos, sí, alcanzo a verla lejos. Sí, la deuda, obviamente.
1: ¿Qué
13: la
1: dice?
13: Que reclamó. Ay, no alcanzo a distinguirla bien, ¿eh? Vamos a trazar los binoculares y te cuento.
1: Me parece que dice Diego Milito, pagá lo que debes.
13: Ahí está, D. Milito, pagá lo que debes. Fuerte, celeste el nombre de Milito.
1: Esa la mandó a poner Spam, ¿no?
13: No sé, pero está visible casi en el córner.
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2: Corta de cabeza, Pitón le queda a Marcone. Se abre por la derecha, Marcone quiso ametear. Se la robó de blanco. Bueno, se armó el partido en esta parte. Lindo tramo de partido, pelota abierta por Grela. Toque de Grela, quiso profundizar Solari. Termina rebotando en Zavala. Le queda a Grela, insiste con Solari. Solari para Grela, rebota otra vez en Zavala. Saca para arriba Zavala. Viene Profini y se resbala. Bueno, lindo tramo de partido porque bien. Unión definitivamente se adelantó para buscar.
1: Se conecta un poquito.
2: El descuento que le metan el tercero, sí. Hugo.
1: E Independiente está cansado ya. Quedó Marcone solito de 5.
2: Va de blanco, mete con zurda. Buena pelota. Pica Palacio, la levantó Palacio. Le queda pero de espalda Tommy González. Quiere Tarragona. Lo marca Fedorco. Viene a buscar Cabral. Arremete Profini. Rebota, le queda Cabral. Mete Cabral 2-1. Va la contra, maneja Marcorra. Marcorra para Tempone, se abrió mucho por la derecha. Corre Tempone, lo marcó Blanco y la pelota sale por un costado. Saque de banda para Independiente. Lindo tramo de partido en Rosario. 37, gana el rojo 2-0. Unión está con 10 desde el primer tiempo.
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2: Allá está la bandera, La levantaron Rodri un poquito más contra el córner para
13: no
2: que se vea clara y de frente a la cámara, me parece.
13: Sí, tampoco es tan grande, pero está en el tramo superior del alambrado.
2: No, por eso, ahora se ve clarito, digo, ¿no?
1: De punto Milito paga lo que debe ser fuerte, es un escrache.
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2: Mete Marcón, esperame, va Marcorra por el tercero, centro Marcorra. Se debía, quiere Cabral, la dejó salir al córner inteligentemente porque estaba apremiado por Ludueña. Tiro de esquina para Independiente, vende Carlos Salvamonte por Radio Narrar.
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2: La red de la gran final del fútbol argentino. Corner que jugó corto Marcorra. Levanta Zavala en forma de centro, el cabezazo desviado de Fedorco. Saltó y ganó el comandante. Repone Unión con Mancilla.
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2: Marcone, entre Marcone, ya pasó por el banco Independiente con Matías Martínez. 39, insiste Cabral, metió a la derecha Millán, que no llega, buen corte del blanco y sale rápidamente el Tate, pelota para Grela, protege la espalda, salió decidido a cortar Zavala, ganó Zavala, lo anticipó después Trastavilla, cae, falta contra Zavala, tiro libre para Independiente, en su banco Matías Martínez.
14: Bueno, yo creo que Quintero mira la hora, hace frío, Ale, me parece que ya tiene ganas que termine, los suplentes siguen moviéndose, de Sabato ni asoma tampoco del banco de suplentes. Me parece que si no pasa nada raro, el rojo termina así en cancha.
2: ¿Independiente se queda a cenar o vuelve en micro después del partido, Mati?
14: No, liberados. Después de acá, liberados por lo menos hasta el 15 o 20 de junio, que va a arrancar la pretemporada en Domínico.
2: O sea, esto sigue con sándwiches milaneses y pizza en el micro, ¿no? Para los futbolistas.
14: Por supuesto, y para los periodistas, parada obligatoria en Filgueira.
1: Muy bien, con un salamito, esos ricos. Antes vas a hacer un par de notas lindas, ¿eh? En Fútbol 910, Martínez, ¿eh?
14: Por supuesto, hasta que no se apague la luz acá no nos vamos.
1: Hoy un mano a mano con Maxi Gutiérrez, una de las figuras, podría ser.
14: Bueno, lo vamos a intentar, ¿por qué no? Pero, es cortito la respuesta, ojo, Guito.
1: Bueno, pero bueno, conocer un poco la historia, cómo se siente el fútbol argentino.
2: Mete Profini, corta Zavala, sacando con zurda, vino para Marcorra, media vuelta interesante para que gire Marcone.
1: Marcone, lo presionan dos.
2: Va Marcone, que bien la protegió, sigue Marcone, otro que ha jugado buen partido.
1: Me encanta Marcone, Toca. Está en un nivel bárbaro Marcone.
2: Marcone, Zavala, Marcorra, va Independiente, metió pelota a Cabral para Marcorra, Marcorra para Cabral, chocó. Qué duro que es Ludueña, lo tumbó a Cabral, había puesto una muy buena pelota Marcorra. Salida con Mauro Pitón para el Tatengue, 40 minutos para la zona de la segunda parte.
1: De lejos Malcorra y Cabral se le parecen bastante, ¿eh?
2: Son iguales.
1: Hasta tienen el corte cubano ese de comistas.
14: Sí, el que Barreto le apodó el cubano a Malcorra. Bueno, no se queda atrás Cabral tampoco, ¿no?
1: Por eso tiene el mismo corte, flequillito adelante, ¿eh? Y la melenita atrás. Muy ochentoso, ¿no?
2: Se viene Independiente para liquidarlo, si es que esto no está liquidado. Mete Millán para Gutiérrez, espera, Tempone, Gutiérrez al arco, rozando el palo derecho, el buen remate cruzado de Gutiérrez. Para mí, Barazone.
1: Figura.
2: Para mí la figura del partido, sí, es el chileno.
1: El primer tiempo de Montiel me encantó. Che, pará, y Marcone, estoy ahí, ¿eh? Estoy entre Gutiérrez y Marcone.
13: Ese es el podio igual, ¿no? Oro, plata y bronce.
1: Sin dudas el podio. Pero cuesta no elegirlo a Marcone también, ¿eh? Marcone se adueñó del medio.
2: Yo creo que tercero Montiel, ¿eh? Va sí. Tercero, porque la verdad podrían haberlo echado tranquilamente y bajó mucho en el segundo tiempo.
1: Es verdad, es verdad.
2: Fue mucho más constante en el desequilibrio Gutiérrez y muy rendidor lo de Marcone hoy, ¿eh?
1: No, Marcone está en un nivel impresionante. El mejor momento de Marcone desde que juega en el rojo.
2: Ahí va otra vez, mete Marcone, buena pelota contra la izquierda, la sostiene ahora y juega Marcorra. Marcorra para Cabral, lo traba Profini, lucha Cabral, cayó y perdió sin falta.
1: Qué ingreso 42. De Cabral, ¿eh? Qué ingreso improductivo de Cabral.
2: Sale Unión, pelota profunda, corre abierto por la derecha Tommy González, va cerrando Valdés, entrega para Rey. 42, sale Independiente, que gana 2-0 en Rosario y se clasifica para octavos de final en la Copa Argentina.
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21: Gol de Camioneros.
2: ¡Sí, venga!
21: Rodrigo Acosta ya sobre el final. Camioneros 2, La Ferrer 0.
2: Y va Independiente abierto por la derecha. Intenta Millán. Se le aproxima de esa zona y pide Gutiérrez. Intenta Millán contra dos. Cáceres reincorpora. Falta. De Blanco. Ahora De Blanco también está muy nervioso, ¿eh? Arias y De Blanco, fue la historia. Acusa un golpe en la cara el colombiano, que no es de simular, Mati.
14: No, para nada, ¿eh? No ha simulado. Ahora lo amonestan. Sí, amonestado. A ver, me parece que es el número 8, Lautaro Millán.
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2: Se va a reanudar el partido. Cambio, Mati, uno más en Independiente.
14: Sí, se va el chileno Maxi Gutiérrez. Ingresa el Tucu o para Walter Nelson, la hormiga. Facundo Valdés con el número 43.
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13: Reemplazará un extenuado Mateo del Blanco con la 3.
2: Y por Tarragona, perdón, Rodri, ¿me repetís?
13: Diego Armando Díaz con la 29.
2: Diego Díaz, entonces, no tiene más el pelo rapado, ¿no? Se dejó crecer
13: un poquitito, ya pasó la época del bautismo.
2: 44 tenemos de la segunda parte en Rosario. Gana Independiente 0 ante Unión, que está con 10 desde el primer tiempo. Pelota para Malcorra, quiere su gol. Malcorra que entra al área, centro de zurda, que rebote, insistirá Malcorra. Se abre Malcorra, gira, lo tocaron o no, dice que no. El árbitro Zunino. Pero presiona en ataque, Zavala gana. Mete Zavala en forma de centro. De cabeza para que tire Millán. Millán asiste. Malcorra habilitado, tiró de zurda.
1: Malcorrita.
2: ¡Qué pelota! Ay, le alcanzó a las manos a Mancilla, Barazone.
1: ¡Qué suavidad de Malcorra para definir!
2: Y ahora va Unión, buen tramo final de partido, 2-0 en el rojo. La sostiene Diego Armando Díaz. Lo paró Zunino. Lo paró antes Zunino por un choque.
1: Se le cayeron encima a Marcone,
2: sí,
1: creo.
2: Sí, quedó muy dolorido Marcone.
13: Un resbalón, me parece, de un hombre de Unión sobre la humanidad de Marcone. Por eso es lo que observó Zunino. Igual cobró falta el hombre de Independiente.
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2: Se perfila Tommy González, quiere sacar el centro. Espera por el segundo palo Diego Armando Díaz. Centro para Diego Armando Díaz. De cabeza lo dejó Profini. Rebote, está el descuento, otro rebote. Salvó Marcón en el área chica. Salvó Marcón en el área chica cuando casi Diego Díaz, solo contra el arquero, convierte el descuento. Ahora va Unión. Ya me dicen hasta qué minuto vamos, Pelota abierta para Grela. Insiste el Tatengue que no se entrega. Engancha a Grela, el toque por debajo. La pide por este lado Tommy González. Se demora en la entrega. La va a perder Profini, la perdió nomás contra Zavala, salida para Independiente.
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2: Falta de Zavala contra Grela. Tiro libre para Unión. ¿Hasta qué minuto vamos, Rodri? ¿Llegaron a ver?
13: No alcanzamos a distinguir, de aquí.
2: Cuatro, Genizo.
21: Cuatro minutos más.
2: Le va a pegar Julián Palacios. 46-20 de 49. Cara Independiente 2-0. Está con 10. Unión de Santa Fe. Por ahora se queda fuera el equipo de Madelón. Muy temprano en la Copa Argentina. Va al centro de Palacios. Pasadito de cabeza. La termina sacando Fedor, que va a la contra con Malcorra. Mete Malcorra, zurdazo muy largo. Lejos va Mancilla, cuidado. No hay arquero, Mancilla casi se complica. Salida para Unión. Vamos adelantando, Hugo, el comentario final. Ya después se vendrá con todo fútbol. 910 con tu conducción y hasta la medianoche.
1: Un triunfo cómodo de Independiente. Se presagiaba complejo, cuesta arriba el partido. Se simplificó por la expulsión de Maison Rodríguez a los 21 minutos. Las perlas de Montiel y Gutiérrez con goles de tiro libre. Las tapadas de Rey en el comienzo, a no olvidar. Una tarea sobresaliente de Marcón en el medio para regular, para que Unión se pelee con el árbitro, para que sea propia impotencia el equipo de Madelón. Un triunfo que terminó siendo cómodo de un Independiente que traía este partido un escenario de dificultad y se vuelve a Avellaneda desde Rosario con el pasaje a una nueva fase de la Copa Argentina, generando una nueva ilusión. Veremos si después puede confirmar esa ilusión.
2: 48 de 49 va a ganar Independiente en Rosario. Centro Palacio muy pasado, se agachó Arias para que pique y salga esa pelota. Repone Rey, se va terminando el partido. ¿Fue amonestado quién? ¿Te impone Mati en la anterior?
14: Sí, señor, el 34 amonestado en Independiente.
2: Va a sacar Rodrigo Rey, la verdad. Que lo piensen, no 5, 10 veces en Independiente si van a traer otro arquero. Porque hoy, en el arranque, cuando Independiente la pasaba mal, porque hubo un tramo breve, pero existió donde Independiente la pasó mal, tuvo tres chances clarísimas de gol Unión en los primeros minutos del partido. Ahí Rey sostuvo el cero y fue fundamental. Pelota larga, viene Cabral, es la última. Va a Renal Cabral, falta. Infracción y tiro libre. Dura entrada contra Cabral. Se va acabando el partido en Rosario. Unión y otra eliminación casi consecutivamente en 10 días. Afuera el Tatengue, Rodri, de Copa Argentina. y en cuartos de final contra Belgrano por el torneo.
13: Y el detalle es que termina el contrato de Madelón. Habrá que ver qué hacen, ¿no? Después de esta derrota, con esta imagen final, más allá de sus ganas, ver si es parte del proyecto, termina su contrato y el futuro por verse.
1: ¿Corre riesgos Madelón?
13: Mirá, hablé con gente de Santa Fe mientras estaba en el pasillo en el entretiempo. A mí no me garantizan que Madelón siga siendo el técnico. Epa.
2: Tiro libre para Independiente y se acaba. Por arriba a buscar al rojo. Ya pasamos los 49. 49 con 30 exactamente para darle Malcorra al último tiro libre. Levanta Malcorra, pasado Zavala que la baja. Rebota en Solari, de volea Profini. Se va a terminar en Rosario, señoras, señores. Pitti marca el final del partido. Sebastián Zunino ganó Independiente. Se clasificó el rojo octavos de final en la Copa Argentina con dos golazos. Ambos en el primer tiempo. Ambos de tiro libre. Primero Montiel, después Gutiérrez, que para nosotros fue la figura del partido. Terminó con 10 Unión. Expulsado en la primera parte, Maison Rodríguez. Ganó Independiente. Se clasificó el rojo y lo viste en Radio La Red, la radio líder del fútbol.
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1: Gran triunfo del rojo, gran triunfo por las dificultades que tenían al comienzo, porque el partido arrancó con un remate de Julián Palacios y una doble tapada de Rey y Tarragona, que parecía engrandecerse en el centro del ataque, y un Unión que traía veneno, que tenía poder de fuego. Pero Rey también tuvo con el pecho, haciendo la de Dios sobre los 15, una tapada sobre Colazo, sobre Agustín Colazo. Una perla de Montiel al ángulo a los 4 minutos. Un remate de Gutiérrez al ángulo a los 23. Dos goles de tiro libre. Dos ejecutantes diferentes. En el segundo, mucha responsabilidad del arquero de Mancilla, que se para detrás de la barrera y que pone 4 hombres, liberándole la zona al bueno de Maxi Gutiérrez, el chileno, una de las buenas figuras del rojo. El otro fue Marcone, que marcó los tiempos, que defendió con la pelota, que neutralizó a un Unión que se quedó en el enojo por aquella expulsión de Maison Rodríguez a los 21 minutos del primer tiempo por doble amonestación. Nada que reprocharle a Zunino, mucho que reprocharle a Unión, que se quedó con uno menos, que se condicionó solo. El rojo pasa de ronda. El rojo a octavos, esperando por el Atlético Tucumán de Julio César. Por ahora, vacaciones, un nuevo plantel, una nueva ilusión, para que no haya una nueva decepción.
2: La firma de Hugo Balazone para este comentario final. Victoria de Independiente en Rosario. Ya se prepara Hugo con toda la banda para Fútbol 910. Lo último de Unión de Santa Fe en tu voz, Rodrigo Mendoza.
13: La imagen de Mateo del Blanco yendo hacia la Popular, ofrendando su camiseta, pidiendo disculpas. Si no pasa nada raro, será nuevo jugador del Racing de Estrasburgo. Todo Unión ya está hacia el vestuario. Eyectado el público tatengue hacia Santa Fe con la decepción de una nueva y temprana eliminación.
2: Abrazo enorme, Rodri.
13: Abrazo.
2: Vamos cerrando la transmisión. Mati Martínez, vos te quedás obviamente con entrevistas durante Fútbol 910, pero ¿cómo siguen los días para el rojo después de esta clasificación a octavos en Copa Argentina?
14: Bueno, por lo menos le dan una alegría a la gente que vino a Rosario, que no fue nada fácil, Ale, porque tuvo que sacar entradas en horario laboral el día jueves. Recién hoy se habilitó la venta acá en Rosario y colmó la platea y prácticamente también toda la Popular. Por eso los futbolistas agradecen en este momento a la platea de Independiente, levantan los brazos. Lo hacen ahora con la Popular y se meten dentro de la manga. Ya a partir de hoy liberados los futbolistas de Independiente. De hecho, algunos se van a quedar acá en Rosario con sus familias. Ya están liberados hasta el 15 o 20 de junio, que Independiente vuelve a los trabajos. Arranca la pretemporada de cara al segundo semestre, que va a tener la continuidad de esta Copa Argentina y el torneo clausura.
2: Impecable, Mati, como siempre, cerca de Independiente. Te quedás trabajando con Hugo y toda la banda para Fútbol 910. Tanque, Mariano Genizo, un placer como siempre. Impecable lo suyo.
21: Abrazo, Ale. Lo último, los finales de la B Metro. Ganó Camioneros 2-0 a la Ferrer visitante y 4-1 ganó Escurcio. El último lo hizo Valentino Zapata frente a Liniers.
2: Mejor así llega, contento, feliz.
21: Feliz.
2: Y relajado, Gentili, para relatar la gran final del fútbol argentino el próximo domingo aquí en Radio La Red. Nos vamos con el cierre comercial del gran Carlos Salvamonte. Se viene Fútbol 910 con Hugo Balazone y toda la banda en la radio líder del fútbol.
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0: Arrancamos Fútbol 910, venimos del relato de Ale Calumite, estuvimos en el triunfo de Independiente en Rosario. Gran triunfo del Rojo. Ya abrimos vestuarios, Mati Martínez, para charlar con los protagonistas. Muy buen partido de Marcone. El Tali me lo quiere sacar a Rey del Rojo. Creo que fue de los primeros que dijo que Rey no tenía más vida en Independiente.
1: Se te cargo, ¿eh?
0: Y hoy Rey lo rescató Independiente, Tali.
2: Sí, pero el técnico tampoco lo quiere, ¿eh?
0: ¿No lo quiere?
2: No, Gustavo Quinteros, no es que no lo quiere, pero prefiere otro tipo de arquero.
0: Sí, yo pensé que Quintero se jugaba mucho hoy. Y Mati Martínez me dice que tiene plafón, que ya está armando el Independiente que viene. Damián Rojo, con el optimismo que lo caracteriza, no me quiero ilusionar otra vez porque estos jugadores me decepcionan, dice. Y no es tan así. A ver, la vida es de ilusionarse un poco. Yo creo que Independiente ha acertado en este chico Maxi Gutiérrez. No sé si lo vieron.
1: Filoso. A mí me tocó retratar un Huachipato, que estaba junto con Loyola. Estaban los dos, sí. Jugaron un repechaje, la Copa 2024, creo. Muy interesante.
0: Totalmente.
1: Muy interesante.
0: Ya vamos a hablar de River. ¿Cómo estás, Nacho, con la previa?
3: Bien, bien, muy bien. Hugo, buenas
0: nervioso?
3: Noches, compañeros.
0: ¿Estás nervioso o no?
3: No, no.
0: ¿Cómo vivís?
3: No, muy tranquilo. Espera. Tranquilo y expectante, pero con ganas de que se juegue, con ganas de que River juegue bien y con ganas de que gane.
0: ¿No te tentaste con ir a Córdoba, no?
3: ¿Cómo?
0: ¿No te tentaste con ir?
3: No, no, no. Bueno, hago el programa el domingo de la mañana. Claro. Ya estoy acá de 10 a 1 de la tarde.
0: Exactamente.
3: Haciendo domingo 910. Así que nunca lo planeé. Nunca lo planeé, la verdad que nunca lo veo.
0: Conozco muchos hinchas de River que están preparando el viaje, ¿eh?
3: Sí, mucho auto, ¿eh?
0: Es un lindo plan.
4: Lo lindo de Córdoba y...

0: Es hermosísima, ¿eh?
1: La de Atomic.
0: La de Atomic de San Lorenzo, que nos manda la dirigencia con un entramado maravilloso, ¿eh? Qué grande, gracias a Fer Mancini también, ¿eh? Que quiso colaborar con Fútbol 910 y que nos manda a Sergio Constantino esta camiseta de San Lorenzo, que vamos a sortear hoy. El ganador, lo quiero bien legal, ¿eh?
2: Sí, claro.
0: Al escribano Lucas, al ganador lo vamos a poner al aire, Nacho.
1: Perfecto.
2: A mí, como tipo de la justicia, de la casta arbitral, quiero algo justo al aire, ¿eh?
0: Bueno, y quiero que el ganador charle con nosotros de San Lorenzo, de cómo lo ve el ciclón, cómo lo ve a Álvarez, ¿eh? Con este ciclón que va a tener elecciones el domingo 30. ¿El domingo 30 es?
2: Sí.
0: Domingo 30, hay cinco listas.
2: Sábado, día de la final de la Champions.
0: Bueno, vamos a ver si el viernes que viene convocamos a todo el arco político de San Lorenzo y a los cinco candidatos para charlar, al menos para darle nuestro espacio. Con tanto postpartido y con tanta actividad que tenemos, no hemos tenido la oportunidad de charlar. ¿En Boca algún título, señor?
2: Pellegrino y Merentiel se entrenaron aparte. En principio, los dos llegan sin problemas. Yo creo que Úbeda se puede llegar a jugar con un cambio de esquema para jugar con la Católica.
0: ¿Qué sería? ¿Poner al Changuito Ceballos?
2: Ceballos por Belmonte.
0: Y ahí jugar con todos al ataque.
2: Sí, yo sé que
0: Ceballos a la derecha ahí.
2: Claro, vos te acordás que el Boca de Úbeda, sí, fin del año pasado, era 4-4-2, pero Palacios y Ceballos eran los volantes.
0: Sí.
2: Con los dos delanteros.
0: Es cierto.
2: Entonces ya se hizo esto. Sé también que, como a Católica le sirve el empate, ellos creen que Católica va a venir a esperar. Yo viéndolo seguido al equipo de Garnero, tiene el clásico con Colo-Colo el fin de semana.
0: ¿En serio?
2: La Católica, el domingo.
0: ¿Y pone todo?
2: Bueno, esa es la gran duda que hay en Chile de qué hace el técnico. Ayer se lo preguntaron después de la conferencia y dijo, acabo de ganar y dar un paso gigantesco a la clasificación y ya me hablan del clásico. Bueno,
0: pero es clave para Boca eso, ¿eh?
2: Claro,
0: saber
2: sí,
0: qué pone.
3: Y juega con Colo-Colo.
2: Colo-Colo es el líder en Chile.
3: Y está a cuatro puntos.
0: Tengo algo de información de Boca. Ustedes saben que, a ver, Boca no habló contra la Conmebol como pidió Pipi, solamente porque le queda un partido en el que casi que depende el año de ese partido.
2: Y que en minutos deberían ser dados a conocer los árbitros.
0: Ah, los árbitros, estemos atentos a eso.
2: Sí, yo estoy acá online. En algún momento pasó que cuando viene una fecha decisiva, salen el sábado de la mañana.
0: Sí.
2: Sin los medios dando vuelta. Veremos si salen esta noche.
0: En un rato le voy a decir qué piensa Boca de esta Conmebol.
2: Ah.
0: Y sobre todo de Domínguez. Voy a Rosario con Mati Martínez y lo voy a presentar con Pardo. 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
0: Decís que es hincha del rojo, Gustavito, y está, debe estar contento.
3: Fanático.
0: Exactamente, el hombre de marketing de Independiente.
4: Es artístico esto.
0: Gustavo López es hombre de marketing de Pardo, fanático del rojo. 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Mati, querido, ¿cómo lo viste al rojo? ¿Cómo estás?
5: Huguito, querido, un abrazo muy grande. Te hablo bajito porque está por empezar Madelón. Cuando querías también escuchamos una respuesta del técnico.
3: Ojo, capaz es el último partido, sí, Madelón, ¿eh?
0: Me pues, gustaría, bueno, un toquecito.
5: A ver, me acerco y después charlamos el rojo tranquilo. Dale. Total, hay tiempo. A ver, arrancó Madelón. Dice.
6: Y la otra pregunta tiene que ver con tu continuidad, porque estuvo Cristian Bragarnik, estuvo Martín Zuccarelli reunido con Luis Spahn. Todos quieren que continúes en la conducción técnica. Vos dijiste que querías esperar después de haber quedado eliminados en cuartos de final. ¿Esta eliminación en Copa Argentina puede hacer cambiar tu decisión?
7: Muy muy buena la acotación. La primera es, sí, nos quedamos muy temprano, no sé si iban 15, 20 minutos, con uno menos contra un equipo grande. Nosotros este premio lo tomamos... lo tomamos como que era un premio para restablecernos de que no pudimos pasar a semifinal. Hicieron todos los pibes dentro de su capacidad. Es un plantel que fue joven, hizo mucho, hizo todo. Y yo, se puede equivocar, tuvo grandes partidos en el año y tuvo quizás en los últimos dos partidos o tres algún error. Y son humanos, son pibes jóvenes, 22 años.

0: puede pasar. Nosotros también antes del gol habíamos tenido dos situaciones de gol claras, no entraron. Es un equipo grande que si le queda la chance, un tiro libre va adentro, y le queda otro tiro libre y va adentro, y jugamos mucho tiempo con uno menos. Eso no, no. Yo destaco el plantel porque se puso de igual a igual, corrieron mucho los pibes todo el partido, buscamos los mejores cambios y no lo pudimos llegar a igualar. En cuanto a lo que me decís de la continuidad, yo soy una persona muy muy certera en mis decisiones, y yo que pensé siempre en esta Copa Argentina en Independiente. Yo cuando quedamos afuera con Belgrano, le dije que no me joda nadie, ni mi cuerpo técnico, ni con su origen le dije lo mismo, que no me pregunten, porque hay un partido delante que es muy importante para la historia de Unión. Y lo trabajamos así, dije que esperemos después del partido, no modifica nada, eso no. Yo necesito mucho descansar, mi familia me necesita, hicimos un esfuerzo muy fuerte, que quizás la gente no lo sabe. Le agradezco a toda la gente que vino y a los que se hincharon por nosotros de allá, se hincharon fuerte, no se lo pudimos regalar al pasaje, pero le dimos el corazón todo el año. Entonces dije, esperar
1: bueno,
0: tranquilo.
1: Hasta ahí Madelón, justo la pregunta oportuna, Mati. Después, correte un poquito que quiero charlar de Independiente, del nuevo Independiente. Mirá, ¿cuántas cosas dejó este partido para Independiente? Rey no es un arquero para descartar. El nuevo Independiente debe armarse alrededor de Marcone. Ábalos sigue siendo fatal. Para mí Gutiérrez es lo nuevo que llegó para quedarse.
2: El mayordomo.
1: Y hay una cuestión que se llama lo Mónaco. Lo Mónaco no jugó un minuto, y yo creo que hoy firmó planilla por última vez en Independiente.
2: Se lo tiene sacado encima Independiente.
1: No hay manera que Independiente no lo negocie, Mati.
3: Sí, es así, Huguito. A ver, primero, cortito, Madelón, no sé si ustedes interpretaron lo mismo, por lo menos la sensación de acá, esa despedida, Huguito. Sí. Claramente
1: pareció
3: esa despedida.
1: Eso, ¿no?
4: Igual,
3: habla en pasado de los futbolistas, habla de un plantel que fue joven, un plantel que intentó, para mí despedida.
1: Después vuelve, ¿no?
4: Es Madelón, Madelón. Asume Jair Forestello.
5: Pará, Forestello fue anunciado hoy como técnico de Estudiantes Río Cuarto.
1: No, pero,
4: y huele Madelón.
1: Claro.
5: Porque no. Kudelka está en Newell's y puede ir a Talleres.
1: Sí, exactamente.
3: ¿Pero qué dije? ¿Dije Kudelka?
1: No, porque el chiste es porque viste que en las redes está muy instalado que a Unión da
2: el fútbol del horno,
1: que siempre
2: Carrosa,
1: lo dirige Madelón. Siempre lo dirige Madelón.
3: No, pensé que había dicho mal el nombre de Madelón. No.
1: Si se está yendo, volverá el año que viene. Es que fuera de joda, no armó un mal laburo.
2: Creo que es el mejor equipo que armó en Unión.
1: El más picante.
2: Y el
1: más
2: que
1: atrevido.
2: Menos resultado tuvo, aún mereciendo
5: le
2: más.
5: Le costó mucho convertir las situaciones que generaba.
3: Tuvo mala suerte. Tuvo mala suerte el partido con Independiente. Ganaba 3-0 en 25 minutos. Se lo empatan 4-4.
2: Sí, un penal flojito de papel de Independiente.
3: Y bueno.
2: Ahí no hablaban del árbitro.
1: Bueno, háblame del rojo. ¿Cómo lo viste? ¿Qué acierto el de Gutiérrez, loco?
3: Sí, la verdad que sí, pero. A ver, este es un Independiente que es muy engañoso, que por momentos parece que es un equipo que puede darle a nafta para algo más, y después cuando vienen partidos importantes no aparece ese fuego sagrado, Guito, que tienen los equipos campeones, que tienen los equipos con carácter y personalidad. Algo le falta, algo de pasta a este equipo, que no logra ningún entrenador dársela, que no logran los referentes también contagiar, y por eso yo te decía que me parece que lo de Rey obedecía un poco también a cambio de referente en el vestuario Independiente, y un Marcone que cuando llegó Quinteros era suplente y pidió por favor que se quede Fernández Cedrés, que le hicieron 2 años de contrato altísimo, y hoy están pidiendo 6 meses después que le busquen destino, y Marcone es intocable, pero me parece que el resto de los grandes tiene por lo menos algún boleto de salida. Empezando atrás para adelante, lo que hablamos durante toda la transmisión de Rodrigo Rey, el capitán de Independiente, ha pedido Quinteros un arquero y ha pedido que se le busque alguna oferta. Después, si no aparece ninguna oferta y se tiene que quedar, no va a traer un arquero Independiente. No es algo que sea debido a muerte, pero en la medida que pueda aparecer algo y también que el arquero que pidió Quintero pueda llegar a concretarse, ese cambio es uno de los pedidos. Después sabemos que la dirigencia está empujando un poquito la salida de lo Mónaco, primero porque también entienden que hay una especie de ciclo cumplido después de 2 semestres que fue tocó selección argentina. Primero, el primer semestre quizás no tan...
2: ¿Cuánto vale ahora? Que lo querían vender a cuánto, 20...
1: No,
2: ¿cuánto?
1: No vale más de 7.
2: ¿Cuánto vale? Chico, a veces hay que aprovechar las ofertas.
1: Nunca vale más de 7.
2: Entiéndanlo en el fútbol.

0: Argentina.
1: Pero tiene un costo político, Pipi. Por eso no lo vendieron.
2: ¿Por qué tal?
1: No, en el momento que por ahí llegaba la oferta que nunca fue concreta, Mati, en realidad, pero también tiene un costo político, porque si Independiente o esta dirigencia vendía a lo Mónaco en los momentos que por ahí estaba como para venderlo, y la gente se le venía encima también, ¿eh?
0: Bueno, ¿y ahora qué hacemos?
2: Hace un año era el mejor 2 de la Argentina, ¿eh? O lo cuestionábamos.
1: Pero
2: eso.
1: Fue un veranito de 4 meses con Bacari.
2: El primer semestre de 2025.
0: Hasta perdió con Boca. Hasta perdió con Boca.
3: El partido que Boca pierde con el gol de Angulo. No, Mónaco jugó un partido extraordinario.
1: Habrá jugado 10.
3: Mónaco no es un partido.
1: Habrá jugado 10 buenos partidos. Después se lo conoce por lo del barco, que salió ileso del barco porque ahí apuntaron a los pibes y los Mónacos estaban en el barco, igual que Pipe Loyola. Lo que pasa que, claro, como levantaba un poquito el nivel, nadie decía nada. 10 partidos buenos de los Mónacos y nada.
2: Yo creo que hay varias cosas que lo condicionan a los Mónacos, vamos a decir la verdad. Lo condiciona su historial con aquel caso de apuestas en Brasil. Claro. Las expectativas eran altas. Yo creo que hay varias cosas que lo condicionan a los Mónacos, vamos a decir la verdad. Lo condiciona su historial con aquel caso de apuestas en Brasil. Claro. Lo condiciona todo lo periférico de él, que es un chico con una vida divertida, ponele.
1: Sí, y con no cuidarse
2: ahora.
1: Le dicen
2: cumbia, ya que te digan cumbia, vos tenés que no lo sabe el mercado, pero, que le dicen cumbia.
1: Hugo, con no cuidarse ahora. Yo la información que tengo, Mati, y obviamente vos también manejás muy buena información, quizás la mejor del mundo Independiente.
2: El mejor, es el uno.
1: Sí. A mí me dicen que Quinteros en parte lo saca de la titularidad porque no se viene cuidando los Mónaco. Y los cambios en los últimos partidos también tienen que ver con lo mismo. Que es un futbolista que no se cuida, Mati.
4: Ha sido un semestre donde fue reemplazado en los últimos 5 partidos casi de Independiente. Y en tema del cuidado, bueno, sí, es alguien que... A ver, yo tampoco quiero subirme al caballo de algunos... No sé si colega de Independiente que no está 6 kilos arriba, no. Es alguien que no dio el peso por medio kilito, un kilito que está mal, que si uno es profesional, si se cuida, si entrena a morir, si come bien, si descansa, eso te tiene que dar bien, como le da el resto del plantel, hay penalizaciones por ese tema. Y bueno, lo Mónaco sí, fue alguien que siempre le costó dar los pliegues correctamente como se tiene que dar en Independiente. También lo que arrastra de las apuestas, para mí hace que el mercado europeo haya sido bastante reticente con las ofertas, por eso quien más insistió fue el grupo Pachuca, que sabemos que tiene vínculo y ha hecho muchas cosas con esta dirigencia de Independiente, y sí la oferta más concreta que fue de Europa, que era la que quería, que fue en el mejor momento de lo Mónaco, 7 millones de euros netos del Betis, esa no fue aceptada. Independiente en ese momento pedía 18 millones de dólares. Bueno, hoy por 7 se va, ¿eh? Hoy por 7 se va, Independiente tiene el 75%, le van a quedar un poquito menos de 6 millones de dólares, quizás.
2: Bueno, nunca en la historia dos jugadores de Independiente distintos hicieron 2 goles de tiro libre, ¿eh? Cuenta Berlingeri esto, que conoce como nadie la historia del rojo con estadísticas. ¿Qué manera de pegarle la pelota? Y vos sabés que Montiel estuvo así de ser expulsado, porque acompaña el movimiento como si le quisiese dar una piña y le deja, a ver, con VAR lo llaman a revisarla.
5: Qué laburo para el psicólogo deportivo de Montiel.
2: ¿Cómo lo analizas la cabecita,
5: y,
2: Nacho?
5: Bueno, y tenés que, tratar de que se pueda rescatar lo más rápido posible.
2: Sabés que estaba en River, lo descartó.
5: Sí.
2: Y Argentinos también lo descartó.
3: Hay una imagen que fue muy conocida y muy vista de Gabriel Milito agarrándolo cuando se hacía echar.
2: Total.
3: Como diciéndole, ¿no te das cuenta lo que estás haciendo?
2: En Argentinos hasta le quiso pegar un árbitro en un partido internacional, en un vestuario.
5: Por eso, ¿viste? Hay que laburar.
3: Pero tiene enormes condiciones.
2: A mí me encanta.
3: Enormes condiciones.
2: ¿Sabés por qué? Hoy no hay muchos jugadores que a tan corta distancia como estaba en el tiro libre ejecuten con tanta claridad.
4: Mirá, Huguito, sí. Ponete ahí en el YouTube, ahí en un celular, el gol de Montiel a Riestra. Pónganselo porque es terrible también y muy parecido a este. Y quizá con menos distancia y más al ángulo, o sea que es algo que Montiel evidentemente lo tiene muy trabajado. Y hablando del carácter de Montiel, lógicamente que el psicólogo del plantel, Ariel Ruiz, trabaja mucho en esto, sus representantes también, que es Uriel Pérez, habla mucho. Él en algún momento hizo una autocrítica y hasta creyó haber bajado un cambio, dijo, no, bueno, fui papá, no quiero darle este ejemplo a mi familia, dijo, no, puertas adentro en su intimidad. Bueno, evidentemente todavía cuando las cosas no le salen, hoy pateó un cartel. Es alguien que a mí en ese sentido me gusta, Huguito. No es alguien que porque se lesionó y no jugó muchos partidos era lo que se borraba, no. Montiel creo que por querer estar se apuraba y eso hacía que muchas veces se resienta Y se ha perdido otros partidos importantes y no podía completar partidos, hoy tampoco lo pudo completar, pero es alguien que para mí terminó jugando menos por forzarse, por querer estar, no por borrarse como pasa algunos. O
2: se
4: por
2: tiene que ir, Montiel. ¿Vos le pagás el boleto?
1: Para mí se va en junio, Mati.
4: Sí, sí, yo creo que, a ver, una promesa porque llegó algo del Elche en diciembre, Independiente le dijo que no, le dijo, hoy quédate este semestre, y la típica de la promesa en junio, te hacíamos las cosas más fácil para salir. Ahora, vamos a preguntarse, a mí, Huguito, a mí dame siempre jugadores como Montiel, loco, rebelde.
2: Y te hace un gol por partido.
4: Le duela la derrota, que tenga gol, que ahora se está reinventando una posición nueva, porque lo de Gutiérrez, en otro futbolista, es banco de suplentes. Pensá que donde juega Gutiérrez era el puesto de Montiel, que era un intocable. Hoy Montiel ahora se reinventa en esa posición.
2: Acierto de Quinteros, Acierto de Quinteros, porque esa nadie la vio todavía, La de Montiel por adentro.
4: No, ya lo había puesto con Riestra y no resultó. No. Y hoy es la primera vez que sí, aunque hoy. No, pues...

0: directa, reaccionar
1: bueno,
0: mal.
1: Ahí tenés la cuestión de en cualquier momento te deja con uno menos. Porque si te da la posibilidad, voy a decir, por ejemplo, Pablo Pérez era mucho de doble amarilla.
2: Estaba cargado de amarilla.
1: Entonces ya cuando vos tenés al menos una alarma.
2: Y hay algo que nos comenta acá el amigo Nico Salazar en el chat de YouTube de la radio, que es interesante, cómo lo buscaban. Los rivales lo van buscando.
3: Y él entra. Lo grave es que entra, porque lo busquen no pasa nada.
2: Eso es lo que pasa, que todos los rivales van buscándolo. Ahora, tiene gol, tiene atrevimiento. Hoy hasta jugó de pasador porque le mete en el primer tiempo un pase bárbaro a Gutiérrez, un pase gol, donde Gutiérrez no se animó a encarar al arquero. Che, Mancilla se comió el segundo. Sí. El segundo gol es todo del arquero. El arquero se para detrás de la barrera. Pone cuatro hombres en la barrera y se para detrás de la barrera. Es más, llegó a tocarla, pero el tiro de Gutiérrez fue más sencillo que el de Montiel, que tuvo más repertorio.
0: Igual fue un bombazo, ¿eh? Se vio acá como cayó Guito, cae muy rápida, muy pesada la pelota de Gutiérrez, que una de las características que también le vieron en Chile es, además de la velocidad, el gran remate que tiene de afuera. Tiene una bomba que todavía, por ahora se está viendo la velocidad y no el remate que tiene Gutiérrez, que también es muy interesante y lo hace un jugador completo. Te decía en la previa, Millán y Gutiérrez convocados a la selección chilena una vez más. Ahora, Huito, lo que quiere Quinteros, metiéndonos ya en el equipo 2026...
4: ¿Se queda, Mati, Quinteros? ¿Se queda?
0: Sí, sin lugar a dudas. Incluso perdiendo en un partido hoy normal también se quedaba. Si era un partido feo de un 3-0, un 4-0, bueno, ahí me parece que tendríamos que estar atentos. Pero Quinteros se queda, ya está pidiendo refuerzos. Obviamente la dirigencia le dijo, primero vamos a tener que vender, después de las ventas que tengamos podemos reinvertir un 30%, porque Independiente tiene mucha deuda para pagar y quieren dejar el club ordenado, que el último balance previo a la elección sea un balance ordenado. Pero bueno, en definitiva, lo más probable, Huguito, de atrás para adelante, buscarle salida a Leo Godoy, que ha quedado bastante relegado con Arias. Lo Mónaco, Valdés y Freire, los tres tienen el cartelito de venta. Freire quizás hasta pueda llegar a hacerse una rescisión de contrato, porque firmó por un año nada más, juega poco, quiere salir a jugar. Y a mí lo que me dijeron es, se van tres, llegan dos. Se van dos, llega uno, porque Independiente va a promover el juvenil de la sub-20 argentina, que es Kloster, como una alternativa para el equipo de primera. Se va a Cedrés del equipo. El Tata Martínez en Grecia no lo va a comprar el Bolos, así que quizás ahí tenga dentro del club el reemplazante de Marcone. Va a buscar el volante mixto por la salida de Loyola, Huguito, que ahí me parece que hay un nombre que le voy a dar pista nada más. Más de 30 años, extranjero, jugó en el fútbol argentino y hoy está fuera. Nada más.
1: Qué difícil que sos.
4: ¿Un 8?
0: Después.
2: Qué difícil que sos, sí.
0: Sí,
2: puede, de Loyola, ¿qué sabes? ¿Loyola va a Boca?
0: Mirá, yo en Independiente pregunté eso con gente que tiene diálogo con Felicevich, y creo que hoy la prioridad no es volver ya a los 6 meses al fútbol argentino. Ahora, donde Boca con una oferta que al Pisa lo seduzca, a mí me dijeron Independiente, bueno, nosotros no, no podemos hacer nada, y de última nos entra el 30% de la negociación, así que bueno, se verá.
3: Avísenle a Loyola que si viene a Boca ya tiene un club en la Argentina que lo va a reputear, que son los hinchas Independientes, porque el jugador que pasa por Boca ya pasa a ser mala persona.
2: Lo van a considerar traidor, como sí, a Marangoni, sí, a Barberón.
3: Como todos, como todo. Como el Pocho Insúa, como el que se te ocurra. Todos los que vistieron la camiseta Independiente y después fueron a Boca, todos fueron puteados.
2: A Velasco lo
0: que el gran tema, Huguito, del 2026, que me parece que lo estamos pasando muy por alto, es el gran semestre que tuvo Ábalos, muchachos. Yo creo que así como maravilla.
3: Sí, si mete un par de goles en el mundial, chau.
2: Para mí es el 9 de Paraguay en el mundial,
0: Cuando Maravilla fue el goleador del campeonato, era una cosa de locos. Todos hablaban de Maravilla. Ábalos, que fue el goleador, 10 goles.
3: El tema que no ganó nada Independiente. Cuando Maravilla ganó. Por eso no se habló de Maravilla.
0: No habla nadie de Ábalos, Para mí.
3: Pero no ganó nada Ábalos. Maravilla hacía los goles del campeonato. Por eso se habló de Ábalos.
2: Faltó coronar algo.
0: Habló de niveles. Obviamente no ganó, pero bueno, también eso es colectivo. En lo individual, Ábalos tuvo 10 goles, un semestre maravilloso, y yo creo que también tiene un cartel de venta, Huguito, y ahí Independiente, que encontró goles en un 9 y encontró una delantera tremenda, de las más goleadoras del fútbol argentino, con Gutiérrez, Ábalos, Abaldo, es posible que pierda Ábalos, porque la idea va a ser también venderlo. Se le quedan 6 meses de contrato y van a tratar de hacer dinero, teniendo en cuenta que también en diciembre rechazaron Fluminense. El que sí va a comprar Independiente, Huguito, y hubo una reunión, lo decíamos también en la transmisión, es a Matías Abaldo. 3 millones de dólares, el 80%. Independiente está negociando a ver si lo puede sacar por un poquito de menor precio.
2: Sí, y yo creo que Abaldo le rindió a Independiente.
3: Qué suerte que se recuperó de Gimnasia, que se fue.
2: ¿Por qué se había ido? ¿Una depresión?
3: No, porque era un tema de depresión y a los 2 meses se recuperó.
2: No quería jugar en Gimnasia, decís vos.
3: No sé lo que pasó. Qué suerte, la verdad.
2: Es un chico joven.
3: Qué suerte que se recuperó tan rápido.

0: A Baldo, que Gimnasia perdió mucha guita. Ustedes saben que Gimnasia perdió guita por Abaldo.
1: Porque
0: Gimnasia lo había comprado.
1: ¿Le tuvo que rescindir?
0: Claro, lo había comprado. Pero bueno, se recuperó tan rápido. Eso también nos olvidamos. Yo creo que los directivos deberían ser buenos entre los directivos.
1: No hay corporativismo ahí.
0: Debería,
1: no,
0: como pasó una vez con el único caso que recuerdo, el chico de Temperley que se fue a México.
1: Sí.
0: Cejas era el apellido.
1: Cejas.
0: Juan Yul. Fue al único que le prohibió volver a Argentina.
1: Es verdad.
0: Al único. Se pusieron de acuerdo y dijo, gente, no vuelve más.
1: Es verdad. Y con Neri Cardoso había aparecido algo parecido. Me parece que hubo también
0: Recuerdo con Racing Neri.
1: Se fue del libero de Boca. Sí, pero como a los 10 años. Pero es cierto que lo de Ceja, que te acordás, fue así. No, no hay corporativismo.
0: Ahí los clubes deben decir, te fuiste. No, no puede ser.
1: Totalmente. Bueno, Mati, ¿nos llamás cuando hable Quinteros?
2: Sí, estoy esperando por Quintero, que sigue hablando. Ahí está, ahí viene, me hacen la seña, mirá.
1: A ver.
2: Pedí por favor que me avisen, voy entrando normalmente a la sala de conferencia.
1: Te voy presentando. Con
2: lo que está tardando un poquito, sí. Va a estar difícil la zona mixta, ¿no? Pero bueno, ahí estamos ya acomodados.
1: Tranquilo. Vamos con Quinteros, con Quinteros, que hay técnico, hay Quinteros para rato en Independiente. Porque este era un candidato en Boca, ¿eh?
3: Uno menos.
4: Sí, igual,
1: táchenlo.
4: Flojo que este partido no tape el papelón que fue Independiente en el semestre.
1: Bueno.
4: Que este partido no tape el papelón.
1: Mi amigo Damián Rojo está por eso, ¿eh?
4: No, que no tape el papelón.
3: Está bien
4: técnico.
3: Para Independiente apostar un técnico serio y un proyecto largo.
4: Sí, sí, un técnico que no saca puntos, ¿eh? Un técnico que perdió muchos partidos en el primer semestre.
0: Ganó clásico.
4: Bueno, estamos de acuerdo.
3: Ganó clásico, está en Copa Argentina.
4: Estamos de acuerdo, pero clasificó.
3: Lo levantó un poco lo que había dejado Bacari, porque hay poca memoria de Bacari.
4: No potenció jugadores, no promovió muchos pibes. Yo te digo, el balance, no sé si le da positivo o negativo.
1: A mí me gusta Quinteros.
3: A mí también me gusta.
4: A mí también,
1: es un técnico ofensivo.
4: En Independiente se quedó mal físicamente. En Vélez sí me gustó. Y en Chile.
1: Bueno, vamos a presentar con la Cardeus, que se va acomodando Quinteros para la conferencia de prensa. Presentamos la conferencia de prensa de Quinteros. Ahí está Mati Martínez.
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1: Bueno, Mati, así fue Quinteros a la conferencia, ¿no?
2: Sí, estamos esperando. Todavía no se sentó. Está la puerta de la sala de conferencia abierta. Ya los colegas preparados. Así que, bueno, en cualquier momento va a venir el técnico de Independiente.
0: Adrián Di Pase y Rodri Villaverde bancan la continuidad de Quinteros, ¿eh?
1: ¿Cómo no van a bancar
4: Quinteros? Un técnico demagogo también, ¿eh?
1: ¿Por qué?
4: Porque en la conferencia de prensa que suspende frente a Rosario Central, yo le cuento a la gente que casi en un año de trabajo no le dio una sola nota a un medio partidario de Independiente. Entonces, el día que se tenía que sentar a explicar, puso como excusa que Central no había acreditado a los medios partidarios. Bueno, hoy sí se ve que tiene ganas, ¿no? Sentarse a explicar.
1: Eso se lo pidió el club.
4: No, se lo pidió el club.
1: Eso, ¿eh?
4: Yo hablé con la gente
1: Ricky Rodríguez de prensa.
4: No. El club le recomendó que hable, que responda y que pueda dar la cara en un momento complicado. Hoy sí se sienta.
3: Bueno,
4: ¿no?
3: Hoy están los partidarios.
4: Y bueno, está bien. Está bien, hoy porque ganó. Hoy porque ganó.
1: Cuando, hoy imagino mucha pregunta sobre el futuro, ¿eh?
4: Cuando pierde no da la cara.
3: Por lo Mónaco hay que preguntar.
1: Sí, porque después nos vamos a meter en Racing, que tengo la información de que Costas quiere que Milito públicamente le cuente al mundo Racing qué es prioridad en Racing. Si la obra en el predio o si la política de contrataciones. Si hay plata o no hay plata para refuerzos.
0: Todos los clubes deberían poner a ver qué es más importante, si la obra o lo deportivo.
1: Yo creo que en Racing es lo deportivo, para mí.
3: Yo creo que en todo debería. Está muy bueno todo lo que tiene que ver con lo estructural del club, el estadio, los campos de ejercicios y lo que vos quieras. Ahora, las escuelas, lo que vos quieras. Bueno, podés manejar un club de fútbol sin resultados. No hay manera. Uh-huh. Y la materia prima, en el caso de Milito, claramente es inferior a la que tenía cuando lo recibió. Y eso lo tiene, y Costa lo sabe, yo comparto con vos. Por lo que Costas le dijo a algunos jugadores, Costas no tiene intención de renunciar. Ahora, si Racing pierde con Defensa la semana que viene...
1: ¿Qué clima, no sé qué pasa? En Jujuy juega Racing.
3: Lo mandaron un poco lejos.
0: Lo pidió Racing. Si podían ir a jugar más lejos, iba más lejos.
3: Querían jugar afuera, que estaba Copa Argentina.
0: Preguntaron por la Antártida y le dijeron, mira, no hay cancha en la Antártida.
1: Si podía jugar en La Paz. Y le dijeron, no.
3: Podemos ir a Brasil, no. Es Copa Argentina, Diego.
4: Yo no lo dije el otro día, pospartido, porque la verdad que iba a sonar a una termiada por ahí. Pero a Racing lo arruinó el clásico con Independiente.
3: Y es el punto de inflexión.
4: Lo arruinó.
1: Sí, sí.
0: Lo fue arruinó. El penal de Gigliotti cuando dije el de Martínez. Claro. Me dijeron que no. Bueno,
4: lo arruinó Racing, ¿eh?
1: Bueno, Mati, ¿qué pasa? ¿Se demora?
0: ¿No tiene que hablar?
1: ¿Quinteritos?
0: Dale, Quintero, que tenemos que
1: hablar de Racing y de Costa. Dale,
0: llegó Vipis.
1: Y llegó Vipis.
0: Claro, 15 hablar, minutos, bien. Quintero, tenés, dale.
2: Hay para hablar en la vereda enfrente. Perdió contra el Rojo de Venezuela. Qué barbaridad, ¿no?
1: ¿Puedo decir que la camiseta roja lo complicó?
3: Estamos en modo termo, me gusta.
2: Yo creo que el penal de Maravilla lo complicó. Ahí cambió la historia, volvió a ser el Racing que vivimos siempre, el de la mala suerte. No,
0: Está pegando en el piso, ¿eh?
3: Bueno, no, claro, exactamente, están, ¿eh? En el piso no.
1: Mirá que hoy están los dos comparándose un poquito, ¿eh? Mirándose al espejo, ¿eh?
2: Sí, bueno,
1: ¿Hoy está mejor Independiente que Racing? ¿El semestre de Independiente fue mejor que el de Racing?
2: No, el Independiente fue malo,
3: Racing tiene competencia o tenía competencia internacional y Independiente no la tiene.
0: Cuatro puntos.
1: Pero Racing, primero, es discutible, ¿eh? Y está para abrir el teléfono.
0: Es el hambre a ganar a comer, ¿eh?
1: Está para abrir el teléfono. Mirá que Racing duró una instancia más que Independiente en el campeonato argentino. Perdió el clásico.
2: Jugó Copa. Ahí viene Ricky Rodríguez.
1: Pero la Copa Sudamericana no compitió, ¿eh?
3: No. Sí, pero la jugó.
1: Quedó eliminado.
2: Ahí viene Quintero subito.
1: Vamos. Gustavo Quinteros.
2: Ahí se sienta el técnico de Independiente.
1: Lo escuchamos.
2: Vamos, ahora estamos atrás a ver cuándo llega el micrófono. Uh-huh. Escuchamos ahí al técnico
6: Independiente. Se inicia la conferencia de prensa del técnico Independiente, Gustavo Quinteros. Primera pregunta.
7: Buenas noches, Gustavo, acá Camila Martínez para el canal oficial acá El Rojo. ¿Cómo estás? Bueno, primero felicitaciones por la victoria. ¿Y qué sensaciones te deja? ¿Te deja que Independiente volvió a jugar bien y te deja una imagen positiva? ¿O eso que venís recalcando en los anteriores partidos de que no puede mantener la regularidad de jugar bien los 90 minutos?
8: Bueno, buenas noches a todos. Tenemos que solucionar el tema ese de los altibajos, anímico y de rendimiento también. Veníamos de jugar un partido muy bueno contra San Lorenzo, equipo durísimo. Después empezamos muy bien con Central y, bueno, no hacen un gol finalizando el primer tiempo, después finalizando el segundo, que no nos dio tiempo a recuperarnos. Pero hay algo que tenemos que mejorar, que es el mantener el resultado. No somos capaces de muchos partidos, nos pasó. Íbamos ganando como creo que 13 partidos, solo terminamos ganando 6. Entonces no puede pasar eso. Entonces necesitamos agregarle al equipo características que nos dé más recuperación, más marca, más solidez. Pero no un jugador o dos, o la defensa, ¿no? Hablo del equipo. De la presión arriba, de los delanteros, los volantes. Necesitamos esa característica, ¿no? Ojalá podamos incorporar jugadores que tengan esa característica. Tenemos un buen plantel, juegan todos muy bien, técnicamente buenos, pero nos falta eso. Eso es algo que nos dimos cuenta con el correr de todos estos partidos, de la primera etapa. Y hoy, bueno, terminamos bien, hicimos los goles en el momento justo, ante un rival difícil, duro, que juega juego directo, segunda pelota, centros al área, o sea, algo que nos cuesta a nosotros. A nosotros nos cuesta eso, por eso también agregamos hoy a Fedorco, porque es un jugador que tiene muy buen juego aéreo, defensivo, y en eso solucionó bastante, ¿no? Era algo que necesitábamos mejorar, juego aéreo, y más contra un equipo así. Después, altibajos también durante el partido. Jugamos bien por momentos, tuvimos situaciones claras que no pudimos concretar. Y Unión al comienzo tuvo un par de situaciones también de peligro. Que, bueno, es un equipo, ya lo dije a colegas de ustedes, que Madelón siempre forma equipos que juegan bien, peligrosos, que pelean. Así que es característica de él y de los jugadores que tiene, ¿no? Con doble delantero, extremos rápidos, laterales que pasan al ataque. Entonces hoy solucionamos eso contra un rival complicado.
9: Gustavo, buenas noches. Estamos en vivo para Radio La Red. Te quiero preguntar por el futuro. Macari decía que era muy difícil que Independiente sea candidato teniendo menos billetera que Boca, que River, que Estudiantes, que algunos equipos. Este mercado asoma también Independiente vendedor, creo que te dijeron que primero hay que vender para salir a comprar. Es difícil así salir campeón, igual se puede esperar un Independiente que pelee y que corte esa racha, porque en algún momento vos hablaste de si somos siempre candidatos, después ya se bajó un poco el mensaje a clasificar a la Copa Libertadores, Sudamericana. ¿Se puede pelear o no?
8: Yo no entiendo, en mi profesión no entiendo otro pensamiento que de ganar y de salir campeón. Yo siempre pienso en eso, o sea, no voy a un equipo y no pienso a ver si podemos llegar a clasificar a Sudamericana. Pienso en salir campeón, pienso en formar un equipo para eso. Es mi pensamiento, mi forma de ser, y creo que Independiente tiene un buen plantel para hacerlo. Lo que pasa es que a veces vos cuando tenés y le empezás a conocer y empezás a jugar y demás, te das cuenta que necesitas incorporar algunas características que no las tenés. Tenés buenos jugadores, muy técnicos, salen jugando muy bien, generan situaciones de gol, hacen gol en casi todos los partidos. Casi todos los partidos, creo que de 23, 24 partidos, hicimos goles 23. Solo contra Riestra que pegó en el palo, pero después hacemos goles siempre. Es un equipo que juega bien, pero tenemos que agregarle, siempre hay un diagnóstico que se hace después de una parte del año, vos tenés que darte cuenta de las situaciones que pasan. Empezamos ganando, como dije, 13 partidos y terminamos ganando solo 6 de esos 13, entonces vos tenés que agregar características a este plantel que sean capaces de mejorar eso para pelear más arriba.
10: Gustavo, ¿cómo te va? Facundo Polo, estamos en vivo, en Rasgos de Pasión. Recién hablaste de diagnóstico y te quiero pedir un análisis de tu primer semestre completo que tuviste en Independiente y después si muchos de tus jugadores hoy jugaron para quedarse o para irse de Independiente.
8: No, lo que dije, tenemos un buen equipo con buenos jugadores, pero hay que agregarle otra característica al plantel para poder solucionar eso que expliqué, que es importante en el fútbol, ¿no? Cuando vos vas ganando tenés que ser sólido, tenés que defender, no podés, las estadísticas están para analizar y para tener en cuenta, ¿no? Entonces es un muy buen plantel donde hay que agregarle otra característica también. Ojalá podamos, porque Independiente, como todos los equipos del fútbol argentino, excepto 2 o 3 por ahí, tiene que vender para incorporar. Entonces seguramente algún jugador se va a tener que vender, como pasó en diciembre. En diciembre nosotros se vendieron jugadores, se fueron a préstamo y demás, y llegaron 2 jugadores que vinieron a préstamo, Malcorra y Arias, y eso fue el movimiento del mercado. Entonces, de este mercado necesitamos incorporar en defensa, en medio campo, jugadores que tengan otra característica para afrontar esas situaciones que el fútbol, que pasa en el fútbol argentino o mucho más.
11: Gustavo, acá estoy en Petraca para Pasión Roja. Recién decías el problema principal es Independiente, no poder sostener el partido. ¿Por qué le pasó eso? Porque no me pudo dar, no encontrar la vuelta a lo largo de la fase de definiciones, ¿no? Y ese partido, ¿cuánta importancia le da? ¿No? Hay un parate de por medio, pero ¿cuánto vale este triunfo?
8: No, lo que dije, o sea, vos para, a ver, ¿cómo te puedo decir? Tenés que tener características de jugadores para eso, ¿no? De recuperación, de solidez, cuando vas ganando, que sea, nosotros tenemos, como digo, el Barberi, jugadores muy buenos, con unas características, y hay que agregar, yo no digo que se vayan jugadores, ¿no? Si el club vende, hay que agregarle jugadores con otra característica que nos sirva para mantener resultados, para poder estar más sólidos, defender los resultados mejor, porque, y eso se lo digo a los jugadores, ¿eh? Ellos saben que es así. Muchos partidos fuimos ganando y no pudimos sostener, y o nos empataron o nos pasaron a ganar, entonces eso hay que cambiarlo si queremos pelear más arriba, ¿no? Yo creo que Independiente igualmente, yo me siento en deuda porque creo que tenemos un plantel como para haber llegado más arriba. Jugamos con Central, empezamos ganando, jugando bien, no hacen un gol terminando el primer tiempo, no hacen un gol terminando el segundo tiempo, o sea, no pudimos revertir una situación, no pudimos sostener el resultado en un mata-mata, ¿no? Un partido definitorio. Entonces, a eso hay que solucionarlo. Hay que tener característica también para determinadas situaciones del juego.
10: Gustavo, acá, buenas noches. Durante todas las preguntas que fuiste respondiendo en esta conferencia de prensa, hablaste de otra característica. Si justamente esa otra característica buscás es un jugador de marca, de corte, de solidez, y si
9: es solamente en la línea de defensores o si también se busca esa característica en la mitad de la cancha. Muchas gracias.
8: No. El equipo tiene que defender mejor. Empezando desde arriba. Presionar más, estar más sólido, que no salga el rival jugando con tanta facilidad. Entonces, desde

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0: 23:54. Un abrazo grande a Luis Sánchez, el amigo de Big Pizza.
1: Vamos, Luis.
0: Que siempre, todos los viernes, está presente acá, ¿eh? 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Amigo venezolano, muy emprendedor en la Argentina y es muy generoso con este equipo de Radio de la Red. Como lo es generoso nuestro amigo Palmer. Siempre Palmer Time, qué bien perfumado estás, Palmer, ¿eh? ¿Sabés que estás en tu prime? ¿Sabés que estás en tu prime? Te hizo bien Pinamar el último año, ¿eh?
2: ¿Te gusta el perfume?
0: Te hizo bien verme en Pinamar, ¿eh?
2: Sí. Ah,
0: qué bien, nos vimos, nos encontramos con
2: Palmer. Espléndidamente, bien.
0: Además, yo me presenté formalmente en el hotel de Palmer y dije, quiero continuar con el Palmer Time, ¿eh? ¿Fue así o no?
2: Sí.
0: Apareció una tarde.
2: Huito vino una tarde al hotel.
0: Totalmente.
2: Que ese hotel voy hace 32 años.
0: ¿En serio?
2: Sí. 32
1: años. Ya tiene acciones, todo.
0: Ahí entre, es entre Pinamar y Ostende.
2: Claro.
0: En ese...
2: Exactamente.
0: En ese límite estuve ahí. Y ahí lo... Así que hoy venís con de todo.
2: Hoy traigo, bueno, un tema clásico, que va a ser el clásico tema del Mundial.
0: Sí.
2: Realizado por Shakira y Pitbull. Un temito lindo, lindo temita, pero para que la gente se vaya acostumbrando. Y después un temones, dos temones de aquellos.
0: Mirá las chicas que pasan acá, Palmer. Lo están esperando, mirá. Palmer, mirá. Palmer Time. Mirá, besos, corazones, todo.
2: Las chicas
0: es una
2: pasan.
0: Locura, ¿eh? Todos te siguen a vos. Estas son tus chicas, Palmer. Se viene
1: comprometido, Palmer.
0: Se viene el Palmer Time.
1: Está comprometido.
0: Está en un gran momento. No lo
1: molesten. Pero habilita bien VIP y todo.
0: No lo molesten. A las 11 nos vamos a meter en River Belgrano y nos vamos a meter con un temazo. ¿Podrá Guardiola ser el sucesor de Scaloni? ¿Podrá Guardiola ser el sucesor de Scaloni? Tenemos una nota. Tenemos alguien que conoce como nadie en la Argentina, Guardiola.
1: Me hago antiselección, ¿eh? Aviso ahora.
0: Bueno,
1: con tiempo. Dicho para Brasil, soy de Ancelotti, ¿eh?
0: Te voy a decir un detalle. Guardiola, en el año sabático que se toma, quiere venir a ver un Boca River a la Bombonera.
3: Epa. Y claro.
1: No, y si lo llama Román,
0: va a jugar al...
1: ¿Por qué no llama Román?
3: ¿Por qué no llama
0: Román? Va a jugar al golf, va a ver el Máster de Augusta, va a ver el básquet de
1: si
0: la NBA.
1: Si vos querés traer a Guardiola, ¿no hay algún sponsor que le pague el sueldo a Pep? Tranquilamente.
0: ¿Vos te lo imaginás a Pep en Boca Predio?
3: No, yo sí me lo imagino.
1: El primer cambio raro, la Bombonera. ¡Dale, Guardiola!
3: Yo me lo imagino.
0: Esto es Boca, Pep.
3: Mourinho. Yo te digo, Mourinho sí. Guardiola.
0: ¿Da más
3: no.
0: el perfil Mourinho?
3: Sí. Pero en todo sentido, como son ellos.
0: En River sí, Pep.
3: Personalidades.
0: Pep sí, en River.
1: Bueno, yo realmente no veo a Guardiola sabiendo administrar clase media.
3: Yo lo primero que quiero ver a Guardiola dirigiendo un equipo normal, claro. A ver qué hace.
0: ¿Ustedes quieren? Ustedes son como lo que dijo Pipo Grosito. Quiero ver a Messi en la cancha de Olimpo.
1: No, pero son realidades.
0: No, Pipo no habla. Yo quiero ver a Guardiola dirigiendo un equipo normal.
3: No uno lleno de estrellas y que sobre los millones.
1: Espera, no está ni bien ni mal. Como también, como a veces decimos, el que administra monedas,
0: claro,
1: le cuesta administrar
0: ser protagonista.
1: Millones de dólares.
0: Ser protagonista le cuesta.
1: Bueno, el que administra millones de dólares también le corre, no le sale.
0: Bueno, claro, administrar pero la vida le da para elegir y capaz que no tiene ganas de agarrar.
1: Bueno,
0: el equipo,
1: vamos a charlar sobre Guardiola a las 11, ¿eh? Y nos vamos
0: no,
1: a meter.
0: Si viene acá me muero.
1: Y nos vamos a meter.
3: ¿A dónde va, me?
0: Va a dirigir la selección argentina.
1: Ah, no.
0: Bueno,
1: no. Soy antiselección bombón. La cosa está que abre.
0: Veremos. Vamos con Pablo Díaz al turf, dale.
4: ¿Sabías que los hipódromos de Palermo, San Isidro y La Plata cuentan con estrictos controles antidoping que protegen la sanidad de los caballos y la calidad del espectáculo? 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
0: Pablo, querido, ¿cómo estás?
6: Buenas noches, Hugo. Buenas noches, equipo. ¿Cómo están?
0: Excelente estamos, Pablito.
6: Buenísimo. Te cuento que estuvimos en el hipódromo de San Isidro, donde vimos el especial Maytrax. Vimos ganar a Señor Moon, el caballo que entrena Fabián David, que condujo el jockey Wilson Moreira y pertenece a la caballeriza Príncipe Nahuel. Ayer estuvimos en el lanzamiento de Firmamento Racing, un novedoso sistema para acceder a la propiedad de caballos de carrera. 200 personas pueden compartir la propiedad de 10 caballos de carrera. Se va a convertir en un club y se van a asociar con el doctor Juan Carlos Bagó de Lara Firmamento. No solamente van a tener la posibilidad de ser propietarios de caballos, van a poder...
0: Me trae un tecito, Nacho, acá. Me trae un té con limón.
7: Hay varios fanáticos de Bagó, del caballito ese.
6: De las gargaletas, ¿no? Sí, serán de Bagó, el Bagó de Paz seguro.
2: Las gargaletas.
6: Exactamente. Te cuento. Eventos mensuales, posibilidad de viajes y acceso a los mejores hipódromos del mundo. Un evento a todo trapo en el hipódromo de Palermo que condujeron gente que ustedes conocen. Juan Marconi, Chechu Bonelli. Hubo magia, música y la presentación hípica obviamente estuvo a cargo del doctor Juan Carlos Bagó y de Ezequiel Valle. Les hago la hoja de ruta para el fin de semana, ¿les parece?
0: Dale.
6: Domingo, Hipódromo de La Plata, 11 carreras, donde el Clásico México y el Especial Talavera van a ser los ejes de la jornada. Mañana, Hipódromo de Palermo, 15 carreras, con las tradicionales carreras para potrillos y potrancas debutantes. Me refiero al Clásico Julio Félix Pena para potrillos y el Clásico Juan Pedro Artigas para potrancas. Siempre es atractivo ver a estos caballos porque en esta época del año van apareciendo los mejores. Las buenas carreras del proceso selectivo ya están en marcha. Falta poquito para septiembre, cuando empieza la triple corona. Todos quieren llegar con buenos caballos y en perfectas condiciones. Mañana no hay que faltar al hipódromo de Palermo. Como siempre les digo, chicos, la entrada a los hipódromos es libre, gratuita, y ahí siempre los estamos esperando. Buen fin de semana para todos.
0: Abrazo, Pablo. Gracias. Abrazo.
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0: Noticias, red informativa, ya venimos con más, con una información muy importante que pasó hoy en el mundo AFA, con la final que se viene con River, Belgrano, aparece Genesoni.
7: Estuvo en Tisepuro.
0: Estrella de la televisión.
7: Mirá vos, traidor, le gusta la caja mágica.
0: A mi otra casa que es Teise Sports, Genesoni es intransferible.
7: No.
0: Genesoni de la
7: red. No hay cláusula.
0: No se va, no hay cláusula. Es nuestro, está blindado. Tiene cláusula de rescisión de 200 palos, como Neymar.
7: Dejen vivir
0: como
7: a la gente,
0: como Maravilla, 222. Exactamente, Genesoni es de la red.
2: Te mandan saludos.
0: ¿Quién?
2: El gerente de Arauz. Y dice, ¿cuándo vas a ir a Arauz? Maxi.
0: Soy vecino de Arauz. Siempre paso ahí, me tienta.
2: ¿Y por qué no vas?
0: A veces el diablo...
2: Visitame.
0: Me presenta a veces el diablo.
7: Alguna noche.
0: Qué lindo. 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
8: Hora 23:02 en Buenos Aires, temperatura 11 grados, humedad 72%, cielo parcialmente nublado.
4: Economía.
8: El gobierno amplía la baja de retenciones al campo y a la industria. Los derechos de exportación a la soja podrían reducirse hasta 15% a fines de 2028. Para bienes industriales, entre ellos autos, bajarán 4,5% a 0% gradualmente en un año. El gobierno amplió el alcance de la baja de retenciones para el campo anunciadas por Milei sobre la soja, trigo y cebada y confirmó que el esquema incluirá también reducciones graduales para maíz, sorgo, girasol, además de más sectores industriales.
4: Casa de Gobierno.
8: Milei firmó 4 proyectos para que sean tratados en el Congreso. El super rigid régimen de incentivo a las grandes inversiones. También la ley de ludopatía para regular el fuerte crecimiento de las apuestas online. Además, la ley de lobby que apunta a ordenar y transparentar la relación entre el sector privado y el Estado. Y por último, la modificación al etiquetado frontal con los octógonos negros en los alimentos.
4: Nacionales.
8: Expectativa por la posible visita del Papa a la Argentina en noviembre. Aunque no existe la confirmación oficial del Vaticano, varias señales del gobierno argentino y del entorno de la Santa Sede alimentan esa posibilidad. Sería como parte de una gira por América Latina.
4: Internacionales.
8: Crisis en Bolivia. El gobierno de ese país está convocando de urgencia a los campesinos para frenar el caos. Acorralado tras 20 días de bloqueos y protestas violentas en La Paz, el ministro Oscar Mario Justiniano lanzó el llamado al diálogo para este domingo. Más información internacional. Canadá, una provincia quiere separarse del país. Se trata del distrito petrolero de Alberta, que votará si avanza o no hacia una consulta separatista. La votación convocada para octubre por la primera ministra provincial, que se opone al separatismo, busca descomprimir presiones sobre su gobierno.
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8: Nocturnas, ciudad 5428-5428. Bonaerense 8490-8490.
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8: Para mañana sábado mínima 10, máxima 15, mayormente nublado. Domingo mínima 10, máxima 16, parcialmente nublado. Ahora en Buenos Aires, temperatura 11 grados, humedad 72%, cielo parcialmente nublado.
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0: Tenemos un programa más corto por el partido de Independiente y Unión, el triunfo del Rojo. Escuchamos a Quinteros, un Quinteros que habla de la necesidad del Rojo de vender para incorporar. Tenemos que hablar de Racing y Costas y cuánto Costas espera por el pronunciamiento de Milito respecto de cuáles serán las prioridades de Racing de aquí en más. 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
1: 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Viernes puede ser un gran día, va a ser el programa.
0: Exactamente.
1: Ya lo pedimos al aire.
0: El viernes, si el profesor Cantenis habilita...
1: Vamos, profesor.
0: Si el profesor Cantenis habilita con comercial, con... Andrea Pini y Novo, que son divinos y demás, ahí en comercial.
1: Con Marcela Patané, con todo el equipo.
0: Patané.
1: Están todos invitados.
0: Exactamente. Con la gente de Pautas, con Gustavo, todos. Muy generosos ellos. Hacemos el programa desde Ley Primera.
2: Por favor, nos están esperando. La familia Bailac.
0: Exactamente, la familia Bailac. Algo que ver con el Bailac, que fue ministro de... Un Bailac, sí, ministro, sí, sí, de la Rúa, sí. ¿Se acuerdan?
2: Por las dudas, no pregunté.
0: Por las dudas, no.
2: Por las dudas,
0: sí.
2: No. Por las dudas decimos que no.
0: Por las dudas que no. Escuchá a Pep Guardiola. Este corte lo encontró Quique Pellenberg esta mañana. Escuchalo a Pep, que decía hace un tiempo. A ver.
3: Me gustaría entrenar a la selección, jugar un mundial,

0: Imagino que es muy recomendable de la relación de Guardiola con Menotti, con Bielsa, con Gaby Milito cuando lo dirigió, con tanta gente, con Mascherano, con el mismísimo Messi, por supuesto, con tanta gente de acá que influyó y fue muy trascendente, muy inspiradora para Pep Guardiola. Y hoy, que se conoce la salida de Guardiola del Manchester City después de un ciclo exitoso, una Champions, 4 Premier consecutivas, pero sobre todo el fútbol que desplegó, se plantea que tal vez en el futuro de Guardiola haya una selección por delante. ¿Sería una locura, un disparate con esto que dice de una selección, que Guardiola pueda ser el sucesor de Lionel Scaloni tras la Copa del Mundo, o cuando Scaloni decida no continuar al frente de la selección? Vamos a preguntárselo a Vicente Muglia, al querido amigo y colega del diario Le. Vicente, ¿cómo estás?
1: Hugo, querido, buenas noches, ¿cómo están todos?
0: Muy bien. Bueno, Vicente, ¿a qué información accediste de primera mano, como sabes vos, del mundo Guardiola? ¿Y cómo ves el futuro de Guardiola de aquí en más?
1: Bueno, la verdad, esto de Guardiola es algo, su salida, ¿no?, del Manchester City, es algo que ya Guardiola lo tenía decidido en el mismísimo comienzo de esta temporada. Estamos hablando ya de casi un año. En agosto, cuando arrancó la temporada de la Premier, Guardiola ya sabía que este iba a ser su último campeonato al frente del plantel del Manchester City. Él se quiso ir hace 2 temporadas, pero Khaldun Al-Mubarak, que es el presidente del Manchester City, casi que le suplicó renovar el contrato hasta el 2027, porque saben que Guardiola es el líder futbolístico, la nave insignia de este, no solamente del Manchester City, sino del City Group en su totalidad, que digamos, comanda a 13 clubes en todo el mundo, y bueno, es la figura más representativa, obviamente. Y Guardiola, por esa relación casi de amistad, te diría, que forjó con Khaldun, es un tipo muy emocional. Guardiola es un tipo que decide a partir de sensaciones, desde el corazón, digamos, ¿no?, más que desde lo racional. Terminó accediendo y aceptando firmar ese contrato hasta mediados del 2027, pero dijo: yo lo voy a firmar con la condición de que si me quiero ir antes, me puedo ir antes. Cuando arranca este campeonato, o mejor dicho, antes de arrancar este campeonato, le dicen a los dirigentes, Guardiola le dice: miren que termino este campeonato y me voy porque cumplo los 10 años. Khaldun intentó, obviamente, de nuevo convencerlo para que continuara, pero dijo: bueno, 10 años ya no te puedo pedir más, porque la realidad es que cuando llegó en el 2016, la idea de Pep era estar 4 años. Uh-huh. En Manchester se quedó 10. Y eso le costó, digamos, perder cosas a nivel personal por quedarse tantos años en el Manchester City, como ni más ni menos que una relación de matrimonio y de pareja de 30 años.
0: Se divorció, ¿no?, con su esposa.
1: Sí, eso fue el año pasado, un golpe durísimo, durísimo en lo anímico, el peor momento. Creo que ha tenido dos momentos muy duros Guardiola en lo personal, que han sido la muerte de su mamá en el año 2020 por COVID y la separación con Cristina Serra, su pareja durante 30 años.
0: Vicente, ¿qué planes tiene Guardiola y qué selección lo podría contratar? Y te pregunto si es una locura que Guardiola sueñe con dirigir la selección argentina.
1: Sí, mirá, primero te digo, el principal plan que él tiene hoy y que difícilmente pueda cambiar de idea es tomarse un año sabático. Por un año él no quiere estar alejado del fútbol, de dirigir equipos, de pensar en el fútbol. Tiene muchas ganas de hacer cosas que no pudo hacer, que el fútbol le quitó. Es decir, le dio muchas cosas, pero a nivel personal, a nivel familiar, le quitó muchas otras. Y hoy hay que entender a la persona, al ser humano. Guardiola hoy tiene 55 años, ve la vida de otra manera. Justamente el impacto de la separación lo hizo ver que que perdió muchas cosas, el perder el contacto diario con sus hijos, porque María y Mario

0: sus dos hijos mayores ya se independizaron, con lo cual el contacto no es cotidiano como antes, y su tercera hija Valentina se fue con Cristina a Barcelona, con lo cual él se quedó solo. Y él dice: perdí muchas cosas que tengo ganas de hacer. Y él tiene una libreta, sigue teniendo la misma libreta, a ver, es otra, pero digo, sigue con el mismo ejercicio de tener una libreta y escribir cosas, y es el ejercicio que él tuvo cuando vino a la Argentina en el 2006 y se reunió con Bielsa y se reunió con Menotti. Él sacaba la libreta e iba anotando cosas que le interesaban. Bueno, en esa libreta él tiene un listado de cosas que quiere cumplir a nivel persona, a nivel ser humano, antes de ver si le pica ese bichito, le vuelve esa adrenalina por querer dirigir, por querer volver a ser entrenador. Entonces yo creo que está tan enganchado con esa idea que al menos en este año, por un año, no se lo va a ver dirigiendo o acordando un contrato con nadie, ni con un club, ni con una selección. Ahora bien, lo que me preguntás a nivel selección tiene que ver con lo que pusiste recién al audio que subió, que habías dicho de Keke Pellemer, que había subido. Él tiene, a ver, pensemos un poco la carrera Guardiola. Dirigió al Barcelona, el mejor Barcelona del mundo, de la historia, quizá uno de los mejores equipos de la historia, para algunos el mejor. Hizo historia. Fue al Bayern Múnich, le faltó la Champions, pero transformó el fútbol alemán. Que empezó a jugar de otra manera. Fue a Inglaterra y le dijeron que en Inglaterra él se iba a tener que adaptar al fútbol inglés. Al final fue el fútbol inglés que se tuvo que adaptar al estilo de Guardiola.
1: Pero vamos a hacer una pausa ahí, Vicente, hoy, porque el alemán, sí, que fue Guardiola, los mundiales quedó fuera en primera ronda. Y no ganó, creo que salvo el Múnich una vez, una Champions, y él dirigió tres y en ninguna tres pudo ganarla. Con planteles tremendos y perdió con tres estilos de juego, como entre ellos ante el Madrid.
0: Bueno, pero hay una realidad. En el fútbol se gana y se pierde. ¿Por qué a Guardiola le exigen ganar todo permanentemente? No puede perder, llegó a tres semifinales. Perfecto.
1: Porque cuando él agarró el Múnich, agarró campeón de la Champions. Él agarra un equipo campeón de Champions, lo dirige tres años y no sale campeón. Con planteles carísimos. Perfecto. Y cuando dicen revolucionó el fútbol alemán, fueron los tres peores mundiales de la historia de Alemania.
0: Bueno,
1: los tres peores.
0: Perdóname, pero te digo una cosa.
1: Después salió del mundo, los peores tres mundiales de su historia. Bueno, fueron en primera ronda.
0: Perdón, ¿te puedo decir algo? Estás equivocado. Porque Guardiola asume en el 2013 y en el 2014 Alemania sale campeón. Dice: tomé ideas de Guardiola. Y en la base de ese equipo que sale campeón en Brasil, que le hace 7 a Brasil, es la base del Bayern Múnich.
1: No, históricamente, o sea, de la selección alemana de Bayern Múnich. Toda la vida fue Bayern Múnich.
0: Sí, está bien. Bueno, está bien, sí. Pero ese equipo tenía a la mayoría de los jugadores que eran dirigidos por Guardiola. Como pasó después con España en el 2010, cuando sale campeón. Mejor, antes, ¿no? Que sale campeón, también la mayoría eran jugadores del Barcelona. Lo que quiero decir es: llega Guardiola. La pregunta es: pregúntale a Lowe, al entrenador campeón con Alemania, ¿cómo influyó Guardiola en el armado de su selección? No en la elección de los jugadores, sino en el estilo de juego. Por eso lo que vos decís, es un error.
2: Aquello de Lam cerrado de doble cinco.
0: A partir de, claro, pero por eso digo, después viene del fútbol alemán 2018, Guardiola ya se ha ido en el 2016. Entonces, a ver, pero bueno, tomémoslo, fracasó porque perdió tres semifinales con los tres equipos que eran equipos importantes, el Atlético de Madrid, ese Atlético de Madrid casi sale campeón de la Champions, pierde por penales en Milán con el Real Madrid, un partido que pudo haber ganado en los 90, pierde con el Barcelona de Suárez, Messi y Neymar, que después el de Luis Enrique, que sale campeón. Digo, me parece que hay que poner todo en un contexto. Eso por un lado. Pero bueno, si quieren, no contemos lo de Alemania. Pero lo de Inglaterra fue realmente algo que el fútbol inglés se jugaba de una manera y Guardiola transformó, no al City, transformó el fútbol inglés. Digo, eso es para mí inobjetable. Ahora, lo que me preguntaba Hugo de la selección.
2: Sí, si lo ves en la selección argentina o en alguna selección de Sudamérica.
0: Mirá, te voy a dar dos datos que tienen que ver con información, ¿sí? Información concreta. Lo llamaban de la Confederación.

0: fútbol prácticamente una vez por semana, más o menos. Esto fue marzo, abril, uh-huh, antes de la confirmación de Ancelotti, uh-huh, porque le escribían, el mensaje que le escribían a Guardiola era: la mejor selección de la historia tiene que ser dirigida por el mejor entrenador de la historia. Oh. Guardiola en ese momento tenía en simultáneo dos propuestas. Una era, además de la de Brasil, la de la selección inglesa, porque querían reemplazar a Gareth Southgate, uh-huh, y le insistían a Guardiola para que lo iban a esperar. Y tenía, obviamente, la propuesta de Khaldun del City para renovar hasta el 2027. O sea, tenía sobre la mesa tres propuestas. Por un lado, estaba el desafío y la adrenalina que le implicaba a él dirigir una selección en un Mundial donde iba a tener un proceso de trabajo de solamente un año. Y por el otro, era el confort que le daba estar en un lugar conocido con alguien al quien él consideraba un amigo, como Khaldun. Eso lo terminó decidiendo. No se decidió por un tema económico, porque los tres, a nivel económico, era prácticamente lo mismo. ¿Qué quiero decir con esto? Le interesaba, obviamente, que le seducía la idea de dirigir una selección, porque yo creo que es la cuenta pendiente que él tiene.
1: Mirá.
0: Él quiere dirigir una selección para dirigir un Mundial. Él dice: yo como jugador fui futbolista, dirigí, jugué el Mundial de 1994, y quiero sacarme las ganas de dirigir una selección. Ahora, él está abierto a cualquier selección. ¿Vos me decís Argentina? ¿Y por qué no? En algún momento, Menotti, uh-huh, lo postuló para la selección argentina. Él cree puntualmente, igual, que la selección argentina, por idiosincrasia, por identidad, por historia, ve difícil que en la selección argentina la dirija un extranjero.
1: Es cierto.
0: No así otros países, Alemania, Inglaterra. Vos fijate que en Inglaterra prácticamente los entrenadores de élite, ninguno es inglés en la Premier. Francia, te puedo hablar un montón, incluso Brasil, porque vos fijate que Brasil rompió con eso, con la contratación de Ancelotti.
1: Claro.
0: Entonces, yo creo que él va a estar abierto a alguna selección que le presente un buen proyecto, una buena idea, que él vea que hay material, es decir, que hay futbolistas, y embarcar en ese desafío. Es, a ver, él ya está en ese lugar de poder elegir, y decir, a ver qué se siente el hecho de no estar todos los días con los jugadores, de ver cómo puedo formar un equipo, de ver cómo puedo trabajar una vez por mes, una vez cada dos meses con los jugadores, y estar en una Copa del Mundo. Es un desafío que él, como entrenador, imagínate que le gustaría agarrar una selección y tratar de salir campeón.
2: Vicente,
0: entonces, sí, no lo descarto.
2: Hipotéticamente, en caso de que agarre una selección, supongamos que sea la selección argentina, ¿hoy es compatible Pep Guardiola con Messi? ¿En qué momento de la relación están los dos?
0: No, bien. Lo que pasa es que también sería... A ver, no se juntarían, porque Messi, imagino yo, que después del Mundial se retira. Se retira de la selección, ¿no? Si Messi continuaría en la selección porque es más joven y existiera la posibilidad de que Guardiola dirigiera la selección argentina, a mí me parecen dos cosas. Primero, el primero que levantaría la mano diciendo sí, que venga, es Messi. Que considera a Guardiola el mejor entrenador que él tuvo en su carrera.
1: Lo ha dicho.
0: Y además hay una realidad. Cuando Messi quería salir del Barcelona, que termina después con ese burofax que envió, ¿se acuerdan? Esa etapa.

0: el argentino ve el fútbol de otra manera. Me parece que Guardiola es muy lírico, el argentino por ahí prefiere más un Simeone, por decir un ejemplo, en contrario.
1: Está dividido, yo creo,
0: Sí, pero yo creo que hay muchos.
2: Acá,
0: muchos.
2: Acá en la mesa está, a ver, si votamos, sí. Sale 2-2.
1: Acá los exigentes le vamos a pedir sale campeón y sí. Los otros van a pedir que juegue bien.
3: Y no, y pero si sale campeón mejor. De gustos me parece que, por lo menos para esta mesa, Simeone antes. Un estilo de
1: sí, Simeone. Mismo Scaloni. No,
2: yo voto Guardiola.
4: Yo también.
2: Yo voto Guardiola. ¿Vos Guardiola?
5: Guardiola.
2: Palmer vota Guardiola.
4: Contra,
2: ¿vos, Nacho?
4: Contra
2: ¿entre
4: Dios,
2: quién
4: no.
2: es? Entre Guardiola y Simeone.
1: Solo. ¿Guardiola contra quién? ¿Contra una planta? La planta.
2: ¿Por qué?
1: Sí, no, no.
2: ¿Qué te pasa con Guardiola?
1: Bien, Nacho. Vení al barco, Nacho.
3: Vení de este lado, Nacho.
1: Tenemos un traidor. Tenemos un traidor.
2: Ah, pero ideológica.
1: Geopolítica.
3: Guardiola abarca muchos temas.
2: Jugó fuerte con Palestina.
3: Hay que escucharlo hablar a Guardiola también.
2: ¿Te molestó eso?
1: Sí, muchísimo. Una ignorancia supina. Pero por eso no quiero meterme en la conversación porque...
3: Estamos hablando de fútbol.
2: Estamos hablando de entrenador.
1: Por eso, bueno. Me es imposible... Alguien que está a favor con que un pueblo desaparezca, tenerlo como técnico de la selección.
2: Lo tengo el turco a la luz. Turco, ¿Guardiola o Simeone para dirigir la selección?
6: Ah, por favor, Hugo. Guardiola a muerte.
4: Yo también.
2: Bueno, ganamos entonces. Yo también,
4: lo que pasa es que Simeone... Ganamos. Traicionó a la selección.
1: Turco, vos sos Boca, Choripán y decís Guardiola.
3: Sí, bueno,
1: no, problema de
6: Guardiola.
1: Por favor.
6: De identidad, es como el flaco Menotti. Es como el flaco Menotti.
2: Totalmente.
5: Ferro está jugando a Guardiola ahora.
2: El turco aprendió de fútbol de con Menotti en Independiente.
6: Claro. Tres salidas. Yo me crié con el flaco Menotti.
1: Está bien. ¿Cuántos campeonatos ganó
6: Independiente? El fútbol estaba de Vicente Muglia.
2: Por supuesto.
6: Nos juntaba en el Hotel Continental y nos daba charla de fútbol. Un libro abierto.
1: Pero hubiese puesto una escuela, ¿no? De dirigir fútbol.
2: Ahí aprendieron. Vicente, mirá qué lío que armaste, ¿eh?
1: Vicente, para
2: que. No, bueno,
1: por favor, Vicente, con lo que te queremos.
0: Sí, Hugo, tiré el debate ahí, ¿eh? Te digo humildemente. Para los amantes más de por un lado de la vereda del resultadismo, yo sí, creo que no hay ninguna duda que el técnico más resultadista deberían amar a Guardiola porque es el que más puntos sacó en la historia de los últimos 30 años del fútbol. Y te digo más.
1: Pero ganó más Champions con el Habano Ancelotti, ¿eh? Comía chicle.
0: Está bien,
1: y tenía la mano y ganó la Champions. Carletti y Zidane.
0: Pero lo que voy es que yo creo una cosa, el entrenador Ancelotti me parece un entrenador bárbaro, pero yo tengo una opinión muy personal con esto y tampoco quiero, digamos, polemizar ni nada, pero yo creo que es mucho más difícil o donde se demuestra claramente el mejor entrenador el que gana una liga. Y esto lo ha dicho incluso el propio Zinedine Zidane cuando ganaba las Champions, porque las Champions son torneos, cuando a partir de octavo final, que son torneos de eliminación directa, de ida y vuelta, hay un montón de factores que juegan. Una liga son 38 fechas donde es muy difícil que no gane el mejor, es muy difícil. Y acá tenés una buena racha, como los playoffs del torneo Apertura actual. Tenés una buena racha, enganchaste, te pusiste derecho y salís campeón.
2: Abrazo, Vicente.
0: Entonces,
2: gran laburo.
0: Me parece que ahí es la diferencia. Un abrazo para todos. Que anden bien.
2: Abrazo grande, Vicente.
0: Gracias. Abrazo grande, Hugo.
2: Escribió una nota, no leí, impresionante sobre los planes de Guardiola. Por eso lo convocamos. Y entre los planes de Guardiola está dirigir una selección. ¿Podría Pep, ya se armó el debate acá, dirigir a la selección argentina? Veremos. Vamos a presentar a Martina Marotti, que tiene algo para recomendarnos. Y ya voy con el turco para hablar de Boca y ya Nacho nos cuenta de River y ya vamos a Córdoba con Genesoni. Martín, querido, ¿cómo estás? ¿Lo tengo a Marotti? 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
1: Lo están llamando, para vender.
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2: Lo bien que te va a quedar la pincha de Mistral, turco, que te vamos a mandar. Turquito. Regalame un par de títulos de Boca. ¿Se vienen cambios de cara al jueves?
6: Se vienen cambios. Lo concreto que Marco Pellegrino, más allá de que hoy

0: entrenó diferenciado, va a ser el reemplazante de Ayrton Costa. Yo no descarto que cambie el sistema, es decir, que salga un mediocampista, en este caso Belmonte, para que ingrese el changuito Ezequiel Ceballos, y Milton Jiménez seguramente seguirá jugando como titular, porque más allá de la gana de Vareiro, no llega para el partido frente a la Católica.
1: Turco, si gana, se instaló mucho que aún ganando Úbeda no sigue. ¿Vos tenés lo mismo?
0: Sí.
2: Es raro, porque la sifoneta, 14 otra partidos vez. Sin
1: no
2: perder.
1: Lo puedo creer,
2: la máquina vez. De ganar. Ustedes que hablaban, los periodistas.
3: La culpa era nuestra.
2: La culpa es nuestra. O sea que el presidente termina pensando igual que nosotros, que la vimos 7, 8 meses antes.
3: Yo te voy a decir algo. Para mí.

0: que no debió ser el técnico de Boca y que carecía de espalda desde que el hincha le picó el boleto con...
1: Pero son distintos.
0: ¡Qué distintos! Si echaron al otro y tenían al otro contratado.
2: Déjame decir esto. Hizo... A ver, porque si Riquelme, después de, lamentablemente, el fallecimiento de Miguel... lo hubiera echado a Úbeda, hubieran dicho...
3: ¡Mentira!
2: ¡Insensible!
3: Yo no lo hubiese dicho porque lo dije en ese momento.
0: Nadie cuestionó Úbeda hasta diciembre.
3: La diferencia...
0: El tema fue desde diciembre para acá.
3: En la diferencia entre lo mamadera y yo... Es que yo lo dije en el momento. No esperé ni que lo trajo Russo ni nada. Ustedes esperan el resultado. Ellos esperan
0: a la luz y los demás.
3: El resultado, entonces dicen, con el diario del lunes. No, con el diario del viernes. Con el diario del lunes hablan ustedes.
2: Pero pará, vos te enseguecés. ¿Cómo te enseguecés con Chonquín?
3: Che, la oferta de Ceballos, ¿por cuánto es?
1: Está ensañado, Turco.
2: Está ensañado.
3: Está ensañado, se están por acabar los viajes. En un momento, poquito, Turco.
2: Lo que hizo Riquelme, porque si hubiera hecho lo contrario, lo hubieran matado insensible.
3: No, yo no.
2: ¿Cómo lo echó Miguel?
3: Si echa Úbeda y trae a Herrón, obviamente lo critico. Si raja Úbeda y trae a Eduardo Domínguez, yo no lo hubiese criticado.
0: Nadie cuestionó que Úbeda se quede hasta fin de año más.
3: Sí.
0: Hasta fin de año era lógico, Pipi. Se valoró a lo que había armado Miguel y estaba bárbaro, salió mal con Racing, listo. Ahora, lo que sí podemos cuestionar, y lo hicimos, fue cuando él determina a fin de año que se le iba a respetar el contrato a Úbeda.
3: Raro igual que lo eche, porque Riquelme no cree mucho.
2: Ahora, está bien, Augusto, pero pará un poquito. Yo entiendo lo que vos decís.
1: Me calentaste la mesa, Turco, ¿eh?
2: Sí.
1: Encendiste el fuego, ¿eh? Y tengo Palmer Time, tengo 6 de tanda, tengo Planóvalo, corre con la pinta.
2: Hay de todo, ya sé. Esto último.

0: Sudamericana, le bajás la carga de responsabilidad a Úbeda.
1: Ahora, yo no entiendo. Si
0: a Costas. Para... Si vos ves los goles que erran los nueve de Boca, le bajás la carga de responsabilidad.
1: Entonces no me hable más de Guardiola.
2: Coincido plenamente con Hugo. ¿Cuántas veces llegó Boca contra Huracán? 10.
1: Perdió de local con un estoy equipo con de Martínez Hugo, que no pateó al arco.
3: Estoy con Hugo.
4: Pelota de todo, pero son milagros.
1: Hace cuatro años que son milagros.
0: Fue una fatalidad.
1: Cuatro años que son milagros.
5: Coincido con vos. Porque ninguno de los rivales que le ganó lo superó. Al contrario, Boca mirá. Fue superior.
1: Mirá, qué bueno. Oh, te dan puntos por eso.
4: Le copié los datos a todos los perdedores, gracias, como ese hijo de Vélez, por favor.
0: Gracias por venir, Turco. Déjame saludar a Martín Amarotti a ver qué nos cuenta de Chevrolet. 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
0: 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Y danos el número con ruedas, por favor.
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0: Gracias, amigo.
6: Un abrazo grande para todos.
0: Bueno, abrazo grande. Martín Amarotti, antes de la pausa, me tomo este minuto para contarles, en la causa AFA-ARCA, muchas novedades por aquella retención de aportes sociales por las que el juez Amarante procesó a Tapia y a Tobillino, a las principales autoridades de la Asociación del Fútbol Argentino, por retención de aportes sociales en el año 2019. Y 2020, el Ministerio Público Fiscal avaló la reparación integral. La causa se encamina a su resolución, sin perjuicio ni para AFA ni para ARCA. ¿Qué significa esto? Traducido, que se va a fijar un monto para saldar la deuda con el fisco y pagar una penalidad, pero que la causa, por todo lo que ha ocurrido, tiende a resolverse. Esto es lo que decidió el Ministerio Público Fiscal y naturalmente resolvería la casación, ¿sí? La Cámara de Casación. Esto es lo que tenemos para contarle en la causa de AFA y ARCA. Tanda.

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2: 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No están los árbitros de Conmebol, esto lo inquieta Pipi Novelo.
3: John Ospina debería dirigir el partido de Boca con Católica.
2: Vos fuiste que planteaste cómo va a venir un árbitro venezolano a Boca, ¿no?
3: No, Valenzuela, ni siquiera venezolano. Exclusivamente Jesús Valenzuela. Pero bueno, usted...
2: Hoy escuché la palabra de alguien de Boca que definió a Domínguez como un falso.
3: Los carteles que puso Boca porque en los alrededores.
2: Domínguez,
3: en Paraguay son los carteles.
2: Domínguez
3: Boca,
2: lo convoca a Riquelme, le da plaqueta, le da tributos, y le hace sonrisita y se la pone por la espalda. Eso piensan en Boca.
4: Sí, el tema es que no lo quisieron.

0: último momento. Para mí, el medio campo va a ser Vera y Silva. ¿Sí? Uh-huh. Vera y Silva. Déjame un 10% de posibilidad de que Kevin Castaño ocupe el lugar de Silva en el doble 5. Luego, Beltrán, Bustos, fija porque está lesionado
1: Montiel,
0: Martínez Cuarta, Rivero, los algodones entre los que está Cunha, nos dirán mañana o el domingo en la mañana cómo está para jugar. Lo dicho, Vera, para mí Silva, Galván, Juan Cruz Mesa, Colidio y Freitas.
2: River Camp.
0: El probable 11.
2: River puede ser, River Camp puede ser campeón.
0: Sí, claro.
2: Con mucho de la pivada del River Camp.
0: Sí, por supuesto. Y me parece un Belgrano que puede jugar para bailar bien con River. Para que los dos jueguen y jueguen. Porque está Celarayán, porque está el Mudo Vázquez, bueno, porque está Rigoni, porque hay fútbol en Belgrano.
2: Ahora lo vamos a hablar con Genesoni, eso, dale.
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2: 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Tali, te ganó, ¿eh? 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
4: Sin duda.
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2: Víctor, querido, juega Licha López.
6: ¿Cómo te va? Buenas noches para todos. ¿Cómo está esa carpetita, no? No, para mí no juega Licha López. ¿Cómo avanza, eh? ¿Cómo?
2: ¿A qué te referís? No sé.
4: A los Chivelis.
7: Está muy bien vendido.
2: Ver, bueno. No jueguen con miguita, diría Gran Salata. Te pido por favor, Víctor. Te pido por favor.
7: Te están presentando el Isped, ¿sabes lo que es eso?
2: Entre bomberos no pisemos la manguera, Víctor. Te pido por favor.
7: Víctor, gran hacedor del ruso Chelique de año 2010.
2: Gran anfitrión. Vamos a contar la historia de cómo llegaste.
6: Discúlpeme. ¿Me deja una? Sí. Mala de esto. En el 2011 también había mucho River Camp, ¿eh? ¿O no era River Camp todavía?
2: Qué bravo que está, ¿eh?
7: Está Víctor, ¿eh?
2: Estaba ese la mela. Momento él, ese picante, momento. La mela, Keco Villalba.
7: Dale la vela.
2: Pero, Carrizo. Víctor, usted toca un costado sensible, el hincha de River, a la palabra morbo.
7: Calculá que en el museo ni figura el año.
2: O aquel partido, prefiere evitarlo, Víctor. Por favor, hable de la actualidad de Belgrano. Hable de este momento del Pirata.
6: Bueno, le cuento que no, como lo preguntaba al principio Hugo, para mí no va a jugar, no llega, es muy parecida a lo de Moreno, no pidió jugar, obviamente, o por lo menos nosotros no llegó eso de que pidió jugar Lisandro López. Sí sé que a esta hora no jugaría Lisandro López, ¿eh?
2: No puede, llega.
6: En principio esa contractura finalmente es un micro desgarro.
2: ¿Cómo lo reemplaza?
6: No,
2: con
6: llegaría.
2: Falcón y Leo Morales adentro.
6: Claro, como fue contra Argentino Junior, cuando se lesionó, Falcón afuera, el lateral derecho, Morales adentro, junto con Alexi Maldonado, y Sporre completando la defensa por izquierda. El arquero, obviamente, Thiago Cardoso, Emiliano Rigoni por la derecha, González Metilli, dejando una duda si va a ser González Metilli o Hernández, Tela Radán y Pacerini.
2: ¿Quién dijo en la semana que ese chico Hernández merecía meterse en el equipo? Y es por Metilli nomás. O sería,
6: sí,
2: por
6: pero
2: Metilli.
6: Lo que pasa es que también es buena alternativa, ¿eh?
7: Yo, claro, lo que le recomiendo al ruso que juegue partido, a Metilli. Hernández, claro, de titular, le ha costado.
2: Es más vivito, ¿no?
7: Sí, el otro tiene más
2: experiencia. Es más tiernito.
7: Tiene más experiencia.
2: Y Metilli de vez en cuando te llega el gol, ¿eh?
7: Sí.
2: Mirá en el clásico, un gol emblemático.
7: Bueno, ya queda una historia.
6: Muy. Claro. Aquí en Belgrano, muy de vez en cuando hubo, ¿eh?
2: Sos bravo.
6: Muy de vez en cuando llegó al gol.
2: Sos duro,
6: y
2: Víctor, ¿eh?
6: Cuatro goles en 2 años y medio.
2: Bueno. El domingo nos vamos a ver en la transmisión. Descanse, disfrute de

0: De María María.
1: No, disfrute de las luces de la tele. Sí. Llegó a Teis Sport.
0: Bueno, hoy
1: no.
0: María María gana. Hoy.
1: Si va María no, María, te dicen. Este es el culiado de Teis Sport.
2: Claro, estamos totalmente retirados, Pichi. Ya, estamos.
1: Qué grande. ¿Alguna vez fue usted Genesoni, usted, eh?
2: Escúcheme, casi choco cuando dijo que Guardiola viene a la selección argentina.
1: No, no le gusta, no le quiere Guardiola.
2: Piensen lo que van tan manejando, lo que andan en la calle a veces.
1: Bueno, abrazo, Gene.
2: Hasta el domingo.
1: Bueno, chau, chau. Vamos a dar a conocer el ganador de esta camiseta de San Lorenzo, magnífica, esta blanca de Atomic.
3: Qué linda.
1: Maravillosa. Es Hernández Ciudadela. DNI últimos 3015 y está para salir al aire ya, ¿eh? Hernán, querido, te ganaste la camiseta de San Lorenzo, ¿cómo estás?
4: Hola, Hugo, ¿cómo estás? Buenas noches.

0: último plano.
1: Vuele Argentina. Baile Argentina.
2: Colombiana cantando en inglés.
0: No, terrible.
1: ¿Vos sabés cuánto cobró por este tema solamente?
0: ¿Cuánto?
1: $3 millones.
3: Lo donó, me imagino.
2: Espera, que el pico falló, que le devolvió 55.
0: Más que el presupuesto de Racing.
1: Todo por la mermelada de Piqué, ¿no?
3: Sí, tiene la serie celeste que muestra la abogada que la siguió.
0: ¿En serio?
3: Con Carmen Machi, que la persiguió a Shakira.
1: Sabés que sabés todo.
3: Que no pagaba. Ella y otras. ¿Y otros?
1: ¿Ella o el marido?
3: Bueno, que se haga cargo.
0: No, pero pará, Hacienda, la justicia determinó que Hacienda le tiene que devolver a Shakira, le tiene que devolver 55 millones de euros.
1: Suele pasar, suele pasar.
0: ¿Le suena algún euro?
1: Vamos, pero qué bien, ¿no? Suena esto.
0: ¿Cuál? Ahora vamos. ¿Qué? Con lo nuevo
4: a la de David Pierre Guetta.
0: Vamos, David Pierre.
3: Infaltable.
4: Esto es David Guetta junto a Balvin. Y Bebe Richard.
0: Sí, Balbi.
4: Exactamente.
0: Balbi no puede.
1: Si me rajas de la Copa América, población anota J Balbi.
0: Decía, acá está J Balbi, que viene el pelado. Alguien infantil.
1: Sofre, fui. Usted está fuera de la Copa, me dijeron. Rack, en la Copa Mundial.
0: De golpe lo perdimos del aire.
1: Me dieron papeles a Nico Bosa, le digo, tomá, Nico, hace story vos. Me estuve con él a usted, no pude ver el partido.
4: ¿En serio?
1: ¿Cómo por J Balbi?
0: No, por infantil. No,
4: y acá lo tenés, junto al número uno del mundo.
0: ¿Quién?
4: Y a Bebe Reca. ¡Qué vocals! ¡Qué voz! Night on Fire, en exclusiva, en nuestro show radial. Número uno del mundo, según la DJ Mac, en base a 262.300 votantes.
1: Buena música, dice Martín Lieberman. Grande, Martín.
0: Vamos, Martín.
1: Abrazo grande, Martín.
4: Abrazo, Colo.
1: Chau, chalón.

0: la new release de David Guetta.
1: Dice que arreglar los pantalones en el mismo lugar que el de Elvis.
0: Exacto. ¿Sí? Saludos al peruano.
1: ¿Qué te hace el ruedo?
0: Sí.
1: Qué lindo, muy bien. Qué crack. Abrazo, Martín.

0: Night on Fire. La noche está en fuego, Pipi.
1: La noche recién arranca, Palma. El calor que tiene Nacho Guano. No aguanta más.
2: El Lorca que hace el pibe. Están
3: tapados los tubos, viejo.
0: Acá hay fuego. Acá hay fuego. Bailen todos, porque hay fuego. Baila Tali, baila Pipi. Augusto sobre la mesa, Hugo sobre la silla.
1: Lucas Beltramo dice, buen show, me recuerda a las noches de calle 24 de Palmer.
0: Abrazo.
1: Qué grande.
2: Vamos, Palmer.
1: Grande, Lucas. Calle 24, ¿qué fue calle 24?
0: Arauz, 2424.
1: ¿En serio?
0: Exactamente. Y ahora, la new release.
1: A ver,
0: ¿de quién? Del 6 del mundo. Armin van Buuren, Países Bajos. Progressive House de aquellos. Esto es.
1: ¿Vos decís que en Amsterdam suena esto hoy?
0: Exactamente.
1: En una disco de Amsterdam.
3: En Rotterdam.
1: En un coffee shop.
2: En la zona roja también.
0: En la zona roja.
2: Claro.
0: En Bulldog Coffee Shop. Esto es lo nuevo de Armin van Buuren.

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0: ¿qué tal? Bienvenidos al fin de semana. En Acá Hay Buen Fútbol. Está decretado. Todavía estamos bailando después de lo que fue el Palmer Time en el programa de Hugo Balazzoni. ¿Cómo bailamos? Espectacular. Cuánto calor aquí en el estudio. Y la pasamos bárbaro, Gus. ¿Y hay una camiseta de Ferro para sortear?
1: Espléndido. Traje la camiseta de Ferro.
0: Con
1: la que ganamos los tres últimos partidos al hilo. Estamos a dos puntos del primero.
0: Qué bárbaro, cómo cambia, ¿eh? Qué rápido.

0: nuestro conductor Mariano Yudica, que ya cerró el bar hasta la próxima semana. Y ahora decretamos, Mariano, el inicio del fin de semana y con una final que seguramente va a quedar en la historia. ¿Cómo estás?
1: Muy buenas noches a todos. Muy buenas noches al control. Está
0: Laurita López.
1: Hasta Laura, perfecto. Pensé que estaba chiqui y lo iba a cargar.
0: Ya viene.
1: Muy bien. Muy buenas noches, querido Gallego. ¿Cómo estás?
2: ¿Tenés
1: una ventanilla del auto abierta?
2: Sí, y está Dipo, porque está refrescándose a Dipo.
1: Ah, perfecto.
2: Llegó,
1: ¿me Dipo?
2: Llegó Dipo.
1: Qué actitud, Gallego. El Gallego tiene actitud libra, actitud que avanza. Me trajo la Dipo Pasta, gracias, Galle, porque mi hijo quería los sorrentinos.
2: Lo que se pide se cumple.
1: Exactamente.
2: ¿Cuándo se puede,
1: por supuesto. ¿Cómo estás, Matute?
3: Todo bien, Mariano.
1: ¿Cómo estás para el fin de semana? ¿Cómo estás para el fin de?
3: Viajo mañana.
1: ¿En serio?
3: Y hasta mañana
1: qué lindo,
3: a la mañana.
1: Qué lindo. ¿A dónde vas? ¿A qué vas? ¿Prensa?
3: Platea.
1: Popu. Muy bien. Platea. Mix. ¿Cómo estás, Moranzoni? Diego Moranzoni, ¿cómo estás?
4: Feliz de estar acá con ustedes y muy contento. Estoy muy emocionado porque estoy esperando la carrera de Colapinto el domingo. A mí el partido.
0: Ah, mira.
4: Estoy esperando a Colapinto.
1: Sí. ¿Sabes que te van a te voy a pegar un cachetazo?
2: La cola te va a quedar pinto.
1: Sí, la cola te va a quedar. Sí. ¿Cómo estás, Germancito?
5: Hola, María. Muy buenas noches para vos, para todo el equipo, para las 1000 personas que nos están acompañando en la comunidad.
1: Nos amo,
5: 1000 personas. Mucha información. Participamos y se confirmó.
1: Sí, se confirmó.
5: Pep Guardiola se va a despedir del Manchester City en el último partido de la fecha de la Premier League.
1: Sí.
5: Por supuesto que tenemos más información.
0: Qué lindo sería tenerlo por acá.
1: ¿A dónde va a ir, Pep?
0: A mí me encantaría que, bueno, se va a tomar un año sabático, es verdad, pero qué lindo sería que dirija en el fútbol argentino a Boca, por ejemplo.
1: ¿Guardiola?
0: Sí.
1: ¿Sabés cuánto dura Guardiola acá?
2: No, imposible.
1: Sale jugando, le rebota dos veces la pelota.
0: Transforma
2: que
0: el
2: venga.
0: Fútbol argentino.
1: Pero por
2: supuesto.
0: Le inyecta el gen de su fútbol y lo transforma.
1: Pero es
0: depende
1: de las canchas. No es fácil salir jugando de abajo con canchas verga. Hay un montón de factores que influyen en los pases cortos, en el control de la
0: si
1: pelota.
0: Si lo ven a Guardiola, ¿sabes cómo se van a esmerar?
1: Ah, eso es
0: los cancheros, por ejemplo.
1: Bueno,
0: de todo el fútbol argentino.
4: Lo voy a bancar a Guardiola.
1: Ni ahí.
4: Nunca dirigió un equipo chico.
0: Y bueno, porque tiene un estatus, como el de Bielsa, que tiene el derecho para elegir
1: Bielsa,
0: dónde van a dirigir.
1: Comparto 100% con Bielsa, no tiene ningún estatus.
4: Bielsa
1: perdón.
4: No ganó.
1: Sí. Yo sé que vos sos bielcista, yo no lo respeto, no lo respeto para nada. Ah, vos también, Germán. Yo soy cero, es más, lo detesto.
4: No lo detesto
1: porque no lo conozco.
4: Claro,
1: estoy hablando de fútbol solamente.
0: No, bueno.
1: La verdad que no, me parece una cosa. No entiendo el fenómeno.
4: Perdió
1: o sea, ¿sabés por qué entiendo? Porque los jugadores hablan bien de él.
4: No todos.
1: ¿Entendés?
4: Anda Uruguay.
1: Crespo tampoco.
4: Habla con Suárez, habla
1: Crespo
4: con todos
1: Crespo
4: los muchachos.
5: Por eso, la gran mayoría. Suárez intentó pedirle perdón a ver si de casualidad podía meterse al Mundial.
1: Sí,
5: una vergüenza.
1: Sí.
5: Una vergüenza. Después de la campaña que protagonizó para intentar desbancarlo.
1: Sí, para voltearlo directamente.
5: Termina ahora pidiéndole disculpas para ver si podía meterlo.
4: Pero Suárez
5: se da cuenta que es un proceder
1: por
5: lo menos oscuro. Hola,
4: compañero, le voy a decir algo, porque yo estoy casado con una chica uruguaya, no soy uruguayo.
5: Sí, lo dijiste el otro día.
4: Suárez es una institución en Uruguay.
5: ¿Qué tiene que ver
4: Bielsa con no. Que, mirá lo que pasó en Neymar con Brasil. Bielsa, que es un tipo que no tiene empatía con la gente, debería haberlo
1: convocado. Sí, pero no se hace camarillas.
4: No.
5: Está bien, pero vos viste lo que hizo Suárez, Diego.
1: Él lo quiso voltear, Diego, directamente, boludo.
3: Comparto
1: o sea,
3: la primera parte, no la segunda.
1: Él,
3: no tenía que ir al Mundial.
1: Él comandaba la volteada
4: a
1: Bielsa.
4: Porque Bielsa es un tipo imposible, no tiene empatía.
1: No, pero lo metió en el Mundial y lo metió en el Mundial caminando tranquilo, ¿eh?
5: Pero, perdón, ¿qué tiene que ver la empatía con llevar adelante una campaña para
4: que la gente quería ver a Suárez en el Mundial?
1: Si vos vas a entrar en el maestro de la polémica y en el maestro de hacer engranar gente, ¿vas a entrar?
4: No,
1: tenés noche
5: pero
1: de
5: pará, Marian, pero yo no estoy enojado.
1: Con un botellazo.
5: Yo estoy tratando de
1: él te hace entrar
5: yo
1: en las
5: estoy tratando
1: cosas.
5: De que haya una discusión con cierto nivel
1: no,
5: y que no,
1: no
5: sea cualquier pavada.
4: Pero
5: no,
4: yo te puedo decir,
5: si empezamos a tirar pavadas, pero el problema
4: querido,
5: yo me
4: compañero,
5: sube,
4: no, yo te digo, sí. Yo lo veo, o sea, disfruto del fútbol uruguayo, me gusta, tengo un canal que
5: el
4: se llama BTV.
5: Uruguayo.
4: Sí, okay. Tengo un canal que se llama BTV donde veo los partidos de Uruguay.
1: Bien.
4: Soy hincha de Rampla Juniors, sigo varios equipos en Uruguay.
5: Bien.
4: Y te estoy diciendo que Suárez es un ídolo grosso. Entonces, vos con una empatía con el pueblo uruguayo lo debería haber convocado, como hizo este pibe el
1: Tano.
4: Como
1: hizo Neymar.
5: Y Neymar no intentó desestabilizarlo. ¿Cómo vas a comparar la situación de Neymar con
1: Neymar,
5: la de Suárez?
1: Neymar todo el tiempo pedía
4: pero
1: que lo llame.
4: Pero perdonalo. Tenés la grandeza de perdonarlo a Suárez. Y que juegue.
1: Que te quiere voltear, boludo. Me estás jodiendo.
0: Sí, le dijo que lo aceptaba.
1: No,
0: si
1: Bielsa,
0: él...
1: pará, Bielsa no es fácil, ¿eh? ¿Vos te pensás que se le caga a Suárez?
4: No.
0: Suárez tenía que ir al pie,
1: claro,
0: al debido.

0: Suárez tenía que haber ido al pie.
1: Para tener
0: pero
1: una
0: Suárez
1: reunión.
0: Suárez es muy bravo también. Suárez muy, muy, muy, muy picante.
2: ¿Cómo
0: muy
2: uruguayo
0: picante?
2: Digo que no debí ir a Mendoza.
0: ¿Sos uruguayo, Matute?
2: Yo soy nacido en Uruguay.
0: Ah, pero ¿por qué no me lo dijiste antes?
1: ¿Uruguayo que toma mate o que no?
0: No toma uruguayo, no toma mate vos.
3: No argentino.
0: ¿Y usás champiñones?
3: Si estuvo todo el día acá.
0: ¿Usás sudoral?
2: No seas malo vos.
4: ¿Y nunca trajo el mate?
0: Sí, y nunca trajo el porongo en la mano. Pero vamos a saludar a la estrella de esta noche, señoras y señores. Hoy es viernes y Palmer lo sabe.
5: Y dale, Palmer, dale.
0: Señoras y señores, Gustavo Palmer con nosotros. Hola, Gus, ¿cómo te va?
6: ¿Qué haces, Marito? ¿Bien, Marito?
0: Muy bien, estoy muy contento.
6: Hoy te traje lo que te prometí el viernes pasado.
0: ¿Me trajiste New Release?
6: Al margen de la
0: New Release. ¿Me trajiste la camiseta de Ferro Canoa?
6: La camiseta de Ferro, la que ganamos 3 partidos
0: seguidos. Voy a mostrar ya mismo al 11, 23, 24, 22, 22.
6: Ah, la quiero ganar.
0: Por favor, alguien que me baje la temperatura de este estudio, que es una caldera, pero está bien. Mejor que sobre y no que falte. Voy a mostrar las dos camisetas que estamos en pugna. Esta tuvimos toda la semana.
6: ¿Toda la semana?
0: Y porque es una camiseta muy estelar, es hermosa. Qué lindo. ¿Quién me está haciendo el zoom? ¿Quién está manejando las cámaras?
7: Julián Álvarez.
0: ¿Eh?
1: Agustín Sima.
0: Agus, qué grande. Muy bien, Agus. Muy bien. Excelente. Esto es una joya que nos mandó la gente de San Lorenzo. Esto es una joya.
3: Terrible camiseta.
0: Esto
3: terrible.
0: Es una joya. El packaging es hermoso.
6: Packaging con relieve.
0: El packaging con relieve, que es carísimo.
6: Espléndido.
0: La camiseta es hermosa.
6: Divino, divino.
0: El escudo es engomado con relieve también. Divino.
6: Muy
0: bien las cámaras hoy. Che, tenemos que tener esto siempre, viejo. Guarda que no hago polémica mundial desde acá, ¿eh?
3: Opa.
0: Qué lindo que está, che.
6: Es Emita.
0: Muy lindo, muy, muy lindo. Mirá. Muy lindo la camiseta que hoy sí se va. Y hoy la va a firmar el gallego. ¿Cómo estás, gallego? ¿Estás para firmarla?
3: Sí, ¿cómo?
0: Quédate con ese plano, Simita.
6: Opa.
0: Que el gallego lo va. ¿Lo podés incluir al gallego? Para, no empeces.
3: A ver.
0: ¿Lo podés incluir al gallego?
4: Ahí va.
0: Que entre. Sí. Ahí está.
4: Zoom
0: ahí está.
4: Out.
0: Qué bien.
7: Para el cuervo que la gane.
0: Y dale, Sima, dale.
6: Qué lindo. Para...
0: ¿Sabes lo que es que tener? Que te lo firme. Es tremendo, que la gente pasa por acá, tiene una devoción con el gallego. Yo te lo digo por mis cuñados.
6: Hasta yo lo quiero, que soy de
0: Huracán. Mis dos cuñados, mis sobrinos, que son fanáticos, mal fanáticos.
6: Muy bien. Muy querido el gallego. Y Palmer, las mejores noches de mi vida, Amanecer del Cubo. Te amo.
0: Esperá, vas a hablar a todos, pero ahí está el gallego.
7: Gallego 95.
0: Era. Sí, gallego 95.
1: Gallegol.
0: Qué lindo.
1: Esteban Fernando González.
0: Ahí está. La camiseta de San Lorenzo es firmada por el Galle. Divina. 11, 23, 24, 22, 22. Hoy sí se va.
3: Vamos, ciclón. Vamos, ciclón.
0: Y después se va la original.
6: Esta esa
0: no
6: me
0: sé,
6: vuelvo
0: esta
6: loco.
0: No sé si entra en el sorteo. Esta me va parece
1: para una palma. Ya dije que tenían que llamar para ganar esa camiseta.
0: Me gusta
1: camiseta.
0: Esta marca nueva Lion. Me gusta.
6: Sí, muy, muy buena. ¿Qué equipo viste?
0: Me gusta.
6: Aparte de Ferro.
1: Defensa y Justicia.
6: Defensa y Justicia.
0: Tiene muy linda pincha. Porque yo todavía toqué la de defensa. Muy linda pincha, che.
6: Linda camiseta.
1: Qué bien que está, ¿eh?
0: Es un verde.
2: Como el color, sí, un
3: verde blanco muy lindo.
1: Verde esperanza.
2: Más aguado.
0: Sí, más aguado, me gusta.
6: Te la traje porque 3 partidos al hilo con esa camiseta es la alternativa.
1: Un milagro,
6: ¿no? ¿Eh? Y ojo, estamos a 2 del primero.
0: ¿Sí?
6: A 2 del primero.
1: Es el único equipo que nunca
0: vamos
1: a
0: ver. Qué lindo. El clásico escudo.
6: Claro.
0: El terror de los clubes, porque no solamente en fútbol, cuando vos jugabas contra este escudo, al vole, al básquet, todo estás cogido, olvídate. Juega contra Ferro. Olvídate, chao. Te ibas a casita a llorar. Vole femenino, fútbol, básquet, todo. Jugaba contra el escudo. Cortijo, cómo no, Arescula, Romano.
6: Lindo equipo de básquet.
0: Mareto. Por favor.
1: Maggi,
0: pero Maggi no era de Ferro, Maggi era de River.
1: Pero jugó en Ferro también.
0: Y todos jugaron en Ferro.
1: Mirá que yo hice.
0: ¿Hiciste básquet?
1: Planilla de básquet.
0: ¿En serio? Qué buena onda.
1: ¿Sabes qué me enseñó? ¿Quién? En las entrañas ahí del estadio Héctor Echara. León
0: Nagnudel. ¿Estuviste con mano a mano con Nagnudel?
1: Adrián Paenza, y nos mostraba los videos y nos enseñó previo al Mundial de la Argentina en el 90 que transmitimos para
0: yo lo tuve en periodismo a Nagnudel.
1: Mirá,
0: en una
3: de eminencia.
0: En las clases, sí, tenía a Búsico, tenía a Masanti, tenía en boxeo.
1: Mirá.
0: Que había sido campeón también argentino. El Bolo Punch. Me acuerdo del Bolo Punch. En el ISI.
1: Ah, mirá.
0: En el Instituto de Ciencia y Información. Y teníamos a. Y vino. Y un año hizo León. Pero yo estaba un nubilado. yo soy muy cholulo de los próceres de los deportes. De los próceres de los deportes, pero.
3: Me
0: choruleo mal, boludo. El otro día, mirá que yo soy un tipo de los medios hace 30 años, boludo. Pero el otro día estaba Maxi López, estábamos en el Martín Fierro, Maxi López y el Turco Usain. Que ya son de la tele, ¿entendés?
6: Pero te gustan los jugadores de fútbol.
0: Sí, boludo. Yo los admiro. ¿Sabés lo que es llegar a jugar en primera?
6: Es muy difícil.
0: Jugar en primera es muy difícil, boludo. Yo cuando. Por eso me encanta tener al gallego en la mesa o cuando sale un futbolista, cuando sale Mancu, ¿viste? También. Jugar en primera.
6: Y el equipo como Ferro.
0: Lorenzo Huracán. ¡Campeón!
6: Que no. Son equipos que.
0: Selección
6: no
0: nacional.
6: Llegás.
3: Soñar no. Jugar en primera estando en las inferiores.
0: Eso.
3: Y que además, no te lleva. Que no te sube.
5: Además, el gallego integró equipos icónicos.
0: Icónicos.
5: ¿Sí? El Ferro de Greywall, Vélez de Bianchi, el San Lorenzo campeón de Beira.
0: Muy grosso. Totalmente. Pero, bueno. Entonces me choruleo con el futbolista, ¿viste?
6: Pero quién es.
0: Con el futbolista no, por ejemplo, con la Pinto. Quiero que le vaya bien, deseo que le vaya bien.
2: Con el gran deportista.
0: Me dan ganas de pegarle a lo que dice. Pero con la Pinto, boludo, corre 20.
6: Amo.
0: Son 20 nada más. Los tenistas, Fran Cerundo, está 10.
6: No, los tenistas no me gustan.
0: Schwartzman, boludo, estuvo décimo.
6: No me gustan. No hincho por. Vamos, Schwartzman, vamos, no. No me gustan.
0: Bueno, porque no te gusta el tenis.
6: Me gustan los equipos, salvo con la Pinto, dejas algo. No me interesa, no me interesa.
0: ¿Cómo te interesa la cosa?
6: Es un deporte pasar la pelotita con la pelota, me aburro.
0: ¿Qué pelotita? No me divierte. No digas cosas.
5: ¿No celebraste la Copa Davis? ¿Con Del Potro?
0: ¿Cómo? Cuando ganamos la Copa Davis, boludo.
6: Sí, me puse contento porque. Pero no me.
0: Es un deporte muy importante.
5: No, lo
0: verico
5: no fuiste, está claro.
6: Me divierte más el automovilismo con la Pinto.
0: Gaby Sabatini, cuando le decían que era amarga, número 2 del mundo.
6: Grosa, Gaby sí.
2: Del mundo.
0: Muy grosa, ¿entendés? Pero bueno, me pasa con Colapinto, me pasa con el rugby, me pasa con el básquet, ¿viste?
6: El rugby el humble, a mí está el handball me gusta. Hoy hablé con el preparador.
0: No, pero me vuelvo loco, me choluleo.
1: Y ahora hay que ¿viste? Bancar esta etapa del básquetbol a propósito de lo que hablamos de León, lo que bien decía Germán, el padre de la Liga Nacional y después todos los frutos que se han dado. Y ahora hay un declive muy notorio.
6: Poca gente en las canchas.
0: De mi hijo, un declive que sacó 3 en deportes individuales, en gestión deportiva con básquet.
6: ¿3?
0: Lo único que tenés que tener es la licencia. Sí, no. Reglamento de la NBA, reglamento de la Liga, reglamento del COI. Eso te van a preguntar. Porque ahí son 3 deportes diferentes.
5: Claro.
0: Sí, pero medio que el de la Liga, medio que no. Casi le pego un botellazo en la cabeza, aprovecho. Sí. ¿Cómo se va a sacar un 3 en deportes individuales? Sacate un 3 en marketing,
6: no
0: boludo.
6: Estudió.
0: En cosas diferentes.
3: No estudió.
0: Ahí te das cuenta que no estudió. Porque si estudias, ¿qué te tiene que pasar? Bueno, tenés que aprobar.
3: Capaz que estudió, pero no le dio
0: tanto. No, eso es mentira. Porque le da la cabeza, ya lo conozco.
3: Vamos.
0: Si no fuese hijo mío, no le diría. Si fuese un tronco, le diría, bueno, tranquilo, hijo, tratá de meter. Traeme un 4. No, querido, estudié y traeme un 7, de mínima. Cuando me trae un 8, digo, ¿por qué no 10?
6: ¿Con 4 a prueba?
0: Como decía mi padre, que nos torturaba.
5: Sí, tanto el no soy. Es
0: tanto
5: el
0: no soy.
5: Sí, para él.
0: No, tanto no soy. Tanto yo no soy mi papá. Mi papá
5: me decía,
0: ¿qué pa-? No, medio que no nos hablaba. Llegaba tarde, cansado. Me saqué un 8 en contabilidad. ¿Qué pasó? ¿Cómo fue? Un 8. No, pero porque te dieron la prueba, ¿por qué no fue un 10? Hijo de mí. ¿Sí? Puta. No, te tiras de esa casa.
5: ¿Sí?
0: Yo no soy ese padre.
6: Yo
0: soy un poquito mejorado.
3: Con un 7 está bien.
0: Igual soy bastante bravo, tengo bastante cosas chapar antigua, pobrecitos. Pero bueno, ¿qué va a hacer? Él es el que les tocó.
6: El otro día me crucé en un avión con los pibes que van primero, que es gimnasia, creo, en la Liga de Básquet. Lo que me sorprendió es la poca gente. En la cancha juegan en Corrientes. Sí. En Misiones. Había 80 personas, juega el líder de la Liga Nacional de Básquet, como que le falta gente, ¿viste?
2: Le falta promoción.
0: Después la generación dorada bajó mucho.
1: Bueno, Diego Maggi, 4 títulos con Ferro.
0: Vea.
1: La Liga Nacional del 85, del 86, campeón también de la 89. Ah, bueno, acá refleja también que llegó a la final en el 87, pero no ganó el título.
0: Sí, señor.
1: Ganó con Sport Club Cañaderos.
0: Sí, señor.
1: Con Jepu de San Luis.
3: Escola. Sí.
1: Y
0: no, pará, otro de esa camada, Uranga.
3: Uranga
0: Maggi eran los. Eran
6: Volkovitsky.
0: No, Volkovitsky mucho más nuevo, de la generación dorada.
3: Bueno, León tenía una buena relación con Greywall. De hecho, que Ferro entrenaba en base al básquet.
6: Chichi Campana.
3: Bonini era el entrenador.
0: Bonini vino a River con Greywall.
6: El equipo 1 era Atenas de Córdoba, a los 80. Atenas era como
0: Vega. Campana y los hermanos Milanesios.
3: ¿Te acordás? Croc con el primer palo.
0: ¿Y cómo se llamaba?
3: Atrás y Roque entraba.
0: Y en San Andrés, ¿cómo se llamaban los hermanos americanos de San Andrés?
6: Ah, no.
0: Cuando empezaron a transmitir la liga.
3: Me mataste ahí.
1: Los hermanos.
0: Sí.
1: A ver si la invoco.
0: Eran americanos.
1: No recuerdo el apellido, pero si vos lo decís, yo me voy a acordar. porque escuchaba las transmisiones con el relato de Pablo Saro.
0: Exactamente. Ernie Graham.
1: De Encina, ¿y sabés quién hacía?
0: Ernie Graham. Ernie y Cory Graham. Ernie Graham, ¿te acordás que era un negro que los bailaba? Era la época que salía, que estaba empezando, o sea, estaba terminaba la River y empezaba el
6: fue la primera época la del boom de la NBA también,
0: claro,
6: para nosotros.
0: Terminaba de salir
1: el
0: Magic
1: Adrián
0: Johnson.
1: Paenza nos atrajo.
3: Sí, claro.
1: Esa pasión. Paenza.
0: Espectacular. Pero bueno,
1: claro, me faltó algo que de la transmisión de aquella radio. Sí. ¿Sabés quién hacía la locución comercial? Vos lo tenés que ubicar.
0: ¿Quién?
1: Norberto de Goas.
0: Por supuesto, cómo no. La hija agarró el imperio de él. Murió, Norbert murió. Sí. Está la hija ahora en Mar del Plata con todo el imperio de Goas. Y sigue haciendo las publicidades.
1: Qué
0: ella
1: talento,
0: es muy buena.
1: Sí.
0: Adelgamate, sí. Genio, Norbert. Claro, aparte, gran amigo, gran nochero. He pasado noches extraordinarias con Norbert en Mar del Plata, noches largas. Bueno, señoras y señores, estamos ante la final.
6: Opa.
0: Se viene la final del campeonato. Pasaron 25 minutos, todavía no hablé nada. Le pido perdón a la audiencia que debe estar escuchando. Primero, ávida por la remera de San Lorenzo, firmada por el gallego. ¿La manchaste, gallego?
3: Sí, no,
0: no, le pusiste la mano arriba.
3: No le puse.
0: Sí, boludo.
3: No. Se corrió y recién le pasé el papel.
0: ¿De qué te reí?
3: Que ahora lo voy a poner de nuevo porque se borró.
1: Menos mal que es lavable, ¿no?
0: No, ves para matarlo. Gallego, ¿no? ¿Esto qué es?
1: Está bien,
3: la arregló. Sí, estaba corrido, por eso lo
0: corriste vos con la mano,
3: ahora
0: toquetón.
3: Ahora lo voy a arreglar.
0: ¿Qué chabón, boludo? Me mata la risa de Germán, que por muchos Germanes en la mesa. Bueno, vamos con River. Está la formación. No está la formación, no, está la duda del 5.
1: No tengo ni idea.
0: Juega Aníbal. Llega Aníbal Moreno. ¿Eh? Viajan todos. Así que es una incógnita total lo que va a pasar con la formación. Si está Acuña al 100, si llega Acuña para estar en la formación. Y si Aníbal Moreno, que entrenó hoy, ¿qué va a pasar?
2: Hay 10 confirmados.
1: Quiere jugar, eso seguro.
5: Matute tiene la data.
0: 10 confirmados.
2: La única duda es Moreno Silva.
5: Si metes los 11, ¿cuánto hay para Matute?
0: Si metes los 11, te jugás.
1: Una plancha,
0: es decir,
1: de
0: para mí es esto. Es decir, para mí es la que va, te doy dos
5: vouchers.
0: No, te doy dos sorrentinos de Dipo y me quedo con la caja con 18. Me quedo con la caja de 18. No, Matute, ¿qué tenés? A ver, ¿qué la única duda que tenés es
2: la
0: Silva?
2: La información que tengo yo es que la única duda por ahora es Moreno Silva.
0: Sí.
2: Me tengo que jugar yo por qué formación creo que va a estar el domingo a las 15:30 en River Belgrano, en
0: ¿quién
2: el Kempes.
0: ¿Quién dirige?
2: Yael Falcón Pérez.
0: Muy bien.
1: ¿Quién dirige River o quién dirige?
0: ¿Quién
1: es el árbitro del partido?
0: Sí, señor.
2: Con Leandro Rey Hilfer en el bar.
0: Bueno, bien, me gusta.
6: Zunino me gustaba.
0: Correcto.
6: Zunino, tipo, para mí es el mejor.
5: Estuvo bastante complicado
0: Zunino. ¿Cómo salió? Perdón.
5: Ganó Independiente 2-0.
2: Dos tiros libres muy lindos.
0: Estaba 1-0, ya está 1-0.
5: Dos golazos de tiro libre Independiente.
1: Santiago Montiel y este chico Gutiérrez que la está rompiendo el chileno.
0: Juega bien Gutiérrez. Yo se lo dije acá, Se lo dije. Marianito tiene ojo. Bueno, perdón, ya nos metemos con Independiente, pero primero vamos con la formación. Dámela.
2: Beltrán en el arco, Bustos, Martínez Cuarta, Rivero, Acuña, Moreno, para mí va a jugar, se va a infiltrar y va a jugar, con...
0: lo das a Moreno titular, bien.
2: Vera,
0: bien.
2: Galván, Juan Cruz Mesa, Colidio y el pibe
1: Freitas.
6: ¿Todo el River Camp. ¿Cuántos son?
2: Tenés a Rivero, Acuña, tenés
0: el arquero, Martínez Cuarta, Rivero, Galván,
3: tampoco,
0: Mesita, y Freitas.
6: Siete jugadores,
0: una final del campeonato argentino. Muy bien.
2: Recordamos
0: que si estuviese Montiel, que está lesionado, también jugaría Montiel.
2: Igual, todo salió de River Camp, pero Martínez Cuarta ya grande,
0: Pero salió
2: grande,
0: de River.
2: Galván con la misma edad que
0: no me pises ese brote, querido. Son siete.
2: No,
1: si vas al origen, tenés que decir que Martínez Cuarta proviene de Kimberley.
0: Bueno, de Kimberley, de Mar del Plata.
1: Hermoso equipo.
0: Hermoso club. No sabes lo lindo que es el club. María Morfar, se come hermoso.
5: Tengo
0: bien. En los clubes de Mar del Plata se come muy bien, ¿eh?
6: En todos.
0: En Peñarol. Lo que se morfa.
6: Todos.
0: En el de Moyanito Junior, en el Alvarado. Se morfa bárbaro. Y bueno, y en el Tiburón están los mejores cocineros de Mar del Plata. En la nueva movida, movida gastronómica de Mar del Plata. Son todos del Tiburón. Son todos del
1: Aldo Cilme.
5: Tengo grano, si querés, Mariano.
0: Sí, señor.
5: Thiago Cardoso en el arco. Morales, Maldonado. Acá hay una
0: ¿Morales juega?
5: acá hay una duda. ¿Lisandro López o Falcón?
1: No, no llega Lisandro López.
5: Difícil lo de Lisandro López. Muy difícil.
0: Ahí ve que el Chacho tiene culo.
5: Por eso es muy difícil.
1: Si no juega Lisandro López.
5: Y es Porle.
1: Falcón va a ser el lateral por la derecha.
0: Ahí está, ahí está.
1: Leo Morales, primer central. Alexis Maldonado, el segundo. Y Adrián Spoerle, el lateral por la
5: izquierda. Como todavía no está confirmado, yo lo mantengo en duda. 90-10.
0: Tiene culo, Chacho, ¿eh? Porque Lisandro Licha tuvo un campeonato bárbaro, boludo. Es un gran central.
5: Claro.
0: Es un gran central.
5: Longo, Sánchez en el mediocampo. Serían los
0: dos
5: pivotes.
0: Sí, los dos cinco.
5: Y luego tenemos a Rigoni, el chino Celarrayán. González Metilli por detrás del delantero Lucas Pacerín.
1: ¿No juega Agüita?
3: No está seguro González Metilli.
5: No. Este es el posible. No hay ninguno confirmado, seguro. Por eso tenemos esa incertidumbre.
0: Pacerín el otro día es para Carlos Topa, porque es tronco. Pero qué difícil es de marcar. Lo volvió loco a los centrales. Después, cuando se tira el azar, pierde la pelota, erra cabezazo bajo el arco. Pero qué difícil es. Y de hecho, la jugada del gol de Ubita, ¿quién la rebota? Y antes le había rebotado una a Celarrayán, la que pegó en el palo, también la había rebotado él.
3: Claro. Y es que eso no es que pivotea. Sí. Es grandote, ¿entendés?
0: No, pero lo hace bien, boludo. Y corrió todo el partido y después lo mandaron a patear el penal.
1: Todos coincidimos en Belgrano favorito, ¿no?
0: ¿Cómo?
1: Para mí Belgrano
0: favorito. Para mí Belgrano ya es campeón.
1: Ah, pero vos lo haces por cábala. Pero yo digo, o sea, es el partido... La sombra negra de River en la historia Belgrano.
0: ¿Lo mando a la vez? ¿Por qué no me acaricias viendo?
8: No. Una sola serie.
1: Hay una dama en la sala.
0: ¿Cómo?
8: Una sola serie. De cuatro ganó una sola.
0: Sí.
8: La última que le ganamos en Córdoba, en el Kempes, supuestamente estadio neutral.
1: Sí, pero por los puntos, la que valió, lo mando a la B.
8: No,
1: yo creo que el domingo va a ser muy complicado. Muy complicado.
8: Sí, es un partido. ¿Los cuartos de final no son por puntos?
0: ¿Cómo?
8: ¿Los cuartos de final no son por puntos de 2023?
0: Sí, son por puntos.
1: No, vale. Bueno, esto como viste...
5: Es eliminación directa.
1: Es como ustedes le indigan a Boca la final de Madrid. Sí. Bueno, esto es lo mismo. No, lo de Belgrano queda forever and ever y el de Belgrano está confiado.
0: Va a ser una victoria histórica.
8: Es peor que venir confiado contra River.
0: Que quede guardado esto, por favor.
1: Histórica de River, decís.
0: Es... Facu, guárdame esto. Va a ser una victoria histórica.
1: ¿De quién?
0: No dije nada.
5: Si claro, él lo dijo.
0: De River Plate, tu grato no. No tengo miedo, señor. No tengo miedo, van los gallardos jugadores del Chacho Coudet.
1: Te metiste en un lío.
0: A la gesta libertadora de la sombra de Zielinski y los piratas cordobeses.
1: ¿Quién va a estar en la tribuna de Belgrano alentando al pirata?
5: ¿Quién?
1: ¿El Cuti Romero?
5: No, me parece que no.
0: Me parece que al Cuti le tiraron de los huevos y
5: lo arrepintieron.
0: Sí.
1: Pero está acá, ¿eh? ¿Está en Córdoba?
5: Sí, porque está finalizando su recuperación con el cuerpo médico de la selección.
0: Se juega la categoría, el Tottenham va a matar en
5: Chile. Hoy habló el entrenador de Servi y obviamente le dijeron, ¿cómo puede ser que el capitán no esté acá? Y él lo aclaró, está todo charlado desde antes, yo no soy tonto, pero Cuti está recuperándose de la lesión.
0: Estuve viendo videos con mi hijo de Buendía.
5: Hola. Liriano.
9: ¿Cómo estás?
0: ¿Cómo juega Buendía? Sí. Mamá.
1: Además está
8: en
0: estado de gracia.
8: Sí, total. ¿Y las declaraciones, Mariano?
1: Y debe estar. ¿Qué dijo Buendía? ¿Que es hincha de River?
0: ¿Eh? ¿Las declaraciones de quién? ¿Hincha de River?
8: Que quiere jugar en River.
0: Que le gustaría jugar en River. Es el sueño de su vida. ¿Vos podés creer cómo viven los europeos? Mirá la nube de pedo que viven los europeos, ¿eh? Para que se den una idea, porque nosotros nos sentimos el culo, el ombligo del mundo, el argentino. Buendía, que ya jugaba en primera, llegó a Madrid sin saber que se jugaba la final de la Libertadores, Boca-River en el Bernabéu.
1: Porque no consumen fútbol latinoamericano.
0: Está muy mal eso, querido. Muy
1: pero porque
0: no puede ser jugador de primera y no consumir
1: porque
0: fútbol.
1: ¿Por qué no consumen? Nosotros, yo te digo la verdad, nosotros miramos mal, todo.
10: Sí. Nosotros estamos muy globalizados.
0: Bilardo lo bajaba. Bilardo no lo llama. Un jugador que no sabe. Que cuente esa anécdota, yo no la contaría.
1: A mí me cuesta escuchar...
0: Yo no la contaría. Chabón, cuenta la anécdota. Sí, no, estábamos en Madrid de pedo y le digo, ¿qué es toda esa gente? No, es la gente que viene a ver la final de Boca-River. Ah. ¿Cómo Boca-River? Sí, querido.
1: No sabía que
0: el taxista le dijo, él no sabía que jugaban Boca-River.
1: Pero yo, a mí me hace muy mal escucharlos hablar y que hablen en español en la selección argentina. Digo, en español, ¿no? Yo, a mí me gustan los pibes que hablan.
5: Decirle a Nico Paz.
1: Lo mismo, a mí me cuesta. Lo banco a Garnacho porque soy fanático de él, pero
0: a mí me gusta Dibu o Messi, que aparte Messi vive en Cataluña, Messi es una cabeza.
1: Messi habla Rosario. Debe ser igual, que no lo banco, pero es igual.
0: ¿Quién?
9: Tevez.
0: Sí, pero Tevez no vivió 20 años en Cataluña, boludo.
6: Pero vivió.
0: Sí, pero muy errante, pero errante.
6: Estuvo en Inglaterra mucho tiempo.
11: Pero es más grande. Y es más grande.
6: Veridífico.
12: No, Tevez vivió mucho tiempo en el extranjero. Brasil, sí. Inglaterra, Italia, China. Sí. Es un montón.
0: Es un montón.
6: Debería haber aprendido.
0: Y debería, pero sí, no aprendió. Igual que Riquelme.
10: Es very difficult.
0: Quieren volver. Quieren volver.
6: ¿Y el Kun Agüero? ¿Lo escuchaste hablar del Kun Agüero?
0: Ramón Ángel Díaz.
6: También.
0: Cuatro idiomas. Entre ellos el japonés. Bueno, pero... nacido en... Antofagasta, Sanagasta,
11: ¿qué puedo saber de esta situación?
0: Sí, ¿qué puedo saber de esta situación?
6: No, Ramón, he sido lo máximo.
0: ¿Quién es el... Zanetti, Fratachero. Fratachero en remedio de escalada. Es el vicepresidente.
6: Sí, pero habla italiano. Hablas con Zanetti y no te habla español fluido. Lo mismo, cuando Batistuta volvió de Italia, no hablaba. Se había olvidado de hablar español. Yo solo lo puedo. Se había olvidado hablar español, hablaba en tano.
0: Yo voy a Córdoba dos días y ya hablo y me se me toda la cordobesa, boludo.
6: Pero bueno, Messi no.
0: Vamos a hacer el programa, chicos, que pasaron 35 minutos y no hicimos programa. Sí, por favor.
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0: Zanetti es un monstruo total.
12: Vemos de la Fundación Pupi.
0: La Fundación, claro, por supuesto. Exacto. Bueno,
10: vamos con
0: pará, después hablamos del Rojo.
10: Sí.
0: Después vamos a seguir hablando de la final porque quiero saber por dónde llegan los cromis, uh-huh. ¿Qué tribuna va a ocupar River?
10: Tenemos un contacto con un colega.
0: Exactamente.
10: Cordobés.
0: Sí, señor. ¿Qué tribuna ocupa River? ¿Cómo son los precios? ¿Valores? Está Barceló, tu amigo Barceló.
10: Sí.
0: Que te escuché. Anoche te escuché con Barceló.
10: No, anoche con Juan Pablo Estela.
0: Ah, con Estela.
10: Director, sí, de deportes del EB2.
0: Te escuché justo cuando
10: Barceló
0: me subí.
10: Es amigo de Charlie Azar.
0: Estabas terminando Estela cuando me subí al auto,
10: bondi.
0: Al autito para volver a Saca. Ayer grabamos el programa del 25
10: sí,
0: de mayo.
10: Sí, lo aclaré, quédate tranquilo.
0: No, porque le quiero decir a la gente, porque yo cuando soy fanático de un programa y no está el conductor, me enojo. Uh-huh. Y a mí me da mucha vergüenza haber empezado un ciclo y tener que dejar.
10: El auto estaba en buenas manos.
0: Por supuesto, la mejor, querido, la mejor. Gustavo Sima, papá, una garantía.
10: Todas las
0: puteadas, todo, dijiste todas las cosas. Perfecto, bueno, ya está Alicia Barbasola sentada porque va a ser la columna de espectáculos. Por favor, ¿de qué se ríe, Barbasola?
14: Soy una persona feliz.
0: No, la que sola se ríe de sus picardías se acuerda.

0: 50. 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
1: 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Bueno. Yo le voy a decir una cosa. Sí.
0: Un saludo grande a Guillermo Tita Pino. Plim, plim.
1: Mi querido amigo Guillermo. Plim, hoy plim. Dijo una cosa. Lo voy a poner. Hoy dijo una cosa, Tita, en Twitter. Lo voy a replicar.
0: Mientras
1: replicar.
0: Tanto, te invito al Safari Musical.
1: Sí, señor.
0: El concierto en la selva, en vivo, plim, plim, en el Teatro Broadway. Esto arranca el 6 de junio, se estrena. Y las funciones serán todos los sábados y domingos a las 12.
1: ¿Quieren escuchar al creador de Plim Plim?
2: Por favor.
1: Y lo que dijo, perdón que lo voy a pasar de acá, perdón la desprolijidad, pero... Lo voy a pasar de acá. Escuchen, por favor, a Guillermo Tita Pino.
3: En mi cabeza primero lo gané el partido. Yo dije, esto va a ser un producto, lo va a llegar a todo el mundo. Me hice un mantra que me lo pegué en mi cuerpo.
1: Creador de Plim Plim.
3: Real, sí,
4: ¿qué decía ese mantra?
3: Te lo puedo decir de memoria.
4: Obvio. Porque,
1: escuchen, escuchen, por favor.
3: Es un éxito a nivel mundial. Gracias por el éxito económico, gracias por el reconocimiento, gracias por poder compartir con buena salud esta felicidad con la gente que me quiere sinceramente. Gracias por permitirme comenzar una etapa felizmente histórica para ayudarme y ayudar. Gracias, gracias, muchas gracias. Y lo leí
0: gracias a vos, Tita.
1: Esto se lo puso cuando, antes de debutar Plim Plim, se puso todo en presente, todo cumplido. Cuando ustedes visualicen las cosas, cuando visualicen sus éxitos, se visualiza ya cumplido, ya en presente. Y si se puede escribir, mucho mejor. Y se puede leer todos los días lo que uno escribió de su propia puño y letra, mucho mejor. Gran ejercicio de nuestro querido Guillermo Tita Pino.
0: Las palabras tienen poder.
1: Esa, por supuesto que sí, claro. Y la cabeza lo cree.
5: Y pensarlo.
1: ¿Eh? Si lo crees, lo creas. ¿Eh?
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0: De primera, ¿eh?
6: ¿Vos Solari de nuevo?
0: Qué bárbaro,
1: sí. Mirá,
0: ¿no?
1: Vos, se cortó
0: con Agustín,
1: ¿no?
0: Encima.
1: ¿Eh? Sí. Me voy a que no trajo, no puedes traer unas tazas para acá, para la muchacha.
0: La próxima pedimos, Sali.
4: ¿Eh? Yo lo voy a traer. En realidad, sí, es amigo mío y yo se lo presenté al profe.
1: Muy bien. Siempre
4: voy a traer,
1: contando
4: voy a traer
1: toda la trastienda de las cosas. Todo. Es lo más antiaire que hay en el
2: siempre
1: mundo.
2: Siempre te deja pegado.
1: Es un peligro.
4: No, pará, ¿por qué?
1: Sí,
4: no, si vos, pará. Vos has hablado de mi cuerpo al aire y yo nunca dije nada.
1: ¿De qué cuerpo? Un cuerpazo.
4: ¿Te acuerdas cuando en la radio hablaste?
1: Cuerpazo.
4: No, hablaron de mis,
1: ¿cómo
4: mis
1: van a
4: curvas.
1: ¿Y cómo no van a hablar de tus curvas, querida?
4: No, pero fue efectivo. Hice un corte y casi hago una demanda, pero después nos amigamos.
2: Perdón, Palmer.

0: Sí. No me acuerdo, yo me olvidé de todo ya.
1: No, te no,
2: yo,
1: de nada.
2: No, yo no, yo te tengo anotado, pero lo perdoné y nos amigamos.
1: Es más rencorosa que metía Cookie, olvídate. No. Es un problemón.
3: Bueno, no sabía que estaba el
2: perro de pero pará, estoy diciendo que nos amigamos.
1: Sí. Menos mal que no me casé. Tenés que poner el tuit de Zaira.
2: Pará, escuchá.
3: Es la mujer de Di María.
2: Sí, dije que nos amigamos.
0: Nos amigamos. Yo no sabía que nos habíamos peleado, pero está buenísimo.
2: No, sí, sí, me bardeaste el cuerpo públicamente. Casi te clavo una demanda. Te salvaste porque hubo un dios.
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1: Espectacular, señoras y señores. 44 minutos con un ritmo de la san puta. Morán Sartín, necesito vender un relojito de Romina.
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1: Excelente, lo vas a ver a Fabio. Muy bien, señoras y señores, me voy a la primera tanga de esta noche. Ya está, viene Daniel Barceló, periodista cordobés, un periodista avezado que reside en Córdoba. Vamos a estar hablando de todo lo que va a pasar, no solamente el domingo, sino ya en este sábado que está lleno de gente Córdoba.
4: ¿Quién va a ser el técnico de Talleres? Vos lo sabés.
1: No digamos nada. No nada. A la vuelta de esta nada. Tanga no dice nada. No, diría Barreto. Tanga. Tanga, una tanga larga tiene que ser esta. Esta tiene que ser una tanga grande, una de Carmen Barbieri. Tanga y ya venimos, dale.
2: No, que se va a enojar.

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1: Hola Mariano, buenas noches. Miguel de Morón. Quiero participar del sorteo de la camiseta de San Lorenzo. Mis últimos tres son 444. Gracias, los sigo escuchando.
2: Bueno, soy Esteban. Trabajo en la aplicación. Lo escucho toda la noche, soy de Pilar. A ver, el gallego es lo más grande. Es San Lorenzo. Puedes decir gallego González y hablar de San Lorenzo. Y nada más, yo llamo por la camiseta. Sería un sueño. Tengo una firmada por el Beto y esta sería la dos, ¿sabes qué, papá? Saco la del Beto y pongo la D en el cuadro, olvidate. La dos más grande. Che, Moranzones, te aviso. Ustedes nacieron hijo nuestro y van a ser siempre hijo nuestro. Olvidate. Mis últimos tres documentos son 577. Son unos cracks.
3: Camiseta yo quiero ganar, porque a Ferro lo voy a alentar. Sos mi vida, vos sos mi pasión, siempre yo te quiero ver campeón. Dale, dale, dale Ferro, vamos, vamos, vamos, dale Ferro. Hola muchachos, me quiero ganar la camiseta, aguante Ferro. Palmer, abrazo papá. Abrazo para toda la mesa. Hernán de Almagro.
4: Hola, buen fútbol. Mi nombre es Carlos. Te dejo mis últimos tres. 525. Es para participar por la camiseta de San Lorenzo, que soy fanático y escucho siempre su programa. Espero ganar. Un saludo muy grande.
5: Hola Yudica, soy Lorenzo de Parque Patricios, los estoy escuchando. Estoy participando porque por la camiseta de San Lorenzo. Mis últimos números del documento son

0: Hola, buenas noches, ¿cómo andan? Les habla Miguel de Rafael Castillo. Bueno, le quería decir que la radio está muy buena, lo escucho todas las noches. Y bueno, quería ver si podía participar por la camiseta de San Lorenzo. Mi documento termina en 6:49. Abrazo grande para todos.
1: Hola, buenas noches. Soy Sebastián, conductor de aplicación. Los escucho todas las noches. Mariano, sos un fenómeno. Gallego, qué decirte. Soy cuervo que nací. Te amo. Te quiero agradecer por el campeonato del 95. Sos lo más. Y bueno, nada. Mis últimos tres números del documento son 543.
2: Déjanos tu mensaje de WhatsApp para el programa en el 11-23-24-22-22.
3: Muy bien, aquí estamos regresados. Suena el Red Hot Chili Peppers, qué linda canción. Dejalo un poquito. Qué linda canción, por favor. Suenan los Chili Peppers, señores y señores, porque después está el Palmer Time. Hoy tenemos mucha música, ¿eh?
4: Qué lindo.
3: Mucha música. Palmera, me trajiste cosas buenas hoy.
4: Hoy te traje dos bombitas.
3: Estamos dejando, le estamos dejando a Pelli Zambrano, se lo dejamos en las nubes el programa.
4: Bien arribita.
3: Lo terminamos explotado. Me encanta. Porque yo me llego muy cansado a esta hora y la verdad que en la última hora le pegamos un empujón con la música tuya, ¿eh? Que se renueva toda la energía de posta. Y también nos vamos a ir a Córdoba. ¿Por qué? Porque lo tengo a Daniel Barceló, periodista de Córdoba. Daniel, buenas noches, muchas gracias por esta comunicación. ¿Cómo está todo en Córdoba? ¿Cómo se prepara para el domingo? A ver si enganchamos. Tranquilo, estamos en vivo.
4: Ya lo tenemos, ¿eh?
3: Relax, ya lo volvemos a enganchar. Mientras tanto, le digo que tengo también de Córdoba y también hincha de Belgrano. Está con nosotros, aplausos para Lube.
5: Buenas. Qué placer, muchas
3: gracias. La potra cordobesa es la nueva figura del cuarteto cordobés.
4: Recién bailamos un rato, en polémica. Pensé que era Margot Robbie, ¿viste? Actriz y productora australiana.
3: Parecía Margot Robbie.
6: Se lo dije yo, pero él lo pronunció bien.
3: Muy bien. Siempre ella lo dice ella. No puede mantener el silencio. Sí. Pero no importa. No se dice cuando alguien produce algo. No
6: puedo mantener el silencio igual.
3: Sí, ya sé. Pero cuando uno dice algo.
6: Además, tomo una copita de champán y digo la verdad.
3: Ah, perfecto.
4: ¿Tomaste? ¿A dónde hay champán?
3: No hay que adjudicarse los goles de. Cuando uno mete un gol, no dice. Yo fui el que le dije.
6: Nosotros
3: que
6: jugamos así, somos amigos.
3: No se juega así. Bueno, no jueguen más así.
6: Estás muy autoritario hoy, ¿eh?
3: Sí, soy autoritario. No estoy.
5: Estás ansioso por el domingo.
3: Estoy muy ansioso por el domingo.
5: Yo te entiendo.
3: ¿Cómo
5: estás,
3: Lube?
5: De hecho, sé que se juega allá, así que me imagino. ¿Tenés ganas de irte para Córdoba o no?
3: Sí, bueno.
4: ¿No vas, Mario, al final?
3: De hecho, al final no voy. Porque
5: yo te lo filmo, te lo transmito en vivo, ¿querés?
3: Un tema familiar con uno de mis hijos. Que tiene que. No, malo, pero uno el más grande trabaja. Trabaja el domingo con la logística, porque el lunes es feriado y tiene que laburar. Y yo si no viajo con... Cuando River juega afuera, yo viajé toda mi vida con River, desde muy chiquito. Con la barra, fui a todo lado. Y cuando River... cuando nacieron mis hijos, después de la B, la campaña de la B, que fue muy tremenda, y yo trabajaba los sábados, hacía la cocina del show, y me angustiaba mucho no disfrutar el programa, me volvía loco. Y después cuando volvimos a ascender, la furia de ir a la cancha todos los domingos, la empecé a manejar y a regular un poco. Y cuando mi hijo chiquito lo llevé la primera vez, tenía tipo 3 años con el River de Simeone, campeón, que jugaba Alexis Sánchez, jugaba Buenanote, jugaba Ortega, era un equipazo. Salimos campeones. Ahí mi hijo estaba fanatizado, ¿viste?
5: Entonces, una pasión compartida con él.
3: Y después, cuando volvimos de la vez, el momento de... No quiero decir, cuando volvimos, vino Ramón y nos sacó campeón. Y esa campaña la seguimos toda con el nene chiquito y se fanatizó. Y después cuando adopté a mi hijo, al más grande, que es paraguayo, se hizo fanático. Íbamos los tres a todas las canchas, a todos lados, todas las canchas, los otros tres. Entonces, ir a la cancha ya sin tiene, uno o, de los
5: claro,
3: dos.
5: No es lo mismo.
3: Nos pasó con en Perú, con Flamengo. No viajo si no viajamos los tres.
5: Está bien.
3: Porque.
5: Bueno, lo van a ver.
3: Porque es así, yo qué sé. ¿Viste?
4: Un rito.
3: Y los hermanos tampoco lo quieren ver separado. No. ¿Viste? Entonces,
5: claro, ya pasa. Tiene la cábala.
3: Entonces las cuatro de Yudica fueron para un amigo mío que nos ayudó, que ayudó a la familia Yudica en un momento importante de la life.
7: ¿Tenías cuatro entradas para el domingo?
3: Sí.
7: Porque está complicado, ¿viste lo que se venden a cualquier? Quita la reventa.
3: Bueno, yo tenía, tenemos los cuatro carnés y fuimos, tenía la prioridad. Y se lo...
7: ¿La regalaste?
3: La regalé.
7: Ah, pues yo tenía para venderla, boludo.
5: Cotiza en el bolsillo.
3: Cantante, la nueva, la potra cordobesa, la nueva figura, la nueva estrella del cuarteto de Córdoba. Ya lo tengo a Dani. ¿Está enganchado? Me voy con Daniel Barceló. Muy buenas noches, Dani. ¿Cómo se prepara todo para el domingo en Córdoba?
8: Mariano, equipo, ¿qué tal? ¿Cómo están?
3: Bien.
8: Para hablar un rato de Belgrano y lo que se viene, que es la gran final del próximo domingo frente a River en el Estadio Mario Alberto Kempes.
3: Muy bien.
8: Una semana realmente convulsionada en Córdoba, en todos sentidos, los hinchas en la calle, a donde uno va, hablando de Belgrano, los medios de comunicación también. Volaron las entradas en la preventa y después el día de venta exclusiva para socios. Realmente ha sido una semana histórica en Córdoba que culminará el próximo domingo en esta gran final del torneo de apertura. En cuanto a lo futbolístico, estrictamente una semana con mucho hermetismo se ha vivido por el lado pirata, con entrenamientos diarios en el predio Armando Pérez, y que va a culminar mañana por la mañana. Es el último entrenamiento. La única duda en el equipo hoy por hoy es si llega o no Lisandro López a formar parte del equipo del ruso. Viene con una contractura, arrastrando una contractura en el isquiotibial izquierdo que se produjo en el partido semifinal frente a Argentinos Juniors. Es la única duda. Si está, irá desde el arranque, uno cree, si el jugador está en condiciones. Si no, quizás ocupe un lugar en el banco de suplentes. Si no está Lisandro López, jugará Agustín Falcón, uno de los juveniles del club, como lateral por la derecha. En consecuencia, con Falcón como titular, la probable del ruso, Cardoso en el arco, en el fondo Falcón, Morales, Maldonado y Asporle, el doble 5 Sánchez Longo, más adelantado Rigoni por derecha, Metilli por izquierda, el chino Celarrayán por el medio y Lucas Pasarini como centro delantero. Esa es la probable del equipo de Ricardo Zielinski. Mañana, último entrenamiento por la mañana en el predio Armando Pérez. Posterior a eso, concentración en el Hotel Quinto Centenario. Y por la tarde, a la hora 19:05, el plantel se va a dirigir al Estadio Gigante de Alberdi, donde se va a desarrollar un banderazo donde se esperan aproximadamente 40.000 personas en el estadio solamente para saludar un ratito nomás, no más de 10 minutos a los jugadores, y una caravana de hinchas que van a acompañar el colectivo desde el estadio, desde el Gigante de Alberdi, hasta el Hotel Quinto Centenario, donde van a despedir a los jugadores, hasta lo que va a ser, por supuesto, el encuentro del próximo domingo. Eso es lo que se viene para Belgrano. Mariano, un saludo grande para todos. Hasta luego.
3: Perfecto, con monocordes análisis. Gracias, querido Daniel Barceló. ¿Cómo se llama? Gran informe, crónica de lo que informe de lo que va a ser esta semana.
7: Muchos hinchas de River están viajando esta noche.
3: Esta noche. El chino se va esta noche.
7: ¿Verdad? Hay un éxodo
3: en la ruta.
7: Es
3: muy
7: el momento más lindo. Yo me tocó con Huracán Platense.
3: Es hermoso viajar.
7: Con mi hijo. Lindo, o sea. Después perdimos lo que éramos. La vuelta fue
3: La vuelta con la. Perder.
7: Y el micro.
3: Yo me quiero imaginar lo que fue el avión de los muchachos de Boca volviendo a Madrid, pobrecito. No, pero bien lo digo, ¿no? Es
7: tremendo. Durísimo.
3: A mí me tocó volver de Cruzeiro cuando perdimos la final de lo que fue la Supercopa. La noche que Charles nos pegó un baile, que fue tremendo, pero nada, no, fue tremendo, tremendo. Pobre Comiso. La veía pasar, no fue. Una cosa de loco, porque aparte acá le habíamos pegado un zaino bárbaro hermoso, le habíamos jugado acá en River. Y allá nos pegaron un baile, encima nos cagaron a palazo. Fue una catástrofe. Bueno, chicos, estamos con Lube. Lube, hincha de Belgrano también.
5: Así dice.
3: Muy bien.
5: No soy muy futbolero, pero sí.
3: ¿Quién le puso la potra cordobesa?
5: Bueno, lo tenés sentado atrás tuyo.
3: Bernucci. Bernucci.
5: El gran Bernucci.
3: Bernucci le puso la potra. ¿Sabés que sos bueno, Bernucci, eh? La potra cordobesa. Mirá Bernucci, boludo. Bernucci, que es mi peluquero hace 20 años.
5: Es un genio.
3: La
5: muy, yo le digo, es muy... un montón, no me parece, pero bueno.
3: No, ya, muy ya bueno, si no lo tiene nadie.
5: El gran potro.
3: No lo tiene nadie, ¿no?
5: No, ¿cómo?
3: No hay ninguna.
5: En femenino no.
3: No, por eso, en femenino.
9: El potro.
3: La potro, no, pero aparte es una bomba de mujer. O sea, te queda bien.
5: Muchas gracias.
3: Si me decís que bueno, un cascarudo de cosas, la potra.
7: ¿Está en pareja la potra?
5: ¿Cómo?
7: Si está pareja.
5: ¿De pareja casada? No.
3: Casada no, perfecto. Quiere decir que es soltera, que es libre
5: no,
3: y
5: no.
3: Que hace lo que quiere porque
5: siempre,
3: es joven.
5: Siempre inspirada, enamorada.
3: Muy
5: de
3: bien.
5: De la vida, la artista tiene que estar.
7: Yo le pregunté si estaba saliendo con alguien, no tan
3: poético. No, sí. Cuando da tanta vuelta.
9: Claro, es rara.
5: Estoy de novia.
9: No.
5: Estoy de novia. Estoy de
3: novia. ¿Está de novia?
5: Hace un tiempo, hace unos
3: bueno,
5: meses.
3: Bueno.
5: Es que el artista tiene que estar inspirado.
3: Sí. No, el artista tiene que estar soltera.
5: Vale, si no, ¿cómo compones?
3: Vos tenés que ser soltera.
5: Soy soltera de Estados Unidos.
3: Por eso. No, vos tenés que decir, ¿está de novia? No, que no, yo soy soltera. Como hacen decir, como le dicen a los músicos, a los grandes músicos del mundo.
7: Sí,
3: no digas que estás de novio.
7: Y sí.
3: Le dicen. Pero grosso, ¿eh?
7: O a Ricky Martin no que digas. No dejan decir su verdadera orientación
5: claro, eso,
7: sexual.
5: Eso, claro,
7: ¿viste
5: sí.
7: Que pasan esas
3: no
7: cosas?
3: No se dice, porque le rompe la ilusión. ¿Estás de novio? Sí. La chica que va ilusionada a comprar su entradita para ver al cantante
7: y a la
3: cuando
7: mina,
3: canta la canción
7: igual,
3: que
7: Ricky
3: mira
7: Martin.
3: De abajo y dice, y sí, mira si es mío. Claro. ¿Eh? Porque, ejemplo...
5: Pero el corazón tiene que estar contento para estar inspirado.
3: El corazón tiene que estar contento,
5: quiere
3: decir...
5: O tiene que estar alimentado de emociones.
3: Ah, alimentado claro. Quiere decir que...
5: O sea, triste, contenta, tenés que pasarle de alguna
3: manera. Cuando una mujer dice, tengo que estar alimentada, ¿qué quiere decir?
5: Y claro, para componer claro. Es muy importante.
3: Ah, perfecto,
9: está
3: muy
9: mucho
3: bien.
9: Tiempo en la cocina.
3: Exacto, ¿eh? Perfecto, tiene que ir al supermercado. Muy bien. Nube, usted trajo algunas...
7: piezas.
3: Algunas piezas para mostrarnos.
5: Vinimos con unos grandes clásicos.
3: Su caudal de voz.
5: Vinimos con unos grandes clásicos.
3: ¿En serio? ¿Ya está cargado?
5: Ya lo tenemos, chiqui.
9: La orquesta acá, mirá.
3: ¿Eh? Mirá cómo se pone ahí el bandoneón. Ahí se pone
5: los clásicos de Córdoba.
3: El acordeón, piano, bajo y acordeón. Así cantaba Leonor, ritmo de cuartetazo. ¿Estaba para hacer un auspicio?
7: ¿Sí puedo?
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3: Pero así no, yo te estoy poniendo arriba.
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3: No, agarrá el ritmo
7: boludo.
3: Del que te
7: La
3: deja.
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7: No, porque después me putea.
5: A ver, para ver cómo sale.
3: ¿Te gusta?
7: El martes.
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3: Ahí está.
7: El martes te voy a traer lo que me pediste.
3: Por favor.
7: Sí, ya está. Está pedido.
9: ¿Le pediste?
3: Traeme un kit de todo.
7: ¿Para todo lo que es tu parque? Todo.
3: Sí,
7: ya está encargado.
3: Por favor.
5: ¿Puede traer para todo?
3: Tengo unos hijos de puta que me comen
7: no
3: una
7: olvidaste,
3: planta
7: tenés
3: que no sé
7: todo
3: qué es.
7: De mis amigos.
3: Lo llego a ver, te juro, le pego con un 22.
7: ¿Le traigo a Barbasola también?
3: ¿Eh?
7: ¿Le traigo a Alice también?
3: Sí. En Romina, a las cucarachas, si le puede tirar con una 9, le tira.
7: Sí.
3: No. Digo, no hace falta. Con un chancleto se mata. Ya está, no hace falta pegarle. Rodeja marcada a las paredes, rompe las cosas. No, le tire, pero le pega con un martillo. Es una locura.
7: Tenés, después te vas a escuchar, tenés todo.
3: La Casa del Insecticida. Señoras y señores, va a cantar la potra cordobesa.
9: Dale.
3: La trajo mi amigo Bernucci. Viene en la radio La Red, la radio líder de las noches de la República Argentina, que aparte con una audiencia tremenda porque estamos en las postrimerías de la final de la liga entre
7: nervios.
3: Belgrano de Córdoba y River Plate, tu grato nombre, en el Kempes. Canta en vivo para todo el país. Lube, dale.
9: ¡Apa!
5: ¡Y eso! Y la quiero cantar con vos, Mario, esta, ¿eh? A esta es la que
3: poquito.
5: Sigue. Las traje para vos.
3: Ahí voy.
5: ¿Se puede bailar?
3: ¡Ah, sí!

0: eso.
1: ¡Suena en vivo! ¡Vamos,
2: Rubén! ¡Dale, Barbarzona! ¡La potra cordobesa!
0: Pero muchas gracias. Qué lindo haberlo cantado con vos. ¡Qué
3: linda voz tenés!
0: Hay un capelazo.
1: ¿Qué te gusta cantar a vos cuando cantás? Aparte de cuarteto.
4: Yo, mira, vengo de hacer muchos años de cumbia también, pero me gusta toda la música, el rock.
1: ¿Me haces una cumbita romántica bien con algo bien conocido? Sí, bien sí. Conocido, ¿eh?
4: ¿Hacia capela?
1: Sí, claro.
4: ¿Cómo con pista?
1: No, capela.
4: No puede ser,
1: ¿no? No sé qué pista tenés. ¿Hay más pistas?
4: Tenemos cuarteto, mucho cuarteto.
1: ¿Hay más cuarteto?
4: Es un tema mío, pero te hago un pedazo.
1: No, poneme una cumbita bien conocida.
4: A ver.
1: A capela.
5: ¿Paisaje te gusta?
6: ¿Algo de Karina?
5: Paisaje, mira, lo tengo tatuado, paisaje.
6: O de Gilda, Karina.
1: Qué linda canción, paisaje.
4: Hermosa.
1: Qué
4: linda. Es hermosa.
1: Dale, me gusta la versión de Vicentico.
5: La de Vicentico es la que entramos a nuestro casamiento con mi mujer.
1: ¿En serio? ¿Entraste con paisaje? Qué lindo. Mira, yo cuando me puse novio con Romina... Escuchaba todo el tiempo disco de Yo Soy Lube. Escuchaba el disco de Vicentico todo el tiempo.
5: Buenísimo ese disco.

0: gracias, qué lindo. Qué lindo karaoke que hicimos todos juntos.
1: La verdad que te más.
0: Noche de karaoke.
2: Olé, olé, olé, olé. Lube, lube.
3: Mirá que si gana Belgrano te van a contratar para cantar la plantel.
4: ¿Cuál es el sobrenombre de mi hermano Gastón desde que es bebé? Lube.
0: ¿En serio?
4: Te lo juro por mí.
0: ¿Lube con B corta?
4: Lube con B larga.
0: Ah, ahí está.
4: Porque los italianos le dicen Lube B.
0: Lube B, a los bebitos. ¿Eh?

0: Y mi abuelo le decía Lupe Pepe.
1: Claro, será de ahí.
0: Quedó. ¿Le quedó? ¿Vos sos italiana? ¿De
1: apellido? Sí,
0: ¿qué,
1: sí.
0: ¿Qué apellido tenés?
1: Soy Vecchio.
0: ¿Vecchio?
2: Vecchio.
0: El Ponte Vecchio.
1: Claro, por
0: muy
1: eso.
0: Muy bien, Sotana, te deben haber dicho de
1: soy
0: eso. ¿De
1: tana.
0: Chiquita te dicen Lupe?
1: Siempre estuvo ese nombre, pero lo quería usar de forma artística. Yo soy Luciana Vecchio.
0: Hay uno más, pide.
1: Entonces está comprimido.
0: A los gritos, a los gritos pide Chiqui.
3: Nunca.
0: Exactamente. No vamos a decir. Chiqui está como loco. Pero no por ella, por supuesto, porque Chiqui es casado. ¿Eh? Y todo el mundo lo sabe.
1: No,
0: por vale. Supuesto.
2: Pero a la 1:30 las mujeres no escuchan el programa.
0: Es verdad. Es verdad. Por eso Chiqui está gritando.
3: ¡Me
0: cante otro! Escucha.
1: Trajimos temas, pero de lo que estoy lanzando yo actualmente
0: ¿qué
1: estoy haciendo?
0: ¿Qué estás lanzando?
1: Soy cantante de cuarteto en Córdoba Capital.
0: Ya sé, sí, sí,
1: y
0: sé.
1: Estoy haciendo un disco que venimos a promocionar.
0: ¿Tenés un tema propio?
1: Sí, venimos haciendo.
0: Estamos
1: por hacer un tema.
0: ¿Qué dice la canción?
1: Mira, el título es muy gracioso.
0: A ver.
1: Es muy difícil de pronunciar porque la canción es simplemente una canción alegre.
0: ¿Y por qué le pones cosas difíciles? Es lo que se pone. ¿Cómo
1: porque
0: es
1: soy complicada.
0: ¿Cómo
1: mira, como todas las
0: ¿cómo
1: mujeres.
0: ¿Cómo es tu Instagram?
1: Sí, es verdad.
0: A los artistas que le preguntan, sí, sí. ¿Cómo es tu Instagram? Ariel guión bajo Cartafrente guión alto Carrambola que arroba Garrafontelli. No, pone
2: algo para todo el mundo. Para que se entienda.
0: Gallego González.
1: Es fácil.
0: ¿Cómo se llama?
1: Estirikiriki. No es tan difícil.
2: ¿Estirikiriki?
0: Estirikiriki.
1: A ver.
0: Estirikiriki.
2: Estirikiriki. Estirikiriki.
1: No es tan difícil.
0: Parece un tema de Miguel Ángel, de Miguel del Cer que sea Caracati. Hay Caracaracati.
1: Claro. Tiene como un jueguito, tiene un pasito, una coreo. Es una canción para divertirse, para pasarla bien, olvidarnos un poco de los quilombos.
2: Es como Tócame el piripipi.
0: ¿Qué?
2: Tócame el piripipi.
3: Uy, que la tengo prima. Mío. Tócame el piripipi.
0: Parecido a Tócame el piripipi.
3: Cuidado. ¿Sí?
0: Vamos.
1: Lo dejamos la interpretación de la gente.
0: Es tirikiriki.
1: Tirikiriki. Tema que estamos lanzando. Venimos mañana, vamos a estar en Pasión de Sábado presentando parte del nuevo disco. Así
0: le mandamos
1: muy
0: un beso grande a Pablo Celantoni,
2: a Marcela,
0: a Marce y a Ale, que escuchan siempre.
1: Hay un beso
0: siempre
1: enorme.
0: Escuchan este programa.
2: ¿Fuiste
0: siempre
2: de jurado?
0: Fui de jurado varias veces.
2: Qué locura hermosa.
0: Hermoso. Un casting, unos locos.
2: Unos locos divinos.
0: No, divino. Pasión es un programón extraordinario que merece todo el respeto. Producir Pasión de Sábado es un gran quilombo.
4: Eso tantos años.
0: Exactamente.
2: Pero cuando llega a salir.
4: Es imposible.
2: El estudio es inmenso, la cantidad de gente que labura, la tribuna, es todo un show.
1: Me muero de nervios si me siguen diciendo todo lo que es.
0: Moriste de nervios porque llegar a Pasión.
1: Realmente es un honor para
0: es un
1: mí,
0: honor.
1: Es un sueño.
0: Es un sueño.
1: Viniendo del interior, siendo Córdoba.
0: De ahí salieron todos.
1: Es un gran sueño, así que nada, mucho respeto tengo por el público de mañana, muy ansiosa y agradecida también del espacio que me han dado ustedes acá.
0: Y le mandamos un beso grande a la memoria de Adri Serán. Antonia, al grosso que se fue tan joven, un genio de este métier de la música tropical, haciéndolo en televisión, el número uno. Bueno, vamos con Kirikiriki.
1: Tirikiriki.
0: Tirikiriki. Tirikiriki.
1: Y ahora sí, las palmas arriba. Desde Córdoba Capital para todo el país. Y los quiero bailando, ¿no? Me paro. Tiene pasito y coreo, ¿eh?

0: energía, cerramos para todo el fin de semana. Que gane River este domingo. Para que sea una felicidad para
1: pero
0: ustedes también.
1: Pero para nosotros es hincha de Belgrano. ¿Cómo se
2: llama? Arriba de tiri-kiri-kiri-kiri.
0: Pero a mí me gusta que la gente sea feliz.
2: ¡Nos vamos a una tanga! ¡Nos vamos cantando con tiri-kiri-kiri!
3: Quiero bailar, quiero bailar.
2: ¡Dale!

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2: Argentina en 1990, finalista con un récord impensado. En Italia 90, Argentina llegó hasta la final con una marca inédita. Hizo apenas 5 goles en todo el mundial y sigue siendo el finalista con menos tantos convertidos en la historia del torneo. Fueron 3 goles en la fase de grupos y apenas 2 en la fase final. Aquel equipo de Carlos Bilardo llegó al partido decisivo con poco gol y muchísimo carácter.
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2: Hola, buenas noches. Quiero participar por la camiseta de San Lorenzo. Mi DNI, los tres últimos números son 206. Hermoso programa, hermosa la música que están pasando. Y si gano la camiseta del gallego, que es para mi marido Gerardo, me parece que en vez de ponérsela la voy a marcar en un cuadro en la pared. Buenísimo. Un beso grande para todos.
3: Buenas noches, mi nombre es Adrián. Miro el programa todas las noches, escucho el programa. Excelente. Saludos para Yúdica. Me quiero ganar la camiseta de Ferro. Mis tres últimos números de documento, 952. A ver si tengo suerte. Saludos a Palmer, hincha fanático de Ferro, ¿eh?
4: Hola, Mariano. Mi nombre es Pablo de Temperley. Te quería dejar una preguntita para ahí, para la mesa, por ahí me pueden ayudar. Pregunto, ¿salió alguna vez un equipo campeón que tenga el nombre de un prócer? Así como Belgrano, de Córdoba. Quería preguntar esa pregunta porque, por lo que yo recuerdo, nunca salió campeón un equipo con nombre de prócer. Nos vemos, muchachos. Muy bueno el programa, como siempre.
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5: Suenan los Daft Punk. Lose to Want to Dance.
6: Qué tema este.
5: Qué temón. Palmera, ¿sabes cómo te estoy esperando, Palmera? Quiero que se vayan todos, que nos quedemos nosotros dos solos.
6: Hacemos.
5: Hablando de música y que se vayan estos muertos que no saben nada. Lo que sabemos nosotros de música electrónica, se anotaba por otro el chabón. Lo que sabemos nosotros.
7: Yo solo de reggaetón lento.
6: Hacemos, o sea, un B2B, un back to back.
5: ¿De qué sabes vos,
7: profesor? Reggaetón lento.
5: Por favor.
8: Yo también, hagamos un nosotros.
5: Mirá lo que adquirimos. ¿Sabe de reggaetón lento? Me mira Germán también como diciendo, mira lo que trajiste, Mariano. Por favor.
6: Me gusta la ventanita nomás.
5: No, a vos también te gusta.
9: Volvió Sombras el otro día.
5: ¿Qué?
9: Sombras. Sí. Volvió la formación original con Agostini.
5: Sí, lo fue a ver Cintia, mi
9: hizo
5: mi
9: una
5: prima.
9: Remake.
5: Mi prima lo fue a ver.
9: 3-4 temas, pero volvieron.
5: Sí. Mi prima lo fue a ver. Se juntó Sombras, la banda original.
9: La original.
5: Con
9: original.
5: Daniel cantando.
9: No se murió ninguno de los de Sombras. Un milagro.
5: Bueno, se murieron.
8: Dios.
5: Qué comentario funesto.
8: Ay,
5: por
8: no.
5: favor.
8: Qué
5: necesidad. Muy bien, señoras y señores, ahora sí. Están con los chicos, está Víctor de Los Pampas, ¿no? Que se van a presentar el 30 de mayo. ¿En dónde tocan, Víctor de Los Pampas? Primero, buenas noches a Víctor, aplausos para Víctor.
10: Gracias.
5: En este programa musical que estamos haciendo
11: increíble,
5: hoy,
11: ¿no?
5: Hoy hay más shows que...
11: Ronda de Ases. Sí.
5: Que le dieron la palo.
11: Ronda de Ases que se fueron.
5: Ronda de Ases que se fueron y que siempre volverán. Víctor, ¿cómo te va? ¿Cuándo tocan y dónde tocan Los Pampas?
10: Tocamos el 30 de mayo, o sea, el sábado que viene. Vamos a estar en el Ron de Manabasto.
5: Ponete los auriculares. Que acoplo.
10: Sí, están muy fuertes. Por
5: ahí, bájalo.
10: A ver de dónde se va.
12: Ahí, perillita roja.
10: Perfecto, ahí está. En Ron de Manabasto, La Valle 3177. Últimas entradas quedan.
5: ¿A dónde es Ron?
10: El Teatro Ron de Manabasto, era el Teatro del Viejo Mercado, frente de la...
5: Ah, el frente de la... Ahí está la
10: Guardia Vieja, muy bien.
5: Muy lindo el Teatro de Guardia Vieja, muy
10: Moranza
5: lindo.
10: Conoce.
5: Sí, claro.
7: Yo fui muchos años notero y me comí todos los teatros del mundo. Y
5: también mucho. Es muy lindo teatro.
10: Sí,
5: ahí está el hotel de Vero, Ojeda.
7: Está el hotel de Bardi.
5: Divino.
7: El Abasto Hotel.
5: Abasto Hotel, muy lindo hotel, muy lindo.
10: La Valle 3177, las entradas por tuentrada.com, así que estamos presentando, después de toda la gira que estuvimos en verano, por suerte estuvimos recorriendo todo el país con los festivales.
5: Yo te escuché con Fernando, muy bueno.
10: Sí, tuvimos la suerte de, claro, nosotros somos el único grupo 100% porteño en los festivales de todo el país.
5: De todo el país.
10: Claro.
7: Que son un mundo aparte los festivales.
5: Sí, los festivales es tremendo. Espectacular, boludo. Mucho festival.
7: Yo fui el
5: conduje último. Mucho festival, cubrí mucho festival y conduje mucho festival. Es muy bueno. Me encanta.
9: Yo tuve el embalse Facundo Toro, que acá no se conoce tanto.
5: Facundo Toro,
9: pero,
5: es un,
9: pero acá no lo, el porteño no lo consume.
5: El hijo de Daniel Toro, bueno, es un monstruo. Y Sergio Galleguillo, tampoco, que es un número uno. Y acá tampoco,
9: no lo conoce la gente.
5: Sí, por supuesto, pero es un número uno. Pero pará, no, número uno.
9: No, de tremendo.
5: Tiene un micro de gira que no lo tienen ni los Rolling Stones.
9: No, olvídate. Y este Toro también, tiene el micro.
5: Sí.
10: Facu, sí.
5: No, Facu es tremendo.
10: Facu es tremendo. Grabamos con Facu nosotros un tema.
5: Facu es productor. Facu era novio de la niña Loli.
9: Ah, mira.
5: Antes de Real.
9: Antes de Real.
5: Cuando hacíamos el champán Las Pone Mimosas. Facu venía siempre a los camarines a
9: mí me impactó
5: a buscar a Mariana.
9: De este pibe la humildad. Pues yo fui también a conducir el evento. Y vino a saludarme, hola Diego. Y yo decía, este chabón.
5: Facu, muy, cra- no, muy crack. Bueno, el padre fue Daniel Toro.
9: El padre fue
5: un ícono. Un ícono del folclore argentino.
10: Hizo la canción más cantada del folclore argentino, Samba para Olvidar.
5: La Samba para Olvidar la hizo Daniel Toro, el padre de él. Así que imagínate la tarasca que tienen para gastarla.
9: Llega a fin de mes y toda la generación que viene.
5: ¿Sabés lo que era? Ese, pero Facundo, ¿sabés cómo se la gastaba la del Drepa a morir? Pero se hizo un estudio en la Zamputa y es un gran productor. Gran productor.
10: Muy bien, Córdoba. Claro.
5: Bueno, ¿tenemos una pitita para una cantadita? ¿Puedes cantar solo o no?
10: Si los chicos
5: no
10: y creen. Cantamos de a tres. Hay un pedacito ahí. Va, trajimos un tema, pero...
5: Y no vas a venir a pasar algo. Y vender nada más, porque Charlie me dice, pasa y vende y se van a ganar.
9: ¿Dónde es el teatro? Lo pedía la gente porque quedan pocas entradas.
10: Teatro, sí, poquísimas entradas. Gracias a Dios. Con lo que está jodido cortar ticket y la verdad que bastante bien.
5: Gracias.
10: 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Acá estaba hablando con el gallo, el vecino mío, vivía en la vuelta de mi casa.
5: ¿En serio? ¿Vos vivís en Caballito?
9: ¿Sale de noche el gallo?
5: ¿En dónde vive gallo?
10: Villa General, Villa Mitre se llama
5: Villa
10: el barrio. Exactamente.
5: Muy bien. Sí. ¿Villa Mitre se llama el barrio gallego? ¿Eh? ¿Villa Mitre?
13: Villa Mitre.
10: Sí, estamos a 6 cuadras.
13: Mitre, frente a la casa claro, está el Club Mitre. Yo vivo y después sale Boyacá, que a 7 cuadras
5: también. Ah, claro, boludo.
9: Casi la paternal.
5: Se llama Villa Mitre.
13: Le meo con el perro a la puerta de la casa.
5: ¿Se llama Villa Mitre?
10: Sí.
13: Villa Mitre.
5: Los oretes que están en la puerta de tu casa son del perro de la calle.
9: Porque Barrio Mitre es el que está.
5: No, Barrio Mitre es el que está en Meleán, en la platea.
13: Villa Mitre, Flores,
10: Paternal.
13: Paternal. Están todos juntos. Caballito. Todo eso es.
5: Ah, claro, es ahí, es un cuartito.
10: Ahí en Plaza Irlanda tenés una triple frontera. Estás en Villa.
5: Ah, la Plaza Irlanda es la
10: frontera. Estás de un lado, estás en Flores, de otro lado estás en Caballito, de otro lado estás en Villa.
9: A las 3 de la mañana más peligroso que la triple frontera.
5: La Irlanda, la Plaza es una masa, no pasa nada, papá.
13: Hay buena gente.
5: Bueno, ¿se canta algo antes de la presentación del 30 de mayo? ¿Tenemos algo para tirarle o no quiere cantar? Es el cantante que no quiere cantar. Ahí está. Hay una cruz de madera. La verdad que tienen que ir tres porteños a los festivales a cantar esto, que es propiedad de.
9: Son buenos los pibes.
5: Sí, los papas son buenos, sí. Esto se va a estar presentando el 30 de mayo. Muchas gracias, Víctor. Muchas gracias. Muchas gracias de todo corazón. Que tengas la mejor de la suerte y que llenen el teatro y que explote por los aires. Señoras y señores, tengo una tanda yo. Me voy a una tanda. A la vuelta de la tanda tengo fútbol internacional, tengo Alicia Barbazzola. Que me trae el tema en castellano y el tema en inglés, ¿me dijiste?
14: Original, el tema original, sí. Y otra versión que es un poco más corta que salió hace 3 horas.
5: ¿El de Jackie? ¿Salió hace poquito?
14: Sí.
5: ¿Y ya lo tenés? ¿No? ¿De quién será que tenés cosas?
14: El 14 de mayo se estrenaba la canción. Yo traje un adelanto hace unos días.
5: Señor.
14: Bueno, la canción se estrenó, está el video original y hay una versión que dice figura en español y es un poquito más cortita. Traje las dos.
5: Una new release, diría tu novio.
14: No, para, no le quiero arruinar su segmento.
9: ¿Qué decía vos?
10: Obvio.
5: Muy bien, sí, sigue. Está todo
9: bien.
5: No innovar, puso el juez. El juez puso en la medida de no innovar. Hacemos una tanga, ella tiene que ser cortita, ¿eh? Ella tiene que ser una tanga de la Joaquín. Una tanda bien pequeña, casi hilo del tal. Y ya venimos, dale.

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0: ¡Qué temón! ¡Qué temón! ¡Poné! Este es el... ¡Subí! ¡Hola! Señoras y señores, suenan los enanitos. Los enanitos verdes, el tema preferido de mi hermana.
1: ¿Sí?
0: Cuando se puso de novio con lo que es ahora mi cuñado fanático del Gallego González, San Lorenzo, toda la noche me dice, ¿cómo está el Gallego? Ya te dije ayer, está igual que ayer.
2: Pero los tipos como
0: no, fanático enfermo,
2: pero
0: enfermo,
2: quedan en
0: gran
2: el...
0: jugador de fútbol. Gran jugador, crack. Y mi sobrino, el hijo de Julio, de mi hermana, mega recontrabati crack, jugó en Estados Unidos. Crack, pero te digo, cuando te digo crack,
2: ¿nivel de primera?
0: De primera, recontra primera. Igual que mi hijo el paraguayo.
2: ¿También?
0: Sí,
2: ¿y por qué no lo dejaste jugar?
0: Porque es muy, demasiada comida caliente.
2: ¿Pero vos querías que juegue?
0: No, un poco, lo que pasa es que era muy crack. Hace un ruido más y salimos campeones, Gallego. Escuchá, un crack, pero crack. Pero se crió muy... Yo lo crié en una casa que no le falta nada ni nada. Tuvo que viajar dos veces a la quemita. Se fue, se probó,
2: claro,
0: lo probó.
2: La quemita, a igual, la quemita tiene
0: tres goles. Tres goles en la prueba. El tercer viaje ya me dice... Y no sé, me convendría ir con el auto tuyo. Le digo, ¿qué auto tuyo? Va viajando como van todos los pibes.
2: Tenés a mí me, y,
0: 16 años.
2: Tenés igual auto, está para mí, sí.
0: Un día le chorearon el teléfono, vino deprimido. Le digo, te la tenés que bancar, papito, es la guerra. Le digo, es así, el fútbol. Es así, no. Huracán, Chacarita, prueba, dos goles. Me llama... ¿Quién estaba en Chacarita ahí?
2: ¿Pizarruel? ¿Darío?
3: Enrique Ezequiel Borrelli.
0: Enrique Borrelli, que ¿cómo me dice? Ese, Borrelli. Me dice, loco, tu pibe es un crack, boludo. ¿Tiene los papeles argentinos? Sí, tiene todo. Me dice mi hijo, sí. No, es paraguayo. Le pega con las dos piernas
2: delantero.
0: Igual. Delantero. Le pega con las dos piernas igual.
2: Con la misma potencia.
0: Con la misma potencia. Se para para patear tiro libre zurdo y se para patear tiro libre derecho.
4: Crack.
0: Jugando en el Trovador, en el club nuestro, cuando el Trovador se estaba por ir a la B, lo ponen en primera. Tenía 16. Era el jugaba en las infantiles, en los juveniles. Contra Vilo, el clásico de Vicente López. O sea, el clásico es el asturiano, que es el club de al lado. Pero Vilo, que es el club de la Muni,
2: claro,
0: tiene muchos pibes. ¿Entendés? Y le manda... Le hace el gol de la victoria, patea un tiro libre de derecha, pega en el ángulo. Se para patear de zurdo y el arquero dice, este no patea, patea al otro. Se corre de palo y le patea de derecha y le mete el gol en el último minuto. No, te das cuenta como si fuese un jugador de primera. Porque muy cafiolo. No quería viajar. No quería ir a Chacarita.
2: Para
0: no quería,
2: mí es...
0: A Sacachispa jugaba en la primera, no quería ir a Sacachispa. Victoria Lorena, no quiero. ¿Qué querés jugar?
2: Es muy
0: Barcelona?
2: Difícil, pero la vida de los pibes de que juegan en las inferiores...
0: Es muy difícil.
2: Es muy difícil, muy difícil.
0: Llegar a primera es un sacrificio que yo admiro y respeto muchísimo.
2: Por algo no hay pibes... A ver, el 99% de los pibes que juegan al fútbol y llegan a primera son pibes de clase baja. Porque los pibes de los Delta también juegan bien al fútbol.
0: Sí, la
2: pero
0: clara,
2: no van a hacer ese sacrificio.
0: No,
2: salvo
0: no.
2: La Torre. Dos
0: bueno,
2: o tres.
0: De hecho, Beltrán es de...
4: Pero paren un poco, sí. Porque ahora los pibes chicos a los 16 años juegan en reserva.
0: Sí, señor.
4: Antes a los 16 años, ¿sabes dónde estábamos?
0: En
4: mamándola
0: quinta.
4: En cuarta, en quinta.
0: Es verdad, tenés razón. ¿Entendés?
4: Entonces hoy ha cambiado
0: ¿sabes
4: todo.
0: ¿Sabes lo
4: entonces,
0: que hay ahora para chicos con filo?
2: Academias.
0: Lo llevan a jugar afuera.
2: Claro, las academias.
0: Mira, mi sobrino, crack, mega crack. Le hacen una prueba, digo, te están robando la plata. Le digo, no, boludo, dice que lo llevan a Italia, que lo hacen jugar. Por supuesto, queda, crack.
2: Hay un equipo en Ecuador que está haciendo eso.
0: Tipo el Conde Galeto. No, esto lo hacen todos. Lo hacen todos los años.
2: Pero eso en Europa.
0: Está
2: pero...
0: jugando en el Civitarese, boludo, en la primera. Tiene 18 años, gana plata en euro, boludo. Y vive en Italia espectacularmente bien.
2: Los clubes de argentinos lo hicieron.
0: ¿Dónde? Muy bien, señores y señores, me voy con Alicia Barba Itzola. Muy bien. Este final de programa es de la parejita feliz.
4: Yeah,
0: un poco de Barbazola y un poco de Palmer. Y
1: qué bueno
0: tengo,
1: que sos.
0: Me recontestiré con un montón de cosas.
1: Bueno, te cuento.
0: Sí.
1: Hace unos días mostramos una partecita del tema del Mundial, Dai Dai, ahora lo traje completo. La primera versión que vamos a escuchar. La primera es multilingüe.
0: ¿Multilingüe? ¿Qué quiere decir?
1: Que tiene varios idiomas.
0: Ah,
1: tiene italiano, japonés, español, francés, inglés.
0: ¿Adentro de la versión?
1: Claro, porque como es la canción del Mundial, justamente es que.
0: ¿Todo por Shakira?
1: La versión original es con Burna Boy.
0: ¿Burna Boy se llama el que
1: la
0: canta?
1: El artista nigeriano.
0: ¿Pero todos los idiomas que los canta Shakira?
1: Sí, cantan. La versión oficial cantan entre los dos.
0: todos los idiomas.
1: No seas ansioso, escucha.
0: No, quiero que me responda nada más.
1: Pero escucha.
0: Canta todos los idiomas. Gracias, Facu, muy bien. Canta todos los idiomas. Ahí está en inglés. Qué buen tema, me encanta. Afro, como dice Palmer.
5: Afro House.
0: Afro House.
5: Ustedes son tan malos que dicen que Shakira jugó más mundiales que Chile.
2: Y es verdad, ¿eh?
0: Excelente, boludo.
5: No es mío, en serio.
1: ¿Sabés cuánto dicen que cobró Shakira por ir al Maracaná? Esto se grabó en el Maracaná de Río de Janeiro.
0: Se grabó en el Maracaná en un alto que tuvo ella cuando fue a tocar en la playa. En un alto. Tardó 50 minutos.
1: ¿Sabés cuánto por esos 50 minutos?
0: ¿Cuánto?
1: $3 millones.
0: Qué bien.
4: Nada.
2: Lo vale.
4: Nada. Terrible. No cobro nada.
0: No cobro nada. Me la gasto.
4: Con lo que van a ganar en ese mundial.
0: Me la gasto en.
4: Qué grande.
2: Para salir a Tres Palos Verdes para
0: mil pesos. La artista latina más rica de la, del globo terráqueo.
4: Era lo
1: dona. Y además sé que es así porque lo. Además sé que es así porque lo chequeé con Palmer. Viste que sabe lo.
0: Todo. La parte monetaria de los artistas la sabe toda Palmer. Me encanta esta. Esta es la versión que habíamos escuchado.
1: Esta es la oficial que salió el 14 de mayo.
0: Sí, señor.
1: Nosotros escuchamos ahora. Una parte. Ahora vamos a ver la que es en español, que fue hace 3 horas.
0: Ah, mirá. New release.
2: Hace 3 horas.
0: Tres horas.

0: Me gusta esa.
1: Es pegadiza, boludo, tiene un ritmo.
2: El Waka Waka superior,
3: ¿eh? Igual, igual Shakira está preocupada porque le devolvieron 50 millones de euros nada más.
4: Sí. Hasta el momento para terminar de desarrollar a Palmer, no, mentira.
1: ¿Sabés que Shakira?
4: Hay 785.000 vistas.
1: ¿En tres horas?
4: La versión, hay una versión que salió hace 10 días, pero la que yo pasé hace 3 horas.
1: Ya tiene 785.000, wow.
5: No es tanto para un arranque.
1: Para mí tiene que tener más,
3: Y mañana llega los dos palos.
1: Qué lindo.
4: Cómo se ríe Palmer y está rojo. Y dice, este le pasa, me está copiando.
1: Muy bien, está robando la novia, le roba la sección a Palmer y se queda afuera. Te digo una cosa, me gustaba más Waka Waka.
5: Waka Waka explotó.
1: Igual es pegadiza, ¿eh?
6: Mira, escucha esta. Mira, esta versión. ¿Te acuerdas?

0: serpiente, guasca, guasca, güey.
1: No.
0: Si lo dijo, El paquetazo, va.
1: El lo único que tenemos para decir de información del mundial.
0: Sí.
1: Dibu.
0: Sí.
1: Llega tranquilo. No se preocupen. Se va a cuidar.
2: Muy bien.
1: No va a jugar los amistosos.
2: Este Dibu. Qué tema este.
3: El mejor.
0: La canta Germán.
1: No, no.
0: Dijiste recién.
2: Dale, cantalo.
1: Sí, pero dale, no voy a cantar.
2: Dale, dale, Germán.
0: Silencio.
2: Bacapiami.
0: Germán Tavares.
2: Bacapiami.
4: Se non sarà.
0: Encima es afinado.
4: Una canzone.
0: Wow.
2: Año 90.
4: Dale. A cambiar le regole del gioco.
2: Tavares en vivo.
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0: Mira cómo llegó, boludo.
2: Inline Tavares.
5: La tenía preparada para mí.
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1: ¡Bravo!
0: Canciones que tenemos, Lanzoni.
6: ¿Por cuál? Maradona también contra Dunga y va Maradona. Maradona para Canisa.
3: Hoy almorcé con el marido de Canigia.
0: ¿A mí qué me importa?
3: Porque Claudio Canigia, por favor,
0: ¿qué me interesa?
3: Ya como con el marido de Charlotte.
1: Hay que escuchar el gol.
0: El gol que más grité en mi vida. El de Caña.
4: Roto.
2: Abrazo.
4: Todo igual. Una va a tener.
0: A ver qué dice Víctor Hugo. A ver qué le baja. Quilombo que armaste, Barbasola.
5: ¿Cómo?
0: Quilombo que armó Barbasola. Está por el momento mundial.
5: Siempre, ¿no? Siempre.
3: Tiene ese don.
0: Vos sos grande. Qué hermosura,
2: chicos.
0: Muy bien, Paco, muy bien, chiqui. Hermoso momento. Señoras y señores, no me queda nada para vender, ¿no? No, dale, ¿en serio?
7: 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El cargamento va para lo de Yudica.
0: Cargamento,
7: 30 de mayo.
0: Estás haciendo una espera.
7: Están haciendo refacciones
0: en la budinera. Están haciendo refacciones, de verdad. No me chamullen.
7: Pero llegamos para el 30 de mayo.
0: Sí, qué parte los.
7: Me habrán chamullado a mí,
0: ¿no? Ahora con el gas, con el tema del gas que le sacaron el subsidio al horno de. De 100 ducados, muy bien, perfecto.
7: Va a llegar.
0: Señoras y señores, me voy a la última tanga y a la vuelta sí. A la vuelta tengo los ganadores y me voy con Palmera.
4: Oh.
0: Y dale, Palmera. Esto de venir los viernes a pico seco, es una grasada.
5: Sí.
0: Pues yo vengo de polémica, yo me olvido, tengo que ser 500 kilómetros.
3: ¿Qué le gusta tomar? Yo la semana que viene le
0: tengo una... ¿Champán? Tráeme alcohol fino.
3: Whisky, ¿qué toman?
5: ¿Champán?
2: La semana que viene.

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2: Suena Moyo.
3: Qué barro,
2: Lady,
3: qué temón.
2: Y estamos dando entrada.
3: Dale, Palmer.
2: Al tubo sensorial que uno se mete para el Palmer Time. Mientras voy a dar los ganadores antes de que arranque Palmer y esto termine en un aquelarre, antes que el chiqui se saque la camiseta en la pecera y termine bailando con Palmer, ya está casi todo desabrigado, le queda solamente una sola prenda, chiqui, porque tenemos un ritmo de la zamputa, diría una vez Cacho Fontana, en una anécdota que un día voy a contar, pero no al aire. Sí. Señoras y señores, ¿están los ganadores? Ya los tengo, señoras y señores, ¡cortame la música! Para la camiseta de San Lorenzo, el nombre es... Me está jodiendo. ¿Se llama Lorenzo?
3: El Parque
2: Patricio. ¡Qué hermoso!
4: ¡Lorenzo!
2: ¡Lorenzo! ¡Lorenzo! ¡Lorenzo! ¡Lorenzo! ¡Lorenzo! ¡Lorenzo! ¡Lorenzo! ¡Lorenzo!

0: 2-1. Se lleva la camiseta de San Lorenzo, autografiada por el gallego González. Y para la camiseta de Ferro.
1: Que venga para buscarla.
2: Vamos, verde.
0: Hernán, DNI. Pará de golpear, Palme, te voy a golpear el rostro. La camiseta de Ferro se llama Hernán, DNI 862. Muchos llamados para la camiseta de Ferro también, que Ferro es un...
2: ¡Qué grande! La camiseta alternativa, tres triunfos al hilo.
0: Hermosa la camiseta de Ferro, hermosa la camiseta de San Lorenzo, se va. La de San Lorenzo para Lorenzo. DNI 501, la de Ferro para Hernán, DNI 862. Y si esta noche te toca a vos. Muy bien, señoras y señores. Entramos en la zona de... Palmer Time.
3: Y dale, Palmer.
2: 1 hora, 55 minutos, 40 segundos. Esto es lo nuevo, la new release de Coldplay, junto a Dua Lipa. Escuchen esto, vuelen, gocen y bailen. Arte de combinar sonidos.
0: ¡Qué lindo! ¡Qué boludo!
3: Palmer Time por Radio La Red.
2: Hace 48 horas salió de gira.
0: ¡Qué lindo tema, boludo!
2: Chris Martin, Coldplay. La vocal, Dua Lipa.
0: ¡Uy, qué linda!
2: Infinity Horizons, en exclusiva en nuestro show radial.
0: Bueno, ya es un mega hit.
2: Dua Lipa, origen inglés. La señorita modelo. De modelo a cantante. De la cantante a la fama. Be The Wine, su tema. También junto a Calvin Harris. Un temón que la hizo llegar a la cima.
3: ¡Vamos! ¡Vamos!
0: Ahora sí, ¿eh? Amoranza, dale el 90, mírame México.
4: Yo tomo cualquier cosa.
2: Clickot. La semana que viene traigo un clickot, Marianito.
5: Bueno, que sean todos.
2: Y temprano. Y traidor. Infinity Horizons, la new release de Coldplay junto a Dua Lipa. Coldplay, que va a realizar en el entretiempo de la final del mundial el show. Lo va a curar Coldplay. Chris Martin. ¿Y quién va a cantar? ¿Y quién va a tocar? Shakira con Madonna. En exclusivo para nuestro show radial.
3: Y el grupo surcoreano BTS.
2: BTS.
0: No van a hablar 15 minutos. Che, volvete, es un hitazo. ¿Cómo se llama? Infinity Horizons.
2: Infinity Horizons. En exclusiva en nuestro show radial.
0: Coldplay con Dua Lipa. Qué bueno.
2: Escuchen y vuelen. De origen inglés, los dos.
0: Uy, qué lindo puente este.
2: Dale gas, chiqui. Dale gas.
0: Esto va a sonar en Ibiza, remixado, boludo.
2: Para arriba, Buenos Aires.

0: tema, mono. Divino, palmera divino. ¿Tenés otra cosita para papá?
1: Esto se toma con speed.
0: Ah, bueno.
1: Saludos a Víctor.
0: Gran amigo.
1: Y esto es lo nuevo de el número 6 del mundo. Países Bajos.
0: Armin.
1: En base a 263.300 votantes, según la DJ Mag, la mejor revista de escena electrónica. Armin Van Buuren.
0: Me encanta, boludo.
1: Junto a Natalie Joya.
2: Natalie.
1: Una Natalie vocal Joya. De aquellas.
0: Me encanta, boludo.
2: Hija de Joya.
1: Esto es la new release de Soundbite Goodbye.
3: Dale, y dale, y dale, partner, dale, y dale.
1: Hace 28 horas salió de gira. Y ya lo tenemos acá. En exclusiva Argentina, en nuestro show radial, Escena Electrónica Purificadora.
0: Señoras y señores, así lo dejamos, prendido fuego, para que vayan con Pez y Zambrano a seguir con la noche de Radio La Red, en la postrimería de la gran final, gran operativo de Radio La Red, todo el fin de semana, para la final de River y Belgrano en Córdoba. Nosotros nos despedimos con Armin Van Buuren. Lo dejamos bien arribita para los que van en los autos, para los que están trabajando, para todos los que están escuchando La Red. ¡Dale! ¡Ponelo! Armin Van Buuren. Gracias, Gallego, querido. Gran semana.
4: No, gracias. Gracias a todos. Buen programa, buen programa.
0: Gracias, Matute. Gracias, Ger.
2: Buen fin de...
0: Gracias, Alicia.
5: Gracias, María.
0: Muchas gracias,
6: bebé. No hablamos de la evolución del fútbol venezolano.
0: ¡No, señor!
6: Que sí. Dejó a Racing afuera.
0: ¡Gracias, Palmer! ¡Bueno!
1: ¡Dale! ¡Chao! Esto es Sound of the Goodbye, Armin Van Buuren.
6: Técnico provisional.

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Mr. DJ. Así empezamos este programa de Otras Pasiones en la Red. Dijo Bruno que está todo bien, que usemos esta cortina todo el tiempo que queramos. Escúchame, si a los pibes de Santa Fe les escribió Liam Gallagher y les dijo, sigan así. Escúchame, miren si Bruno no nos va a decir

¿Sabes que descubrí que este disco de Bruno Mars, que vamos a decir de paso, estas otras pasiones en la red, vamos a estar hasta las 5 de la mañana? Yo soy Peggy Zambrano, pero te quiero decir algo sobre este disco de Bruno Mars, que es el nuevo, el que salió este año, se llama The Romantic. Es muy lindo disco para cuando manejas. Podemos hacer canciones en la lista, canciones de ruta, canciones de ir manejando, ¿no? Pero no que hablen de la ruta, canciones que suenan a voy manejando. Escúchame, este, Autopista, de día. Libertador con Onda Verde. Dan, una locura. Lo uso de verdad, lo uso mucho. Es un disco que dura tipo media hora. Es el tiempo que me lleva ir de mi casa hasta lo de mis viejos. Y lo disfruto un montón. Bueno, estas son otras pasiones en la red. Hasta las 5 de la mañana, como cada sábado, vamos a estar acá haciéndote compañía, haciéndote escuchar canciones. Vamos a charlar un montón hoy, porque tengo una información espectacular. 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Con los brazos abiertos. 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

hacer hoy. Estamos preparándonos para la ceremonia del año, porque son los Gardel el próximo martes. Es el Grammy, el Martín Fierro, el todo de la música. Son los premios Gardel, chicos. Es el premio más importante de la música argentina. Sucede el martes que viene. Le vamos a dedicar un rato a hablar de los nominados, las ternas. Las ternas que nos importan a nosotros, porque te digo la verdad, con una mano en el corazón. Acá Música Urbana no vamos a pasar, vos ya sabés.

Lunas. En un rato nada más vamos a hablar con una autoridad de CAPIF, que son los organizadores de estos premios Gardel. Vamos a hablar con el vicepresidente, ni más ni menos, que se llama Diego Zapico. Todo esto en un rato nada más. Tendremos visitas. Viene un joven artista que está incursionando en sus primeros pasos así solistas. Se llama Loazó. Le vamos a preguntar muchas cosas y vamos a escuchar música en vivo, por supuesto. Habrá la lista, habrá agenda. ¿Qué más te puedo decir? Cosas que pasaron en la... De todo, de todo. Yo soy Pechi Zambrano, me encontras en @PechiZambrano. Ya me tomaron para la chacota algunos que me dicen... Yo en un rato te voy a escribir para preguntarte cómo se llama el tema que usas para cerrar el programa. I don't wanna know, girl. Bueno, todo eso y mucho más de aquí hasta las 5 de la mañana. Esto es Otras Pasiones en la Red, programa número 59. 59 sábados.

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arrancamos con cosas que pasaron durante la semana en materia musical. Esto lo charlamos en el programa de MP910. Si vos estás al día con la programación de la radio, seguramente recuerdes que hablamos con Pablo Parente, que es un profesor de música que da clases en colegios en San Lorenzo, en Santa Fe, y se le ocurre hacer, primero hicieron como una encuesta entre los chicos sobre qué música escuchaban sus papás, y sale Oasis y sale esta canción. Entonces se les ocurre hacer una versión de esta canción de Oasis. Podemos escuchar un cachitito de lo que hicieron estos chicos de

Formar un grupo para recuperar la cultura de los coros que, como nosotros en el colegio, cantábamos canciones que, bueno, que le gustaban a una o dos generaciones antes que a nosotros, ¿no? O que las representaban de alguna manera. Entonces lo que hizo este hombre fue juntarlos. La canción ganó medio por votación, Stop Crying Your Heart Out, de Oasis, canción del año 2002. Hacen esta versión re linda. Como el profe es realizador audiovisual, también acompañaron todo esto con un video en el que se los ve a los chicos cantando. Y todo esto se viraliza y llega a oídos de el mismísimo Liam Gallagher, que él es bastante escueto siempre, pero cuando hay un halago de parte de Liam Gallagher hay que aferrarse como nada, porque realmente es una locura. Llegó a oídos de Liam Gallagher y él agregó esta expresión que suele usar cuando algo le gusta mucho, que es biblical. Bíblico, les dijo a los chicos de Santa Fe. Incluso llegó a compartir un posteo en historias de Instagram, de su cuenta de Instagram, para que se conozca esta reversión de estos chicos de escuela, que más allá de que las cosas se hagan virales y qué sé yo, el deseo del profe era volver a esta cultura del coro de niños que se juntan más allá de los colegios y que hacen canciones que representan a generaciones. Quizás no la suya, es más como un guiño a la música que gusta a los papás, pero está buenísimo que así sea, así que nuestras felicitaciones. Como te decía, lo charlamos con Pablo Parente, el profe de música de estos colegios en San Lorenzo, Santa Fe, pero es un orgullo. Así que así arranca esta serie de cosas que pasaron a nivel musical durante

Bueno, anda juntando plata porque resulta que, ¿se acuerdan en el edificio donde funcionaba Apple Corps? Que fue donde John, Paul, George y Ringo dieron su último concierto en esa terraza, muertos de frío, que algunos habían puesto hasta medias cancán de la mujer abajo de los pantalones, ¿se acuerdan? Tapado de piel mediante, todo eso. Bueno, eso había sido el 30 de enero de 1969 y ahora anunciaron que a partir de 2027 ese lugar va a estar abierto al público y va a ser el museo oficial de los Beatles. Los Fab Four van a tener su propio museo en esa terraza, en ese edificio, y se va a llamar The Beatles and Savile Row. Esto lo confirmó el sitio oficial de los Beatles, que lo hicieron a través de un video que te da un poquito como para espiar de qué se va a tratar esa experiencia. Y fue el mismísimo Paul McCartney que dijo que todos los turistas que van a Inglaterra y que pueden ir a Abbey Road, ¿no?, los estudios donde se grababan los discos de los Beatles, pero no pueden entrar, y que esto genera bastante embotellamiento, molesta a la gente que transita por las calles de Londres, así que esto es una idea fantástica. Vas a poder ir al edificio de Apple, donde fue el último concierto de los Beatles, y va a ser un museo. Andás a ver la cantidad de cosas. Bueno, no sé, 2027 abre, chicos. Yo que ustedes, no sé, nos queda un poquito menos de un año, pero qué sé yo, hacemos una vaquita entre todos. ¿Qué les parece? La noticia que voy a decirte ahora te va a sacudir los cimientos. Al arquitecto del sonido le gusta esto. Vamos a hablar de Metallica. Los estamos escuchando en vivo y no es casualidad. Resulta que los tipos dieron su primer recital del año hace poquito, el 9 de mayo, en Atenas, en Grecia. Y resulta, escuchate esto porque es tremendo, el Instituto Geodinámico del Observatorio Nacional Griego reveló que se movió el piso. Metallica generó micro sismos durante su show en Atenas. 90.000 personas fueron a ver.

moverlo, ¿no? O sea, como para que te des una idea de que sí, y bueno, algo se iba a mover. ¿Sabes que yo vivo a 20 cuadras de la cancha de River? Y los días así como de partido muy agitado, se mueve un poquito mi edificio. 20 cuadras. Mirá si... Mil disculpas a los hinchas, pero mirá si Metallica no te va a generar un terremoto. Bueno, igual esto fue parte de un experimento, ¿eh? Porque este instituto del Observatorio Nacional Griego aprovechó la oportunidad para poner unos equipos que detectan movimientos en la Tierra y entonces ahí sacan el resultado. No es que de repente se le movió la casa a una señora, entonces dijeron, ah, fue por este resultado de Metallica. No, no, no. Esto habían aprovechado la oportunidad para poner estos equipos para medir los movimientos tectónicos y registraron microsismos, porque claro, 90.000 almas estuvieron ahí en esa velada metalera saltando como locos. Y a eso sumale que parece que tocaron 16 canciones nada más, pero todo hit, no es que tocaron canciones nuevas. Como cierto artista que estuvo en el Movistar Arena hace poco, que se mandó, me encanta este momento chisme, cierto artista nacional que hizo un show en el Movistar Arena la semana pasada, que se despachó tocando demasiado tiempo su disco nuevo. Hay que ser un poquito... Sean, como dice MP, no seas malo, muchacho. Si vos venís y sos un artista y tenés tu disco nuevo, sí, yo te entiendo que lo querés compartir, pero tenés que hacer un poco y un poco. Dale a la gente los hits. Lo abuchearon, me cuentan, lo vi en las redes. Bueno, vuelvo a Metallica. Hicieron temones, hicieron Enter Sandman, Master of Puppets, 16 canciones así como para saltarse todo. Y entonces estos equipos registraron ondas sísmicas que llegaron a la corteza terrestre, porque claro, dale saltar, y bueno, son cosas que pasan con el metal.

Bueno, hablamos de cosas que pasaron esta semana. Y bueno, esto van a ser 10 días más o menos, pero hay un mural para Charly García y nos pone muy contentos. Porque cuando tenés un ídolo del tamaño de Charly García en tu país, y yo creo que, mirá, no sé por qué no lo hicimos antes. Bueno, primero tuvimos la esquina Charly García y ahora eligieron otro punto de encuentro un poco más tradicional, si querés, para los porteños, que es la esquina de Callao y Corrientes, ahí donde está la disquería Sibals, disquería librería que tanto queremos. Bueno, ahí arriba en la pared, Ron Muralist, que es un gran muralista que hace la cara de Messi donde en cualquier edificio. Creo que hay una de Maradona en la 9 de julio. Bueno, es un muralista muy conocido argentino. Bueno, San Juan y Solís, me dice acá el arquitecto. Muy bien. Claro. Bueno, y también en San Nicolás, en como distintos lugares de la provincia de Buenos Aires, hizo muchos murales. Bueno, la esquina de Charly García ahora tiene este mural. Mide 195 metros cuadrados. Lo hizo Martín Ron y es la tapa de Clics Modernos. Clics Modernos, así como está en Nueva York, también está acá, pero en un tamaño bien grande, como

0: Nada, te podés pegar una vuelta, ¿no? Por Callao y Corrientes. ¿Quién no pasa por ahí? Le sacas una foto, la subís. Claro, y sí. Tocale una foto.
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0: Estás en otras pasiones hasta las 5 de la mañana. Escuchamos canciones, charlamos, hacemos un montón de cosas de aquí hasta las 5 de la mañana. Y esto recién arranca.

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0: Bueno, tenemos visitas en otras pasiones en la red. Vino Loazó, lo acabas de escuchar tocando aquí con su guitarra, todo seteado, todo afinado, hizo todo en 2 minutos, se acomodó y empezó a tocar. Hola Loazó, ¿cómo andás?
1: ¿Cómo andás? Bien, todo bien, por suerte.
0: Loazó, tu verdadero nombre, bueno, en realidad es tu apellido.
1: Y sí, como es como se dice mi apellido, en
0: claro,
1: realidad.
0: Claro, en fonética te llamas Gastón.
1: Gastón Loiziau. Y se dice Loazó.
0: Loazó.
1: Así claro. Que un amigo una vez me dijo, che, ¿por qué no usas tu apellido? Lo pones un poquito cool.
0: Una vida de explicar cómo se pronuncia y cómo se escribe.
1: Creo que nunca una profesora lo dijo bien, jamás.
0: Totalmente. Bueno, sos músico, sos productor, tocas muchos instrumentos. Sos muy chico, además, ¿cuántos años tenés?
1: 27.
0: Sos chico también. Y una carrera con un recorrido bastante lindo y con mucho por delante. ¿Qué onda tu proyecto solista? ¿En qué momento te agarra esto de hacer tu propio proyecto y ser Loazó?
1: Y todo empezó hace 2 años cuando dije, che, me encanta producir para otros, pero siento que lo artístico me está faltando y está ese deseo de crear algo mío. Uh-huh. Y ahí dije, vamos a hacer un proyecto propio. Y justo en este momento estoy muy contento porque hace 2 semanas abrimos el recital de The Lumineers en Argentina, uh-huh, en el Estadio Malvinas. Fue una locura.
0: Un montón
1: la verdad
0: de
1: que,
0: gente.
1: Un montón de gente, re contento. Así que, nada, me agarra muy, muy bien parado a nivel emocional, como diciendo, vamos a ir empujando para adelante, que esto, uh-huh, me encanta.
0: Debe ser un re momento, ¿no? Tipo, estar de telonero con un público que no te conoce.
1: Sí.
0: Porque la gran mayoría, ¿no? Alguno quizás te conocía, sí, pero estás ahí como... Es una especie de prueba de fuego, ¿o no?
1: Prueba de fuego, y yo como que me lo planteé diciendo, acá nadie me viene a ver a mí, pero quiero que la gente se vaya queriéndome ver de nuevo.
0: Totalmente.
1: Y
0: es tu carta de presentación.
1: Sí,
0: tipo,
1: tal cual. Entonces dije, vamos a romperla toda.
0: Claro.
1: Y estuvo bueno porque en el momento que nos subimos al escenario ni habíamos empezado a tocar, ya la gente buena onda aguantando, ¿viste? Aplaudiendo. Dije, ah, bueno, este es un público súper receptivo.
0: Por suerte, yo creo que los argentinos somos bastante copados con la banda. Soporte, salvando excepciones, creo que aprendimos alguna
1: yo
0: que otra
1: lección.
0: Yo creo que lección.
1: Hace 15, 20 años era diferente.
0: Totalmente, se me vienen un par de ejemplos, sí, a la cabeza en los que no nos portamos muy bien. Tipo, ay, ¿cómo se llamaba? Espera,
1: bueno,
0: en un recital de los Rolling Stones.
1: Sí, Turf.
0: No, pará, y una de afuera, Meredith Brooks se llamaba.
1: Ok.
0: No habías nacido vos, pero por ahí. Era una en los 90 estaba muy de moda, metía un tema en MTV y era, sí, como, y salió de gira con ellos. Fue justo una gira que estaba Bob Dylan también,
1: sí,
0: girando con los Rolling Stones. Entonces se turnaban. No, acá vinieron y hicieron 5 fechas. El día de Meredith Brooks, el público fue horrible.
1: Ay,
0: le tiraron
1: cosas.
0: No, terrible. Y la otra es la de Nirvana con Carla
1: Minnie
0: Jane.
1: Sí, esa es tremenda.
0: Que
1: como, que no, ¿cómo fue que hicieron un show que fue como desastroso? Los Nirvana, hicieron, como para castigar al público.
0: Sí,
1: argentino.
0: Y no tocaron Smells Like Teen Spirit.
1: Tipo, ah, que amagaban para tocarla y no la tocaron.
0: Sí, como castigo, me parece muy bien que lo hayan, sí, hecho. Verdad que sí. No estuve, tampoco soy tan grande, no me hubieran dejado ir a hacer.
1: Claro.
0: Pero bueno. Bueno, nada, pero digo, en líneas generales somos bastante copados y sobre todo cuando es un artista nacional.
1: Sí, sí, sí.
0: Y aparte ya estás ahí, estás esperando a que venga tu banda.
1: Tal cual.
0: Tipo, está buenísimo.
1: Sí, sí, sí.
0: Así que me imagino que debe haber sido una experiencia recopada.
1: Recopada y eso que te decía, no solo de la buena onda de la gente, sino que por ahí le enseñabas una partecita de un tema y se lo cantaban y sacaban,
0: bien,
1: los celulares y alumbraban. Como que yo decía, fa, parece que estoy en un show mío.
0: Claro, claro. Y
1: fue
0: aparte, para, ¿y cuántos temas pudiste tocar ese día?
1: Y llegamos a tocar 10 temas.
0: Un montón.
1: Es un montón para un opening. Sí.
0: Es un montón.
1: Sí, sí. Pero dije, bueno, quiero mostrar todo lo que pueda, lo más amplio que pueda, y tenía media hora. Me acuerdo que me agarró el manager de los Lumineers antes y me dice, ¿cuánto vas a tocar? Le digo, 30 minutos. Me dice, ¿seguro que llegás? Porque muchas bandas me dicen que 30 y tocan 20. Le digo, en realidad son 32 minutos. ¿Me dejás tocar 32? Se me queda mirando y me dice, bueno, dale.
0: Mirá.
1: Y ahí nos subimos.
0: ¡Ah, qué bueno!
1: Antes de arrancar el show, ¿eh?
0: Claro. Bueno, y vos arrancaste como productor. ¿Cómo arranca tu vida con la música?
1: Uf, mi vida con la música arrancó cuando yo tenía 15. Bueno, yo soy muy amigo de Franco Mazzini.
0: Uh-huh.
1: Y nosotros teníamos una banda con la hermana Mili, que éramos 3 y salíamos a tocar mucho McDonald's, ¿viste? Como, así como esas acciones más para niños y adolescentes.
0: Claro. Sí, sí,
1: tocábamos,
0: sí,
1: en Salta, Uruguay, yo tocaba la guitarra. Y me acuerdo en un momento ellos se cansaron y decían, no queremos tocar más. Yo decía, pero a mí me encanta tocar en vivo.
0: ¿Vos te lo tomaste
1: ¿cómo
0: en
1: hago?
0: Serio?
1: Claro. Y no sabía cantar. Y dije, bueno, voy a aprender a cantar. Entonces aprendí a cantar. Y después cuando ya sabía cantar decía, pero ahora quiero hacer mis temas. Entonces, bueno, voy a aprender a producir. Y curso de producción.
0: Bien.
1: Haciendo el curso de producción empezaron a salir laburos de producción. Y en un momento ya me puse full time a laburar con eso. Hasta que dije, pará, me encanta laburar de esto y voy a seguir haciéndolo. Pero también quiero hacer mi proyecto. Y, uh-huh, ahí surge Loazó.
0: Y los laburos de producción... te tocó producir a gente que conocía, gente que no, o sea, sos chiquito, no quiero remarcar esto como tipo sos un nene, pero
1: no.
0: Pero como que claro, pero arrancar y de repente venir a decirle a un músico que tiene más o menos un recorrido, que me imagino también como la puja del ego, ¿no? Porque tipo, yo soy músico, hice una canción y viene uno a decirme, no.
1: Tal cual. Sí, sí,
0: vayamos
1: sí.
0: Por otro lado. Tipo,
1: no,
0: claro,
1: obvio.
0: Y encima tenés 25 años, debe ser claro. Bastante complicado, ¿no?
1: Sí. No, bueno, igual yo arranqué con una página web que era bien. Hacer todas producciones para gente que vivía afuera.
0: Ok.
1: Como medio modo freelancer. Y después empecé a meterme más en el mundo de los artistas locales y a trabajar uh-huh. Con gente de acá, que estuve ahora haciendo unos temas con Franco juntamente. Después yo trabajo mucho con Francisco y los Exploradores.
0: Sí.
1: Y hace poco estuvimos haciendo un disco de jazz que va a salir pronto.
0: ¡Qué lindo!
1: Sí, no, reversiones de los temas de él que son una belleza. Después Agustina Pampin. Uh-huh. Y todo eso llegó después de ya muchos años de laburar para clientes afuera y curtirme un poco más.
0: Bien, claro.
1: Y creo que el rol del productor no es decirle, no, es por ahí, es por acá. Es como, che, yo creo que esto está bueno, pero igual vamos a hacer lo que vos quieras. Pero yo te doy mi opinión, ¿viste?
0: Es interpretar también lo que a veces el músico quiere decir, ¿no?
1: Y re.
0: Y también darle como un feedback. Porque muchas veces, sobre todo cuando es... Bueno, y ahora te lo voy a preguntar también a vos, en tu proyecto, que sos solista, no tenés una banda. Hay un montón de decisiones que debe estar bueno y a la vez es un peso tener que tomarlas vos solo.
1: Sí, pero yo soy recontra de apoyarme en gente que quiero y decir, no sé, a mi hermano, que no es músico ni nada, pero
0: sí. Para
1: mí tiene buen criterio. Le mando los temas, che, ¿qué opinás de esto? Me dice, ¿está buenísimo o no?
0: Es tu primera persona a la
1: que suele ser mi primera persona, sí. Y si no, también por ahí en algún grupo de amigos más músicos ya pido un feedback más concreto. Che, ¿qué
0: claro. Opinan
1: de la mezcla? ¿Viste?
0: Ok.
1: Pero soy muy de apoyarme en gente para... Porque si lo haces todos solos...
0: Es un montón
1: y no, estás y, re...
0: Ojo, también cascado. Te da la libertad de decir, bueno, quiero hacer un disco, no sé, y qué sé yo, de jazz, como decías recién.
1: Claro.
0: Quiero reversionar todas las canciones que tengo hasta ahora y hacerlas de otra manera y lo puedes hacer,
1: sí.
0: Porque es tu proyecto.
1: Eso es lo que a mí más me gusta y lo que me llama a hacer un proyecto solista, que en la banda tenés que estar siempre como negociando con los otros miembros.
0: Claro.
1: Bueno, no, hacemos esto y esta parte del tema me gustó más así, a mí me gusta la otra, entonces... Tener que comprometer. Acá, al fin y al cabo, la decisión la tomo yo y...
0: Total.
1: Me encanta eso.
0: Y última, buscar el equilibrio de tampoco mandarte solo y tener
1: Exacto. Como
0: un criterio externo.
1: Sí.
0: ¿Y qué es lo que más te gusta de esta nueva etapa? De ser vos quien haces tus canciones.
1: Y tocarlas en vivo. Sí.
0: Ok.
1: Sí, sí, sí. El show en vivo creo que... A mí me pasaba que antes no me gustaba tocar en vivo. Lo odiaba, de hecho.
0: ¿Mira?
1: Sí, porque yo me curtí mucho en la escena de los barcitos en 2019, 2018. Uh-huh. Hacía mucho la de tocar en un bar diferente cada semana. Con la guitarra, tocar covers. En un momento ya, no sé, no lo disfrutaba ni en pedo. La
0: claro. Gente
1: como que está en otra. Y decía, esto es horrible.
0: Es un tema.
1: ¿Viste? Y un amigo me dice, no, pará. Pasa que lo estás viendo desde un lado que no está tan bueno. Vos te tenés que armar una banda, empezar a tocar en vivo con la banda y ahí te va a empezar a gustar. Me acuerdo, se llama Pedro Sosa. Hoy toca mi banda ese pibe.
0: Mirá, qué lindo.
1: Y es el día de hoy que digo, es el mejor consejo que me podía dar cualquier persona.
0: Sí, como que hay muchas formas de llevar la música. Me imagino también tocar en un bar que la gente está haciendo otra cosa, tipo la gente fue a tomar algo.
1: Exacto.
0: Y tiene un músico ahí y vos decís, bueno, ¿viste que ahora están de moda los piano bar?
1: Sí, están buenísimos.
0: Y tenés muchos formatos de piano bar. Está el piano bar que vas a escuchar el piano
1: sí. Y
0: vas a cantar las canciones. Como Sandwich, mi amigo Hernán Ciceles, que le mando un beso, que está buenísimo lo que hace. Y después también tenés por ahí una noche en un restaurante, que es la noche de piano bar.
1: Tal cual.
0: Y al pianista, y al piano, y al cantante, y capaz que no te lo escucha mucho.
1: Sí,
0: ¿no?
1: Encima no sé, la gente que va a un bar por ahí que no sabe que toca un músico, hasta
0: claro. Pincha
1: más con las bolas que
0: verdad,
1: lo que te lo
0: no
1: disfrutás, ¿viste?
0: Claro.
1: No sé, a mí me pasa, y yo soy músico ahí, y he estado
0: total.
1: Al otro lado, que voy a un bar y es pará, boludo, bajame el volumen del músico que quiero, vine para tomar una birra con un amigo.
0: Claro, totalmente.
1: Y lo entiendo.
0: Estamos con Loazó, que es un joven músico que arrancó como productor, que está haciendo sus primeros pasos ahora y arrancando su carrera solista. ¿En qué buscas inspiración para las canciones? ¿Qué te viene una letra? ¿Te viene una melodía? ¿Cómo?
1: Y en general, primero la melodía, uh-huh. Que es como que sale en algún momento random del día. Por ahí estoy duchándome y sale una
0: velo
1: y salgo de la ducha corriendo y la grabo en el celu para poder después pasarla...
0: Para no olvidarte.
1: Sí, porque me las olvido así en dos minutos. Y después me sale muy fácil la melo y una letra puede estar 3 semanas. Dando idas y vueltas, que esta frase no me gusta, que se la mando a 5 personas diferentes para ver qué opinan, pero la melo estoy como muy sólido y sí. La letra tengo que hacer un laburo bárbaro.
0: Claro. Y,
1: es terrible.
0: ¿Y tus letras de qué hablan en general?
1: Y siempre trato de que sea algo personal mío, uh-huh. Como que parte de la semilla de algo que me pasa a mí o de que siento yo o que le pasa a alguien que yo conozco y después lo amplifico y como que se va yendo por otro lado quizás.
0: Claro.
1: Pero siempre van de algo muy sincero mío, por lo menos la idea.
0: Bien. Y debe ser como, claro, sentarte a escribir, ¿no? Esa parte.
1: Sí, es tal que, cual.
0: Que, y que la inspiración te agarre trabajando, como dice la frase, ¿no?
1: Es buena esa frase igual.
0: ¿Quién produjo tu disco? ¿A quién le delegaste esa tarea? ¿O
1: no,
0: fuiste vos
1: yo.
0: Mismo?
1: Sí,
0: ah, hiciste
1: sí,
0: todo
1: sí.
0: Vos.
1: Sí, sí. Los primeros dos discos los produje yo y los mezcló Guille Kudmani. Y este tercer disco estoy probando como diferente gente para hacer las mezclas. Y sí, me gusta hacer la produ porque también es parte de tomar todas las decisiones.
0: Lo tuyo, claro. No, no, y aparte es tu métier. Vos tenés
1: sí,
0: como...
1: Sí, y creo que uno como artista tiene mucha identidad en cómo produce. Entonces me parece que es como un plus que le puedo dar de decir, aparte de las canciones que hago, esto es así yo produzco.
0: Claro. ¿Quieres tocar otra canción?
1: Sí, re, obvio.
0: Vale.
1: Eso se llama No Queda Nada.

0: Está Luazo con nosotros en vivo, tocando sus canciones. ¿Te estás preparando para el show en Café Berlín?
1: Sí, así es.
0: Y haciendo un puente entre lo que me contabas de ser telonero de los Lumineers y este show que estás preparando. ¿Qué te pasa a la hora de preparar un show? ¿Qué cosas pensás? ¿Qué le querés poner?
1: Y siempre trato de que sea algo que conecte con la gente. Uh-huh. Y en este particularmente, que va a ser un show íntimo, es la primera vez que hago ese formato, como decir, pará, no vayamos con la full band y con todos los chiches, vamos a ser como más las canciones de desde donde salieron, ¿viste? De la guitarra,
0: del piano. ¿Vas a hacer solo vos y
1: voy a hacer yo y un par de músicos, pero bien, como mucho más chiquitito.
0: Claro, mucho más más acústico, más
1: sí,
0: íntimo.
1: Sí, exacto. Okay. Más íntimo, sin pistas, sin click, por ejemplo. Todas esas cosas que por ahí la gente ni se da cuenta en el momento de un show, pero que están
0: claro,
1: siempre.
0: Obvio.
1: Vamos a hacerlo como mucho más sincero. Entonces, acá la idea es básicamente esa. Es como tratar de llevar toda esa intimidad del momento que estoy componiendo una canción a ese show. Entonces podéis contar un poco historias de las canciones, contar, hablar de cosas como las que estamos hablando acá, como
0: está
1: que
0: bueno,
1: sea algo más charlado con la gente,
0: total,
1: involucrarlos más a ellos en el show.
0: Y Café Berlín además da para
1: re
0: para
1: da para eso.
0: Está
1: y
0: bueno.
1: No sé, ahora por ejemplo con el equipo de arte estamos armando una apuesta que en el escenario va a haber tipo 20 veladores, así como que sea todo re lindo. Y creo que eso va a invitar un poco a esa sensación de calidez.
0: Fuera del aire, antes de empezar la nota, yo te decía esto de tu generación es la generación de músicos que sabe hacer todo, ¿no?
1: Sí.
0: Que se meten desde, no sé, de cómo hacer el flyer de la fecha hasta los veladores, ¿no?
1: Tal cual,
0: te
1: sí,
0: imagino tipo eligiendo los veladores que van a estar en el escenario,
1: sí,
0: más
1: sí,
0: o menos. ¿Te gusta meterte en todas esas cosas
1: sí,
0: por fuera de la música, más allá de la guitarra, de la canción?
1: Sí, sí, yo creo que incluso si las pudiese delegar, no lo haría, porque...
0: Bien.
1: O por ahí como que sería un laburo muy en conjunto, ¿viste? Porque, no sé, cuando tengo que diseñar un flyer, es, mirá, tengo estas ideas, estuve buscando en Pinterest, esta es mi referencia, por ahí le paso al diseñador, me manda, no, ¿sabes qué? Cambiamos esto de acá. O con el equipo de arte también, che, está buenísimo este planteo, pero por ahí con menos alfombra. Es como que siempre trato de dar mi aporte.
0: Claro.
1: Porque también, no sé, es como parte de uno es lo que uno piensa de todo, no solamente la música.
0: No, y también es mostrar, es como lo que decíamos antes, ¿no? Es tu carta de presentación. Vos querés mostrar realmente y ser sincero.
1: Exacto.
0: Y más en un formato así de íntimo. Pero me encanta pensar, tipo, bueno, ¿y cómo harán, no sé, gente que tiene, no sé, Madonna? Ponele, ¿no? Tipo, ¿se meterán en todas esas
1: instancias? A mí recontra sí. Sí, sí. No sé, yo estaba viendo hace poco, ahora va a salir una peli de Billie Eilish que la dirige James Cameron.
0: Uh-huh.
1: Y se ven en el tráiler como un montón de cosas donde la flaca está remetida en todas
0: claro,
1: las decisiones, hasta las más boludas.
0: Sí, sí, sí.
1: De las más boludas hasta las más importantes.
0: Totalmente. Sí, porque... Y más cuando sos solista, ¿no? Es tu
1: sí,
0: nombre, sos vos, es tu cara al frente de todo el proyecto. Entonces vas a querer también ser parte de todo.
1: Sí.
0: ¿Y qué te gustaría que se lleve la gente de este show?
1: Y yo que me gustaría que se lleve esa sensación de que... De que estamos más cerca que antes, por
0: uh-huh,
1: ahí. ¿Viste? Como que, me siento un amigo más que una persona de la audiencia. ¿Viste? Como que ya me conoce.
0: Claro.
1: Esa cosa quiero generar.
0: Bien, como más complicidad,
1: sí,
0: ¿no?
1: Sí, una complicidad. No tanto que fui a ver un show, sino que fui a ver como un amigo tocar.
0: Bien, me gusta. Como,
1: sí,
0: como romper tipo la...
1: Romper la cuarta pared.
0: La cuarta pared, sí,
1: sí,
0: tal cual. En términos recontra actuales.
1: Exacto.
0: ¿Qué te pasó a vos, digamos, qué descubriste de vos mismo laburando en esta nueva etapa? Porque músico ya eras, venías haciendo
1: sí,
0: música, venías laburando, venías produciendo, pero ahora es otra cosa.
1: Sí, sí, sí. Creo que lo que descubrí es que tengo más cosas para decirle de las que pensaba.
0: Bien.
1: Yo había un momento que estaba transitando que era para... Estoy en un muy buen momento, no me pasan cosas malas, así que no tengo nada para decir. Y yo pensaba que para escribir buenas canciones tenías que sufrir,
0: tipo,
1: ¿entendés?
0: Hacer terapia, ¿no?
1: Claro.
0: Ir a decir, tipo, bueno, mirá, estoy mal por...
1: Yo decía, tipo, pará, tengo que ser drogadicto y, tipo, contar mi historia de superación.
0: Sufrir, claro.
1: Y como que me tomó un año darme cuenta. Pará, podés hablar de cualquier cosa en una canción, podés inventar la historia de un drogadicto
0: claro,
1: y contarla.
0: Sí.
1: No hace falta que lo hagas.
0: No te hagas pasar por drogadicto, pero ponele.
1: Claro.
0: Sí, sí, sí. Y esto de que las canciones, no sé, como que hagan... que se hagan parte del que las escucha, ¿no?
1: Sí.
0: Tipo, como que, no sé, vos parte de algo tuyo, pero como que después le hablás al resto.
1: Obvio.
0: Y cada uno se siente identificado en algo de las canciones que le gustan,
1: sí,
0: ¿no?
1: Y en algo diferente, porque por ahí yo la canción la planteé de esta manera y, no sé, me acuerdo una vez había escrito una canción que yo pensaba que era amor, tipo, como de una relación de pareja.
0: Sí.
1: Y una señora me escribe y me dice, ay, me repea por mi hijo. Y yo dije, ah, re sí. Como
0: bien,
1: que re
0: sí,
1: puede
0: sí,
1: ser
0: sí,
1: por
0: sí,
1: tu hijo,
0: totalmente.
1: Porque todo cierra para que sea tu hijo.
0: Claro.
1: Entonces, todo el mundo le pone un significado diferente.
0: Uh-huh.
1: No sé, yo tengo una canción de Gustavo Cerati que a mí me encanta, que es Tracción a Sangre.
0: Sí.
1: Y hay una frase que dice, creo que te hice tan mía que por un instante te olvidé.
0: Uh-huh.
1: Y yo eso lo pienso, como me acuerdo cuando estaba en pareja y abrazaba a mi novia y me olvidaba que estaba abrazándola. Y yo tipo me lo imagino por eso, pero por ahí a él, no sé, esa canción habla mucho de la música. Por ahí él lo pensaba desde la música, como que hice que la música sea algo tan mío que por un instante la dejé de lado.
0: Total.
1: Puede ser de cualquier cosa.
0: Sí, sí, sí. O que solemos ningunear a los que queremos más que,
1: también,
0: no,
1: que exacto,
0: que a los que no. Igual, ¿sabes qué? Recién pensaba, el ejemplo de Cerati es re lindo el que pusiste. También está bueno a veces que el músico no diga bien de quién estaba hablando.
1: Tal
0: como
1: cual.
0: Que no importa.
1: Mejor,
0: tipo,
1: incluso.
0: Que sea lo que vos pensaste que era.
1: Exacto.
0: ¿No?
1: Sí,
0: como,
1: sí, sí.
0: Es como en las películas, tipo, no sé, película de Tarantino que abren el maletín. Y tipo, y ponen cara, y vos no sabes qué
1: sí.
0: hay, pero hay lo que vos quieras, ¿no?
1: Me vino a la cabeza la escena de Pulp Fiction en el
0: claro,
1: baúl.
0: Claro, total, es como, y bueno, y lo que hay ahí adentro es lo que vos quieras.
1: Exacto.
0: ¿No?
1: Sí.
0: Y que lo descubra cada uno. Volviendo a tu proceso de composición, vos decís que, bueno, que capaz la melodía te sale al toque, y la letra la tenés que pensar y como
1: uf,
0: que es lo que más laburo te lleva. ¿Cuándo decís, bueno, listo, ya está?
1: Cuando siento que está. O sea, cuando todas las líneas
0: productor.
1: Me...
0: ¿Eh? Tu parte productor, hay un momento que dice, bueno, listo.
1: No, realmente como con mi música soy muy flexible de no darme un tiempo límite.
0: Ok.
1: Si no, voy a trabajar esta canción hasta que me cierre como con monio, ¿viste? Como no quiero
0: el
1: entregar algo que no me gusta del todo.
0: Ok, el tiempo que necesite.
1: El tiempo que necesite la voy a laburar. Y a veces es cuestión de decir, pará, esta canción la vengo como medio... No le estoy dedicando el tiempo que le necesito dedicar y es, me voy a sentar 3 días a terminarla.
0: Wow.
1: ¿Viste? Y ahí la terminás. De alguna forma la terminás.
0: Claro, sí, sí, sí. ¿Se termina o se termina?
1: Sí, pero es como. Me obligo a que me guste.
0: Pero no te agarra como el bicho perfeccionista.
1: No, porque para mí nunca. Nada es perfecto y nunca va a serlo. Incluso hoy. Canciones que en su momento para mí eran perfectas, las escucho y digo, hubiese hecho esto diferente. O sea.
0: Claro.
1: Nunca, yo creo que es un buen pie para la gente que hace y nunca se anima a lanzar, que conozco mucha gente que lo hace. Nunca nada va a ser perfecto. Cuando esté muy bien y vos estés orgulloso de lo que hiciste, es el momento.
0: Es el momento.
1: Sí.
0: Bueno, es extensivo a los que escriben, no
1: a
0: sé,
1: todos,
0: ¿no? A
1: todos. Todos los que hacen.
0: Totalmente. Es que por ahí es como que dudás por algo y después ves
1: sí,
0: que otro
1: sí.
0: salió y lo hizo.
1: Claro, y decís, sí, yo no me estoy animando.
0: Totalmente.
1: Tal cual.
0: Estamos acá con Luazo, que vino con su guitarra a compartir sus canciones. Repasemos bien la fecha en Café Berlín. Vamos a tener entradas para sortear, así que esténse atentos. Después por Instagram vamos a hacer todo para que puedan tener sus entradas para ir a ver a Luazo a Café Berlín. Pásame data de qué día es, que ahora me...
1: Va a ser el viernes que viene, el 29
0: viene.
1: De mayo.
0: 29 de mayo.
1: 11 de la
0: Muy
1: noche.
0: Bien, 11 de la noche, segundo turno de Café Berlín. Lindo porque después te quedas un ratito más ahí.
1: No, y está bueno porque puedes ir a cenar y
0: claro,
1: después vas al show.
0: Y aparte te quedas así como en ese formato más íntimo que
1: claro.
0: cuando más tarde sea, mejor.
1: Si es una date, reba.
0: Escúchame, antes que te pida tocar la última canción... ¿qué hay de cierto? Que empezaste a tocar la guitarra porque escuchaste una canción de AC/DC.
1: Sí. Sí, de hecho.
0: Porque sus canciones son tirando a pop, pero
1: yo,
0: parece que tenías un costado más rockero.
1: Desde los 8 hasta los 15.
0: Mirá.
1: Creo que escuché AC/DC 55 veces por día. De hecho. La historia es que fui a una escuela. Mi vieja quería que toque el piano uh-huh. y como mi hijo toca el piano, yo decía, sí, dale, voy. Me encanta.
0: ¿Venís de familia de músicos?
1: No, mi hijo toca el piano. Una vez por semana,
0: bien.
1: Media horita,
0: okay.
1: porque le gusta. Caigo a la escuelita de música, estaba el piano ahí, y en la tele pasando por Match Music, Back in Black Day, sí. Y yo veo y le digo, pará, quiero tocar la guitarra mejor.
0: Eso.
1: Sí, sí. Y me obsesioné con Back in Black Day, sí. Y era tipo, yo quiero tocar hasta que me salga Back in Black Day, sí. Y me acuerdo en un momento me salió, era tipo, bueno, ahora quiero toda la discografía de sí.
0: Claro.
1: Y para mí Angus Young es lo más grande que hay. O sea...
0: Espectacular.
1: Es mi ídolo.
0: ¿Y qué otra música te gusta? ¿Cuál es? A mí no me gusta decir influencias, pero ¿qué música escuchás? ¿Qué te gusta escuchar?
1: Y después, creo que ponele que mi influencia, con, vamos a ponerle un nombre más grande, ha sido John Mayer, que durante muchos años, después de AC/DC, pasé por un poco de Foo Fighters, Nirvana, todo el rock que hay que descubrir. Y después me fui a John Mayer para algo más blueserito, también mezclando pop. Y ahora estoy escuchando mucho Tom Misch, Jamie Colum, estoy escuchando Jamiroquai.
0: Más tipo funk, más jazzero, pero yacero. Dentro del universo del pop.
1: Sí,
0: ¿no?
1: Exacto. Okay. Sí, estoy entrando por ahí.
0: Está bueno.
1: Sí,
0: está
1: pero
0: bueno.
1: Igual también, no voy a decir que escucho un poco de todo porque odio cuando la gente lo dice.
0: Sí, es horrible.
1: Pero me gusta como agarrar un poco funk, neo soul. Ayer estaba escuchando Voodoo de D'Angelo. Uh-huh.
0: Qué voz.
1: Uf, tremendo.
0: Tremendo.
1: Sí, así que sí, un poco de todo.
0: Está buenísimo, está buenísimo. Y aparte, me imagino que como que de todo, nada, uno hace como esponja, ¿no? Va sacando inspiración.
1: Ni te das cuenta por ahí.
0: Totalmente. Sí. Bueno, Luazo, es re lindo que hayas venido. Te voy a pedir que toques una canción más si tenés ganas.
1: Me encantaría. Bueno, voy a tocar sola. Dale. Ya que estamos hablando del neo soul y del funk.

0: Hermoso, Loazó estuvo aquí en Otras Pasiones en la Red. Gastón Loazó, 27 años tiene el pibe. Escúchame, si no lo conocías, lo conoces ahora, podés buscarlo en plataformas y, por supuesto, ir a verlo el próximo viernes 29 de mayo a Salón Berlín. Hermosa fecha, hermoso lugar para ir a ver música y para ir a conectar también con un artista que quizás no conocías. Así que ahí hecha la invitación. Mil gracias por haber venido.
1: Gracias a vos. Qué placer de entrevista.
0: Bueno, muchas gracias. ¿Seguimos? Dale, seguimos.

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4: Muy bien, seguimos en Otras pasiones en la red y lo prometimos al principio del programa, vamos a hablar de los premios Gardel. Es la ceremonia más importante que tiene la industria musical argentina. La ceremonia es el martes que viene, estamos todos recontra ansiosos porque todos tenemos alguna banda, algún artista que queremos que gane, que le vaya bien. Así que vamos a hacer un breve repaso, bastante caprichoso de alguna de las categorías que nos importan a nosotros. Entre vos y yo, música urbana acá no vamos a poner. Ciertos estilos musicales y no, la verdad que tienen lugar en otros programas, no será el caso. Pero bueno, vamos con datos de los premios Gardel. Es la ceremonia número 28 de estos premios a la música argentina. Hay 47 categorías en total y quien lidera la cantidad de nominaciones es Milo J. 16 nominaciones para el joven Milo J, que está nominado, bueno, a Canción del Año, a Álbum del Año con su disco La Vida Era Más Corta, en Álbum Conceptual y también como Mejor Álbum Urbano. Bueno, son un montón, son 9 las nominaciones en total para Milo J. Un artista que viene creciendo hace un montón y que realmente está haciendo muchas cosas, laburando un montón. Bueno, ¿quiénes son otros de los grandes nominados para los premios Gardel? Lali tiene 10 nominaciones. Mejor canción en vivo por Fanático. Mejor canción rock pop por 33, canción que hace con Dillom. Hace la versión, la reversión de Loco un poco también para el disco de Turf. Disco que también en algún momento, ya dentro de poquito vamos a hablar también porque es uno de los nominados en otras categorías. Ingeniería de grabación, grabación del año y canción del año por Mejor que vos. Varias canciones ahí tiene nominadas Lali en esta lista de 10 nominaciones. Catril y Paco Amoroso tienen 8 nominaciones. Miranda tiene 7 nominaciones. Trueno tiene 7 nominaciones. Babasónicos 6 y Marilina Bertoldi 5 nominaciones. Ese vendría a ser una especie de podio compartido de los artistas más nominados para los premios Gardel. Y ahora nos vamos a meter un poquito en las categorías que nos interesan, porque ya sabemos que la música urbana, el trap siempre están ahí como bien arriba, el pop también, bueno, el pop lo miramos así un poquito de costado, nos amigamos con él, pero yo quiero ir a la categoría que más me importa, que es Mejor Álbum Artista de Rock, y ahí los nominados son El Sueño de Ella, La Terna. ¿Para quién trabajas? Volumen 1 de Marilina Bertoldi. El retorno de Santiago Motorizado. El incorrecto uso de la metáfora de Richard Coleman. Continuará de Fer Ruiz Díaz y novela de Fito Páez. Qué quilombo que se armó con Fito Páez y su disco novela, ¿no? En el Movistar Arena la semana pasada. Pequeño paréntesis. Hay versiones encontradas porque algunos dicen, che, pará, Fito avisó que el plan era hacer un show que tenía una primera parte completamente dedicada a su disco novela, disco conceptual, por otro lado, y que se está despidiendo porque viene otro disco nuevo de Fito Páez. Entonces es como la especie de despedida de novela. Pero bueno, armo bardo. Bueno, cierro paréntesis. La canción que suena es de Marilina Bertoldi, perdón, pero es mi preferida. Ojalá que gane. Fue Gardel de Oro ella en, no me acuerdo ya qué año, pero hace bastante. Siempre rockeándola, poniendo unas puestas en escena espectaculares. Un disco muy personal, muy filoso, así que para mí es la favorita. Pero bueno, también está Santiago Motorizado, representante eterno del indie argentino. Richard Coleman, que tanto lo queremos. Siempre ese costado más, ¿cómo decirlo? Elegante, sofisticado de lo que puede ser nuestro rock argentino. Fernando Ruiz Díaz, que después de idas y vueltas con Catupe Cumachu, que tuvo algún que otro proyecto con Bantra, bueno, vuelve ahora en formato solista. Y Fito, que te lo nombraba antes. Esa es la terna mejor álbum artista de rock. Porque recordemos, ahora ya no son hombres por un lado, mujeres por otro, pero tenemos artista como el solista y también tenemos banda de rock, así que el mejor álbum, grupo de rock, es La Terna, que vamos a hablar a continuación.

Empiezo por Divididos, que sacó su disco Divididos el año pasado, una tapa hermosa hecha por Alejandro Ross, artista que hizo muchísimas tapas de discos de rock argentino, y en el que se llega a ver como una parte celeste y una parte blanca de la bandera argentina cosida con un hilo así grueso y negro, ¿no? Como fomentando y fortaleciendo esa unión. Cabe destacar que además es la foto de una obra que realmente hizo Alejandro Ross, realmente le pasó hilo negro a estas dos telas para unirlas. Bueno, no es sobre la tapa la nominación, es sobre el disco Divididos, qué decir de La Aplanadora del Rock y este álbum que los pone ahí como representantes, como una institución de rock argentino. Y a ellos los estamos escuchando además con su canción Aliados en un viaje, que también está nominada a Mejor Canción de Rock.

Mientras tanto te cuento quiénes son los otros nominados en la terna Mejor Álbum Grupo de Rock para estos premios Gardel que se celebran el próximo martes. Y tenemos Indios con su disco Artificio, Eruca Sativa a Tres Días de la Tierra, álbum, bueno, recordemos, estos son discos que salieron durante 2025 y ahora son premiados, ¿no? A Tres Días de la Tierra fue el disco que sacaron en 2025, esa tapa de una nena que está como con un traje espacial en un lugar que puede ser acá o puede ser en otro lado. La banda de Lula Bertoldi, Brenda Gandín y Gaby Pedernera, ese trío rockero, una de las bandas más sólidas del rock. Está peleadísima, esta terna. Sigue Airbag con el Club de la Pelea 1. Me gusta que ya en los títulos vas vislumbrando que esto viene por sagas, ¿no? Si pones el Club de la Pelea 1 es porque tenés mucho en mente y tenés mucho material para seguir sorprendiendo. ¿Y qué decir? Porque Airbag ya está, chicos, ya dejó de ser una banda juvenil. Llena estadios de una manera impresionante. Llenó un estadio de River el año pasado. Lleva gente para todos lados. Tiene una cantidad de fanáticos que no se puede creer. Y se merecen este enorme lugar que están teniendo en la escena.

Sigo con Babasónicos. El disco es Cuerpos Volumen 1. Estamos repasando los nominados a Mejor Disco Grupo de Rock. Babasónicos repite esta fórmula de elegancia con sonar incómodos, pero a la vez modernos. Y algo que me encanta de Babasónicos es que escuchás una canción y no importa si es una balada, si es la canción más aceptable para la radio o la más extraña. Escuchás la voz de D'Argelos, escuchás cómo se va componiendo todo y decís, son ellos, inconfundibles. Y los últimos en esta terna son Él mató a un policía motorizado, sesión 20 aniversario. Santiago Motorizado está ternado no solo por su trabajo solista, sino también por este disco junto a Él mató. Y celebraron estos 20 años de trayectoria con un álbum en vivo que revisita su primer

Vamos a pasar a otra terna, mejor álbum de pop rock, y acá suenan todas bandas que me gustan un montón y de las que quiero muchísimo. Y en primer lugar, y la que estamos escuchando también, es Turf, porque ellos el año pasado hicieron esta revisión, esta reinterpretación de sus canciones y sacaron un disco que se llama Polvo de Estrellas, que fue un disco, pero también hubo una especie de programa que lo transmitieron a través de YouTube en distintos episodios, y cada una de estas canciones, clásicos inoxidables, fueron reversionados junto a artistas grosísimos: Fito Páez, Lali, Milo J, Conociendo Rusia, Vicentico, todos nombres que te suenan además porque son muy actuales y porque están dentro de los nominados para otras categorías, para sus propios trabajos dentro

Y siguiendo con estos nominados de la terna, mejor álbum de pop rock, está Tambiónica también con El Regreso. El regreso significa muchas cosas, ¿no? Porque Tambiónica se volvió a juntar. Parecía que era por un ratito nada más, que quizás se juntaban para hacer un par de recitales, para volver a tocar un 4 de noviembre. Y finalmente terminó siendo el regreso de la banda. Así que qué mejor que ponerle el regreso también a este disco. Estelares, banda de la que hemos hablado la semana pasada por el documental que se estrenó. Bueno, ellos también aparecen en esta terna de álbum de pop rock con Los Lobos. Defensores de la canción clásica, de hablar de temas cotidianos, de las melodías recontra agradables, de que puedes aprenderte la canción con la guitarra y tocarla en un fogón. Ellos son Estelares. Aún así, te meten algún que otro tema medio que te hace replantearte ciertas cosas, ¿eh? No es todo superficialidad. Y completan esta terna Rayos Láser con su disco Ya No Estoy Aquí, un pop rock más lo que está de moda ahora, más moderno, más delicado. Y también está Silvestre y la Naranja con el disco Alter Ego. Silvestre y la Naranja es una de esas bandas que saltó, que rompió un poquito la barrera de quedar encasillados en el indie rock y saltaron a un escenario un poquito más grande.

Estamos repasando algunas ternas de las que nos interesan en los premios Gardel que se celebran el próximo martes. Y voy a pasar a la categoría Mejor Álbum en Vivo. Hay muchos nominados. Está Juegue Cuelgue, del

Está Trueno con Red Bull Symphonic, signos 25 años en vivo de Los Nocheros. No todo es pop rock en esta categoría, mejor álbum en vivo. Cindy Katz, una banda que algún día voy a charlar un rato, me encantaría hablar con alguno de ellos también, pero alguna vez les voy a contar un poquito más sobre los Cindy Katz. Son músicos, sesionistas de distintas áreas, la mayoría de ellos tocan muchos instrumentos, pero vienen de ser sesionistas de grandes músicos argentinos y de repente un día se les ocurrió juntarse y hacen grandes zapadas. De hecho hicieron una función en Obras en la que, nada, cae gente invitada, vos podés recorrer el lugar desde distintas ubicaciones, o sea, como que nada es estático, ellos tampoco, pero el público está invitado a moverse, y sacaron este disco que se llama En Vivo Volumen 1, que está muy bueno, así que me alegra un montón que estén acá. Cruzando el Charco, nuestros amigos de Cruzando el Charco también están nominados con su disco Esencia en vivo. Pero a quien estamos escuchando es a Hilda Lizarazu, porque Hilda sigue cantando a Charlie y sacó el segundo disco, esta vez es en vivo, de Hilda Canta Charlie. Es hermoso ir a ver a una prócer del rock nacional homenajeando a un par, a otro prócer como Charlie García. Hace un recorrido del universo de Charlie desde un lugar como muy afectuoso, ¿no? Como muy personal. Eso también me parece encantador. Y si tienen chance de verla, insisto también, esta serie de shows, porque de repente hizo una función, no sé, en el auditorio de Belgrano. Viste, como auditorios más pequeños que se prestan para que la cosa sea más íntima, muchísimo más cercana, así como ella piensa los temas de Charlie. La verdad, es hermoso. Escúchenlo, el disco también. Si tienen chance de ir a verla, vale.

Yo sigo acá repasando algunas ternas y voy a elegir así, al tuntún, algunos de mis preferidos. Una terna pequeñita, mejor álbum rock alternativo, está Carca, está 1915, está Viva Elástico y están los Winona Riders. Los quiero mucho a los cuatro, pero yo voto por Viva Elástico, que gane el premio con su disco Instantáneo. La canción que suena se llama Necesito Vacaciones, que me parece que muchos nos sentimos identificados cuando escuchamos esta canción.

En la categoría banda sonora, obvio que quiero que gane Santa Olalla, nuestro representante en el mundo. Hizo la banda sonora de The Last of Us, hizo la primera temporada y ahora la segunda también. La serie esa en la que está Pedro Pascal con la niña, que recorren este mundo apocalíptico lleno de zombies. Serie basada en un videojuego que está muy bien lograda, es de HBO. Si pueden, véanla. Pero la banda sonora a mí me llena de orgullo. Cuando estabas viendo la serie, decir, para, todos estos sonidos que estamos escuchando son de Gustavo Santaolalla junto a David Fleming. Ellos son los dos ternados dentro de esta categoría que se llama Mejor Álbum Banda de Sonido en Cine, Televisión y Producción Audiovisual.

dos más, así de esos preferidos, por fuera de estas tardes que veníamos hablando así más rockeras y qué sé yo. Diego Torres, amigo de la casa, mirá si no voy a querer que gane en la categoría Mejor Álbum Artista Pop. Está nominado junto a Zoe Gotuso, a Lali, a Ángela Torres, mirá ahí dos parientes que se cruzan, Juan Ingaramo, Emilia, pero Mi Norte y Mi Sur de Diego Torres para mí es favorito. Y por otro lado, alguien ahí para prestar atención, a los que les gusta el tango y están así como abiertos a conocer más cosas, Florian está nominado como Mejor Disco de Tango. Florian es hijo de Vicentico, de hecho toca en Los Fabulosos Cadillacs, es hijo de Vicentico y de Valeria Bertuccelli y está nominado.

para ir terminando en este viajecito que hicimos a través de las nominaciones de los ternados de los premios Gardel, voy a terminar con mejor canción de rock. Se nos van a repetir algunos nombres acá. Está Marilina Bertoldi, está Eruca Sativa, Dante Spinetta, Pensando en Ella, se llama la canción, muy linda. Es difícil elegir, acá la mejor. Aliados en un viaje de Divididos, Advertencia de Babasónicos y este que es un temón, que es el que suena, que se llama In the City y que lo hizo Charly García en su último disco, La Lógica del Escorpión, y que tuvo como invitadísimo especial a

Premios Gardel son este martes a las 9 de la noche. La transmisión es por TNT, por HBO Max también. Pero quédense, porque en un ratito nada más vamos a hablar con Diego Zapico. Él es vicepresidente de CAPIF, que es la Cámara de las Discográficas, que es la que arma todo este espectáculo y toda esta ceremonia de premios para tener, nada, agasajados a nuestros músicos argentinos. Así que quédense, porque ya en un ratito charlamos más

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1: Muy bien, aquí estamos en Otras Pasiones en la Red y como ya es monotema en este programa, el martes que viene son los premios Gardel, 26 de mayo en el Teatro Coliseo de la Ciudad de Buenos Aires. Va a ser nuestra ceremonia, la entrega de premios a la música argentina. Y para chusmear un poquito de qué se trata, vamos a charlar con Diego Zapico. Él es vicepresidente de CAPIF, que es la Cámara Argentina de Productores de Fonogramas y Videogramas. ¿Dije bien, Diego? ¿Cómo estás?
2: Perfecto. Hola, ¿cómo te va? Bueno, gracias por el llamado. Y sí, exactamente.
1: Somos Fonogramas, la cámara. Fonogramas suena re a RCA Víctor, ¿no? Tipo como...
2: Bueno, es un poco la esencia de nuestra industria. Lo seguimos llamando así, ¿sabes? Uh-huh. Son fonogramas, son... digamos, registros sonoros en soportes, fijados en un soporte, es así.
1: Bueno, el martes se viene una nueva entrega de los Gardel y bueno, ya estuvieron adelantando un poco ustedes de qué se va a tratar esta ceremonia. ¿Qué tiene de particular esta edición 2026?
2: Mirá, tiene lo que siempre festejamos, desde hace 28 años, es la edición número 28 de los premios, y nada, lo que vas a ver, lo que van a ver ahí en la ceremonia, en la gala, digamos, que se va a hacer en el Teatro Coliseo, es una muestra de la escena musical argentina, toda la variedad, toda la diversidad que tenemos, los talentos emergentes, es eso, es celebrar a la música argentina, ¿viste? En toda su diversidad de géneros, de expresiones regionales, de los distintos artistas que tenemos emergentes, ¿viste? Mm. Ahora, muchos que tienen incluso llegada, digamos, muy por afuera ya incluso de la región, ¿no? A nivel mundial, lo que está pasando con Milo, con Trueno, que los tenés en programas, así en los late night shows de Estados Unidos.
1: Sí, y trabajando con
2: millones y millones.
1: Y trabajando con músicos, no sé, tipo en el caso de Catril y Paco con Sting, Milo, Trueno con los Gorilas, ¿no? Como una proyección muy grosa.
2: Es eso. Claro, bueno, Paco y Catril, que fueron Gardel de Oro el año pasado con Sting, uh-huh. De lo que fue el Tiny Desk, ¿no? De eso, sí. Que fue una repercusión fenomenal. Bueno, a Milo y a Trueno los tenemos en la artística de esa gala. Mirá, es eso, es un día en el año donde, digamos, la industria se junta con toda la comunidad artística que integra la industria de la música para celebrar eso, que estamos, que nuestra industria es muy potente, se renueva año a año, viste, aparecen talentos nuevos, que hay una categoría que es por nuevo artista, uh-huh. Que este año, por ejemplo, tiene 11 nominaciones, wow. O sea, digamos, hay muchísimo artista nuevo. Nada, es eso, es ver en una noche, en ese evento que tenés ahí en el Coliseo, todo lo que está pasando en la música argentina.
1: Y además hay un montón de categorías. Uno por ahí va a, no sé, a la banda que a uno le gusta, ¿no? O todos nos centramos más en canción del año, álbum del año, pero también hay un reconocimiento muy lindo a, no sé, a la ingeniería de grabación, ¿no? Como
2: exacto.
1: Como todas esas partecitas que por ahí para el público en general pasan desapercibidas, pero que son fundamentales para que el artista tenga un disco y que se escuche, y que se escuche bien, y que suene lindo, y que nos guste a todos. Está buenísimo también que haya un reconocimiento a todos los que participan de esa cadena.
2: Exacto, sí, está toda la cadena de valor, digamos, de producción de la música representada, porque, a decir verdad, digamos, son, digamos, más de, creo que tenemos 47 categorías en total.
1: Sí.
2: Y el 26 de mayo, a mí me gusta decir que es la jornada del premio Gardel, porque tenés la gala en el Coliseo, que es, digamos, lo más visible. Uh-huh. Con estos musicales que recién te comentaba, y digamos, al ser tantas categorías, tenemos una ceremonia previa donde se entregan también una gran cantidad de categorías, que es a la tarde, que la llamamos la Premier. Uh-huh. Entonces, el rango, como vos estás diciendo, el rango de lo que estamos premiando es tan grande, con esa cantidad de categorías, que en una gala, viste, no entraría.
1: Total.
2: Entonces es toda una jornada, digamos. Estamos celebrando la música con todos, digamos, todos los que formamos parte de esa industria, como vos decís, los ingenieros, el mejor videoclip, la mejor banda de sonido, de documental, de cine, las categorías de folclore, solista, grupo. Bueno, son un montón, ¿viste? Entonces, tenés una gran gama. Si ves, digamos, las dos ceremonias que tenemos, de ahí sí tenés toda la representación de lo que es la industria de la música.
1: Y me imagino que debe haber sido difícil, ¿no? A lo largo de los años igual fueron cambiando un poco las categorías. No me acuerdo si pasaban los Gardel, que antes por ahí era, se dividían por femenino y masculino. Viste que hubo como un cambio en eso a nivel mundial, ¿no? En cómo se dividen las categorías. Pero me imagino que es un esfuerzo enorme también hacer que todo el mundo se sienta representado, porque uno piensa a veces en la música más mainstream, el rock, el pop, la música urbana, bueno, ahora que está tan en boga, pero no sé, también está, como vos nombrabas recién, el folclore, la música global, ¿no? Como sí. El tango, el jazz, tantas cosas, tantos músicos que tenemos, tantas formas de música distintas que tenemos en el país. ¿Cómo es el armado de esas categorías? Me imagino hay un grupo ahí de gente que se está deslomando, como pensando cómo incluir a todos.
2: Claro, es así. Y esto también vale también la aclaración, digamos. Los premios tienen esta jornada que yo te digo, que es el 26 de mayo, ¿no? Donde estamos celebrando con la ceremonia de la Premier, que es a la tarde, y la gran gala que tenemos en el Coliseo a la noche, con todo esto que te explico. Ahora, Premios Gardel es un trabajo sostenido durante todo el año uh-huh. en la Cámara, ¿viste? Porque esta etapa que vos decís, donde, bueno, tenés que ver también qué está pasando en la industria, qué está pasando en las plataformas, qué está pasando, ¿viste?, en las nuevas escuchas, en los nuevos artistas, para también redefinir categorías. Y eso, nosotros año a año tenemos, ¿viste?, una instancia, digamos, ya pasada, digamos, la parte de la gala, tomamos un mes y ya empezamos a ver cuáles son las categorías que eventualmente pueden incorporarse o cambiar ya para el año que viene.
1: Claro.
2: Por ejemplo, este año tenemos incorporado mejor álbum de hip hop rap y mejor canción de hip hop rap.
1: Claro.
2: Por ejemplo. Entonces, son especificidades que vamos viendo, nada, con el devenir de los cambios.
1: Sí.
2: Bueno, bien ahí nombrabas lo de la, digamos, cuando digamos suprimimos ya la diferencia entre femenino o masculino en las categorías y unificamos. O sea, también, leemos a lo que está pasando en la realidad, en el mundo, en la actualidad, y todos los años tenemos ese trabajo, ¿viste?, de revisión de categorías. Sí, si vos ves que ya algo tiene el volumen suficiente como para tener su categoría propia, específica, lo consideramos y lo agregamos. O sea, claro. Todos los años se hace ese trabajo.
1: El hip hop antes hubiera caído dentro de música urbana, por ejemplo, y ahora ya hay mucha más escena como para que haya una terna propia.
2: Exacto.
1: Está buenísimo.
2: Exacto, vos tenés,
1: muy dinámico.
2: Claro, tenés categorías, claro, como el urbano, viste que hace unos años era una matriz, digamos, que podía englobar otras subcategorías.
1: Sí.
2: Y de repente, claro, como vos decís, hay de esas subcategorías, hay algunas que ya tienen la densidad y el volumen suficiente para merecer su categoría propia. Ese es un trabajo, viste, muy fino que hacemos. Bueno, obviamente se hace dentro de la Cámara, y bueno, todos los que integramos la industria vamos aportando ahí lo que vamos viendo, que son los cambios, ¿viste?, que se van dando todos los años, ¿no?, a velocidad así enorme.
1: Sí, me imagino que si lo comparás con el laburo que tenían que hacer, no sé, hace 30 años, era nada comparado con lo que tienen que moverse ahora, ¿no? Como todo es muy dinámico, todo cambia todo el tiempo.
2: Tal cual. Imagínate que la primera edición de los Premios Gardel, digo, no recuerdo bien, pero no sé si eran 6, 7 categorías. Claro. Yo te estoy hablando de 40 y C-47.
1: También eso habla de cómo se fortaleció la industria acá, ¿no? También como la escena nacional.
2: Sí, sí, y cómo los premios Gardel también fueron ganando su peso específico, tanto, ni hablar entre la industria, los artistas, pero también en la mirada de la sociedad, de los medios. Entonces, ese crecimiento también de afinar la sintonía en cuanto a las categorías y darle más participación a la mayor cantidad de géneros posible, tiene que ver también con el crecimiento de los premios, ¿no? Y cómo se han instalado.
1: Uh-huh. ¿Y cómo hacen los artistas, las bandas, para participar? ¿Cómo se selecciona esos nominados que van a aparecer después? Que, como vos decías, pueden ser 11 en artista nuevo o pueden ser menos según la terna y el estilo de música.
2: Mira, nosotros hay una instancia que es la que nosotros abrimos en general se abre hacia fin de año, porque Premios Gardel premia el año calendario posterior, ¿no? Uh-huh. O sea, nosotros hoy, el martes, vamos a estar premiando la producción del año 2025.
1: Claro.
2: Entonces, hacia fines de cada año, alrededor de diciembre, o mediados de diciembre, nosotros anunciamos la apertura de inscripción en postulaciones. Esa uh-huh. es la primera etapa de los premios. Entonces, ahí se empiezan a anotar tanto compañías discográficas como artistas independientes, y empiezan a anotar todo lo que han producido en el año en curso. Uh-huh. Después tenés la instancia de votación, donde ya ahí el jurado vota sobre todo lo postulado, y ahí se abre esta instancia que es en la que estamos ahora, de conocimiento del nominado.
1: Claro.
2: Que en algunas categorías, cuando vos tenés mucha postulación o tenés quizás mucho empate, hace que en lugar de tener 3 nominados tengas en la categoría 4 o 5, o como el caso que te dije de Nuevo Artista, que había muchísimo material postulado.
1: Claro, sí.
2: Así que las instancias son esas, ¿viste? Es inscripción de postulación, que se hace más o menos entre diciembre y febrero, más o menos, febrero o marzo. Después la instancia de votación para nominados, el anuncio de nominados y el anuncio de ganadores, que es lo que tenemos ahora este martes.
1: Estamos charlando con Diego Zapico, él es vicepresidente de CAPIF, porque el martes que viene son los premios Gardel, los grandes premios de la música argentina, y queremos saber un montón de cuestiones. Pero te pregunto, como miembro de la cámara que nuclea a todos las discográficas y quienes hacen música, me imagino que el cambio, lo veníamos diciendo, ¿no? Desde cómo pensar las categorías de la música o quiénes, cuáles son los géneros, me imagino que la industria en sí debe haber sufrido unos cambios tremendos. Y me voy a meter en el tema del que todo el mundo quiere hablar, que es la inteligencia artificial en la música. ¿Qué postura tienen ustedes? ¿Qué piensan de esto y qué puede pasar a futuro?
2: Y mira, sí, es un tema súper interesante y bueno, obviamente nos atraviesa. Mira, en principio yo lo que digo es, la industria de la música existe a partir de un invento tecnológico. Esto que hablábamos al comienzo de la charla, ¿no? El fonograma, el hombre descubrió una herramienta que podía fijar el sonido en un soporte, nace nuestra industria. Uh-huh. Quiere decir que nuestra industria nace con la tecnología.
1: Claro.
2: Entonces, hay una relación entre la música y la tecnología que es muy dinámica. Eso a priori, digamos, quizás como para tenerlo como algo de principios. Uh-huh. Esa es una cuestión. Ahora, lo que sí pensamos, y todos los que estamos en la industria lo sabemos, es que la creación humana es irrepetible y única, ¿viste? Uh-huh. O sea, la emoción que te puede generar desde la voz de Yupanqui o de Freddie Mercury o de los coros que hacían los Beatles, uh-huh. es única y irrepetible. O sea, esa emoción yo creo que es es parte única de una vibración, de un pulso que está en el ser humano. Ahora, que vos uses la inteligencia artificial como una herramienta para mejorar eso, me parece que son cuestiones que quizás haya que empezar a considerar, ¿viste? Del mismo modo que hay muchas herramientas que la industria empezó a incorporar desde que grabamos, ¿viste? Con Pro Tools, con herramientas digitales.
1: Bueno, se me viene a la cabeza no el ejemplo de la canción que habían hecho, que estrenaron el año pasado, si no me equivoco, de los Beatles. Que era exacto. Que se usó la inteligencia artificial, pero no para reemplazar a nadie, sino porque por una tecnología se podía separar mejor la voz de John Lennon de ese piano de la grabación original, y fue un intento que se hizo durante muchos años hasta que finalmente, no sé, no salió en los 90, no salió en los 2000, pero en 2024 lo lograron hacer. Entonces, es verdad, ciertas cosas de la tecnología nos pasa a nosotros en la radio, que por ahí le querés sacar el ruido ambiente a un audio, no sé, Messi diciendo algo, y bueno, bienvenido sea, ¿no? Pero que no sea para reemplazar a las personas, ¿no es cierto?
2: Exacto, esa es la premisa, me parece, de lo que te podría decir en cómo ve la industria hoy.
1: Total.
2: En los avances de la inteligencia artificial. O sea, lo que la creación humana es irrepetible y única, no solo en lo que genera, ¿viste? Sino en la emoción que nos produce.
1: Totalmente.
2: Si vos te pones a escuchar algunas cosas, ¿viste? Algunos experimentos que se han hecho con inteligencia artificial generativa, y es la emoción está muy lejos, ¿viste?
1: Sí. Algunas son divertidas, tipo convertir, no sé, una canción de heavy metal en, qué sé yo, en rock sinfónico, rock progresivo de los 70, ponele, ¿no? ¿Viste que hacen como esas conversiones?
2: Sí, totalmente.
1: Que es divertido, pero no es lo mismo. Nunca
2: exacto.
1: Va a ser lo mismo.
2: No, como diversión, incluso, claro. ¿Viste? Hasta como experimento, hasta medio bizarro, ¿viste? Porque hay cosas dando vueltas. Tantas veces como experimento, hasta medio bizarro, ¿viste? Porque hay cosas dando vueltas. Escuchar tantas veces como escuchás a los Beatles o muchos de esos artistas que te menciono, ¿no? Mercedes Sosa, Atahualpa. Y es difícil. Yo creo que eso está reservado para la creación humana. Ahora, que esa inteligencia artificial nos sirva, como vos decís, para rescatar una grabación, en todo caso, ¿viste?
1: Sí.
2: De un recital en vivo de Mercedes o de Atahualpa, pero bienvenida sea. O que nos asista en un estudio para mejorar el sonido de un piano, una guitarra, pero bienvenida sea. Por eso me parece que, ¿viste? Estas dos premisas que te digo, ¿no? O sea, la industria de la música nace con la tecnología, así que es parte constitutiva nuestra, y ni hablar en cómo ha cambiado la tecnología, las maneras en que la gente se acerca a la música, ¿no? Desde los cassettes o las plataformas o los vinilos que ahora vuelven, por ejemplo.
1: Sí, te quiero preguntar sobre los formatos, pero también quiero preguntarte esto, que ya que estamos en la parte tecnológica del asunto, viste que, bueno, es muy de, no sé cuántos años tenés vos, yo tengo 42, me pasa de, a mí me gusta escuchar mucha música y mucha música nueva y todo, pero pasa con un montón de gente de mi edad o para arriba que dicen, suena todo igual. Y es que, ¿verdad que hay como una especie de tendencia, moda, de que las canciones, medio que, viste, la intro dura más o menos siempre lo mismo, el tiempo desde que empieza hasta el estribillo? ¿Qué opinas de esas cosas que ahora le decimos el algoritmo, pero que siempre hubo como tendencias de cómo se hacen las canciones y qué es mainstream y qué no?
2: Y bueno,
1: No,
2: te digo, me encanta además hablar sobre esto. Sí, a ver, yo creo que es cierto lo que vos decís. De hecho, la inteligencia artificial, cuando se trabaja de modo generativo, ¿viste? Para que te genere de la nada, digamos, y sin participación humana, una canción de tal o cual estilo, precisamente lo que hace es agarrar esto que vos decís. O sea, agarra la fórmula, ¿no? Como el estereotipo, ¿viste? Creo que hay una tendencia, obviamente, a fijar la creación, y sobre todo cuando es exitosa, en fórmulas. Eso es una tendencia humana y que después pasa también por el lado de las, digamos, el consumo también de la gente y de lo que se vuelven éxitos, ¿no?
1: Claro.
2: De consumo, entonces esa fórmula, nada, uno es como que natural que la busca, porque sí, es exitosa. Entonces, tanto el artista como la industria misma va detrás de esa fórmula. Pero me parece que las fórmulas también llega un punto donde es interesante romperlas. Y ahí está la disrupción de la creación humana, ¿viste? Por eso vuelvo a lo que te decía, ¿no? Tecnología, nosotros dentro de la música estamos acostumbrados a vivir con ella y es una herramienta. Ahora, lo humano, lo disruptivo del humano es único. Eso, la verdad que ahí está lo interesante. Es cierto que el algoritmo obviamente te va llevando siempre a una fórmula, algo que es predecible, pero siempre el artista necesita romper y hacer una disrupción en eso. Eso es lo, me parece que eso es lo lindo, ¿viste? Del arte y de la música en particular, el punto, ¿viste?, donde eso se quiebra. Entonces, ¿viste el fenómeno de este grupo
1: Anjin de
2: Canadá, ¿no? Anjin de Poitrin.
1: Sí.
2: Bueno, y es eso es la creación, es romper con la fórmula ahí en un sentido súper extremo, pero está buenísimo, a mí me encanta,
1: tío. Totalmente.
2: Yo soy fan de ellos precisamente por lo antifórmula que son. Y creo que el arte tiene ese camino, la creación humana lo tiene incorporado en su patrón, la disrupción. Si bien es cierto que también es una zona de confort habitar en la fórmula y en el éxito.
1: Sí,
2: son las dos cosas.
1: ¿Viste? Y que un poco, como escuchas, también nos gusta la canción un poco predecible, un poquito, ¿no? No todo, pero
2: desde
1: como,
2: ya,
1: ¿no? Como
2: sí,
1: que nos genera como mucha más calma que algo que es como muy disruptivo. En el caso de Anjin de Poitrin, por ejemplo, a mí me pasa que me parecieron como súper novedosos y me encantó, los escuché un rato y después un rato como que medio que me cansan, pero entiendo
2: total.
1: Esa parte. O sea, por ahí no son una genialidad, pero en estos tiempos en los que por ahí todo suena como muy prefabricado, vienen estos dos que se tapan la cara, que se visten con lunares y hacen algo distinto y decís, wow, no.
2: Exacto,
1: vale la pena prestar la atención.
2: Pero viste, ahí es donde está el ser humano rompiendo los moldes y las fórmulas. En ese caso, en el de Anjin de Poitrin, es como muy extremo.
1: Claro,
2: pero
1: sí,
2: está buenísimo, porque es un llamador, viste, también de decir, ah, bueno, quiere decir que antes
1: hay otra cosa.
2: Exacto, demasiado confort. Y ahí vamos, viste, siempre, entre eso, entre el confort y la disrupción, pero es parte de la naturaleza humana vivir en esas dos instancias.
1: Estás escuchando a Diego Zapico, él es vicepresidente de CAPIF. Lo estamos, en realidad lo trajimos para hablar de los Gardel, pero terminamos hablando de un montón de cosas. Y quiero pasar por los formatos. En un rato te dejo libre, pero primero quiero hablar de los formatos físicos y esta vuelta a... ¿cómo decirlo? Apropiarnos de la música otra vez, ¿no? Porque si no es de una plataforma y no y tener el disco, ver el librito, como volver a... como una nostalgia, no sé, ¿viste? Pero como que nos gusta volver al formato físico. ¿Qué piensa la industria de esto? ¿Está bueno? ¿Es lo mismo?
2: Está buenísimo. Uh-huh. Es un poco lo que veníamos hablando también. Es la necesidad, ¿viste? De ejercer un poco la disrupción y salir de una zona de confort que quizás es la más masiva, ¿no? La de escuchas digitales, pero es entrar en una experiencia distinta. Muchos por la edad, vos me preguntaste la edad, yo tengo 58.
1: Uh-huh.
2: O sea, yo nací con el vinilo, es mi soporte, digamos,
1: claro,
2: con el que accedí a las primeras grabaciones, pero entiendo que para mucha gente debe ser descubrir ese formato, ¿viste? Y volver al ámbito así de lo análogo, de escuchar en un objeto que está hecho además con una fabricación muy artesanal, ¿viste? Donde interviene mucho el hombre, no es algo tan en serie, ¿viste? La fabricación de los vinilos.
1: Uh-huh.
2: Así que, no, para la industria es para los que amamos incluso la música ya como melómanos, es muy lindo lo que está pasando. Y de hecho los números a nivel mundial y en Argentina también reflejan un crecimiento año a año de la venta de vinilos. Hoy es uno de los así de los vectores de crecimiento de la industria más importantes, ¿eh? Cómo va creciendo año a año la participación de los vinilos en, digamos, en los ingresos de la industria.
1: Total. A mí lo que me encanta del vinilo es que uno tiene que prestar atención, no escuchas cualquier cosa. Primero que escuchas el disco entero, que ya es un montón, ¿no? Porque basta de las playlists. Es como escuchar el disco como lo pensó el artista para que se escuche. Y segundo que te da una conexión esto, ¿no? Con el objeto. El otro día me acordaba de una nota de Rolling Stone de Estados Unidos que decía que, no me acuerdo si fue 2024 o 2025, cuando ya empezó como este auge, que la mayoría de los estadounidenses que compraron vinilos no tienen dónde reproducirlos, pero al menos tienen el disco de Taylor Swift, ¿viste? De su artista preferido. Y pueden chusmear el librito. Bueno, yo que soy generación CD, ¿no? Bueno, tipo mitad Walkman, mitad CD. Hay como un volver a eso que está buenísimo.
2: Es cierto. Sí, es así, es lo que decís vos. Yo creo que, ¿sabes qué? Me parece que es... ¿viste? Claro, es cierto, compran el vinilo y quizás no tienen el aparato para escucharlo.
1: Una lástima igual, ¿no? Que lo tengan, que se lo compren.
2: Pero pasa en muchos casos. Me parece que es el acercamiento, ¿viste? Es como una experiencia, ¿no? Finalmente escuchar música es una experiencia, que la puedes tener en distintas dimensiones. Obviamente cuando vas a ver a tu artista, cuando lo escuchas en la plataforma, son distintas dimensiones. Y una es... ni hablar, escuchar el vinilo tranquilo, como vos decís, completo, pero entiendo también ese costado así de fan, ¿no? De comprar el vinilo para tener ese soporte físico y quizás ni siquiera tener la bandeja para escucharla. Es la experiencia, ¿viste?, del acercamiento a la música, a los artistas, es así, es multidimensional, digamos. Total. Y todas son válidas.
1: Sí. Diego Zapico, él es vicepresidente de CAPIF. Lo trajimos para charlar sobre los Gardel, así que vamos a terminar esta charla hablando de los premios Gardel, que son el martes que viene.
2: Dale.
1: Los premios de la música argentina. ¿Quiénes van a tocar? Porque siempre hay el número en vivo en los Gardel. ¿Se puede contar?
2: Mirá, sí. En principio, ya los que te dije, Trueno, lo tenés a Milo Jota. Y después, yo lo que te diría es... nuestras redes, que también aprovecho para recordar a la gente que nos va a escuchar, el martes, digamos, los premios, la gala se va a transmitir por TNT y por HBO Max.
1: Bien.
2: 21 horas. Está la transmisión también anterior de lo que es la alfombra roja, y pueden seguir, digamos, todo lo que va a ir pasando en toda esa jornada de Premio Gardel en las redes nuestras, Premio Gardel, ocapif.org.ar, ahí está nuestra página, pero en las redes, sea Instagram o Facebook de los premios, vas a tener toda la información, tanto de artística como de lo que va a ser la transmisión por TNT y por HBO Max. Al mismo tiempo renovamos el acuerdo estratégico con Meta, entonces vamos a tener también por Instagram, por Facebook, así una exclusiva de lo que van a ser las participaciones artísticas aún después de esa gala, o sea, los días posteriores. Así que invito a todos los que nos están escuchando a ir a nuestras redes y, bueno, ese día a estar ahí pendientes de la transmisión en TNT y en HBO a la noche.
1: Por supuesto, vamos a estar ahí a partir de las 9 de la noche mirando la ceremonia de estos premios que tan orgullosos nos ponen, tener unos premios que valoren la música argentina. Todo esto que vinimos charlando durante este rato es un orgullo para todos. Así que muchísimas gracias, Diego, por este rato, por esta charla. Y nos estaremos viendo.
2: Bueno, gracias a vos y, bueno, ahí los esperamos a todos este martes en los premios, y muchas gracias por la entrevista y por el interés en los premios.
1: Diego Zapico, vicepresidente de CAPIF, la cámara que reúne a las discográficas y a los artistas que hacen música, seres humanos que hacen música, y los premios Gardel el próximo martes desde las 9 de la noche.

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1: Aquí estamos en Otras Pasiones en la Red y ha llegado el momento de la lista. Cuando escuchas esta canción quiere decir que estamos entrando en ese momento del programa en el que escuchamos canciones que tienen algo en común. La semana pasada hablamos de peleas entre músicos y algunos me mencionaron algunas que quedaron afuera. Sí, claro, podemos hacer una temporada entera de peleas entre músicos, así que aquí, a pedido del público, vamos con la parte 2 de músicos que se pelearon. Y la primera fue una de las más mencionadas entre quienes me escribieron a @pellizambrano en Instagram, que es la pelea de Axl Rose con Slash. Pasó mucha agua bajo el puente y quizás alguno medio distraído se olvidó que en algún momento, después de haber sido en los 90 la máquina de hits y de haber sido una de las bandas más grandes del rock, bueno, también hubo caos, ¿no? Slash acusaba a Axl de querer controlarlo todo. Tenía razón igual, porque Axl estaba un poquito paranoico. Axl desconfiaba hasta de su propia sombra. En un momento los hizo firmar como acuerdos a los miembros de la banda. Los quería hacer firmar acuerdos como de exclusividad y que el nombre Guns N' Roses le pertenecía. Y la relación entre Axl y Slash termina de romperse cuando Axl se queda con los derechos y con el nombre de la banda. Pasaron años, insultos, peleas mediáticas. Axl diciendo cosas espantosas de Slash y Slash diciendo, la verdad, no te pienso hablar. No nos hablaron durante años. Hasta que finalmente el rock, bueno, la plata capaz también, hizo que en 2016 se reconciliaran y salieran de gira otra vez. Y sí, así los vemos ahora que los Guns N' Roses están juntos de nuevo, llenando estadios, como si no hubiera pasado nada. Así que hoy la lista de músicos que se pelearon y en este caso se amigaron arranca con dos temas de Guns N' Roses.

0: Estás en la lista de otras pasiones, canciones que tienen algo en común, y venimos hablando ya hace largo rato de músicos que se han peleado. Bueno, la primera pelea que te conté es dentro de una banda, dentro de los Guns N' Roses, pero ahora vamos a una pelea entre divas.
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0: Resulta que Lady Gaga y Madonna, y bueno, medio como que se veía venir, ¿no? Lady Gaga explota mundialmente, tiene mucha llegada al público LGBT, cosa que era el ambiente de Madonna en los 80, y muchos decían cuando empezó a explotar Lady Gaga mundialmente que era la nueva Madonna. Bueno, Madonna claramente no le gustó nada la comparación. En el medio parece que son parientes lejanas, eso lo tengo que chequear, te lo prometo. Vamos a hacer una lista de músicos que son parientes. Produce en vivo. Bueno, y el conflicto creció entre Madonna y Lady Gaga cuando sale la canción Born This Way y suena muy parecida a Express Yourself. Lady Gaga responde a estas acusaciones con elegancia, pero también con algunos palitos. Dijo, por ejemplo, que ella, Lady Gaga, componía y tocaba instrumentos, a diferencia de otras. Y desde ahí, hasta los fanáticos estaban enfrentados. Indirectas, tensión permanente. Más que una pelea clásica, fue una especie de batalla por quién se queda con la corona. Porque, claro, la reina del pop. ¿Sería Lady Gaga la heredera al trono y Madonna negándose a dejarla pasar? Así que en la lista te propongo que escuchemos las canciones de la discordia. Por un lado vamos a escuchar Born This Way de Lady Gaga y por otro lado Express Yourself de Madonna.
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lista, canciones que tienen algo en común. Estos son músicos que se han peleado en algún momento. Algunos se reconcilian, otros no. Otros no te la esperás porque no tienen nada que ver. Algunos sí. Bueno, y vamos al terreno argentino. Porque una gran pelea nacional fue entre Vicentico y Piti Álvarez. Ahí tenés algo como de choque entre mundos, ¿no? Uno se, no me imagino mucho una pelea entre Vicentico.

lado estaban los fabulosos Cadillacs, consolidados, elegantes, miembros del ADN de la música argentina, indiscutido. Y del otro, este descontrol barrial de viejas locas e intoxicados después, que venían a representar un poquito el rock y la situación política de Argentina en los 90. Pity Álvarez, siempre afilado con la lengua, los empieza a criticar públicamente a los Cadillacs y hasta llegó a insultar a Vicentico desde arriba del escenario. Vicentico, mucho más pillo, también hay que decirlo, respondió con ironía, con distancia y nunca entró demasiado en el barro. Bueno, al final esta tensión, esta rivalidad quedó como una especie de postal recontra argentina. Un poco de egos, algunas declaraciones cruzadas y rockeros que medio que son familia y se terminan peleando. Pero nunca pasa mayores. Vamos a escuchar un tema de Viejas Locas y un tema de los Fabulosos

Bueno, esta pelea yo no la sabía, nunca me la imaginé. Y son esas peleas que no te ves venir, pero ni por casualidad. Dos mundos completamente opuestos. De un lado, Radiohead, y del otro lado, Miley Cyrus. Y esta pelea empezó por una foto. Escucha, Miley Cyrus contó que quiso sacarse una foto con Radiohead, con la banda, y que la banda le dijo que no. Entonces ella se enojó bastante y después declaró que ya no le interesaba conocerlos. Del resto de la pelea se encargó internet, básicamente, porque los fanáticos del rock alternativo se declararon en contra de los fanáticos del pop, y fue una especie de combate cuerpo a cuerpo, pero digital. Lo más gracioso, y es lo que uno se imagina si conoces un poquito a Radiohead, es que Thom Yorke, el cantante de Radiohead, nunca le dio mucha bola a esta pelea, pero igual quedó como una especie de cruce insólito entre estos dos mundos y en internet, que bueno, en internet ya sabemos, pasa de todo. Escuchamos un tema de Radiohead y un tema de Miley Cyrus, porque esto es La Lista. Canciones que tienen algo en común, y hoy hablamos de músicos que se pelearon. Parte 2.

encanta. Voy a hablar de un dúo, Daryl Hall y John Oates, a quienes conocemos como Hall and Oates, que hicieron canciones espectaculares, llenaron de hits los 80 y que funcionaban musicalmente juntos, pero por separado no les fue tan bien. Daryl Hall siempre fue visto como el cerebro principal y John Oates quedaba como más relegado. Bueno, eso sentía él. Con los años la relación se tensa, se vuelve fría, se vuelve empresarial, hasta que finalmente Daryl Hall demanda a John Oates por un acuerdo vinculado al catálogo del dúo, porque claro, cada uno salía de gira de forma solista, pero tocaban canciones que en su momento habían sido de los dos, y ahí siempre empieza el problema con las cuestiones legales y de regalías. Lo cómico es que terminaron en tribunales, literal, y al no haber sido una banda que, o un dúo, ¿no?, que fuera famoso por sus polémicas, esto terminó siendo bastante elegante, bastante silencioso y millonario, por supuesto. Un divorcio con sintetizadores. Escuchamos dos temas de Hall & Oates.

0: Y si había una forma de terminar esta edición de La Lista, canciones que tienen algo en común, y más hoy que estamos hablando en la segunda parte de músicos que se han peleado, tienen que subir al ring Papo y DJ Dero. Porque si vos viste Televisión Argentina en los 90, seguramente vas a recordar este momento. Era un programa de televisión en vivo. Papo empieza a destrozar la música electrónica estando DJ Dero presente. Estamos en el tiempo. Y Papo decía que apretar botones no era hacer música de verdad. Mientras tanto, DJ Dero trataba de defenderse mientras veía venir la tormenta, y entonces Papo agarra la guitarra y entonces Papo pronuncia la frase que se convierte en un mantra. Casi, casi tendría que estar en el himno nacional.
1: ¿Por qué lo digo que cuando están, dicen que tocan cuando están pasando la música?
2: Porque en realidad estás tocando con discos, en vez de tocar con, en el caso de él, que yo lo respeto, con guitarra o con batería, tocas con discos.
1: Pero ¿cuál es la diferencia? ¿Por qué decís tocar con discos?
3: Porque un pleonesto.
2: ¿Cómo decís?
1: No entendí eso. ¿Conseguiste un?
3: Pero un trabajo honesto.
0: Así que para terminar esta lista de canciones que tienen algo en común, de músicos que se pelearon, y poniéndonos del lado de Papo, porque hasta ahora estuvimos siendo bastante neutrales, pero en esta estamos del lado de Papo. Así que escuchamos, para cerrar esta lista, una de Riff

0: Esto fue la lista, canciones que tienen algo en común. Hicimos la parte 2 de músicos que se pelearon, algunos con reconciliación, otros para nada. Creo que esta edición fue bastante de músicos que no se reconciliaron. Y veremos qué nos depara todo esto la semana que viene. Seguimos.
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0: Muy bien, ya escuchamos historias, recorrimos canciones, nos pusimos muy al día con la información y ahora es momento de salir al mundo real, porque esto es la agenda para que no te quedes afuera de ningún plan en la ciudad de Buenos Aires y salgas un poquito a la calle, al mundo, a ver música en vivo.

Y arranco por mañana, domingo 24 de mayo, toca Lisandro Aristimuño en La Trastienda de Buenos Aires. Está presentando canciones de su último disco, Polaridad, y las entradas están agotadas, pero la buena noticia es que si te quedaste afuera de esta función, hay dos más en septiembre. Falta un poquito, pero bueno, ya te puedes ir adelantando. 18 y 19 de septiembre en La Trastienda. Está buenísimo el show porque tiene como dos partes. La primera es con un cuarteto de cuerdas y la segunda es en formato de trío eléctrico, como con un tono muchísimo más rockero, así que está buenísimo y tiene versiones renovadas de canciones que son clásicos en su carrera.

Agenda de shows para que vayas a ver música en vivo en Buenos Aires. Y la próxima banda es una que le gusta mucho. ¿Sabes quién me la recomendó? Cali Fidalgo. Un día de estos vamos a hablar con Cali. Vamos a traerlo de invitado porque él me invitó a su programa y yo no le devolví todavía la cortesía. Así que próximamente vamos a charlar un rato con Cali acá en el programa. La banda se llama Wolf Alice, Wolf, diría mi madre, Wolf Alice. Banda nueva que está saliendo de gira, hacen una gira mundial que se llama The Clearing, como su cuarto disco de estudio. Es un cuarteto británico que hace una música bastante linda, un pop rock bastante copado. Ganaron en los premios Brit Award 2026 a mejor banda, confirmaron lugar así como una de las nuevas bandas que están adueñándose de la escena. Ella canta muy bien, es muy bonita, tienen como una estética muy linda y vienen por primera vez a la Argentina. Van a estar el 25 de mayo, lunes 25 de mayo, en el C Art Media, ahí en Corrientes y Dorrego.

Volvemos al ámbito nacional. Andrés Calamaro está haciendo una serie de shows bastante interesante este año. Ya lleva como 6 Movistar Arena hechos durante 2026. Y lo mismo que con Aristimuño. 26 de mayo está agotado. 27 de mayo también. 3 de junio agotó en Movistar Arena. Y el 8 de junio tenés una nueva fecha para ir a verlo. Hizo 3 Movistar Arena en 2025. Ahora tiene estos 3 Movistar Arena en 2026. Y suma una cuarta o séptima. Depende de cuándo empezamos a contar fecha, si tenés entradas. A veces siempre aparece una, así que yo por las dudas te lo cuento, ¿viste? Porque siempre aparece algún remanente de entradas. 26 y 27 de mayo, Calamaro como cantor se llama esta nueva serie, una gira que, bueno, tiene el nombre que viene de una de las partes más emblemáticas del Martín Fierro, con la que el músico además se identifica desde hace años. La idea es que Calamaro en estos shows recorre sus canciones, las fundamentales, ¿no?, de su obra, y tiene una propuesta en la que la voz obviamente toma un rol principal.

con la agenda y voy con nuestros hermanos uruguayos. Banda que queremos muchísimo acá también es El Cuarteto de Nos. Arrancó una gira que se llama Puertas y además están celebrando 20 años de la salida de su disco Raro. Sacaron un disco en vivo. Les pasaron bastantes cosas en el último tiempo. Están de gira. Tocaron en Uruguay, en Colonia, hace unos días nada más. Pasaron por Ecuador. Están haciendo una gira latinoamericana y van a estar este jueves 28 de mayo en el Movistar Arena, nuestro nuevo gran estadio para recitales, mientras esperamos que vuelva el Luna Park, porque lo están remodelando. No sabemos cuánto tiempo va a tardar, pero va a volver, chicos. Así que prepárense porque tenemos lugares muy lindos en Buenos Aires para ir a ver música en vivo. Bueno, hecha la invitación entonces, El Cuarteto de Nos va a estar 28 de mayo en el Movistar Arena.

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1: Y el último show que te voy a recomendar es un artista que a mí me encanta, ya lo sabes, Marilina Bertoldi. Está celebrando 10 años de un discazo, de su álbum Sexo con Modelos, editado en 2016. Mira, parece mentira, pero ya pasaron 10 años de 2016. Es el tercer disco de esta artista que cumple una década. Y el 29 y 30 de mayo, o sea, el viernes y sábado que viene, va a estar en el C Art Media presentándolo, además de celebrar su más reciente disco, que se llama Para Quién Trabajas Volumen 1. La función del 29 de mayo está agotada, pero para la del 30 de mayo quedan algunas entradas, así que allí estará la chance de ver.

agenda con shows que está bueno que no te los pierdas en la ciudad de Buenos Aires. Avísenme si quieren que contemos también shows más chiquitos, ¿no? Como lugares un poco más pequeños. Siempre hay un montón de espacios para ir a ver música. Algunos artistas son más conocidos, otros menos. Pero bueno, contame si te interesa por ahí saber cuestiones como más ocultas dentro de la ciudad de Buenos Aires. @PelliZambrano, ahí me dejas en Instagram todos los mensajes que quieras. @PelliZambrano en Instagram, ahí me escriben y me cuentan, me preguntan todo. Estás en Otras Pasiones hasta las 5 de la mañana.

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0: sonado con otras pasiones en la red. Lola Yang no sabe que usamos su canción, así que no se lo digan. Con Bruno está todo bien, pero Lola todavía estamos ahí como negociando términos y condiciones, ¿viste? No sé. Se termina un nuevo episodio, el 59. El sábado que viene hacemos un programa así con muchos ramales, como el 60. Cacha se ríe porque ya está, ¿qué vamos a hacer a esta hora? No la veo a la vecina, a Silvina Brandimerti, no. Ah, ahí tocó timbre, ahí está. No tenés llave, Silvina, dale. ¿Hace cuánto que vivimos acá? Ustedes se quedan en la continuidad, la radio se pone un poco más seria, ¿no? Después de esto. Pueden bajar, no voy. Típico de juntada de amigos que llamas al delivery y cuando tocan, no voy. Bueno, ustedes se quedan en la continuidad informativa de Radio La Red, porque viene gente un poco más seria que nosotros. Silvina Brandimarte, toda divina, como siempre, tenía llave. ¿Ves que tenía llave? ¿Quién está tocando entonces? A ver, dile, pues. Chiqui Heredia, ¿te quedaste afuera? ¿Qué pasó? Bueno, gracias Cacha Paredes, arquitecto del sonido, por toda esta magia durante toda la vida. Gracias Chiqui Heredia. No te olvides la llave, la próxima. Ustedes se quedan con Silvina Brandimarte y nosotros nos volvemos a encontrar el lunes en MP910. Y el próximo sábado, programa número 60. Ah, bueno, tiramos la casa por la ventana. Vendía un programa que no era, ¿viste? Pero no importa. Gracias por estar del otro lado. Y nos volvemos a encontrar el sábado que viene para escuchar más música, para compartir esto que tanto nos gusta hacer. Hasta que se den cuenta. Un día se van a dar cuenta. Y chau, chau. Los quiero un montón. Hasta el sábado.
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1: Hola a todos, muy buen día, ¿cómo están? ¿Cómo van las cosas? Mayo 23, es sábado, son las 5 de la mañana y 2 minutos. Estamos en vivo aquí para acompañarlos hasta las 6 de la mañana con información, con noticias, con datos, porque a las 5 ya estamos, todavía no es de día, pero sí, esta es la mañana. Chau, Pelli, chau, vecina. Mi llave es con la mirada basta, así, con un par de palabras. Ábrete puerta y aquí estamos. Bueno, es un poquito fresco, Pelli, cuando salgas a la calle, por mirar que acá el estudio está divino, pero la calle es otro tema. Calle que en este fin de semana largo depende del barrio, ¿viste? Hay barrios que están muy tranquilos y hay otros que es pura fiesta. Estacionados a la derecha, estacionados a la izquierda, estacionados en doble fila, no importa la bicisenda, es fin de semana largo y ahí estamos, ¿no? Ahí van las cosas con todo. Bueno, 5 de la mañana, 3 minutos, este es el Reporter 910, edición fin de semana. Estamos aquí junto a Chiqui Heredia, nuestro capitán, bajo la mirada atenta y la escucha activa de Lolo Bernardes. Yo soy Silvina Brandimarte, sabiendo que vos estás allí desde el otro lado para que hagamos juntos este Reporter 910. Estabas así como con mucha, muy con pinche el equipo de Pelli, Muy con pinche ahí de ese lado. Me encanta para divertirse un poco, para acompañarnos bien durante la mañana. A nosotros nos toca esta cuestión de contarte por dónde van las cosas hoy, ¿no? Y bueno, estamos aquí para decirte que estamos en medio de otro fin de semana largo, este del 25 de mayo, el lunes 25 de mayo, inamovible, feriado nacional, con unas cuantas cosas que tienen que definirse ese lunes. Te las voy a ir contando de a poco, ¿sí? 5 de la mañana, 4 minutos, tratando de encontrar aquí los datos del tiempo en este momento en la ciudad de Buenos Aires. Te los voy a contar en un ratito, nada más. No los veo publicados en el servicio meteorológico, qué raro. Bueno, a veces pasan estas cosas. Con un fin de semana largo, pero también con la particularidad de la definición de un torneo. Ahí están, por un lado River, por el otro Belgrano, que ya se preparan para ese partidazo que se va a jugar en Córdoba, con el Rojo, con Independiente, allí celebrando con unos golazos, ¿no? Con los tantos de tiro libres de Montiel y de Gutiérrez. Independiente le ganó a Unión y se clasificó para los octavos de la Copa Argentina, donde ahora tendrá que enfrentar Atlético de Tucumán, ¿no? Independiente cierra el semestre, no venía tan bien, pero cierra el semestre con una sonrisa. Un fin de semana largo que va a traer, como te decía, en camino a la celebración del 25 de mayo y en camino a lo que va a ser el Te Deum, que es esta celebración religiosa por la unidad de los habitantes y por una celebración de la patria en la voz de la Iglesia Católica, una homilía aquí en la Catedral Metropolitana de Monseñor Jorge Ignacio García Cuerva, que tiene mensajes muy puntuales, críticos de algunas situaciones sociales, que apunta como buena parte de lo que fue la Iglesia de Bergoglio a mirar la problemática social, y que por estas horas fue invitado a hablar con el canciller Pablo Quirno, con la ministra de Capital Humano, con Sandra Petovelo, con el secretario de Culto, porque más allá del Te Deum hay mucha cuestión girando alrededor de una eventual visita que podría ser en noviembre a Uruguay, seguro, ese noviembre, del Papa León XIV. El único tema del que se habló fue este. No hay mucho diálogo entre la Iglesia Católica y este gobierno, o conocemos poco sobre esta cuestión. La convocatoria se hizo, el Te Deum es el lunes 25 de mayo a las 10 de la mañana. El presidente Javier Milei va a estar, va a salir caminando junto a sus ministros desde la Casa Rosada por la Avenida Rivadavia. Va a haber un operativo especial para este despliegue de seguridad. Luego del mensaje de Todeum, que todos queremos conocer, también en el gobierno, habrá un desplazamiento del presidente y los funcionarios hasta el Cabildo, donde la fanfarria Alto Perú de los Granaderos va a estar entonando el himno nacional argentino. Veremos si habla alguien allí luego de ese de esa homilía o no. Chocolate caliente para los que se acerquen, escarapelas y luego política, la necesidad del gobierno de mostrar gestión, ¿no? Reunión del Gabinete Nacional. Veremos si van solo los ministros o si van también los presidentes de los bloques de el Congreso. ¿Irá Patricia Bullrich? ¿Irá Martín Menem? Normalmente las reuniones de gabinete suelen sumar a los jefes de bloque porque hay temas que necesita la gestión que se debaten en el Congreso y para ver qué pasa con el estado parlamentario de las cuestiones. Luego estará el martes la mesa política, donde, ¿vos te acordás que nosotros te contábamos la semana pasada de una cuestión que se empezaba a gestar en redes sociales entre el grupo de libertarios que pertenecen a las Fuerzas del Cielo, con referencia en Santiago Caputo, y el grupo de libertarios que, con un anclaje fuerte en los dirigentes riojanos, Martín Menem y Eduardo Lule Menem, tienen en realidad en cabeza y como líder, más allá de Javier Milei, tienen a Karina Milei, la secretaria general de la Presidencia de la Nación, allí como máxima referencia. Bueno, toda la semana estuvo teñida por dichos en un sentido, en otro. A ver, internas hay en todos los gobiernos, internas hay en todas las actividades. Lo que llama mucho la atención es la intensidad y la forma en la que se hace pública la interna. Y hasta dónde cala esta cuestión y que te lleva a preguntarte qué cosas hay en juego. El propio presidente de la Nación salió en público a decir que a uno lo quiere como un hermano y que el otro está haciendo una gran tarea como presidente de la Cámara de Diputados. ¿Pero qué pasó ahí? ¿Se apaga esta cuestión o no? Y además, cuando los enfrentamientos o las diferencias son tan profundas y tan ventiladas, hay algunos sectores que empiezan a preocuparse sobre si va a ser posible llegar a una suerte de acuerdo, no te voy a decir un pacto de caballeros, porque creo que no corresponde mencionarlo en estos temas, pero algún acuerdo que permita trazar estrategias para empezar a definir no solo la gestión, sino la necesidad que en estos momentos tiene el oficialismo de revertir una posición de imagen negativa que se está teniendo sobre la gestión y sobre la forma en la que se desarrollan algunos conflictos de cara a lo que es 2027. El oficialismo tiene una gran cuestión a favor. La oposición todavía no arma estructura, no articula, no consigue liderazgo, 5 y 10 de la mañana. Y el oficialismo sigue allí con sus cuestiones internas girando. Ahora es el tema de estas dos facciones que están enfrentadas en público. ¿Habrá conciliación el próximo martes en la mesa política? Bueno, lo veremos. Antes, y todavía permanece la espera en la justicia para determinar qué ha pasado, si hubo o no enriquecimiento ilícito con Manuel Adorni, que por cierto, con perfil bajo, es el jefe de gabinete de ministros. Luego están las causas judiciales, ¿eh? La causa Andís, los elementos que surgieron en las últimas horas sobre el tema Libra, entre otros aspectos, y además cuestiones que tienen que ver con la economía, nada más ni nada menos. Aunque en este sentido, son las 5 de la mañana y 11 minutos, y después del apretón monetario, del ajuste de 2.5 billones de pesos y de una seguidilla de datos económicos que fueron poco favorables, el gobierno parece lograr por estos días cambiar o por lo menos intentar estabilizar las tendencias. Son datos de la macroeconomía, porque a la baja de la inflación en 2.6 se sumó la expansión de la economía, que se conoció por estos días a través del EMAE, que trajo una suba de la actividad económica en marzo de 2026 a 2025 de 5.5%, es un buen dato, en la interanual, y del 3.5% si comparás, una suba del 3.5% si la comparás sobre febrero. Y lo que hay que tener en cuenta es que además se miden 15 rubros de actividad económica, 14 crecieron. Tuvieron una mejoría y esto incluye a la construcción, que venía muy para atrás, y también a la industria manufacturera. ¿Es suficiente?

ayer, viernes, donde amplió algunas consideraciones que va por más rubros que tienen que ver con la baja gradual de retenciones, porque en definitiva es esta, una baja gradual de retenciones. También llegaron noticias del Fondo Monetario Internacional a la Argentina. Se aprobó la segunda revisión del acuerdo entre la Argentina y el Fondo. Se espera que sean remitidos 1.000 millones de dólares. Pero atención, porque cuando vos lees la letra chica de esta revisión, hay cuestiones para tener en cuenta. Porque son advertencias en líneas generales, ¿no? Como que, por ejemplo, es necesario renovar el índice de precios al consumidor y observar algunas consideraciones institucionales sobre el INDEC. No es un dato menor este, porque tendría que haber cambiado a principios de este año y esto no ocurrió. Por otro lado, también el fondo está pidiendo reforma previsional y también una reforma impositiva. Pide, además de las reservas, cuestiones que tienen que ver con una modificación de la Carta Orgánica del Banco Central. No es lo único que pide, pero esto es alguna de las cuestiones que se observan en esa letra chica de la aprobación. Esto es la aprobación. Se reconoce el ajuste, se reconoce el equilibrio fiscal, pero también hay una suerte de advertencia que tiene que ver con los vaivenes que traen los procesos electorales a los gobiernos y a las economías que pueden ser vulnerables, ¿no? Y claro, está hablando del caso argentino. Así es que atención con esa letra chica del fondo que está leída allí, como bueno, el acuerdo está, pero las advertencias también. Frente a todos estos datos que parecen establecer ya no una caída en los indicadores, un retroceso en los indicadores económicos, sino un intento de estabilizarlos, se le suma una contracara, que es la microeconomía, ¿no? La microeconomía tiene datos que siguen marcando pérdida del poder adquisitivo, o sea, los salarios crecen menos que la inflación. El tema del empleo, la mora en los pagos, o sea, demoras para pagar o no pagar, el endeudamiento, el consumo restringido. Ayer nomás se conocieron datos del INDEC oficiales también, con una caída del 5% en los consumos en supermercados, en grandes centros comerciales, ¿sí? Además de que conocimos estos días una suba de los productos mayoristas superior al 5%, ¿no? En esos dos platillos de la balanza, todos los factores juegan. Los de la macro tienden a mostrar una estabilización, los de la micro, ¿no? que es de alguna manera también aquello con lo que te encontrás vos cuando pones las manos en los bolsillos, o lo que te encontrás cuando abrís las alacenas o abrís la heladera, también juegan para definir cómo es la situación económica. Es parte de lo que miramos en lo político, es parte de lo que miramos en lo económico, y nos preguntamos también por las cuestiones que empiezan a mostrarse, que muestran cierta asimetría, ¿sí? Una asimetría que la podés mirar a partir de lo que es la distribución del ingreso, una situación asimétrica en las provincias también. Las provincias es muy probable que sean convocadas. Ya hubo mucha conversación con los gobernadores dialoguistas esta semana que dejamos atrás. Hubo una repercusión en los votos que logró el oficialismo en la Cámara de Diputados para darle media sanción a la ley Hojarasca, pero sobre todo para avanzar con la eliminación o reducción de subsidios en zonas frías. En algunas localidades del país, de Córdoba, de La Pampa, de San Luis, de Santa Fe, de Buenos Aires, entre otras provincias, se eliminaron esos subsidios y solo queda la posibilidad de que las familias que tienen una situación muy delicada en sus finanzas y que estén registradas en un registro especial puedan acceder a ellos. Bueno, hubo acuerdo con los gobernadores para que sus legisladores votaran esto. Empieza a haber conversación para ver si es posible lograr un acuerdo que permita establecer una paridad impositiva para eliminar algunos impuestos.

0: el Estado Nacional está recaudando menos. Las provincias están recibiendo menos coparticipación. Por otro lado, se las invita a redefinir el esquema impositivo. ¿Es interesante tener menos impuestos? Sí. El tema es ver cómo se compensa aquello que hoy no se recauda y que se necesita para financiar a los estados. Es una pregunta difícil, súper difícil, por supuesto, pero está allí, girando. Mira, son temas que están sobre la mesa, mientras, como te digo, todo esto lo observamos, lo vemos, lo vivimos. Está la cuestión política, están las internas, está la celebración del 25 de mayo, el Tedeum en puerta, el mensaje de García Cuerva, la expectativa del gobierno nacional y la necesidad, insisto, de mostrar acción, gestión, un gabinete activo y sobre todo una suerte de acuerdo de convivencia para saber qué pasa con esas internas tan visibles que por un lado muestran no solamente a las fuerzas del cielo de Santiago Caputo y a los seguidores de Martín Menem, que en realidad, tiro por elevación, en realidad tienen el foco en la Secretaría General de la Presidencia, sino para saber qué pasa con algunos otros integrantes del gobierno, la senadora Patricia Bullrich, y algunos aliados, o aliados no tanto, no han sido aliados hasta acá porque la votación ha acompañado al oficialismo, del PRO. Ayer Mauricio Macri estuvo en la provincia de Mendoza, volvió a dejar allí alguna recomendación, alguna advertencia, mientras en la otra vereda el peronismo empieza a reunirse, empieza a tener charlas con algunos aliados, un sector importante pide internas, pero todo parece poco probable hasta que no se reúnan Axel Kicillof y Cristina Kirchner o hasta que no se reúnan Axel Kicillof y Máximo Kirchner. Son las 5:20 de la mañana, estamos haciendo el Reporter 910 fin de semana. Yo soy Silvina Brandimarte, les digo que nos podemos escuchar como siempre a través de la M910, Radio La Red, que nos escuchamos a través de la aplicación de la radio, que podemos hacerlo también a través del canal de YouTube. Si me disculpan un segundito, estamos aquí acomodando algunas cuestiones técnicas. Perfecto, ya está, ahora sí, auriculares, todo rígido, todo bien. Y que si está con otro dispositivo, bueno, seguro es lared.am, y seguro nos escuchamos. ¿Nos comunicamos? ¿Tenemos ida y vuelta personal? Sí, tenemos. Chiqui, ¿nos decís, por favor, cuál es la línea WhatsApp?
1: Déjanos tu mensaje de WhatsApp para el programa en el 11-23-24-22-22.
0: 11-23-24-22-22. Estaba viendo 10 grados la temperatura. Me parece mucho hasta ahora 10 grados la temperatura, porque la calle se siente de otra manera. Bueno, vamos a ver si esto sigue así. Ah, te dije que arroba Radio La Red es una de las alternativas que tenés para comunicarte. Arroba Radio La Red, las redes de la radio. Yo estoy en Instagram nada más. No uso Facebook, no estoy usando Facebook. Así es que si mandan mensajes por allí, no estoy usando Facebook, ¿sí? Y la verdad es que estoy colgando muy pocas cosas en Twitter, Así es que si quieren, les dejé un videíto cortito, un reel en realidad, con alguna hoja de ruta de temas, no todos los temas, pero sí alguna hoja de ruta, como para saber por dónde le van las cosas este sábado. Los que miran la información internacional, seguimos mirando lo que ocurre en Bolivia, que es un tema muy delicado, muy delicado. Hay una contraposición de ideas, de miradas, una movida en la calle muy fuerte, bloqueos, un presidente, Rodrigo Paz, que, bueno, es un presidente desde el centro a la derecha, frente a un sector de la protesta que está desde el centro hacia la izquierda, que parece tener posiciones irreconciliables. El conflicto va mucho más allá de si van a detener o no van a detener a Evo Morales. Va mucho más allá de esto. La comunidad boliviana en la Argentina es importante. Es un tema para mirar. Las cuestiones de Estados Unidos con Cuba es otro de los temas para mirar. Medio Oriente no es un tema resuelto. Irán, Israel, Estados Unidos no es todavía un tema resuelto. Rusia y Ucrania tampoco. Estratégica la reunión entre Xi Jinping, el líder chino, y Vladimir Putin. Hay mucho que mirar en materia internacional. E insisto, nada de lo que ocurra afuera es indiferente para la Argentina. Así es que tal vez esos temas no se comenten tanto, pero bueno, ahí estamos. ¿Qué pasa con el dedo de Dibu? ¿Llega bien? ¿No llega bien? ¿Cómo está? ¿Sí? ¿Llega? Bueno, a ver, Dibu, claro, él ganó el partido con el Aston Villa, todo bárbaro, pero viste cómo al pasar lo dijo, y yo quiero saber si llega o no llega, cómo está.
2: Hoy me rompí el dedo en la entrada en calor, la verdad hermoso, mirá lo que... La primera vez que veo aficionado al Aston Villa con, no sé, 20.000 personas en la entrada en calor. Toda mi familia ahí abajo, mi mujer y mi padre allá. La verdad es un orgullo. Sigo creciendo partido a partido. Hoy me rompí el dedo en la entrada en calor.
3: ¿Para qué, qué?
2: Me rompí el dedo en la entrada en calor y para mí no hay más que por bien no venga. Lo hice toda mi vida y lo sigo haciendo.
3: ¿Y para preocuparse?
2: Bueno, nunca tuve una rotura de dedo, pero cada vez que agarraba la pelota se me iba para el otro lado. Pero bueno, son caminos que hay que pasar y estoy orgulloso de defender a Aston Villa.
0: Viste que lo dice como, y sí, yo estaba en la previa y me rompí el dedo, lo dice una vez. La previa y me rompí el dedo, y te dolió, no sé qué. Y yo agarraba la pelota y resulta que el dedo se me iba para el otro lado. Chiqui, ¿cuánto falta para que empiece el Mundial? Nada. ¿Cuánto? ¿El 19? ¿19 días? Ay, mamita querida. Bueno, los traumatólogos dicen que sí, que tiene muchas posibilidades, ¿viste? Y estaba entrenando y me rompí el dedo. Así con absoluta naturalidad. Bueno, ¿qué vamos a hacer? Claro. Rezar para que se arregle, chiqui. Más o menos así, ¿no? ¿Hay o no hay clima de Mundial? Bueno, nosotros escuchamos esto, nos alegró que haya salido campeón después de 45 años su club, pero bueno, nos quedó esa inquietud ahí, desde luego. ¿Me querés seguir a mí? Yo estoy en Instagram, te dije, @SilvinaBrandi. Silvina Brandi, B larga e I de indio. ¿Quién gana mañana? Belgrano River. No empiecen ahora con lo del morbo, que aquel partido, que las categorías, que uno se quedó en una categoría, que el otro se fue a la otra. Por favor, ¿alguno de ustedes está en Córdoba? Cuéntenme cómo está el clima. Cuéntenme cómo está el clima de la previa. Y me dicen, ¿quién gana mañana? Ustedes me dirán. Nosotros veremos. Bueno, saludos a todos los muchos que están allí al otro lado. Estoy viendo a Pink Punk, a Hernán Casimiro, que está en Salta, a Paco, que está en Mar del Plata, a Catarina, que está en Europa, a Adriana, a Salvador. Claro, ella está en Europa, 10:03 de la mañana, cuando arrancamos 5:03, por supuesto, a Mauro de Tandil. 7 grados en Salta, nos dice una mañana muy fría. Claudio, te cuento algo, Belgrano tiene revolución de mayo, tiene revolución de mayo el lunes, pero el domingo tiene una changuita en Córdoba. Ah, mirá, ahí está, mirá, ya empezaron, dice, bueno, Manuel Belgrano estuvo siempre, ¿no? Pero mirá, son pícaros, ¿eh? Belgrano tiene revolución de mayo el lunes, pero el domingo tiene una changuita en Córdoba, jajajaja, siempre escuchando el reporter desde Guernica. Bueno, feliz Día de la Patria el lunes, claro. Nos dejan por allí mensajes, después los voy a seguir leyendo, ¿eh? Pero mucha Lilita, que está en Europa también, está en España. Lilita, un beso grande, buen día, buen café. ¿Hace calor por allí? Cristina, que está por aquí, por Buenos Aires. Bueno, a todos muchas gracias. Ya nos iremos poniendo al día, por supuesto. Ustedes saben, ¿no?, que para mí la cuestión que tiene que ver con la economía es central, pero que siempre la economía está pendiente de las decisiones políticas. Tenemos un presidente que es economista y, por supuesto, sale a defender su gestión, sus ideas, cuestiona a sectores que no piensan o no lo ven como él. Y en este campo, para el presidente Javier Milei, una vez más, la culpa de que las cosas no se vean como las de él tienen que ver con un sector muy particular. Pero además trazó esta hipótesis, ahora que está tan de moda esto de sacar los documentos sobre los ovnis, etcétera, etcétera. Viste que en Estados Unidos están sacando documentos en este sentido, muy de moda. La cuestión es, si baja un marciano, dijo el presidente, y observa la economía, ¿qué ve? Decime vos, 11, 23, 24, 22, 22, si baja la economía, ¿qué ve? Para el presidente ve esto.
4: ¿Qué pasa si de repente llega un marciano a la Argentina? Y el marciano quiere saber cómo está la Argentina. Puede, en primer lugar, ver la política desde los hechos, ¿no? O sea, lo concreto, los datos duros, para ver qué medidas se está tomando y los resultados. ¿Qué hace? Mira el boletín oficial y mira básicamente los números. Cuando hace eso dice, bueno, pero esta reconstrucción de este país es maravillosa, este país está en el camino que en 30 años va a ser una de las principales potencias mundiales. Bueno, ese es un ejercicio. El otro ejercicio se pone a mirar la televisión y a leer los diarios. Seguramente cree que estamos a punto de entrar en el peor de los infiernos. Creo que nunca en la historia se produjo una divergencia tan grande entre lo que dicen los medios y los datos.
0: Bueno, para el presidente es los datos y los medios. Otros miramos los datos de la macroeconomía y los datos de la microeconomía. Otros miran los datos de la macroeconomía y la mano en el bolsillo, lo que aparece al abrir la alacena y lo que aparece al abrir la heladera. Bueno, cosas para mirar. Hay otros que, como el economista Pablo Rodríguez Gauna, que ha sido funcionario de la Cancillería en el equipo de Martín Redrado, que estuvo en el área de comercio internacional y hoy trabaja mucho con la industria, en particular con las pymes, lo que ve son datos de este tipo. Escucha.
5: Mirá, como bien decían los números, esto lo vemos también reflejado en el empleo. 200.000 empleos registrados se perdieron desde el inicio de la gestión, que está en relación con estos números de caída de empresas, ¿no? Obviamente el impacto es muy grande en el sector específicamente de electrodoméstico que estábamos hablando. Es una tormenta perfecta. Ahí vos sabés que estos sectores dependen mucho del crédito. La verdad que vivimos una montaña rusa en las tasas de interés, ¿no? El año pasado las tasas llegaron hasta el 70% y cuando vos vas a comprar un electrodoméstico en cuotas, esto obviamente lo ves en la cuota. Esto impactó en la morosidad, llegó al 40%, cifra récord de morosidad, no se pagan las cuotas de los créditos de consumo y por eso están cerrando muchas de estas cadenas que vemos en el interior del país, en GBA, ¿no?
0: 5:30 a.m. en punto, pero hay otras cuestiones para mirar, ¿no? Yo te dije que el estimador mensual de la actividad económica, en este caso, trajo una perspectiva interesante, una suba del 5.5% en la comparación interanual, marzo-marzo, que de los 15 rubros que se miden, 14 subieron. En paralelo está esto otro que dice Pablo Rodríguez Gauna, que el gobierno necesita mostrar gestión, empezar a conciliar con algunos sectores. Bueno, y vino este anuncio del presidente de la Nación.
6: En este momento les quiero anunciar que vamos a bajar las retenciones de trigo y cebada de 7,5 a 5,5% a partir de junio 26. Pero no solo eso, sería injusto si nos olvidamos de la soja. Y a partir de enero del 2027, según venga la recaudación, vamos a bajar entre un cuarto de punto y medio punto por mes de manera continuada hasta el año 2028 si nosotros reelegimos.
0: El ministro de Economía, Luis Toto Caputo, dio una conferencia de prensa en la que informó que va a haber más rubros que van a tener una reducción escalonada de retenciones. Pero yo les dije, Lo dejó entrever recién, ¿no?, el presidente Javier Milei sobre qué va a pasar con las retenciones a la soja. Fue mucho más específico, mucho más concreto Caputo cuando dijo, sí, retenciones, va a haber bajada a las retenciones de la soja y van a ser cero. ¿Cuándo? Escucha.
7: El presidente desde el día uno dijo que nosotros queríamos llevar las retenciones a cero. Ese es el objetivo final, llevarlas a cero. No tenemos ni la más mínima duda que en un segundo mandato van a llegar a cero las retenciones. Y lo que queríamos mostrar es que hacemos el máximo esfuerzo fiscal posible para, en el transcurso, ir aliviando cada vez más esta carga impositiva para que todos sigan comprobando que este es el camino, que este es el compromiso que nosotros mantenemos con el campo siempre responde, así que vamos a estar orgullosos en algún tiempo, en un segundo mandato, de haber terminado finalmente, de haber sido los que terminamos finalmente con este flagelo de las retenciones.
0: El campo siempre responde, dice ahí, ¿no? Caputo. Y además, dejó una aclaración que es importante, porque la baja de retenciones parecía condicionada, de acuerdo a lo que dijo el presidente, a los niveles de recaudación. Y venimos de un periodo de baja de recaudación que se repite. Bueno, se aclaró que se va a hacer el máximo esfuerzo fiscal posible para que se tenga en claro que la baja de las retenciones no va a depender de la recaudación. Repito, la baja de las retenciones no va a depender de la recaudación. Interesante tener en cuenta esto, ¿no? Porque me quedé pensando en el apretón monetario de hace muy pocos días, el del 2.5 billones, que, bueno, 2.5 billones de pesos es un montón de dinero, no hace falta ni aclararlo, porque, por ejemplo, afecta a subsidios, transporte, servicios. Me quedé pensando en lo de zonas frías y me parece bien que se incentive la producción y se aliente la posibilidad de bajar las retenciones, pero también me quedo pensando en aquella otra cosa. Vieron que yo trato de mirar todas las aristas posibles. 5:34 de la mañana, y por eso también se los comento a ustedes aquí en el reporter. ¿Qué dice el campo? Bueno, el presidente de la sociedad rural tuvo una mirada optimista, que esto último no lo habían conversado en estos días. Ignacio Kovarsky, que es el presidente de Carvap, estuvo hablando aquí en la radio. A ver, ¿qué representa para el sector, Ignacio?
8: Hemos tenido que hacer de vuelta las cuentas, de vuelta los Excel. Acá se hablaba recién de calidad de trigo y demás. Eso tiene que ver con nivel de fertilización, por supuesto, lluvias, por un montón de cosas. Hay que hacer de vuelta los números. Pero yo creo que por el gesto político tiene que ver, ¿no? Me parece que en medio de tantas turbulencias, en medio de tanta cosa política, vuelve a marcar un rumbo el presidente de hacia dónde va esta nueva Argentina. Claramente venimos de discutir pequeñeces, ¿no? Gobiernos anteriores, que era la tarjeta, el coso, los punteros. Bueno, ahora estamos en otro rumbo, en otra cosa, y evidentemente cuando miramos la medida hay cosas para decir, por supuesto. Nosotros, esto que decían también de cuánto es las retenciones de trigo y cebada, la verdad que significa muy poco para el país, mucho para los productores. Muchas veces lo que te marca, siembro o no siembro, fertilizo, cuánto fertilizo. Ni hablar de soja, ¿no? Nos queda lejos, de hecho no sabemos cómo lo van a tomar los mercados, que también se decía. ¿Cómo es esto? Si es un gesto, yo si hago contratos ahora a venta futuro, es hoy la soja que yo estoy cosechando, quiero hacer una venta futuro, esto es un anuncio. Si no se toma, bueno, se va a publicar, ¿cómo va a ser? Hay muchas dudas en esto. Hoy sí, el gesto político es que la Argentina sigue marcando un rumbo totalmente en otra dirección de la nefasta que veníamos hasta hace muy poco.
0: Bueno, esta cuestión es de mostrar gestión, hacer algunos anuncios, empezar a estabilizar indicadores económicos. La decisión que se tomó en estas últimas horas de enviar proyectos de ley al Congreso son cuatro. Uno es el Superrigi, que busca atraer inversiones, reinversiones grandes en sectores claves de la economía aquí al país. Es una ampliación del régimen de incentivo de inversiones, por supuesto que tiene una lista impositiva con beneficios muy importantes para esas grandes inversiones. La ley de ludopatía, la ley de lobby, no lo tengo tan visto este proyecto todavía, ¿eh? Y la ley de etiquetado frontal para eliminar el actual. Veremos si lo eliminan por todo o si hay una redefinición de ese etiquetado. La decisión del gobierno de girarle 580 mil millones de pesos al PAMI. Hay temas pendientes, muy delicados, siempre allí, muy dolorosos, cuando se llega a ese punto de la vida y se necesitan atenciones y no hay alternativas de atención. Mientras todo esto va y pasa, mientras se genera esta expectativa dentro del propio gobierno con que si va a venir el Papa León, no va a venir, etcétera, etcétera, están las internas, ¿eh? Y está esto de las fuerzas del cielo y las fuerzas de los hermanos Menem, que en realidad tienen la referencia grande en Karina Milei. A propósito, se viene un cabildo abierto en el interior de la provincia de Buenos Aires que está haciendo Sebastián Pareja, otro de los seguidores, otra de las personas que trabaja políticamente junto a Karina Milei. La idea es darle aire a la militancia, ¿no? Bueno, ustedes recuerdan, el diputado nacional Sebastián Pareja salió a denunciar judicialmente a tuiteros de las Fuerzas del Cielo, hablando de internas. El Gordo Dan, en realidad el doctor Daniel Parisini, salió a cuestionar a Lala Libertaria, que tiene trabajo político con la familia Menem.
9: Yo estoy convencido de que no es algo fabricado, estoy convencido de que la cuenta pertenecía a Martín Menem. De hecho, lo tengo totalmente asegurado, digamos, no tengo dudas. Creo que le mintieron al presidente, creo que además vuelven a cambiar la versión, ¿no? Porque me parece que es eso, fundamentalmente, que hay un nuevo cambio de versión con respecto a lo que ya había dicho el propio Martín Menem, que se trataba, digamos, de una equivocación de un CM suyo, con lo cual ahora están diciendo que es una operación implantada, digamos, lo cual creo que no tiene conexión con esa previa versión que el propio Martín Menem había dado a conocer.
0: El Gordodán, Fuerzas del Cielo, dice esto. Martín Menem dice una cosa diferente.
10: Pero es que, a ver, eso fue algo que le han plantado a...
11: No subestimen al presidente. Esto es subestimar al presidente. Si alguien pensara que yo le miento al presidente, no me hubiera dado la enorme responsabilidad de conducir la Cámara de Diputados y ayer, a pesar de todo este rurrún, de los ruidos de los medios, se trabajó con absoluta normalidad y tranquilidad y sacamos las leyes que teníamos que sacar.
0: Presidente, lo escuché recién. Usted quiere decir algo también, ¿no? Sobre ¿qué mirada tiene sobre esto del tuit de Martín Menem?
10: Pero es que, a ver, eso fue algo que le han plantado a Martín Menem. O sea, eso está prefabricado. Uh-huh. Es decir, de hecho, tanto Martín lo explicó dentro de gabinete y esa controversia el fin de semana sí. Es algo que está prefabricado para generar un problema.
0: Bueno, esa es su mirada, pero en el momento de definir cómo es su relación con unos y con otros, por ejemplo, con Santiago Caputo o con Martín Menem, referencia en su hermana, la secretaria general de la presidencia, ¿va a poder conciliar las dos posiciones? Porque hasta acá no parece. Bueno, sabemos de la reunión de gabinete y de la reunión del mismo Tedeum, a ver si van o no van, y de la reunión de mesa política del martes. ¿Pero van a llegar a un acuerdo de convivencia o no?
10: Santiago Caputo es, yo le diría, como un hermano para mí, ¿ok? Y Martín Menem lleva adelante una tarea como presidente de la Cámara de Diputados Nacionales enorme, fenomenal, extraordinario. Entonces yo, digamos, o sea, yo lo que yo entiendo es que el periodismo llama internas a discrepancias en la forma que pueden pensar una persona y otra. Ahora, yo le digo algo, si todos pensáramos igual, significa que no está pensando nadie.
0: Bueno, no, claro que no es sano además que todos piensen igual. El tema es que es una interna intensa, ¿verdad? Esta. Hay una recomendación que dejó esta semana aquí en la radio Jaime Durán Barba, ¿no? Respecto de una recomendación para los presidentes sobre quiénes pueden estar en la función pública cerca de un presidente y quién considera, Jaime Durán Barba, que no estuvo hablando con Facundo, ¿verdad? Bueno, vamos a ver entonces esa recomendación.
12: Nosotros con Santiago Nieto hemos aconsejado a muchos presidentes. La primera cosa que le aconsejamos a un presidente que va a asumir es que no nombre en ningún cargo importante a alguien a quien no pueda cancelar. Eso es central, porque el funcionario debe ser un fusible. Todo funcionario debe poder salir fácilmente para que el presidente funcione, porque el presidente es el que debe ser protegido por los fusibles, no los fusibles por el presidente. Entonces siempre decimos, no tengas ningún pariente cercano, ningún amigo imprescindible de funcionario.
0: Ni parientes, ni recontra amigos. Bueno, no parece ser este el caso, porque recién dijo uno es mi hermano y el otro, bueno, en fin. 5:41 de la mañana, 9 grados la temperatura en estos momentos en la ciudad de Buenos Aires. La sensación térmica es de 10 grados. Puede ser que tengamos algunas nubes, un intento de sol a lo largo del día. Así es que así va a transcurrir este 23 de mayo. Si va a llover el 25, no hay perspectiva de lluvia por ahora, ¿eh? No lo vemos. Pero bueno, vamos a ver qué ocurre durante las próximas horas. Hablamos de economía, hablamos de la interna. Y Mauricio Macri sigue hablando y sigue dando pasos. Estuvo ayer en la provincia de Mendoza. Dice que toda esta movida política no tiene un objetivo personal, un objetivo individual, una cuestión que tenga que ver con él de manera directa, una eventual candidatura, lo veremos. Pero no para de dar algunas, vamos a poner entre comillas la palabra, a ver cuál puede usar, recomendaciones, miradas. Escucha a Macri.
13: Tenemos que entender que a veces el cambio, los enemigos están afuera, pero también pueden estar adentro. Y entonces imaginamos por un instante que nuestro presidente es el capitán de un barco. Un barco cuando navega tiene dos peligros. Peligros externos, una tormenta que mete miedo, pero que la vemos venir. Y los peligros internos, que el casco tenga una fisura y empieza a tener una pérdida. Y el primero es más previsible, que es como el populismo. Lo ves venir con las mismas cosas, las mismas ideas trastornadas que destruyen futuro. Pero el otro es como silencioso. Y si la pérdida alguien decide, no le vamos a decir al capitán para que no se haga mala sangre, esa pérdida del casco avanza y en un momento el barco se hunde. Y ahí es donde nosotros tenemos que plantear, porque creemos que hay muchos argentinos que están remando, que están realmente poniendo mucho. Hay otros que no, que quieren parar este cambio. Pero hay otros que están remando de verdad, de corazón. Y ellos merecen que toda la energía esté puesta por parte de los que gobiernan en el cambio. Para que esto sea realidad, para que la gente mejore en su calidad de vida. Porque en el PRO creemos que el poder lo recibís con la tarea de mejorarle la calidad de vida a la gente. De que cada uno de nosotros viva mejor. No es para discutir, pelear, es para construir. Y si la energía se te va en la fisura interna, no tenés fuerza para emprender el cambio contra aquellos que definitivamente no lo quieren.
0: Casualmente, ¿no? Que veníamos hablando de las internas. Esos dos minutos que escuchaste recién, bueno, tienen nombre y apellido, ¿no? En cuanto a quién fue dirigido. Veníamos de una semana en la que el expresidente, por otra parte, también había dicho que el presidente tiene un liderazgo muy particular. Lo definió como un profeta, ¿no? Como que se maneja como un profeta. En paralelo, el peronismo está empezando a sostener reuniones, no tiene acuerdos, no termina de exponer un liderazgo. La provincia de Buenos Aires se ha vuelto uno de los territorios más codiciados de todo el mapa electoral. Todo el mundo la cuestiona, pero todo el mundo quiere a esa provincia, todo el mundo quiere gobernar esa provincia. Bastión tradicional del peronismo, de todos los peronismos, es el bocado más apetecible para La Libertad Avanza. Que veremos si logra dejar a un lado las diferencias con el PRO y el PRO con La Libertad Avanza, y si finalmente se juntan todos en un frente que podría llegar a encabezar Diego Santilli como candidato a gobernador. O no, lo veremos, pero que hasta ahora podría ser esto, en la idea de disputar al peronismo y a Kicillof ese territorio. A Kicillof, a Cristina Kirchner, a Máximo Kirchner, a los intendentes que están buscando otra posibilidad de ser reelectos. No se resignan los intendentes a dar un paso al costado y terminar sus mandatos. Quieren un periodo más, ¿no? Como un bis, que esto ya es más que un bis en algunos casos. El peronismo empieza a generar reuniones. Pero en realidad las tribus todavía no fuman la pipa de la paz, no es fumata blanca. La Cámpora, con algunos otros sectores, está armando un acto para el próximo 20 de junio. Se está por cumplir un año de la prisión domiciliaria de Cristina Fernández de Kirchner. Van a hacer un acto en el Parque Lezama. Las autoridades partidarias están viendo qué es lo que ocurre con los distritos intervenidos. Algunos son intervenciones políticas, se zanjan. Las que son intervenciones judiciales es un tema mucho más complejo. El tema de las candidaturas, si va a haber paso, si no va a haber paso, quiénes van a ir a esa competencia. Bueno, hay algunos que son muy críticos de cómo se encuentra la situación, ¿no? Si Sergio Massa tiene algún tipo de acuerdo como para que sea el candidato, si va a ser Kicillof, si va a ser algún otro. Ninguno de ellos, no está nada claro. Y mientras tanto, en esa diáspora, el oficialismo gana. Ninguna otra alternativa surge por el momento. Eso sí, Teresa García salió, es diputada nacional, salió a jugar muy fuerte y a declarar muy fuerte respecto de cómo considera, el peronismo no encuentra todavía la vuelta, pero cómo consideran desde el peronismo que se encuentra en este punto la gestión de Javier Milei.
14: La verdad, lo veo terminado en el literal sentido de la palabra. Creo que todos los esfuerzos que están haciendo para remontar, primero, su propia interna, que ya es escandalosa, y segundo, no puede encarrilar, no puede enderezar el barco del país. No, no hay manera, cada día estamos peor. Bueno, ya lo dicen las encuestas, ¿no? La pérdida de adhesión y credibilidad ha sido muy grande. Yo no soy de las que desea que el gobierno detone, porque está mal, porque sufren todos los argentinos con eso, pero sí creo que si no corrige ya inmediatamente la semana que viene, esta situación va a ser insostenible. No sé cómo la va a llevar adelante. Creo que están perdidos y creo que viven en otra dimensión, que no tienen idea de lo que pasa con la gente.
0: Son las 5 de la mañana, 48 minutos. Algunos protagonistas, personajes de nuestra política, de la economía, decisiones políticas, decisiones en materia económica, situaciones que se viven en las internas, perspectivas desde otras veredas sobre las cuestiones políticas, y 5 títulos que, de acuerdo con los diarios editados hoy en la Argentina, te vamos a contar también en este punto del reporte. ¿Vamos?
1: 1.
0: Hay coincidencia esta mañana en los diarios La Nación y Clarín con el título más destacado. Dice La Nación: fuertes indicios de una posible visita del Papa a la Argentina en noviembre, León 14. Un mensaje del canciller alimentó las expectativas. El Vaticano no lo confirmó. También lo pone en potencial Clarín. Habla de que el Papa León 14 visitaría la Argentina en los primeros días de noviembre. El viaje aún no fue confirmado oficialmente. También iría a Uruguay. Una bajadita por allí, un viaje papal que entró en la cuenta regresiva con el legado de Francisco como telón de fondo.
1: 2.
0: Fuerte salto durante esta semana en los precios de los alimentos. Están subiendo un 2.6. Es el índice más alto de los últimos 12 meses. El dato rompe con 2 semanas previas de estabilidad e incluso de caída. Aún así, la inflación mensual promedio de las últimas 4 semanas se mantuvo en 2.7, según informe de la consultora privada LSG. Y hablando de consultoras privadas, es información publicada en el diario Popular. Un estimador privado señala que una familia necesitó en abril 3.200.000 pesos para pagar gastos.
1: 3.
0: La tercera tiene que ver con el FMI. El Fondo Monetario ve avances, pero marca riesgos económicos. Reporte advirtió por la incertidumbre política en 2027 y el contexto global.
1: 4.
0: Título que se repite en tapa. Intervienen la Unión Obrera Metalúrgica, desplazan a su secretario general, a Furlán. Ha sido diputado nacional, Abel Furlán, y anulan las elecciones. La justicia, la Cámara de Apelaciones del Trabajo, dispuso la intervención por 180 días de la Unión Obrera Metalúrgica y ordenó el desplazamiento de toda su conducción nacional. El fallo consideró que hubo irregularidades en el proceso eleccionario del 18 de marzo pasado.
1: 5.
0: Vamos a hacer un mix de información internacional con 2 títulos. Nos vamos a Bolivia, fotografía de tapa del diario Clarín, La Paz, cercada por las marchas. Son fotos muy intensas, muy fuertes, a favor y en contra de la política del presidente de Bolivia, Rodrigo Paz, ¿sí? Para mirar. Y además, en La Nación, acorralado el régimen cubano, dice el título, intenta broquelarse. El régimen cubano organizó una movilización frente a la embajada de Estados Unidos para protestar contra la decisión norteamericana de imputar al expresidente Raúl Castro. Y una última cuestión, un último título. En Uruguay ya se hizo la primera eutanasia desde la legalización. 5:51 de la mañana. Tomamos un cafecito, hacemos una pausa y seguimos en unos minutos nada más con esta edición sábado del reporter.
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1: Un hombre de frente a una ventana.
2: Hola, buen día, Silvina. Te habla Susana de Tablada. Te escucho todos los fines de semana. Para mí el presidente vive en Disneylandia, no sé en qué sintonía está. Y si baja un marciano, ve una gente cada vez más pobre. Un besito.
0: Déjanos tu mensaje de WhatsApp en el 11 23 24 22
3: 22. Bueno, muchas gracias a todos los que escriben. Es que le quiero agradecer a un oyente que se acercó ayer en el Hospital Alemán. Yo estaba cubriendo una nota aquí para la radio a propósito de la internación del chef, ¿no? Christian Petersen. Y se acerca un señor, me saluda, que es oyente del reporter. La verdad es que no me acuerdo el nombre. No te voy a decir una cosa por otra, pero me acuerdo del señor y del gesto, así es que lo quiero saludar especialmente, porque además fue una conversación muy cálida, muy linda. Bueno, gracias a todos los oyentes, a los que están en Estados Unidos, en Villa Mercedes, San Luis, a Ramón y a Omar que están en Mendoza, a Gerardo, a Susana, a tantos más. Se me acaba de cerrar la aplicación, quería leer más, pero bueno, no puedo. Colapinto, Colapinto, corre el sábado, corre el Gran Premio de Canadá mañana domingo. Y Colapinto tiene cosas que contar, ¿verdad? ¿Cuáles son?
4: Tengo que meterle huevo a la cuestión, pero nada, difícil. Creo que un día largo, sin vueltas, di 4 vueltas en todo el día, así que obviamente que no fue lo ideal. Una FP1 que no pude girar, una pista muy difícil, una pista de mucha confianza, que además hay mucho polvo, mucha tierra y es muy difícil cometer un error, así que es complicado encontrar el límite y tener ese margen a la vez. Y fue muy difícil, creo que en 2 vueltas tener que hacer una cualita en el límite fue complicado, pero la sacamos adelante. Creo que maximicé un poco lo que tenía con la poca experiencia que tuve de la free practice, de las onboards, más que nada que vi, y nada, creo que hicimos un buen laburo. Obviamente hay que trabajar, estamos pelín peor que Miami, así que hay que entender el porqué y laburar para estar un poco mejor.
3: Bueno, ánimos, ahí está la cuestión. Mientras esperamos a ver qué va a pasar entre Belgrano de Córdoba y River mañana, te conté que ganó Independiente, ¿no? Y el capitán de Independiente, Iván Marcone, habló de ese 2-0 que el Diablo logró frente a Unión.
5: Vamos a ganar este partido, era muy importante para terminar pasando a la próxima fase. Es una copa que te da primero la posibilidad de ser campeón, después de clasificar a otros torneos tan importantes. Así que con mucha seriedad, después de lo que había sido la eliminación que nos golpeó mucho. Pero bueno, ahora a pensar en lo que viene. Yo creo que el semestre bueno y perfecto para Independiente va a ser cuando vuelva a lograr un título, sinceramente. Llegar a semifinal, quedar afuera, no clasificar a los octavos, no es un semestre completo. Creo que Independiente tiene que apuntar a eso, a poder sostener lo bueno, a formar un equipo donde pueda pelear 100% en campeonato. Y ese va a ser el semestre bueno. Yo no creo que haya otro hasta que no se logre el objetivo más importante.
1: Una canción para viajar lejos de todo, muy lejos de acá.
3: 5:58 de la mañana, ya casi nos vamos. Me quedó un título que es polémico. No, el título no es polémico, el hecho es polémico. Tal vez porque no lo conozcamos de todo, pero bueno. El gemelo digital social. Esta alternativa que a través del uso de inteligencia artificial va a permitir perfilar, manejando datos personales, individuales, políticas sociales. Anticiparse y no reaccionar. Claro, los estados tienen nuestros datos, Registro Nacional de las Personas, la cuestión electoral, pero esos datos, ¿quién los va a manejar? ¿La empresa privada, el Estado, cómo, antes de definir políticas? Lo dejo allí picando, 5:59, mucha cuestión con el tema de Fito Páez, que si estuvo bien el show, si no estuvo bien, si había que silbarlo, no había que silbarlo. ¿Vos querías escuchar una canción del pasado de Fito? Bueno, traje de ese álbum maravilloso que es La La La, ¿te acordás? Fito Páez más Luis Alberto Spinetta, otra canción. No sé si la sabemos todos, pero a muchos de nosotros nos gusta. Bueno, gracias por estar hoy aquí en El Reporter. Gracias a Chiqui, a Lolo, a vos. Yo soy Silvina Brandimarte. Quédate porque todo el campo está acá en el estudio de Radio La Red. Disfruta mucho, mucho este sábado. Un beso grande. Preparemos pastelitos de membrillo para mí. Y hasta mañana. Chao.

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1: Argentina en 1990, finalista con un récord impensado. En Italia 90, Argentina llegó hasta la final con una marca inédita. 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Fueron 3 goles en la fase de grupos y apenas 2 en la fase final. Aquel equipo de Carlos Bilardo llegó al partido decisivo con poco gol y muchísimo carácter.
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2: Hola, ¿qué tal? Muy buenos días, bienvenidos un sábado más a La Red Rural, el noticiero agropecuario de Radio La Red. Hasta las 8 de la mañana, sí, hasta las 8, los vamos a estar acompañando con toda la información, el análisis, las entrevistas a cargo de los profesionales del agro. Mi nombre es Marcos López Arriazu y hoy les aviso a todos los que están del otro lado, a los amigos de La Red Rural, incluso a mis compañeros de mesa, que no tenemos tiempo para nada. Ya saben que yo siempre les pregunto cómo están, cómo fue la semana. Hoy no, hoy los voy a saludar. Buen día. Y nos vamos derecho a la primera tanda porque tenemos un programa apretadísimo. ¿Cómo le va, Fernando Bertelo? Buen día.
3: Marcos, buen día. Nada más que eso.
2: Nada más. ¿De Darío Guardado?
4: Hola, ¿qué tal?
2: Bueno, me parece muy bien. Listo, hacemos la primera tanda. ¿Así crees, Manu? O hablamos un poquito. No, ¿no? Hablemos un poquito porque pasó de todo en la semana.
3: ¿Qué pasó?
2: Adelantemos un poco
3: de lo que
2: pasó en el programa. Sí, si quieren podemos hablar de la interna de La Rural, de los hijos veganos, vegetarianos, de los,
3: arrancó con eso
2: de los dirigentes,
3: full, ¿no?
2: Pero pasó hace 5 años.
4: O de la empleada, fue el domingo. Porque... De la empleada doméstica del señor Pino también, estuvo dando
3: cátedra.
2: El índice Elsa, sí, falla la nota de la Nación Más. Fue ayudando a la Nación Más, el índice Elsa, estaba diciendo que en la familia manejaban el índice Elsa, que era cuando pedía el adelanto de dinero, si le podían adelantar algo, porque no llegaba a fin de mes, aproximadamente al 22 de este mes fue, y
3: la Mónica Gutiérrez, fue duro, fue.
2: Mónica Gutiérrez, ¿no? ¿Quién era? ¿O quién era? No, no era Mónica Gutiérrez, era...
3: ¿La periodista?
2: Sí.
3: Cristina Pérez.
2: Cristina Pérez.
3: Mira, o sea, me la Nación Más.
2: Me las confundí, le dijo algo muy lógico, y no le podría aumentar el sueldo.
3: Claro. En
2: fin, dejémoslo ahí, porque pasaron cosas más importantes que la interna rural, que para los socios de la rural es muy importante. En realidad, si lo entendemos y valoramos la representación en el imaginario popular y sobre todo político que tiene la sociedad rural de lo que es el sector agropecuario, es importante para todos los productores. Pero bueno, la verdad que fue muy cómica toda la interna de esta semana. En fin, dejémosla ahí. Hay anuncios de trigo y eso es lo importante porque también ayer hubo anuncios para la soja, para el girasol, para el maíz, para el sorgo. No hubo para la carne.
3: Bueno, algunos pensaban, si no se había olvidado Milei, uh-huh, de anunciar eso también en la bolsa de cereales el jueves, ¿no? Cuando anuncia para el trigo.
2: Carraspe, tranquilo, que
3: ahí vamos arrancando de a poco, ¿no? En la mañana. Pero cuando anuncia para el trigo, la cebada hace este anuncio también para la soja. Después, ayer, cuando se hace la conferencia de prensa de Luis Caputo en Economía...
4: Con el secretario Iraeta y Pablo Lavín.
3: Exactamente. Sale después en un PDF también el tema del maíz, el girasol y el sorgo.
4: Sorprendió,
3: ¿no?
4: Eso, claro, ¿no?
2: Pero eso
3: yo sorprendió.
2: Yo confieso que no escuché la conferencia de prensa de Caputo. ¿Caputo no lo anuncia, solamente lo mandan por comunicado a eso?
3: No.
2: Sí, el sorgo, el maíz y eso.
3: Digamos. Eso cuando se presenta en el PDF.
2: Claro.
3: Yo no estuve en la conferencia de prensa,
2: claro, no
3: la
2: se transmitió.
3: Bueno, pero cuando mandan el PDF, la verdad que a mí se comentó que iba a haber la ampliación, pero a mí me sorprendió cuando estaba ese PDF con los otros productos que no habían estado en el anuncio de Milei del jueves, ¿no?
4: Uh-huh. Igual a mí me dio la sensación de que la medida es un tanto electoralista, ¿no? Busca el voto del campo, porque digo... Está hablando de 2028, diciendo, vótenme, si me votan y soy reelecto.
3: Y esto sigue, bueno, la rebaja de relaciones.
4: Sigue esto, digamos.
2: ¿Por qué no explicamos un poquito qué es lo que se anunció? Porque por ahí hay muchos que se les pasó, que se quedaron con sí, las declaraciones del presidente el viernes y todavía no saben que ya este esquema de esta baja de retenciones, que es para estos... A ver, el trigo lo que se anunció, de 5 de 7.5%, 5.5% a partir de junio. Vamos a esperar la resolución que debía salir durante la semana que viene, porque no solo es trigo y cebada, sino un montón de derivados de esos productos que también tienen derechos de exportación con distintas alícuotas. Así que todo ese detalle, según nos dijeron, y hoy vamos a tener una conversación muy importante, va a estar la semana que viene. Pero, ¿qué se anunció para los otros productos?
4: Bueno, primero para la soja, que eso sí lo dijo Milei, que hoy tributa 24%, comenzará a bajar desde enero del 2027, primero caerá un cuarto de punto, 0,25 claro, por mes, hasta llegar al 21 a fin del año 2027.
2: Exacto. O sea, durante todo 2027, progresivamente a un cuarto de punto por mes, va a bajar 3 puntos porcentuales.
4: Exactamente.
2: Y durante 2028...
4: Si continúa, si Milei es reelecto, en 2028 la reducción sería un poco más acelerada, 0,50 por mes, claro, y llegaríamos al final del 2028 al 15% de retención para la soja.
2: O sea, una baja de 9 puntos porcentuales en 2 años es lo que propone el gobierno, 3 en el primer año y 6 en el segundo.
4: Exactamente.
3: Recordemos, acá, hagamos un paréntesis ahí, que este gobierno inició su gestión con un 33% de retenciones a la soja.
4: Es verdad, hay que destacarlo eso.
3: Más allá de que hay 9 puntos menos.
4: Exacto, más allá de que el contexto macroeconómico no se sienta que esa baja de retenciones le llega al bolsillo del productor.
3: Y
4: ¿no?
3: acordate otra cosa, con el tema del trigo, digo, no es para estar haciendo a favor de uno u otro gobierno, pero en el trigo arrancó con un 12% de retenciones, 7,5, ahora 5,5, ¿no?
4: Claro. ¿Y en maíz y sorgo? Bueno, actualmente pagan 8,5% los derechos de exportación y la idea es que también tendrá rebaja escalonada desde enero del año que viene, bajaría trimestralmente, esto ya no mensualmente como la soja, hasta cerrar el año 7,5. Es decir, va a bajar un punto el año que viene y continuaría descendiendo en 2028 hasta terminar ese año a 5,5%, es decir, bajaría 3 puntos porcentuales en 2 años, ¿sí? Contra los 9 de la soja.
2: ¿Y el girasol?
4: El girasol, que hoy tiene 4,5% de retención, tendrá una baja más gradual aún. Pasará de 4 a 4,25 en el primer semestre del 2027, o sea, bajando prácticamente 0,50, digamos, en el primer semestre, y a 4 en el segundo semestre. Es decir que bajaría 0,50 en un año, el 27. Y termina en 3% durante todo el 2028.
2: Bueno, todo eso...
4: Sería un punto y medio en 2 años.
2: Okay. Todo eso, vamos a esperar las resoluciones, estos son solo anuncios. Algo muy importante, porque después podemos medir la intensidad de la baja o no, pero algo muy importante que dijo ayer Caputo es que, a diferencia de lo que había dicho Milei, que estas bajas van a quedar establecidas y que no van a depender de la recaudación. Eso lo dijo en la conferencia de prensa. Sacó esa duda que había dejado Milei cuando lo anuncia, que dice, dependiendo de la recaudación, vamos a hacer esto con la soja.
3: Claro, pero me parece que cuando Milei habla de esto, del dependiendo de la recaudación, era justamente de ver si iba a ser medio punto o un cuarto, que no se sabía en el caso de la soja, cómo iba a quedar definitivamente. Igual, no por nada, pero es totalmente para destacar lo que ya se bajó. Y la idea de tener un sendero hacia adelante, porque el sector, ¿qué te pedía el sector? Quiero un cronograma, mostrarme un cronograma.
2: Eso es lo
3: que han dado un cronogramita de algún modo, porque la verdad que no es una gran baja.
2: Cronogramita, me cuesta decirlo, pero me gusta el concepto. Bueno, vamos a hablar mucho de esto, así que lo dejamos acá. Vamos a estar trayendo cuestiones. Dari, vos vas a hablar de la hidrovía, ¿no?
4: Yo voy a hablar de la hidrovía porque se conoció lo que habíamos anticipado la semana pasada. Se abrió el tercer sobre, que era la oferta económica, ¿no? Les voy a estar contando todos los pormenores de lo que ocurrió y, por supuesto, los cuestionamientos que hay en torno a lo que va a ser el nuevo viejo concesionario de la hidrovía, porque ganó Yandenul, que es la empresa que maneja la vía desde el 95.
2: ¿Ya está confirmado esto o falta todavía...?
4: Mira, no hubo impugnaciones, con lo cual esto ya prácticamente está confirmado. Falta ahora los actos administrativos. Primero se preadjudica y después se adjudica, después se firma el contrato. Serían como los pasos. En junio debería estar funcionando el nuevo concesionario.
2: En un ratito vamos a hablar de eso, porque aparte el otro día en la bolsa de cereales, estuvimos hablando con los involucrados y ellos quieren que agarre ya, Yandel, que agarre cualquiera, pero que agarre ya, y el máximo temor que tienen, ¿por qué quieren esto? Dice, necesitamos cambiar las condiciones de trabajo urgente porque se viene un año niño y nos preocupa mucho.
4: Una posible bajante.
2: Al contrario. Perdón. En los años niños se complica mucho la navegación, exacto, hay mucho sedimento y necesitamos que ya la empresa que trabaje, que va a terminar siendo la misma, bueno, pero sea bajo las nuevas condiciones.
3: Igual ya tendrían que haberse venido trabajando bien de hace rato, no esperar a que cambie el cocinar. Y si siguen estos mismos, digo, ya tendrían que haber hecho un buen laburo antes.
2: Sí, pero las condiciones y las exigencias son mayores a partir de esta licitación. Claro. Ese es el tema.
4: Hoy sos un contratista del Estado y no el que maneja, digamos, la vía navegable, porque hoy la maneja el Estado, digamos, y te contrata, vos haces los

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1: La temperatura se la damos en un ratito cuando arranque la página del Servicio Meteorológico. Mientras tanto, les digo que se queden con nosotros, que hasta las 8 hacemos La Red Rural.
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11: Y nos metemos en el espacio técnico ganadero de la Red Rural. Vamos a hablar con Horacio Pesi, así se dice, asesor. Se me juntó el Pesi con el asesor. Pesi, asesor técnico, veterinario, obviamente, de Biogénesis Vago. ¿Cómo estás, Horacio? Acá Marco, Fernando, Darío, te saluda. Buen día.
12: Hola, Marco, buen día. ¿Cómo están? Saludos a la mesa.
11: Bien, todo muy bien acá, por suerte, en esta mañana fresca en la Ciudad de Buenos Aires. Contanos un poquito, sarna bovina, vamos a hablar. Contame por dónde va la sarna, qué es lo que tenemos que tener en cuenta hoy por hoy.
12: Bueno, la sarna es sin duda hoy, o se ha transformado hoy en una de las parasitosis más importantes en la pampa húmeda argentina y que afecta a todas las categorías en el bovino, ya sea un ternero, una vaca, una vaquillona, toros. Todo lo que sea bovino hoy está afectado por este ácaro. Uh-huh. Justamente que cuando se dan las condiciones de temperatura y humedad, o sea, a partir de abril-mayo, o sea, estamos iniciando plena época de sarna bovina y hasta bien entrada la primavera. En resumen,

0: bajas temperaturas y alta humedad es el combo perfecto para que este ácaro pueda desarrollar. Debemos recordar que esta parasitosis fue un problema muy importante, grave, hasta 1980-1981, que es cuando aparece un principio activo revolucionario como fue la ivermectina, que lo controló por 35 o 40 años. Así de simple, había desaparecido. El ácaro fue perdiendo sensibilidad y en los últimos 8 años nuevamente está presente y con mayor intensidad, ajá, debiéramos decir, ya que hasta los años 80, 81 era una parasitosis de invierno y bueno, no se veían lesiones durante el verano. Bueno, hoy podemos decir que no solamente es una parasitosis que afecta con mucha intensidad durante el invierno, como dijimos, sino que también la vemos durante el verano. Para tener una dimensión de lo que estamos hablando, este ácaro es de altísima contagiosidad y puede duplicar su población en 7-10 días. Obviamente provoca un prurito intenso, un rascado, un lamido, lesiones, dificultad para alimentarse. Es toda una secuencia de pasos, sí, que se van sucediendo. Estoy hablando de pocos días, no estoy hablando de meses. Esto ocurre en 20 días si no se toman medidas sanitarias. Repito, en 20 días si no se toman medidas sanitarias, al ser de alta contagiosidad y rápida justamente crecimiento, desarrollo y multiplicación, indefectiblemente va a conducir a la muerte de los animales o pérdidas económicas cuantiosas. Disminuye producción de leche, producción de carne, depende el tipo de producción en el campo, ¿no?
1: Que esté dedicado. Clarísimo, Horacio. Y escúchame, ¿cómo lo prevenimos y cómo lo controlamos entonces?
0: Bueno, la mejor forma de prevenir, y bien lo preguntás, el mejor momento para tratar es durante el verano, que es cuando encontramos estos ácaros en forma aletargado. Justamente por las altas temperaturas, es un ácaro que no se lleva bien con el sol, digamos. El sol lo limita. Entonces, ¿qué hace? Durante el verano se va, si vienen con un historial, ¿sí? Durante el invierno, que hubo sarna en ese establecimiento, esos animales van a tener, este ácaro va a estar situado debajo de la cola, debajo de las orejas, en la zona de las verijas de los animales donde no da el sol. Entonces, son lugares específicos. La forma de tratarlo, bueno, las lactonas, las ivermectinas, las doramectinas, los baños, ya sea baños de aspersión, inversión, a base de fosforados. Sí. También productos purón, uh-huh, también a base de fosforados y ivermectinas para una combinación. Pero quiero dejar claro un mensaje, quiero enviar un mensaje al productor ganadero, que las opciones que menciono, ya sea inyectables, baños por inmersión, por aspersión, productos purón, tienen 100% de eficacia, siempre que el manejo sea el correcto. Cualquier falla en el manejo va a impactar en forma negativa en el control, ¿no?
1: Uh-huh. Entonces,
0: así que nada.
1: Sí, no, estar muy atento, iba a decir, estar muy atento a tus recomendaciones y estar siempre cerca del veterinario, porque con estas cosas de tener precisión en las formas, en los controles, siempre hay que tener un profesional al lado. Horacio, te agradecemos muchísimo la charla, te dejamos un gran abrazo y feliz 25 de mayo, decíamos feliz Día de la Patria para todos, que es lo que se viene rápidamente ahora sobre el cierre de la semana. Gran abrazo.
0: Buen fin de semana, feliz Día de la Patria el lunes, saludos para todos.
1: Horacio Pesci, asesor técnico ganadero, veterinario, obviamente, acá en el espacio ganadero de la Radio Rural.
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1: Como les contamos la semana pasada, estuvimos en A Todo Trigo, esto fue jueves y viernes pasado, justo antes de que se anunciara la baja de retenciones, y la duda planteada profundamente durante este congreso fue ¿qué hacemos con el trigo? Hay proyecciones, hay datos que se presentaron en esa reunión que ahora hay que revisarlos. Parte de eso lo va a tener más tarde Fernando Bertelo, cuando justamente empieza a hablar de los márgenes que algunas entidades empiezan a rever con este anuncio de junio. También es cierto, hubo suba de precios en esta semana. El escenario empieza a parecer un poco más interesante, así que vale doble, si quieren, estos testimonios que vamos a escuchar. Les propongo primero escuchar a Agustín Sosa de ACA y a Diego Alonso de Limagrain contando una de las cosas, una de las claves para tener esta campaña de trigo, que pasa por el lado de la semilla. Y una pregunta que les hacíamos: ¿por qué hacer trigo en esta campaña?
4: Si bien hay un contexto que no favorecería mucho a la siembra del trigo, nosotros vemos que el productor, cuando tiene condiciones, sale y siembra. Lo que estamos viendo es que a nivel general tuvimos una muy buena recarga de perfil. Estamos ya entrando en fechas de siembras óptimas, así que lo que vemos es que tal vez esa caída que se pronostica no sea tanta.
1: La ecuación clima, que es la que siempre juega en la cabeza de los productores, más allá del Excel, de los números, del margen, juega a favor en este momento. O sea, ¿es el principal incentivo hoy para hacer trigo?
4: Yo creo que sí, y bueno, como bien vos decías, el clima nos viene jugando a favor, salvo en algunas zonas donde por exceso, no por falta, sino por exceso, tengamos alguna restricción. Pero bueno, el productor está acostumbrado a producir, entonces nosotros venimos pregonando en ese sentido, en que el productor se anime. Y bueno, obviamente que la cuestión de contexto más complicada es el tema números, en donde por ahí hoy lo que más complica es el precio de los fertilizantes, por lo que todos sabemos, este contexto internacional de guerra. Y bueno, ahí el productor tiene diferentes opciones de hacer por ahí una producción de trigo más defensiva o con una fertilización de arranque y esperar a ver qué pasa con la evolución de los precios, sobre todo lo que es nitrógeno, en donde podés tener revancha con una refertilización. Así que hay opciones y creo que los productores lo saben. Entonces, eso alienta un poco o no desalienta tanto la salir a sembrar.
1: ¿Y qué tiene para ofrecer ACA en ese contexto? En materia, bueno, materiales puede ser, pero también en materia de financiamiento, de precio.
4: Bueno, ACA, la realidad es que ACA hoy es una de las empresas que más negocios integrales le ofrece al productor. O sea, desde los insumos, provisión de semillas, ACA en lo que es trigo y cebada, tiene variedades en todos los grupos, en todos los ciclos largos, intermedios y cortos, para todas las latitudes. Y obviamente el acompañamiento en todo lo que es la parte de comercialización y el acompañamiento en lo que es muy importante para el productor, que es la financiación también. Así que en un solo lugar el productor encuentra todas las soluciones.
1: Para, a ver si podemos resumir esta charla, ¿por qué el productor debería hacer trigo este año?
4: Primero porque el productor sabe hacer trigo y lo hace muy bien. Segundo, hay un esquema de rotación que el productor que la viene haciendo le cuesta romperla. Y tercero, que si el productor lo hace bien, lo hace de manera eficiente, si bien el número no es el mejor este año, pero va a ser un número positivo.
1: Diego Alonso, gerente comercial de Limagrain Argentina. Diego, ¿por qué el productor tiene que hacer trigo en esta campaña?
5: Es una linda pregunta. ¿Por qué tiene que hacer trigo? Porque es un cultivo emblemático y fundamental de nuestro país, ¿sí? O sea, ya nos ha pasado en años anteriores que el área ha caído y empezamos a tener problemas de abastecimiento, y la verdad que Argentina es un país históricamente conocido como productor de trigo. Somos muy buenos produciendo trigos, tenemos excelentes suelos para eso, y no solamente eso, tenemos excelente genética, excelente potencial, y creo que este congreso está demostrando eso, una afluencia de público totalmente récord, mucho interés por el cultivo, a pesar del desafío, a pesar de que sabemos que el costo está alto, a pesar de que sabemos que es una inversión con un Excel que no da como nos gustaría o como daba el año pasado, pero bueno, todo el potencial del productor argentino lo vimos, el año pasado tuvimos una cosecha récord y el potencial genético está, entonces el productor entiende que puede repetir eso, tenemos un año que nos pronostica bien lo que tiene que ver con lluvias, entonces el productor sabe que ese RIN de indiferencia lo va a superar y bueno, estamos todos apuntando para eso y para seguir creciendo como un país productor y exportador de trigo.
1: ¿Y cuáles son las cosas que debería tener en cuenta entonces para llevar adelante ese camino y no morir de intento, por decirlo de alguna forma?
5: Sin dudar es no aflojarle a la tecnología, ¿sí? Cuando tenemos estos traspiés, o cuando haces el Excel, muchas veces lo primero que piensa el productor es ¿cómo hago un trigo low cost? Y ese es el primer error que comete, ¿sí? Nosotros, y en agronomía es así, en la siembra empieza y está el 70-80% del éxito, ¿sí? O sea, lograr un buen stand de planta, una buena fertilidad, una buena nutrición de la planta, nos da un buen nacimiento y es el inicio de todo. Si nosotros arrancamos mal, con menos tecnología, con menos semilla, con menos fertilizante, el resultado es negativo seguro. Entonces, es eso, hay que redoblar el esfuerzo, hacer el mejor cálculo posible, pero no aflojar la tecnología, que es lo que nos va a asegurar esos rindes superiores a los 5.000 kilos, que es hoy un poco lo que nos está marcando el Excel.
1: ¿Qué hay que decir de la semilla en cuanto a tecnología?
5: Bueno, eso es un punto muy importante. Ayer acá se vio mucho, incluso están todas las empresas principales productoras de trigo, estamos mostrando todos los avances que hemos hecho en los últimos años, con trigo ajustado a todas las necesidades, ¿no? Argentina hoy está casi en los 7 millones de hectáreas de trigo, entonces, y todas las empresas trabajamos para eso, para los ambientes con ciclos largos, con ciclos cortos, ciclos intermedios, requerimiento de frío, mucha inversión en lo que es tolerancia a enfermedades, que tiene mucho que ver con la cantidad de veces que uno entra al lote a hacer un fungicida. Entonces, la tecnología en la semilla está, el productor tiene que apostar a eso, acercarse a los proveedores de semilla, pedir, porque tenemos muchas cosas buenas que ya de movida son un paso adelante, porque no es un trigo que le tengo que presupuestar 3 fungicidas, es un trigo que le voy a presupuestar uno solo, capaz que ninguno, y eso está en adquirir genética nueva y en adquirir nuevos productos en los cuales hemos venido trabajando durante mucho tiempo.
1: Agustín Sosa, Diego Alonso, hablando de la semilla, por qué hacer trigo, pero conversamos también con Mirta Toribio. Mirta Toribio es de Profertil. Los fertilizantes son claves en esta campaña. El precio de los fertilizantes, más allá de que hay algunas bajas, afortunadamente, saben que complicó absolutamente toda la campaña. Y atención con lo que dice Mirta, porque Mirta nos habla de la forma de trabajar agronómicamente, cómo hacer que ese nitrógeno rinda, pero también nos hablando un poquito de lo que puede pasar con la dinámica de oferta y con los precios. Mirta Toribio, de Profertil.
6: ¿Es un año para el trigo? Sí, por supuesto que sí. ¿Y es un año donde tenemos que afinar el lápiz para hacer un buen plan de fertilización nitrogenada? Claro que sí. ¿Por qué? Porque no se puede hacer trigo, no se puede hacer trigo con estas precipitaciones y este agua, la humedad que va a tener este ciclo del trigo sin nitrógeno. Porque podemos tener buenos rendimientos, pero no podemos dejar de tener calidad. Entonces, para poder contar con un mejor rendimiento y calidad necesitamos el nitrógeno, es así. Tenemos que armar un buen plan de fertilización. ¿Cómo se comienza? Con el análisis de suelo. Entonces, para poder llevar a la mayor eficiencia de uso del nitrógeno, comencemos para saber qué necesitamos en nuestros lotes. Un análisis de suelo es una herramienta económica que nos da mucha información. Primeramente, los nitratos que tiene el suelo, pero también te da información de materia orgánica, del azufre que contás, el fósforo. Entonces, todos estos datos ayudan para poder armar un buen plan de fertilización. Sabemos que hay una sinergia entre el nitrógeno y el azufre, entre el nitrógeno y el fósforo. Entonces, pensemos en una fertilización balanceada, que tanto el azufre como el fósforo puede sinergizar la eficiencia en el uso de ese nitrógeno para que sea una mayor toma de nitrógeno por la planta. Entonces, pensemos en una fertilización de arranque, ¿sí? Para el establecimiento y el desarrollo inicial del cultivo. No nos olvidemos una muy buena fertilización nitrogenada para el momento del macollaje. Necesitamos sí o sí nitrógeno para ese macollaje, para tener más macollo, más espigas potenciales. Es fundamental el nitrógeno en ese momento.
1: La lectura que yo hago de lo que vos decís es no resignen la fertilización, sí háganla bien, calculen bien cuánto necesitan. ¿Qué se le puede decir en materia de precios, en materia de, no digo precios de cuánto sale urea, digo de comportamiento de precios durante la campaña para que el productor diga, bueno, a esto me tengo que atener?
6: Bueno, sabemos que la mayor razón del precio de la urea es precisamente la guerra, ¿no? Y eso es algo que no podemos manejar, no sabemos cuándo va a terminar, cómo va a seguir esto. Lo que sí podemos decir que hay distintos momentos en donde se puede aplicar esta urea. Entonces, no es necesario salir a comprar ya toda la urea, sino empecemos por partes, empecemos a utilizar herramientas de diagnóstico para hacer el seguimiento del cultivo. Tenemos distintos momentos, podemos hacerlo en macollaje, podemos esperar hasta julio, agosto, entonces podemos esperar a ver si va a variar ese precio de la urea. La urea para el cultivo de fina está, o sea, no vamos a tener problema de disponibilidad. Lo que sí podemos ir manejando los tiempos. También pensar que para calidad podemos hacer unas aplicaciones en hoja bandera, pensando en llevar un punto más de esa proteína para calidad de grano. Entonces tenemos ventanitas en donde podemos fertilizar y no es necesario salir a comprar ya toda la urea. Podemos manejarlo eso. Y siempre utilizando herramientas de diagnóstico, podemos usar para hacer el seguimiento durante el cultivo. Tenemos el SPAD, el sensor remoto, mapeo satelital. Hay un montón de herramientas que podemos llevar para ver qué ajustar esa dosis en cada momento. Pero lo que yo digo es que no dejemos de fertilizar, que ese baja de tecnología que sea eficiencia en tecnología y no disminución, porque realmente no tiene sentido hacer trigo si no acompañamos con una buena nutrición, porque vamos a tener trigos de muy baja calidad.
1: Profertil es una empresa que acaba de tener un cambio muy importante, la salida de YPF como uno de los dueños. ¿Qué cambia o cuál es la proyección de producción que tienen hacia adelante?
6: Bueno, en cuanto a futuro, se viene un futuro muy auspicioso, ¿no? Porque hoy por hoy Profertil es el productor número uno, o sea, es el único productor de urea en Argentina, pero se cubre el 50% de la urea que se consume en Argentina. Entonces, es un mercado que tenemos potencial para crecer, claro que sí. Hoy el 50% se está importando. Entonces, hay para hacer una segunda planta y cubrir ese 50%. Hay muchas probabilidades de tener proyectos a futuro para tener esa segunda planta, esa ampliación de Profertil, claro que sí. Y hoy por hoy, con los cambios de los dos socios que teníamos, YPF y Nutrien, que pasamos a Deco y ACA, tenemos muchas posibilidades de llevar ese.
1: Así como subieron rápido los precios de la urea, ¿pueden bajar rápido en el caso de que se solucione el conflicto del Medio Oriente o esa situación no es tan así?
6: Bajar rápido a los precios que teníamos en febrero, marzo, lo veo más complicado, pero sí va a bajar. Cuando empieza a solucionarse el problema, claro que va a bajar, porque es un commodity. Eso se maneja a nivel internacional. Así que sí va a bajar. Ahora, ¿a qué precios va a llegar? No lo sé, porque la zona sigue siendo conflictiva. Por más que se arregle, obviamente es todo un conflicto. Así que en la velocidad que va a bajar, no te puedo decir.
1: Mirta Toribio, de Profertil, en la Red Rural.
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1: Seis y 40 minutos, esto es La Red Rural. Hasta las 8 de la mañana tenemos mucha, mucha información del sector agropecuario. En este momento la temperatura 11 grados una décima y para hoy se espera una máxima de 15 grados. Neblina por la mañana, parcialmente nublado por la tarde, pero bueno, un día fresco, obviamente, pero bastante agradable. Mañana domingo tenemos una máxima de 16 grados y el lunes una máxima de 18. El lunes 25 de mayo, feriado, así que va a estar lindo también para disfrutar, parcialmente nublado. En fin, ese es el pronóstico meteorológico en los próximos días. Tenemos muchos comentarios con el tema de la campaña de trigo, con el tema de la fertilización. En un ratito los vamos a comentar, los vamos a leer, porque es un tema clave. Y más tarde Fernando Bertelo les va a traer los números del negocio del trigo después del anuncio de baja de retenciones, las primeras proyecciones que se hacen, y Darío Guardado en minutitos nada más va a estar contándoles todo lo que sucede con la hidrovía. Ahora vamos a hacer un descansito de la actualidad, de lo que está pasando en el minuto a minuto de la producción agropecuaria, porque la Red Rural también nos gusta contar un poco historias y sobre todo cuando son de productores agropecuarios que, nada, en momentos donde las cuestiones no son del todo fáciles, dicen, che, vamos a tratar de hacer las cosas un poco distintas y vamos a tratar de crecer de otra forma. Y es el caso de Milagros del Sol, una empresa familiar de Exaltación de la Cruz, que son tamberos de origen, pero en algún momento decidieron dar un paso en la fase industrial, y queremos que nos cuenten qué los llevó a esos, qué es lo que pasó, que dieron este paso, como lo decía. Sol Semino, de Lácteos Milagros del Sol, de Exaltación de la Cruz, está en línea. ¿Cómo estás, Sol? Acá Marcos López Arriazu, Fernando Bertelo, Darío Guardado, te saludan. Buen día.
13: Hola, buen día, ¿cómo estás?
1: Bien.
13: Acá todo muy bien.
1: Bien, Sol, un gusto charlar vos en esta mañana. Vos sos la Sol de Milagros del Sol, ¿no? Claramente.
13: Sí, yo soy Sol y mi hermana se llama Milagros, okay. Es por eso el nombre.
1: Y tu viejo agarró y le dijo, quiero homenajear a mis hijas, obviamente.
13: Exacto.
1: Está bien, suele pasar y es lindo cuando pasan estas cosas. Bueno, contanos un poquito la historia familiar. Ustedes, 20 años de trabajo en el tambo, vos te criaste, me imagino, ahí al lado de tu viejo Javier, trabajando en el tambo. ¿Y por qué? ¿Qué los lleva en 2024 a dar este paso y meterse en la fase industrial?
13: nosotros teníamos un tambo, más cuando nosotras éramos chicas, uh-huh. Tal cual, como mencionás, ahora yo tengo 28 y mi hermana tiene 26, así que toda nuestra infancia tuvimos un tambo hasta con 200 vacas en ordeña, en Olivera, en un campo de mi abuelo, uh-huh. y después comenzamos ahí a elaborar masa para mozzarella, queso llanero, venezolano, uh-huh. que es nuestro mayor fuerte ahora. Y bueno, en 2023 se nos dio la posibilidad de mudarnos de fábrica y bueno, ahí terminamos de dejar el tambo por completo, uh-huh. ya que nada, no nos era muy rentable, claro. muchas horas.
1: O sea, ustedes ya cuando tenían el tambo, bueno, mirá, ya me das el primer dato, el tambo lo dejaron, ahora nos vamos a meter un poquito en eso. Pero ustedes ya cuando tenían el tambo dijeron, che, con la leche sola no vamos a ningún lado, empecemos a industrializar. Exacto. Y hacer quesos. Mozzarella, que me parece que es lo que empiezan todas las pymes, por ejemplo.
13: Exacto. Masa para mozzarella.
1: Y después llegaron los venezolanos a la Argentina y el queso llanero fue un boom.
13: Buscamos un nicho en el mercado, tal cual.
1: Totalmente. ¿Y eso, ahí tu viejo, ustedes ya estaban ahí ayudando, colaborando?
13: No, nosotras arrancamos a ayudar ahora, desde el 2023. Yo soy contadora y licenciada en administración. Mi hermana se había ido del país a vivir afuera, apenas terminó la escuela. Y bueno, regresó y nos pusimos en marcha. Ahora Emilia es la jefa de producción. Así que se levanta todos los días a las 4 de la mañana y vuelve a las 4 de la tarde a mi casa. Se puso la fábrica en el lomo.
1: Pero se suponía que dejaban.
13: Se carga un poco de todo.
1: Se suponía que dejaban el tambo para no levantarse a las 4 de la mañana.
13: Bueno, por ahora es distinto. Vamos con placer.
1: Bueno, pero contanos un poquito de tu viejo. ¿Cómo se le ocurre esto de meterse con los quesos?
13: Empezó a elaborar ahí, eran poquitos empleados, era algo chico. Después se mudó a otro galpón de mi abuelo, también ahí en Olivera. Y ahí compró unas ollas y ahí arrancó con el queso llanero. Que, imagínate, hoy en día vendemos 3.000 kilos de ese queso por día. Todo el mercado del queso llanero es nuestro.
1: Ah, mirá. Entonces lo debo haber probado y es muy rico.
13: ¿Te gusta?
1: Sí, sí.
13: Para los pequeños. Todo el mundo que ahora
1: sí,
13: está.
1: Sí, totalmente. Bueno, a ver, acá me voy a meter una controversia con la comunidad venezolana, pero yo siempre digo, los venezolanos nos encajaron las arepas que no me gustan ni un poco, pero a cambio nos dieron esas maravillas que son los tequeños y el queso llanero solo, que es una delicia. Así que en la compensación los perdono a los amigos venezolanos.
13: Sí, sí, igual las arepas a mí me gustan también.
14: Sol, buen día. Fernando Bertilo, te saludo ahora. ¿Cómo estás?
13: Hola, bien, ¿y vos?
14: Bien, a ver, contanos un poco cómo es el tema de la producción en sí, ¿no? Vos mencionabas esto de los horarios que se manejan en el tambo, que, bueno, obviamente es algo que ocurre en la actividad propiamente dicha, pero cómo es un poco el día al día en el tambo y cómo es también ese proceso para después llegar al consumidor final. ¿De qué manera están llegando ustedes?
13: Ahora actualmente no tenemos más tambos, solo nos estamos dedicando a la producción. Cuando nos mudamos de planta, ahí dejamos el tambo de lado. Así que hace como 5 años que ya no tenemos más tambos. Ahora solo nos dedicamos a la producción. Y trabajamos desde las 6 de la mañana hasta las 2 de la tarde. Pero nosotros no somos de Exaltación de la Cruz, somos de Mercedes. Entonces tenemos una horita de viaje a la planta y es por eso que arrancamos un rato antes.
1: La historia de la planta también es curiosa porque esa era una planta que había quebrado y estaba recuperada en una cooperativa de trabajadores, ¿no?
13: ¿Y cómo? Exacto, era una planta que fue muy conocida, era la Salamandra, ganó muchísimos premios, muy buenos productos. Después cierra, se forma una cooperativa con los empleados y el mismo proveedor que nos estaba vendiendo leche para hacer el queso llanero, que ya estábamos produciendo en gran cantidad en la pandemia, nos comenta que en esta fábrica estaban teniendo problemas económicos y bueno, ahí mi papá fue, les dio una mano, empezamos a producir con la cooperativa y finalmente, bueno, los de la cooperativa ahora son nuestros empleados y que solamente quedaron 3.
1: Ajá.
13: Y bueno, nada, ahora tenemos 30 empleados, pero son nuestros.
1: O sea,
13: la cooperativa desapareció por completo.
1: Claro, ustedes le compraron la planta a la cooperativa de alguna forma.
13: En realidad, no, claro, no, no era. La cooperativa la tomó, pero no tenían habilitaciones desde el 2012, ¿viste? Era...
1: Había todo un lío judicial ahí atrás, seguro.
13: Claro, había todo un lío. Así que tuvimos que habilitar la planta de cero, que eso nos llevó un buen rato. Ponerla en condiciones, obviamente, para poder hacer todas las habilitaciones. Y bueno, poder trabajar como estamos trabajando ahora.
15: Sol, ¿cómo estás? Darío Guardado te saluda ahora. Buen día.
13: Hola, buen día, ¿cómo estás?
15: Hiciste mucho foco en el queso llanero venezolano, pero yo te quiero preguntar por el dulce de leche, que es una de mis debilidades además. 15 variedades de dulce de leche, ahí estaba leyendo con sabores a café, a chocolate y hasta pistacho, ron y frutos rojos. ¿Es así esto? Me vuelvo loco.
13: Sí, hay de todo. Hay de todo y para todos los gustos.
15: Y contame un poco cómo es el proceso de la producción y cómo están instalados en el mercado local.
13: Ahora estamos trabajando un camión de leche por día, hacemos 3.000 kilos de queso y 10.000 kilos de dulce de leche por día. Vendemos mucho, mucho a turismo, por eso también buscamos un nicho en el dulce de leche, hacemos algo que no todos hacen, por eso hacemos 15 sabores. Está buenísimo, nos encanta ir, nos movemos mucho a las ferias para hacer conocer la marca. Y damos de probar y nos encanta ver cómo la gente le sorprende, cómo las caras que hacen cuando prueban algo, cuando les dicen dulce de leche con sabor A, se quedan sorprendidos. Es más, ahora yo estoy en una YPF porque estoy yendo a Dolores a la fiesta de la torta argentina.
15: Ah, mirá.
13: Que vamos a estar ahí el fin
15: de... Imagino que el de pistacho se debe haber puesto de moda, porque bueno, ahora está como de moda el pistacho.
13: El de pistacho,
15: salir mucho, pero el de ron, ¿qué onda?
13: El de ron es igual que el bocadito capcha. Es el más vendido de todos.
15: Qué rico es, por Dios, lo quiero probar.
13: Les voy a mandar.
15: Bueno, buenísimo. Agradecidos.
14: Sol, ¿cómo es un poco también este...? No, te preguntaba, esto vos decís que hacen esta cantidad de dulce leche. ¿Cómo es esa llegada al turismo que vos mencionás también? ¿Participan de ferias? ¿Envían a distintos puntos del país? ¿Cómo es un poco esto?
13: Exacto, participamos en ferias y vendemos a casi todas las provincias, creo yo. Ahora, donde más vendemos es en Capital, todo San Telmo, La Boca, la calle Florida y mucho en Misiones. Iguazú, si vas, está repleto. Y nada, y después en todas las provincias también, pero en menor cantidad.
1: ¿Cómo es la ustedes como extamberos, que podemos decir ahora, pero parte de la cadena láctea, cómo es ahora la relación con esos tamberos que le terminan ustedes comprando la leche?
13: Compramos leche en un pool de leche, de General La Madrid, lejos de donde estamos nosotros, pero bueno, no nos quedamos sin leche en todo el año.
1: Y
13: nos abastecen todo el año.
1: ¿Desde La Madrid, en la zona de La Madrid están los tambos que les proveen ustedes? Porque es bastante lejos de Buenos Aires.
13: Sí, es lejos. De La Madrid y Carlos Casares. Sí, por ahí.
1: Sí, Casares. Sí, la cuenca de ahí del oeste. Bueno, La Madrid está un poquito más al sur. Bueno, Sol, la verdad que un gustazo charlar con vos. Felicitaciones a tu viejo, a ustedes, por meterse al hombro esto de avanzar en la cadena de valor, como decimos. Y bueno, un gusto charlar con ustedes hoy a la mañana. Beso enorme y
13: muchas
1: saludos
13: gracias,
1: a Milagros y a tu viejo Fabián.
13: Nos deben estar escuchando.
1: Sol Semino, de Lácteos Milagros del Sol, acá en la Radio Rural.
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1: Le mandamos un gran abrazo a Sergio Brichetti, que nos dice que cosecha trigo a... Mirá, escuchate esto, Fer. 2.000... Vos también, Daddy, pero escuchen esto. 2.500 metros de altura de manera orgánica, sin fertilizantes ni químicos. Una producción muy artesanal de Sergio. No sé en qué zona estará. 2.500 metros de altura no está en la región pampeana, claramente. Y nuestro queridísimo amigo Peco Repeto nos dice, coincide con la colega, se debe estar refiriendo a la gente de Profértil, con respecto a las necesidades de fertilización equilibrada, los primeros valores de azufre que estoy recibiendo de laboratorios, de muestras de suelos de la zona serrana del sudeste de la provincia de Buenos Aires, son realmente preocupantes. Un abrazo, Peco, y gracias por estar siempre ahí. Lo vimos en A Todo Trigo, estuvimos charlando unos minutitos con él. Presentaron desde el Colegio de Ingenieros Agrónomos, bueno, lo que ya charlamos acá, ¿no? Este proyecto de ley de suelos, y siguieron generando muchísima polémica y mucho debate, pero me encanta que hayan ido a dar la cara ahí en A Todo Trigo con este proyecto al hombro, que bueno, que vamos a ver qué pasa. A las 6:53 llega el momento del señor Darío Guardado, que como siempre nos trae lo bueno y lo malo de la semana.
15: Bueno, muchísimas gracias, Marcos. Vamos a hablar, como lo anticipamos, de la hidrovía Paraná-Paraguay, de lo que se conoció esta semana, como lo habíamos anticipado el sábado pasado. Se abrió la tercera etapa de los sobres de la licitación de la hidrovía. Esta etapa era la etapa de la oferta económica, tan esperada. Querían saber qué iba a pasar con el precio. Bueno, finalmente se conoció, se abrió el sobre de Deme, la empresa belga, y también de Jan de Nul. La oferta fue muy similar porque había un valor mínimo que fijaba la propia licitación. No se podía cotizar por debajo de ese precio. Entonces el precio cotizado mínimo para el peaje en los primeros 2 años de la licitación, que no contemplan obras sino mantenimiento hasta que se hagan todos los estudios de impacto ambiental respectivos, solo el peaje ese es de $3.80 por tonelada trasladada allí en la hidrovía. Esto obviamente es sensiblemente menor que lo que se está cobrando hoy, entre $4.30 y $4.50 por tonelada, con lo cual es un aliciente para todos los usuarios de la hidrovía, exportadores, puertos privados, los productores mismos en este momento. Por 2 años el peaje va a ser más barato. Después, ¿qué pasa? Viene la etapa 2 y 3, donde van a empezar las obras. Durante 4 años el peaje va a ir subiendo hasta escalar mucho más de lo que está ahora. Algunos dicen que por encima incluso de los $5.50. Habrá que ver cómo termina impactando esto en los costos de la cadena y quién lo termina pagando. Como decimos siempre.
14: Lo de siempre, ¿no?
15: Lo de siempre, ¿no? La misma de siempre, que lo termina pagando el productor. Bueno, más allá de eso, lo bueno de la semana tiene que ver con esto, que se abrió la licitación y la verdad que es algo que se esperaba desde hace mucho. Pensá que en el gobierno de Alberto Fernández hubo un proceso fallido, después se terminó expropiando la hidrovía a través de lo que fue la Administración General de Puertos, se hizo cargo, y como el Estado no tenía las herramientas para hacer el mantenimiento de la hidrovía, subcontrató al mismo que había vencido la licitación. En ese momento Jan de Nul, que siguió haciendo las tareas de mantenimiento solamente, a medias, obviamente limitado por los contratos. Ese contrato lo fue renovando el gobierno de Milei también, hasta que llegó el proceso de hacer un nuevo llamado a licitación. El primero fue el verano del 2025, que quedó trunco porque había quedado solo Jan de Nul, sí. Que bueno, se cuestionó porque había problemas, digamos, de técnicos supuestamente. Se hizo un nuevo proceso que es este, y ya llegó a su final. Ahora, la que quedó por mejor puntaje técnico, porque en lo económico
1: eran similares,
15: es similar, pero ya venía de la etapa 1 y etapa 2 de los primeros 2 sobres que se abrieron, venía con ventaja técnica ya Jan de Nul respecto de la competidora ADEM en este caso. Recordemos que DTE, que era la empresa brasilera, había quedado afuera por cuestionamientos y por falta de garantías. Eso es lo bueno, me parece.
1: Dos cositas. Con respecto a esto de la profundidad, el otro día, hablando justamente de la bolsa de CEDES con los involucrados en el tema, me decía que ellos calculan que en 6 años van a llegar a la capacidad máxima de profundidad del río. Como vos dijiste, la idea es ir de a poco, justamente por los estudios de impacto ambiental. Dice, aunque quisieran, porque eso fue uno de los cuestionamientos que se hizo, ¿no? Che, estamos haciendo una licitación y los barcos no van a poder irse llenos. Bueno, lo que explicaban es que aunque quisieran hacerlo y decir, che, en el segundo año metele ya, no lo podés. Porque los estudios de impacto ambiental hay que ir haciéndolos progresivamente. A ver, para explicarlo fácil, cavás un poco para que sea más profundo, bueno, nos fijamos qué pasó con el lecho del río, con las especies, con la evolución del río. O está todo ok, le metes tantos metros más. Y así, y calculan, repito, que en 6 años van a poder salir esos buques llenos cargados directamente desde acá y no van a tener que completarse en Uruguay y en
15: Brasil.
1: Hoy
15: la hidrovía tiene...
14: En
15: el sur del país. Hoy la hidrovía tiene entre 34 y en algunos lados más profundos 36. Hay puertos del Gran Rosario que tienen un calado superior, incluso 40. El puerto de Molinos, el puerto de Timbúes también tiene 40. Pero después la cantidad de la hidrovía tiene 34, 36 a lo mejor. La idea es llevarlo a 38, 39 en el Río de la Plata y a 40 en la hidrovía. Ese es el objetivo de máxima. Algunos hablaban de 42 en su momento. Lo veo bastante difícil. Eso va a llevar tiempo. Una vez que se terminen las obras, 4, 5 años, 6 en el mejor de los casos, después ya ahí empieza el mantenimiento de eso. Porque vos lo tenés que mantener todo el tiempo, porque los sedimentos siguen apareciendo en el río y se complica.
1: Y repetimos lo que dijimos al principio del programa, para los que se engancharon después, los exportadores están urgidos de que esto se cierre y arranque ya. Exacto. Porque dicen, se viene un año niño, los años niños tienen más sedimento, hay que acelerar los trabajos, y si Jan de Nul va a ser la misma empresa, a no ser que haya alguna sorpresa, va a ser la misma empresa, a por más que esté trabajando, las exigencias de la nueva contrato son mayores. Entonces, por eso necesitamos que esto entre en vigencia rápidamente para prevenir lo que puede llegar a pasar en el verano con Exacto. el niño.
15: Bueno, esto es lo bueno, que la licitación finalmente llegó a buen puerto y va a haber un nuevo concesionario, de que es el nuevo viejo. Es el mismo que está desde la década del 90, del momento de la pizza y champán con el presidente Menem. Pero por lo menos hay certeza sobre qué va a pasar a futuro y todos los usuarios, los exportadores, los puertos, los productores, acopiadores, todos están pendientes de eso y saludaron esta noticia como algo positivo. Después, obviamente, lo malo de la semana tiene que ver también con la hidrovía, porque la hidrovía tuvo muchos cuestionamientos. Primero, desde el proceso licitatorio, desde el Ministerio Fiscal. Recordemos que la Procuraduría de Investigaciones Administrativas, la PIA, hizo varias advertencias a la justicia, denuncias respecto de lo que eran los mecanismos, el diseño del pliego, el control, la competencia, los estudios ambientales, que no estaba todo bien, dijo que había varias irregularidades. La justicia no hizo lugar a esas denuncias, pero hay mucho cuestionamiento también político, hubo mucha nota periodística dando vuelta, mucha operación de un lado y del otro, y hay mucho ruido por la empresa que está asociada a Jan de Nul, esta empresa argentina, me refiero a la empresa Servimagnus, que es la que generó más ruido. ¿Dónde estaría asociado el grupo Neus, que son dos hermanos que han venido escalando mucho en el gobierno de Milei respecto de distintos sectores, la energía, la logística, bueno, ahora la hidrovía también, que están vinculados o estarían vinculados al secretario o asesor presidencial, porque no sé si tiene un cargo realmente de funcionario público, Santiago Caputo, y eso hizo ruido porque decían que había cierta discrecionalidad para tratar de que Jan de Nul sea el que gane la licitación. Uh-huh. Bueno, hay declaraciones cruzadas de todo lado. Me parece que esto es lo malo de la semana dentro de la hidrovía, porque no le hace bien a esta situación, ¿no? Si queremos tener una obra con mayor profundización del río, me parece que tenemos que avanzar más allá de las suspicacias. Si hay acto de corrupción, bueno, que la justicia actúe.
14: En algún momento lo dirá.
15: Exacto, y que diga lo que está mal, que paguen los que tengan que pagar.
1: Uh-huh. Bueno, veremos qué pasa si finalmente termina terminándose el proceso adjudicatorio rápidamente.
15: Sí, como decíamos, el proceso ahora, digamos, viene la preadjudicación, después se adjudica.
1: Hay un espacio
15: Para posibles impugnaciones.
1: Exacto, que ahí también está la queja, che, tenemos que poner 10 millones de dólares para queja. También. Y también lo que me contaban, que aparecieron algunos fondos soberanos de Estados Unidos. Sí. Y no puede haber fondos soberanos en la adjudicación, porque es una vía navegable clara, no solo económicamente, sino geopolíticamente.
15: Hay un trasfondo político detrás de la hidrovía, recordemos, hay una puja fuerte porque Estados Unidos no quiere que China se mete. De hecho, uno de las aclaraciones del pliego muy importante era que no podían participar empresas vinculadas al gobierno chino.
1: Claro.
15: Entonces eso dejó afuera a muchas gobiernos, y poniendo el precio límite de mínimo, también generás que eso, que nadie te pueda hacer una oferta por debajo del mínimo. Y los chinos tenían posibilidad de hacer ofertas mucho más económicas y competitivas y no pudieron participar.
1: El tema es que ahora aparecen en juego fondos soberanos de Estados Unidos. Exacto. Entonces hay que decirle, no, si no dejamos entrar a los chinos, tampoco los podemos dejar entrar a ustedes.
15: Bueno, pero sabemos la relación que tiene Milei con Donald Trump y con los Estados Unidos, con lo cual hay cierta, por eso también hay cierta discrecionalidad en eso. y es una de las cuestiones que están cuestionando, valga la redundancia, también desde sectores de la oposición, como el propio diputado Tayana, ¿es? ¿Tayana fue? No.
1: ¿Tailade?
15: ¿Tayana fue?
1: Tayana. No lo sé.
15: Sí, Tayana, que hizo justamente un pedido de informe para tratar de bajar la licitación. Obviamente es muy difícil que le den lugar a eso. Por lo pronto yo creo que el proceso va a continuar, se va a adjudicar a Yandenul como el nuevo concesionario y después obviamente se terminará el contrato y dicen que en junio o fines de junio ya debería estar funcionando el nuevo concesionario, empezando a hacer los trabajos de mantenimiento ya sin tanto limitante, porque se haría cargo ya directamente del sector privado y el Estado solo cobraría el canon y se correría a un lado.
1: Muchísimas gracias, Darí. Fue Darío Guardado con lo bueno y lo malo de la semana. Me pasaron acá información de lo que se viene en segunditos nada más.
15: ¿Qué se viene?
1: No sé. Yo tengo miedo de emocionarme demasiado, irme corriendo por los pasillos y dejarlos a cargo. Tengo miedo que el señor Bertrío se ponga nervioso. Pero mira, eso va a quedar para la apertura de la segunda hora de la Red Rural.
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0: Ay, me da una pena pisar este temón que me retrotrae tanto a mi adolescencia. Pero bueno, hay que arrancarla ahora. No sé qué le pasa a Laura hoy, que está con... Nos levanta a las 7 de la mañana con este tema, que es una locura. Hermoso, maravillosa
1: había
0: música.
1: Había cabellos largos en esa época, ¿no?
0: Ataque 77. No, acabo de decir, Ataque 77. ¡Me voy! ¿Cómo Ataque 77?
1: Esta es la banda cabecera del señor Marcos López Arriazu, 2 minutos.
0: Escuché esta guitarra. 2 minutos, tira el otro. Va, a ver. Abrazo grande al Mosque y a todos los pibes de 2 minutos. Pero...
1: Masacre.
0: Escuché esta guitarra, claro.
1: Muy bueno.
0: El bajo, ¿no? ¿Sabes
1: qué pasa? Yo lo había asociado con ese tema de Ataque 77 que tomó de Gilda, ¿te acordás? Ese tema, No me arrepiento de este amor. Bueno, pensé que venía por ahí y le mando.
2: Le pifiamos.
1: Todo mal. 2 minutos entonces.
0: 11 grados, 1/10 la temperatura en la ciudad de Buenos Aires. Para hoy se espera una máxima de 15 grados, parcialmente nublado el cielo. Pero bueno, a aguantarlo porque es lo que hay. Hasta las 8 hacemos la red rural. Ahora abrimos esta segunda hora escuchando este maravilloso, pero maravilloso tema de Sumo, que no sé cómo mis compañeros no lo reconocen. No sé dónde se criaron, dónde vivieron. Hoy, o ayer mejor dicho, se cumplieron 40 años de Llegando los Monos. Disco de Sumo que tiene incluido este tema y que es realmente una verdadera maravilla. Con esto los invito a que se queden con nosotros y hasta las 8 de la mañana hacemos la radio rural.

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0: a bajar un poquito el volumen porque tenía los auriculares al palo. Como si tuviera 15 años y estuviera dentro de la habitación de Charto, un amigo de esa época que nos poníamos esta música y nos poníamos como locos. Bueno, perdón por el golpe en la mesa, pero,
1: no, bueno, pero
0: había que bajar de alguna forma.
1: Algo había que hacer.
0: Totalmente. Más tranquilos, a las 7 y 7 minutos
1: y
0: llega
1: que sí, ¿no? Después de ese arranque a todo volumen, ¿no?
2: Se le volaron los pelos a
0: Yo creo que vamos a recibir un mensaje de Santiago de los Ceros en esta semana. Va a decir, chicos, no se vayan de ciertos límites.
1: Mantengamos las formas.
0: El señor Fernando Bertelo tiene datos. Después de lo que los anuncios del trigo, las entidades, los profesionales de la economía agropecuaria empiezan a hacer nuevos números, a repasar márgenes, a evaluar costos fiscales, y todos esos datos los trae Fernando Bertelo.
1: Bueno, porque, a ver, la gente empieza a preguntarse, bueno, a ver, ¿qué me queda como proyección de siembra para trigo, ponele, después de esta baja que entra en vigor a partir de junio próximo? Recordemos que trigo y cebada pasan del 7,5% al 5,5%. Me llamaba la atención, y ayer con Marcos lo debatíamos en otro lugar.
0: Sí, que el bodegón de excursionistas.
1: Exactamente, en Gran Club. Ayer lo conocí.
2: Estuve comiendo milanesa, me dijeron.
1: Muy bueno. Sí. Aparte, partidazo.
0: Después del 4-1, perdón que estaba haciendo esta paréntesis. Después del 4-1 de Liniers, golazo, les recomiendo que busquen el gol de.
2: Esos son los datos que
0: importan. El gol de Valenzuela al minuto 94 de partido, golazo. La clava en el ángulo desde afuera del área, Lorri Riquelme.
1: Un gol de Riquelmeano. Más de 3 millones de reproducciones.
0: Sí, sí.
2: Bueno, explotaba la cancha.
0: Después de eso, cenamos con Bertelo y charlamos de esto. Cuéntenos.
1: Charlamos justamente del trigo, que el trigo, a diferencia de lo que viene después con la soja, el maíz, el girasol y el soja y el sorgo, no tiene más rebaja, por lo menos prevista hacia adelante. Entrás a 2027, es esta alícuota que se anunció el jueves. Entrás a 2028 y va a seguir supuestamente 5,5%. Yo creo, obviamente, que va a haber otra cosa más adelante en función de cómo vaya la recaudación fiscal, y de hecho lo que se hizo fue decir, bueno, presento este programa o programita, como dije al comienzo del programa, y vamos viendo la situación. Bueno, números concretos, ¿no? Porque ayer, por ejemplo, la Bolsa de Comercio de Rosario brindó una serie de datos sobre, bueno, a ver, cómo queda de algún modo lo que es el margen y básicamente, bueno, el poder de compra de la exportación. Pero para hablar de esto tenemos que decir, bueno, ¿de dónde venimos, no? Y el dónde venimos, en función de lo que pasó con la suba de los costos, básicamente de la urea, bueno, en la previa a vos te daba, en zona núcleo, cerca de zona núcleo, te daba que te podía dejar en campo propio un margen en torno de los 94/100 dólares por hectárea, en campo alquilado ya tenías 100 dólares en contra, ¿no? Con lo cual, esto era lo que te ponía presión sobre la siembra, y recordamos previsiones, por ejemplo, la Bolsa de Comercio de Rosario, que te decía hasta 500.000 hectáreas menos, que si bien en el global no es mucho, pero la verdad que significaba una caída importante.
0: Sí, totalmente.
1: Esto en un contexto donde la siembra de trigo ya va en torno del 3%, cebada un 6%. Bueno, a ver, en función de estos números, ¿qué dice la Bolsa? Mira, la capacidad de pago va a estar mejorando entre 2,2 y 2,3%. Esto en plata, bueno, a ver, el productor dice, ¿cuánto significa esto en plata? Bueno, entre 4,8 y 4,9 dólares por tonelada de trigo, ¿no? También quien había brindado una serie de datos fue David Miasso, de Data Miasso, el mismo día que lo anuncia Milei en la bolsa.
2: A través de X.
1: Y él lo, claro, exactamente, la cuenta de X. Y lo que él mencionaba es que sobre el precio FOB a cosecha de 250 dólares por tonelada, precio a cosecha, esto significaría un mayor poder de pago del exportador de 6,25 dólares. ¿Qué decía Miasso? Bueno, sumado a los 20 dólares de mejora de precio que ya hubo en el año, en el análisis que él hacía, que en trigo por lo menos se estaría de algún modo como compensando lo que fue la suba de costos que tuvo el cultivo. La verdad que, bueno, no cada productor estará haciendo su número,
0: no le da, son datos
1: o no le da, ¿no? Estas son las cosas que escuchamos, la voz de Rosario, David Miazzo, incluso ayer en la Z Group me pasaba un número relativamente similar en lo que es el aumento del poder de compra de comprador, el exportador, sí, básicamente, ¿no? Con lo cual, a ver, si uno lo pone en términos de dónde venimos, del 12% cuando se inicia la gestión de Milei, con retenciones, y que te vaya a quedar 5,5, bueno, es un avance, ¿no? Pero bueno, ya en el trasfondo habrá que ver cada productor con su asesor qué cuenta termina haciendo. Lo que es interesante también es ver, bueno, esto, porque también siempre se habla, bueno, que el costo fiscal de bajar retenciones, cuánto significa al Estado, que en realidad es plata de los productores, ¿no? Arranquemos por ahí, es plata que se le viene sacando vía este impuesto al precio a los productores. La Bolsa Rosarina estaba hablando de 29 millones de dólares en esta campaña entre trigo y cebada, 26.2 para el trigo, 3.3 para lo que es la cebada. Dice que podría ser menor ese impacto fiscal en función de justamente lo que se pueda exportar, ¿no? Si la nueva campaña deja un saldo importante, eso se de algún modo diluye. Y el costo fiscal de la próxima ya estaría en torno de los 78 millones de dólares, que podría bajar a 34.

0: que resignaría el Estado.
1: Sí, de costo fiscal. Obviamente que son todas proyecciones, después hay que ver otras variables que se van presentando sobre la malla, ¿no? Básicamente de precios. A ver, hay productores que dicen...
0: Y hay que ver, porque, por ejemplo, esta semana la bolsa, creo que fue la de Buenos Aires, que elevó las proyecciones de producción de soja.
1: Sí, un millón y medio de toneladas le agregó.
0: Entonces, ahí también te carga la ecuación de costo fiscal de la medida. Pero está bien, claro, era plata que no se contaba y siempre estás a expensas de algún golpe de mercado o algo que suceda, que esas proyecciones te las cambian totalmente.
1: Bueno, lo que dicen, por lo menos gente que tiene acceso al gobierno, del por qué de algún modo se termina anunciando esto ahora, básicamente lo que dicen es una mejora, por lo menos de los indicadores que muestra el gobierno de la actividad económica, una leve mejora en la recaudación, que si bien sabemos que viene en realidad de caídas, con lo cual eso permite abrir esta ventana de nueva baja de derechos de exportación. A ver, lo que el gobierno no estaba bien, no tenía bien en claro, bueno, el cuánto hacer te quita derecho de exportación. Por eso se terminó prácticamente definiendo el mismo día del anuncio de Javier Milei. A mí me queda la duda es cómo se termina agregando después el maíz, el girasol y el sorgo. O si lo tenían definido y se olvidó el presidente anunciarlo, o qué pasó. Ahí me queda la...
0: Tenemos una charla para el cierre del programa que capaz que se lo podemos preguntar a eso.
1: Exactamente.
0: Pero a mí lo que me decían es que todo estaba en conversación.
1: Lo venían cocinando. Todos
0: se venía hablando de la exportación. Me decían, nosotros empezamos a hablar de esto en enero. Este año nos llamaron y dijeron, tráiganos a ver proyecciones de producción y todo, a ver qué podemos hacer de baja de retenciones. Se enteraron en los últimos días que iba a haber anuncio, no el detalle, pero sí que iba a haber anuncio. O sea, cuando se confirma que Milei va a la bolsa, le dicen va y va a haber anuncio.
2: Bueno, de hecho, Iraheta,
1: Milei cuando abre dijo
2: todo trigo y por lo que dicen, lo quería anunciar ahí, pero medio que lo frenaron.
0: Exactamente, no estaba la definición. Supuestamente también, vamos a ver si lo podemos hacer.
1: Pero bueno,
0: supuestamente pisó, por teléfono le dijeron pará.
1: Eso, lo que dicen sobre el día del anuncio, es, bueno, esto de que el gobierno dice, bueno, a ver, también digamos otra cosa, vienen a hacer un ajuste impresionante bueno, hace esa es un par de semanas.
2: En un montón de sectores.
1: En un montón de sectores.
0: Esa es la otra cara de la moneda, ¿no? Porque nosotros siempre hablamos acá, defendemos el tema de sacar derechos de exportación y lo defendemos en lo personal, no los quiero involucrar a ustedes, o sea... Yo por más que pienso que los derechos de exportación son un impuesto que es malo porque afecta la capacidad de producción y desincentiva la producción de alguna forma, lo cierto es que hay prioridades. Entonces cuando vos desfinancias los tratamientos de cáncer, cuando desfinancias al PAMI, cuando comprimís al máximo los sueldos de trabajadores del Estado, de policías, de fuerzas de seguridad, de fuerzas de salud, docentes y todos, después ir con una baja de retenciones es realmente complicado desde el punto de vista social y de los mensajes que pasas. Lo cierto es que hay actividades que si no le sacás retenciones hoy,
1: no, obviamente que
0: te generan más pobreza. Entonces, bueno, ahí lo tenés que ver. Habría que revisar otros impuestos que se han bajado, si eran realmente adecuados bajarlos, si era el momento de bajarlos.
1: Claro, bueno, pero acá también entramos a otra cuestión, ¿no? Que Milei no va a terminar cumpliendo su promesa, por lo menos hasta hoy. Habrá que ver si mejora la situación económica y ojalá lo pueda hacer antes de...
2: Eliminar completamente
1: la... No, antes de diciembre del año que viene, ojalá lo pueda hacer. ¿Quién te dice que a lo mejor hay otra sorpresa ahora en la próxima rural, e incluso el próximo año? Pero como está planteado este esquema, en este mandato de él, no se terminan las retenciones.
0: Y ya que dijiste rural, lo que no hay ni una sola mención, no hubo ni una sola mención en estos días, es la carne, que recordemos que todavía hay un segmento de las exportaciones de carne que tienen retenciones, en el caso de la carne vacuna, la carne de novillo
2: y el pollo también.
0: Y el pollo, exactamente.
1: ¿Se lo van a llevar a la rural como anuncio?
0: ¿Se lo darán al pino?
1: Yo creo que sí.
2: 5%.
0: Bueno, vamos a ver qué es lo que sucede. Muchísimas gracias, Fer. Fue Fernando Bertelo con el análisis económico del impacto de esta baja de retenciones al trigo.
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0: Bueno, vamos a repasar un poquito los impactos de esta baja de retenciones anunciada por el gobierno. Vamos a conversar con Horacio Salaverry, hombre de Carvap, durante muchos años presidente de Carvap, hoy en otras funciones dentro de la entidad, pero un dirigente gremial y que además sabe mucho de números.
1: Exactamente, ¿no? ¿Contador?
0: Exactamente. Horacio, acá Marcos López Arriazo, Fernando Bertelli y Darío Bordo te saludan. ¿Cómo estás? Buen día.
2: Buen día, un gusto saludarlo. ¿Cómo están ustedes?
0: No, el gusto es nuestro. Horacio, ¿cómo tomás estos anuncios? Después los desgranamos un poquito por los distintos rubros, pero empecemos por un concepto general de qué te parecieron, cuál fue la sensación que te dio, no solo cuando lo dice el presidente en la bolsa de cereales, sino ayer cuando ya se conoce el cronograma de baja para los demás cultivos.
2: Mira, primero, como marco de esto, hay que decir que en realidad el camino es el correcto, ¿no? La baja de retenciones, por lo menos lo ha empezado hace 2 años el presidente y se viene dando de esta manera. Seguramente no alcanza todo y no es suficiente, ¿no es cierto? Pero como indicar un camino, siempre es interesante que se mantenga en el tiempo. Las necesidades son mayores a esto, seguramente. Uno, cuando observa el tema claramente en el caso del trigo, la situación actual del trigo, más allá de una extraordinaria cosecha como la que hubo, es que hay un tema en la relación insumo-producto. Hoy el trigo para la siembra se encuentra muy deteriorado y esa relación, digamos, o sea, la relación que determina cuántos kilos necesito yo de trigo para satisfacer los insumos que tengo, lo que se llama insumo-producto, sigue mal. Entonces yo creo que de alguna manera por ahí puede llegar a tener mayor ánimo en la siembra del productor, pero creo que en el trigo venimos de una manera que me parece que no va a haber, digamos, una siembra que sea para destacar. O posiblemente se dé lo que se ha dado muchos años atrás, ustedes lo conocen exactamente, que es lo que a mi modo de ver se llama siembra pijotera, que significa que se va a sembrar, pero el paquete tecnológico a aplicar va a ser menor. Primero por la cuestión, ¿no es cierto?, básicamente claro, del trigo en sí y sus valores, y por otro lado, por un tema que estamos ante una alternativa que tampoco que la desconocemos un poco, que es lo que puede llegar a durar el conflicto, ¿no es cierto?, con Irán, y esto va a determinar claramente el valor de varios de los insumos que son básicos para la siembra, ¿no? Entonces eso genera un marco de duda, un marco de, digamos, de desconocimiento, porque estamos ante, vamos avanzando, esto no se resuelve y los números, básicamente, de todos esos insumos, seguramente van a ser mucho más altos, ¿no? Ahora, en el tema de la soja, indudablemente es un cronograma corto, yo creo que lo han hecho con una mirada básicamente desde el punto de vista de lo que es financiero, ¿no? Que es algo que conoce bastante bien el ministro Caputo, que es decir, si yo largo un escalón largo, digamos, perdón, no con relación con un escalón, digamos, de diferencias altas, me va a generar un problema de liquidación, porque nadie va a liquidar en la expectativa de que el mes que viene va a ser mucho mejor. En este caso, lo que se hace es mejorar de alguna manera la cotización en forma mínima para que no se determine que no se liquide, de alguna manera que se mantenga la progresividad en la liquidación que siempre se da claramente cuando es la soja, ¿no?
1: Horacio, Fernando, lo saluda, ¿cómo le va?
2: ¿Qué tal, Fernando?
1: Mucho
2: gusto, muy bien, gusto saludarlo.
1: Bueno, a ver, usted como productor, a ver si a partir de mañana empezar a sembrar trigo, que quizás lo va a hacer. ¿Qué va a hacer a partir de esta medida de gobierno? ¿Más trigo? ¿Igual? ¿Cuál es un poco el plan? Si tuviera que hacer la siembra.
2: Hay muchas cuestiones que hablan de lo que es algo de que se determina, que es la rotación, ¿no? Ahí obliga, básicamente, la rotación con gramíneas es, digamos, un tema que siempre se ha utilizado y se sigue utilizando, ¿no es cierto?, en la siembra para, de alguna manera, no producir un cereal o una oleaginosa o una sobrera a lo largo de los años. Entonces, creo que hay gente que ya está casi obligada a hacer esta situación. Yo lo que creo particularmente que lo que va a haber es una restricción en el paquete tecnológico. O sea, se va a buscar una siembra de trigo, pero posiblemente se aplique menos tecnología, ¿no es cierto? Y eso puede claramente, además de las condiciones climáticas como se den, se pueda resentir la cantidad de trigos. Indudablemente yo creo que no va a haber, más allá de las condiciones climáticas, la cantidad de hectáreas sembradas del año pasado, porque los números son bastante complicados en el trigo, y digamos el productor no tiene un margen como para seguir aguantándola. Claro. A ver, el tema agrario en sí está desde el punto de vista, yo siempre, cuando me tocaba hablar de los números de Carvalho, dice es un fino equilibrio, y yo creo que esto es así, no hay márgenes. A ver, antes por ahí había un margen de una jugada distinta, hoy los números son finos, claro, son duros y son permanentes, que es otra de las cuestiones. Entonces, uno ya tiene un panorama. Estamos todavía con tasas que oscilan entre lo negativo y lo positivo, pero en varios lados, básicamente son tasas positivas de, ¿no es cierto?, donde eso ya hay que abrir un ojo también en todas las cuestiones financieras, porque las tasas positivas son duras también de absorber. Entonces, hay un panorama muy, muy, yo diría, corto. Digamos que no hay lugar para hacer cosas raras. Y en el trigo yo creo que se va a trabajar de una manera muy conservadora.
1: Ahora, Horacio, de algún modo, a ver cómo lo interpreta usted, ¿usted cree que en el sector en general como que se aceptó que, se vaya de a poco con la baja de retenciones en función del equilibrio fiscal? ¿O el productor sigue pidiendo, hagamos una quita más importante en las retenciones?
2: Mire, en el campo se suele decir es lo que hay, y creo que uno se empieza a jugar es lo que hay, pero no, por supuesto que no causa una satisfacción esto. En realidad necesitamos claramente, cuando uno habla de una, digamos, de un equilibrio corto, habla de una cuestión precaria en el punto de vista de la rentabilidad, ¿no? O sea, se trabaja, pero se trabaja y hay que trabajar con cuidado. Yo creo que es necesario un mejoramiento mucho mayor en en lo que es la presión tributaria y básicamente en lo que es claramente las retenciones, ¿no? Lo que pasa es que uno no es que se consuele con esto, sino que dice, bueno, es el panorama que ha tocado y habrá que ver cómo sobrellevarlo. Pero básicamente, desde la dirigencia de Rocuán, nosotros tenemos el trabajo de seguir insistiendo en la baja total de las retenciones, porque es un absurdo hoy, y básicamente es más absurdo cuando tenemos un presidente que categoriza de cualquier cosa a todo lo que es un impuesto, ¿no? O sea, es un hombre contrario al impuesto, pero esto no se puede dar, no se da, lamentablemente. Entonces me parece que estamos en lo absurdo entre el mensaje de alguna manera y lo que pasa, ¿no? Parece que ahí entonces el productor dice, bueno, este es el escenario que nos toca, aparentemente la situación no tiende a mejorar del todo en esto, inclusive el tema de la cuestión fiscal, que eso es todo un tema a analizar, ¿no? Porque, ¿somos nosotros los únicos responsables del equilibrio fiscal o somos nosotros responsables del equilibrio fiscal? Porque la verdad que muchas veces cuando uno le dan, yo diría, un cheque de esa característica o una responsabilidad de esa característica, me parece que nunca la hemos, digamos, buscado, y no creo que seamos nosotros los únicos responsables del equilibrio fiscal. Horacio, me parece como concepto, ¿no? Porque nos ponen en un lugar difícil.
3: Horacio, ¿cómo estás? Darío Guardado te saluda, un gusto.
2: Darío, ¿cómo te va? ¿Qué tal?
3: Bien, por lo que planteas hay cierta resignación en el productor diciendo, bueno, es lo que nos dieron, es esto, lo aceptamos. Pero en otro sentido, recién lo hablábamos con mis compañeros acá en la mesa, hay que destacar también que el gobierno ha hecho una rebaja que nadie había hecho en su momento. Bueno, Macri eliminó, pero después las tuvo que volver a implantar e implementar a las retenciones. Pero más allá de eso, ¿esto tendría otro resultado para el bolsillo del productor, para la ecuación del negocio, si la macroeconomía estuviera diferente, si el tipo de cambio estuviera más hacia el alza, si los costos no hubiesen aumentado tanto? Porque pareciera como que es insuficiente, pero también tiene que ver con el contexto. ¿Ven eso ustedes también?
2: Sí, por supuesto, por eso cuando digo la frase es lo que hay, hay un contexto que se da en esa característica, pero cuando hablamos de la parte impositiva, ese contexto se refiere claramente, el mismo presidente lo ha manifestado y tiene toda la razón del mundo en manifestarlo en ese sentido. Si nos permite el equilibrio fiscal, vamos a hacer una baja en las retenciones, ¿cierto? Está bien, es un presidente que avanza en eso y hay que reconocer esa situación. Yo me refiero al tema de fondo, porque esto es muy viejo ya, esta idea de que si el equilibrio fiscal, ahora, yo, ¿qué puedo hacer por el equilibrio fiscal como productor? Nada. Entonces, si yo no manejo algo, me están haciendo cargo de una situación que no es toda responsabilidad nuestra. No sé si me refiero, ¿no? Esa idea de decir, bueno, si a mí el equilibrio fiscal me lo permite, yo te bajo las retenciones. Y yo diría, está bien, pero nosotros, ¿qué tenemos que ver con el equilibrio fiscal? ¿Por qué me hago responsable yo si nosotros lo que hacemos es producir? Entonces, esa ecuación que parece ir quedando en el tiempo, no creo que sea razonable como concepto de fondo. A ver, nosotros podemos impositivamente cubrir el... Si no, en realidad no podríamos, pero lo estamos haciendo. Además, diría yo, no deberíamos, porque si no tendría que ser un esfuerzo de todos los sectores, y no solamente el sector, porque voy a equilibrar con esto. ¿Pero por qué? Me parece que es peligroso que vaya quedando en el tiempo esa situación.
0: Y Horacio, ¿qué te pareció esto de poner el esquema de baja de retenciones en 2028 con la aclaración de si somos reelectos? Que está bien, ¿no? Pero bueno.
2: Claro.
0: Pero bueno, ¿cómo lo sentiste? ¿Qué te pareció cuando escuchaste eso?
2: Y bueno, creo que de alguna manera es uno, no sé si un condicionamiento, de alguna manera es una idea de decir, si ustedes me siguen acompañando o me acompañan, esto va a ser así. Si no me acompañan, no sé qué va a pasar. Bueno, es esa disyuntiva que pone en cabeza del productor, ¿no es cierto? Por supuesto que todo gobierno puede tomar medidas hasta cuando tenga mandato, ¿no? Entonces, para adelante, ¿no es cierto? Si nos acompañan, va a ser esto así. Por supuesto, o sea, habla de una realidad, en el sentido que no lo puede hacer de otra manera, ¿no? Pero bueno, es decir, bueno, che, acompáñenme que esto sigue así si yo sigo en el gobierno, ¿no?
1: Está claro que en este mandato no se terminan las retenciones.
2: Claramente. No, y tampoco se está terminando. No sé, hasta el 28 hay una baja, pero tampoco se llega. Creo que llegamos con el 15 al 28, sí. Al final del 28.
3: Sí,
2: ¿no?
3: 15
2: ¿no
3: es cierto? Soja, sí.
2: O sea, hay una dureza, en el sentido de una dureza. Vuelvo a insistir, hay una dureza respecto a los números nacionales, respecto al equilibrio fiscal, y entonces se sigue manejando la variable agropecuaria como para generar un equilibrio, ¿cierto? Ustedes ven que inclusive a otros sectores se lo ha liberado también, y no digo mal, ¿eh? No lo hago, digamos, ni por envidia. Digo, a otros sectores, inclusive el automotriz se lo ha liberado, y a algunos otros sectores industriales también, y me parece bárbaro, y así debe ser. Vuelvo a insistir, no creo que seamos nosotros los únicos responsables de mantener el equilibrio fiscal en este esquema que se sigue dando, ¿no? Más allá de que el camino de la baja es un camino interesante y hay que reconocerlo, ¿no?
0: Horacio, te mandamos un gran abrazo, ¿eh? Que tengas buen día y feliz Día de la Patria el próximo lunes.
2: Del mismo modo para ustedes, un abrazo, muchas gracias por su llamado.
0: Horacio Salaverry de Carvapa, analizando lo que queda, lo que va quedando después del anuncio de baja de retenciones acá en la Radio Rural.
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0: hay que hacer de vuelta los números, pero yo creo que por el gesto político es, tiene que ver, ¿no? Me parece que en medio de tantas turbulencias, en medio de tanta cosa política, vuelve a marcar un rumbo.
1: La verdad que nos quedamos con gusto a poco, sobre todo en términos del trigo. El trigo tenemos un impacto muy grande con el tema de los costos. 2%, un poco tarde también, porque la siembra, o sea, los planes de siembra ya están hechos, se está sembrando ahora el trigo.
2: Un camión que vemos en la ruta lleva 30.000 kilos de soja. De esos 30.000 kilos, 10.000 kilos o un 25% es lo que el productor siembra, lo cuida, lo cosecha, lo carga en el camión y se lo lleva del gobierno al puerto. O sea, que de ese camión ya el 25% directamente el productor lo pierde.
3: Lo que siempre decimos, apuntamos desde... No quiero aburrir, pero... Las retenciones tienen que ser cero, cero.
4: Dame el trigal de tus amores.
5: Siembren, tengan confianza, porque el trigo va a ser competitivo en la cosecha.
4: El pan de tu trigal.
6: Bueno, algunas declaraciones que fueron apareciendo después del anuncio de Javier Milei en la Bolsa de Cereales de Buenos Aires con esta baja de retenciones al trigo. Ya lo repetimos, lo dijimos durante todo el programa, pero después ayer se conoció el esquema de la baja de retenciones a otros productos. Y cerrando con la palabra del secretario de Agricultura, que esto fue, ya lo habíamos puesto la semana pasada,
7: a todo trigo.
6: Y estaba el debate si eso había que interpretarlo como un adelanto de que se iban a bajar las retenciones o si simplemente había sido una expresión de deseo de un funcionario que además es productor agropecuario, cuando él dice cuando era civil o algo así.
7: Era civil, sí.
6: Obviamente si lo dice un funcionario, todos pensamos que hay un trasfondo atrás. Pero bueno, ese funcionario está en línea, Sergio Iraheta, el secretario de Agricultura, va a conversar un rato con nosotros. ¿Cómo estás, Sergio? Acá Marcos López Arriazu, Fernando Bertello, Darío Guardado te saludan. Buen día.
8: ¿Qué tal? Buen día, ¿cómo les va?
6: Bien, escuchando un poquito las repercusiones, no solo esas que pusimos al aire, estuvimos hablando con hace un ratito con Horacio Salaverri, o sea, todos valorando la línea que se marca con esta baja de retenciones, pero diciendo, che, necesitamos un poquitito más. Así que vamos a charlar un poco de lo que se anunció en estas dos etapas, cómo se llega a ese número y qué es lo que se viene, la mirada de la Secretaría de Agricultura y del Gobierno. Lo primero, a ver, en A Todo Trigo, ¿tenías para anunciar esto? ¿Ya estaba el número puesto? ¿Qué pasó?
8: No, mira... los números los estamos haciendo todo el tiempo, viste, todo el tiempo estamos calculando con economía cómo está la situación en términos de recaudación, en términos macroeconómicos, y nosotros tenemos que llevar los números preparados para que cuando se puede dar la situación, cuando se da el momento, bueno, tomar las decisiones. El punto acá tuvo mucho que ver con el conflicto, viste, con el tema geopolítico, con la suba de la urea, viste, de los combustibles, y dijimos, bueno, esto tiene que ser en un momento que todavía el productor pueda decir, bueno, mirá, voy a poner un fungicida un poco más caro, voy a meter 30 kilos más de urea, viste, una decisión que todavía la podés tomar, pero es ahora.
6: ¿Pero alcanza esa baja de 2 puntos de retenciones para que el productor tome
8: esa decisión? Mirá, el ánimo ayuda un montón, porque... el ánimo te permite decir, bueno, mirá, vamos en línea con aliviar, viste, la carga fiscal, vamos en línea con que el campo gane competitividad. Vos ya sabés que hay cosas, cuando vas a sembrar trigo hoy, vos ya sabés que no vas a tener, viste, un fideicomiso extraño, una prohibición de exportación, un precio máximo, ya todo eso te va despejando el panorama. Si encima de eso vos haces la cuenta... y podés tener, qué sé yo, suponte $15 $20, viste, más por hectárea, bueno, todo eso te anima a sembrar, viste, te anima a decir, bueno, ¿sabes qué? Este fungicida es un poquito más caro, pero ¿sabes? Lo voy a poner, viste, porque por ahí vale la pena. Y a lo mejor son esos 4, 5, 6, depende del valor del trigo, por supuesto, claro. Dólares que vos tenés digamos, garantizados por la baja de 2 puntos. Por supuesto que, como todo en la vida, viste, siempre es mejor un poco más, pero vos tenés que mirar lo que es la caja, lo que son las cuentas públicas, y te digo, como decía el otro día, te aseguro que te agarra la cabeza. Entonces, me parece que no es solo un gesto, me parece que es mucho más que un gesto, y me parece que ayuda mucho. Te digo, las repercusiones, no sé a ustedes qué les parece, pero las repercusiones han sido muy, muy positivas. Por supuesto que como todo en la vida, viste, siempre es mejor un poco más. Pero me, Sergio, parece que ha sido una buena medida. Dime.
6: Sergio, esto se anuncia el jueves, el viernes, ayer, el ministro de Agricultura, ministro de Economía, Luis Caputo, da a conocer el cronograma para los otros cultivos y el trigo no aparece más. Es decir, se anuncia una baja de retenciones definitiva de 2 puntos porcentuales, pero después, en esa proyección de baja para los otros cultivos, no vuelve a aparecer el trigo. Entonces, ¿esto está cerrado, que hasta acá se llega con el trigo, o hay posibilidades de un nuevo recorte más adelante?
8: No, bueno, esta medida, digamos, tiene que ver con el momento, ¿viste? Y por eso es una medida, entre comillas, contundente. Y el tema de que no significara tanto sacrificio fiscal, por decir de alguna manera, bueno, se tomó. El tema con la gruesa era un tema que evidentemente iba a surgir, y viste, como productor, viste, lo que estás pensando es, bueno, ¿qué va a pasar con los restos de los cultivos? El tema de la caja te decía, bueno, mirá, la verdad que no podés resignar más recaudación, viste, por lo menos por este periodo. Entonces, no podés dejarlo en el aire, porque cualquier productor, cualquier persona, viste, que está en el negocio, dice, bueno, si ya le bajaron 2 al trigo, bueno, probablemente dentro de 1 mes, 2 meses, 3 meses, ocurra algo con la gruesa. Y entonces ahí es que hicimos la cuenta en el Ministerio de Economía y demás, y dijimos, bueno, hagamos una cosa, vayamos a, sin poner en riesgo, viste, la recaudación del año que viene, sin poner en riesgo el equilibrio fiscal, vayamos a un esquema, que es lo que reclaman todos los productores con toda lógica y con toda razón, previsibilidad, ¿viste? Y nosotros dijimos, bueno, que sea de gradualidad, y en una gradualidad que no ponga en riesgo el equilibrio fiscal. Bueno, y eso fue lo que se anunció ayer, que se hizo en esa conferencia de prensa que vos mencionás, que me parece que quedó bastante claro. Y es como todo en la vida, ¿viste? O sea, recién escuchaba una declaración del presidente de la Rural, que decía, bueno, las retenciones tienen que ser cero. Yo estoy totalmente de acuerdo, el presidente está de acuerdo y el ministro de Economía está de acuerdo. Pero bueno, para llegar al todo, como digo siempre, tenés que empezar por algo.
9: Secretario, Fernando Bertelo, lo saludas, buen día, ¿cómo le va?
8: ¿Cómo estás? ¿Cómo te va?
9: Bien, viendo justamente cómo queda el esquema, al menos hasta 2028, eventualmente si hay reelección presidencial, pareciera que al menos en agricultura no va a haber más anuncios sobre retenciones, tal cual. ¿Este esquema ustedes lo plantean como algo definitivo o que puede llegar a tener alguna variante en función de justamente cómo evolucione la recaudación?
8: Bueno, eso, viste, es medio difícil anticipar qué es lo que va a ocurrir. Yo lo que sí te puedo decir es que todo esto se toma analizando, vos fíjate lo que fue la medición del EMAE ayer o antes de ayer, creo que fue,
9: sí,
8: del índice de actividad económica, empezó a mover fuerte. Fíjate que la inflación tuvo ese golpecito, viste, hace 2 meses, o sea, la medición anterior a esta, bueno, ya empiezan a comprimir un poco las tasas. Todo eso, ¿qué es lo que genera? Todo eso genera actividad económica, movimiento, el movimiento genera inversión, la inversión genera trabajo, el trabajo genera recaudación. Y bueno, mandás a ver en julio del año que viene, viste cómo están los números, bueno, ahí se puede hacer otra cuenta, pero digamos, esto es lo que responsablemente el gobierno pudo definir, hacer, digamos, claro, en términos de baja de renta. No sé si soy claro, ¿viste? O sí, sea,
9: está bien.
8: Es como todo en ahora, la vida. Pues,
9: secretario, ver, y...
8: Vos me decís, che, es negocio, disculpame, para que te termino. Es negocio el petróleo a $55, las petroleras te dicen que no. Ahora, de la noche a la mañana, un movimiento geopolítico genera que el petróleo de 60 se te vaya a 120. Bueno, claro, esas cosas ocurren, ¿viste? No sé, por ahí fui medio...
9: ¿Y lo que es la carne y novillo, se lo dejan para el anuncio a Nicolás Pino en la Rural? Porque la carne no se dijo nada.
8: No, la carne tiene dos aspectos. Yo estoy totalmente en contra, el gobierno lo tiene clarísimo, de los derechos de exportación. Entendemos perfectamente que son muy, muy negativos para la producción. Pero bueno, la carne tuvo en su momento una baja importante, dejó en 5 el novillo, la vaca quedó en 0. Y lo que estamos a lo que estamos asistiendo, viste, la palabra sería una resurrección del negocio, como yo nunca me imaginé que iba a ocurrir. Esto ocurre, entre otras cosas, por 20 años de pésimas políticas ganaderas. Precios máximos, cupos, prohibiciones de exportación, prohibiciones de exportar determinados cortes. Bueno, eso llevó, entre eso y la seca, viste, a que estés con 52 millones de cabezas hace años y años. Bueno, eso se dio vuelta por una cuestión de oferta y por una cuestión de altísima demanda en el mundo. Bueno, estamos en un contexto en el cual buscamos apertura, buscamos mercado. Fíjate lo que fue la apertura de las 80.000 toneladas a Estados Unidos, lo que es la firma de Unión Europea-Mercosur. Bueno, todos esos países requieren carne de calidad. La carne afuera está valiendo, es un producto muy, muy demandado. Y lo que está haciendo el gobierno, sí, bueno, si es lo que hay que hacer, vender carne, producir, bueno, tratemos de aliviarlo. Ahora, en términos de valores y de precios, lo que está viviendo la ganadería, y te digo, gracias a Dios, es un recupero importantísimo que le va a permitir volver a posicionar, de volver a guardar reposición, a aplicar buena genética, acomodar las mangas, los alambrados, los molinos, todo lo que no se pudo hacer los últimos 20 años culpa de pésimas políticas. Y por eso te digo, en términos de valores, bueno, como nos ayuda, la carne quedó el novillo nada más, quedó afuera. Pensá que el resto, pensá que chanchos, lácteos, regionales, ya todo eso está en 0. Así que bueno, el camino es ese, pero lo vamos haciendo con la responsabilidad fiscal que ameritan este tipo de decisiones en el contexto de un país que realmente venía del abismo hace 2 años y pico.
10: Sergio, ¿cómo estás? Darío Guardado te saluda ahora, buen día.
8: Buen día, ¿cómo estás? ¿Cómo te va?
10: Bien, bien, un gusto. Perdón. Bueno, recién hablamos con Horacio Salaverry, un histórico dirigente de Carvap, de la provincia de Buenos Aires, y nos decía lo siguiente: ¿por qué hay que cargarle la responsabilidad al productor del equilibrio fiscal, como que es el argumento que siempre esgrime el gobierno respecto de vamos a bajar los derechos de exportación siempre que el equilibrio fiscal o la recaudación lo permita, y siempre como que es el argumento con los productores? Dice, ¿por qué cargarnos ese pretexto a nosotros y no a otros sectores como la minería, la energía, etcétera? ¿Qué opinas respecto de esa postura que tienen los productores o por lo menos este importante dirigente?
8: No, sí, no solo te entiendo la pregunta, es la pregunta que me hice yo durante 40 años, ¿viste? ¿Por qué tenía que ocurrir eso? Bueno, porque el sistema estaba armado para eso. O sea, vos, a ver, acordate lo que era, digamos, la percepción que tenía el gobierno respecto del campo hace 10 años, hace 15 años. Vos eras el enemigo. ¿Y qué significaba ser el enemigo? Significaba que es una construcción conceptual que te sirve para decir desde el lado del gobierno, bueno, mirá, ellos son los enemigos, ellos son los malos, bueno, a ellos les vamos a sacar un camión de soja cada tres. Y esa era la justificación. Y eso le servía a la política para esquilmar al campo y financiarse. Y eso fue lo que se hizo los últimos 70 años. Bueno, el paradigma cambió. No tenés más que escuchar el discurso del presidente Milei en la Bolsa de Cereales antes de ayer, escucharlo ayer al ministro de Economía hablando de campo durante, no sé, debe haber sido más de media hora. Yo estaba ahí, no me acuerdo cuánto tiempo fue, pero fue más de media hora, entendiendo perfectamente cómo es la dinámica, entendiendo perfectamente los conceptos, te da la pauta que cambió el paradigma. Entiendo perfecto lo que decís vos de che, bueno, pero ¿por qué siempre cargamos nosotros? Bueno, en realidad el campo carga primero por la eficiencia que tiene, por la voluntad, por lo que trabaja y por lo que genera. Pero fue usado toda la vida en términos políticos justamente para eso, para ordeñarlo, ¿viste?, sin dejarlo pastoreado. Bueno, ahora está cambiando el paradigma. La baja de retenciones, la baja de aranceles, la eliminación de la brecha. Bueno, todo eso deja que el campo vaya pastoreando, bueno, y todavía tenés que seguir, entre comillas, cobrando, porque, bueno, hay que financiar un Estado que realmente era monstruoso, ¿viste?, elefantiásico, y eso, bueno, hay que pagarlo. Y el campo es... se usó siempre para eso, desde el mal lugar, ¿viste? Ahora cambió el paradigma.
6: Pero Sergio, habrás escuchado también en estos meses, desde que ustedes son gobiernos, por ejemplo, cuando se dio la discusión del RIGI, decir, che, le están dando un montón de beneficios fiscales a empresas que todo bien, que necesitamos que vengan a invertir, y nosotros seguimos pagando menos, te tomo la reducción de derechos de exportación, pero seguimos cargándonos al hombro esto de sostener los ingresos fiscales.
8: Sí, o sea, entiendo. Te repito lo que dije al principio.
6: Ahí es una acción que toma el gobierno en favor de determinados sectores económicos,
8: no,
6: sin favorecer a otros, o sin sacarles esa carga a otros.
8: A ver, ¿cómo te puedo contestar? Cuando vos tenés, el país viene desinvertido desde hace 40 años. Cuando te digo desinvertido es, tenés el gas, tenés la posibilidad de podríamos haber sido autosuficientes de urea desde hace 40 años con el gas que tenemos. Bueno, jamás a nadie se le ocurrió decir, che, bueno, vamos a favorecer, viste, que se pueda hacer una planta, vamos a favorecer, viste, la producción de fertilizante en la Argentina. Bueno, eso es lo que se está haciendo ahora. Ahora, vos necesitas que un tipo venga y ponga $2,000 millones. Y para que ponga $2,000 millones, el tipo dice, bueno, a ver, ¿qué hizo la Argentina con la macroeconomía en los últimos 40 años? Desastres. ¿Y qué son desastres? No, que si yo ponía la plata para una planta y tenía determinada ganancia, venía un funcionario y me decía, bueno, no, esa ganancia vos no se la podés mandar a la Casa Central, porque ¿por qué no? Porque yo te digo que no. Entonces el de la Casa Central dice que vamos a poner otra planta que vale 2.000 palos verdes. No, yo tengo que esperar a ver si el país se ordena. Eso es lo que está ocurriendo. Yo no sé si lo escuchaste ayer al ministro de Economía en la conferencia. Y lo que te está dando la pauta del cambio de paradigma es que la gente está empezando a confiar. Y una de las maneras que tienen, digamos, los grandes capitales de decir, bueno, sí, voy a invertir en un gasoducto, voy a invertir en una planta, bueno, por ahí también es un poco eso, decir, bueno, yo te voy a dejar sacar los dividendos, bueno, yo te voy a dejar, claro, determinada alícuota de ganancia. Pero pensalo dos minutos, es racional.
6: No, ¿viste? Es cierto que vos estás hablando de decisiones de una empresa y yo te voy a tirar datos de 300.000 personas, pero el agro invierte más de $20,000 millones todos los años en producción.
8: Absolutamente, y por eso estamos bajando las retenciones. O sea, yo entré con 33 y estamos en 24, son 9 puntos. Y en términos de recaudación fiscal, es un montón. Bueno, se están ordenando las variables macroeconómicas y se va aliviando la carga. Y no podemos negar que se va aliviando.
9: Sergio,
8: y dime.
9: No, la última, pues ya estamos prácticamente sobre el final del programa. Una en dos, en realidad. A ver, van a mandar el proyecto de adhesión a UPOP 91 en semillas al Congreso. Y la segunda es, ¿cuándo arrancaría el sistema de control que se presentó con la presencia de Tuceneira a las entidades del campo?
8: Sí, dos cosas. Uno, el tema UPOV, el otro día lo comenté, ¿viste? Eso ya es un acuerdo entre gobiernos, ¿viste? Es un acuerdo entre dos naciones en el cual la Argentina se comprometió a elevar, ¿viste?, el proyecto de adhesión. Bueno, eso va a ocurrir y serán diputados y senadores los que resuelvan. Es una decisión que pasa por ese lado, pasa por el Congreso.
9: Claro, pero alguien tiene que mandar el proyecto. Después,
8: no, por supuesto, el proyecto se va a mandar, o sea, es un compromiso, ¿viste? El proyecto es nada más que proyecto de adhesión, ¿viste? O sea, está UPOV como reglamentación y vos decís, bueno, adhiero a este convenio internacional, digamos. Eso va a ocurrir, porque es un compromiso entre dos países. Y después, respecto de reglamentación para control y demás, bueno, como ya sabrás, ¿viste? Estuvimos con semilleros, estuvimos con los obtentores, estuvimos con productores. El otro día estuvimos con los acopios también, ¿viste? Porque son, en términos operativos, los primeros, ¿viste?, que tienen que ver cómo va a ser la aplicación, qué es lo que se va a hacer, bueno, y cómo va a ser para el futuro y demás. Bueno, estamos, la palabra sería afilando ya los últimos temas para que salga algo que tenga sentido, que sea práctico y que sea conveniente para todos. En eso estamos a full en eso.
6: Sergio, una última muy cortita, le pido disculpas a Facundo Pastor, que le estamos robando ya parte de su espacio.
8: Son ustedes, no soy yo.
6: Te pido una respuesta corta a esto, pero hay mucha gente escuchando y preocupada por este tema. Tema INTA, hay un programa de retiro voluntario que por ahora no está teniendo mucho éxito, había unos 400 adheridos sobre 1.200 que era el objetivo, por lo menos al principio de la semana pasada. Cuando termine ese periodo, ¿qué pasa si no se llega a ese objetivo? ¿Va a haber despidos, pases a disponibilidad? ¿Cómo es el cronograma?
8: Ya había 6 taller, creo, y después no, viste, el presidente, el consejo, viste, están trabajando, están craneando, digamos, cómo vamos a hacer para pura y exclusivamente eficientizar el INTA y hacerlo realmente lo que tiene que hacer, una herramienta que sirva a los productores, que le sirva a la Argentina, que le sirva a la agricultura, a la tecnología y demás. Pero bueno, por ahora estamos en este proceso, ¿viste? En un proceso de retiros voluntarios que tiene ese sentido, ¿viste? El de decir, bueno, tenés una institución, ¿viste?, que por ahí en términos de recursos humanos estuvo un poco, ¿viste?, sobrepasada, si vos querés, el número. Bueno, esta es la manera de ver cómo podés acotar un poco eso, bueno, y para adelante trabajar, pensar y hacer un INTA moderno y un INTA eficiente. Ese es el objetivo.
6: Sergio, gracias por la charla. Buen fin de semana.
8: Muchas gracias a ustedes. Hasta luego. Saludos a todos.
6: Sergio Iraeta, secretario de Agricultura. 600 adheridos al retiro voluntario del INTA. Es el dato que acaba de decir. Vamos a ver qué pasa cuando se termine el periodo. Es a mitad de junio. No daba tiempo para seguir repreguntándole sobre este tema. Nos vamos, chicos. Esto, como siempre, en la producción, Laura Jiménez Noble, que se vino hoy, pero con sumo. No sé si escucharon la apertura a las 7 de la mañana, búsquenla, porque una locura la música que nos puso hoy. Manu Manusakis, sé el secreto Manusakis para conseguir las notas. Se los voy a contar la semana que viene. Masacre Manusakis.
10: Masacre, el griego Masacre Manusakis.
6: Que pone al aire todas las notas geniales que tuvimos en el día de hoy. De este lado, Chiquito Profili, por favor. Que lo volvemos loco a veces, pero responde como siempre.
10: Tiene la botonera de la magia.
6: Sí, digamos, totalmente. Sí. Darío Guardado, Fernando Bertelo, buena semana.
10: Buena semana para ustedes, chicos. Nos vemos el sábado que viene.
6: Quédense, ya llega Facundo Pastor. Nosotros reencontramos el sábado que viene a las 6 de la mañana en esto que se llama La Red Rural.
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0: Buen día. ¿Cómo les va? ¿Cómo andan? Bienvenidos a Foja Cero. 8 minutitos pasan de las 8 de la mañana. ¿Cómo andan del otro lado? ¿Cómo están? ¿Cómo la están pasando? ¿Cómo están iniciando este fin de semana? ¿Cómo te va, Alejandra? ¿Cómo andás?
1: Hola, Facundo. ¿Cómo estás?
0: Bien, Alejandra.
1: Nerviosis, ¿no?
0: Vamos, me vas a hacer bullying todo el programa.
1: No, bullying no, te reentiendo. Yo estoy tranquila, vengo de ganar un 2-0. Así que se conformaba con la Copa Argentina.
0: Claro. Está bien, a mí me gusta la Copa Argentina.
1: Sí.
0: Bueno, ¿y vos bien, Alejandra, todo en orden?
1: Bien, fantástico.
0: Bueno.
1: ¿Tu vida?
0: Bueno,
1: re bien, ¿no?
0: Vamos, sí.
1: Vamos, Facu.
0: Que tengo uno para un comentario para alentador. No hace tanto frío.
1: No,
0: como la gente piensa.
1: Es verdad.
0: De hecho, ahora vamos a actualizar datos del tiempo. Me contarás efectivamente cómo viene para este fin de semana largo, porque estamos atravesando la semana de mayo.
1: Exacto.
0: ¿Sí? Y esto deriva en el 25, que cae el lunes. Así que hay mucha gente que por ahí o está arrancando ahora alguna escapadita.
1: Sí.
0: O está arrancando ahora. Bueno, hay mucha gente que está viajando a Córdoba, mucho hincha de River viajando a Córdoba.
1: Claro.
0: Y desde otras provincias, no solamente desde la ciudad de Buenos Aires.
1: Qué bien les cayó esta final, porque podés tomarte un par de días, fin de semana largo. Bueno. ¿Es la gloria o el entierro para siempre lo que puede pasar mañana?
0: Yo tenía un técnico de fútbol que me decía: muchachos, acá hay tres opciones. ¿Ganamos, perdemos o empatamos?
1: Claro. Qué capo que era, ¿no? Un sabio de la vida.
0: Era un tipo certero.
1: La posta a posta.
0: Bueno, en un rato nos metemos, por supuesto, con la final del torneo que se va a vivir, la Copa de la Liga, para ser preciso. Que se va a vivir a full aquí en Radio La Red.
1: Sí.
0: En un rato contamos absolutamente todos los detalles. Ya les digo...
1: ¿Qué?
0: Ya les digo...
1: ¿Qué?
0: Que a los que estén camino a Córdoba...
1: ¿Qué pasó?
0: Tienen que saber que a la altura del kilómetro 50...
1: Sí.
0: Hay un corte en la Panamericana en ambas manos. Ruta 9. Ojo con este tema, porque si hay mucha gente arrancando... hay que tener paciencia. ¿Qué pasó allí? Bueno, un camionero, no está claro, se está viendo bien cuáles fueron los motivos, pero repito, altura del kilómetro 50, esto es Escobar, un camionero hizo una mala maniobra, le pegó a una columna de un puente peatonal, lo tiró y eso va a tardar bastante para que lo puedan...
1: Sí.
0: Sí, con lo cual, insisto, mucha gente que está en la ruta, que por ahí nos puede escribir... nos puede ir contando qué es lo que va viendo. Repito, el camionero perdió el control, se cruzó de carril, tiró un puente peatonal a la altura del kilómetro 50 y esto está generando un corte importante en ambas manos en la ruta 9 a la altura del kilómetro 50. Me parece importante porque hay mucha gente que puede estar arrancando por estas horas despacito para Córdoba y esa es la ruta que hay que agarrar para después derivar en la provincia mediterránea. Así que en un rato vuelvo sobre este tema. El camión, vamos recibiendo información prácticamente en vivo. El camión chocó contra esta estructura, se pasó de carril. Algo pasó, evidentemente. Otro camión chocó contra otra estructura. Es decir, hay un primer camión que se cruza de carril. Por supuesto, pierde el control del camión. Es un camión arenero que circulaba mano a Capital Federal. Le pega a uno de los parantes del puente peatonal. Derriba parte del puente peatonal y automáticamente otro camionero que venía de la mano contraria también choca contra la estructura que ya estaba caída. Espero haberlo explicado bien. Lo importante es saber que a la altura del kilómetro 50 está cortada la Panamericana, está cortada la Ruta 9, ambas manos, ¿sí? Con lo cual, paciencia a los que estén camino porque no van a poder transitar. Entiendo que hay una vía alternativa que debe ser la colectora. En un rato les contamos absolutamente todos los detalles. Ale, Alejandra.
1: Sí.
0: Bueno, contame la temperatura y las vías de contacto para que la gente se vaya enganchando.
1: Bueno, me voy a ir a mi celular, Facu, porque está pasando algo raro en el Servicio Meteorológico Nacional. No está disponible la información. Así que vamos a ir con esto y digo, ¿no? Recalco esto porque sabemos todos los recortes que están haciendo allí. Y bueno, y las consecuencias que puede llegar a traer a nivel operatorio.
0: Sí,
1: ¿no?
0: Señora. Muy
1: bueno,
0: bien.
1: 12 grados la temperatura, según entonces lo que me indica mi celular. 12 grados, hoy la máxima llega a 14. quizás metamos algún gradito más, pero no va a ser un día muy cálido, claramente marcado por estas condiciones. Un poco de sol recién para la tarde vamos a tener, un sol medio vaguito por la mañana, algún rayito puede escaparse por allí, pero no mucho, más despejado hacia la tarde entonces, y el pico máximo de hoy se va a registrar cerca

0: ¿Sí?
1: Muy bien, Chiqui, muy bien, Chiquilín. Feliz cumple, Pampita, si fue tu cumpleaños.
0: Feliz cumple.
1: Me dice Lucre, acá siempre firme llegando a La Plata.
0: Ah, o sea que saliste hace un ratito.
1: Bueno,
0: ah.
1: No hay problemas por lo menos de tránsito, Lucre, para allá. Me dice, porque ser padres es un sacrificio. Y
0: claro,
1: lo es, claramente.
0: Sí.
1: Gracias, claro. Dice, 44 que cumple el Pampa.
0: Mira, igual 44, que yo,
1: 44,
0: del 82.
1: Pirulo, Dios, nos conocimos... Era un pendejito el Pampa cuando...
0: ¿Viste?
1: Mirá vos, beso, Pampita. Ya está recibido abogado, Pampa.
0: Somos todos grandes, Facundo.
1: Lucre es una gran productora. Hace la gran mañana de Antonio Laje en A24.
0: Ah, muy bien.
1: Bueno, están todos viejos, viejos.
0: Así es,
1: yo no,
0: Lucre.
1: Alejandra, el único que no envejece...
0: Sos Dorian Gray.
1: Soy yo. Exactamente. Tanta maldad, Dios mío. Bueno, chiquis, pásenla lindo. En un rato juega mi hija, así que salgo corriendo.
0: Lolita. Vamos, Lolita, que Lolita también está creciendo, Lolita.
1: Ayer se fue una juntada, estaban los pibes de básquet. Le digo, ¿qué onda? Mira, aparte.
0: ¿Cómo qué onda? Ahí es un adolescente.
1: Digo, gorda, yo la llevo aparte para todos lados, porque sos siempre. Siempre remisero, nunca inremisero, ¿viste?
0: Total.
1: Entonces vamos, la madre se ha ido con mi otro hijo, con Pipe, al cine. Pasen tranquilo, no hay problema que yo voy por toda la ciudad. Voy papá, devoto. Yo quizá vengo, voy.
0: Está nafta, que
1: todo, nafta. Le meto el tubo de gas en cualquier momento.
0: Está muy bien.
1: Y estoy llegando a la casa de Oli, una de las amigas de Lolita, y le digo, contame, ¿es una juntada con las chicas? No, me dice, papá, por eso estoy maquillada.
0: ¿A ti la blanqueó?
1: Entonces, ¿quién viene? ¿Viste cuando? Hay un sketch.
0: Decímelo despacio.
1: Hay un sketch maravilloso de Capusotto que se llama Padre Progresista, ¿lo vieron?
0: No.
1: Viene la piba con 20 pendejos.
0: Claro.
1: Y el tipo así, ay, divertiste, mi amor. Y dice, pero se va al fondo y se pega.
0: Se quiere.
1: Martillazo.
0: Ese serías vos en este momento.
1: Ay, le digo, qué linda juntada con las chicas. ¿Y quién más?
0: Chicos.
1: Y vienen los chicos. ¡Ay, los chicos! ¡Qué bien, los chicos! ¡Los chicos!
0: Acto seguido.
1: ¿Los chicos de dónde? Le digo yo. Ya con la carita.
0: ¿Del cole?
1: Y dice, no, no del cole. Los chicos de básquet. Oh.
0: Ah, de básquet. Ay, del
1: yo
0: club.
1: Vi a Jordan, a Michael. Vi a Michael Jordan, Scottie Pippen. Así.
0: Y ya medio año más grande es un montón, aparte.
1: Podrían ser los de, no sé.
0: Los del cole.
1: Claro, los de
0: cole. Tranco.
1: Los de básquet.
0: Por eso me maquillé, te tiro.
1: Eso, wow.
0: Bueno, ¿y qué pasó después?
1: Y no sé.
0: ¿A qué hora volvió Lolita?
1: No, quedó a dormir ahí.
0: ¿Qué?
1: En la casa de una amiga. Los de básquet no se quedan a dormir.
0: Facundo, me asustaste.
1: Bueno, qué antiguo, padre antiguo.
0: Por favor.
1: Aquí vamos. En un ratín nomás, me pongo generoso de vuelta.
0: Sí.
1: Tengo dos libros de mi último libro para regalarle a los queridos oyentes que me han hecho el aguante en la presentación de la Feria del Libro.
0: Muy bien.
1: El fin de pasado, que ya lo contamos acá, en la presentación que hice en Concepción del Uruguay. Uh-huh. El cuerpo de Perón, mi último libro, La muerte, las manos y los tiros. No tenés que repetir, Alejandra, te pido por favor. En todas las librerías amigas.
0: Sí.
1: En un rato me voy a poner preguntón hoy.
0: Ah, estás insistente.
1: Sí. Si contestan bien la pregunta, van a la bolsita de los que contestaron bien la pregunta y de ahí sale un ganador.
0: ¿Puedo elegirlo yo?
1: Podés elegirlo vos.
0: Gracias, Facu.
1: Dos tenés que elegir, Alejandra.
0: Voy a elegir los dos ganadores.
1: El cuerpo de Perón, la muerte, las manos, los tiros. Regalo en minutitos, empiezo con alguna pregunta y regalo antes de las 10 de la mañana cuando llegue a Liberty dos ejemplares de El cuerpo de Perón, la muerte, las manos...
0: Los tiros.
1: Subime, chiqui, dale.
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1: Y ahí vamos, 8 y 18, títulos destacados en la tapa de todos los... las portadas de los diarios, en la tapa de todos los diarios. El Papa León XIV visitará la Argentina en los primeros días de noviembre. El viaje aún no fue confirmado oficialmente, también iría a Uruguay. En el caso Uruguay sí fue confirmado oficialmente. El ex embajador uruguayo en Buenos Aires, Carlos Enciso, anunció que el Papa viajará en la primera quincena de noviembre a su país. También viajaría a la Argentina y a Perú. El Vaticano no lo confirmó aún, pero el canciller Kirchner reveló que fue ayer a Olivos para llevarle al presidente la buena noticia que hará feliz a todo el pueblo argentino. Solo resta definir la fecha exacta. Entiendo que La Nación también lo pone en su portada, Ale.
0: Exacto, con el título.

0: Los fuertes indicios de una posible visita del Papa a la Argentina en noviembre, un mensaje del canciller alimentó las expectativas. El Vaticano no lo confirmó. El Papa León XIV tiene prevista una gira por la región en noviembre próximo que incluirá una parada en la Argentina. La posibilidad de su visita creció después de un mensaje del canciller Pablo Quirno en el que difundió fuertes indicios y tras la confirmación del viaje por parte de la Iglesia Católica de Uruguay. Dijo, la agenda de las visitas pastorales del Papa suelen oficializarse en Roma con unos 5 meses de anticipación.
1: Bueno, me interesó este título del diario Popular que lo marcamos. Una familia necesitó 3.200.000 pesos para afrontar los gastos. Son datos, por supuesto, de abril, estapa del diario Popular. Interesante la cifra, interesante por lo preocupante que es, porque no es fácil juntar para una familia 3.200.000 pesos. Y, repito, si una familia no junta esa plata, necesita efectivamente eso para afrontar los gastos corrientes. Después tenés que ver todo lo otro. Mientras tanto, y se habló mucho en la Red Rural, el programa anterior al nuestro, esta semana el gobierno anunció baja de retenciones. Caputo habló a propósito de este tema de esta manera. Escúchenlo.
2: El presidente desde el día uno dijo que nosotros queríamos llevar las retenciones a cero. Ese es el objetivo final, llevarlas a cero. No tenemos ni la más mínima duda que en un segundo mandato van a llegar a cero las retenciones. Y lo que queríamos mostrar es que hacemos el máximo esfuerzo fiscal posible para en el transcurso ir aliviando cada vez más esta carga impositiva para que todos sigan comprobando que este es el camino, que este es el compromiso que nosotros mantenemos con el campo.
0: El FMI, dice el diario La Nación hoy en su portada, ve avances, pero marca riesgos económicos, advirtió por la incertidumbre política en 2027 y el contexto global. El Fondo Monetario Internacional celebró los avances notables del gobierno de Javier Milei, pero se aseguró que los riesgos que atravesará el programa de la Argentina sigue siendo elevado y a corto plazo, y también lo fundó en un contexto internacional convulsionado en las tensiones geopolíticas y también en la incertidumbre que generará la elección presidencial de 2027.
1: Bueno, un ratito hablamos de las tensiones locales acá en este sector del mundo en relación a lo que está pasando en Bolivia. Quien habló en las últimas horas es Alejandro Werner, el exdirector del Departamento del Hemisferio Occidental del Fondo Monetario. Fue muy duro lo que dijo respecto a Caputo. Escúchalo.
3: Claramente Luis no es un economista. Es una persona de mercados y como persona de mercados también una persona de mercados muy del día a día. No una persona que forma un portafolio y está sentada en ese portafolio 3 años y toma decisiones una vez al mes, etcétera, sino más un trader, etcétera.
1: Bueno, hasta ahí la crítica de este ex funcionario del fondo hacia Luis Caputo. Mazazo contra los metalúrgicos, dice Página 2 en relación a la intervención de la UOM. El juez Pecino, el mismo que legitimó la reforma laboral, dio un voto decisivo para anular las elecciones en la UOM e intervenir el gremio liderado por Abel Furlan. Más abajo, en página 12, los lujos de Adorni, un empleado de IRSA, el grupo de Elstein, con vínculos estrechos con Milei, hizo la reserva para el jefe de gabinete y su familia en el Yao Yao. Se están refiriendo al hotel justamente del sur del país. ¿Qué más por allí, Ale?
0: En el ámbito internacional, La Nación titula acorralado. El régimen cubano intenta abroquelarse. El régimen cubano organizó una movilización ayer frente a la Embajada de Estados Unidos para protestar contra la decisión norteamericana de imputar al expresidente Raúl Castro en un intento de mostrar unidad en momentos de máxima presión desde Washington. Nadie lo va a secuestrar, fue lo que declaró su hija, Mariela Castro, en la primera reacción de un miembro de la familia desde la imputación.
1: Bueno, me sumo con más títulos internacionales. La Paz, cercada por las marchas, los movimientos sociales opositores marcharon otra vez en Bolivia para pedir la renuncia del presidente Rodrigo Paz por la crisis económica, pero también hubo manifestaciones de apoyo al presidente que asumió hace 6 meses. En Uruguay ya se hizo la primera eutanasia desde la legalización. Recordemos que se había reglamentado hace un mes la ley aprobada en octubre pasado y se concretó la primera eutanasia con una mujer de 69 años que padecía un cáncer terminal. tenía 6 hijos y pidió que no se difundiera su identidad. Estaba internada desde hacía 10 días en el hospital policial de Montevideo y el miércoles firmó el consentimiento. En Argentina reúnen firmas para impulsar una ley similar. Último título, Aerolíneas Argentina cancela vuelos al Mundial por la baja demanda. Los vuelos iban a salir desde Rosario, Córdoba y Tucumán. No tuvieron la demanda esperada y también el impacto que hay en la alza internacional del petróleo. Eso complica obviamente el armado del costo del viaje y la rentabilidad, por supuesto, ¿no? Por eso a 20 días del comienzo de la Copa del Mundo de Estados Unidos, México y Canadá, Aerolíneas dio de baja aquellas rutas y va a concentrar sus viajes a través de 20 vuelos semanales desde el Aeropuerto Internacional de Ezeiza. En un rato nos ponemos en modo final, porque por supuesto estamos todos pendientes de lo que vaya a pasar entre River y Belgrano, que se preparan para la gran final del torneo, palpitando un partidazo allí en Córdoba, en el Mario Alberto Kempes. En un rato nos metemos en modo Colapinto, porque a la una sale el pibe de Pilar. ¡Bum, bum, claro! ¡Bum, bum, bum, por todos lados!
0: ¿Así va?
1: Sale 13. Así quedó obviamente ubicado en las previas. Quien habló en las últimas horas es Luis Ventura.
0: ¡Apa!
1: Que no descarta hacer un nuevo Martín Fierro. En este caso, otro más. En este caso, de novelas turcas.
0: Dale.
1: Como al borde de...
0: ¿Esto es real?
1: Escúchenlo.
4: Nah. Mira, antes que el año que viene, yo estoy negociando para hacer el Martín Fierro en Turquía. El Martín Fierro en las novelas turcas en Argentina, con algunos agregados. Y la conducción, yo la imaginé con Wanda en Turquía. Antes que el Martín Fierro de la próxima televisión. Y es una alternativa, ¿eh? Ojo, yo no la descarto.
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1: Y de Ventura a Atahualpa. Alejandra me mira como diciendo, es parte de la efemérides. Un día como hoy, pero de 1992, moría en Francia este poeta nacional, con identidad nacional. Moría Atahualpa un 23 de mayo, hace 31 años, en Nimes, Francia, uno de los embajadores más emblemáticos de nuestra cultura, un artista que supo, sin dudas, romper, traspasar fronteras y ser reconocido y aplaudido en todo el mundo. Don Atahualpa, aquí nuestro recuerdo, aquí nuestro homenaje, dedicado el programa a su arte. Dale.
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0: la mañana. A los que estén viajando por la Panamericana, en ambas manos, los que estén viniendo para Capital, pero presumo que hay más gente camino saliendo de la ciudad de Buenos Aires, saliendo de la capital hacia el norte. Hay complicaciones en la Panamericana, a la altura del kilómetro, en la ruta 9, a la altura del kilómetro 50, esto es a la altura de Escobar. Uh-huh. Un camión perdió el control, un camión arenero perdió el control, le pegó un parante de un puente peatonal, el puente se cayó y otro camión le pegó a todo ese desastre. Con lo cual, el desastre es importante, así que tengan paciencia. Por ahora, la información que manejamos es que está cortada la ruta en ambas manos. Entonces, esto debe estar generando complicaciones de todo tipo. Hay una vía alternativa que es la colectora, pero siempre eso es mucho más lento. Repetimos, un camión chocó, tiró el puente peatonal en Escobar. Estamos minuto a minuto informándoles, no te muevas de acá que te vamos a ir contando qué es lo que está pasando, porque están haciendo pericias. De hecho, según la información que manejamos, esto sucedió mucho más temprano. Pero claro, no pueden mover el camión del lugar, no pueden realizar las pericias como quisieran. Así que bueno, es noticia en desarrollo. Minuto a minuto les vamos a ir contando todos los detalles.
1: Baja la temperatura, Facu, hasta ahora tenemos 8 grados 8. A la hora 8, 8 grados 8 de térmica, con un 87% de humedad, el cielo que está ligeramente nublado. Hoy se espera una máxima no mayor a los 15 grados, un poquito más de viento por la mañana. Y hacia la tarde vemos algún solcito por ahí, medio timidón, pero algún rayito de sol va a estar saliendo en este sábado. ¿Qué pasa mañana domingo? Condiciones similares, aunque un poquito más despejado que hoy. Mínima 11, máxima 16, y proyectándonos hacia la semana que está por comenzar. Bueno, sí, no tengo nada de lluvias. Bueno, mirá, qué bien, raro. Toda bien. La semana sin lluvias.
0: ¿Querés buscarte Córdoba mañana a ver cómo va a estar la temperatura?
1: Ya mismo lo hago.
0: Recordemos que es una final tempranera. La decisión de la Copa de la Liga, es jugar la final de la Copa a las 15:30. Córdoba Capital. Con lo cual, o jugás con mucho sol, y eso, por supuesto, levanta un poquitito la temperatura. Hay que ver, ¿cómo viene eso? ¿Bien? ¿No hay lluvia? ¿No hay
1: sol,
0: nada?
1: No, buen tiempo, un sol más que moderado, así que no creo que sea muy grave eso.
0: Bien.
1: Con mínima de 6, una mañana bastante fría, pero después a la tarde la máxima llega a 17, que va a ser más o menos cuando se juegue, 3:30.
0: Sí,
1: juegan,
0: sí,
1: ¿no?
0: Sí, señora.
1: Bueno, olvídate, va a ser, yo te diría, un clima ideal, un tiempo ideal. Sí, totalmente. Mejor imposible, dice Fabio, sí, y coincido.
0: Sí, es una buena temperatura. En un rato vamos a ver si Germán Balcarce, el editor de la revista 1986, la revista del hincha de River,
1: sí,
0: nos cuenta algún detallecito de cómo llega River. En un rato Virginia Porchela, la economía, ya viene el doctor Gerardo Fuchsman. Cerca a las 9 de la mañana, si todo marcha bien, vamos a poder conversar con un colega, ¿sí? Ricardo Rafael, un colega mexicano que acaba de publicar un libro fascinante que se llama Fabricación. Mirá. Que es la historia de un falso secuestro. Un caso que conmocionó a México y que durante mucho tiempo le hizo creer a todos los mexicanos que la mujer que llevaba adelante, que levantaba esa bandera, era una mujer genuina. Habían secuestrado a su hijo y aparentemente era todo mentira. No habían nunca secuestrado a su... Bueno, en un rato les cuento los detalles porque no es un libro sobre un caso mexicano, sino que creo que es un libro que aborda la mentira, que aborda las fake news y que muestra también cómo el Estado se comporta frente, cuando digo el Estado en general, como el sistema, ¿no? Como la política, como la justicia, se comportan frente a las mentiras o estas verdades fabricadas. Todo eso en un ratito después de las 9 de la mañana. Estoy regalón, Alejandra.
1: Vamos, Facundo.
0: A las 10 de la mañana sorteo y regalo dos libros de El Cuerpo de Perón. Mi último libro, La Muerte, Las Manos, Los Tiros. Pero tienen que responder.
1: ¿Qué cosa, Facundo?
0: Tienen que responder.
1: No seas complicado, estamos en la previa de un feriado, te lo
0: tienen
1: pido, por
0: que
1: favor.
0: Responder, Alejandra.
1: Dale,
0: la Facundo. La pregunta es fácil hoy. Bueno, no tan fácil.
1: A ver.
0: Hay un momento determinado del libro que va, a, digamos, que en donde voy a la historia de aquella mujer que se hacía pasar o que creía que era la hija de Juan Domingo Perón.
1: Sí.
0: ¿Cuál era su nombre? Mira qué fácil.
1: Ay, es re fácil.
0: Repito. A las 10 de la mañana regalo dos libros de mi último libro, El Cuerpo de Perón, La Muerte, Las Manos, Los Tiros. Pero tienen que responder cómo se llamaba la mujer que creía, de hecho fue a la justicia, yo lo cuento todo en el libro, a tal punto que tuvieron que intervenir el cuerpo de Perón para probar si esa descendencia era genuina o no. Un rato les cuento más de esta historia. ¿Cómo se llamaba la mujer que decía que era la hija de Perón? ¿A qué teléfono, Alejandra?
1: Al 11 23 24 22 22. Te repito, 11 23 24 22 22. Ese es nuestro WhatsApp.
0: Muy bien. Bueno, veo que los de YouTube son rápidos, ¿viste? Escribe. Vamos a ver. En un ratito escucho a los oyentes. En un ratito leo también a algunos de los de YouTube y a los de redes que entran. ¿Cómo es nuestra cuenta de Instagram, Alejandra?
1: @foja0910.
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22: Hola Facundo, hola Alejandra, bueno, buen día equipo.
0: Buen día hermano.
22: Mi nombre es Enrique, mis últimos tres números son 905.
0: A ver si respondes bien.
22: Y el nombre de la mujer que se hizo por pasar por la hija de Perón es Marta Holgado.
0: Veremos.
22: Que tengan buen día.
0: Un abrazo grande. Van a ganar dos ejemplares del Cuerpo de Perón, mi último libro, los que contesten bien. ¿A qué teléfono, Alejandra?
1: Al 11 23 24 22
0: 22. ¿Cómo se hacía llamar o cómo se llamaba, mejor dicho? ¿Cómo se llamaba? No, ¿cómo se hacía llamar? Porque está mal formulada la pregunta.
1: Por favor.
0: ¿Cómo se llamaba la mujer que decía que era la hija de Perón? De hecho, su cuerpo, el cuerpo de Perón, tuvo que ser intervenido para confirmar esa descendencia. Hola. Hola.
23: Hola, buen día.
0: Hola.
23: Paco y equipo.
0: Sí.
23: Alejandro de General Roca con el 117. La hija falsa de Perón era Mirta Susana Holgado. Un abrazo.
0: Veremos.
23: Viva la patria.
0: Un abrazo grande, hermano. Gracias, ¿eh? Veremos.
1: Bien.
0: Bien, contestó mal, no lo sabemos.
1: Ay, qué nervios.
0: ¿A qué teléfono, Alejandra?
1: Al 11 23 24 22 22, Facundo.
24: Hay alguien en tu vida que está transformándote.
1: Ay, ¿quién será, Facundo, ese alguien?
24: Hay alguien que ha cambiado en ti la forma en que te ves.
0: Claro.
1: Cambió tanto, Facu.
0: Ya sé quién es.
24: Hay alguien nuevo que se apareció.
1: ¿Y qué hizo?
24: Y que tu corazón robó. ¿Quién
1: es, Facundo?
24: Solo dime quién es.
0: Gerardo Fuchsman.
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0: Querido Gerard, ¿cómo te va? Buen día, ¿cómo andás? El gusto de escucharte.
25: Buenos días, chicos, ¿cómo están? ¿Todo bien?
0: Bien, bien, hello. Gerardo, bien, bien. Vamos derechito ahí a la columna, ¿sí? Porque...
25: ¿Vamos derecho?
0: Sí, te conozco. Está con la...
1: Hablemos un ratito.
25: Con la cruz de... Pensando... Sí. Primero te quiero decir algo, que sí. voy a comprar tu libro.
0: Gracias, Gerardo. El cuerpo de Perón, la muerte, las manos, los tiros.
25: Bueno, no quiero que me lo regales, lo voy a comprar.
0: Gracias, Gerardo.
25: Porque más que todo por el tema de la mano.
0: Bien, bueno, es uno de los principales misterios y enigmas de la política, te diría de la historia argentina, hasta el día de hoy.
1: Creo que está siendo irónico.
0: Sí, sí.
1: La mano penal,
0: sí. Está bien.
25: No, porque yo me acuerdo que era chico cuando sucedió lo de la mano.
0: 1987, Gerardo.
25: Claro, era chico. Y bueno, la verdad que hoy me olvidé qué ha pasado con eso, así que lo voy a comprar.
0: Bueno,
25: y por otro lado.
0: Es una de las partes del libro, ¿eh? No es que es todo sobre las manos. Claro. Okay, al cuerpo le pasaron otras cosas, Gerardo.
1: Los tiros, por ejemplo.
25: No, lo voy a leer tranquilamente y si tengo alguna duda te voy a llamar.
0: Sí, si querés, te hago también una firma humilde, así como con afecto y cariño. Al doc. Dígamelo. A ese alguien.
1: ¿Vas a leerlo mañana? ¿A la tarde?
25: No. Mañana. Mirá cómo está Alejandra.
0: Está intratable, Gerardo.
25: No, ustedes siempre me preguntan sobre temas, yo respondo las preguntas. Yo hoy quiero hacer una pregunta. Si alguien sabe dónde está radicada la denuncia de robo del otro día.
1: En la misma fiscalía, en la fiscalía, ¿no? ¿Sería?
0: Sí, la
1: de Pinola también, pero ya la archivaron. La de Pinola sigue vigente para nosotros, pero la está archivada. Boca jugó con Independiente.
0: Ay, me gusta, Alejandra.
1: Que nos robaron a nosotros, la misma fiscalía, doctor.
0: Alejandra,
1: la misma. Después te paso la dire. Sí, la misma.
25: No.
1: La directa. Sí. Después te la paso.
25: Bueno, está bien, solo preguntaba eso. Pero bueno,
1: yo
25: Facundo. Está en otra liga, está.
1: No, olvídate, otro level.
0: Ahí como compraste la bolsita de sal gruesa, ¿no? Estás en el balcón haciendo la cruz de sal, ¿no?
25: Pero para, ojo, porque están jugando contra un rival que sabemos, ¿no?
0: Ahí está.
25: Es difícil, recuerdo, ¿no? Ahí viene el fantasma de la vez.
1: ¿Sabes qué te dije?
0: Me voy, Alejandro.
1: Yo no lo quería decir. No, vení acá. Con dignidad, Facundo, llévalo adelante. Vamos, vos podés.
0: Con Hidalguía. Bueno, basta, Gerardo, por favor.
25: Sacalo a flote.
1: Vamos.
0: 4470-0198. Sacalo a flote. Es espectacular. 4470-0198. Lo llaman a Gerardo para consultas como esta. Escuchen.
2: Buenos días, Facundo. Esta pregunta es para el doctor Furman. Quería consultar. Mi padre estaba haciendo juicio al ANSES para que le actualicen la jubilación. Él partió hace un año. ¿Ese juicio quedó en la nada ya o continúa el juicio y lo pueden cobrar los herederos?
0: Bueno, a ver.
25: Sí, no, el juicio continúa, lo pueden cobrar los herederos. Obviamente él tiene que hacer la sucesión del padre, tener una declaratoria de herederos, se presenta esa declaratoria en el juicio de reajuste y el juicio continúa. Y obviamente que tiene derecho para cobrar, no es que lo pierde, ningún juicio de reajuste se pierde, sino que pasa a los herederos como un activo más. Así que tiene que seguirlo y hablar con el abogado que lo lleva.
0: Bien, bueno, interesante. 4470-0198. Gerardo, me anoté en la semana, lo estaba buscando. ¿Hay alguna modificación con respecto al tema ganancias y jubilados? ¿Pasó algo en la semana?
25: Sí, vos sabés que sí, que el gobierno... tomó la decisión de no apelar más todos los juicios por ganancia de los jubilados. Y tenemos que...
0: ¿Cómo el jubilado va a pagar ganancias, Gerardo? Sé que es una cifra muy chica, ¿no?
25: Es muy chica. Mirá, de 5 millones de jubilados, solamente hay 100.000 jubilados que pagan ganancias. O sea que sacar el porcentaje es muy poquito. Pero lo raro de esto, en vez de decir, bueno, no le cobramos más ganancias porque la Corte dice que no hay que cobrar, es como diciendo, bueno, le vamos a cobrar aquel que hace juicio, no vamos a apelar. No es más fácil decir no le cobramos y listo, digo yo, ¿no? Porque no tiene sentido. Pero bueno, por eso el abanico igualmente es muy chiquito, no hacen lo mismo en los que es en los juicios de reajuste, lamentablemente.
0: Voy a cumplir 65 años, no tengo plata para la moratoria, ¿puedo cobrar algo? Pregunta José. Un abrazo, José, gracias.
25: Mira, José, si vas a cumplir y no tenés dinero para cancelar la moratoria, lo único que te queda es la PUAM, la pensión de adulto mayor sin aportes, es el 80% de la mínima, y bueno, es eso antes que nada, o sea que podés aplicar siempre y cuando, si sos argentino, 10 años residente en el país antes de sacar la prestación, y si sos extranjero, 20 años de residencia en el país.
0: Claro, ¿y es un trámite sencillo, Gerardo, ese?
25: Es relativamente sencillo, sí, lo único que, por ejemplo, los extranjeros que tienen 20 años tienen que tener el certificado de migraciones, y bueno, con eso no cobrar otra prestación y con eso le dan la pensión de adulto mayor.
1: Consulta de Enrique, en este caso, que pregunta: ¿me puedo jubilar como médico y por ANSES y tener dos jubilaciones?
25: No hay ningún problema. Si aportaste a la caja de médicos y aportaste y podés estar cobrando el retiro por caja de médicos y a su vez tenés años de aporte en Nación, o sea, en ANSES, podés tener la jubilación de ANSES, la jubilación de médico y cobrar las dos. No hay ningún tipo de problema, es uno de las excepciones al beneficio único. Caja privada es coexistente con ANSES. Podés cobrar las dos.
0: 4470-0198. Josefina, ¿qué pasa si me adhiero al plan de moratoria y después me corren la edad jubilatoria 5 años más? Esto se lo pregunta mucha gente, Gerardo. ¿Qué onda? ¿Es un derecho adquirido
25: bueno,
0: ya?
25: ¿Qué onda? No, bueno, si eso pasa, que la idea es elevar la edad jubilatoria más que todo para después de 2030, en realidad ahora progresivo, y para después del 2030 lo quieren hacer más llevando los 68, 70 años, ambos sexos, ambos. Bueno, si vos comprás la unidad de cancelación y luego te corren la edad, y es un tema judicial que seguramente se va a plasmar en los estratos judiciales y ver qué dictamina el juez una vez que le llega ese caso. Por ahora es imposible saber qué va a pasar, como decís vos, derecho adquirido, y bueno, viste cómo es, una biblioteca te puede decir que sí, la otra te puede decir que no. O sea, habría que ver en ese caso qué dictamina el juez.
0: 4470-0198, lo llaman al doctor Gerardo Fuchsman.
1: Me jubilé en 2012, gané un juicio de Badaro. ¿Puedo iniciar un nuevo juicio por ajuste? ¿Cobro la máxima? Nos dice Bartolomé.
25: Mirá, Bartolomé, todos los que iniciaron juicio Badaro pueden iniciar el juicio por movilidad. Este nuevo juicio, que todavía depende de la Corte que confirme, pero ya tenemos casi 10 salas en el interior del país que confirman que tienen que cobrar un 54% más. O sea que todos aquellos que iniciaron Badaro pueden iniciar juicio por movilidad. Y todos aquellos que se jubilaron antes de 2022 también pueden iniciar juicio por movilidad para ganar este 50% más. Siempre digo, están las cámaras, está todo en la corte la que define, pero es como que te diría, mirá, hay 100 jueces que ya dictaminaron que sí, falta la corte, y muy parecido al caso Badaro allá por el 2009.
0: Bueno, recuerden, tomen nota, 4470-0198, hablan con el doctor Fuchsman, le hacen consultas como la que hace Diana, la última. ¿Por qué ANSES solo me ofrece la moratoria nueva, que es cara, y no la vieja, que es más barata? Me ahorraría casi 4 millones de pesos, dice Diana.
25: Es verdad, cuando vos vas a comprar moratoria te ofrecen la nueva, la vieja no te la ofrecen. ¿Por qué? Porque ellos no la pueden hacer, eso hay que hacerlo en un sistema de SICAM dentro de la web de AFIP, y ANSES no te la hace. Lo que está mal es que no te la ofrezca. Obviamente deberían ofrecértela y que vos digas, bueno, hago esta moratoria vieja y si no consulto cómo se hace, pero no darte la nueva, que es muchísimo más caro y que después es exactamente lo mismo cuando vos cobrás. O sea que acá sí, asesorate bien, porque tenemos dos moratorias, una vieja, otra nueva, una más barata, otra más cara, y es fundamental para que no tires el dinero, es la verdad.
0: Bien, y hablando de tiempo, Gerardo, pues esto es plata y tiempo, esta es la realidad. Hoy un juicio de reajuste, si yo siento que mi haber jubilatorio... Porque te digo que es lo que más nos preguntan, después nosotros vemos mucho en la semana los mensajes que mandan, es lo que más preguntan, ¿y cuánto tiempo tengo que esperar para mejorar mi haber jubilatorio, que es lo que popularmente llamamos juicio de reajuste? ¿Hoy cuánto tarda un juicio de reajuste?
25: Mira, para no faltar a la verdad, si vos iniciás hoy día por movilidad, primera instancia, en 10 meses ya tenés sentencia. ANSES apela, vamos a cámara... Tenés otro anito más, un año más, o sea, tenés un año y 10 meses, casi 2 años, y si después ANSES apela a la Corte, y bueno, tendrás 8 meses más. O sea que ponele entre todo, entre las tres instancias, tenés 3 años. Ahora bien, si ANSES no apelara, en 10 meses de primera instancia ya estás cobrando.
0: Bien, bueno. Gerard, gracias por estos minutitos. 4470-0198, es más alentador el tema del tiempo. Y hoy la tecnología permite agilizar mucho, me imagino.
25: Exactamente, vía digital, uno carga los escritos vía digital y suben automáticamente al juzgado.
0: Bueno, así que si sienten que el haber jubilatorio no es el que corresponde, no es el justo, 4470-0198. Gerard, abrazo grande.
25: Abrazo y lo mejor para vos mañana.
0: Ay, abrazo grande, Gerardo. Muchas gracias por todo. Nos reencontramos el fin de semana que viene. Gracias por todo, el doctor Gerardo Fuchman, 4470-0198. Un abrazo grande para el doctor Gerardo Fuchman. No quiero ni hablar con él.
1: Déjalo
0: hablar.
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0: Bueno, atención a los que están parados en la Panamericana. Hay mucha demora, va a paso muy lento. Repetimos, hay complicaciones de tránsito en ambas manos. Kilómetro 50 a la altura de Escobar, pero ya hay recomendaciones.
1: Exactamente, después de este siniestro entre dos camiones y un auto particular que están involucrados, una persona fue trasladada con heridas, pero no hay que lamentar afortunadamente ninguna víctima fatal. Ten en cuenta que hay mucho personal trabajando allí en la zona y hay algunas recomendaciones, como bien decía Facu, que es que hay previstas muchas demoras durante varias horas, por lo cual si podés evitar la zona, obviamente, como siempre, circular con precaución y respetar la señalización vial. ¿Eh? Muchas horas por delante con demoras allí en la zona, en el ramal Campana de la Autopista del Sol, en el kilómetro 50 a la altura de Avenida de los Inmigrantes en Escobar.
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14: Pasan de las 9 de la mañana abriendo la segunda hora de Foja Cero, aquí en nuestra querida casa en Radio La Red, compartiendo la temporada número 20 de nuestro programa.
15: Somos veinteañeros, Paco.
14: Somos veinteañeros, después del Mundial por ahí armamos algo.
15: Me gusta.
14: Alguna cosita, estamos viendo.
15: Muy bien, Sas, me gusta.
14: Tal vez.
15: Perhaps.
14: Recuerden, y ya actualizamos datos del tiempo y vías de contacto, que a las 10 de la mañana voy a sortear, voy a regalar... 2 ejemplares de mi último libro, El Cuerpo de Perón, editó Aguilar, ya están las librerías, La Muerte, Las Manos,
15: Los Tiros. Tiros.
14: ¿Qué tienen que responder? Es muy fácil.
15: A ver.
14: ¿Cómo se llamaba la mujer que decía ser la hija de Perón? El cuerpo, entre otras cosas, tuvo que ser intervenido para poder sacar muestras de genéticas, para poder de esa manera realizar... la prueba de filiatoria. Después les voy a contar algún detallecito más si es necesario. Así que todo eso cerca de las 10 de la mañana. ¿Correcto? ¿A qué teléfono?
15: Al 11-23-24-22-22. Facu, te repito.
14: Dale.
15: 11-23-24-22-22.
14: ¿Y cómo está la temperatura, Alejandra?
15: Bueno, seguimos con 8-8, Facu, hasta ahora, con un cielo ligeramente nublado. 87 la humedad, dato no menor, estamos hablando de casi el 90% de humedad. Hoy la máxima llega solo a 15. Lo bueno es que no hay lluvias, ¿eh? Durante todos los días que vienen, toda la semana inclusive, tengo nada de lluvias en el horizonte.
14: Desde las 8 de la mañana te venimos contando que a la altura del kilómetro 50 hay un corte en ambas manos, en la ruta 9, esto es Panamericana, a la altura de Escobar, perdió el control un camión, chocó contra un puente peatonal, el puente se derrumbó y atrás otro camión le pegó al desastre ese que había generado. Hay vías alternativas como es la colectora, pero hay mucha demora. Imaginamos a mucha gente, sobre todo a los hinchas de River, yendo hacia el norte, es decir, buscando las rutas que conectan con la provincia de Córdoba. Paciencia, paciencia, a no perder la paciencia, suban la radio que los vamos a ir acompañando,
15: claro,
14: Alejandra,
15: sí,
14: ¿correcto?
15: Es así, dijiste perfecto, si pueden evitar en la zona, porque muchísimas horas esperan por delante con demoras allí en la
14: dale.
15: Zona.
14: Dale, vendeme uno que me meto en algo que me interesa mucho, dale.
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14: Ahora quiero contarles algo que me tiene apasionado hace algunos días. Vengo leyendo un libro cuyo título es Fabricación. Autor, un colega mexicano, Ricardo Rafael. Y es un libro que me tiene apasionado y ahora van a entender por qué me tiene apasionado. Creo que es un libro sobre la mentira, pero una mentira muy grande. Una mentira que involucró muchísima gente, una mentira que involucra al poder del Estado, a la justicia. Es sobre un caso que ahora lo va a explicar nuestro próximo entrevistado, que lógicamente es el autor, a quien voy a saludar. Ricardo Facundo Pastor, en Buenos Aires, en Radio La Red, aquí en Foja Cero. ¿Cómo te va? ¿Cómo andás?
16: Facundo, muy contento, muy feliz de estar aquí con tu audiencia, que me preste sus oídos para contar este relato. Y bueno, pues sobre la presentación que justamente estaré haciendo la semana próxima, bueno, aquí en Buenos Aires.
14: Yo te dije desde Buenos Aires, pero vos estás en Buenos Aires. Estás recorriendo Buenos Aires para tu próxima investigación, pero aparte para presentar justamente el próximo miércoles este libro, ¿no?
16: Bueno, es que en efecto representas a todos los anfitriones que me han tratado también aquí en esta ciudad desde que llegué y muy, muy contento de estar aquí. La verdad, se siente uno muy en casa y no es un formulismo, es una realidad.
14: Bueno, yo decía, escribiste sobre la mentira en tiempos donde está muy puesto en duda o en jaque el concepto de verdad. Contale a la audiencia en nuestro programa de radio de qué va esta novela, no sé cómo la catalogás, a mí no me gusta mucho hablar de géneros, pero esta novela de no ficción, esta investigación que se llama Fabricación.
16: Déjame comenzar por el género, déjame llamarla como me siento más cómodo, es un relato de antificción, porque hay alguien que diseñó una ficción, que construyó un guión, que hizo que muchas personas se lo creyeran, y a mí me ha tocado desmontar esa ficción. Entonces, digamos, en el desmontaje de esa ficción es donde encuentro este género que me atrevo a compartir contigo y con tu audiencia. Tienes razón, creo que esta es la razón principal por la que yo me involucré con esta historia. La mentira es algo que recorre a la humanidad, ¿no? Desde Caín, que le mintió a Dios sobre quién había matado a su hermano, recorre las historias la mentira, pero una cosa es una mentira que yo te puedo contar a ti o que nos podemos contar entre dos amorosos o que se puede contar entre amigos, y otra cosa, insisto, que es la mentira construida deliberadamente para engañar a muchas personas, yo diría toda una comunidad, en este caso a todo un país, que fue el caso Wallace, como gran mentira que mi país se creyó, pues yo te diría casi por 20 años. Y en ese sentido, sí, es un libro sobre lo que hoy comúnmente se llaman las fake news, que son las noticias fabricadas deliberadamente para engañar. y que requieren de una conspiración muy amplia. No, no es un pequeño error que luego se fue creyendo por la mayoría. Hay una concurrencia, lo decías muy bien, de los medios de comunicación que jugamos nuestra parte, del poder público que abrazó esta mentira porque le convenía, y luego del poder judicial que primero construyó el error y luego no fue capaz de resolver el error judicial. Y entonces es en la confabulación de estos tres círculos que aparece una historia, pues ahora la vamos a comentar, tan demencial en principio y al mismo tiempo tan real como la que implica el caso Wallace.
14: Claro, por supuesto es un libro para aquellos apasionados de las historias de enigma. Es un libro, es un como una novela. Me gustó mucho lo de novela de antificción. Quiero leerle a la gente algo para que vos puedas explicarle a la Argentina cómo comienza esta historia. La contratapa del libro dice: la madrugada del 12 de julio del 2005, un joven empresario desapareció en extrañas circunstancias en la Ciudad de México. Su familia aseguró de inmediato que había sido víctima de un secuestro y con el paso de los meses, las calles se llenaron de anuncios espectaculares llamando a la población para que ayudara a localizar a los secuestradores. Ahora, ¿ese secuestro existió o no existió? Y contale a la Argentina quién es la madre del supuesto secuestrado y cómo construyó toda una vida institucional alrededor de esa noticia.
16: Déjame primero responder a la segunda pregunta. Isabel Miranda de Wallace fue un personaje de una enorme relevancia política en México. Ganó el Premio Nacional de Derechos Humanos en 2010 porque era uno de los rostros más visibles de las víctimas de secuestro y desaparición. Hay que decir que ahí jugó un papel muy importante.
14: Quiere decir que Ricardo, perdona que te interrumpa, pero a raíz de ese secuestro, ella construye una vida institucional como peleando justamente a favor de las familias o dándole soporte a las familias víctimas de secuestro.
16: Sí, imaginen ustedes que frente a cualquier tema de inseguridad, de violencia, ella era llamada como una de las voces más potentes. El presidente de la República la abrazó, la invitó muchas veces, fue asesora de Felipe Calderón, luego fue asesora de Enrique Peña Nieto, el presidente siguiente, fue candidata a jefa de gobierno en la Ciudad de México. Entonces imagínate un globo aerostático que en la jerarquía de los personajes mexicanos que cotidianamente veías en los medios de comunicación, en los actos políticos, estaba Isabel Miranda. El gigante era de tal

0: ocurrió, o por lo menos no como ellos narran. Segundo, que después del secuestro no ocurrió la muerte de Hugo Alberto, como estaba establecido el proceso judicial, y bueno, según la causa que se siguió contra los supuestos secuestradores, dado que hay evidencia, Facundo, de que se trató de un muerto vivo. Es decir, el joven de 35 años siguió encontrándose con sus amigos, siguió yendo a comer al restaurante que acudía generalmente a comer mariscos, pagó con su tarjeta de crédito una experiencia gotcha. Pagó con su tarjeta de crédito inscripciones a aplicaciones de citas, en aquel entonces eran match.com. Pero déjame ir más lejos, cuando me pongo a entrevistar a la madre de su segunda hija, a Claudia Muñoz, ella me dice que a ella le llamó 2 años después para decirle que quería ver a la niña. Cuando entrevisto a Laura Domínguez, que es su mejor amiga, me cuenta que ella habló con él y que él le dijo, bueno, que estaba escondido porque se encontraba en un sistema de testigos protegidos. Y luego dejó recados telefónicos, es decir, hay prueba abundante de que pues es un falso muerto. Y sin embargo, imagínate que por un lado iba la realidad y por el otro lado avanzaba el proceso judicial.
1: Claro, pero ahí
0: Y
1: te
0: es
1: tengo
0: como
1: que
0: si nunca se
1: preguntar,
0: hayan tocado.
1: claro, pero Ricardo, ¿por qué mentían? Porque lo que vos contás es impactante. Yo les dije que en un libro sobre la mentira comentamos aquello de las fake news, pero ¿por qué inventaron lo que inventaron? ¿Por qué una madre inventa el secuestro y el descuartizamiento de un hijo que luego se confirma que no fue así? ¿Con qué objetivo? ¿Solamente para ganar fama y construir una carrera institucional?
0: Página 521 del libro, Facundo.
1: A ver,
0: Pero bueno,
1: página.
0: me
1: No,
0: adelanto.
1: no, no, pero está muy bien. Esperá que lo tengo aquí el libro.
0: Okay. 520 y 530, ahí tienes una
1: Está
0: de
1: bien,
0: las
1: pero entonces
0: hipótesis que creo que es la más plausible.
1: no spoileemos el
0: Pero
1: libro.
0: la voy a
1: No,
0: dar.
1: no, no, apenas,
0: A ver,
1: apenas,
0: te voy
1: apenas.
0: a dar dos argumentos. A ver, el primero, en teoría penal, un crimen se fabrica para esconder un crimen más grave. Y
1: Bien.
0: esta es quizá la revelación más importante de la investigación que me toca hacer. Porque, en efecto, ¿por qué una madre fabricaría una atrocidad de este tamaño? Pero no solamente eso, Facundo. ¿Por qué perseguiría, colocando en estos anuncios espectaculares, a los supuestos victimarios? ¿Por qué hoy habría todavía 5 personas en cárceles de alta seguridad acusadas por este secuestro? Lo que yo descubro es que la primera mentira es que Alberto Wallace no era un empresario próspero, decente, honrado, sino que estaba metido en asuntos ilegales graves. Tenía además un consumo muy importante de droga y de alcohol y se liga con uno de los grandes narcotraficantes de la época en México, que sería Edgar Valdés Villarreal, conocido entonces como La Barbie, un tipo letal, un sicario tremendo. Y este sujeto, pues, habría tenido negocios con Hugo Alberto. Él acabó teniendo una deuda importante, una deuda económica importante con el sicario. Y muy probablemente, para evitar las consecuencias del no pago, del engaño, es que no solamente la madre, sino la madre y el hijo construyen esta mentira. Ahora, hasta aquí puedes entender incluso el resorte de la madre coraje que usurpa el papel más noble que cruza América Latina, que es el de la madre de un desaparecido.
1: Claro,
0: Coincidirás
1: claro,
0: conmigo que no
1: claro.
0: hay un papel más distinguido,
1: No,
0: más
1: no, no.
0: honorable que el de la madre de un desaparecido. Pues ella usurpa ese papel, se hace pasar por la madre de un desaparecido y luego de un muerto, con tal de cubrir esta realidad en la que está metido el hijo. Pero luego viene un uso cruel de las instituciones que tú mencionabas hace un momento para despedazar la vida no solo a los que están en la prisión, sino, en mi haber, en mis cuentas, a 60 víctimas más. Porque, en efecto, las cosas en las que él estaba metido eran demasiado serias. Y si déjame poner un elemento más de la intriga. Y si fuera cierto lo que te decía hace un momento, lo que me dijo su amiga Laura Domínguez, él habría terminado ingresando al sistema de testigos protegidos. Entonces, la cosa en realidad ya no es un tema entre una madre y un hijo y un problema de deuda, sino la revelación de una trama mucho más grande que, pues, después de 5 años de investigación y mucha evidencia que vas a encontrar ahí en el libro, incluso hay un QR donde está buena parte de esta evidencia, pues el caso se va, la mentira se va cayendo a pedazos.

0: casos. Estamos conversando con Ricardo Rafael, es autor de La Fabricación, este libro de más de 500 páginas, que es una novela de antificción, como la describió Ricardo. El miércoles 27, entiendo que es el otro miércoles, lo presentás en la Usina del Arte. Es realmente apasionante, esto pareciera una película, pero uno se entristece cuando se da cuenta que esto sucedió de verdad, que pone en jaque, por supuesto, todo el sistema en general mexicano, pero también se puede extender a otros sistemas. Ricardo, ¿existe la verdad hoy en el periodismo?
1: Yo creo que este caso que tú y yo podríamos muy rápido sentenciar como estrictamente mexicano, déjame decirlo, no lo es. Es decir, enraiza de una manera en México, pero en realidad es un reflejo de algo que nos está ocurriendo a los habitantes de esta época y esta generación. Este caso se vuelve una mentira fabricada a partir de las vallas espectaculares, de estos anuncios inmensos, donde esta señora coloca a los supuestos secuestradores y luego ofrece una importante recompensa. Y en ese momento ellos ya fueron sentenciados por el Altísimo Tribunal de las Vallas Espectaculares. Ya no hubo un juez que pudiera, digamos, buscar su inocencia. Hoy a lo mejor no sería necesario esas vallas espectaculares, porque el espacio donde se puede proyectar la mentira con enorme facilidad son las redes sociales. También es cierto que desde ahí se pueden desmentir, ¿no? Algunas de estas falsedades, pero es en ese espacio de pronto se juzga a toda velocidad. Y no tenemos, los habitantes de esta época, las vacunas, los anticuerpos para poder distinguir cuándo estamos ante la conspiración de una fabricación deliberada y cuándo estamos ante un hecho genuino. Y esto ha permitido que, en efecto, la confabulación de la política, del Poder Judicial, de las fuerzas de seguridad, muy fácil, Facundo, hagan aparecer como victimarios a personas que en realidad son víctimas. Déjame ponerte dos ejemplos que me parecen muy claros, pero con esto vas a entender por qué digo que hablo del continente entero. Donald Trump, cuando señala a los migrantes, al millón de migrantes, que estigmatiza como criminales y que coloca en suerte de campos de concentración, cuando en realidad está haciendo esto mismo, es decir, es fabricar culpables de un problema que es esencialmente político y que le ha permitido a él crecer su fama. Pero esto es lo mismo que le ocurre a Nayib Bukele cuando ha confundido a la policía como si se tratara de un departamento de limpia. Claro. Y entonces recoge los cuerpos, los estigmatiza, los marca, los tatúa, los rapa y los arroja en las cárceles y nuevamente los presenta como estos victimarios, que él es no solamente es el presidente de El Salvador, es el salvador de una sociedad. Pero esto mismo que te estoy contando, podríamos decirlo de Noboa en Ecuador, lo podemos decir lo mismo de las posiciones más ultras que vamos observando en México con los llamados generadores de violencia y tantos otros países. Y en este sentido, la demagogia punitiva me parece que es el tema central. Quienes asumen que los derechos humanos son una esfera del árbol, estorban, impiden tener la vida en paz, pues aquí es donde pueden mirarse en el espejo de lo que le puede pasar a una persona inocente que acaba siendo arrasada por la violación sistemática de la ley y los procedimientos, por la corrupción del poder político sobre la justicia. Y bueno, creo que coincidas conmigo en que fabricación de pruebas, fabricación de culpables, es el signo de todos los días. Y creo que en este sentido sí estamos hablando de un síntoma de nuestra época, de la posverdad, que va mucho más allá ya del caso Wallace y del caso mexicano.
0: Ricardo, ¿cómo ves? Te saco un minutito, o no, o te dejo ahí adentro de ese lío que acabas de describir y sintetizar muy bien. ¿Cómo se ve a la Argentina desde el exterior? ¿Cómo se lo ve el presidente Milei? Toda esta afrenta contra la prensa, estos ataques permanentes. ¿Qué mirada tenés de esto?
1: Yo te confieso que me cuesta mucho tener una opinión firme, pero pues desde afuera yo te diría, sí, como parte de una corriente política que va tocando las puertas país tras país, donde la política se ha vuelto performática, ¿no? Mucho más que de sustancia, donde la verdad es irrelevante, donde lo fundamental es aparecer con un mensaje supuestamente genuino que toca las almas, pero que en realidad las manipula, las conduce, las lleva a errar. No creo que sea ni de lejos el único exponente, pero sí creo que eso nos está sucediendo pueblo tras pueblo, nación tras nación. Y nos está sucediendo, Facundo, porque no tenemos vacunas frente a la demagogia, y sobre todo la demagogia punitiva o esta demagogia que nos... Hay algún lugar donde esta demagogia nos carga, nos conmueve, nos lleva, porque no hemos encontrado otro lugar donde colocar nuestras mejores aspiraciones. Y en ese sentido, sí, a veces me parece que este tipo de historias sobre la confusión de la realidad, lo que ofrecen una suerte de vacuna, déjame exagerar, libro vacuna, pienso a veces en
0: Está muy
1: este
0: bien.
1: relato, porque en el momento en que te das cuenta de que no es cierto que esta tragedia le va a ocurrir a alguien muy lejano de ti, sino que te puede ocurrir a ti, la manera como te defiendes frente a la mentira es muy distinta, que si asumes que estas cosas horribles solamente le pasan a los que están muy, muy lejos. Ahora, debo ligar esto que estamos hablando con el otro fantasma, además del de la demagogia punitiva que recorre también nuestro continente. Yo vengo del futuro, diría un buen amigo chileno, ese futuro es México. Antes decíamos que México tenía miedo de colombianizarse, hoy Colombia tiene miedo de mexicanizarse, pero es que el resto de América Latina creo que tendría que verse pues en nuestra pantalla, en lo que proyectamos, porque estas fuerzas del crimen organizado que van penetrando la política, que controlan los, no los medios de comunicación, pero sí algunas de sus expresiones, que logran permear el poder judicial, usan y abusan de la mentira, de la verdad fabricada. ¿Por qué? Y déjenme ponerte el ejemplo más puntual. Porque para poder operar el crimen organizado necesita inventar historias, guiones. Y una vez que te distrae con una mano, con la otra mano puede operar. Nosotros tenemos ahora un secretario de seguridad perseguido, secretario federal de seguridad perseguido en tribunales, incluso ya condenado en tribunales en Nueva York, se llama General García Luna, que fue el gran héroe de los estadounidenses, de la DEA, como el gran perseguidor del crimen organizado, y de pronto es perseguido como un aliado del crimen organizado. ¿Cómo te lo explicas? Es que, claro, de un lado perseguía criminales o presuntos criminales, inventaba hechos, ¿para qué? Para que sus aliados del cártel de Sinaloa pudieran seguir operando en toda libertad. Este es el mecanismo completo. Ahora sí lo explico. La demagogia punitiva como un mecanismo distractor para que el crimen organizado pueda seguir operando. Es
0: Clarísimo.
1: Bukele pactando con las pandillas para luego dejar a los líderes de las pandillas libres y meter a los segundos y terceros mandos a la cárcel. Este es el fenómeno completo que explicaría por qué tanta declaración en contra del crimen organizado, en contra de la migración, en contra de la trata de personas y al mismo tiempo un crecimiento desmedido del fenómeno. Es que son parte de la misma mecánica.
0: Interesantísimo. Ricardo Rafael publica Fabricación, este libro apasionante, que como él explicaba, pareciera ser un caso de México, pero es un caso de todos. Lo presenta en la Usina del Arte el próximo miércoles. Está aquí en la Argentina. Nosotros te agradecemos, Ricardo, que hayas pasado por nuestro programa aquí por Foja Cero. Muchísimas gracias.
1: Facundo, qué feliz de estar aquí con tu audiencia. Gracias a tu producción, gracias a tu audiencia. Nos vemos entonces el miércoles 5:30 en la Usina del Arte. Ahí estará presentándose.
0: Claro que sí, muchísimas gracias.
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3: Argentina en 1990, finalista con un récord impensado. En Italia 90, Argentina llegó hasta la final con una marca inédita. Hizo apenas 5 goles en todo el mundial y sigue siendo el finalista con menos tantos convertidos en la historia del torneo. Fueron 3 goles en la fase de grupos y apenas 2 en la fase final. Aquel equipo de Carlos Bilardo llegó al partido decisivo con poco gol y muchísimo carácter.
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0: 6 de la mañana. Bueno, sí. Interesante lo que charlábamos con el colega, con Ricardo Rafael, para pensar. Nos quedamos todos, por supuesto, pensando por el detalle. Ahora, aparte de pensar, estamos desayunando, Alejandra.
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0: Muy bien, 9:37, ya viene Porchela, 9:37. Ya en un ratito vemos si tenemos algún reporte de Germán Balcarce en relación a cómo va River mañana. Queríamos consultarlo al editor de la revista 1986. La revista del hincha de River, a ver cómo lo ve. Todo eso en un ratito. En un rato hablamos también de si las respuestas que están dando los oyentes son correctas o no. ¿Cómo se llamaba la mujer que decía ser la hija de Perón? ¿Sí? ¿Cuál era su nombre? Yo abordo parte de esa historia en mi último libro.
1: Bien.
0: A los que contesten bien, sorteo 2 ejemplares de El cuerpo de Perón, La muerte, las manos y los tiros. Alejandra, no repitas. Allá por las 10 de la mañana, o sea, en un ratito nomás.
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0: Y la saludo a Porchela. Porchel, ¿cómo te va? ¿Cómo andás?
3: Muy buenos días, ¿cómo estamos?
0: Buenos días. Bueno, tenemos un audio de Caputo que dispara el tema retenciones y lo analizamos a ver si estamos frente a una muy buena oportunidad para la economía argentina. Decía esto el ministro de Economía.
4: El presidente desde el día uno dijo que nosotros queríamos llevar las retenciones a cero. Ese es el objetivo final, llevarlas a cero. No tenemos ni la más mínima duda que en un segundo mandato van a llegar a cero las retenciones. Y lo que queríamos mostrar es que hacemos el máximo esfuerzo fiscal posible para, en el transcurso, ir aliviando cada vez más esta carga impositiva para que todos sigan comprobando que este es el camino, que este es el compromiso que nosotros mantenemos con el campo.
0: Bueno, Porchel, ¿qué análisis hacemos? ¿Qué análisis desprendés de este audio?
3: La realidad es que sorprendió tanto este anuncio, incluso a los propios involucrados, a la gente del campo, que es un reclamo histórico, pero que no venía presionando particularmente, si bien es cierto que hay cierto apretón o cierta molestia, porque en los cultivos en los que vienen ahora, el trigo, después la soja, el trigo, la cebada, bueno, hay efectivamente un aumento de costos por la guerra, porque subió el fertilizante, porque subió el gasoil, por supuesto, y no subió tanto el precio, con lo cual hay una caída de rentabilidad, y entonces esta baja de retenciones viene a compensar un poco eso. Eso es un primer análisis que uno hace de la medida puntual respecto del trigo. Sí. Ahora, sorprende muchísimo que en plena cosecha de soja, cuando los productores están liquidando y están ingresando dólares, alguien les diga, mira que el año que viene vas a ganar más, ¿eh? Es como decirte, mira, ¿sabes qué? ¿Por qué no te lo guardas un poco ahora? Un poco, obviamente nadie puede guardar todas las hojas, tiene que liquidar, tiene que ingresar $2, pero es, en cualquier otro contexto es un incentivo a retener granos y liquidarlos en la medida que los impuestos sean menores. Claro. Si lo que te están poniendo es una tablita. Entonces, esa parte cuesta mucho interpretarla. Uno dice, bueno, la verdad que es verdad, están un poco embuchados de dólares, están entrando muchos dólares, les está costando ponerle piso al tipo de cambio. Es decir, el gobierno ya no quiere que caiga más de 1.400, no quiere que perfore, porque ya ahí hay un problema de tipo de cambio que muchos creen que ya está en este nivel. Pero bueno, entonces el gobierno dice, si me siguen entrando más dólares, por más que yo compro, si yo sigo comprando reservas y sigo emitiendo pesos, tengo un problema. Entonces, como uno dice, bueno, se va por ese lado la señal de decir, bueno, en el verano que entran menos dólares, que empiecen a entrarlos ahí, los ojeros. Y a la vez, y acá a mí me parece que también hay un dato, y es algo que está pasando en todos los ámbitos de la economía, a la vez se empieza a hablar, y el propio gobierno empieza a hablar de esto, de 2028, de segundo mandato, de promesa. Y vos sabés que hay una discusión en la economía que se anticipó, bueno, se anticipó en la política, yo creo, pero que ya traspasó rápidamente, y ya se está hablando de la economía, la política, qué pasa en 2027, las decisiones de inversión o no que están esperando en 2027, y de cómo va a llegar la economía a 2027. Y esto tiene un poco que ver con toda la política, con todos los casos, con la imagen del gobierno que cae, que no cae. Pero bueno, también tiene que ver con algo de la rueda económica que está también a la expectativa de que se disipe el plano político. Me parece que el gobierno recogió ese guante, no sé si prematuramente, pero falta más de un año para las elecciones.
0: Falta muchísimo.
3: Para empezar con el calendario, porque las PASO, corregime, si hubiera PASO, en mayo tienen que inscribirse las alianzas, claro, ni siquiera los candidatos. Claro. O sea, falta un montón.
0: Claro, falta muchísimo. Y al mismo tiempo no tanto, porque vas a tener un mes y pico de changüí del Mundial, y claro, después arranca una carrera desenfrenada, segunda mitad del año, con mucha actividad, seguramente electoral. Lamentablemente, porque la Argentina cuando entra en modo electoral ya la conocemos también, Porchel, esta es la realidad.
3: Ya la conocemos. Una carrera loca. Atención con el dato que empezó a instalarse ayer, que no impacta en la economía por ahí, en las macro variables. Estoy hablando de que después del Mundial, la visita del Papa, ¿no?
0: Claro.
3: Eso cambia mucho, eso te puede cambiar mucho el humor social, y en definitiva termina trasvasando por ahí también el ánimo económico, y también puede hacer que la campaña arranque un poquito después, si pasara. Pero en cualquier caso, la gran pregunta que se instala es, ¿cómo llega la economía a las elecciones? ¿En qué momento empieza el impacto preelectoral en la economía? Y si va a ser tan álgido como el del año pasado, que fueron elecciones legislativas. Y bueno, y acá se encuentra por ahí un poco también una respuesta posible, porque la verdad son todas interpretaciones de por qué este anuncio en este momento. Se encuentra también por ahí una posible respuesta, que es, bueno, el gobierno, los dólares que no tiene ahora, se los está garantizando, el flujo se los está garantizando para el año que viene, porque en la medida que se acerquen las elecciones, la baja de retenciones va a ser cada vez mayor. Entonces está claro que en ese momento no va a tener que sacar de la galera, como hizo el año pasado, una baja cero de retenciones para que en medio de la campaña no se le lleven todos los dólares, no tener con qué responder. Bueno, te normaliza un poco el flujo, y te lo hace más normal de lo que lo hizo el año pasado cuando Estados Unidos le dijo, che, ojo, así no me bajes las retenciones que me haces a mí un poco bola el mercado. A ver, hay todas esas explicaciones posibles. Bueno, en una semana que el dato tal vez más importante es qué pasó con la economía, que finalmente dio un buen número. Esta semana estuvo bastante bien para el gobierno, hay que reconocer, después los sopapos que se venía comiendo. Sí. Bueno, la economía, para cerrar, te contaba, dio bastante, un número realmente muy positivo en marzo, en el que hasta la industria creció, el sector claramente más rezagado. Ya en abril hay algunas lucecitas de que la industria ya está en el serrucho, otra vez para atrás, pero bueno, veremos qué dan los datos, así estamos a hoy.
0: Porchel, beso grande, buen fin de semana.
3: Besote.
0: Gracias. Igualmente. Virginia Porchela, La Economía.
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6: 10 minutitos finales tenemos que correr. Cumple 90 años el obelisco. Uh-huh. Una obra maestra de la arquitectura que fue construida en tiempo récord. En algún momento me acuerdo de haber leído parte de la historia que lo habían criticado mucho, que quisieron demolerlo, pero ahí está, testigo prácticamente de nuestra historia, de todas nuestras vidas. Y está Eugenia Hueve, que es directora general de Desarrollo Turístico del Ente de Turismo, justamente de la Ciudad de Buenos Aires. Eugenia, Facundo Pastor en la red, ¿cómo te va? ¿Cómo andás?
7: ¿Cómo estás?
6: Bueno, muy bien, ¿ustedes? Feliz cumple al obelisco, entonces.
7: Feliz cumpleaños. Estamos
6: pero
7: de fiesta,
6: claro.
7: Estamos muy contentos.
6: Contame qué se armó alrededor del obelisco.
7: Ay, estamos re emocionados. Porque ayer estuvimos súper manija preparando todo y ya listos. Mira, en este momento, desde hace un ratito, a las 9 de la mañana, empezaron a subir turistas como cualquier día en el mirador del obelisco. Entonces, durante todo el día va a haber turistas que nos van a estar visitando. Pero también, por ejemplo, va a haber algunos adultos de poquito más de 90 años que han sido testigos del nacimiento del obelisco, que también van a subir. Y después, a partir de las 19 horas, en la avenida Corrientes, entre Callao y Cerrito, va a haber activaciones culturales, va a haber música, show en vivo, y a las 21 horas, el gran mapping. ¿Qué es esto? Va a ser una proyección en el obelisco para recorrer las 9 décadas en las que él ha sido testigo estoico ahí en la 9 de julio y Corrientes, él siempre paradito, viendo tanta historia que ha pasado no solo aquí en la Ciudad de Buenos Aires, sino como argentino, ¿no? Porque el obelisco no es solo un símbolo icónico porteño, sino que es referencia de todos los argentinos.
6: Claro, claro. Y ese mapping, contame un poquito más de ese mapping.
7: Bueno, ese mapping va a ser una historia de estos 90, últimos 90 años, o primeros 90 años del obelisco, podemos decir, ¿no? Para recordar su historia, va a haber escenas y figuras vinculadas con la cultura, el arte, bueno, símbolos muy valiosos argentinos, y en vivo, acompañando este mapping, va a estar tocando la orquesta de Mahler, que va a estar en un escenario sobre la avenida Corrientes, casi llegando a Cerrito, así que va a ser un show muy emotivo. A las 22 horas este show se vuelve a repetir, el mapping y la orquesta tocando en vivo. Después a las 23 va a haber una orquesta haciendo un homenaje a Astor Piazzolla. La verdad que el tango también, ¿no?, es parte de nuestra identidad porteña, y uno piensa el tango y el obelisco. Y así que ellos van a estar presentes homenajeando a Piazzolla.
6: Qué bueno,
7: a
6: qué
7: las
6: bueno.
7: Casi 0 horas va a haber un show de rock nacional, de covers, y a la 1 cerramos esta fiesta de Buenos Aires, 24 horas nocturna, con un DJ ahí en la avenida Corrientes.
6: Bien ahí, me encantó, Eugenia, por eso estaban tan manija y por eso feliz cumple al obelisco, y bueno, felicitaciones por el armado, y ya saben los porteños que estén cerca, o los que estén dando vuelta, porque hay mucha gente también que vino por el fin de largo, bueno, claro, sepan que hay una fiesta alrededor ahí de nuestro ícono porteño.
7: Tal cual estamos esperando no solo a los vecinos, a todas las personas que están en la ciudad, a quienes nos visitan por el día y a quienes vinieron este fin de largo, como bien dijiste, a disfrutar de la Ciudad de Buenos Aires.
6: Eugenia, gracias. Un beso grande.
7: Un, Un gusto, hasta luego, los esperamos a todos.
6: Gracias, Eugenia Bueve, directora general de Desarrollo Turístico del Ente de Turismo, justamente de la ciudad de Buenos Aires. ¿No le dijiste feliz cumple, Alejandra? Feliz cumple al
8: obelisco. Feliz cumple, no, es que estaba pensando, es más joven que Mirta el obelisco.
6: Exactamente, Mirta, ¿no?, lo vio.
8: Mirta lo vio nacer.
6: Y son malas. Oh. Y voy para allá, rapidito.
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0: editor de la revista 1986, www.revista1986.com.ar. ¿Cómo llega a River, Ger?
1: Muy buen día, Facu. Un saludo para todo el equipo, para toda la gente de Foja Cero. River ya se encuentra a la expectativa de lleno, pensando en la final de este domingo a las 15:30 contra Belgrano en el estadio Mario Alberto Kempes. La delegación con el plantel completo, incluidos aquellos futbolistas que están lesionados, viajará a las 19 con destino a la provincia Mediterráneo. Por la noche a las 20:45 está previsto que Lucas Martínez Cuarta hable en conferencia de prensa junto con Lucas Celarayán, una de las figuras que tiene el conjunto que dirige Ricardo Zielinski. Por el lado de el Chacho Coudet, lo más probable es que ponga la siguiente formación para medirse frente al Pirata: en el arco Santiago Beltrán, en el fondo Fabricio Bustos, Lucas Martínez Cuarta con la cinta de capitán justamente, Lautaro Rivero y Marcos Acuña. En el mediocampo, para la contención, yo creo que va a jugar el juvenil Lucas Silva, que todavía no tiene contrato profesional. Delante del Juan Cruz Mesa, Fausto Vera y Tomás Galván, para abastecer a los dos delanteros que serán Joaquín Freitas y Facundo Coligio. Insisto, delegación completa por el lado del millonario. Entradas agotadas, claro está, en ambas parcialidades. Va a lucir colmado el mundialista de Córdoba, que tendrá como árbitro a Yael Falcón Pérez, y en el VAR a Leandro Rey Hilfer. Recordemos que River obtuvo último título justamente en el Mario Alberto Kempes, pero el 13 de marzo de 2024, cuando se impuso 2-1 frente a Estudiantes de La Plata con Martín de Michelis como técnico, y aquel golazo de Rodrigo Aliendro. El último título de liga para el millonario se remonta a mediados de 2023, también con Michelis como técnico, e increíblemente con Estudiantes de La Plata como adversario. Veremos si muchos de los jugadores de River pueden lograr su primera conquista con el club a nivel profesional. Un saludo para todo el equipo.
0: Gracias, Facu. Ger, querido, gracias. El reporte de Germán Balcarce, de la revista 1986, www.revista1986.com.ar, la revista del hincha de River. Nos vamos, llega Liberty, dos ganadores, ¿contestaron bien?
2: Sí.
0: La mujer que decía ser la hija de Perón se llamaba Marta Holgado. Hay parte de esa historia en mi libro, porque obviamente tuvieron que intervenir el cuerpo para ese juicio donde se intentó probar una descendencia que nunca se probó. ¿Quiénes son los ganadores?
2: Dos mujeres, en este caso Ailén, 407, sus últimos tres del DNI, y Camila, 608, ambas ganadoras del libro.
0: Chau, chau, quédense en la red. Llega Eduardo, llega Marca de Radio. Alex, si se llevas el paquete.
2: Sí, para Nico Trinchero, que lo vamos a ver ahora, lo queremos mucho.
0: Chau, eso, chau.
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Muy buenos días, queridos amigos. ¿Cómo dice que le va? Damos inicio a otra edición de nuestro tradicional programa Puñuguá, el número 776. Sábado 23 de mayo de 2026, estamos en la temporada 16 de difusión del chamamé en forma ininterrumpida, hoy aquí, en Radio La Red Corriente 107.1. Con Gustavo Benneito en los controles y quien les habla, Pedro Subieta, vamos a estar hasta la hora 12 con la mejor música del mundo, el chamamé. Fechas muy especiales para los argentinos, la semana de mayo, recuerdo en la primaria, además de la tradicional escarapela, teníamos actos todos los días a partir del 18. Algún historiador se lo puede explicar mejor. Ese día se confirmó la caída de la Junta de Sevilla con la invasión de las tropas napoleónicas a España. Y como sabemos, siguieron reunidos nuestros patriotas en el Cabildo hasta el 25, en que se establece la primera junta, el primer gobierno criollo, Saavedra, Moreno y Paso, aunque en estos tiempos terminan los actos en los colegios y en los monumentos alusivos y salen todos disparados para disfrutar del fin de semana largo, para lo cual nuestros gobernantes hacen todo tipo de intríngulis administrativos para que cualquier fecha, sea la Revolución de Mayo, Argentina campeón o el nacimiento de Aníbal Troilo, se corra a viernes o lunes, o como últimamente sucede, viernes y lunes, para que haya movimiento turístico. Por eso, ya hay toda una generación de argentinos que uno ve en las entrevistas en televisión que no tienen idea de nada de esto y como están educados con el multiple choice, ante la pregunta tiran cualquier verdura como respuesta y a veces aciertan inclusive. Aquí en Corrientes, semana hermosa, días bien fríos y soleados, especial para escuchar chamamé y del bueno, como este que compuso y grabó el recordado Tilo Escobar, que se llama Rancho Chamamecero.

cómo tocaba este cambá Eulogio Escobar, conocido por todos como Tilo. Nacido en Palmar Grande, Corrientes, y siempre quise saber si nació verdaderamente en ese hermoso pueblo o en la zona rural, porque era bien paisano, gracias a Dios, y con ese milagro que siempre comentamos de acordeonistas chamameceros que uno encuentra en cualquier rincón de Corrientes, se fue a Buenos Aires y logró fama al integrarse en los albores de 1970 al conjunto de Blas Martínez Riera, para luego de unos 15 años compartiendo filas con el Petiso de Oro del chamamé, lanzarse como solista. Y es sin duda un referente como instrumentista y también como compositor, muy inspirado sin dudas, como esta pieza que recién compartíamos, Rancho Chamamecero. Y vamos a compartir ahora las efemérides chamameceras del día de la fecha, compiladas para la Fundación Memoria del Chamamé por la profesora Alicia Graciela Díaz, que nos dice que un día como hoy, pero de 1923, nacía en Urdampilleta, provincia de Buenos Aires, Tito Pollo. Curiosa historia la de Héctor Luis Pollo, bandoneonista y compositor conocido en el ambiente como Tito Pollo, hombre del tango, que llegó a Goya como integrante de una orquesta en el año 1944 y se quedó para siempre. Se convirtió en un destacado animador de orquestas de su tiempo, en bailables de Goya y los alrededores, y me gustaría que algún colega suyo como Ricardo Silva o Ramón Sosa nos cuente si conocen otras piezas de nuestro género de Tito, que como sabemos se ha inmortalizado por su chamamé Tarahui Coé, que le estrenara en la década de 1960 su dilecto camarada Isaco Abitbol. Hay lindas versiones de esta pieza y de varias épocas, pero hoy les quiero compartir una muy especial. Antes de la pandemia, mi tocallito Juan Pedro Sorribes con Nino Zanoni habían armado un ciclo que se llamaba La Ronda de Chamamé, que luego de un par de eventos con artistas nuestros se interrumpió por la pandemia del COVID. Pero no se amilanaron estos gurises y propusieron algunas fechas virtuales. Y en una de ellas, seis talentosos jóvenes grabaron en forma remota una linda versión de Tarahui Coé. Son ellos Milagros Caliba en bandoneón, Lucas Monzón en acordeón, Agustín Monzón también en acordeón, el brasileño Jonathan Dalmonte, que tocó una especie de acordeón bandoneón, Sergio Cabrera y Facundo Rodríguez en guitarra. Recordando a Tito Pollo entonces, escuche cómo suena esta maravilla de versión.

Recordando a Tito Poggio, nacido un día como hoy de 1923 en Urdán Pilleta, provincia de Buenos Aires, escuchábamos a Milagros Caliba, Agustín y Lucas Monzón, Jonathan Dalmonte, Sergio Cabrera y Facundo

de vida laboral, de saco y corbata, trabajando en la administración del gobierno del Chaco cumpliendo horario. Luego, sus años en Canadá. Saque usted sus propias conclusiones. Y al salir, se convirtió en un paisano. Compró una casita en Colonia Benítez, armó una especie de bar-almacén, donde por supuesto nadie pagaba lo que consumía, por eso solo duró un par de meses, pero también se compró un caballo y anduvo hasta el final de sus días ataviado a la usanza criolla. Lo conocí gracias a la reconocida generosidad de Coqui Ortiz y me quedó pendiente preguntarle dónde y cómo compuso con el gran Raúl Carnota este hermoso chamamé que escuchamos para recordarlo, Rumbo al Algodón, en versión del mismísimo Raúl Carnota.

recordando a Raúl Fernando Junco, nacido en Resistencia, territorio nacional del Chaco en 1948, escuchábamos a Raúl Carnota, de Carnota y Raúl Junco, Rumbo al Algodón. Un día como hoy de 1951, nacía en Yutí, Mato Grosso do Sul, Brasil, Dino Rocha. Recordará, querido amigo, el sábado pasado hablábamos de la gran difusión del chamamé en Campo Grande, Brasil, un poco por los embarcadizos correntinos y especialmente por los vecinos paraguayos de la zona de Pedro Juan Caballero, que se llegaban hasta Brasil por las cosechas, como el padre paraguayo del acordeonista Dino Rocha, que si bien era nacido en Yutí, hizo toda su exitosa carrera en la capital estadual, Campo Grande. Para el gran público, Dino Rocha se hizo conocido acompañando a un dúo de mucha aceptación en su tiempo, Amambay y Amambay, con quienes grabó para el sello California, una de las más importantes compañías discográficas del Brasil, y para este sello continuó grabando como solista por muchos años Dino Rocha, conocido en estos pagos como el ídolo del chamamé. Escuche qué lindo toque tiene Dino Rocha, en este caso con una obra que compuso en colaboración con Zacarías Mourão, El Gaitero.

recordando a Dino Rocha, nacido un día como hoy de 1951 en Yuti, Mato Grosso do Sul, Brasil. Escuchábamos El Gaitero, de Dino Rocha y Zacarías Mourão, en versión de Dino Rocha y su conjunto, grabaciones del sello California del año 1973. Y más allá de que tenía realmente muy lindo gusto para tocar chamamé, ¿qué me dice, querido amigo, del manejo de las dos manos? Gran sanfoneiro, como le dicen a los acordeonistas a piano, Dino Rocha, el ídolo del chamamé. Pero además fue un hombre multipremiado, recibió el premio Jacaré de Plata como mejor instrumentista del Brasil, ¿qué me dice? Y en esta etapa también actuó, seguramente algunos recordarán, en la exitosa telenovela de Red de Manchete, Pantanal. Fue un gran difusor también porque en 1997 fundó ME, su propia compañía de producción y grabación, donde dio espacio a grandes artistas de su región, pero también compartiendo escenarios y grabaciones junto a otros grandes artistas brasileños. Le cito tres: Dominguinhos, Hermeto Pascoal y Sibuca. Enseguida seguimos con más efemérides chamameceras. Ya regresamos.

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Muy buenos días, queridos amigos. ¿Cómo dice que le va? Damos inicio a otra edición de nuestro tradicional programa Puñuguá, el número 776. Sábado 23 de mayo de 2026, estamos en la temporada 16 de difusión del chamamé en forma ininterrumpida, hoy aquí, en Radio La Red Corriente 107.1. Con Gustavo Benneito en los controles y quien les habla, Pedro Zubieta, vamos a estar hasta la hora 12 con la mejor música del mundo, el chamamé. Fechas muy especiales para los argentinos, la semana de mayo, recuerdo en la primaria, además de la tradicional escarapela, teníamos actos todos los días a partir del 18. Algún historiador se lo puede explicar mejor. Ese día se confirmó la caída de la Junta de Sevilla con la invasión de las tropas napoleónicas a España. Y como sabemos, siguieron reunidos nuestros patriotas en el Cabildo hasta el 25, en que se establece la primera junta, el primer gobierno criollo, Saavedra, Moreno y Paso, aunque en estos tiempos terminan los actos en los colegios y en los monumentos alusivos y salen todos disparados para disfrutar del fin de semana largo, para lo cual nuestros gobernantes hacen todo tipo de intríngulis administrativos para que cualquier fecha, sea la Revolución de Mayo, Argentina campeón o el nacimiento de Aníbal Troilo, se corra a viernes o lunes, o como últimamente sucede, viernes y lunes, para que haya movimiento turístico. Por eso, ya hay toda una generación de argentinos que uno ve en las entrevistas en televisión que no tienen idea de nada de esto y como están educados con el multiple choice, ante la pregunta tiran cualquier verdura como respuesta y a veces aciertan inclusive. Aquí en Corrientes, semana hermosa, días bien fríos y soleados, especial para escuchar chamamé y del bueno. Como este que compuso y grabó el recordado Tilo Escobar, que se llama Rancho Chamamecero.

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0: Segundo bloque de nuestro programa, queridos amigos, y esto que sigue creo va a ser muy interesante de escuchar. Un día como hoy, pero del 2000, fallecía en Rosario el Chacho Müller. Y usted me habrá escuchado en este programa decir que me hubiera gustado escuchar al Chacho explicar por qué nunca rotuló chamamé a sus composiciones, que son incuestionablemente compuestas en nuestro género, y no, como él las denominó, canciones del litoral. Pues bien, encontré en la colección del Mango Vargas un extenso reportaje que le hicieron en Córdoba Julio Villarroel y Oscar Maldonado, bien íntimo en casa de un amigo, y primero le preguntan por sus inicios, pero después van al hueso. Le hacen las preguntas que yo hubiera querido hacerle y el Chacho responde sin pelos en la lengua. Se ve que era un personaje bastante particular. Habla de la litoraleña del Cholo, de unos muy pocos autores y maltrata bastante a nuestro chamamé. Más allá de eso, sabemos que es un compositor notable, así que les dejo este reportaje donde, entre otras curiosidades, afirma que el rasguido de chamamé deviene del agua araña. En fin, admiro mucho al Chacho Müller y no está con nosotros para debatir, lamentablemente, así que vamos al reportaje y escuchamos intercaladas dos de sus obras, Ay Niña y Monedas de Sol, donde Chacho Müller canta acompañado del gran maestro Juanjo Domínguez.
1: Sí, inicio, sí. Bueno, inicio siempre toqué música, de todo tipo de música, Siempre de chico, de pibito, ya a los 5 años compraron un piano en casa. Yo soy el menor de 2 hermanas mayores y yo. Lo compraron para mis hermanas mayores y estudiaban piano. Y me querían hacer estudiar a mí también, y yo sacaba todo de oído. Y hacía tocar a mi hermana primero, y después cuando la profesora, que era una pobre señora angelical, me decía, Chacho, ya estás inventando. Entonces me hacían estudiar, por ahí tenían que buscarme arriba del techo, Me bajaron a los cascatazos, no querían nada de aprender música. Y no, realmente nunca aprendí música. Ah, sí, cuando era pibe, por ahí tocaba balsa 4 manos, balsa de Chopin, comía una de mis hermanas. Pero siempre mucho más de oído que leyendo la música. Yo no sé ya leer la música, no me interesa. Me acuerdo una vez, hubo una discusión, pero se armó una linda tenida en mi casa, que iba mucha gente de música, iba Tucho Espinal, era el íntimo amigo mío, era de mi barra. La nena Herrera también, después cuando fue la mujer de Tucho, iba mucho a mi casa. Bueno, y creo que estaba Tucho, Cristian Hernández Larguía, muy amigo, digamos, se armaban partidas de truco mucho más importantes que el coro estable de Rosario, por favor, y que el promúsica junto, truco de 8, eso era digno de ver. Y y estaba, ¿quién más? Tucho, la nena, Hugo Benassi, Cristian, y discutiendo si yo tenía que aprender o no debía aprender música. No, vos qué tema, ¿no? Y al final triunfó la tesis de que yo no, jamás, que no viera esas porquerías que estaban escritas, que hiciera la mía.
2: ¿Y qué hay con la famosa litoraleña que impulsó Cholo Aguirre en la década del 60?
1: Sí, bueno, era un antecesor de la canción del litoral. Lo que pasa es que el litoraleña a mí no me gustaba. El nombre litoraleña nunca me entró. Y yo registraba las primeras cosas como canción del litoral en Sadí, no me querían registrar. Yo se no las registraba.
2: Era un género no reconocido.
1: Pero después sí. Después que se hacían editadas por Lago y todo, sí. Pero aparte de eso, yo no hago solamente eso.
3: Bueno, esa es la pregunta que venía.
1: No, yo hago cualquier ritmo, pero he hecho más, con más trascendencia, como me lo han pedido para grabar, sí, canciones del litoral. Lo que más ha trascendido, o que más ha gustado, por el simple hecho de que no había dentro del género otra, no había otra, o estaba la de Cholo Aguirre, o había algunas cosas muy lindas de Ramón, incluso algunas cosas lindas de Ariel, no sé si le llamaban canción litoral o como le llamaban, pero...
3: ¿Y qué otros autores, sobre todo del litoral, que es lo que más dominas tú?
1: Ramón es uno de los tipos más prolíficos y originales, un tipo fundamental, Ramón Ayala. Ariel tiene cosas buenísimas también. Miguel Martínez de Paraná, tiene unas cosas hermosas. Hace la música y sobre poesías, primero de Polo Martínez, que es su padre, que es muerto, hace un par de años, y letras de poetas entrerrianos valiosísimos, como Marcelino Romano. Y de litoral, bueno, tenía un par de nombres, se me escapan. De Ramón, sobre todo, abrió muchas huellas.
2: ¿Y tus referentes así?
1: Antoñito tiene cosas lindas. También hay muchos, ¿eh? Hay muchos que hacen ahora. Bueno, según Antonio, eso me lo ha contado Miguel, estando así en una tenida, en una casa de familia, y Miguel Martínez, que toca todo mi repertorio, incluso grabó un cassette, él que compone, grabó un cassette que se llama Canciones de Chacho Müller. Muy bien arreglada, toca la guitarra impecablemente. Y tiene un vozarrón bien entrerriano, Bueno, así que parece que han bajado del caballo recién. Y entonces me decía que en una reunión, en la casa de un matrimonio de médicos, muy, muy, muy folcloristas de Paraná, que era muy conocido, que se mataron los dos en un accidente de auto. Estaba Antonio, estaba la gente de Antonio, estaba el zurdo Martín, estaba Walter, Heinze, no sé quién más estaba. Y que Miguel cantó de otro tema mío, que Antonio no lo conocía. Antonio conoce todo lo mío, de pibe. Era un muchacho grande, pero todavía no se había casado con Perla. Con Perla se arregló en mi lancha, en mi barco. Una vuelta que dimos, con Perla se arregló mi barco. Si me habrá maldecido. No, Perlita, una chica que yo quiero muchísimo. Buenísima. Y cantaba muy bien. Iba a grabar un disco todo entero mío. Se llevó un cassette entero con todo grabado mío y no lo grabó. Se casó con Antonio. Después de Antonio, de ahí hizo María Paz, hizo todas esas cosas.
2: Ese fue el error.
1: Sí, con ese cassette. Decirlo, y Antonio dice que dijo, debe haber escuchado, no sé si Mujer de la Isla o Presidente Abajo, que se dice, no hay nada que hacer, el Chacho siempre va 15 años delante de nosotros. Y lo ha reconocido en casa también.
4: Adiós, señora.

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0: ¿Cómo haces para componer sin saber música?
1: No, toco de oído, toco cualquier cosa. Yo, claro, empecé muy jovencito y soy más viejo que vos, pero yo tengo hechas casi 800 obras. Digo, pero todo cantable, todo potable, todo... Y sí, la gran mayoría sí, hay obras que no, que yo las escribí, las tengo escritas para mi registro, pero son obritas menores. Así que quiere decir que hay gente muy prolífica. A lo mejor lo que pasa es que yo soy muy vago, que no soy.
0: Considerando que, bueno, Mercedes Sosa, Los Trovadores y tantos otros más han grabado cosas tuyas, ¿a qué atribuís que no sea realmente una obra de gran trascendencia y mucho menos tu nombre sea trascendente en lo que es el panorama de la música argentina?
1: Bueno, una de las principales razones, ¿no es cierto?, que no es obra comercial y que vivo en donde nací. Vivo en mi ciudad, no me he ido a Buenos Aires. Porque incluso en mi ciudad, y eso que se han hecho un montón de recitales en anfiteatros, en las salas municipales, las cosas, en los centros culturales, hay gente que no me conoce en mi ciudad. No de folclore, lo de folclore sí, claro. Muy bien me conocen.
0: Claro.
1: Y sabe cómo les doy, ¿no? Cuando hacen, claro. Tengo amigos chamameceros que tocan todavía eso también. Ran, tan, tarran, tan, tarran, tan. Eso y tocan y siguen y dale, va a la bailanta. Y yo, en un principio era muy malo ese asunto, lo combatía. Después, estando con ellos, yendo a las asambleas, ahí, qué sé yo, ya me he dado cuenta que por ahí tiene su valor, es totalmente válido, es una base de la cual partir. Ahora ellos no quieren partir nunca, eso sí. La aventura no.
0: ¿Y qué relación, porque esa es otra pregunta que teníamos para hacerte, ves entre el chamamé y la canción del litoral?
1: Bueno, la relación es rítmica, básicamente. El rasguido es prácticamente el mismo. Algo, el chamamé y llorón, como dicen los correntinos, bueno, es muy parecido. Todos arrancan de la guaraña. El rasguido es de la guaraña.

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0: El rasguido es el de la guaraña, decía el Chacho por el chamamé en el final del reportaje que compartíamos recién. Me imagino tirar esta idea en una mesa con paraguayos presentes. Creo que no termina más esa discusión y seguramente vamos a salir todos enojados. 1926 se registró la primer guaraña, lo recordamos el sábado pasado por el aniversario de su creador José Asunción Flores, y vaya si ya se tocaba para esa fecha chamamé por estos lares. ¿No habrá sido al revés? Don Flores escuchó un chamamé cangui y dijo: acá está la papa, con este rasguido vamos a crear un género. En fin, recordando al Chacho Müller, fallecido un día como hoy del año 2000 en Rosario, provincia de Santa Fe, su ciudad natal, lo escuchábamos con dos obras que le pertenecen en letra y música: Hay Soledad y Monedas de Sol. Cantaba acompañado del maestro Juanjo Domínguez. Y tenemos dos lindas efemérides más para recordar. Dos partidas, la de Tony Gamarra en Clorinda Formosa en 2016 y la de Alfredo Morales en Buenos Aires en 2024. Y nos da justo el tiempo para recordarlos con música. A Tony, recitando y cantando un chamamé que compuso junto a su viejo camarada Juancito Buenaga para voz Curuzú, en versión de Tony Gamarra y su conjunto Chacenboy. Y Alfredo Morales, en sus tiempos de integrante del conjunto regional de Polito Castillo, a dos acordeones con Pedro Montenegro, un chamamé de Morales y Montenegro a los hermanos Carril.
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0: Recordando a Tony Gamarra, fallecido un día como hoy de 2016, lo escuchábamos al frente de su conjunto Los Chaquenboy, interpretando un chamamé de Gamarra y Huenaga para Voz Curuzú. Recién recordando a Alfredo Morales, fallecido un día como hoy de 2024, escuchábamos al conjunto de Polito Castillo. Dos acordeones, Alfredo Morales y Pedro Montenegro, en este chamamé de Montenegro y Morales a los hermanos Carril. De esta manera hemos compartido las efemérides chamameceras del día de la fecha, compiladas para la Fundación Memoria del Chamamé por la profesora Alicia Graciela Díaz. Usted las puede visitar diariamente en la www.fundacionmemoriadelchamamé.com.
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Los Convidados. A lo largo del tiempo, destacados artistas de la música popular argentina y del mundo incorporaron a su repertorio obras de raíz litoraleña. Con su aporte, han contribuido a enriquecer aún más la historia de la música del litoral. Cada uno desde su lugar, con su voz o su instrumento, se integró de esta manera al cancionero popular de nuestra región. Por iniciativa de Roberto Vera, Luis Mario Pastori, Eleuterio Ibáñez y Aldo Bernabé Palma, se formó en la misionera localidad de Monte Carlo el cuarteto vocal e instrumental Los Junqueros. Desde su salida a los escenarios, su propuesta fue recrear un repertorio que pinte su provincia, de autores como Ramón Ayala, Alcibíades Alarcón o Acho Manzi, que le compuso mucho a Misiones. En los 10 años de vigencia de esta formación, entre mediados de la década de 1960 y la siguiente, recorrieron los principales escenarios de la región hasta alcanzar los dos máximos festivales de folclore de la Argentina, Cosquín primero y luego Jesús María, ambos en la provincia de Córdoba. Su discografía se compone de dos discos larga duración y un simple, todos grabados para el sello Tonodisc, material del que vamos a escuchar el chamamé del misionero Adolfo Vallejos y el chaqueño Atilio Puchot, donde casi nadie llega.

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16: Estamos de regreso con Puñuguá.

Segunda hora de nuestro programa Puñuguá del día de la fecha, queridos amigos. Sábado 23 de mayo de 2026, al aire de la 107.1 Radio La Red Corrientes, con Gustavo Benetton los controles y quien les habla, Pedro Subieta. Gracias a todos por el acompañamiento y los saludos. Me imagino que alguno estará escuchando desde el auto, arrancando un viaje por el fin de semana largo, aunque más no sea Paso de la Patria o Empedrado, que está hermoso, la verdad. Aprovecho para mandarle un saludo al señor intendente, doctor Fernando Chara Echeverría, que me está acompañando con unas gestiones en Buenos Aires, tratando de rescatar material de Marcos Herminio Ramírez. A todos, gracias. Y hace unos días falleció en el vecino Santa Ana do Livramento, Brasil, un músico muy importante para la cultura gaúcha. Me estoy refiriendo al guitarrista Ricardo Martins. Muchas expresiones de condolencias en el ambiente, realmente muy respetado Ricardo. Por eso quiero recordarlo con un muy lindo disco que grabó con un acordeonista que se llama Oscardo Reis. Muy virtuoso, toca acordeón de cinco hileras y es seguidor del estilo de Raúl Barbosa. Este registro se llama Chamamé, es del año 2008, todo de música instrumental, acordeón y guitarra, ¿para qué más? Grabado en los estudios Dreher de Porto Alegre y algo también en Buenos Aires. Compartimos en primer término un chamamé autoría de Martins que se llama Sin Fronteras. Y pegadita otra pieza de su autoría, Poncho Negro.

0: Escuchábamos acordeón y guitarra, Oscardo Reis y Ricardo Martins respectivamente, de su disco Chamamé, una producción del año 2008. Compartíamos dos obras autoría de Martins, Sin Fronteras y Poncho Negro. Y qué bien toca esta gente realmente. Y lo que tiene que ver además con el respeto que tienen hacia nuestra música, yo la verdad ya no tengo palabras para expresar la profunda admiración que siento por la cultura riograndense. El nativismo, el campeirismo, la influencia pampeana, las pilchas. Y lamento no saber portugués, porque tienen muy lindas letras también. Bien criollitas. Pero aquí estamos con música instrumental y les propongo escuchar otras dos piezas de este registro. Chamamé, una versión muy especial del motivo popular Lacaú, con versan lindo, acordeón y guitarra aquí, y sirve para apreciar el estilo de Ricardo Martins en la viola. Y cerramos con un rasguido doble autoría de Oscardo Reis, que se llama Paso de los Libres.
1: Bueno,
2: la dejé. Vamos, qué cosa bonita.
1: Yo dejé una nota.
2: Más, por favor.

Escuchábamos el rajido doble Paso de los Libres, autoría de Oscardo Reis, y antes el motivo popular La Caú, a cargo del acordeonista Oscardo Reis, natural de Sertao Santana, povo pertiño a Porto Alegre, dirían ellos, y en guitarra Ricardo Martins, que era oriundo de Santa Ana do Livramento, ciudad fronteriza con Rivera, Uruguay, que en realidad es como un gran pueblo porque es una calle nomás la divisa internacional. Y de ahí sin duda sale mucho de la influencia pampeana de la música de Ricardo Martins, Leonel Gómez y tantos otros, especialmente en lo que tiene que ver con Sobrepaso, Rajido Doble y sus parientes, el Milongón y otros. Todo esto recordando a Ricardo Martins, guitarrista y compositor que falleció hace unos 10 días en su ciudad natal. Y seguimos por el Brasil, mis amigos, porque hoy está de cumpleaños un gran enchamigador de la cultura de Porto Alegre, el querido Dinarte Valentini, que por muchos años recibió la bohemia de Porto Alegre en el legendario bar do Beto. Allí lo conocí cuando fuimos con Carlos Lescano a presentar un libro por esos lares. Es abogado además, pero se lo reconoce por su permanente atención a cuanto músico tenga cerca. Por ejemplo, en nuestro viaje a Barra do Ribeiro de noviembre pasado, se vino sábado y domingo desde Porto Alegre a compartir un rato con nuestra barra. No hay artista que no conozca y por supuesto sabe mucho de música, así que difícil la elección para saludarlo, pero me inclino por una Habanera de Luis Carlos Borges, compuesta a un reconocido ciclo de televisión que lleva muchos años en la televisión de Porto Alegre, Galpón Criollo. Y aquí lo escuchamos en versión de Borges con Yamandú Costa.

Escuchábamos a Luis Carlos Borges y Yamandú Costa interpretando una habanera de Borges, Galpón Criollo, dedicado al gran Dinarte Valentín. Feliz cumpleaños, chamigo, y espero verte pronto. Ya regresamos.

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1: Y nos fuimos en una, empezamos a la una.
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último bloque de nuestro programa, queridos amigos. Gracias por el aguante hasta acá. Barbarita Antonini, el maestro Ramón José Barrientos, Oscar Weber, Roberto Lázaro, desde el Payure, Graciela Magdalena Díaz Pérez, Gustavo Aguirre, Ricardo Van der Velde, Pablito Espíndola, Irupé Amarilla, Mauricio Brito desde Campo Grande, Brasil, Marta Nicoli, pero Martita, tanto tiempo, y el tanque Miranda, que llamó el sábado pasado para disculparse porque había faltado uno de estos sábados. Pero tanque, chamigo, qué barbaridad, eso no se hace. A todos muchas gracias. Y no se asuste, mi amigo, pero usted conoce nuestro lema. No hay Puñuguá sin Cocomarola, sin Montiel, sin Isaco, sin Tarragó, sin Millán. Y hoy, además de la despedida habitual, vamos a escuchar primero un disco doble de Cocomarola y Montiel. Y esto tiene que ver con que, revisando archivos de mi colección, no recuerdo qué andaba buscando, y apareció un disco doble bastante particular con grabaciones de Cocomarola y Montiel. Y digo particular porque se trata de un doble de vinilo de 45 RPM del sello Odeón, formato que apareció en Argentina por 1960 más o menos, y como sabemos, Cocomarola ya no pertenecía a ese sello. Ya era artista de la Phonogram hacía unos 2 años, pero comercialmente eran muy fuertes estos registros del trío Cocomarola, con Vera Lucero, con Roque González, con Antonio Nis y alguito con Verón Palacios. Por eso siguieron editando su música por siempre. Lo hicieron luego cuando Montiel también se fue a la Polydor hacia 1963, y naturalmente los artistas recibían regalías mínimas por estos discos, que como antes comenté, se vendían muy bien. Y cada tanto solemos mirar en casa de Cocomarola las planillas que le mandaba el sello Odeón detallando regalías. No sé entonces, pero ahora calculando, no digo para un vino, no alcanza ni para un litro de gasoil. Vamos a escuchar este disco doble que en la faz A tiene la espuela Chamamé de Tránsito Cocomarola, y luego un rasguido doble de Ernesto Montiel, Don Evaristo, a cargo del trío Cocomarola y el cuarteto Santana de Ernesto Montiel, naturalmente.

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Escuchamos al trío Cocomarola, de Tránsito Cocomarola La Espuela, y recién Ernesto Montiel y su cuarteto Santa Ana, del propio Montiel Don Evaristo. Había otro condimento que fortalecía las ventas de este tipo de material, más allá de los seguidores de Coco y Montiel, es que originalmente estas dos piezas habían editado en formato de disco de pasta de 78 RPM, frágiles, que se dañaban mucho, y esta era una oportunidad de recuperar esas grabaciones en un formato que no solo era más rígido, sino que sonaba mejor. ¿Qué tiene del otro lado este disco doble que el sello lanzó como música correntina para bailar? Invierte el orden. Abre Don Ernesto con uno de mis registros preferidos de la historia de Santa Ana, La Ronda, donde se lucen, al igual que en el registro anterior, Monti en acordeón y Poli Godoy en el fuelle. Y si hablamos de lucimiento, este disco cierra con Marejada, valseado de Roque Librado González, que junto a Coco y Antonio Nis hacen verdaderamente una creación. Vamos a la música.

Podemos estar de acuerdo si era ético o no que un sello al que ya no pertenecían los artistas siguiera editando su música más allá de los contratos, pero no hay dudas que tenían olfato los directores artísticos de estos sellos multinacionales, porque este disco que acabamos de escuchar, un doble de cuatro temas con el nombre de Música Correntina para Bailar, contiene cuatro joyas. Escuchábamos a Santa Ana con La Ronda, de Ernesto Montiel, y recién Marejada, de Roque González, todavía con el rótulo de trío Coco Marola. Y escuchando estos cuatro registros pensaba en esa gente que abona la grieta de Coco Marola o Montiel. Señores, la ecuación es Coco Marola más Montiel, dos estilos bien definidos pero de igual riqueza en todos los aspectos posibles. Y es Coco Marola más Montiel, más Tarragó, más Millán, más Isaco. Por eso, ahora en el final, les voy a dejar un registro de cada uno de ellos. Así completamos la historia grande del chamamé. Tarragó Ros y su conjunto, con un arreglo de Pedro Mendoza sobre motivo popular A Bella Vista. Canta Mario Millán Medina de su autoría El Conseguidor. Y pegadito el trío de Isaco Abitbol, de Abitbol y Miguel Repiso, Tita. De mi parte los espero nuevamente el sábado que viene, donde compartiremos una nueva edición de Puñuá. Hasta siempre.

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maldita, ¿verdad que sí? 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

Entonces, cuando los días jugaban a contener en los sueños la verdad, los caballos crecían como gigantes, esperando para que la vida tenga en qué andar. 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

0: enorme, gigante, a mi amigo Ángel Sabino, gran tipo, ¿eh? Dame uno tuyo, a ver qué tenés, Martín, contame.
1: Este es un mensaje para la hora referí. Sí, los envases más difíciles de hablar, de abrir, no de hablar, sí, son los de veneno que tenés que apretarlos y después girarlo y después...

0: Dice, los escucho todos los sábados, me alegran, muchísimas gracias por esa alegría. Me cuesta mucho todo lo que son los sobrecitos, como ya dijeron, de mayonesa y todo eso, me da mucha pena cuando salgo porque no los uso para no pasar papelones.
1: Claro, pero llévate una tijerita, ya está.
2: Claro, sí, pero yo la banco porque yo no he comido con aderezo por no poder abrir.
1: Yo pido. Si no, llamo a la camarera y le digo, abrime también, andate, una tijera, abrilo. Che, anda preparando también, vamos a hablar un ratito de la gente.

0: y se te pianta todo el chapón en un ojo.
1: No,
0: ¿qué fue eso? De verdad, era el Pirata Morgan. No, sí, el sachet de shampoo también es difícil. Chinita, ¿qué tenés? Contame, dale.
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0: 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Cuente,
1: Dani, tengo para contarte dos curiosidades.
0: A ver, diga, ¿qué tiene?
1: Una para donde todos están viendo.

0: Besito, tengo que tomar una tijera.
1: Es el más difícil.
0: Chau, chicos.
1: Chau, Mirta, un beso. Beso grande, Mirta.
2: Beso.
1: Descubrí una cosa con la cerveza. Técnica, ¿viste? Porque a veces pido, el domingo pasado me fui con el chino, compré una cerveza, che, era muy grande la lata, eran latas grandes.
3: Claro, entonces, la de 7 días.
1: No me da para tomar ahora toda esa cerveza, pero ¿qué hago? La abro la lata y después ¿qué hago? Agarré una botellita de plástico de agua,
3: sí,
1: de agua mineral, de esa chiquitita, la llené y la cerré y ya está, la noche tomé la cerveza con gas. Ah, espectacular, mira.
3: Más bostero que
1: sí, exactamente. Vamos a hacer una cosa, che, tenemos tanda también. No se vayan en la tanda, quédense en la tanda, no. Porque en la tanda siempre tenemos alguna sorpresita, algo de humor, algún que otro mensaje. ¿Cómo venimos con los penetes, Chinita?
0: Venimos, nos quedarán dos, bueno. tres más.
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1: 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Che, nos vamos a la música, volvemos en un ratito, ¿eh? Volvemos en un ratito. No se vayan en la tanda porque la tanda es más cortita esta, ¿no es cierto, amigo? Es más cortita. Volvemos en un ratito. Nada, escuchen lo que viene ahora. A la China es el. Es el

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3: Y nos fuimos en una, empezamos a la una.
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5: ¿Sentís

0: escriben Raúl sí. González, dice, saludos de Tinís, Estados Unidos.
1: Mirá, ¿qué hace?
0: Un placer escucharlo siempre.
1: Qué bueno, mandamos siempre. Un beso enorme, beso. Amigo. ¿Cuál es tu Instagram?
0: Arroba agugalluso, LLZ.
1: Bien, Chinita, a ver, ¿cómo es?
2: Arroba Alejandra Dirázar con doble S.
1: Bien, arroba de Dátola, desde Daniel Dátola, ahí estamos. Che, dame uno tuyo, Martín, por favor, y vamos con algunos pendientes que nos queden. Dale, vamos.
3: Hola, ¿cómo están? Soy bien. Luca de Boulogne, acá yendo a jugar al fútbol.
1: Qué suerte, qué lindo.
3: Para mí lo que más me revienta es abrir la... ¿Qué? ¿Viste la bolsa para que va para el horno, el paquetito?
1: ¿Cuál
3: es? Eso, ah, es la imposible que, sí. Abrirlo sin un cuchillo y una tijera.
1: ¿Viste? ¿Viste que
3: saludos?
1: Gracias.
3: ¿Viste? Aguante Colón, 290, número de documento, gracias.
1: Ahí estamos, le pegamos un buen susto.
0: A mí me cuesta mucho a veces, cuando te dan la bolsa del supermercado, separarla.
1: Sí, sí, sí.
0: Es difícil. Tardo mucho y la cajera mira como diciendo, mirá, lo hago yo.
1: ¿Sí? Abrilo vos, claro, hacémelo. 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De verdad, es la de calza,
2: sí.
1: No hay otra, es esa. 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Vamos a visitar al amigo que...
0: Sí, sí, ahí, lo vamos directo, que no se espere.
1: Recién. Y además un montón de premios, como 12 palos en premios. Pero, a ver, escucha esto, mirá.
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1: Chinita, dame uno tuyo y después si tenés un PNT. Dale, vamos primero con uno tuyo.
2: Acá nos dice, es verdad, el tema del

0: Vamos, no te confundas, no te vas a meter.
1: No,
0: no, no. Te la mayonesa en la chota.
1: No, no, no, es raro.
0: Es raro, ¿viste?
1: Hay fetiche que es raro.
2: ¿Qué está diciendo?
0: ¿Qué pasa, China? Contame, contame. Bueno, no le gustó, no. No le disgustó la idea a la China. Dijo, no sé,
1: se me había ocurrido.
0: Nos comemos un pancho.
2: Saludamos a otros amigos, ¿te parece?
0: Sí, dale, dale, dale.
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4: Mi calle que quizás...
0: ¡Ay, qué lindo! ¡Qué lindo!
4: Cambiar.
0: ¡Qué lindo tema! Hablando de temas, vamos a esto y después nos vamos, la última tandita, cortito sí. Lo que viene ahora. Escuchen esto, ¿cómo se llama el amigo? Porque Nelson...
1: Nahuel Gesualdi, ¿no?
0: Nelson Gesualdi. Lo descubrí en Instagram. Atenti, porque tiene tanta razón. Por suerte, mi hija, y espero que muchos de ustedes, no les guste tanto el reggaetón. El reggaetón, hay algunos que están buenos, pero la mayoría son una mierda. Con letras de mierda, que dicen cosas de mierda, con un ritmo de mierda. Hay otros que están buenos. Pero este hombre, para que nos demos cuenta de lo que escuchan nuestros hijos sin que nosotros nos demos cuenta, hizo este experimento. A ver, escuchen esto que dice el amigo.
5: Escuchá esta letra. Con esta base de mierda, del reggaetón y de toda esta porquería de la música urbana, que yo, cuando vos contás estas letras difamando a la mujer, hablando de pornografía, de drogas, de plata, como que todo pasa. ¿Viste? Pero la gente lo escucha y no le da pelota, porque es tan fea la música, tan feo lo que pasa abajo de la letra, que le da lo mismo que canten de lo que canten. Escuchá. Exacto. Me gusta cómo mueven los ojete.
0: Mirá.
5: Te gusta el dedito acá adentro.
0: Mirá.
5: Sacamos los millones de la ciudad. Y te damos la perrusa hasta mañana.
0: ¿Viste?
5: Entonces uno se acostumbra a escuchar con esa base de mierda.
0: Exacto.
5: Cualquier tipo de letra, aunque debería estar prohibido para los niños.
0: Exacto.
5: Y la deja pasar, porque ya es una costumbre. Ahora, cuando vos tenés acordes, músicos tocando de verdad abajo, bueno, podés cantar esta letra. Te deschaba totalmente. Imagínate que quieras componer una canción así, mirá.
0: Me gusta.

0: Claro, el tema es el,
1: ¿te gusta
0: la música?
1: El dedo hasta dentro.
0: Ahí va, mira. Claro.
1: Vos llegás a cantar algo así fuerte, que tenga un fuerte contenido musical, de acordes, de melodía,
0: sí,
1: con esta letra,
0: sí,
1: y te censuran.
0: Como
1: loco,
0: corresponde.
1: ¿Por qué, claro, no censuran el reggaetón y, exacto, todas estas porquerías de género urbano que están dando vuelta? La música para mí debería ser igual que la comida. Vos, sí, me decís, no, pero hay gente que le gusta, tenés que respetarlo. Sí, como también hay gente que le gusta comer pancho con papa todos los días.
0: Sí.
1: Pero una cosa es dejarlos comer pancho con papa,
0: bien,
1: y otra muy distinta es hacer lo que hacen muchos, como hago yo, como hace cualquier nutricionista, por ejemplo,
0: sí,
1: de tratar de mandar un mensaje a la sociedad para que la sociedad no consuma pancho con papa todos los días. ¿Por qué? Porque le hace mal,
0: exacto,
1: al cuerpo.
0: ¿Y esto?
1: Entonces, ¿qué pasó? Empezaron a poner en todos los productos que tienen, bueno, alto contenido de azúcar, de grasa, de qué sé yo,
0: sí,
1: los simbolitos negros que dicen alto en sodio, alto en grasa, alto
0: está
1: en...
0: Está bien, ya entendimos. A la música habría que hacer, sí, lo mismo. No escuches esta mierda porque te puedes romper la cabeza.
2: Vos lo que estás diciendo es que los audios que se le filtraron al presidente pueden ser un reggaetón.
0: Sí, sí, sí. Claro, dicho así suena, claro, dicho así, pero
2: sí, sí,
0: ponerlo en una balada de Lerner. Esta.
2: Claro.
0: Claro, que, claro, Dios mío, ya estamos en el horno feo. Chinita, vamos, nos vamos al último tema. ¿Qué tenés, un mensajito, lo que tengas por allí? No,
3: sí, tenemos mensajitos.
0: Dale, uno, dale, vamos, dale.
3: Saludos para todos, la Hora Refri los escucho cada sábado. Para mí lo más difícil son los paquetes de galletita.
0: Ahí va.
3: Esos que son bizcochitos, cada vez, sí, que los abro se me caen todos.
0: Ahí está. Che, sí, pero son... ¡Ay, oh, qué rico! La

Semana que viene hacemos lo que íbamos para ir a hacer hoy, cosa que no podés dejar de comer, con los bizcochitos de esos. Vamos a la música, música, tanda, y volvemos y hacemos los sorteos. Vamos con la música, vamos, ¿qué es lo que se viene ahora? Te digo, ah, sí, me encanta este tema. ¿Qué temazo que hicieron? Diego Torres, Vicentico, Diego Torres, ¿eh? Temazo, usted, me encanta, además son amigazos, gente linda, buena onda, ¿eh? Usted fue siempre así, le dice. Dicen ellos, Diego y Vicentico. ¿Cómo es, che?

0: ¿Qué tal? Fernando acá de Saavedra. Los envases más costosos, que son una mierda, las latas de pintura de 20 y de 10 litros de plástico, no sabes cómo abrirlo. Un abrazo.
1: Hola gente, Laura Referí, gran sábado, ahora se puso lindo, soleado. A mí lo que más me cuesta, o a mi familia lo que más les cuesta, es abrir los frascos de mermelada. Tienen un sistema de que hay que hacer una fuerza para poder abrirlos y nada, siempre tardamos un montón en abrirlos. Bueno, soy Fabián de Padua y mis últimos tres son 143. Excelente fin de largo.
2: ¿Qué tal? Buenos días. Tengo clavada la 10 en el dial de mi auto. Laburo de aplicación y estoy todo el día escuchándolos, y en especial los sábados. Bueno, los paquetes que cuestan abrir un montón son los cigarrillos. Siempre se te rompe la tirita y te queda por la mitad. Les mando un abrazo grande y mis tres últimos números son 870.

0: parece bueno el programa, quédense escuchando que en unos minutos más continúa. Excelente.
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13: Bueno, ahí estamos, ya en el final del programa. Gracias, Guillermo. Vino recién un oyente. Se llevó, ¿qué premio se llevó?
14: Don Bú.
13: El premio Don Bú, que es el que nos hizo los cuadritos de fútbol.
14: Claro.
13: De los Andes, vos te hizo Bosterito y a sí. Vos también.
14: Me hizo el Mumbai, sí.
13: De Bombay City.
14: Sí, el Mumbai,
13: De verdad, un
15: fenómeno. Y a mí me hizo de Boca.
13: A vos te hizo de Boca, ¿no?
15: Sí.
13: Y conoce Gorostiaga, tiene una historia de Gorostiaga con sí. La familia, todo bueno. Gracias, de verdad, el cariño de los oyentes es, de verdad nos pone muy bien, nos pone. Bueno, cumplimos el objetivo, que gracias. Es divertirnos un ratito y hacerle pasar un buen momento. Tenemos que hacer el sorteo. Antes que nada, sí. Hay montones de llamados, pero montones de llamados sí. Que no salieron al aire, ni los leyó la China, pero todos participan del sorteo. Muchísimos llamados hoy. Rápidamente, información deportiva. Está el periodista directamente desde la India. Vino el señor Sanjay y dice, cuente.
14: ¿Cómo estás, Dani? ¿Todo bien?
13: Diga.
14: Mañana la gran final en el Mario Alberto Kempes, sí. Entre Belgrano y River. Uh-huh. Gentile y Balazone van a estar relatando y comentando ese partido. Transmisión desde las 14.
13: Gran transmisión de sí. La red, la radio líder del fútbol. Impresionante las transmisiones. Vamos a estar todos ahí, prendidos a la red. ¿Qué más?
14: Y en este momento, bueno, Dani, hay que apurarse porque
13: sí,
14: los Andes nacen de Córdoba.
13: En un ratito, ya. En un ratito. Así que gracias a la aplicación la voy a poder ver. Qué bueno eso, por lo menos podemos sí. Ver un partido. Nada, ahora vamos a un barcito. Vamos a Andúbal, una comida de invierno. ¿Qué más?
14: A las 17 corre Colapinto también, el mirá. Gran premio de Canadá.
13: Ahí así estamos. Que, sí, yo sí. Tenía una tía en Canadá. En serio. No, en Canadá, perdón, me equivoqué el acento. Es una señora... Bueno, le mandamos un beso.
15: Qué terrible.
13: Che, bueno, ¿qué, algo más? Cuente.
14: Sí, porque corre la carrera principal, pero corrió el sprint, la sí. Carrera sprint y salió noveno.
13: Así que noveno. Mira vos. Me está tapando la boca. La che, vamos al sorteo porque también está también de la India nuestro escribano. ¿Cómo le va? ¿Qué dice?
14: ¿Qué haces, Dani?
13: Ahí está, bien. Tiene la misma voz que el otro, sí. No es una cosa. La cantidad de gente que entra acá en este estudio, todos de la India, mirá, la música que le pusieron. ¿Qué estamos escuchando?
14: ¿Cuántos recuerdos? ¿Cuántos recuerdos? Estaba así al lado de la laguna, de Nueva Delhi.
13: ¿Qué laguna?
14: La laguna de Nueva Delhi, allá que nos juntamos con los
13: chicos.
14: ¿Hay
13: laguna en Nueva
14: Delhi? Hay una laguna, sí, muy
10: es
14: linda.
10: Es como el Diego Torre de allá, ¿no?
14: Sí. Claro, algo así.
13: Ahí está. Sí. ¿Cómo se llama?
14: Shevelt.
13: Shevelt. Ahí estamos. Bueno, vamos a ver cuáles son los premios, China, que tenemos para nuestra gente.
15: Los
13: bueno.
15: premios que se llevan las personas que salen ganadoras son la cena del mar de la cocina de Ana Mellino, el libro de Ale Ramírez, entradas para el Club de Humoristas, sí. los productos de Milagros no, del Sol y eso. Entradas para ir a la Bomba de Tiempo. Ah, todo cosa, eso para una sola persona.
13: Un relajo y participan del sorteo mensual. Hacemos el primer sábado de cada mes. Cuéntemos eso porque no dijimos mientras buscamos los numeritos. Dale.
15: El primer sábado del mes de junio, todos los finalistas del mes de mayo van a participar por la estadía para 4 personas en San Bernardo, gracias a nuestros amigos de AGPROC.
13: Exacto.
15: Y estadía para 2 personas en Mar del Plata, gracias Bien. A nuestros amigos de Chatsai.
13: Bien, gracias de verdad a Ángel Sabino y al Chavo Receidor. Ya se viene este Mundo Ascenso, pero tenemos que hacer el sorteo. Vamos a ver quién se lleva todos estos premios, un montón de premios. Sí. Atenti, damos el número ahora. El ganador o la ganadora tiene que llamar inmediatamente a este número. Dígalo.
15: 11-23-24-22-22.
13: Bien. El ganador o ganadora llama y dice, nos agarró el pito.
15: Sacamos mensajito, un que no llamen, Dani. Número mensajito, 20. Mensajito.
14: Número 21.
13: El número 21. Mensaje, no llamada. Mensaje. Es para...
15: Para Gustavo de Mataderos. Gustavo, felicitaciones.
13: Ahí estamos.
15: Felicitaciones.
13: Gracias, Gustavo, querido. Gracias y gracias a todos. Se viene Mundo Ascenso. Gracias, gracias querido Martín. Un abrazo grande, Martín Maciel. Gracias Cataño, Dani. Gracias Jaguarma, gracias Sanjay, gracias Galluso.
10: Para Lucía Galán, feliz.
13: Para Lucía Galán le mandamos un beso. Lucía, gran amiga. Y también le mando un beso enorme a mi amiga y compañera, la china Alejandra Dirázar. Se despide de esta manera.
15: Buen fin de semana, que Dios te bendiga, hasta el próximo sábado.
13: La semana que viene a partir de la 1 de la tarde, cuando volvamos a hacer esto que se parece mucho, pero muchísimo, a un programa de radio. Chau, chau.

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0: ¿Cómo andan? Bienvenidos a Mundo Ascenso, como siempre aquí por AM910 en Radio La Red. Hoy tenemos una versión un poquito más larga que la habitual, porque estaremos hasta las 18:30 con este programa, con Mundo Ascenso. Tenemos mucha actividad de fútbol, mucho despliegue, muchos testimonios, mucho movimiento en la categoría. ¿Cómo le va, Germán? ¿Cómo anda?
1: Muy buenas tardes al mundo del ascenso, a usted, a Dani Barreto. ¿A quién hay que agradecerle por este mundo ascenso de 3 horas y media? Felices los oyentes.
0: Bueno, yo soy uno de ellos. Dani Barreto que se va a sumar en un ratito. Hoy tenemos como dividido el programa como si fuese un partido. Primer tiempo y segundo tiempo. Muy bien. Primer tiempo con nosotros, en el segundo tiempo con Dani Barreto. Y tenemos un enganchado de lujo, porque así arrancamos. Ya te vamos a contar los premios que tenemos, te vamos a contar la consigna, te vamos a dar la línea para que te comuniques con nosotros, pero nos vamos rápido a Santiago del Estero, donde está una persona que en el fútbol tiene nombre propio, ni que hablar, oh, y lo que le pega a la pelota, porque siempre va a ser jugador de fútbol, más allá de su función como entrenador. Hablamos del Cholo, de Pablo Guiñazú, nuevo técnico de Güemes de Santiago del Estero. Cholo, querido, tantos años, tanto tiempo. Leo Zárate aquí en Mundo Ascenso por Radio La Red. ¿Cómo andás?
2: Hola, Leo. Oh, qué presentación, ¿eh? Me estoy por poner los cortos de nuevo, entonces.
0: ¿Qué? ¿Pero ya no los usás más? Sí.
2: Sí, pero viste, ahora un poquito más los largos entran.
0: Escuchá, pero la magia, la técnica no se pierde. Eso no, está siempre.
2: La magia y la técnica están intactas.
0: Aparte, autor de uno de los goles que va a ser recordado siempre por el momento, por el tiempo en cancha de All Boys. Ese gol para el hincha de Talleres va a quedar siempre guardado en la memoria. Pero escuchá, ¿ya te sacaste el chip de jugador rápido o te costó?
2: No, mirá, buena pregunta. Yo creo que estoy convencido que seremos jugadores toda la vida, externamente. Pero sí, al inicio me costó, y más cuando uno después tiene la función de entrenador o de estar en el campo del lado de afuera. Me costó realmente, pero bueno, uno en esto va aprendiendo. Todos los pasos, uno lógicamente que aprende y se pega golpazos y todo, porque es una profesión muy linda, pero muy compleja, el de ser entrenador, el de gestionar, el de tener 30, 32 cabezas, 28 diferentes, que todos quieren jugar, que todos tienen que estar bien. Entonces, bueno, me costó un poco, pero bueno, yo lógicamente hoy 100% uno ya ha entendido un montón de cosas y va aprendiendo, así que ya como que ya lo he dejado ir, viste, al soy jugador.
0: Y sí, lleva tiempo, pero viste que Diego siempre dijo que el jugador de fútbol es jugador de fútbol toda la vida, y me parece que ustedes que han hecho una trayectoria tan importante, una carrera tan importante, es algo que nunca va a pasar de sentir. Ustedes no lo van a dejar de sentir nunca, y está bueno. Pero sabes que acabas de decir otra cosa que también es muy interesante, porque yo siempre digo algo, Pablo, que es, hay que estar loco para querer ser técnico, ¿no? Porque después de ser jugador de fútbol, ¿viste? Porque el jugador de fútbol, cuando viene la mala, ¿viste? Te tenés que guardar, estar un poquito menos expuesto. Cuando viene la buena, obviamente que es otra cosa, pero el técnico es siempre el fusible. O sea, ¿qué te llevó a querer ser entrenador?
2: Eso, mirá, muchas personas, amigos, familiares, me dicen lo mismo que decís vos, che, tenés que estar loco. Y yo digo que esa locura se termina cuando vos querés hacer algo porque tenés un objetivo. Y bueno, en mi caso el objetivo es que me gustó siempre tanto el campo, y el objetivo mío siempre es tratar de ayudar o de dejarle algo a los jugadores. Yo digo que el paso lógicamente se hace con resultados, el éxito es por el resultado, si sos mejor o peor entrenador es una realidad, pero en ese camino uno va aprendiendo que mi objetivo es dejarle algo siempre al jugador de fútbol, algo de técnica, entender el fútbol, entender los momentos, de cómo se tiene que manejar, de los momentos duros, cómo hay que actuar, siempre a mi criterio, lógicamente, que después vos tenés jugadores en planteles experientes, que tienen sus criterios, pero bueno, siempre mi objetivo va a ser dejarle algo al profesional, al jugador de fútbol, y creo que ese es mi objetivo y lo será siempre, y lógicamente después atrás de eso, que es individual, vos colectivamente, al menos yo colectivamente, buscás el resultado positivo como para que los procesos puedan ser lógicamente más largo todo y alcanzar objetivos en cuanto a los clubes. Claro. Así que la verdad que cuando tenemos un objetivo se hace un poco más lindo y llevadero toda esta locura hermosa.
0: Mirá, me manda un mensaje Dani Barreto, que está viniendo acá para la radio, me dice, se me cae una lágrima, Cholo Guiñazú, Castaño Suárez, el Pocho y Rolfi, no sé, ¿qué camiseta será la que une a ese mediocampo? Vos lo sabrás.
2: Lindo Independiente ese, lindo Independiente. Todavía la gente se acuerda porque fue el último campeonato nacional del Rojo.
0: Claro,
2: así
0: claro.
2: Así que la gente se acuerda con mucho cariño.
0: Cholo, ya nos vamos a meter en Güemes, pero... tenés un poquito de tiempo, ¿no? Para conversar con nosotros ahí en Santiago, están durmiendo la siesta ahora, ¿o no?
2: Olvídate, categórico.
0: Sí.
2: Todo cierra, se duerme la siesta, se descansa y después se arranca a las 6, che. Increíble, sí, un fenómeno.
0: Sí, pero ustedes tienen razón, no nosotros, digamos, porque cuando nosotros nos toca ir para allá, viste, al principio decís, ¿cómo puede ser? Que se corte todo y después cuando decís, no, hay una manera... En la mayoría de las provincias de la Argentina se vive mejor, digamos, porque hay cosas que no se negocian, como por ejemplo la siesta. Nosotros no dormimos siesta hace, no sé, yo tengo 45, hace 30 años que no duermo la siesta, pero lo bien que me vendría. Cholo,
2: pero bueno, digo, hay maneras.
0: Sí, ¿hay tiempo? Vos decís, bueno, dejarle algo al profesional, al futbolista profesional, como entrenador, porque ahora estás en otro rol. Y nosotros todos los jueves tenemos el stream de Mundo Ascenso con Dani Barreto. Y es un tema que siempre cuando viene un entrenador lo tiramos arriba de la mesa. Si hay tiempo para que el jugador profesional que ya pasó, digamos, todo una trayectoria por infantiles, inferiores, y llegó, ¿hay tiempo para dejar algo, para corregir cuestiones que tienen que ver con la técnica, con la táctica?
2: Mira, yo jugué hasta los 40 años y 9 meses
0: sí.
2: exactos, ahí me retiré, y hasta ese último día, sin mentirte, he aprendido del fútbol, he aprendido a pararme, a buscar espacios, a devolver una pared de primera o en dos toques, a hacer otras coberturas, a presionar de otra manera, porque siempre he tenido técnicos que siempre te inculcan algo. Entonces, che, yo a mi manera, con mi forma, con mi estilo, siempre intentaré dejarle algo más, hacer un jugador más completo, que tenga un poquito más de herramientas. Después hay tiempo, ¿no? Yo siempre te acabo de decir, acá en el fútbol nuestro sudamericano es, y decimos, es una carnicería, porque bueno, el tiempo o puede ser largo o corto dependiendo del resultado. Pero bueno, uno se enfoca del día cero en tratar de que lógicamente ese tiempo sea lo más largo posible y que lógicamente el jugador vaya absorbiendo tu manera y tu forma de jugar, de entrenar y de cosas, ¿entendés? Entonces después en el global, che, ¿de qué manera intentamos jugar? ¿Qué hacemos para jugar de esa manera? ¿Cómo entrenamos de esa manera? Es donde uno le puede ir dejando cosas al jugador.
0: Sí, es cierto. Yo coincidimos con tu apreciación, con tu manera de verlo. Pero bueno, viste, y se vive en tal locura que muchas veces eso queda como en un segundo plano porque como decís vos, viste, a veces no te dan los tiempos. Son 3-4 partidos, por eso cuando aparece algún caso, algún entrenador que se mantiene en el cargo por más de un campeonato, hasta parece extraño, ¿viste? Como que decimos, che, qué loco que este tipo, mirá, hace 1 año y medio, 2 años que está en un plantel. Pero bueno, ojalá que todo sea como vos decís. Bueno, vamos al presente. ¿Por qué Güemes? ¿Por qué la B Nacional?
2: Primero, porque es una categoría hermosa, me ha tocado jugarla con Talleres. Segundo, porque es un club que se interesó y me abrió la puerta. Entonces yo soy muy respetuoso de eso. Y tercero, porque es un desafío muy grande, muy lindo. Aparte, lógicamente, hoy Güemes está necesitado también de resultados positivos. Y cuando mi cuerpo técnico sabe que cuando alguien me quiere, hace fuerza por tener de todo, soy de las personas que valora mucho. Y cuando llegamos a un acuerdo, yo tomaron decisión, lógicamente, con el entrenador que estaba. Me llamaron, cerramos y me vine, bueno, a afrontar este desafío que... Es complejo, es difícil, pero bueno, es una oportunidad más, como te dije yo, de tratar de demostrar lo que uno puede dejar, lo que uno puede aportar, y acá estamos ahí en conjunto con toda la comisión directiva del club, que realmente bueno, han hecho un esfuerzo muy grande para que yo y mi cuerpo técnico estemos acá.
3: Cholo, ¿cómo estás? Fede y Giovanni te saluda. Güemes está necesitado de punto, como decía, está complicado en la zona baja. ¿Cómo se encaran este tipo de proyectos? Porque a veces los resultados mandan en el fútbol, sobre todo con el fútbol argentino, y esa necesidad imperiosa que tenés ya desde el primer día, ¿no?
2: Sí, por eso, en el momento es complicado así necesitar resultados. Yo digo que siempre nosotros vamos aprendiendo un montón de cosas. Y bueno, y tocar lógicamente primordial primero la cabeza. Nosotros llegamos el miércoles a la tarde y el miércoles a la tarde ya entrenamos, o sea, tenemos 3-4 días, hoy fue el último entrenamiento porque mañana nos toca jugar. Así que bueno, la cabeza es fundamental. En los 3-4 días tratar de darle un poquito la forma y la manera y después hacer el plan de partido, ¿eh? Pero lógicamente, che, si esto no se encara con la intensidad que se tiene que encarar en esta categoría y tener la cabeza puesta positiva y tratar de cambiar ese chip, che, de que los resultados se están dando para tratar de darlo vueltas, hoy creo que el envión anímico es más importante que todo lo otro. Así que bueno, lógicamente hemos enfocado muchísimo más en eso.
1: Cholo, buenas tardes. Germán Maldonado Suárez, te saludo, un gusto. A ver, se han dado cambios en las últimas semanas, varios, de técnicos en la divisional. Me imagino, bueno, me toca de cerca César Vigevani en Defensores de Belgrano, vos volvés a la categoría, en este caso a dirigir a Güemes. Me da la impresión, se me ocurre que los dirigentes van viendo los conocimientos que tenés sobre la categoría, por ejemplo, y seguramente estás preparado vos con tu cuerpo técnico. ¿Cómo te fue en esa evaluación? ¿Qué sabías de la categoría? ¿Qué sabías de Güemes, principalmente cómo jugaba y cómo está en la divisional?
2: Bueno, mira, muy buena pregunta. Primero de Güemes, lógicamente tuvimos el tiempito, que no fue mucho, pero para estudiarlo, para analizarlo, porque hoy tenemos mucha información. Sí encontré un plantel de experiencia, un plantel mixto de experiencia, jugadores jóvenes y los chicos jovencitos del club, en el cual vemos un potencial que hay para mejorar en cuanto a los resultados que están obteniendo, así que eso me atrajo también para tomar la decisión. Y después lógicamente la categoría, yo no le voy a contar a ustedes, hay jugadores que le queda mucho más fácil jugar en primera división que no en el Nacional B. Entonces, voy a decir, es una categoría muy complicada, difícil, porque si en una primera división encontrás más técnicos, porque vamos a ser honestos, mejores campos, todo, que donde un equipo se puede animar a intentar tener la pelota, jugar, por ahí los campos de la categoría esta no son lo mismo y dificulta todo, entonces hay juegos más directos, más de choque, más de fricción, es muy complicado, entonces... es un desafío lindo, pero bueno, más allá de eso, he encontrado acá, y antes de venir lógicamente en el análisis nuestro, un plantel donde lógicamente se puede intentar cosas tanto en el juego, en tanto en la intensidad, y después, bueno, Güemes, creo yo, y con todo el respeto, tiene un margen de mejor en cuanto a resultados que es lo que trataremos de buscar nosotros.
0: Bueno, Cholo, no te quiero despedir sin preguntarte por este momento del fútbol cordobés. Lo hemos hablado en algún partido, en cancha, fuera de aire, porque Córdoba se merecía, digamos, un cierto protagonismo en el fútbol argentino y ya desde hace un tiempo largo tiene varios equipos en primera, tiene presente equipos en la Primera Nacional, ahora le ha quedado Racing de Córdoba, pero en primera tenemos a Talleres, tenemos a Belgrano, tenemos a Estudiantes de Río Cuarto... y es una provincia que al fútbol argentino... Instituto también en primera, perdón, también, mirá, claro. Me olvidaba, La Gloria, que no se me enoje ningún hincha de La Gloria. Sí. Es una provincia que siempre ha nutrido mucho a la selección, al fútbol argentino. Quiero preguntar

0: Sí, un campeonato argentino es espectacular, es histórico, y bueno, y esto es fútbol y son momentos, le ha tocado a Talleres, le ha tocado ahora a Belgrano, y todo es para mejor. Que un equipo del interior llegue a una final, hace que otros equipos del interior se animen, empujen, traten de copiar gestiones, y eso es lo más lindo. Entonces que crezca de esa manera, que se lleguen a instancias finales luchando por títulos, la verdad que es un placer enorme. Córdoba lo tiene que disfrutar, lo tiene que aprovechar. Los hinchas de Belgrano en este momento lo tienen que disfrutar mucho y aprovechar. Así que bueno, y todos los otros que hoy nos toca, ¿no? Porque somos o identificados con otros clubes y otros colores, ver, acomodar cosas, repensar. Y lógicamente seguir en este camino, porque es tan lindo el fútbol y enamora a tanta gente y transmite tanta pasión que no todos pueden ganar. Así que nosotros esta vez estamos mirando, pero muy, muy, muy orgullosos de todo el fútbol cordobés. Y bueno, desearle la mejor ahí, como siempre digo yo, que mañana, que es una linda final, que gane el mejor.
1: Bueno, Cholo, querido, en nombre de Mundo Ascenso quiero agradecerte estos 20 minutos, porque para nosotros es un lujo que estés en el programa, que estés en la categoría, sin lugar a dudas, jerarquizás lo que es la segunda división del fútbol argentino y lo mejor en esta nueva empresa, como se dice siempre, que es Güemes para vos. Un abrazo grande.
0: Bueno, fenómenos, un abrazo a toda la mesa ahí, cuídense mucho y un placer grande.
1: Abrazo grande. Ahí pasaba Pablo el Cholo Guiñazú, nuevo técnico de Güemes de Santiago del Estero, que debuta mañana frente a Patronato, asumió el miércoles, que dejó mucho título que vas a ver reflejado en la web, en las redes sociales, y que también se animó a hablar de lo que va a ser la final de mañana entre Belgrano, él estando identificado con Talleres de Córdoba, frente a River. Ya me quiero ir a Mataderos con Juan Pablo Plano, porque Chicago juega en un ratito. Estás escuchando Mundo Ascenso, 11-23-24-22-22. Hoy tenemos un programa aguda, largo, tiene que volver. ¿Me das el ok? Sí, pulgar arriba. Se va la camiseta de ascenso a elección del ganador. 11-23-24-22-22. Martincito, estás allá y estás preparado, ¿no? Porque vas a cortar mensaje a lo loco, al rolete, como decía mi abuela, mi abuelo. 11-23-24-22-22. Mi abuela Carmen y mi abuelo Pablo. 11-23-24-22-22. Tenés que llamar tu nombre, los últimos tres del documento, y pedirnos información, dejar opinión, decir lo que quieras. Si ganás, te llevas los últimos tres. Si ganás, te llevas la camiseta de ascenso a elección. No tenés que dejarte. No, vos ya tenés puesta la de mil rayitas, no podés participar. Así que ya está, ya la tenés. ¿Te vas a la cancha? Mirá, ya ganaste. Por eso, tenés que estar acá, no podés. Bueno, no, soy muy malo leyendo lo que dicen. Hoy es el Día del Hincha de los Andes. Feliz día para vos y para todos los hinchas de Mil Rayita. 11-23-24-22-22. Me voy rápido a Mataderos con el número 1 de Chicago, que tiene nuevo técnico, Plano. ¿Cómo le va, Juan Pablo?
2: Hola, Chicho, querido. ¿Cómo te va? Buenas tardes. Bueno, justo lo que pasa siempre, ¿no? Estamos al aire y se calla la gente de Chicago. Estamos en Cañada de Gómez y Corrales, la famosa esquina donde la gente de Chicago hace las previas a los partidos. Ya van a empezar a cantar nuevamente, bueno, ya está completa la esquina. Camino a la cancha, ahí se empieza a escuchar a la gente de Chicago cantando. Nos vamos a empezar a acercar a los hinchas a ver qué opinan de este presente del equipo Mataderos, que hoy presenta Adrián Cifo como técnico interino, el actual técnico de la reserva, junto con Mauro Ruggiero, el ex arquero deportivo español, que es su ayudante, y que tiene todo apalabrado con Germán Lanaro. A esta hora te digo que es el nuevo técnico de Chicago, la firma no está. Vos sabés que cuando la firma no está, no hay que apresurarse. Pero el técnico de Chicago va a ser Lanaro. Salvo que hoy Chicago gane 6-0 y todos queden deslumbrados con Cifo. Pero sí, iba a firmar ayer, postergaron la firma para el día lunes, que es cuando va a ser la presentación delante del plantel del ex defensor del club, que ascendiera con Pablo Guede, y que fue ayudante de Pablo Guede en el último periodo del entrenador. Así que Germán Lanaro probablemente tenga su primera experiencia a partir del lunes en Chicago. Me acerco, Chico, con hinchas de Chicago que están acá viviendo la prueba. Estamos para Mundo Ascenso. Bueno, ¿qué opinión este presente del equipo?
3: Como siempre, apoyando y vamos a ver qué pasa.
2: estamos como toda la vida, apoyando al equipo y al verdinero.
3: ¿Ganaron o firmaron? ¿Qué opinas?
2: Y vamos a darle la oportunidad como sea.

0: pero teniendo en claro que Chicago es grande, entonces hay que respetar los colores. Los jugadores, lo mismo. Con el apoyo saben que la gente lo tiene, entonces a dejar todo.
1: Gracias, ¿sí? Ahí está, hincha de Chicago, Chicho. Además, el otro grupo, ahorita estamos vivos para Radio La Red, para Mundo Ascenso. ¿Qué pasa con Chicago? ¿Qué opinan de este momento?
2: Nada,
1: no quieren hablar los chicos, bueno, están disfrutando de la previa. A vos sí, vos viniste a buscarme.
3: Sí, yo quiero mandar saludos para todos y quiero transmitir la pasión. Recién acabo de llegar de Esquel, 1900 kilómetros, viste, para venir a ver a Chicago. Para ver esto, ver fiesta, pueblo, carnaval, alegría, familia. Venimos a festejar que somos intoxicados, no importa que se sé que no ganamos. Somos contentos porque somos intoxicados, eso es lo más grande que hay.
1: ¿Viviste en Esquel?
3: Nací en Matadero y ahora por cuestiones de la vida vivo en Esquel y cada vez que puedo vengo a ver a Chicago.
1: Bueno, estamos en la red, todo el país, así que seguramente te están escuchando.
3: Dale, bueno, muchísimos saludos para todos, hay mucha gente de Chicago esparramada del mundo, mucha gente de la Patagonia, un abrazo para todos ellos y aguante Chicago.
1: ¿Y qué pasa con el equipo?
3: Vamos a levantar, vamos a salir adelante. A mí me encantaría que se quede Adri, que se quede Gifo, porque me encantó cuando fue jugador, trabajaba con la cabeza, jugaba como hincha, y eso es lo que quiere el hincha de Chicago.
1: Gracias.
3: A vos. Bueno, aquí tenemos, ¿eh? Un hincha de Chicago patagónico saliendo para Mundo Ascenso.
4: Che, mirá vos la cantidad de kilómetros que le metió. Escuchen y aprendan cómo se maneja la previa de un partido con Juan Pablo Plano. Juanpi, vos sabés que Dani contaba el jueves en el stream de Mundo Ascenso, que abro un paréntesis, le digo a todos que pueden suscribirse, Mundo Ascenso Stream, así nos encuentran en nuestro canal de YouTube, que Gifo puede ganar 6-0, justo como decías vos, pero que igual no iba a ser el técnico de la primera, así que va a ser importante si Lanaro aparece por la cancha, ¿no? Yo imagino que Lanaro va a estar viendo el partido en la cancha.
1: Sí, yo calculo lo mismo, yo estimo que también que va a estar viendo el partido, más que hoy no se puede ver por televisión, más allá de la aplicación, con lo cual estimo que Germán Lanaro vendrá. Lo decís, por un momento empezó a tomar fuerza en la semana cuando algunas conversaciones con ciertos técnicos no llegaron o no prosperaron o la gente de Chicago no les gustó, y alguno empezó a decir, che, si lo dejamos partido Adrián y gana, ahí se puso muy firme la dirigencia de fútbol amateur, porque Fifo llegó este año recién al club, es una apuesta muy importante. La idea es que Fifo empiece a manejar las inferiores de Chicago en general, más allá de ser el técnico de reserva. Él tiene una experiencia como entrenador de inferiores de Independiente, fue ayudante de campo de Andrés Siliana, ascendió junto con él a Aldo Civi. Bueno, es una apuesta, claramente la idea no es romper eso a los 3 meses de que haya llegado, por eso es que Fifo volverá a la reserva, que me parece que es lo más lógico, porque sabemos cómo a veces terminan los procesos de los interinos. Pero pasó Iván Delfino, por ejemplo, llamado, que por una cuestión geográfica por ahora no quiere dirigir en Capital. Lo tantearon Omar De Felipe, no está al alcance en cuanto a lo económico. Estaba Tete Quirós al alcance de la mano, de hecho Tete Quirós estuvo esperando el llamado porque rechazó varias ofertas de la B Nacional, pero quedó a un lado y como expectante, y apareció el nombre de Germán Lanaro. Hoy el que maneja el fútbol profesional de Chicago es Hernán Palmieri. Hernán Palmieri fue quien eligió a Guede en su momento como el técnico de las inferiores para que maneje, y después le dio la derecha para que vaya a Primera División. Bueno, tiene una gran relación con Guede, Lanaro también, por eso viene por este lado el contacto con el defensor.
4: Bueno, Juanpi, te dejamos que puedas ingresar a la cancha. Y ver si en esa platea ya aparece la figura de Lanaro. Tenés micrófono abierto, vos nos pegás el grito y volvemos con vos a Mataderos, dale.
1: Dale, abrazo.
4: Ahí pasaba Juan Pablo Plano en la previa de lo que es el partido entre Chicago y Temperley. Ya vamos a repasar lo que se juega hoy en la Primera Nacional con Fede y Giovanni, lo que se juega en la Primera de Metropolitana con Germán Maldonado, pero me voy rápidamente a Loma de Zamora. En el día del hincha Mil Rayita está jugando justamente los Andes frente a Racing de Córdoba. Así está Alejandro Skolnik. Ale, querido, te presento. Formaciones, tiempo de juego, marcador. ¿Cómo te va? Buenas tardes.
5: ¿Cómo te va, Chicho? Muy buenas tardes para todos. 24 minutos del primer tiempo aquí en Lomas de Zamora. 0 para los Andes, 0 para Racing de Córdoba. Por ahora, mucho mejor el visitante. De hecho, Sebastián López le ahogó un claro mano a mano a Leandro Córdoba en lo que podría haber sido la apertura del marcador. El equipo de Leo Lemos va con López, Navas, Rodríguez, Boto, Franco y Grance, González, Ortiz, Cañete y Valdés Chamorro, Villarreal y Asenjo. La dupla Torres Mota dispuso a Olivera, Chamorro, Ávila, Hummer y Emanuel Díaz, Rinaudo, Olinic, Machado, Iviano, Córdoba y Chavarría. Ricardo Centurión espera su chance en el banco. Pablo Jiménez es el encargado de impartir justicia.
4: Muy bien, volvemos con vos. Estás en permanente, así vamos viendo lo del partido. Dale, dale, querido.
5: Dale, abrazo.
4: Abrazo. Y pasaba Alejandro Skolnik con este 0-0 parcial entre los Andes y Racing de Córdoba y Centurión en el banco. Baretto sí, contó sí. El otro día en el stream que va a jugar en Defensa y Justicia. Vamos a ver si eso se confirma o no. Pero tenía buena información, como siempre, Dani. 11-23-24-22-22. 11-23-24-22-22. Tu nombre, los últimos tres del documento. Y pedinos algo. Información, opiná, saludá, lo que quieras. Si sos el ganador o ganadora, te llevas la camiseta de ascenso a elección. El sorteo va a estar a cargo de Daniel Baretto sobre el final, cerca de las 18:30. Antes de la tanda, Martincito, que vamos a meter una tanda de 3 minutos. Así no se hace muy larga. Fede y Giovanni con música de fondo y Germán Maldonado también con música de fondo te cuentan todo lo que se está jugando y lo que se juega hoy sábado. Vamos de a poquito. Primera Nacional y B Metropolitana, dale.
2: Muy bien, en la Primera Nacional ya hay 3 partidos en juego. Como decía recién el colega, los Andes está empatando 0-0 con Racing de Córdoba. San Telmo también iguala 0-0 con Ciudad de Bolívar. Y Tristán Suárez también empata sin goles 0-0 con Colegiales. Desde las 15:30, San Miguel recibe al Almirante Brown. 16 horas para Nueva Chicago Temperley. 16:30, Atlético Rafaela con Midland. Y 16:30 también para San Martín de San Juan y Deportivo Maipú en la Primera Nacional.
6: Primera B Metropolitana, tercera categoría del fútbol argentino, 17ª fecha, pero recordemos que hay una postergada, como en todo el ascenso. A Argentino de Quilmes recibe 15:30 horas a Defensores Unidos de Zárate. Todos los partidos van a la 15:30. Flandria, Comunicaciones, Deportivo Armenio frente a Sportivo Dock Sud. Talleres de Remedio de Escalada recibe a Sportivo Italiano. Argentino de Merlo será local en su estadio frente a San Martín de Bursaco. Y en Campana, Villa Dálmine, Real Pilar.
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Hola Mundo Ascenso, quiero participar por la camiseta, soy Franco de Seiza, o la de Chicago, papá. México 3999.

muchachada del ascenso, me hacen una grata compañía, informan sobre toda esa categoría y las demás abajo. Los aprecio mucho, realmente me gusta escucharlos mientras manejo mi taxi de Ciudad de Buenos Aires. Mi DNI de 209 termina. Mi nombre Aníbal. Abrazo.

0: gente de Mundo Ascenso, Gonzalo es mi nombre, los últimos tres son 2.23, obviamente creo la camiseta de Chicago yendo para la cancha. Y bueno, así es, en las buenas, en las malas, con nuevo técnico, con el que sea, siempre ahí. Así que abrazo grande, felicitaciones por el programa, ojalá ganemos. Abrazo.
1: ¿Qué tal? ¿Cómo le va? Radio La Red. Quiero participar por la camiseta. Mis últimos tres números son 755. 755. Me llamo Iber. Soy de San Martín, Baires.

0: Buenas tardes, buenas tardes. Aquí habla mensajito Roque 190, solamente con ustedes de ahí, de Cucú. Te estamos llamando ya haciendo la previa para mañana. Mañana viajamos a Santos, vamos con Finanzas y Tigres. Un muy buen programa, siempre acompañando a todos los equipos de ascenso. Los felicito, un abrazo. Vamos, Lobito Jujeño.
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2: Hola, buenas tardes. Mi nombre es Roberto, hincha del Funebrero de Libertad. Mis últimos tres números son 283. Me gustaría ganar la camiseta. Gracias, buenas tardes, buen programa.
3: Quisiera participar por la camiseta de Quilmes. Vamos, Cervecero. Soy Jorge Ituzaingó, mis últimos números son 650. Buena tarde, muchacho.
4: Déjanos tu mensaje de WhatsApp para el programa en el 11 23 24 22
5: 22. 38 minutos pasaron ya de las 3 de la tarde. Estás escuchando Mundo Ascenso aquí por AM910 en Radio La Red. Che, Martincito Maciel, nuestro operador hoy, las manos mágicas de él. Yo te avisé, arrancamos con todo. Sigan dejando su mensaje, su audio de WhatsApp al 11 23 24 22 22, porque hoy vuelve como premio la camiseta de ascenso a elección del ganador o ganadora. Tu nombre, los últimos tres del documento y obviamente decinos qué camiseta de ascenso te querés ganar en caso de que ganes. Y obviamente nos puedes pedir información, puedes opinar sobre lo que quieras o solamente dejarnos tu mensaje. Me voy rápidamente a los polvorines. Está jugando San Miguel. Che, quédense. Para después del partido me parece que tenemos un testimonio importante, porque Barreto fue fuerte el jueves en el stream de Mundo Ascenso. Tuvo repercusión. Veremos qué pasa con Colioni. Están jugando San Miguel, Almirante Brown. Y así está Titi Atencio. Titi, querido, ¿cómo te va? Buenas tardes.
6: Leo, abrazo grande para vos, para todo el público del Ascenso. Así es, aquí estamos en el Islas Malvinas. Empatan San Miguel y Almirante Brown 0-0.
5: ¿Formaciones las tenés confirmadas las dos?
6: Sí, cuando guste.
5: Dale, de corrido, dale.
6: En el arco con la 1 Ledesma, 4 Coronel, 2 Cardoso, 6 Ceseri, 3 para Alexis Cruz, la defensa de San Miguel, centro del campo, 8 Mateo Serra, 5 Ricardo Ramírez, el 10 lo lleva Jorge Ferrero, 7 Máximo Cés, 11 Alexis Delgado y el número 9 para Bruno Nasta.
5: ¿Y la fragata?
6: En el arco con la 1 Bruno Galván, 4 Enzo Cardoso, 2 Levi, 6 Gustavo Cabral, 3 Ramiro Fernández. Centro del campo, 5 Jara, 8 Altamirano, por derecha 7 Ulises Abreliano, 9 para Javier Martínez como enlace, como en la número 10, Tutú Almada por izquierda, y el único punta con la 11, Lucas Vega.
5: Volvemos en un ratito con Titi Atencio, con Tiago Atencio a los polvorines, donde están jugando San Miguel y Almirante Brown, y están empatando 0-0. Nos quedaba repasar la primera división C, el federal, el promocional, ¿y qué pasa, Fede?
7: Y ya hay un gol en la primera B Metropolitana, a los 2 minutos, Real Pilar le gana 1-0 a Villa Dálmine. Villa Dálmine, que si gana es puntero.
5: Claro, es cierto.
7: Pero por ahora no puede con Real Pilar, que le gana 1-0, gol de Valentín Carlucci.
5: Muy bien, subimos la musiquita de fondo porque Fede y Giovanni y Germán Maldonado te van a contar lo que se juega en la C, en el federal, en el promocional. Vamos una categoría por cada uno de ustedes, así nos hemos lío, ¿les parece?
7: Dale.
5: Arranca Fede con la C, sigue Germán con el federal y terminamos con el promocional, dale.
7: En la primera C ya están en juego, empatan 0-0, Cañuelas y Sportivo Barracas, mismo resultado por ahora para Deportivo Español y El Porvenir, Central Córdoba y Central Ballester. Deportivo Paraguayo también está empatando 0-0 con Puerto Nuevo. Justo José Durquiza también igual a 0-0 con Defensores de Cambaceres. Mismo resultado para Centro Español y Juventud Unida. Y para Leones de Rosario con General Madrid. El que ya gana en 7 minutos del primer tiempo es Estrella del Sur. 1-0 sobre Lugano. En un ratito arranca Mercedes y Leandro N. Alem.
8: En el Federal A, novena fecha. Argentino de Monte Maíz 0. Huracán Las Heras 0. Juventud Unida de San Luis 0, San Martín de Mendoza 0 y Gimnasia y Esgrima de Chivilcoy también igual a 0-0 con Douglas High, 9-10 minutos de cada partido en la novena fecha.
7: Y en el promocional amateur van a estar jugando Alumni de Los Hornos con Club Atlético Belgrano de Zárate y Las Mandarinas de Bransen con Academia Control Orientado.
5: Me quedé con esos con esos nombres que dabas, Fede, en el promocional.
7: Claro, parecen nombres nuevos, ¿no? Que...
5: Escuchá, el Academia Control Orientado, ese equipo podría ser propiedad de Daniel Barreto, tranquilamente.
8: No? Ya sí, dijo
7: señor.
8: Que es fan.
7: Sí, señor.
8: De ese
7: sí.
8: club. El equipo de Garín. Sí. Claro. Amarillo y negro.
5: Sí, le va a quedar un poquito lejos, ¿no? Garín de zona sur, pero podemos armar otro en zona sur con, ¿viste? ¿Qué puede ser otro nombre así?
7: Y
5: Control Orientado es buenísimo, ¿eh? Sí, es buenísimo. Sí. Por ahí cuesta la canción.
7: Va a ser complicado, claro.
5: Va a que meterle algún apodo o algo para tener una canción, pero claro, bueno, la realidad es que...
7: Es una academia, ¿no? Que arrancó con fútbol juvenil, infantil y demás. Sí. Se metió en las divisiones inferiores de AFA haciendo buenos papeles.
5: Me dice el Buda. Es buena, Buda, ¿eh? Escuchá, Dani. Perfiles Fútbol Club. Ese es tuyo.
7: Claro.
5: ¿Eh? Puede ser también Mediocentro, Club Atlético Mediocentro también puede ser.
8: Darle con la inhábil.
5: Que es una palabra que usa mucho Dani Barreto, que en un ratito va a estar por aquí. Bueno, yo les decía en el comienzo que todos los jueves hacemos Mundo Ascenso Stream. Tenemos ahí la lista de cortes, me parece, Tincho querido. El jueves estuvo como invitado Walter Gol Perazo. Hoy sin trabajo, pero que obviamente ha dirigido mucho en el fútbol de ascenso. Un delantero, bueno, que hay que hablar de la carrera de Walter Perazo como jugador y además como técnico. Pero también tuvimos la posibilidad de hablar en la previa con el presidente de Quilmes. Porque Quilmes fue noticia, un cervecero que se prepara para lo que va a ser el partido de esta fecha. Que no está bien desde lo deportivo. Quilmes visita Agropecuario en Carlos Casares en el día de mañana. Pero fue noticia Quilmes por un par de cuestiones. La primera y la más importante tiene que ver con la resolución de FIFA. Con respecto a esa inhibición que pesaba sobre el cervecero, esta acción conjunta con la AFA en FIFA y la resolución a favor de Quilmes, justamente, por su situación con la Unión La Calera. Esto decía el presidente de Quilmes, Carlos Giulianetti, sobre la resolución de FIFA y la inhibición del cervecero. Escuchen.
9: Realmente era muy injusto que Quilmes tenga que desembolsar esa plata por un jugador que nunca participó de la institución, ¿no?
5: ¿Cuánto tuvo que ver que el reclamo haya sido en conjunto con la AFA y la participación del abogado de la Asociación de Fútbol Argentino, Andrés Patón Urich?
9: Muchísimo. Nosotros, la institución venía haciendo estos reclamos hace mucho tiempo. Nosotros, gracias a la buena relación que tenemos hoy con la Asociación de Fútbol Argentino, dentro de las fue un cambio de estrategia. Nosotros decidimos no ir con un árbitro como veníamos haciendo siempre, sino que intentar con tres árbitros. Eso significaba una erosión importante de la institución para poder lograr esto, y el acompañamiento de AFA que en todo momento se puso a disposición nuestra y trabajamos en conjunto para poder presentar la apelación correspondiente y en momentos claves ellos no nos soltaron la mano. Me parece que fue el 90% de este éxito, ¿no?
5: Bien, ahí la primera parte, el primer audio que trajimos para compartir con ustedes sobre la actualidad de Quilmes y esto de que el cervecero ya no está inhibido y la gran noticia, pensando en el mercado de pases que viene, pero también hay una pregunta que se caía de madura que tenía que ver sobre la situación del Tano Gracián, técnico del cervecero. Quilmes está mal desde lo deportivo, pero hay una banca fuerte del presidente, del manager, que es el Chino Caneo, a esta realidad deportiva que atraviesa el equipo que dirige el Tano Gracián. Y justamente Giulianetti decía lo siguiente con respecto a la continuidad de Gracián.
10: El otro día hubo ánimo caldeado tras la derrota contra Tristán Suárez. Y yo le cuento lo que dice la calle, no lo que dice yo, porque yo le creo a muerte, le creo a Caneo. Pero ¿banca una derrota más el ciclo Gracián? Perdóneme que sea tan directo, ¿no?
9: No, sí. Yo por eso mismo tuvimos una charla post partido de Tristán Suárez y nosotros le mostramos el respaldo y también lo que le pedimos a él, que sea consecuencia de este respaldo. Y obviamente él está muy contento de trabajar acá, que obviamente los resultados no se le dan y él está ofuscado y está enojado y lo mismo que estamos nosotros, pero lo que quedó claro tras la derrota de Tristán Suárez con la charla que tuvimos post partido con él, con Miguel, con toda la gente de la comisión directiva que estamos, ¿no es cierto? Es que más allá de cualquier resultado, este partido y el otro partido y los próximos 4 o 5 partidos que vengan, hay un plan, hay una idea y nada, que no estamos ninguno para bajarnos de barco, así que la realidad es que nosotros confiamos a muerte, más allá de cualquier resultado que se pueda dar este fin de semana o el otro, no va a cambiar lo que nosotros pensamos de nuestro director técnico, ¿no?
5: Bueno, el audio final entonces del presidente del CBCero, de Quilmes, Giulianetti, con respecto a la situación del Tano Gracián, que obviamente, pase lo que pase, va a continuar siendo el entrenador de Quilmes. Me olvidé de contarles algo, que es una linda noticia para todos nosotros. Se viene el rediseño de mundoascenso.com.ar. Ojo, estén atentos porque la página cambia y cambia en las próximas horas. Vuelve el gol a gol a mundoascenso.com.ar.
10: Gran noticia.
5: Con todas las incidencias de todos los partidos. Viste que ahora está costando un poco saber cómo van los partidos del ascenso, quiénes hicieron los goles. Bueno, se acabó el problema. Porque vuelve el gol a gol a Mundo Ascenso en un rediseño, un lavado de cara a la página. Hermoso que estamos preparando con Lío, con Ale, todos trabajando, así que en las próximas horas estén atentos porque eso, viste que es, entrás F5 y ya cambió, ya está, no hay, es de un momento a otro. Después tenemos que hablar, Ari, porque hay que coordinar algunas cuestiones con respecto a el cargado de noticias y demás, todo con foto ahora, todo con foto y de buena calidad, y el gol a gol que por supuesto estamos probando en este momento estamos probando el gol a gol. Es la última prueba para ver cómo funciona todo. Y si todo funciona bien, mañana me parece que se viene la nueva página de Mundo Ascenso. Tenemos goles en la C, Fede, querido.
7: Sí, señor. Hay varios goles en los partidos que se están jugando en la C. Por ejemplo, Cañuela ya le está ganando 1-0 Sportivo Barracas. Central Córdoba en Rosario empata 1-1 con Central Ballester. Centro Español ya le gana 1-0 a Juventud Unida. Y General La Madrid como visitante le está ganando 1-0 a Leones de Rosario. Ya habíamos marcado el gol anteriormente de Estrella del Sur, que le sigue ganando 1-0 a Lugano.
5: 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Vamos a hacer la tandita que nos quedaba de esta primera hora. Estamos hasta las 6:30 de la tarde, 18:30, con Mundo Ascenso. Ya escuchaste a Guiñazú, ya escuchaste a Plano, que vamos a volver a la cancha del Torito, hablando con los hinchas y con mucha información del conjunto que va a dirigir Lanaro. Bueno, hoy lo dirige Gifo. Ya escuchaste al presidente de Quilmes hablando de la inhibición que ya no pesa sobre el Cervecero por la resolución de la FIFA y sobre la continuidad de Gracián. Cumplimos con la tanda. Vos, 11-23-24-22-22. Tu nombre, los últimos tres del documento. ¿Qué camiseta de ascenso te querés ganar? Y ya participás. Si ganás, te la llevás. Ya volvemos, dale.
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7: 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Aquel equipo de Carlos Bilardo llegó al partido decisivo con poco gol y muchísimo carácter.
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1: Una camiseta del Deportivo Paraguayo. 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
2: Hola, ¿qué tal? Soy Rubén de Florida. Mis números de documento son 908 y quiero la camiseta de Almirante.
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4: Hola gente de Mundo Ascenso, buenas tardes, soy Ricardo de Chivilcoy, hincha de Colón de Chivilcoy, el más grande de la ciudad. Me gustaría participar por la camiseta de Defensores de Belgrano. Mis últimos tres números son 339. Un abrazo, genial el programa.
5: Hola, buenas tardes, Radio La Red. Este es un mensaje para el programa del Ascenso. Quería participar para ganarme la camiseta de Colón para regalarle a mi marido. Ojalá me la pueda ganar. Mi nombre es Graciela, soy de La Tablada. Mi DNI termina en 625. Muchas gracias, buenas tardes.
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7: Hola, buenas tardes, Radio La Red. Me gustaría ganarme la camiseta del Ascenso de Viola de Campana. Los últimos tres números de documento 978, Federico de Varadero.
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8: Déjanos tu mensaje de WhatsApp para el programa en el 11 23 24 22 22.
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9: Bueno, faltan tres minutitos para las 4 de la tarde. Gracias a todos los que están dejando su nota de voz, su audio de WhatsApp al 11 23 24 22 22. Todos participan por la camiseta de Ascenso a elección. Tu nombre, los últimos tres del documento. ¿Qué camiseta te querés ganar? Y por supuesto, si querés pedirnos información o simplemente saludarnos, bienvenido sea. Nosotros somos unos agradecidos, porque sabemos que son un montón los que están del otro lado. Plano, ¿cuántos años? Siempre me hago lío. ¿Cuántos años son de Mundo Ascenso en radio?
10: 26, febrero del 2000, así que 26 años, 27ª temporada.
9: Es un montón de tiempo, un montón de tiempo.
10: Es un montón.
9: No te confundas vos, porque si te confundís vos, que sos el que lleva el registro.
10: Confundí las temporadas con los años, 26 años, 27 temporadas.
9: Qué locura. Bueno,
10: a
9: gracias.
10: A los 30 hay que hacer algo, ¿no?
9: A los 30, sí.
10: Hay que hacer algo.
9: Tenés razón, tenemos que tirar la casa por la ventana.
10: Pero claro, sí.
9: Tenemos formaciones confirmadas en Mataderos de Chicago y su rival, ¿sí?, que en la tarde de hoy es Temperley.
10: Sí, señor, no solamente con formaciones confirmadas, sino que tenemos a los 22 protagonistas, están en campo de juego, salieron temprano, ya están en el sorteo de capitanes. Chicago con la camiseta verdinegra tradicional, Temperley con la celeste habitual. Gran abrazo entre los técnicos, Nico Domingo y Adrián Cifo, se conocen desde Independiente cuando Cifo estaba en el club y Nico Domingo era jugador del Rojo. Atención a la formación de Chicago porque hay algo fuerte y que me parece que marca un poco el momento de Chicago. Méndez cumplió las 5 amarillas de suspensión, la fecha, y hoy va al banco de los suplentes. El que fuera capitán, hoy va al banco de los suplentes. Esto me parece que marca un poco las últimas semanas o el último mes de Chicago en cuanto a lo que fue el tema vestuario. Mayero será el arquero, que es el cumpleañero en el día de hoy. Palazzo, Salazar, Ferracuti, que juega de 6 porque está desgarrado Paz, y Trindade, el doble 5, el Colo Rodríguez con Romero. Por derecha el Terremoto Campo, atrás del 9 juega el 10 Davito Vega. Por izquierda Balbuena, primera vez titular en lo que va del campeonato, y el 9 es Matías Romero, el equipo del debutante Adrián Cifo. El tanto Temple y el equipo de Nico Domingo va con Mastrolía, Monti, Pacheco, Rinaldo y Anzolini, Díaz y Arregui, el capitán, Benito Souto, Gruber, Gaby Auche, los delanteros del equipo de Nico Domingo, que quiere tener un buen sábado.
9: Está, claro, claro, es cierto. ¿Está Lanaro en cancha o no se lo vio?
10: Está muy guardado, la recorrí por completo. No se lo vio habitualmente a Lanaro. Pero bueno, vamos a ver si lo buscamos. Yo voy a perderme un poco el partido para buscarlo por los rincones del estadio.
9: Che, no sea cosa que no esté. Ahora, si no está, es un llamado de atención, porque yo imagino que si vas a ser el técnico tenés que estar ahí en la cancha.
11: ¿En las cabinas?
10: Sí, yo creo que tiene que estar. Yo estoy buscando, voy a ir a los palcos, yo voy a estar recorriendo el estadio.
9: Bueno,
10: fijás, está en el sector de los visitantes, a un costado, o en el vestuario, vas a saber. Pero bueno, vamos a buscarlo. Acaba de pitar el árbitro, van 10 segundos, ya juegan Chicago y Temperley.
9: ¿Qué cantidad de público tenemos en la cancha, Juanpi?
10: Tenemos 14.000 personas aproximadamente, con mucha gente afuera.
9: Tiene el ojo afilado, Tiene los jubilados, dijo 14.000, no dijo ni 10.000 ni 14.000. Juanpi, volvemos en un ratito.
10: Dale, abrazo.
9: Dale, plano, pasaba con el comienzo de Chicago Temperley. Abrazo grande para Maxi, que está volviendo desde Bolívar. Pregunta: ¿cómo va Santelmo?
12: 0-0.
9: 0-0.
12: 0-0 está en el entretiempo. Y en la B Metropolitana hay gol de Armenio. Figueroa está dando el triunfo parcial al Deportivo Armenio, 1-0 sobre Dock Sud. El resto de los partidos todos 0-0, salvo el de Villa Dálmine y Real Pilar, en donde gana el visitante 1-0 con el gol de Mancini.
9: Bueno, que ustedes hayan venido a este programa vestidos, uno de Acassuso y otro de Defensores Belgrano, ¿tiene que ver con el partido de mañana?
12: ¿Ahora en un rato?
9: No. ¿Está todo bien?
12: Está todo bien.
9: ¿Van a decir la verdad con respecto a la formación de mañana o van a mentir?
12: Yo voy a decir la verdad.
9: Sí.
12: Es difícil.
9: ¿Es difícil con Coan?
12: Es difícil, dado que está en la prueba. Está ahí un poco buscándole la vuelta, ¿no? A un equipo. Tiene muchos lesionados. De un partido al otro hubo algunos cambios. Sorprende a veces con algunos nombres, cambios de posiciones. Así que, bueno, creo que estoy más o menos bien rumbeado, pero puedo llegar a fallar algún que otro nombre.
9: ¿Y usted va a decir la verdad con respecto a la formación de Defensores de Belgrano?
11: Siempre buscando decir la verdad, aunque difícilmente acierte. Técnico nuevo, está complicado. Vamos a ver si lo podemos tener a
9: Vigevani. Muy bien. Hablando de técnicos, del otro lado también un entrenador de la Primera Nacional. Hace mucho tiempo que no lo veo. Me lo cruzaba mucho cuando iba a Tucumán y él dirigía a San Martín de Tucumán. Hoy dirige al Tomba, Godoy Cruz. Hablamos de Pablo de Muner. Pablo, querido, ¿cómo te va? Tanto tiempo. Leo Zárate aquí en Mundo Ascenso por Radio La Red. ¿Cómo andás?
13: ¿Qué tal, Leo? ¿Cómo te va? Buenas tardes para todos.
9: Bien, bien. Che, qué bien se te escucha. Parece que estás acá al lado nuestro.
13: Bueno, estamos cerca.
9: Estamos, sí, no tanto, pero vos estás en una bella provincia que es Mendoza. Bueno, primero preguntarte cómo estás con respecto a tu equipo, a la categoría, una divisional siempre muy, pero muy pareja, muy difícil, que vos, por supuesto, conocés muy bien, ¿no?
13: Bien, la verdad que bien, Leo, la verdad que bien, porque, bueno, como decís vos, una provincia muy linda, un club que tiene una estructura de primera división y bueno, lo único que uno se tiene que ocupar es de posicionar el equipo, de hacerlo competitivo, de que tenga su impronta y bueno, y vernos rápidamente en el lote de arriba.
9: Sí, sí, y además con la mochila, la presión, imagino yo, por ser el equipo que descendió hace muy poquito, de volver rápido a primera. Te tocó estar en San Martín y Tucumán, que es un equipo que siempre tiene también la obligación de pelear allí arriba. ¿Se emparenta en algo o es distinta cómo lo vive el hincha del Tomba?
13: Bueno, obviamente que cada club tiene su detalle, ¿no? Puede haber algunas coincidencias en esto que mencionabas en cuanto al objetivo. Pero bueno, también Godoy Cruz lo que tiene es esto que te decía, ¿no? Tiene una estructura realmente muy grande de todos los años que estuvo en Primera División y también eso eleva el nivel, ¿no? Y bueno, acá la tarea nuestra es que el equipo sea competitivo, que el equipo, vos sabés muy bien lo que nosotros buscamos en San Martín y Tucumán y cómo jugaba ese San Martín y Tucumán y bueno, es también el perfil mío como entrenador y bueno, esa tarea espero poder lograrlo en el corto tiempo y también con resultados, porque acá hay que conseguir resultados, esto lo de las urgencias a veces te quita un poco todo el poder de maniobra y bueno, entonces en condición de local tenemos que ser súper protagonista, salir del primer minuto a poder proponer y bueno, hacernos fuerte y ganar nuestro punto en este caso y ya posicionarnos ahí y nuevamente vernos en ese lote de donde queremos estar.
9: Qué increíble eso de la localía, ¿no? Principalmente en el Tomba, porque pudo volver a su estadio, que quedó hermoso. Vos sabés que no tuve la suerte de volver desde que volvieron a jugar allí, pero que ha costado demasiado, ¿viste? Ganar en ese estadio. Le ha costado mucho a Godoy Cruz en primera, le ha costado también ahora en algunos partidos en la Primera Nacional. Bueno, frente a Racing de Córdoba fue triunfo, ahora va a ser contra All Boys. ¿Qué tan importante es en la Primera Nacional o en el fútbol argentino ser fuerte de local siempre?
13: Y es el pilar de un equipo que tiene pretensiones de ascender, es un pilar fundamental, no puede faltar. O sea, poder cosechar la mayor cantidad de puntos en condición de local es un desafío casi obligatorio, te diría. Obviamente que los partidos después hay que jugarlos, cómo se desarrollan, de qué manera se da. Pero bueno, yo la verdad estoy conforme de la manera que venimos trabajando, de lo que el plantel me está dando en estas semanas desde que llegué. Y bueno, estamos en la búsqueda de poder encontrar ese rendimiento y obviamente también esos resultados que nos posicione y terminar el semestre entre los tres primeros.
12: Pablo, yo estuve hace un mes allí en Mendoza, no eras vos todavía el entrenador de Godoy Cruz, pero noté mucha ansiedad en la gente, ¿no? Por esto que venían diciendo ustedes, ¿no? Mismo de ser el equipo que descendió hace muy poquito, que hasta hace poco estaba jugando Copa Libertadores y hoy le toca jugar Primera Nacional. ¿Cómo se logra para que el jugador pueda dejar de lado esos murmullos que por ahí suenan en algunos momentos, que se escuchan? ¿Hay que trabajar mucho también desde lo mental en el equipo?
13: Sí, es verdad, todo lo que mencionás es verdad, se siente y bien llegamos acá, esa obligación. Pero bueno, acá también lo que la gente tiene que ver es que se puede identificar con el equipo. En la medida que el equipo le dé partidos donde la gente se pueda ilusionar, que la gente pueda creer y nosotros mismos también darnos encaminado en ese objetivo, que hoy es por ahí un poco de confusión, no sé, no es como que ganás un partido, no sos tan regular, entonces eso sí o sí lo tiene que tener vos. Y obviamente para tener eso necesitas tener un equipo que sepa lo que va a jugar, ¿no? Y en esta categoría, que es sumamente difícil, poder dominar todos esos aspectos que te digo, es un trabajo bastante complejo, pero bueno, creemos que estamos en condiciones de poder lograrlo y que la gente cada vez empiece a creer más en este equipo y que eso también lo va a empujar muchísimo porque necesitamos de ellos.
12: Sí, es más, eso justamente te iba a remarcar, da la sensación que a veces hasta no solo alcanza con el resultado, no con ganar el partido. Yo estuve en un partido que ganó 2-0 Godoy Cruz sobre Acassuso y veía que la gente no se iba del todo contenta por el rendimiento futbolístico que tenía en aquel entonces. Es como que también hay que hacer hincapié en las formas, ¿no? Lo que pide, lo que exige ese hincha.
13: Exacto. Sí, porque bueno, a veces los triunfos cuestan, ganar cuesta muchísimo. Y nosotros, bueno, yo te hablo del partido que jugamos con Racing, que por ahí el primer tiempo sí fue contundente, o sea, el triunfo fue bueno el primer tiempo, pero después terminaste con alguna duda el segundo tiempo, entonces la gente está esperando como un triunfo categórico, un triunfo de un equipo que realmente quiere ser protagonista. Y bueno, a veces no es tan fácil, ¿no? Pero bueno, es un poco esto que te decía, ¿no? De que la gente se sienta identificada con lo que va a ver al estadio y a partir de ahí que esa ilusión empiece a crecer y que también tenga algo detrás que lo respalde. Y esto tiene que ver con esto que te mencioné. Y bueno, esa va a ser nuestra búsqueda, eso es lo que estamos buscando y eso es lo que va a suceder.
11: Buenas tardes, Pablo. Germán te saluda. A ver, durante el ciclo pasado de Toetli, el técnico que estuvo antes que estuvieses vos, se vieron algunas cosas raras. En un partido, Godoy Cruz, los hinchas invadieron la cancha, amenazaron cara a cara a los jugadores, fueron a visitar a la práctica. Vos sos un técnico ya con años en esto, has dirigido clubes pesados como San Martín de Tucumán. ¿Te encontraste con algo de eso? ¿Pusiste los puntos? ¿Averiguaste sobre el tema?
13: No, la verdad que nada que ver. Desde que yo llegué acá, La gente me ha recibido muy bien. Muy bien, el primer partido, la verdad, la gente me ha recibido muy bien. Y obviamente cuando llega un entrenador se genera una expectativa nueva y bueno, y que se produzca un cambio, ¿no? El porcentaje de puntos de Godoy Cruz es bajo. O sea, nosotros eso lo tenemos muy claro. Y acá la vara tiene que estar más alta y bueno, y hacer los méritos suficientes como para llegar a eso. Yo lo tengo recontra claro, los jugadores están entendiendo el mensaje y bueno, y todos los partidos que tengamos es una prueba para poder primero darnos cuenta nosotros del potencial que tenemos como equipo y después de conquistar a la gente y que la gente realmente vea que el equipo está encaminado para el gran objetivo final que es ascender.
9: Bueno, Pablo, querido, gracias por estos minutos con nosotros aquí en Mundo Ascenso, en Radio La Red, en Buenos Aires. Es bueno tenerte de vuelta en el fútbol argentino. Estuviste mucho tiempo afuera y si bien habías tenido, bueno, obviamente un paso por aquí también antes de irte a Colombia, es bueno tenerte en la categoría. Sabes que en el comienzo hablábamos con el Cholo Guiñazú, que va a debutar como técnico este fin de semana con Güemes de Santiago del Estero, y sin lugar a dudas es bueno que tipos como ustedes estén en el fútbol de ascenso porque le dan otro tipo de jerarquía. Así que lo mejor, y nos estamos viendo seguramente en breve.
13: Bueno, muchas gracias por la palabra. Hay muy buenos entrenadores en la categoría y también se los extraña esas transmisiones que generalmente estuvieron. Ojalá que en algún momento todo pueda volver a la normalidad.
9: Bueno, ojalá. Un abrazo grande. Ojalá, abrazo grande. Ahí pasaba Pablo de Muner, el técnico del Tomba de Godoy Cruz, equipo que, entre otros, tiene como esa mochila de la presión de volver a Primera División, no solamente por esto que decías vos, Fede, que hace poquito jugó Copa, ¿lo decías vos, Fede?
12: Copa Libertadores.
9: Jugó Copa Libertadores, claro. Que fue protagonista, que armó buenos planteles, que hacía mucho tiempo que estaba en Primera División, y bueno, se suma a la lista en la categoría como Chacarita, Quilmes, Ferro.
12: Duro.
9: Digamos, Chicago, Colón, equipo Colón, sí, equipo grande, San Martín y Tucumán, que tienen esa obligación de ser protagonistas.
12: Y tiene una carga también extra que le va muy bien hoy a Independiente de Mendoza en primera, ¿no?
11: Claro.
12: Y esa carga también, el hincha pesa también, sí, ¿no?
11: Si bien no es un clásico, pero...
12: Sí, pero bueno.
11: Ves que un vecino está bien, está Gimnasia y vos Mendoza, no te va bien.
12: Gimnasia claro. En primera, Independiente jugando Copa Libertadores, haciéndolo muy bien.
9: Claro. Fue campeón de Copa Argentina.
12: Campeón de Copa Argentina, son todas cositas que suman, ¿no? En la mochila, sí, en el peso para este plantel y de Godoy Cruz.
9: Es cierto. ¿Tenemos goles?
11: Sí, para muchos, agregar? Che. En la C, por ejemplo,
9: a ver.
11: 13ª fecha, ya golea Cañuelas. Cuando está a 5 minutos de finalizar el tiempo reglamentario de la primera etapa, 3-0 le va ganando a Sportivo Barracas. En Rosario también varios goles. Van 36 minutos de la primera etapa, 2-2 Central Córdoba, el Charrúa frente a Central Ballester. Está ganando Cambaceres de visitante. Recién el gol, 1-0 sobre JJ Urquiza. También resultado abierto. Centro Español en cancha de Ituzaingó iguala 1-1 con Juventud Unida de San Miguel. Estrella del Sur, 1. Lugano se lo empató recién. 1. Y está ganando La Madrid, uno de los punteros en Unión Arroyo Seco de visitante al club de los Messi, a Leones de Rosario.
12: Y en la
9: esos
12: B...
9: son respire, los resultados respire, abiertos. Respire, porque y... no se está quedando sin aire.
12: Y en la B Metropolitana hay gol de San Martín de Bursaco, que como visitante, con gol de Chávez de penal, está ganando 1-0 Argentino de Merlo. Y hay gol de Doc Sud, que empata el partido ahora con Deportivo Armenio. Ganaba 1-0 Armenio y recién acaba de marcar la igualdad el Doque, que está empatando 1-1. Sigue ganándole Real Pilar 1-0 Villa Dálmine. El resto de los partidos, Argentino de Quilmes, Cadu, Flandria Comunicaciones y Talleres Remedio de Escalada con Sportivo Italiano, empatan todos 0-0.
9: Claro, vos sabés que esos partidos de la primera de Metropolitana son interesantes siempre, pero además con el agregado que según algunos resultados puede cambiar el puntero, por ejemplo.
12: Correcto.
9: Porque si Dálmine le gana, está perdiendo con Real Pilar, lo pasa a Arsenal.
12: Sí.
9: Y Talleres de Escalada, si consigue los 3 puntos, quedaría solamente a 2 puntos de Arsenal.
12: Correcto.
9: Se está terminando de armar la B Metropolitana, ¿eh?
12: Sí, Arsenal que empató con Villa San Carlos el viernes, ayer, 2-2 en un partido con polémica, que terminó con una jugada en el final que podría haber sido penal para Arsenal, fue muy discutida. Bueno, terminó siendo empate 2-2 y abriéndole la chance, obviamente, a Villa Dálmine de poder treparse a lo más alto si gana hoy, pero bueno, por ahora no viene cumpliendo con la expectativa.
9: 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Y hablando del stream de Mundo Ascenso del último jueves, vamos a escuchar a Walter Perazzo hablando de Nueva Chicago, justo que estaba plano en Chicago y que vamos a volver en un ratito, porque claro, hoy Walter no está trabajando, pero tiene un sentimiento por Nueva Chicago, si bien no es hincha, vecino, pero es del barrio, y está muy identificado, y las veces que regresó al club lo hizo más por el sentimiento para dar una mano que por otra cuestión, y su salida, la última salida, no fue del todo buena, y por eso esto decía Perazzo con respecto a Nueva Chicago. Escuchen, ¿te dolió porque vos elegiste más con el corazón que con las ganas o con quizás lo que tu familia quería? Digo, porque yo me acuerdo que en el momento agarraste Chicago porque, bueno, vamos a una mano. ¿Te dolió esa parte?
14: A mí me dolió porque yo en el otro proceso en Chicago, yo lo agarré faltando 6 fechas, que estaba último y se iba al descenso. 6 fechas faltaban. Yo venía a dirigir Olimpo en primera.
15: Claro.
14: O sea, venía y me pidieron por favor que lo agarre el equipo. 6 fechas, que nos salvamos con Ferro la última fecha. Y después armamos un buen plantel que peleamos hasta el último momento, al otro año. Y acá un poco lo mismo. O sea, no, el plantel no lo había elegido yo. No era quizás el plantel ideal para que a mí me gustaba. Y lo agarré porque era Chicago. Entonces como que sentí una ingratitud.
9: ¿Y volverías a dirigir a Chicago?
14: Yo no soy rencoroso. No tengo rencores. Aparte, quizás los que hicieron que me vayan ya no están más en el club.
9: 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Vamos a hacer una tanda, 3 minutitos, Tincho, ¿te parece? Una cosa así, para que no sea muy larga. Ustedes tienen que seguir enviando su nota de voz, su audio de WhatsApp a ese número que les dije, 11-23-24-22-22. Todos participan por una camiseta de ascenso a elección. En el mensaje tenés que dejar tu nombre, los últimos 3 del documento, qué camiseta de ascenso te querés ganar y algo más, lo que quieras. Algún mimo, está bien, se reciben, ¿no?
15: Sí, alguna pregunta, algún comentario.
9: 26 años de Mundo Ascenso en radio. ¿Cómo no vas a dejarnos un mensaje? Ya volvemos, dale.

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5: Agarras la 22. Buenas tardes, Mundo Ascenso. Llamo para participar por la camiseta de San Miguel de Hernández, de kilómetro 30. Mis últimos tres números, 450. Muy bueno el programa.
6: Hola, Mundo Ascenso, ¿qué tal? Buenas tardes, estoy escuchando el programa. Soy Armando, 629, transmisión documento. Soy pequeño, por hincha de Lobo, fanático hincha de Lobo de Jujuy, puntero, mañana copamos Salta. Hablo desde Neuquén, vivo lo que estamos acá con la peña tipo de voz también. Mañana vamos a ver el partido, así que lo vamos a juntar. Y aguante Lobo, que yo quiero participar por el sorteo de la camiseta. Armando 629, gracias.
7: Decís que son tal para cual. Hola, Mundo Ascenso, soy Héctor de Loma Hermosa. Quería saber novedades sobre el primer equipo de Chacarita, si ya está la formación para enfrentar mañana al Magro. Duelo de tricolores, vamos Chaca, que hay que ganar mañana. Mi último tres número, 932. Muchas gracias.
8: Hola Chicho, hola Mundo Ascenso, muy buenas tardes. Me noto en el sorteo de la camiseta a elección, elijo la de Estudiantes de Buenos Aires o la Madrid. Soy Horacio de Villa Devoto, 723, los últimos tres de mi DNI. Les mando un abrazo. Muy bueno el programa.
9: Gracias a todos los que se comunican con nosotros al 11 23 24 22 22. Nos dejan su mensaje y además participan por el sorteo de la camiseta de elección. Me voy rápido a Loma de Zamora porque hay novedades en los Andes. Racing de Córdoba, Alex Kolnik.
10: Gol de los Andes, 10 minutos del segundo tiempo. Pase profundo de Franco Rodríguez para la trepada de Peter Grance, centro atrás, y el zaguero Rodríguez Voto, que estaba en posición ofensiva, definió al gol en la primera y única acción de riesgo que generó el equipo de Lemos. Se pone arriba y se trepa al liderazgo de la zona.
9: Volvemos en un ratito, vamos a repasar la tabla de posiciones también. Está ganando los Andes y te lo contó Alex Kolnik.
11: Y hay gol de Ciudad Bolívar, Caraballo pone el 1-0 en la Isla Maciel y atención, porque con este resultado parcial en la zona A, el puntero es nada más y nada menos que Ciudad de Bolívar, con 25 puntos está llegando. ¿Miró? Con este triunfo. Los Andes, que está ganando, está llegando a 24, Colón 23, Morón 23, pero deben jugar su partido en el día de mañana en los puestos más importantes. También aparece Ferro con 21 ahí cerquita.
9: Mirá cómo levantó Ferro también, desde la llegada de Juan Manuel Sara, donde no hay goles, pero no sabemos si el partido es entretenido o no. Es en Matadero, Juan Piplano con Chicago Temperley.
12: 23 del primer tiempo, Chicho, 0-0. Las áreas son zona minada, no se pisan, no se atacan, van de tres cuartos a tres cuartos.

0: Dos. La iniciativa la tiene Temple, la intenta hacer prolijo el equipo de Domingo, pero por ahora no hay tiros al arco, 0-0 Mataderos.
1: Dale, volvemos en un ratito, sí, Germán.
2: Antes de que finalice el primer tiempo, gol Deportivo de Oxud, Vivas, 1-1, le empata al Deportivo Armenio.
1: Muy bien, perfecto. Y en la C, a ver, no, más o menos como lo dijiste todo, y en el Federal... Dale con los resultados del Federal, que hay goles en los tres partidos, a ver.
3: En el Federal está ganando 1-0 en el entretiempo, ya está en el partido. Argentino de Montemayí le gana a Huracán Las Heras. Mismo resultado, gana el local Juventud Unida de San Luis 1-0 sobre San Martín de Mendoza. Y también está ganando 1-0 Gimnasia y Esgrima de Chivilcoy sobre Douglas High de Pergamino.
1: Donde tampoco hay goles es en San Miguel Almirante Brown. Allí está Titi Atencio. Titi.
4: Entre tiempo, Leo, aquí en los polvorines. Igualan San Miguel y Almirante Brown 0-0. Partido parejo. No hubo muchas ocasiones, veremos qué depara en los segundos 45 minutos para el equipo del Zapito Colioni y el del Lobo del Montenegro.
1: Muy bien, volvemos con vos en un ratito entonces, después de que comience el segundo tiempo. Desde Morón, como siempre, el doctor Gustavo Benavarrini acompaña al deporte en Instagram, estudio.genavarrini. Una garantía cuando se tiene que defender, y ya que estamos en la zona, ya que estamos en Morón, ¿va a salir Forner hoy con info del gallito Buda o no? Forner, ¿va a estar? Muy bien, en un ratito. ¿Te cansaste de ver qué mal le pegó? Deja, porque los vidrios son de Amorena Cristales y Aberturas. 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
3: Bueno, a Casuso acumula una racha negativa importante, de 10 partidos sin triunfo y sin convertir goles. Si no contamos aquel partido con Newell's, que cortaría esa racha, aquel partido por Copa Argentina con Newell's, donde sí marcó 2 goles, estaría cerca del récord de minutos sin convertir goles. Lleva 910, 919 creo que es el récord, si no me equivoco, de Talleres de Escalada la temporada pasada. Preocupa esa situación a Tobias Coan, al cuerpo técnico, obviamente a toda la gente de Acasuso y demás. Y es un problema importante también porque... hoy no cuenta con delanteros en el equipo. A ver, de los 6 delanteros que tenía el plantel, 4 están lesionados. Lázaro Romero con un esguince rodilla, lo mismo para Escalante. Se fracturó la mandíbula Felipe Zemba, tener para un tiempo largo fuera de las canchas. Y un desgarro para Tomás Rodríguez, los deja fuera.
1: Qué lástima lo de Lázaro Romero, porque es un delantero.
3: Es un delantero bárbaro.
1: Muy interesante, pero sí. tiene una mala suerte con las lesiones. Sí.
3: Fíjate que cuando tuvo su mejor racha física, logró el ascenso con Deportivo Merlo de la C a la B Metro, siendo el goleador indiscutido de aquel equipo. Y logró el ascenso con Riestra,
1: claro,
3: de Primera Nacional a Primera División.
1: Sí, sí.
3: Siendo goleador y clave y fundamental, ¿no? Pero después las lesiones en Ferro le jugaron una mala pasada y hoy en Acasuso, bueno, también no está pudiendo tener continuidad que quería el jugador. Y a eso sumado que los otros dos delanteros no son tanto del agrado de Tobias Coan. Jair Gómez, que es un chico de inferiores, volvió a jugar en reserva, lo bajó a reserva. Y Slotauer no está siendo tenido en cuenta, por eso viene jugando sin delanteros los últimos partidos, los dos partidos que tuvo. Probó con mediocampistas ofensivos en ese sector. Habrá que ver si hay alguna variante pensando en defensores de Belgrano, ¿no?, en el partido que viene. Encima viene con un problema el otro día, erró un gol con el arco solo, no sé si lo vieron, fue viral en muchos lados, porque fue increíble el gol que perdió Reynoso. Le viene pasando eso, guerra penales, tiene situaciones, pero le está costando mucho convertir goles y es algo que preocupa bastante porque defensivamente no juega mal el equipo, pero paga muy caro los errores que tiene y termina perdiendo partidos como el de Lotería con Bolívar, que como mínimo se tendría que haber traído tal vez un empate de allí, pero Bolívar acertó la que tuvo, Acasuso no acertó y se vino con las manos vacías. Pensando
1: partido
3: de mañana,
1: a ver, escuche, con Maldonado.
3: Defensores, yo imagino que defensivamente no va a cambiar. Va a mantener a Monllor en el arco, Echeverri en el lateral derecho. La dupla central será con Velati y Bruno Dordoni. La duda era si estaba para volver físicamente Girardello. Ahí puede llegar a aparecer una duda entre Girardello y Dordoni, pero creo que va a jugar Dordoni. En el lateral izquierdo, Ruiz. En la mitad de la cancha, acá surgen algunas dudas. El doble 5 yo creo que es inamovible con De Stefano y Dubini. Van a mantenerse ahí en el doble 5. En la derecha jugó muy bien el último partido Ponce de León como volante por aquel sector. Por izquierda estuvo Natán Acosta. El enlace fue Reynoso, que fue quien erró el gol y participó perdiendo la marca en el gol de Bolívar. Yo creo que ahí puede haber una variante tal vez. Y el único atacante fue Agustín Hermoso el último partido. Así que las dudas hoy que manejo es si mantiene o no Reynoso en el equipo, si baja Hermoso a esa posición y entra algún atacante como podría ser Lucas Rey tal vez en el centro delantero.
1: Bueno, muy bien, ahí estaba la información de Acasuso. Maldonado hizo la tarea, tiene una letra de médico increíble, es imposible saber qué dice ahí.
2: Grande.
1: Sí, sí.
2: Un poco confusa, pero grande.
1: Bueno, muy bien. Prepárate con la formación del Dragón para mañana. Me voy a Mataderos porque hay novedades con Juan Pablo Plano.
0: Sí, señor, gol de Temperley en Uso Souto, los 27. Gana el visitante 1-0, centro de Benítez. Ni cabeceó, ni saltó para cabecear Souto. Apenas la acompañó con la cabeza, la pelota picó. Se le pegó al palo izquierdo al arquero Mayuero, que no pudo atajar la gana Temperley. Simplemente por ser prolijo y tener la pelota justamente 1-0 a Chicago, cuando empieza a escucharse el primer movete, movete.
1: Mirá vos. ¿Estás jugando mal?
0: Sí, apatía total por ahora el equipo. Te digo lo mismo de la salida anterior. No pateó el arco todavía Chicago. Tampoco lo había hecho Temperley, pero por lo menos manejaba la pelota e intentaba asociarse. Chicago ni siquiera eso. Diría que hasta involucionó con el equipo que dirigía García.
1: Mirá vos. La realidad es que es un momento complicado. Pero bueno, Juanpi, ¿cuánto tenemos del primer tiempo?
0: 29, ya van de la primera parte y gana el visitante 1-0.
1: Bueno, me voy con Martín Leme porque pedían información del funebrero Chacarita, que mañana va a jugar con Almagro. Martín, querido, ¿cómo te va?
5: ¿Qué tal, Leo? Buenas tardes para toda la audiencia del Mundo Ascenso. Sí, mañana Chacarita va a tener un partido fundamental, va a jugar contra Almagro. Cristian Gravín, que quien va a seguir en el cargo, ya firmó su contrato la semana pasada, quedó como técnico fijo de Chacarita Junior, lo mismo que Enrique Borrelli como manager. El equipo va a ser el siguiente: Bolonia en el arco, Facelo, Velázquez, Mote, Chávez, Meléndez, Cuello, Pérez Serra, que vuelve, Sanabria, y dos delanteros, Barbieri y Ramírez. A Cabral le dieron 3 fechas de suspensión por su expulsión contra Patronato. Juega Barbieri, no juega Cuevas, en su lugar va Ramírez, y la vuelta de Pérez Serra por Bustos, el 11 titular para enfrentar a Almagro con arbitraje de Yamil Pozzi.
1: No te vayas, Martín, no te vayas, que quiero hacerte una consulta. Me voy rápidamente a Loma de Zamora con Alex Kolnik. Ale, ¿hay novedades?
6: Gol de los Andes, 21 minutos del segundo tiempo, el centro de Matías González, la palomita de Mauricio Asenjo, notable intervención de Olivera, el rebote quedó mansita para que el lateral derecho, Julián Navas, la empuje a la red. Los Andes saca ventaja de 2, el Mil Rayitas se trepa arriba, los Andes 2, Racing de Córdoba 0.
1: Volvemos en un ratito cuando haya incidencias, sale querido, gracias. Vuelvo con Martín Leme, está ganando los Andes. Che, ¿cómo está el Mil Rayitas, eh? Qué sí. Locura la
3: ¿Cómo
1: campaña.
3: ¿Cómo está Asenjo?
1: ¿Y Asenjo
3: lo
1: sí.
3: podrá mantener?
1: ¿Y por qué no? Que no se lo quieran que, llevar, decís vos.
3: Me parece que hay varios equipos de primera que sí. ya le echaron el ojo.
1: Más sí, como el pibe de Ferro. ¿También? Obrador. No, ¿cómo es?
2: Obradovich.
1: Obrador sí. es el de Riestra. Felipe Obradovich, ¿no?
3: Claro.
1: Me parece que Felipe. Sí. Me parece que sí, pero también lo están siguiendo equipos de primera división. Bueno, sí. Martín, decías en el comienzo, así como quien dice hola, que Gravinsky ya firmó contrato.
5: Sí, Gravinsky ya firmó contrato, lo habíamos anticipado en el programa en varias oportunidades. Ya Gravinsky va a continuar como técnico de Chacarita y va a ser así, lo mismo que Enrique Borrelli como manager, ¿no?
1: Bueno, un presente difícil, complicado, está todo muy sí. apretadito, porque si vos mirás la tabla está... a 2 puntos de entrar a zona de descenso, pero si consigue un triunfo se puede meter dentro de los 8. Está todo bastante apretadito y falta todavía, ¿no?
5: Es un campeonato largo, sí, falta ya con la confirmación de Gravinsky. Estas últimas fechas van a ser clave para definir el plantel para la segunda rueda, teniendo en cuenta el tema de los posibles llegadas de jugadores, ¿no?
1: Bueno, Martín, ¿algo más para contar?
5: Chacarita mañana va a jugar contra Almagro como local. Reiterar que no va a jugar Cuevas de entrada, que Pérez Serra vuelve a ser titular Ramiro va a jugar su segundo partido en el campeonato como titular, y la vuelta de Barbieri en lugar de Cabral, que fue expulsado contra Patronato por la patada en la cara a Díaz, al jugador de Patronato, y le dieron 3 partidos de suspensión por la expulsión.
1: Bueno, Tincho querido, volvemos si la información así lo requiere. Abrazo grande.
5: Dale, gracias, abrazo grande a todos.
1: Ahí pasaba Martín Leme con la información de Chacarita. Fede querido, arrancaron los 2 últimos partidos de la Primera Nacional que tenían que comenzar en el día de hoy. ¿Cuáles son ellos?
3: Sí, señor, Atlético de Rafaela, que está empatando 0-0 con Midland, y San Martín de San Juan, que iguala 0-0 con Deportivo Maipú.
1: Bueno, momento defensores de Belgrano en el programa, en Mundo Ascenso.
2: Yo te
1: Fede
2: voy a...
1: vino con la de Acasuso y ya dio todo, no se guardó nada. Vos viniste con la del Dragón, no te tengo tanta confianza.
2: Entonces, no.
1: Yo te soy sincero, porque a mí siempre me chamullás. Yo no. Siempre cuento lo mismo, vos saqué verdad, no te enojás porque saqué verdad. Yo cuando hacía campo de juego en la tele... En TIC, cuando el canal tenía los derechos y me tocaba defensor de Belgrano, te escribía, Germán, ¿cómo forma el equipo? Y me dabas... Mirá.
2: Pero pescado, siempre...
1: Me decía, con la 10, Diego Cocha, ya hacía 30 años que no jugaba. Sí. Con la 9, Comba. Con la 11, Pereira. Dale.
2: No, siempre buscaba acertar, pero no lo lograba.
1: No, pero tenés que buscar acertar. Tenés que tener información.
2: Lo que pasa es que los técnicos generalmente no te dan información.
1: Bueno, a ver, contá.
2: A veces uno buscaba en base a lo que sabía o lo que había podido averiguar con gente cercana al cuerpo técnico. Yo te voy a dar la formación del otro día.
1: No, pero yo necesito la de mañana, no la del
2: Para
1: otro
2: mí
1: día.
2: Va a cambiar. Yo te voy a dar la formación del otro día y vamos a ver en qué puede cambiar, porque hay jugadores que han salido golpeados, hay jugadores que jugaron por primera vez de titular y no sé si van a con este técnico a seguir. Me da la sensación de que Vigevani puede ser que pase del 4-2-2-2 o del 4-3-1-2 a lo que sería un 4-1-3-2, pero bueno, eso está por verse. El arquero va a ser Alejandro Medina, eso seguro. La línea de fondo, el otro día fue Brian Gómez, Alan Pérez, Nicolás Bácker y Fabián Sánchez. Fabián Sánchez salió reemplazado por Ian Pérez con algún que otro golpe, da la sensación... de que estaría bien, vamos a ver ahí quién puede llegar a ser el titular. En el medio campo jugó Leandro Cicolini, Luis Jerez Silva, para mí, como fue titular el otro día, había entrado varias veces desde el banco, no creo que sea de la partida, puede ser que vuelva Nacho Gutiérrez ahí, Juan de Tomaso y Agustín Benítez. Arriba... Ezequiel El Topo Aguirre, el emblema de Defensores de Belgrano, y el cordobés Jonathan de la Rosa. Hay que ver porque ya volvió a entrenar con sus compañeros Enzo González, el Flecha González, 5 goles en el torneo, goleador de Defensores de Belgrano. No sabemos si va a estar para jugar, creo que no, que va a seguir siendo Jonathan de la Rosa el titular. Bueno, César Vigevani, técnico nuevo, el lunes después del empate 0-0 contra el peor equipo de la categoría, que es Chaco Forever. Defensores jugó como para ganar, pegó un tiro en el travesaño, le anularon un gol a cada uno. El de Chaco Forever me dio la sensación de que fue gol, el de Defensores tengo mis dudas, pero esto selló la partida, reunión larga mediante la subcomisión de fútbol y la mesa directiva de un técnico histórico y muy querido como es Fabián Nardoza. Rápidamente se supo al otro día, el martes, de que César Vigevani, de mucha experiencia en el fútbol sudamericano, Chile, Bolivia, Paraguay, va a ser el técnico de Defensores de Belgrano, que en 2023 no le fue bien en Alvarado, pero que se dice que es un técnico al cual le gusta la posesión, que es muy dinámico, que es ofensivo. Vamos a ver si aprovecha esta oportunidad que tiene en Defensores de Belgrano en la segunda categoría del fútbol argentino.
1: 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Vamos a hacer lo que resta de tanda de esta hora, si cumplimos rápido y no nos atrasamos. 11 23 24 22 22. 11 23 24 22 22. Tu nombre, los últimos 3 del documento. ¿Qué camiseta de Ascenso te querés ganar en caso de ser el ganador o la ganadora? Y además dejarnos el mensaje que quieras. Ya volvemos.

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1: Mis 3 últimos son 156. Vamos el trueno hoy, ¿eh? Vamos el trueno.
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3: Hola, Leo Zárate, amigos de Mundo Ascenso. Soy Angelo de La Matanza, mi DNI es 825. Bueno, me gustaría participar y ganarme la camiseta del Club Luján. Bueno, un abrazo y lo sigo escuchando como siempre.
4: Soy Agustín de San Miguel, de Chavista. Y me gustaría que hablen de Ferro, el más grande de la categoría. 8-4-6, los últimos 3.
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6: Buenas tardes, habla Roberto de Escalada. Quisiera participar por la camiseta de Talleres. Mi 3 últimos DNI es 387. Te felicito, Chicho, por el programa. Que Dios los bendiga.
7: Mundo Ascenso, Chicho, ¿cómo andan? ¿Todo bien? Mi nombre es Ernesto, chofer de taxi. 63 años, mi número de documento 796. Quiero ganarme la camiseta del celeste, Temperley. Quería saber información sobre Temperley. Les mando un abrazo enorme, muy bueno el programa como siempre y siempre manejando el taxi siempre con ustedes.
8: Hola, buenas tardes, Mundo Ascenso, te habla Pedro de San Telmo. Te quería pedir información de Arsenal. Y mi número es 970. Y bueno, si gano, la camiseta es para mi hijo, que él es el hincha de Arsenal de Sarandí. Así que bueno, un abrazo grande, muy bueno el programa y gracias por todo.
9: Buenas tardes, Mundo Ascenso. Vamos, Cholo Guiñazú. Espero que tengas toda la suerte del mundo para llevar a donde merece el Club Güemes, el gaucho de mi corazón. Mi abuelo Cuervo le puso los colores azulgranas al gaucho en 1932. Soy fanática, nacida frente al club. Vivo en La Matanza, soy Mirna. Mi número de DNI 282 y los sigo siempre porque son los únicos que informan sobre el fútbol del interior. Muchas gracias, Mundo Ascenso.
10: Hola, Radio La Red, Mundo Ascenso, muy buen programa. José Luis 050. Quisiera participar por la camiseta de futuro campeón de la B Nacional, el querido Almirante Brown. Muy bueno el programa y bueno, aguante Montenegro.
5: Pero sigue brillando, cerca el planeta rojo para parpadeando.
11: Déjanos tu mensaje de WhatsApp para el programa en el 11 23 24 22
2: 22. 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
12: Explota el teléfono y va a explotar mucho más todavía porque ¿saben quién llegó? ¡Plano! ¿Sabés quién llegó a los estudios de Mundo Ascenso en Radio La Red? Tenés una sola posibilidad, ¿eh?
13: ¡Fabio Daniel!
12: ¡Claro que sí!
14: Se va a comer la poesía, se todo frito, acá te hincha.
12: Pero no puede comer frito, plano, tiene que se está cuidando.
14: Se va a comer la poesía con el poeta, claro. ¿Qué poesía? La poesía está cuca, bien la poesía.
13: Yo le intenté ayudar comiendo un poco más que él, pero bueno... No se pudo.
12: Claro, sí, hiciste el esfuerzo. Igual estás muy bien también.
13: Hiciste el esfuerzo.
12: Este equipo hoy, mira, Barreto está flaco. Maldonado sí. Está flaco. Fede y Giovanni está muy bien también. Siempre fue flaquito, pero está muy bien.
14: Encima, ¿sabes lo que hace mi petillo? Trajo unas pepas de Camila y se la dio a Laura y a los pibes.
12: Bueno, pero.
14: Yo no voy a probar ni media.
12: No. Yo ayudo a tu dieta. Plano conoce las cookies porque le compra a Juli las cookies.
14: Ah, sí.
12: Claro, porque a él sí lo veo. Porque
14: y cookie,
12: se queda. Sí, claro. Bueno, ¿mejora Chicago o no mejora?
13: No, lluvia de silbido cuando terminó el primer tiempo. Apático, pero apático es poco. Imagínense lo que fue el primer tiempo, que hasta la famosa manga del toro le costó inflarse para que los jugadores puedan salir. Pésimo primer tiempo de Chicago, apenas un remate de zurda de Gabriel Vega que atacó Mastrolía al córner. Gabriel Vega, de los más silbados por el hincha de Chicago. cuesta encontrar motivo por lo cual Chicago jugó el primer tiempo que jugó, ya sin técnico hoy, con Tifo dando muy pocas indicaciones, y solamente hilvanando dos, tres pases, Temple llegó al gol y tuvo el segundo en los pies de Souto, que sacó el arquero del córner. Con muy poco el equipo de Domingo se está llevando tres puntos, habrá que estar atentos. Si esto sigue así, al final del partido, porque el índice majo ya empezó con la M, movete Chicago, movete. Algunos hasta cantaron, me parece que el verde no quiere ganar, habrá que estar atento al final.
12: Pero vos...
13: Y Lanaro que no firmó, está viendo esto.
12: Pero escuchá,
14: no firmó.
12: Vamos a sumarlo a Dani, no. A este tema, porque yo te decía en la apertura que Barreto había contado que por más que ganara 6-0 Gifo, cosa que no está pasando y parece estar lejos, iba a continuar.
14: Pero dejame porque te iba a contar esto, y no es por interrumpirte, porque todos dijeron que tocábamos de oído con el tema este.
12: No te pelees.
14: Sí, me quiero pelear porque dijeron, Lanaro, porque si gana dos o tres partidos Gifo. No voy a contar por qué Sifo no va a seguir. Sifo no tiene posibilidad de dirigir el lunes ya, me dijeron.
12: Bueno, pero escuchá, yo quiero ir a esto. Y ya que lo tenemos a Juanpi también. Juan Pablo sí. lo buscó. Viste que nadie conoce la cancha de Chicago.
14: No
12: como
14: fue,
12: plano.
14: No sé.
12: Ahora, pero que no haya ido, ¿qué significa?
14: Que no hablaron todavía. A mí me dijeron...
12: Pero entonces está mal decir que es el técnico de Chicago.
14: ¿Y nosotros dijimos eso en Mundo Ascenso?
12: No, digo, pero está todo encaminado.
14: Ah, sí. Es el que quieren. Pero nosotros dijimos, pará. ¿Dijimos que fue el técnico?
12: No.
14: ¿Viste que Archie preguntó, el Buda me preguntó ayer, y yo dije, habla con Chicho, habla con Plano? A mí me dicen que no se sentaron todavía. Está todo hablado, pero por teléfono. ¿Dónde quiere el numerito?
15: Ajá, claro.
12: Bueno, quizás aparece Juanpi, o quizás está en alguna cabina, es difícil, ¿no?
13: En cabina no está. Lo único probable es que quizás no lo veamos. Es que esté en la platea contigua, que es donde suelen estar los dirigentes visitantes. Bueno, quizás esté ahí. Ahora me voy a tomar por el balconcito acá de la platea.
14: No te vas a caer.
13: Yo mientras sigo caminando en la platea, está el Loro Leiga, por ejemplo, acá, una de las glorias.
12: ¿No está Gomito?
13: De Chicago.
14: ¿Es mudo Gomito?
13: Sí. No, pero siempre fue igual, no tiene que sorprender. Porque siempre fue igual.
14: No, pero tiene pero pará, yo te entiendo. Vamos a suponer, vos me decís, no es, siempre fue igual, Chicho supone, vamos Chicho. Chicho conduce, sí. Y te dice, no, Chicho habla poco. Y bueno, tiene que cambiar. Si está conduciendo, tiene que cambiar. Si yo manejo el fútbol profesional de un equipo y soy así, tengo que cambiar, si no, dedícate a otra cosa.
13: Bueno, pero el tema es los que lo llamaron, porque ya sabías cómo era. Dentro de la cancha, el Dios, el mejor jugador de la historia del ascenso, el único. Ahora, fuera de la cancha siempre
14: ¿qué fue. ¿Qué dice la gente que vio a Rafa? ¿Y la gente que vio a Beto Pascuti qué dice?
13: En serio. No, en serio.
14: ¿Y al Burrito Ortega y a Houseman? ¿Y Román con argentinos?
13: No es un juego de ascenso, Houseman.
14: Mira, Larry de Clay, ya te está insultando, Larry de Clay. Escuchándome,
13: no,
14: dice.
13: Pero por favor, a los 30 años, Rafa jugaba, era suplente en la C. No me quiero pelear, un fenómeno, Rafa, ¿eh? Era suplente en la C.
12: No, Juan Pablo. Juan Pablo.
14: Ver, yo no quiero ni. No, sácamelo de la dieta.
12: Como hiciste una enorme tarea en el día de hoy hasta la llegada de Daniel Barreto.
13: No, muchacho.
12: Te voy a cuidar, serio, te voy a cuidar. Volvemos en un ratito, dale, Juanpi, ya volvemos con vos. Dale. Ahí, a Matadero, donde está perdiendo Chicago con Temperley y se suma a Forner a la mesa. ¿Cómo te va, Guille?
16: Hola, Leo, un saludo grande para todos.
12: Bueno, pedían info del Deportivo Morón también, así que imagino que tenés todo. Bueno, sí. Barreto, mirá.
14: ¿Qué dijo Garrafa? ¿Qué?
15: Pascuti fue el que dijeron los oyentes. ¿Te acordás
14: pero
15: cuando
14: pará,
15: hicimos
14: dijo que
15: yo...
14: Garrafa era de la C? ¿Cómo dijo?
12: No, dijo suplente, que era suplente
16: terminó.
12: A los 30
16: fue suplente en la C.
15: No, a los 30. A los 30.
14: ¿Qué
15: cuando volvió?
12: Escuchá, te dejo.
15: Estaba rengo.
12: Eso casi todo liquidado,
14: está,
12: te quedando
14: liquidado,
12: nada más. La tanda...
14: Es raro el Buda, ¿eh?
12: Sí, que te diga cómo se pronuncia porque no sé. No me di cuenta, Ariel, de decirlo yo en lugar de que lo diga él, pero va a tener que explicárselo, pues ya me lo explico a mí, pues yo ya me olvidé.
14: ¿Te llamó Horacio Souto que estaba escuchando?
12: No me llamó.
14: ¿Horacio Souto?
12: No.
14: Está manejando todo, ¿eh?
12: Qué grande, Horacito. No, pero escuchá.
14: ¿Te llamó la gente de Nucete?
12: No, tampoco.
14: Porque no hizo todavía el texto.
12: Ah, muy bien. Escuchá, Martincito Maciel, también ya metimos la tanda de la hora.
14: Me rompé el teléfono, Martincito.
12: Y acordate que estamos regalando la camiseta de ascenso a elección.
14: Todo, ¿ves? Me gustó esa de Barraca Bolívar ahí, pero no te van a llamar. Está buenísima esa que tenés ahí, en la que tiene la marca acá, y apretadita, la de Barraca. Juega bien Barraca Bolívar, ¿eh?
12: Claro, ahora que estás flaquito, usás...
15: Sportivo Barraca.
14: Ahora me entran remeras que no me entraban.
12: Slim
15: Dani, Sportivo Barraca. Hace muchos años fue Barra
14: Caballero. No me hinché la pelota. ¿Por qué me hinché? ¿Sabés que me hinché la pelota cuando estoy con López también?
15: ¿Qué quisiste hablar? ¿O de Ciudad Bolívar? Sí,
14: ¿Cómo se llama? ¿Cómo se llama? ¿Barraca Bolívar?
12: ¿Cuál?
17: Ciudad Bolívar.
14: Es lo mismo, boludo. ¿De qué equipo está en la B Nacional?
12: Ciudad Bolívar. Ciudad Bolívar. Escuchame, bueno, Barreto, ¿no? ¿Te quedás vos?
14: Sí. ¿A dónde vas?
12: Me voy para.
14: ¿Vas a escuchar música cómo te va?
12: No, te voy a escuchar. Voy a hacer un...
14: No siempre escuchás, ¿eh?
12: Viste que hay lugares que no agarra.
14: No, pero
12: ponga la aplicación, ponga la aplicación.
14: Lo escuchan bastante igual, ¿eh?
12: Obvio. Temporada 27, dijo Plano, que nunca
14: 26, se 26, dijo.
12: No, 26 años, temporada 27.
14: ¿Y qué hago ahora?
12: Martincito, queda Barreto, ¿eh?
14: ¿Qué está Martincito?
12: Hasta acá me hice cargo yo, ¿eh? Ahora... Mirá que hay muchos mensajes.
15: Nos subimos a la montaña rusa.
14: Veo que me gusta, entendiste todo. Porque este puso una música media.
12: No,
14: media Fito tocando el disco nuevo.
12: Escuchá,
14: a mí no me rompa con Fito y el disco nuevo. A mí dame quilombo,
12: Fíjate si tiene tantos mensajes como los de hasta recién.
14: Bueno,
12: dale.
14: Pará. Contá hasta ahora. 23, 24, 22, 22. Rompé el teléfono, se van. ¿Dos remeras o una? ¿Una? Ah, dos, una nada más.
15: A elección.
14: Tacaño, a elección, ¿eh? Tengo una de Bolívar acá, está bárbara. Me la quiero llevar a casa. No trajo la de Casuso, pero me la va a dar la gente de Suso. Le debo una...
17: Ciudad Bolívar, el puntero de
14: sí,
17: la
14: sí,
17: zona.
14: Un equipazo. Quiero hablar con el técnico yo, ¿eh? Saludo, Hernán. Está lindo programa. El del jueves, me dice. Está en otra. Debe estar haciendo un asado. No está escuchando.
15: El streaming.
14: ¿Eh? Ahora que me cambio de micrófono. Voy.

0: Resultados abiertos del fútbol de sábado. Vamos a las 6:30 de la tarde en la previa de River Belgrano, Belgrano River, en la radio líder del fútbol. Saludo a Javi Santos. Javi, al aire te digo, escúchame. Sí, es corregidor profesional Maldonado. Entonces. El muchacho este, no importa, no lo voy a nombrar, pobre, ¿eh? Qué mal le salió, enterita le salió, ¿eh? Arafue y los dos goles del mayordomo y del 7, ¿eh? Enterita le salió al muchacho, ¿eh? Pobre muchacho, ¿eh? No importa, Javi Santos sabe. Dale, subime la música.
1: Y la Primera Nacional está en los minutos finales. Los Andes le gana 2-0 a Racing de Córdoba. Como visitante en la Isla Maciel, gana Ciudad Bolívar 1-0 a San Telmo y se estaba prendiendo arriba de todo en la zona A.
0: Yo Ciudad quiero hablar Bolívar, con ese técnico, es un técnico muy reconocido dentro del federal y lo tenía muy claro Escoltor y la gente de Bolívar. Sí. Y es un campañón el del conjunto que juega Arnaldo González.
1: Correcto.
0: Y perdió González. Un partido con Ferro del local, que fue el único.
1: Sí, señor.
0: Vamos.
1: Están empatando 0-0 Tristán Suárez y Colegiales. Mismo resultado para San Miguel y Almirante Brown. Gana Temperley como visitante 1-0 sobre Nueva Chicago. Empatan sin goles 0-0 Atlético de Rafaela Midland. Mismo resultado para San Martín de San Juan y Deportivo Maipú.
0: ¿En qué estamos? ¿En qué tiempo estamos? Porque termina lo de las 3 en un ratito. Arranca 4:30, ya arrancaron algunos, sí, de 4:30.
1: Por ejemplo, Ciudad Bolívar acaba de terminar, ya es final. Ganó Ciudad Bolívar como visitante 1-0, gol de Caraballo y es puntero en la zona A, por lo menos hasta mañana, que juega Colón, que juega Morón y el resto.
0: Y está terminando los Andes también.
1: Y está por terminar los Andes y también Tristán Suárez Colegiales. A San Miguel y Almirante Arón le quedan unos 30 minutos todavía.
0: Voy con Skolnik, que sigue ganando el equipo de Lomas. Estaba en la cuerda floja, empezó a ganar a partir de la derrota con Temperley y está muy bien los Andes, ¿eh? ¿Qué más tenés? Estás con tu habitual prolijidad.
2: Primera B, decimosexta fecha, pero son los partidos decimoquintos que se están jugando, promedian los segundos tiempos. En la Barranca quilmeña no se sacan ventaja el mate argentino de Quilmes, igual a 0-0 con Defensores Unidos de Zárate. Flandria en el Carlos V también está empatando con otro aurinegro, con Comunicaciones 0-0, sí hay goles y empatan 1-1. Deportivo Armenio frente a Sportivo Dock Sud. Talleres de Remedio de Escalada está cayendo contra Italiano. 1-0 gana el Tano, gol de Guzmán. También hay victoria parcial visitante de San Martín de Bursaco. Gol de Chávez, le está ganando 1-0 argentino de Merlo. Y en el Coloso de Mitre y Puccini, Villa Dálmine no puede. Sigue cayendo con gol de Mancini, a los dos minutos de partido, no Real Pilar le gana a Villa Dálmine.
0: No me interesa mucho que eso, en serio. Después lo dice, bueno, tranquilo, no se ponga. Menos ¿qué tiene Forner? Porque primero es Colnik. Dale, vamos.
3: Los partidos que están promediando sus segundos encuentros: Cañuelas derrota 3-0 Sportivo Barracas, Deportivo Español del Delfito de la Pica 0-0 con el Porvenir, Central Córdoba en la tablada 3-2 ante Central Ballester, Deportivo Paraguayo que viene de ser complicado en el último partido ante Leones, pierde 1-0 local ante Puerto Nuevo, Justo José Urquiza acá de local 1-0 ante Defensores de Cambaceres, Centro Español 2, Juventud Unida de San Miguel 3, Estrella del Sur 1, Lugano 1, Leones de Rosario pierde de local en su ciudad 1-0 ante General Madrid, promediando una especie de clásico. Mercedes le gana 1-0 a Leandro Nicéforo Alem.
1: Y cerramos con el Federal A, que tiene 3 partidos en juego. Argentino de Montemay le está ganando 1-0 Huracán Las Heras. Empatan 1-1 Juventud Unida de San Luis y San Martín de Mendoza. Y Gimnasia y Esgrima de Chivilcoy le está ganando 1-0 a Dulahay de Pergamino.
0: Bueno, ya está con los finales. Ya ganó Central, ganó Ciudad Bolívar.
1: Sí, señor.
0: Ganó los Andes y empataron Suárez y Colegiales.
1: Correcto.
0: Alex Colnik, ¿cómo te va?
4: ¿Cómo te va, Dani? Final del partido en el Eduardo Gallardón. Los Andes derrotó 2-0 a Racing de Córdoba con los goles de Julián Rodríguez Boto a los 10 del complemento y Julián Navas a los 21 de la misma etapa. Un primer tiempo muy pobre en el que el equipo de Lemos no encontró nunca el rumbo. Racing tuvo la más clara con el mano a mano que López le ahogó a Córdoba. El complemento cambió radicalmente con el ingreso de Franco Rodríguez por un apagado Sergio Ortiz. Los goles terminaron derrumbando al equipo visitante, que introdujo cambios ofensivos. Entraron Ricky Centurión, Fernando Ortiz, también Pampu González, pero Racing no generó demasiado en el segundo tiempo. Los Andes se prende bien arriba después de perder el clásico. Octavo partido que el equipo de Lemos no pierde, 5 triunfos y 3 empates.
0: Ya vuelvo en un ratito, me llamás de los vestuarios, ¿eh? A ver si podés con Ahora, Centurión. con tu tranquilidad, no habla con nadie, Centurión. Yo tengo la noticia que ya es jugador de Defensa y Justicia. Si le preguntás eso, te va a pelear, Centurión, o el presidente de Racing de Córdoba. A mí me dicen que ya es el ya es jugador de Defensa y Justicia, no en lo inmediato, sino cuando termine el Mundial. ¿Sí? Un toquecito con el final en San Telmo Bolívar, otro triunfo del equipo de Funes. Matías, ¿cómo estás? Matías Murquia.
5: Hola, buenas tardes, ¿cómo estás? Estoy acá con el técnico de Ciudad de Bolívar.
0: Felicitarlo, ¿eh? Dale, saludalo vos y después lo hablamos. Dale. Hola.
6: Hola.
0: Diego, ¿cómo te va?
6: Buenas tardes.
0: Daniel Barreto, aquí en Mundo Ascenso y el equipo de Radio La Red. Felicitarte.
6: Mucho gusto.
0: Felicitarte. Bueno, me hablaron muy bien de tu laburo. Yo no vi nunca tu laburo, sí lo vi en el juego ahora con este desarrollo en la Primera Nacional. Y la verdad que cumplí con creces en una categoría muy competitiva. Ahora no tan difundida en los medios televisivos y con planteles que pelean al unísono con equipos de Primera División, me parece que es más que loable.
6: Bueno, muchas gracias por sus palabras, muchas gracias.
0: Bueno, Diego, ¿en qué basas esta campaña de Bolívar, de Ciudad Bolívar?
6: No, en la humildad del equipo, la verdad que los jugadores se brindan de una manera increíble. Venimos laburando del año pasado con el núcleo fuerte, se sumaron chicos que se sumaron muy bien y nada, mucho trabajo. Sabemos que no nos sobra nada, no somos más que nadie, solamente intentamos ir a todas las canchas e intentar ganar y dejamos todo en cada pelota, entonces para los rivales es difícil. Y después con Chaco hicimos un lindo gol, hoy hicimos otra vez un lindo gol y el equipo por momentos juega bien también, y cuando no, lucha y bueno, pelota a pelota, como decimos acá, vamos para adelante.
0: Vos sabés que esto no te incumbe a vos, pero me parece que pinta de cuerpo entero esta situación de Ciudad Bolívar en la Primera Nacional. En la previa al primer partido que tuvieron visitantes, hablé con Fabián, con Escoltore, y me decía que había mucha preocupación en la ciudad teniendo en cuenta la llegada de los hinchas de Ferro, y me parece que pasó algo raro, porque es el único partido que perdieron. Es como que estaban como el mundo Bolívar estaba nervioso con ese partido por lo que podía ocurrir. ¿Eso influye dentro de la cancha o no?
6: No, nosotros con Ferro hicimos muy mal primer tiempo, el peor nuestro en el torneo, y capaz que del año pasado también, contando el Federal A, fue nuestro peor primer tiempo contra un equipo que tiene mucha jerarquía y la verdad que sufrimos. Después el segundo tiempo para mí fue parejo y a nosotros no nos repercutió nada. Sinceramente, Ferro jugó mejor y nos ganó. También sí. En el momento que estábamos 2-2, pegamos dos tiros en los palos, uno en el palo, uno en la línea, que podría haber sido para nosotros el partido si hacíamos esta. Fue un partido de transiciones, de ida y vuelta. Y bueno, Denny en ese día estaba en modo Messi y sí, hizo tres goles, creo. Y bueno, y la verdad que son buenos jugadores. Pero bueno, la verdad que nosotros defendemos muy bien, defendemos todos. Bueno, ese partido nos costó el primer tiempo nada más, que por ahí el lunar es de esta campaña, pero nada, ahora pensar en lo que viene, esto ya pasó y hay que seguir trabajando.
0: Bueno, felicitaciones y nos encontraremos pronto y te haremos una nota más extensa teniendo en cuenta que ahora tenés que ir a hablar con los chicos, bañarte, volver a Bolívar. Y un saludo al loco, yo le digo loco, Arnaldo, al loco Arnaldo, de parte de Mundo Ascenso.
7: El Pitu.
0: Para mí es el loco.
6: Muchas gracias. Hoy sí, la verdad que es nuestro capitán. Es un referente adentro, afuera de la cancha y nada, lo lleva adelante muy bien. Está más vigente que nunca y bueno, ahí vamos. Así que bueno, gracias por entender.
0: ¿Qué edad tenés, Diego? ¿Qué edad tenés?
6: 43.
0: O sea que soñás con meterlo en la Primera División, ¿no?
6: Nada, tranquilo, vamos esta semana a seguir laburando. Viene San Miguel y pelota a pelota.
0: Te mando un abrazo.
6: Gracias.
0: Ahí está, Diego Funes, técnico de Bolívar. Mati, avísame si hay más gente, si está el Pitu González. Avísame, ¿sabes con quién quiero hablar? Con Marcelo Vázquez, porque se dijo que ya quedó confirmado Forestiero como técnico estudiante de Río Cuarto, pero en un momento de la salida de Acuña, se hablaba que Marcelo Vázquez volvía estudiante de Río Cuarto. Bueno, eso quedó como una información mala. ¿Y repercutió en San Telmo? Porque hubo hasta un comunicado de parte de la comisión directiva. ¿No, Mati? Se fue Mati.
3: Algo importante, en la general, no en su zona, que es primero. Bolívar está segundo, un punto detrás de Gimnasia Esgrima de Jujuy.
0: Buenísimo. Es buenísimo. Estoy perdido con la tanda, con los mensajes. Tenemos que romperle el contestador a Chicho. Lo tengo que triplicar. 23, 24, 22, 22 para la remera. Triplíquenlo, que está agrandado el petizo. triplíquenlo ahora de acá a las 6:30.
2: 11, sí. 23, 24.
0: No, 23, 24, 22, 22. 11 no le pone casi nadie ya. ¿Por qué me querés complicar a mi forma de hablar? 23, 24, la gente entiende. ¿Querés que jugarte algo? Si entiendo, ¿no? A ver si sabes, ¿no?
2: Entiendo, entiendo.
0: 23, 24, 22, 22 se va la remera del ascenso que vos elijas cuando están los finales. Dame un toquecito de cortina y una tanda chiquita y volvemos con algunos finales y el comienzo de los segundos tiempos en otras canchas. Dale.

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0: anda, muchacho de Mundo Ascenso? Javier de Caseros, 482, hincha del pincha, el único Estudiantes de Argentina para ganarme la camiseta del pincha, 482. Hablen un poquito de los árbitros del ascenso, que son, como dice Barreto, son un espanto.
1: Buenas tardes, saludo a la gente del ascenso, gracias por informarnos siempre. Bueno, acá desde Chapalmalal, quisiera participar por la camiseta de Morón. Mi DNI termina en 325 y Morón es el más grande del ascenso de Sudamérica hoy. No de la Argentina, de Sudamérica. Bye Milo J, camiseta de Morón por todo Sudamérica. Gracias, saludos, muy buen programa.
2: Como siempre, muy bueno el programa, lo escucho todos los sábados, Tito de Pilar, y voy por la camiseta del Club Atlético All Boys. Mis últimos tres del documento 300, 300. Un abrazo grande.
3: Hola, buenas tardes, yendo a la cancha de Chicago, mi nombre es Claudio, documento 920, muy linda, todos los sábados escucho. Saludos, muchachos.
4: Buenas tardes, gente de Mundo Ascenso. Habla Hugo, 206, los tres últimos números del documento. Quería participar por la camiseta de Almagro. Aunque mañana ganamos en San Martín.
5: Alfredo de la Ferrer, 83 años. Quiero la camiseta de Deportivo La Ferrere. Mis tres últimos números son 260.
6: Cervecero, hoy te vinimos a ver. Ponga huevo, hoy no podés perder. Te llevamos dentro del corazón. Esta hinchada se merece ser campeón. Mi número del DNI, los últimos tres, 930. Mariano, gracias, saludos, abrazos.
7: 23, 24, 22, 22, grita en el aire de la red el señor Di Giovanni. ¿Gol de quién?
8: Gol de Argentino de Quilmes, a falta de 10 minutos. Gana el Mate 1-0 sobre el Cadu. Y hay gol de Comunicaciones también, que como visitante le gana 1-0 a Flandria en la Primera B Metropolitana.
7: Dani Novelino quiere la remera de Chicago, escuchando Mundo Ascenso. Escucha Fer Bota desde México. Está enojado con el jugador ideal que consiguió, armó Fito de la Pica en Mundo Ascenso Stream. Está buenísima la nueva página de Mundo Ascenso, Buda. Avisar a Fer García, avisar al Tanque Llenizo, que van a tener que ir ahí. Está todo, Mundial, Ligas. Todo el ascenso, todo con foto, pero el gol a gol, te digo. Que va, me parece que está a la vista a partir de mañana. Ya voy con Titi a la cancha de San Miguel. Y Larry de Crepi y la remera de Dálmine. Remera de Dálmine. Iba a contar algo. Fíjate que sale el conejo, me parece que me van a evitar. Hay un despiole bárbaro entre la gente de Morón y All Boys. El partido se jugó el lunes pasado. Estuvo Guille Forner. Siguiendo la campaña de Morón.
9: Horario nocturno.
7: Hay una queja de parte de los dirigentes de Morón que no hubo buena camaradería de los dirigentes de Olboy. Yo hablé con los dirigentes de Olboy, sí, la prohibición fue de Capital Federal, de Castrilli. Sí. Uh-huh. Pero hubo golpes entre la policía y algunos dirigentes de Morón. Hablé con amigos, hablé con el señor Laboceta. Se tuvieron que ir a comer pizza al Fortín, no los dejaron pasar. Y aparentemente quedó afuera Gil, el intendente de Morón. Me gustaría hablar con Conejo.
9: Dale.
7: Porque me cuentan a mí, yo hablé con Cambiaso, y Cambiaso le creo a muerte, me dijo que no tiene nada que ver con él, pero a mí me cuentan que está difícil Capital con el tema de... Cuando yo digo Capital, me dicen, no, a mí Morón me dijeron el otro día, mirá que en Capital está Chicago y vamos lo más bien a Chicago, mirá que en Capital está Atlanta y vamos lo más bien a Atlanta, por eso yo quiero hablar del tema.
10: Pará, yo voy a contar lo que me enteré el lunes. Primero, ¿te acordás el sábado pasado cuando yo salí por teléfono que me reprendiste de alguna manera? Pues yo te dije
7: jamás,
10: que había... Que,
7: no, pará. Jamás te reprendí por teléfono.
10: Escuchame, que había...
7: Vos lo sabés.
10: Es mentira, ¿no? Que había que ingresar hasta una hora y media antes y vos te sorprendiste. Bueno, a partir de ahí ya empezó todo eso. De hecho, los colegas que llegaron después no pudieron entrar. Primero, y la gente de Olbos, que conoce mucho la institución, me dice que todo arranca por el tema del Roca. que en realidad no se lo iban a dar a All Boys y le terminan dando un 33% en principio.
7: ¿Qué es el Roca?
10: El predio en la zona sur de la ciudad de Buenos Aires.
7: Ah, el predio, sí.
10: Y ahí, a partir de ahí arrancó toda una situación que estaría bueno que alguien de vos lo pueda contar mejor. Yo pues, lo estoy haciendo por bocajarro. Que el 6 de junio hay otra aprobación más donde en definitiva le dan a nuevo el predio. Y a partir de ahí se sucedieron un montón de problemas, entre ellos lo que pasó con la dirigencia de Morón, que solamente quedaron muy pocos. Y me dicen, recién me acaba de llegar un mensaje, que al intendente de Morón, que está acompañando siempre al equipo, Lucas Gui, lo acomodaron en un palco, pero no, bueno, sin su gente.
7: En un palco,
10: digamos,
7: cercano a la gente de All Boys, y él decidió irse con su gente porque estaban todos juntos.
10: Sin su gente, obviamente.
7: ¿Tenés más información vos, Ari, del tema?
9: Sí, exactamente. El lunes pasado...
7: ¿Estuviste ahí?
9: Estuve ahí. Nosotros fuimos a lo que es la Popular Alta.
7: Sí.
9: Sí. Y cuando empezó el partido, había varios allegados de Morón. Uh-huh. El tema es un poco lo que cuenta Guille. Pero el problema que tiene la entrada en All Boys es que no es, la disposición de las 18 a 18.30 no fue por el club.
7: Ah, fue por la policía.
9: No, claro, sí, sí, sí. Fue por la policía. Es más, no abrieron las puertas a las 18.30. ¿No?
7: Más tarde.
9: A las 19.
7: 19.
9: A las 19.
10: No lo sabía yo.
9: Y recién la prensa pudo ingresar a las 7 de la tarde.
11: Sí, ¿sabes qué pasa también?
9: Una hora
11: antes. Te cuento por experiencia en Defensores, que sí, también es Cava. Muchas veces se abre cuando quiere la policía. Por más que la gente de prensa, bueno, los dirigentes digan...
7: Hubo un aviso de parte de prensa de All Boys que a mí me aclaran desde All Boys que sí, por pedido de la policía de Castrilli.
10: Perdón, el jefe de prensa de Morón, el jefe de prensa de All Boys, Germán, ha laburado muy bien para que todos los periodistas partidarios de Morón, como así también los de All Boys, pudieran laburar todos tranquilos. No sé lo que dijo Ariel, porque está en otro sector.
7: No está bueno el encono de dirigentes de Morón y All Boys.
10: Claramente. Y no hubo solidaridad,
7: y no está buena la imagen que tengo acá de 20 dirigentes de All Boys comiendo en el fortín de ahí de Liniers, sin poder ver el partido. No estaba bueno, la verdad no estaba bueno. Hago un toquecito en la cancha de San Miguel con vos, Titi, dame tiempo de juego y resultado.
12: 39 del segundo tiempo, van igual en San Miguel y adelante de 0-0 en un partido chatísimo.
7: ¿Y cómo está la gente de San Miguel para con el equipo de Colioni?
12: Hay algunos retenios contra algunos futbolistas. Más allá de eso, creo que San Miguel tuvo algunas ocasiones claras, por eso la gente de San Miguel no está tan ocupada con el resultado de hoy, teniendo en cuenta que viene de perder 4-0 en Santiago del Estero.
7: Perfecto, vuelvo en un ratito, quédate. Ya voy a la cancha de Chicago, gana Temperley. Un saludo a Gustavo Densin, escuchando la radio en la 91.3 de Mar del Plata. Un saludo grande al hincha de San Martín de Bursaco. Dame promocional amateur. Se está jugando, nuestro equipo.
11: Sí, a punto de finalizar.
7: ¿No sabes cuál es?
11: Hace unos minutos de hacer el gol control orientado, está igualando de visitante contra las Mandarinas de Banfield, perdón, de Bransen, 1-1.
7: Marcos Castro, final, empató Suárez y Colegiales en 0. ¿Cómo estás, Marcos?
13: Hola, Dani, compañeros, así es. Fue empate sin goles aquí en Tristán Suárez, entre el local y Colegiales. Y acá estamos con el técnico del Lechero, con Pancho Martínez, que, bueno, gentilmente va a hablar con Mundo Ascenso. Te dejo la primera pregunta y después lo manejas vos, Dani. Bueno, Pancho, me hablabas que esperabas un partido así, cerrado, peleado, más allá de que por momentos Suárez mostró que tenía un poco más.
14: Sí, buenas tardes. Sí, nosotros sabíamos que en Colegial encontramos dificultad, producto de que hace una parte de juego muy bien, y que yo preveía que por el estado de nuestra cancha y por las dimensiones de nuestra cancha se nos iba a complicar poder progresar, poder circular, poder darle velocidad a la pelota, porque, bueno, es obvio, cuando vos tenés una cancha en mal estado y dimensiones pequeñas, favorece a los equipos que están preparados y acostumbrados. No por nada Colegiales tiene de local 14 puntos y de visitante el segundo que saca, y bueno, es porque la cancha estaba más preparada para el visitante que para nosotros. Lo que sí me hicimos muy bien los primeros 20 minutos, donde encontramos fluidez, pudimos encontrar el espacio atrás de Janashiro y Kevin desequilibró muy bien, tuvimos tres situaciones.

0: nuestras dificultades, que no es nuestra fortaleza, ¿no?
1: Dani, los escucha Pancho Martínez.
2: Pancho, ¿cómo estás?
0: Hola, ¿cómo andas, Dani?
2: Humo blanco.
0: Mal, mal.
2: Humo, sí, me te conozco. No te, hablás porque
0: mal.
2: No tenés ganas ni de hablar, ¿no? ¿Ni vas a la casa, te quedás en Ezeiza ahora?
0: No,
2: ¿o te vas?
0: No, me voy aquí. Una lástima porque era un partido como para poder despegar y... Pero bueno, vuelvo a reiterarte, nos cuesta mucho de local, sobre todo los equipos que saben jugar esta clase de partido, Midland, Güemes, bueno, en este caso Colegiales, juegan muy bien a la segunda pelota, van muy bien a la dividida, compiten muy bien, te mueven, te empujan, es una virtud y bueno, nosotros no tenemos esa característica y ahí donde... digamos, se nos bajan las posibilidades de poder de convertir. Por eso tenía tanto temor de perder y bueno, tuvimos una situación en contra que la salvó Joaquín. Después no tuvimos más, pero sí, el partido no estaba claro para nosotros, vuelvo a reiterar. Es un tema del fútbol argentino, el estado de los campos. Y cuando uno prepara un plantel y tiene un método, una identidad de juego... Hay que acompañar desde todos los lugares y bueno, el campo nuestro no nos acompaña y bueno, es algo que debemos hacer algo, ir a jugar a otra cancha.
2: ¡Apa!
0: O traer otro canchero.
2: Estás no tirando una bomba, el canchero para, a mí no me cuesta hablar con protocolo, nosotros nos conocemos hace mucho, ¿no te gusta el laburo del canchero?
0: No, ya lo sabe, hace 3 años que estoy y la cancha no está en buen estado, pero bueno, yo no decido, ahí ya hay una parte que... Lo que sí decidimos, un modelo de juego, una idea y unas características y no estamos, no somos un equipo preparado para lanzar y ganar el rebote, es para construir.
2: Claro, para asociarte.
0: Y después, claro, y bueno, entonces ahí no... Si no tenemos que a mitad de año cambiar características futbolistas y bueno, no nosotros ya tenemos... un funcionamiento que nos permite... Por eso tenemos tantos puntos de visitantes. Creo que somos, junto con Ferro, el equipo de mayor porcentaje de visitantes. No es casualidad. Producto que tenemos más espacio, obvio. Defendemos bien, con estructura. Tenemos buen funcionamiento. Y cuando tenemos eficacia, bueno, no tenemos buenos resultados. Hoy, bueno, erramos 3 goles en los primeros 15-20 minutos. Increíble. Pero bueno, los partidos duran 90 y puede pasar eso y al final, sí, fue todo muy forzado, no pudimos construir,
2: sí.
0: Ellos se replegaron bien y bueno, no encontramos ese lugarcito, ya que no vuelvo a reiterar, hay un momento que por ahí hay que meter la pelota al área y ganar el rebote y esa es una cualidad que no tenemos incorporada ni entrenada, así que por eso no se las pido.
2: Y de tu conocimiento, ¿en cuánto tiempo cambias un campo de juego?
0: No, es difícil porque no viene bien, durante toda la temporada no viene bien y bueno, no lo usamos nunca, no lo sé.
2: ¿Pero hablaste con el gato el día de la entraña, la ensalada y las papas? ¿Hablaron de esto?
0: Saben todo lo que, bueno, a veces es algo que no lo sé, es una parte que no lo sé. Si me diría otra cosa, sí, te podría decir, pero eso no la sé y...
2: No la sabes.
0: Es una lástima porque... tenemos todas las posibilidades y bueno, esa parte, bueno, no la tenemos.
2: Esperá, porque vos me tirás la bomba y vos querés que yo ahora me haga el sacerdote.
3: No, para cargar las cosas, por favor.
0: No tiene nada de malo decir que la cancha...
2: No tiene nada de malo, pero digo, ¿cómo lo solucionás de ahora en más? ¿Está contemplado que juegue de local en otro estadio?
0: No, eso es un pensamiento mío que yo siempre pienso en mí y en el equipo. Entonces, obvio que a la gente no le va a gustar, pero nosotros necesitamos representar a la gente con nuestro modelo de juego y después podés perder. Bueno, no pasa nada, pero es nuestra idea. Así que es algo que yo ya se lo dije a Magú, él sabe, Magú, nuestra idea de juego, nuestro modelo, nuestra característica futbolística. Y eso se necesita... un campo como para poder que fluya eso. Después te puede salir o no, vuelvo a reiterar, el rival te supera y le da la mano y a casa, pero acá los equipos que nos han jugado a no respetarnos, les ganamos. Los que nos respetan y contrarrestan y nos tapan los espacios y no se repliegan, no nos vienen a buscar alto,

0: Se nos complica porque, bueno, ahí necesitan más precisión, más técnica, más desequilibrio, y nosotros el desequilibrio lo hacemos con la elaboración y con la circulación. Tenemos muy pocos, salvo dos o tres chicos que por ahí en un duelo te ganan. El resto es mover, es circular, es arrastrar, es generar espacio y a partir de entra. Cuando el campo no te ofrece esa velocidad de pase y ese buen, esos famosos que digo, poder recibir controlando, orientado en un toque, y se te salta, se te va para atrás, se divide, bueno, ahí no puede hacer una pared.
1: Qué bueno lo que estás diciendo, porque vos sabés que yo estoy obsesionado con el tema del control del perfil, y para mí el fútbol argentino en general, y más el ascenso, le da poca bola de ganar o perder sin adentrarse en el porqué. Vos estás hablando de un campo de juego que te va en contra. Está perfecto lo que decís. Vos sabés que vino Perazo el jueves al stream. No sé si pudiste ver. ¿Tenés un minuto para escuchar?
0: Sí.
1: A ver, ponelo, Laurita, a Walter lo que hablaba con los controles y perfiles y los jugadores cómo llegan. ¿Quién mueve, Mauro?
2: ¿Qué tal, Mauro? Sí, muevo yo, Perazo.
3: Muevo yo, Walter Perazo.
1: Digo, porque sos técnico ahora. Che, ¿por qué controlan tan mal?
3: Yo es algo que hablo mucho con mis colegas técnicos con respecto a cómo llegan los jugadores a primera con falta de técnica. Se ha mejorado mucho en algunos aspectos el trabajo de inferiores, pero no llegan bien pulido técnicamente.
1: ¿Eso es culpa de inferiores o que el pibe no es como el de antes?
3: No, las dos cosas. Inferiores... Pero el jugador tiene que saber que con lo que haces en inferiores no te alcanza. Después vos tenés que meterle un extra. Porque yo sé muchos chicos que trabajan en inferiores y se van a un gimnasio y hacen fuerza, hacen...
1: reacción.
3: Movimiento de prevención.
1: Y no técnica.
3: Hacen coordinación. Y ese tiempo hay que dedicárselo más a la técnica. La técnica, yo soy convencido que ya lo que es fuerza, preparación física, táctico, ya como que... No hay más.
1: Bueno, lo cortalo acá. ¿Te tengo, Pancho?
0: Sí, ahí te escucho. Se cortó una parte, pero es claro. La diferencia está en la técnica porque...
1: Pero vos se dejás claro... El problema táctico se corría, bueno, pero es la técnica. Y vos dejás claro que no vas a jugar a otra cosa porque vos tenés preparado un equipo para esto. ¿Sí?
0: Exacto. Nosotros entrenamos desde el 4 de enero y la característica... nosotros se nos fue Flaquito Pérez Serra, que es un jugador extraordinario, pero ya en la última parte del año con nosotros no participaba mucho. Yo le dije, Flaco, a mí me servís, pero en un momento del partido. Después en el resto ya no te di tanto tiempo, tanta participación, porque elegimos dos volantes centrales de más juego que especialista en la marca. Y el Flaco es un especialista en la marca, un 5 posicional, que necesita dos compañeros al lado. Eso lo hace extraordinariamente bien, pero nosotros elegimos un modelo de juego con volantes. Nuestro doble 5 es Nico Del Priori y Cuca Sánchez. Cuca Sánchez fue enganche toda la vida y Maxi Loaiza fue enganche toda la vida. Entonces no tenemos un 5, por decir, para que la gente se va a dar cuenta, con un Junta. Tenemos volantes salvando la distancia, McAllister, Son Fernández. Entonces nuestra idea... Vuelvo a reiterar, salvando la distancia y siendo muy respetuoso, es construir, generar superioridad numérica, que los centrales conduzcan, con dos volantes internos que puedan resolver en tanto de primera como control orientado y perfil y pase entre líneas, cambios de frente, de lado, porque tenemos los laterales bien abiertos. Nosotros no escondemos nada, los rivales ya saben todo cómo jugamos, así todos los complicamos porque el fútbol es de los jugadores. Y cuando tenés bien aceitado y tenés buenas resoluciones y encontrás la superioridad, bueno, vuelvo a reiterar, nosotros por eso tenemos algunos muy buenos resultados de visitantes, porque tenemos espacio, por una cuestión lógica, y porque tenemos un buen funcionamiento. Obvio que nosotros de local acá le ganamos a Gimnasia, a San Martín de San Juan, que vino con su idea. No nos
4: este partido porque ganaban al mismo.
0: Porque es muy buen equipo, obvio. Bueno, Gimnasia y Jujuy, que vino con su idea y a superarnos. Y Gimnasia y Tiro de Salta, que vino a jugar con un equipo como para poder ganarnos y superarnos. Todo a los tres les fuimos muy superiores, producto de que no nos pudieron contrarrestar el despliegue nuestro y teníamos espacio. Los que, vuelvo a reiterar, Temperley, el que fue Güemes, Midland y bueno, algún otro más me falta. Bueno, hoy colegiales lo sufrimos mucho porque cuando se nos repliega y nos tapan, no tenemos características para modificar. En un momento lo quisimos hacer y ya puse 4-4-2 y los jugadores ya se sintieron incómodos. No fuimos ni una cosa ni la otra. Bueno, para mí estoy convencido, tenemos esta identidad, es la que nos representa y es la que nos ha llevado dentro de hace más de dos años a tener una eficacia muy alta en Tristán, ¿no?
1: Bueno, tranquilo, avisó una semana de charlas.
0: Tranquilo.
1: No,
0: tranquilo, yo.
1: No, yo, a mí me encanta lo que decís, y yo coincido, sabés que coincido
0: hablando, yo lo que estoy diciendo, hablo del juego y de lo que se ve, lo ve todo el mundo, lo ve cualquiera que viene a la cancha, ve que la cancha no está mal molestado. La cancha de Racing el otro día, una cosa, da tristeza ver estos campos de juego.
1: Coincido.
0: Coincido, Pachi. Es increíble porque los futbolistas hay que cuidarlo y después hay que exigirle estar encima, que bueno, que puedan controlar bien la pelota, pero hay que ofrecer un campo de juego acorde a lo que a los campeones del mundo, como decimos todos, ¿no?
1: ¿Cuándo venís?
0: Bueno, la semana que viene, no, es cortita, estoy complicado. Pero la otra podemos ir.
1: ¿Por qué está complicado? Si es el lunes, es el feriado, anda. Dale, chao.
0: El lunes. Hablamos, abrazo,
1: amigo. Un abrazo. Está caliado el tema.
4: Hablaba de Pérez Serra. Sí. Pérez Serra jugó mucho tiempo de marcador central.
1: Ahora me cuenta todo.
4: En Deportivo Español.
1: Hay finales de... Marcos, avísame vos cómo estás ahí. Gran nota con Pancho Martínez, quédate un segundito. Se fue Gato, ¿no?
5: Sí, Dani. Ya se han ido todos los directivos. Se fueron rápido, la gentileza de Pancho. Sí. Quedan algunos jugadores en vestuario, pero después se están yendo todos, están trabajando en el campo de juego.
1: Buen laburo.
5: Lo que estaba marcando Pancho en la nota.
1: Gran laburo, querido, un abrazo grande. Me voy con abrazo. Alex Colny, que fue triunfo de... Me da finales en un rato, tienen finales ya, ¿no?
4: Sí. Hay un gol resonante que dale, lo dámelo. Va a tener Atencio, se lo doy yo
1: Titi,
4: entonces.
1: Titi, contame, en la cancha de San Miguel, no, ahora voy en un rato. Alex Colny, contame, ¿cómo andás? Final.
6: Sí, Dani, estoy acá con Pablo Chavarría, uno de los referentes de Racing de Córdoba, para conocer el testimonio después de lo que fue esta derrota que sufrió su equipo frente a los Andes. Bueno, Pablo, ¿qué sensaciones te quedan después de este partido? Un primer tiempo correcto, en el segundo después de los goles se cayó.
7: Sí, la verdad que sí, hicimos un buen primer tiempo, sobre todo con situaciones que creamos, pero bueno, no pudimos concretar y bueno, sabíamos que los Andes es un rival fuerte, sobre todo ofensivamente. En el segundo nos metieron las ocasiones y bueno, muy triste y dolido por la situación, porque son varias derrotas consecutivas que llevamos, pero bueno, con fuerza para sacarlo adelante, ¿no?
6: Sí, dio la sensación que por ahí un poco endeble desde lo anímico este equipo, sintió mucho el golpe de los goles, nunca lograron entrar en partido después del 2-0.
7: Eso, sobre todo, las derrotas se sacan confianza, como también las victorias se dan confianza, y bueno, por eso, como te digo, necesitamos revertir esto urgentemente. Esperemos el fin de semana tener un buen partido porque necesitamos sumar, ¿no? Sobre todo de A3.
6: Llama mucho la atención este presidente de Racing que a principio de temporada pintaba para ser uno de los candidatos.
7: Sí, la verdad que sí, tenemos muy buen plantel. Pero bueno, en la divisional, como te digo, es así, bastante complicado. Son todos los equipos muy parejos y bueno, la diferencia está por ahí en ser eficaces y hoy no lo fuimos, ¿no?
6: Un plantel con muchos referentes y nombres importantes. ¿Cómo es la situación en el vestuario? ¿Hay buena ambiente?
1: Ya vuelvo a los Andes. Hago un toquecito en la cancha de Chicago con vos, Juan.
8: Pero no hay...
1: ¿Juan? Está buscando, está cantando. Está con el chavo. Juancito Plano, ¿te tengo?
8: 30 minutos, 30 del segundo tiempo. No, me estaba durmiendo. Es un polífono el partido, ¿eh?
1: Ah, yo quería que por otra cosa. Yo quería que me estaba hablando de otra cosa.
8: No,
1: se ríe Chicha del auto. Se está riendo. Fede se ríe en el auto.
8: Cero, gana Temple y 1-0.
1: ¿Se acuerda?
8: Espere.
1: ¿Se acuerda de la revista Goles? ¿Usted se acuerda de la revista Goles?
4: Sí, por supuesto.
1: ¿Se acuerda del currículum vitae? Eran 35 preguntas. ¿Qué comida le gusta? ¿Qué postre? Está bueno eso.
9: Sí.
1: ¿Qué comida le gusta a usted? ¿A vos le gustan todas las comidas?
4: Bueno, en base al arroz.
1: Desastre Chicago, entonces. Ponemos un poquito de ambiente, silencio.
8: Sí, nada. Apenas se escucha el bombo de fondo, a ver. Un poquito. No, no. La gente insultó y silbó mucho. Ya ni ganas. ¿Realmente van 30? Yo creo que este segundo tiempo van 80 del segundo tiempo. Es larguísimo, es aburrido. Temperley ya puso línea de 5. Ya Temperley no quiere jugar. Salvo cuando la agarra Ocampo e intenta desbordar. Quizás la nota más saliente es que acaba de ingresar Méndez a los 20 minutos. Emiliano Méndez acaba de ingresar. No fue el primer cambio en la mitad de cancha, fue el segundo cambio. Suplente, segundo cambio en la mitad de cancha, creo que algo marca. Pero solamente Chicago intenta o está cerca cuando, como ahora Ocampo la tiene por derecha, intenta desbordar y ahora casi que consigue un córner, pero termina rebotando en él, la pelota se va al saque de arco. Temperley ya cerró la cortina, sí. Faltan 15 y gana 1-0.
1: Ya voy con vos, voy a la cancha de San Miguel y voy con vos. Dame escenografía en la vuelta. ¿Dónde está la dirigencia de Chicago? Vos vas a ver la escalera esa cuando baje y es clave, yo tengo la data de que Schifo el lunes no es más técnico de Chicago ni interino. Yo quiero saber, porque si no está Lanaro... Vuelve a la reserva. Si no está Lanaro, vamos a esperar una semana, porque habló con Sanguinetti, habló con... Me lo niegan lo de Módulo. ¿Hablaron con Módulo o no?
8: No, lo de Módulo fue llamado de algún allegado a la dirigencia antes de que se vaya García para decirle, ojo que mirá que Chicago si pierde García te va y queda el lugar. El tema que después cuando hubo que llamarlo no lo llamaron. Acá se llamó a Sanguinetti,
1: ¿sí?
8: Acá se llamó a Delfino, que por cuestiones geográficas no quiere dirigir en Capital. Se lo tanteó apenas a Omar de Felipe para saber cuánto pretendía, lejísimo de lo que pretende Chicago. Y nada más, ni siquiera Tete Quirós, que es un tipo que abiertamente dijo que quería ser el técnico, no se lo llamaron.
1: Sí.
8: Cuando se viene Cosimano en el último cambio en Chicago. Y bueno, apareció el nombre de Lanaro. Lanaro está todo acordado. De hecho, iba a firmar ayer. Se postergó para el lunes por una cuestión de que el lunes se lo presentaría en el entrenamiento y después del entrenamiento firma y se hace oficial. Ahora, después de esto no sé. Yo soy Lanaro, claro. Y si veo esto no sé si firmo.
1: Ahí vuelvo. Me voy a la cancha de San Miguel. Triunfo agónico de San Miguel, Titi.
9: Triunfazo del Duelo Verde, Dani. Delirio total aquí en la gente, en los polvorines. Cabezazo de Juárez, segundo palo. Lo ganó en el minuto 51 del segundo tiempo el Trueno Verde.
4: Y hay gol de San Martín de San Juan, Gabriel H. En 43 minutos de la primera etapa. Ya están en el descanso. El duelo cuyano lo gana San Martín de San Juan 1-0 de local en el Hilario Sánchez sobre Deportivo Maipú.
1: Vuelvo en un ratito, Titi, con testimonios. Un triunfo que tranquiliza a San Miguel y al Zapito. Vamos a ver si podemos estar con Zapito, si podemos estar con Almada. Julito Grondona, ¿cómo anda? ¿Cómo le va? ¿Cuántas ganas tengo de que hablemos con un mate tranquilo, con la silla dada vuelta, como escuchabas con Don Julio allá en la estación de servicio? ¿Pero cómo costa? No contestás el teléfono, la puta madre.
10: No, que...
1: Te escribí 85 mensajes, Julito. Pero le contestás al... Yo no tengo mal el teléfono tuyo. Pará. No te lo voy a preguntar al aire, ¿eh?
10: Hace 4 años que no hablo con nadie. Y hoy es la primera vez que me llamaste vos y tu gente. Y bueno, o sea, me imagino por qué me hablan.
1: Te metieron la mano en la bolsa.
10: Me vienen metiendo la mano en la bolsa.
1: ¿A muchos partidos?
10: Sí. Bueno, tenemos todos más o menos entre 6 y 7 partidos.
1: Y estás haciendo un campañón bárbaro igual, porque ayer perdía 2-0.
10: Porque a mí me da la sensación que nosotros mantuvimos a los chicos del club, trajimos a un técnico de la categoría. Después de 3 años trágicos de haber hecho en parte cosas, digamos, mal para la institución, involuntarias que nos llevaron a estar en este momento en la primera vez, también con algunas rarezas en todos los campeonatos, pero bueno, todo tuvo un combo y Arsenal hoy está en primera vez, pero bueno, no sé cuándo será el final de esto, de que terminen con el pie en el freno, con el tema de Arsenal, ¿no?
1: Escucha, ¿y amerita sentarse y hablar o vos sos un tipo de mucha experiencia y bancás?
10: Vos fíjate que le estoy diciendo que tengo 3 años de descenso directo, ¿no? ¿Me escucharon alguna vez hablar de algo?
1: Jamás.
10: Nunca, a mí me enseñaron a amar, a querer, a la casa madre del fútbol. A mí me gustaron amarla, a quererla. ¿Entendés lo que te digo? Entonces nunca me voy a tirar contra la casa, cualquiera sea el presidente, nunca me voy a tirar. Pero también, del otro lado, tienen que pensar que acá somos dirigentes, que estamos poniendo el lomo, que queremos ayudar, queremos acompañar, pero que tienen que hacer, digamos, las cosas correctamente. Digamos, ¿para qué? Porque nosotros, es muy fácil, como decía mi viejo, dirigir la FIFA, recontra fácil, dirigir la Conmebol también, dirigir la AFA también, es cosa complicada dirigir los clubes, y más los clubes emergentes donde tenemos situaciones que día a día, cuando en la semana tenés que pagar cosas, que cumplir, que esto, y hoy en la situación como está este país, es muy difícil todo. Entonces vos llegás a un partido y te pasa lo que nos pasó ayer, o nos pasó en 6 partidos anteriores. Entonces, uno llega, digamos, a tener, digamos, cierta paciencia, cierta cordura, pero que la frenen un poco con Arsenal. Nosotros no le hacemos mal a nadie, no sé. O habrá alguien que quiere, no sé, que deje de existir de algún Grondona, así que... Pero bueno, seguiremos firmes por el bien del club. Capaz no pensaban que Arsenal iba a hacer la campaña que está haciendo, de haber formado el equipo que formamos con humildad, de tratar de clasificar. Y bueno, y eso hace que malos arbitrajes, capaz involuntariamente, pero uno se pone a pensar, si un médico como se equivoca, ¿qué pasa? ¿Es mala praxis? ¿Va preso? Bueno, yo qué sé. Si alguien se equivoca, tiene también esto. Acá se equivoca y no pasa nada.
1: ¿Quién te pitó? ¿Quién te pitó el último partido con San Carlos?
10: Que no lo viste.
1: No, para que tengo... Es primera... Ay, me dicen los chicos, Julián Berigoy. ¿Julián Berigoy?
10: Sí, un pibe que estaba bárbaro. Un pibe brillante. Estuve antes del partido con él. Todo muy bien. Me felicitó la primera vez que venía a la cancha. Todo bárbaro. Y se le desmadró el partido. Lamentablemente se desmadró el partido. Mi hermano le ha dicho en el vestuario que se salvó, que estaba en la cancha Arsenal. Nosotros hemos vivido 3 descensos, te lo voy a decir, no hubo ningún problema con ningún árbitro.
1: Pará. ¿Esto pasaba en la cancha de Chacarito de Chicago y decís que no sale?
10: No digo nombre de las canchas.
1: Yo te tiro.
10: Puede ser también.
1: Te tiro dos.
10: No sale, no. Se lo dijo, ya hay un... agarren en una partidaria de Arsenal y dice, si vos estás en otra cancha no salís vivo, así no es. Salvás que venís a dirigir acá, que estamos todos tranquilos, nosotros te defendemos y te vas a ir a tu casa tranquilo. Pero bueno, pienso que a estos chicos que están haciendo un esfuerzo bárbaro, que están haciendo un esfuerzo, que dirigen, digamos, en una categoría difícil, que no, ya ni hablo del VAR, porque yo estoy en contra del VAR, y sí, aparte el VAR
1: no está en la ascenso.
10: El VAR es un desastre, es un desastre para lo internacional, que lo vimos en el partido de Boca,
1: sí.
10: Es un desastre también, que lo vimos en el partido de Racing también con...
1: El
10: con
1: penal que le dan a Racing, sí.
10: Sí, el penal y el gol que...
1: Y el gol que fue falta a Tagliamonte, claro.
10: Entonces con VAR y sin VAR... Pero lo que tiene que hacer es enseñarle bien a los pibes de abajo. Es como el colegio, para poder llegar bien a primera división. Acá no se está, me parece que hay una falencia muy grave. Ahí hay una falencia muy grave. Si el director de un colegio, la maestra de un colegio, enseñan mal a los chicos, chao, basta, afuera. Yo no digo nada, venga, afuera, hay que buscar... Alguien que enseñe bien, que enseñe psicológicamente, que se ponga, digamos, los haga tener esa hombría de ir a las canchas difíciles, de esto, del otro. Ahora que está el VAR, de saber cómo es el VAR, afuera, adentro, todo. A mí me da la sensación que es así. No puede dejar estar toda la deriva. ¿Me entendés? Entonces pará, me parece que ahí hay una falencia muy grande.
1: Julito, lo paraste a todos los pibes, paraste también a Elisa, me dice que estaba descontrolado, Fabián, ¿no?
10: Sí, yo en un momento estuve en una situación difícil, pero se me puso mi viejo adelante. Se me puso mi viejo adelante y lo vi a mi hermano hablando con ellos. Y yo entro mal y se me puso mi viejo adelante y mi hermano me saca cagando.
1: Del lugar.
10: Y después, del lugar, sí. Mm. Y ya, y me fui, y no pasó nada. Después le dije a todos, vámonos.
1: Pero ahora, bueno, le cuento a la gente que empató 2-2 a 0 Arsenal con Villa San Carlos, perdía 2-0, hubo un arbitraje más que polémico, yo no pude ver las acciones.
11: La última jugada del partido era penal para Arsenal.
1: Claro.
11: Penal claro para Arsenal que no cobró el árbitro.
1: Que no cobró el árbitro. ¿Te basás en esto o en todo lo que pasó durante el partido, Julito? Yo no lo vi, ¿eh?
10: No, lo que viene pasando en el torneo.
1: Sí, los 7 partidos, me decís.
10: Sí, son 7 partidos, que lo tenemos bien analizado, bien visto, que tenemos todo. No, pienso que es algo involuntario, que es algo que la categoría es difícil, que ya te digo que cuesta, pero que hay que cambiar.
1: ¿Te puedo preguntar una algo que te quiero preguntar hace muchos años?
10: Sí.
1: Pero si no me querés contestar, tenemos la confianza para que me digas que no, ¿eh? Y no me lo contestás y listo, ¿eh?
10: Sí.
1: ¿Cuando se murió el viejo, te soldaron la mano?
10: Y la mayoría sí.
1: ¿Ah, lo sentís?
10: Sí, no me cabe duda. Sí, a todo lo que le dio de comer, ¿eh? Lo peor es eso, a todo lo que le dio de comer, ¿no? A lo que estaban peleados, todo eso, que con esa gente yo tengo muy buena relación. Porque ella, hoy, esa de última fue, digamos... termina siendo la que te está ayudando o te da una mano, pero a los que mi viejo siempre le dio una mano y lo que siempre ayudó en todo aspecto, eso sí, el 90% me tiró al tacho.
1: Y hoy, ¿cómo lo...? Porque sí, hoy te veo contemple, familia, ¿eh? ¿A vos y tu familia?
10: A mi familia nos pone peores que nos toquen Arsenal. Y la verdad que nos están tocando mucho el culo. Ya vengo de 3 años bastante duros, aguantando, poniendo el pecho. Esto te lleva problemas en tu casa. Estás peleado, vas con cara de orto a tu casa como vine ayer. Hoy sigo con cara de orto, no dormís. Bueno, y todas las cosas que pasan. Entonces... ¿Qué puedo decir? ¿Y hay que largar? No hay que largar. No hay que largar. Es el club de mi viejo, que fundó mi viejo. Voy a seguir a muerte. Yo ayer le miraba la cara a mi hija, que es la presidenta, y me quería morir. Y me quería morir. Veo a toda la familia. Veo a mis amigos. Y hoy estábamos hablando, no podíamos creer. Pero bueno, esperemos que mejore. Que mejore, que ahora que viene el Mundial, que tiremos todo para adelante, que sea algo importante para el país, para el fútbol argentino, y que recapaciten.
1: ¿Sabés lo que veo? Te quiero contar lo que yo veo, porque te lo pregunté, ¿no? Y me decís, y me contestaste lo que me contestaste, que te la rebancaste, que bancaste la bronca, que hoy estás hinchado y salís a decir, pero igual tenés temple.
10: Dani, estoy explotado, porque ¿sabes qué pasa? Entra al vestuario y los jugadores que se rompen el culo y cuesta pagarles y todo lo que sea, lo primero que te dice que tenés que hacer algo, que tenés que esto, que tenés que lo otro. Y bueno, y ya llega un momento, vengo de 3 años, que con errores propios, ¿eh? Errores sí. Propios, y también que te la van poniendo, no, basta. La de ayer fue... Ya fue, basta. Dije, basta. Que si quieren que ir, no me voy a ir. Que se queden tranquilos que no me voy a ir. Pero díganme que desaparece Arsenal, me voy a jugar, no sé, a otro lado.
1: Sí, estás hablando con un Arsenal con 33 en la punta junto a Vizadal, Mine.
4: 12 partidos sin perder.
1: No importa, pero ayer fue...
4: Buena victoria. Buena
1: empate,
4: racha.
1: Ayer fue empate. A ver, vos decís que estarías 7 u 8 puntos. Te pregunto, no lo afirmo yo porque no vi la categoría.
12: ¿Con humildad?
1: Sí, 8 o 7 puntos.
12: Nos sacaron 8 puntos, sí.
1: ¿Ah, sí?
12: Con humildad, te lo digo. Porque vos sabés que yo tengo perfil bajo. Me comí los 3 descensos y no hablo. No hablé. Todo eso. Pero pará, estamos haciendo un esfuerzo bárbaro. Estamos en una categoría que es difícil. La estamos peleando, la estamos remando. Los jugadores, el cuerpo técnico. Entonces, que nosotros tenemos que hacer algo. Que nos escuchen un poco. Que nos escuchen.
1: Te están escuchando, creo. Ahora te están escuchando.
4: Olvídate.
12: Que me digan, basta. Dejemos Arsenal tranquilo, basta. Que Arsenal, que se equivoque Arsenal, pero que no me... No quiero que pase lo que pasó. Ya te lo digo, cualquier ser humano se equivoca en la vida y paga las consecuencias. Yo no digo que al muchacho de ayer tenga que algo grave, esto, que el otro, pero hay que, digamos, llevarlo de una manera a todos los chicos para que puedan llegar bien a primera división. Pero no así, me parece como que los mandan a la cancha a dirigir y no tienen hoy el templo, la capacidad para hacerlo. Yo, es mi opinión, se salvaron, como dijo mi hermano, que estaban en la cancha de Arsenal, que no pasa nada. Pero un día va a pasar.
1: Tremendo. Escúchame, ¿cómo? ¿Está claro? Está clarísimo lo que decís.
4: Pero esto viene de arrastre también.
1: No, está bien. Pero más bastante. Allá de que arrastre, él contó que le dijeron
12: pero
1: ahí mismo...
12: Y te vuelvo a repetir, 3 descensos y nunca hubo problema y nunca hablé nada.
1: Bueno, doy fe de uno. Vos cuando descendiste, ya estaba descendido, yo hice el partido para la tele, fue el último de Teis Sport que yo hice, fue en cancha Arsenal, sí. Alvarado. Y estuvimos hablando.
12: Señor, sí.
1: Y descendiste ese día.
12: ¿Sí? Sí, que ahí ganamos.
1: Ganaste.
12: Y se salvó por un punto que Almagro, que después me llamó el Presi para agradecerme.
1: ¿Te agradeció?
12: Había hecho 5, un milagro. Sí, me agradeció el gordo, sí, un fenómeno.
1: Julito,
12: que estaba muerto.
1: ¿Te vas a juntar? ¿Esperás recibir llamados? ¿Esperás juntarte? ¿Esperás que te hable alguien? Vos sos un tipo muy conocido en el mundo fútbol.
12: No, yo no espero nada. Yo espero que no lastimen a Arsenal, que nosotros nos rompemos el culo, de verdad. No es joda, ¿eh? Arsenal es un club, como digo yo, emergente, que nos estamos rompiendo el culo día a día, todos los días, toda la hora, le damos nuestro tiempo. Gracias a este bendito país, que no hay consumo, no hay nada, tenemos tiempo ocio, porque no hay trabajo, para dedicarnos a full en Arsenal.
1: Mira, estoy mirando la jugada, me pasa un amigo, no importa quién, porque me escribe mucho y me dice que no quiere dar el nombre. Pero pará, me hace reír mucho esto, pará. Entra al área, ¿quién es el chico que entra al área? No, penal.
12: Rosa, Uriel.
1: Pará, entra al área y le cruza la pierna a un chico calvo de Villa San Carlos.
12: El capitán de ellos, lo toca abajo y arriba.
1: Y ahí se arma todo el tole-tole.
12: Sí. No, pero lo peor de todo, yo no voy a mandar en cana, pero la terna arbitral, digamos, no saben por qué no cobró el penal.
1: ¿Cómo no saben?
12: Sí, lo dijeron ahí.
13: Sí, hay una declaración del futbolista mencionado, Uriel Lozano, que dice que no sabe, cuando le preguntó al árbitro qué fue lo que había pasado.
1: Al árbitro,
13: le pregunta al futbolista, de buena forma, muy tranquilo, y todo en una radio partidaria de Arsenal, lo estamos mirando a través del canal de YouTube, ¿sí? Dijo que no sabe, que cuando le preguntó al árbitro qué habían cobrado, lo mío que está ratificando Julito Grandona.
1: Julito, tenemos que hablar, más tiempo, tenés que venir. Acá me corre el tiempo, estás rompiendo, me están llamando de todos lados. Te van a llamar de todos lados. Extraña tu declaración porque es un tipo hiper tranquilo y fuiste muy gráfico con lo que le pasa a la familia.
12: Estoy viendo que está con la Pinto octavo, gracias a Dios. Sí. Y pasó a la Quali 3.
1: Muy bien.
12: Así que me encanta, porque soy muy fierrero. Porque cuando me agarra la locura, voy hasta Mar del Plata, a 2 gambas y media, y vengo. Ahí eso lo hacía antes, cuando era más pibe. es una locura, no es ejemplo, ¿eh?
1: No.
12: Y me tomaba un café en Maipú y volvía. ¿Me entendés?
1: Sí.
12: Volvía a ver a mi familia. Bueno, así que de ahí bajaba y llegaba a casa. Ayer no. Cuando vine, bueno, explotó todo.
1: Pero me imagino.
12: Ahora hay que remar también en casa, porque en casa están todos enojados.
1: Sos honestidad brutal. El partido que viene vas a Bursaco. Después que explotó.
12: No, el martes voy a Flandria.
1: Ah, el martes vas a Jáuregui. El martes sí. Vas a Jáuregui. Después de que explotaste, ¿sentís que vas con más paz o con más miedo a Jáuregui?
12: No, yo voy tranquilo siempre. No, yo no sé decir la guardia alta, todos esos versos que hacen, todas esas cosas, esos son pelotudeces que se hicieron todos los años. No voy con ninguna guardia. Yo lo único que quiero es que Arsenal juegue bien al fútbol, como también se equivoca, como en el primer tiempo de ayer, y después hizo un gran partido en el segundo tiempo, como pasó con Pilar, pero tendríamos que haber ganado, pero no nos dejaron ganar. Nada más.
1: Direccionado. ¿Cómo te cayó lo de guardia alta? ¿Mal? Sí.
12: ¿A mí?
1: Sí. A vos, futbolero. A Julio, futbolero, que va a tomar el café ahí en Crucecita.
12: Es una huevada. Es decir, hay que tener la guardia alta. Hay que tener la guardia alta. Ojo, hay que tener más presencia en AFA. Eso es todo mentira. Es todo mentira. Siempre fue mentira. No hay problema. Mirá lo que está sucediendo. Mirá lo que te digo, lo contrario. Hay problemas con Estudiantes de La Plata. Mirá el campañón que está haciendo. Sí. Hizo Estudiantes de La Plata, salió campeón con todo. Hubo problemas con, no sé, con otros equipos. Hicieron también. No los desconfío. Yo lo que digo es que enséñenle bien a los pibes. Enséñenle bien. A los chicos que están creciendo, porque le están haciendo un daño grande para el futuro. ¿Está claro? Si y a nosotros, que estamos de afuera, nos cuesta un huevo mantener un club. No es joda.
1: Julito, te quiero agradecer. Sé que te encantaría estar hablando con el viejo ahora. Si estuviese vivo, ¿pasaba esto?
12: Sí, me ha pasado. Yo me fui al descenso con mi viejo. Me fui al descenso con mi viejo y tuve 7 meses sin hablarle. Mira cómo
1: ¿sí?
12: Pero era más pibe, estaba re loco de la cabeza y le dije, me mandaste el descenso. Si el hijo le dice al padre eso y era el presidente de la AFA, ¿qué puedo esperar de lo demás?
1: Julito querido.
12: Me corrió por toda mi casa.
1: Escúchame, atendeme el teléfono después.
12: Bueno.
1: Me gustaría hablar de uno de estos días, que vengas.
12: Bueno, dale, la semana que viene tengo doble partido, así que va a ser difícil.
1: ¿Tenés martes y sábado?
12: Martes y sábado, sí, martes 15:30 y sábado creo que también, 15:30 en Bursaco.
1: Martes 15:30, miércoles descansás, sábado 15:30, viernes descansás, el jueves espectacular. Lo hablamos en privado, dale. Te mando un abrazo, Julito. Dale.
12: Abrazo, saludo a toda la banda y gracias.
1: Saluda por a familia, ahí gracias. Está. Julito Grondona, el presidente de Arsenal, me parece que dejó muchos títulos para el mundo periodístico. Tengo actualidad.
4: Con crudeza.
1: Sí.
4: Bueno, goles y ¿gol? Finales de importancia en la Primera Nacional. Gol de Lucas Albertengo. Atlético Rafaela le está ganando 1-0 a Midland.
1: Ahí está, ahí quédese. Me voy a Chicago con vos, Juan.
14: Gol de Chicago Cosimano, minuto 49 del segundo tiempo y final del partido, 1-1, no llegó ni a sacar del medio Temperley, la última del partido, desbordó el único jugador que se salvó de los insultos y de los silbidos, terremoto campo, gran jugada al centro, cabezazo de Romero, tajó el arquero Mastroliva, quedó el rebote muerto, la empujó Cosimano, el grito de guerra cuando el árbitro pitó después del gol, el final del partido fue... jugadores, ni siquiera el gol del empate sobre la hora, lo salvó a Chicago del papelón futbolístico que de hoy, más allá de que rescata un punto, que Temperley no lo pasa, y que por lo menos sostiene la zona de reducido esperando los resultados.
1: Micrófono abierto y pegame el grito vos, debo una tanda. Dale. Me tengo que ordenar, lo tengo Skolnik, decime eso solo, Laurita, no lo tengo, en un ratito, habló con Centurión y niega que va a defensa. Cuando le repregunta Skolnik, se ríe Centurión. Le dice, no te voy a contestar. Le digo yo, Ricardo Centurión va a jugar en Defensa y Justicia.
11: Gol de Maipú.
1: Vamos, sí.
11: Gol de Maipú, que empata 1-1 con San Martín de San Juan.
1: ¿Cuánto falta ahí?
11: Falta 20 minutos.
1: ¿Qué está abierto eso y abierto Rafaela?
11: Correcto, que sigue ganando 1-0 Atlético.
13: Sobre el final,
1: sí.
13: Perdió uno de los punteros de la C, la Madrid en Rosario ante Leones 2-1.
4: En sí. La B, todos finales.
1: ¿Y en el promocional amateur?
4: En el promocional amateur también los finales, pero solamente tenemos que acerca de finalizar el partido, las Mandarinas igualaba 1-1 contra Control Orientado.
1: Perfecto, ya, a ver. ¿Están preparados para todos los finales? Si hago un toquecito en Chicago, me llaman de las canchas, ya voy con Titi Atencio, si lo tengo en San Miguel. Tengo una tanda más. 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Ya voy con muchos mensajes, nos queda media hora. Habló Julito Grondona, explotó el dial en la red.

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8: Hola, Chicho. Buenas tardes a toda la mesa, a todo el equipo. Habla Cristian de Burlingame. Quería participar por la camiseta de ascenso, por la de Gallo de Morón. Los últimos tres son 117. Saludos a todos. Aguante el Gallo.
9: Hola, Chicho, ¿cómo estás? Soy Ricardo de Chaco, de Santa Silvina. Hincha de Chaco Forever. Aguante Chaco. Mis últimos tres números del DNI es 922.
10: Hola, Mundo Ascenso. Soy de San Jaime, Entre Ríos. Me llamo Hugo Mariano Palauro. Mis tres últimos números son 803. Acá estoy trabajando y mientras tanto estoy escuchando el programa. Quiero ganarme una camiseta de Mundo Ascenso. Cualquiera, no importa. Lo importante es ganarla o por lo menos que escuche mi mensaje.
11: Hola, Mundo. Buenas tardes. Como cada sábado, escuchándolos. Me parece acertada la decisión de la dirigencia de Quilmes. Hay que darle tiempo al Tanito Gracián. Entiendo que tarde o temprano las cosas van a comenzar a andar bien. Bueno, nada, Martín, 403, los últimos números de mi DNI. Que tengan buenas tardes.
12: Soy Víctor de acá de Libertad. Quisiera la camiseta de Mirlan, 195 mi número. Gracias.
13: Buenas tardes, soy Carlos de Rosario, mi DNI termina en 901. Y bueno, escuchándolo, trabajando por la ruta, quisiera la camiseta, no sé si se da, de Central Córdoba, de Rosario. Soy muy futbolero y me gusta coleccionar camisetas. Gracias, un saludo grande desde Rosario, Carlos.
14: Hola, ¿qué tal, amigos? Soy Oscar de Acasuso, DNI 804. Me encantaría participar por la camiseta. Soy jubilado y soy hincha de Huracán, en las buenas y en las malas. Saludos para todos, el mejor programa de radio de fútbol en la red.
15: Hola, buenas tardes, gente de Mundo Ascenso. Soy Daniel Nazo de Alberti, Buenos Aires. Mi DNI termina en 093. Hincha de Almirante Brown de San Justo. y lógicamente desearía tener la camiseta del glorioso Almirante. Los sigo escuchando, sigan así. Buenas tardes.
16: Buenas tardes, Mundo Ascenso. Soy Hernán, de Paraná, Entre Ríos, y quiero la camiseta del más grande de la Mesopotamia, Club Atlético Patronato. Mi último, el número es 501. Un abrazo.
17: Hola, Mundo Ascenso. Santiago de Temperley habla. Mis últimos tres del DNI son 265. Me encantaría la camiseta del Cele. Y quería preguntarles si saben algo de Nico Domingo, si hoy pierde Temperley. Se habla de que se va. No sé si escucharon algo.
18: Hola muchachos, buenas tardes. Bueno, llamo porque quiero ganarme la camiseta de Sportivo Italiano. Mis últimos tres números, 623, mi nombre es Santiago. Gracias, muy bueno el programa.
19: Repasamos la tarde de sábado en el fútbol de ascenso, en la Primera Nacional. Fue empate sin goles, 0-0 entre Tristán Suárez y Colegiales. Como visitante ganó Ciudad Bolívar con gol de Caraballo 1-0 y es puntero en la zona A del torneo de la Primera Nacional. Ganó los Andes y es escolta 2-0 sobre Racing de Córdoba con goles de Rodríguez Boto y de Navas. Sobre el final, en la última del partido, Juárez le da el triunfo a San Miguel, que le ganó 1-0 al Almirante Brown. Fue empate 1-1 entre Temperley y Nueva Chicago. Lo ganaba Temperley con gol de Souto. En la última del partido, Cosimano puso el empate para el Torito de Mataderos. Están jugando, empatan 1-1 San Martín de San Juan y Maipú. Y Atlético de Rafaela, que juega con uno menos, le gana 1-0 a Midland.
20: Primera B Metropolitana, tercera categoría de nuestro fútbol argento. Deportivo Armenio ganaba con gol de Figueroa 1-0. Doc Sud empató, gol de Vivas, 1-1 terminó. Argentino de Quilmes ganó 1-0 sobre Defensores Unidos de Zárate. Martínez cerca del final del encuentro. Ganó Comunicaciones de visitante 2-1. Goles de Hendenreich. Sobre Flandria había hecho el marcador central Matia el gol local. Talleres de Remedio de Escalada cayó de local frente a Sportivo Italiano, que sube en la tabla. Guzmán 1-0, gol de Lachia. Empate en el Coloso de Mitre y Puccini. Villa Dálmine 1, Real Pilar 1 y Argentino de Merlo cayó de local 1-0, gol de Chávez de penal a los 11. Ganó San Martín de Bursaco en Merlo.
21: Como anticipábamos, en una de las zonas de la primera C perdió sobre el final La Madrid en Rosario 2-1 ante Leones. Abría la cuenta Roa, González y Acevedo dieron la vuelta para el conjunto rosarino. JJ Urquiza perdió 1-0 en condición de local ante Defensores de Cambaceres. Cañuelas 3, Sportivo Barracas 1. Centro Español perdió 2-3 de local ante Juventud Unida. Deportivo Español 0, El Porvenir 0. Central Córdoba, el otro equipo rosarino de la primera C, ganó 3-2 a Central Ballester. Deportivo Paraguayo cayó a domicilio 1-0 ante Puerto Nuevo. Estrella del Sur 3, Lugano 2. Y Mercedes, el clasiquito de la zona bien oeste, 2-0, el conjunto mercedino ante Leandro Alem.
19: En el Federal A ganó Argentino de Montemaíz a Huracán Las Heras 1-0, gol de la Serre. Fue empate 1-1 entre Juventud Unida y San Martín de Mendoza. Lucero para Juventud Unida. Dichiara puso el empate para San Martín de Mendoza y fue triunfo de Gimnasia de Chivilcoy 2-0 sobre Douglas High de Pergamino con goles de Almada y Gutiérrez.
22: Vamos a conversar con el presidente de San Miguel, con Federico Almada. Fede, no me escucho ahora, ¿eh? ¿Me escucho? ¿Estoy al aire? Fede, ¿cómo estás?
23: Dani, querido.
22: ¿Cómo andas? ¿Bien? ¿Ganaste?
23: Bien, amigo.
22: ¿Ganaste?
23: Ganamos, ganamos. Por sí. Suerte ganamos.
22: ¿Qué lío armamos con la cuerda floja?
23: Está bien, estuvo bueno, me llamaron mucho.
22: ¿Te llamaron por la cuerda floja?
23: Es que te ven mucho, te escuchan mucho. Pero, la gente te sigue mucho.
22: Pará, pero me están reputeando en Polvorines.
23: Nah, bueno, pero no pasa nada.
22: Porque ¿sabés lo que yo pienso? ¿Te puedo contar la verdad? ¿No te enojás? Yo cuento. Dime. Que si vos te vas de San Miguel... No me gusta ser tan gráfico, che.
24: Dígalo.
22: Baja dos categorías, San Miguel.
23: No, porque...
22: A todo nivel,
23: No, mirá... Nosotros hemos dejado un club con 7.000, 8.000 socios, con institucionalidad, tenemos muchos hinchas, tenemos una tribuna nueva, hemos hecho obra de infraestructura que le dan servicios a los socios. No, eso no, esperemos que no pase más y tampoco tengo por qué irme, ¿viste?
22: No, pará, porque que... se rumoreaba que podías alejarte por cuestiones personales que tienen que ver con tu negocio particular o con lo que con tu actividad particular. Y que, bueno, que no podías tener tanta presencia en el club. Yo imagino que, tipo, pasa en muchos clubes, cuando se va una persona tan fuerte en cuanto al arraigo, en cuanto al hacer, con mucha personalidad, es difícil tener gente atrás que lo sigan.
23: Sí, hemos tratado de armar un equipo, pero bueno, es verdad que en algún punto siempre es bueno estar. Me está costando últimamente porque tengo también mucho trabajo privadamente y, bueno, ya fueron muchos años en el club que descuidé un poco lo mío y a veces, nada, obliga a la situación a estar más presente en lo privado y me cuesta estar como me gustaría en el club. Y yo creo que el club se lidera estando, se lidera de cerca. A mí me gusta estar con los jugadores. Las campañas que nos fueron bien fue cuando más cerca pude estar de ellos, cuando me comí un asadito con ellos, cuando podía, viste, ir a todos los partidos, cuando me podía juntar 2-3 veces por semana con los referentes, con el cuerpo técnico. Bueno, ese tiempo a veces es muy difícil dedicárselo porque, bueno, hay que trabajar también y no es un año fácil. Así que me estaba pasando eso, pero creo que con estos rumores se terminó generando algo que no estuvo tan bueno, así que preferible dejar todo ahí en stand-by y seguir presente y hacerme tiempo de donde no tengo, ¿viste? Traer a mi familia, a que me acompañen, porque también uno le quita mucho tiempo a la familia. Así que, bueno, por eso trato de venir con mi hija a la cancha, con mi mujer, y mal que mal lo voy llevando.
22: El rumor que hice yo, el rumor que tiré yo en el stream de Mundo Ascenso, en la cuerda floja, ¿lo escuchaste por mí solo o habías escuchado algo más? Te lo pregunto. No lo hablé con vos hoy cuando hablamos.
23: Ah, ¿lo decís por el sapo?
22: Sí, lo del sapo. Sabemos lo que pasó con las gomas del auto tras derrota de visitante el otro día. ¿Algún malestar, no sé, dentro del club? No con vos, sino con lo que pasa.
23: Bueno, viste, el fútbol es mucho de los resultados. También, a ver, uno se queja, pero a la vez es lo que a uno lo apasiona, por eso estamos acá. Al otro día que pasó esto, me junté con el sapo y le digo, sapo, que te hayan pinchado las gomas hace que sea muy apasionante tener que ir a ganar el sábado, porque realmente hace que lo necesites y que lo desees muchísimo, y cuando se da como se dio hoy, también lo festejás el doble. Entonces, bueno, nada, es la adrenalina y la pasión con lo que se vive el fútbol argentino. Veníamos de malos resultados, o por ahí no se nos estaba dando el triunfo, y la gente se manifiesta. Después, bueno, es una lástima, ¿viste? Nada justifica, sobre todo por un técnico tan importante que nos dio tanto para nuestra historia como el sapo, aparte una persona maravillosa. Pero es uno de esos tipos que cuando le pasan estas cosas, lejos de apichonarse, te canta quiero retruco y va por más, y bueno, hizo un acto en la cancha.
22: La situación del país complicó el momento económico de San Miguel. No digo que esté mal, pero no es tan holgado como podía ser en alguna oportunidad por tu estar vos, o algunas malas decisiones. Te pregunto, a ver, no tenemos mucho protocolo, y vos me conocés, Fede, siempre hablamos a cara limpia y vos tenés micrófono abierto. ¿La incorporación de Bataglia te complicó mucho en cuanto a muchas cosas?
23: No, bueno, fue un año en el cual invertimos mucho el año pasado y los resultados no se dieron. Viste, también es una categoría complicada esta porque los ingresos, viste, están justitos y tenés mucho gasto. Los jugadores, un sueldo de Nacional B, son sueldos importantes, tenés muchos viajes. Entonces, nada, es una categoría en la cual uno quiere salir rápido y después entendés que se hace muy difícil, viste, tampoco es tan fácil, o sea, porque estamos todos en la misma y instituciones también muy importantes, dirigentes muy importantes que también peleamos por lo mismo. Entonces, por ahí creí que no iba a ser tan difícil, y bueno, ahora me estoy curtiendo un poco, como quien diría, en la categoría. También soy relativamente nuevo, o sea, si bien hace 6 años que estoy en el club, nada, todavía soy joven y uno se manda cagadas, pero...
22: Es lógico, todos nos mandamos cagadas, sí.
23: Pero poniéndole pecho siempre fuimos a buscarla, o sea, no me reprocho la intención de ir siempre a buscarla y a por más, pero bueno, es verdad que fue un año... El año pasado que por ahí invertimos mucho en el equipo y entendimos que no te garantiza nada. A veces los nombres, hasta incluso por ahí, genera cosas contraproducentes. Entonces, bueno, nada, hay que comer un poco el polvo, tener un poco de humildad y bueno, este año armamos otra cosa, volvimos a las bases y estamos peleando.
22: Y aquella declaración o aquel rumor, no lo recuerdo si fue declaración o rumor, de que era posible de que te ibas a fin de año de San Miguel. ¿Hoy pasó a ser una anécdota o está clara la chance de que podés irte a fin de año?
23: Esperemos que no, ojalá me pueda quedar. Mi intención siempre es quedarme, pero necesito también ordenar mis cosas y dedicarle el tiempo que el club se merece, porque estando, si no estoy 100% presente, es peor, ¿viste? Porque también se necesita un presidente fuerte y un presidente que esté en todo. Así que lo que me estaba pasando el último tiempo, que por mi actividad privada no me permitía estar como a mí me gustaría, y bueno, la falta de liderazgo aparecen algunos problemas. Entonces, el último tiempo, este último mes, pude estar más presente y estamos ordenando un poco todo. A veces uno también necesita delegar, pero bueno, nada, la realidad que hoy lo veo, no me veo afuera, ni mucho menos, me quiero quedar porque tampoco quiero que el club vuelva a estar mal, ¿viste? O sea, hemos hecho una obra grande, hemos laburado muchísimo para estar donde estamos hoy y quiero que esto siga así.
22: ¿Te defraudó alguien de adentro?
23: No, la gente acompaña, ellos tienen todo, toda mi comisión directiva tiene buenas intenciones, no, eso en ese sentido no. Pero bueno, yo siempre digo, ¿viste? No solo hacen falta buenas intenciones, sino encontrar también las soluciones y el contexto no ayuda demasiado, pero le pasa a todos los clubes, no a nosotros únicamente, así que hay que buscar la vuelta.
22: La última te digo con la Flía, y con ella ya está grande el nene.
23: No, de dos tiene.
22: Ya tiene, pero 2 años recién, pobre, ya. Llora en la cancha de San Miguel cuando no hacen goles también, ya, ¿eh? Pero pará, ¿se queda Sapo?
23: El Sapo se va a ir cuando él quiera. De mi parte lo voy a bancar siempre porque es mi amigo, es un gran técnico. Y vos viste cómo desfilan los técnicos por la categoría.
22: Sí.
23: Cómo van cambiando nombres importantes. Y vos me decís, no sé, Forestelo, Modoló, Vigieri, son todos nombres importantes que cualquiera iría a buscar. Y te das cuenta, o no sé, Grelac, o el Huevo Rondina. O sea, me decís, todos técnicos espectaculares que la cosa...

0: él, me dejó un audio porque había visto la sección nuestra en Mundo Ascenso Stream, me negó la salida, me negó, yo conté un rumor sobre la pretemporada, un rumor, confío en mi fuente, queda acá, de que por quién fue paga, pregunté y nada más. Y bueno, y salió a dar la cara y eso es muy loable. Como también lo de Gastón Greco, el presidente, Gabriel Greco, presidente de Atlanta, que cuando todos decían que se iba al técnico, lo bancó a muerte y está primero, Atlanta está segundo, está ahí.
1: Sí,
0: ¿sí? Sí. Juanpi, contame, ¿dónde estás?
2: Bueno, puerta de la cancha de Chicago, en la salida de los vestuarios, ya la mitad del plantel del Temple está arriba del micro, ya salieron, por ejemplo, a Regui y Gabriel Auche. Claramente hicimos mucho foco en lo que fue Chicago, pero atención porque Temperley lleva 8 sin ganar.
0: Y vos sabés, tenés un pasillo ahí, un pasillito.
2: Sí.
0: Lo podés sortear, vos sos dueño de esto.
2: Yo entro y salgo, ya estoy entrando y saliendo. En este momento estoy entrando, pasa el doctor Greco que sale. Ahí viene Nico Domingo, justo. A ver. Mira, Nico, ¿cómo? Bueno, parecía que quebraban la racha los partidos y nuevamente se van sin, bueno, con un punto, pero con sabor a poco.
3: Es difícil explicar por qué no ganamos. Es muy difícil explicar. Creo que hicimos un gran partido. Jugamos mejor con el que el rival. La única explicación te puedo decir es que hicimos la misma cantidad de goles que ellos.
2: Más con el contexto, ¿no? Difícil para la gente de Chicago, cómo se daba el partido y todo, y ustedes como tenían un contexto favorable también.
3: No, no sé si es eso. La palabra es que hicimos un buen partido. O sea, en Chicago no nos inquietó nunca, merecimos ganar. Pero nada, es así. No lo pudimos cerrar, encontraron la última y otra vez nos vamos sin poder ganar.
2: Ahora, o sea, vas a decir, como siempre, trabajando y más, pero ¿qué falta? ¿Qué vuelta al torta al
3: final? Hacer un gol más que el rival. Que es lo que nos faltó hoy, hacer un gol más que Chicago, nada más.
2: Sabés que te tengo que preguntar, pero vos estás tranquilo, seguís. No hay posibilidad, porque no, había un rumor en la previa.
3: No, la verdad que no tengo ni idea del rumor. Si vos lo tenías, entonces sí que esa información me estoy enterando por vos. La verdad que yo, mientras tanto, que esté acá, voy a trabajar para que Temperley le vaya bien.
2: Gracias, Nico. Dale. Suerte. Ahí pasaba el técnico de Temperley.
0: No le gusta que le pregunte.
4: Viene el diálogo,
5: pero está caliente. Para ratificar lo que dijo Plano, recién había un oyente hace un ratito que preguntaba, antes de terminar el partido, qué pasaba si perdía el conjunto celeste. Si se
0: ¿No perdió?
5: No, empató. Pero está bien la pregunta que le hace nuestro compañero.
0: Está preguntando Archie si hay cuerda floja. Temprano todavía, Archie.
2: Bueno, eso por moverme, ¿eh? Acá.
0: Sí.
2: A ver, perdón, ¿eh?
0: ¿Hablaste con Coan?
4: Sí, hablé.
0: ¿Tengo que hablar con él? ¿Le podés decir que yo tengo que hablar con él?
4: Dale.
0: Porque yo quedé en hablar
4: mañana
0: con.
4: Mañana lo veo, le digo.
0: No, pero no con Tobías, con papá. Con
4: Alejandro.
0: Porque yo quedé en llamarlo y después ahora voy a mandarle un mensaje. Pero si mando un mensaje, ahora está concentrado. Dale. Sí, Juan.
2: Bueno, acá estoy en el gimnasio de Chicago, metiéndome, salgo. Hay dirigentes de Chicago, creo.
0: ¿Quién está?
2: A ver, para. Sí. Le voy a molestar a Martín Lamarca, el vicepresidente de Chicago.
6: ¿Cómo estamos? ¿Bien?
2: Simplemente y cortito. ¿El lunes firma ganando?
6: No. Todavía no tenemos firma de técnico.
2: Pero está palabrado.
6: Ahí hubo conversaciones como hubo con muchos técnicos, pero todavía no está palabrada la firma.
2: No. Tiene muchas chances.
6: ¿Sí? Tiene chance como con los que hablamos, pero no hay nada.
2: ¿Y cuántos tienen chances aparte de una hora?
6: Dos o tres más.
2: Bien,
0: sí. No, preguntale. Sanguinetti, ¿quién más? Preguntale.
6: ¿Cómo?
0: Sanguinetti, ¿quién más? Yo le pregunto a la marca.
6: No está. Está hablado con Sanguinetti. Hablamos con Sanguinetti.
2: Pero está dentro de esos dos o tres.
6: Está dentro. Está bien.
0: ¿Y Módulo? ¿Módulo?
2: Módulo no. No.
0: ¿Quirós?
2: ¿Te Quirós
6: quiere? ¿Cabareto quiere?
2: Toma, te lo paso. Toma. Ahí te lo llama Martín la marca.
6: ¿Qué es? Martín. La primicia quiere Barreto.
0: No, la gente de Chicago quiere la primicia. Después me putea la gente como yo digo. Me dije que no iba a ser el técnico Módulo y me puteaban a mí. Me decían gordo y bajé 14.
6: Sí. Bueno, ante todo, buenas tardes. Gracias por el tiempo.
0: ¿Cómo andás? ¿Todo bien?
6: Bien, bien.
0: ¿El martes van a tener técnico o no sabes?
6: Nosotros estamos convencidos que entre lunes y martes tenemos técnico, sí.
0: Porque a mí un amigo mío, y si quiero que me lo confirme, yo no, un amigo mío, que cual confío a muerte, me dijo, jugá tu casa contra un paquete de fósforos que Sifo dirige un partido solo, el de hoy. No dirige más.
6: Sí, pero eso era cierto. Yo también lo dije en varios medios partidarios que me preguntaban. ¿Ah? No lo negué nunca eso, que Adrián era el único partido que iba a dirigir. Nosotros creemos que Adrián es un técnico con mucho futuro dentro del club, y que tarde o temprano va a ser técnico de Nueva Chicago.
0: ¿Cuándo se juntan los Popes, vos, Dani Ferreiro, Sudrot, los que definen Palmieri? ¿Cuándo se juntan?
6: Mañana. Mañana.
0: ¿Y ahí votan? Y contame cómo es el voto, para que sepa el mundo del ascenso.
6: La idea es que el lunes dirijan los...

0: cuerpo técnico.
1: Ah, el lunes.
0: Sí, no hay tiempo, acá hay que empezar a trabajar ya.
1: Con la Noro fue telefónico, ¿no?
0: Sí.
1: ¿El único presencial fue Sanguinetti?
0: No, hubo otros, pero se habló con varios. Así que, pero mañana seguramente, o hoy a la noche o mañana se anunciará el nuevo cuerpo técnico.
1: Y la última, ¿hay porcentajes? Sí. Vos sabés que definen entre todos, pero ¿hay porcentajes?
0: Sí, claro, hay porcentajes, sí. Dani, vos tenés muchos años en esto y sabés que, por ejemplo, nosotros lo vamos a anunciar por prensa oficial.
1: Sí, lo sé,
0: Y saldrá esa noticia, pero sí te puedo confirmar que entre hoy a la noche y mañana va a estar el nuevo técnico de Nueva Chicago.
1: Ya me adelantaste medio día más, hoy a la noche y mañana. Escuchá, te voy a contar algo.
0: Exactamente.
1: Plano puede perder el trabajo si sale antes en prensa de Chicago y ¿quién? No lo dice antes. Porque ¿quién? Juan Piplano, quien está ahí.
0: ¿Cómo va a perder trabajo?
1: No, es el número uno.
0: No, pero vos tenés que entender que ni siquiera algunos compañeros de comisión directiva nuestros saben todavía. Entonces, corresponde que nos juntemos todos y sepan todo.
1: Es difícil para un técnico nuevo agarrar Chicago hoy, ¿no?
0: Es difícil, pero es un club hermoso. Así que hay varios que estaban con ganas.
1: Martín, un abrazo grande.
0: Un abrazo grande a usted, gracias por el tiempo.
1: Martín Lamarca, el vicepresidente de Chicago. Bien, Juan, bien.
0: Bueno,
1: a ver, ahora decime vos. Para mí son dos, no tres. Me manché todo con la lapicera de Maldonado.
2: ¿Y pero qué quiere? Mire, me la destruyó, me la rompió.
1: Porque no me la des, yo estoy nervioso con esto.
2: Pero usted es un nervioso.
1: ¿Y qué decís vos?
3: Para mí son dos. Sanguinetti. El primero, cuando te dicen dos o tres, el tercero no está, porque si no te dicen tres.
1: O sea, te dijeron que módulo no.
3: No, Módulo no, Módulo nunca estuvo, salvo ese allegado que llamó en su momento y que al pobre Módulo le hizo un lío bárbaro.
4: O sea, que el próximo técnico debuta en Jujuy.
1: Sí, el lunes firmó, hoy la noche.
3: Sí,
4: está
3: bien, el lunes
4: nada más
3: entrena.
4: Ni que no es otro provisorio, nada.
1: Yo le dije a Chicho, en Mundo Ascenso, no llega el lunes, Ifo. Tenía miedo de que firme el martes porque si no le mentía a la gente. ¿O no?
3: Claro, el lunes entrena el nuevo técnico. Y sale del entrenamiento arriba de un auto de un dirigente, hace 5 cuadras, llega al polideportivo y entra el presidente y pone la firma. A esta altura, porque cuando en las bolsas hablabas con la marca, yo hablaba con lo de los costados.
1: ¿Y
3: a esta altura son Sanguinetti o Lanaro?
1: 50 y 50 no.
3: Y yo creo que después de lo que vieron hoy, crecieron las chances de Sanguinetti. No porque Lanaro no tuvo la culpa de que Chicago se ha jugado mal, pero creen. Que la falta de actitud y la apatía que tuvo el equipo hoy, o al menos, a ver, ¿cómo decirlo? El miedo que tuvieron algunos jugadores en jugar en Mataderos hoy, se soluciona con un técnico experimentado, no con un novato.
1: Vos sabés que no me animé a preguntarle porque creía que iba a estar vos, porque yo creo, le pregunté, ¿no es para un técnico novato el momento de Chicago? Y dijo, sí, porque para mí hoy estaba 75-25 Lanaro y hoy están 50-50. Porque Lanaro jugó una final contra Boca.
3: Claro. A ver, esto...
1: Hoy me preguntó Archie y Chicho. Chicho sabía que no. ¿Ya es Lanaro? Porque todos decían, Lanaro, se te dijo ya no. Todavía no. Todavía no.
3: Bueno, mira, yo en este club he visto a un jugador que estaba todo acordado. Chicago estaba en primera en ese momento. Y que por redes había que acreditarse para la presentación de ese nuevo refuerzo. Iba a ser un jueves en la confitería del barrio. Tengan que acreditarse, vamos a presentar este mega refuerzo. Comito se había lesionado, roto los ligamentos, entonces había que tener un 10. Ese jueves mismo, ese 10 firmó en otro lado. Lo llevaron este club y todo. Usted ya sabe quién es. Entonces,
1: ¿y cómo claro. sabes que me acuerdo?
3: Y porque hay rosa, cierto corazón.
1: Bueno.
3: Para
1: bueno.
3: bien y para mal.
1: Laburo, bueno. Yo te digo, yo esto te lo digo en serio, porque vos sabés que yo te pego más que a nadie. Si yo tuviera que dar un consejo a alguien que estudia periodismo y tiene que hacer exteriores, digo, ustedes escuchen a Plano. No se enojen todo lo demás. Escuchen a Plano. Se hace así, en el exterior, el periodismo se hace así, como lo hace Plano.
2: Tal cual.
1: No es que hay diferentes estilos, es como lo hace Plano. Tiene que ser atractivo, claro, sin miedo, conciso, largo como tiene ese largo. Lo quiero felicitar. Hace mucho que no lo felicito, porque tiene varias manchas. Gracias. Tiene varias manchas.
4: Es un gran 2026 bueno, para Plano.
3: Bueno, muchas gracias. Siempre hay que pedir perdón y nunca permiso.
2: ¿Con la arena a la cancha?
1: No,
3: si tuviera con la arena no puedo hacer esto.
1: No puedo hacer esto. Le mando un abrazo grande, ¿eh?
3: Abrazo grande.
1: Usted que me pedía tiempo, es la pregunta Maldonado de todos.
2: No, yo le quiero hacer una pregunta a usted que tiene mucha experiencia en esto. Delfino, ¿no va a dirigir Cava? Si lo llama Barraca Central, Riestra en primera.
4: Cuando termine el programa, como pasa habitualmente, cuando yo hablo de Morón, te van a llamar a desmentir lo que yo voy a decir.
1: Me gusta eso. Tenía que haberle dicho antes.
4: Dedicado a mi amigo Gustavo Navarrine y a mi amigo Hernán Morena. No importa, ya nos vamos,
2: Tengo los finales.
4: No lo voy a decir el apellido. Por respeto a quien me lo dijo.
1: ¿Quién se va?
4: Sos malo.
1: Y pero no.
4: Sos malo. Yo no pensaba ya hasta ese punto.
1: ¿Calumita y quién más?
4: No, el malo no, el número uno en el ascenso. No, mañana Morón tiene una baja sumamente sensible. Sí. Pero sumamente sensible, ¿eh? No la voy a dar por respeto y es la última que lo banco. Me dijo, no digas tal cosa, va a pasar tal otra. Yo me enteré por otro lado.
1: No entiendo nada.
4: Me dijeron que el jugador... Yo te voy a decir una cosa.
1: Decime más claro. El jugador que te dijo que no me voy, pero se va. ¿Quién
4: no, para no adelante. Se va a ir nadie. Mañana Morón...
1: El técnico, ¿quién se va?
4: Escuchame una cosa.
2: Para adelante.
4: Morón tiene que ganar mañana. Sí o sí.
1: ¿Con quién juega?
4: Con Estudiantes de Buenos Aires.
1: Dificilísimo.
4: Bueno, porque los resultados no vienen siendo buenos. No va a pasar nada de Morón hasta el final de la primera rueda. Vos créeme lo que yo te
1: estoy diciendo. ¿A quién estás echando?
4: No, no estoy echando a nadie.
1: ¿Quién se va?
4: ¿Yo cómo voy a echar a nadie? Yo no soy el presidente, ni el secretario renunciado, ni
1: gustaría,
4: nada por
1: el
4: Por ahora no. A lo mejor más adelante.
2: Tengo los finales que le debía.
1: Ah, que no terminó.
2: Bueno, tengo los finales que le debía.
1: En el 11
4: que va a tener cambios obligados, va a haber una baja sumamente sensible. Es más, va a figurar como concentrado.
1: ¿Juan Vélez?
4: No me preguntes más nada.
1: ¿Le pegué?
2: ¿Juan Vélez? Le pegó, y sí.
1: ¿No lo quiere más el técnico? Yo lo escuché también.
4: Yo soy el malo que no lo quiero, Walter Nicolás.
1: Un saludo a Vito. Escúchame.
4: ¿Al qué era, mi amigo? ¿Al qué era?
1: ¿No es más Vito de tu amigo?
4: ¿Qué?
1: ¿Vito no es más tu amigo?
4: No, Walter Nicolás no es más mi amigo.
1: ¿No?
4: No.
1: Amigo mío, sí, ¿eh?
4: Bueno, sí. Por eso, dentro de todo, yo lo cuido y lo protejo de algunas cosas.
1: Guillermo, 164 de los últimos tres documentos, el ganador de la camiseta de Estudiantes. ¿Qué, Fede? Pasa al final, tranquilo.
5: Ganó Rafaela 1-0. Bien. Y ganó San Martín de San Juan 2-1 a Deportivo Maipú.
2: Promocional amateur, sí, nunca había visto una fecha que se divide en una semana. Termina de jugar el sábado 30. Volvió un alumni al fútbol argentino después de más 100 años. Alumni de Los Hornos, le ganó 2-1... a Club Belgrano de Zárate, el club de los Bochini, de Dante, de...
1: Ahí salió el Bocha,
2: Ricardo Gran Rodríguez. Bocha, sí, uno de los mejores jugadores del fútbol argentino. Y las mandarinas, de Bransen cayó 2-1 frente a Control Orientado, festeje,
1: Barreto. Me mandó Pedrito Vilariño de la cancha un video, lo subimos en Mundo Ascenso, una banda en Ensenado, Bransen.
2: En Bransen.
1: Mucha banda llevó el mandarinas, ¿eh?
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5: Es un buen lugar.
2: Nos queda un poquito lejos la distribución. 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
1: Usted lo lee, el Derry, dice muchas gracias. ¿Qué le queda, Fede? Qué placer verlo. Me gusta que no fue a ver el partido que yo les hice. Lo peleé por ustedes.
5: ¿Sabes qué? Me dolió en el alma.
1: No, Flybondi te manda al muere. Flybondi te manda al muere.
5: Tuve que volver en.
1: No.
5: Tuve que volver en Bondi. Me cancelaron
1: el Bondi.
2: También.
1: Estás en el avión así, no sabes si te tiran.
5: Nunca más.
1: Tremendo,
2: mensajito
1: Bondi,
2: del M. Pérez Serra, vio que hablamos de Pérez Serra, dice que es el mejor 5, el mejor marcador.
1: Muy bien, M.
2: Volante Buda central de la categoría.
6: No, que también hay que tener en cuenta que Morón, si mañana le gana a Estudiantes,
1: queda primero. Y se peleó con mi amigo Ota.
4: No, yo no me peleé.
1: Es mi amigo Walter Ota.
4: Bueno, es tu amigo.
1: ¿No jugar más? ¿Víctor no juega más?
4: Yo no dije nada. No me pregunte más nada. Y Aristimuño mañana hace la crónica de Morón Estudiantes.
1: ¿Por qué? ¿Usted dice que
4: no, yo no voy a estar mañana?
1: ¿Ustedes
4: No estoy disponible, ya se lo dije a la producción durante toda la semana, mañana no estoy disponible.
1: ¿Qué tiene, Piripiquio?
5: Uh-huh.
1: ¿A la tarde? Lo aburries.
5: Tiene que ver River.
4: Salgo corriendo al urbano y me hago eso.
1: Si yo le sigo
2: hoy, hoy cumple 101 años un protagonista del ascenso. Leandro Nicéforo Alén, le mandamos un cariño. Es el día del hincha de los Andes hoy. Y mañana, desde las 21, se festeja lo que a las 0 horas será el 120 aniversario de Defensores de Belgrano.
1: Dígale a Calu si lo ve, que no se le ocurra nunca mirar porque no voy a ir desde a ningún lado. No me gusta ir a mí a ningún lado. Él me dice, a cualquiera lleva, menos a mí. Pero yo no voy a ir nunca.
2: Con Calumite.
1: Dígale que ponga la nota de Grondona. Y escúchelo a Calumite en 9:10 con el tanque llenizo y con mi amigo Diego Lausán.
5: Buenas tardes.
1: Nunca, no, nunca voy a TEA porque yo salí.
2: Está triste el tanque.
1: Dígaselo a todo lo de TEA. Escúcheme. El primero que salí de TEA fui yo.
5: Buenas tardes.
1: Sí, buenas tardes. Buenas. ¿Sabes por qué? Porque no tengo protocolo. No tengo protocolo yo.
5: Quédate escuchando Radio La Red.
1: Siempre lo escucho. ¿Va a poner la nota de Grondona? No quiero saber.
5: Me parece
1: ¿La escuchó la nota de Grondona?
5: ¿Alguna vez me escuchaste decir esto a mí? Me parece que abrimos con una bomba.
1: ¡Opa! ¿El mundial?
5: Algo muy fuerte.
1: ¿Quién se quedó afuera?
5: No, no, no.
4: Sí, sabe.
5: Se quedó afuera un entrenador, parece.
2: ¿Primer ascenso?
1: No, no, no. ¿Cómo hace? Boludo.
2: Primera.
1: Pero pará, pará. Tapar el micrófono, ¿no? Porque me está boludeando, Laura. Me dice que Calu que va a abrir con una bomba y va a ser un programa de primera en la previa del verano. ¿Se fue Buda?
5: No, no se fue Buda.
1: Ah, ya lo sé. Poné la nota de Grondona.
2: Esa risa pica.
1: No nos gusta copiar, somos innovar. Arte y rebelión, que vos vaya bueno.

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0: les va? Bienvenidos, bienvenidas a la continuidad de Radio La Red. Después de un programa muy intenso en Mundo Ascenso, arrancamos tarde de fútbol en la radio, líder del fútbol en Radio La Red, palpitando la gran final de este domingo. Mañana a esta hora ya sabremos si Belgrano o River, River o Belgrano es el campeón del fútbol argentino. A esta hora, banderazo tremendo la gente del Pirata cordobés. Muchísima gente de River en la provincia de Córdoba. Mañana relata Gentili, comenta Balazone, Belgrano River, River Belgrano. Abrimos tarde fútbol, estamos con el tanque llenizo con Diego Lozano. Pero como le decía Dani Barreto en el cierre de Mundo Ascenso, obviamente Ari Arustimunio en la producción y Laurita en los controles, me parece que hay una noticia que va a sobrepasar, por lo menos a esta hora del día, todo lo que tiene que ver con la gran final, una hermosa final que van a jugar mañana Belgrano y River, o River y Belgrano en la provincia de Córdoba. Pero Diego Lozán, además de saludarlos en Radio La Red, les va a contar una noticia que a esta hora no es oficial, pero está a punto de serlo. Diego, ¿cómo te va?
1: ¿Cómo te va, Ale? Un abrazo grande para todos, para el tanque también. ¿Cómo va? Estoy chequeando, estoy esperando la voz oficial, que habitualmente en Racing es difícil conseguirla. Hoy a la mañana Racing se entrenó, Costas participó de la práctica, se despidió después de la gente de prensa y de todos con normalidad. Ahora hace un rato nos enteramos que la dirigencia de Racing, encabezada por Diego Milito, tomó la decisión de rescindirle el contrato a Gustavo Costas. Y se lo comunicaron, por supuesto. Es una noticia bomba, porque le habían hecho un contrato de 3 años, hace muy poco tiempo, hace 6 meses. Claro está, el momento actual de Racing es muy malo. De hecho, yo le pregunté a Costas si iba a continuar o no, pero eso era una decisión de él. Parecía que iba por ese camino, que la decisión la tenía que tomar Costas y no la dirigencia, pero evidentemente no fue así y ha sido la dirigencia la que tomó la decisión. Así que esperamos que sea oficial, pero a esta hora te tengo que decir que Milito ha tomado la decisión de echar y de rescindirle el contrato a Gustavo Costas.
0: A ver, lo primero que me viene a la cabeza es que me da mucha pena por Costas y todo su cuerpo técnico, muy, muy respetado, muy querido por todo el fútbol argentino, ni hablar por la gente de Racing, la manera en la que se da esta salida. Y lo segundo que rápidamente pienso al aire, y ni tuve tiempo aún de presentar a Mariano, al tanque llenizo, que tiene mucha información también, pero esto sobrepasa cualquier cuestión que hayamos preparado desde la mañana con Ari Arustimunio. Venimos armando el programa, enfocándonos en la final, pero por lo que significa Gustavo Costas para la historia de Racing y lo que es Racing para Gustavo Costas, y en el medio un actor muy importante en Racing también, que es su presidente, Diego Milito, esto trasciende todo. A esta hora está por encima de cualquier otra información, y lo primero que me viene a la cabeza, Diego, es, esperando que sea oficial y ver de qué manera lo comunica, con hipocresía seguramente, la dirigencia de Racing, agradeciéndole a Gustavo Costa, su cuerpo técnico, el compromiso, bla, bla, bla, bla, bla, Costa, todo lo que van a decir, todo lo que van a decir. Esto confirma lo que todos sabíamos hace mucho tiempo.
1: Totalmente.
0: Nunca Milito lo quiso a Costas.
1: ¿Sabes por qué lo confirma?
0: Nunca lo quiso a Costas. Tuvo que convivir, tuvo que aceptarlo. Exacto. Pero nunca hubiera sido el entrenador con el que él hubiese arrancado su camino como presidente de Racing.
1: ¿Sabés por qué lo confirma? Porque después de tener 2 años muy buenos, porque Costas tuvo 2 años muy buenos, en donde salió campeón de la Copa Sudamericana en el 2024, y en el 2025 terminó jugando semifinal de Copa Libertadores y estuvo a un minuto de ser campeón de la Liga frente a Estudiantes, que perdió por penales después, por 6 meses malos, por más malos que sean, no lo podés echar, siendo Costas el técnico de Racing un emblema del club. Así que está claro que ahí nunca hubo un feeling como querían mostrar que sí lo había. Y bueno, ahora hay que ver cómo se da esta salida, qué hace Costas, dirige los 2 partidos que le quedan, se va ahora. Yo creo que la decisión está tomada ahora, pero bueno, como no hay una información oficial, no sabemos si es hoy listo, mañana dirige Chirola Romero la práctica porque es el técnico de la reserva, o salen a buscar un técnico y que dirija ya el miércoles Copa Sudamericana.
0: Lo que sí está claro es que no habrá más contacto de Costas con la gente de Racing, porque el miércoles va a jugar contra Independiente Petrolero, sin público, por nada, pero sin público, por Sudamericana, y va a jugar el domingo en Jujuy, ¿no? Por la Copa Argentina contra Defensa y Justicia. Habrá hinchas de Racing.
1: Sí,
0: y te digo que tal vez ahora la motivación de los hinchas de Racing de ir a ver un partido de Copa Argentina es para estar en esa última foto, en ese último contacto, en un modo de agradecimiento. Me imagino hinchas de Racing, si es que se confirma que Costas dirige estos dos partidos.
1: No, porque yo no lo esperamos. No, creo que no, pero digo, como no, todavía no hay una información.
0: Para vos es
1: oficial.
0: Inminente, es una salida inminente. Desde hoy, Costas no es más el técnico de Racing, es lo que va a anunciar el club.
1: Tengo esta información, que lo echaron, pero bueno, como todavía no, el club no se manifiesta, no te dice, bueno, a partir de mañana dirige este y listo. Bueno, estamos esperando a ver cómo son los pasos a seguir, pero la decisión está tomada de que Costas no sea más el técnico de Racing.
0: Bueno, Mariano Llanizo, buenas tardes, bienvenido, Mario.
2: Dale, Diego, bueno,
0: tenemos
2: esquivando...
0: Larga, pero es el título del día, nada va a superar este título.
2: Las esquirlas de la bomba, ¿no? Porque es verdad, por ahí vamos a hablar de la final, de otros temas, pero bueno, es un bombazo esta salida de Costas que anuncia Diego Luzán. Pienso en el perfil del próximo entrenador de Racing. No tanto se ha hablado de las búsquedas de Milito, ustedes lo decían, del gusto que va por el contrario de lo que plantea Costas, un técnico cercano a los futbolistas, un técnico de la vieja escuela es Gustavo Costas, de los que ya no tenés mucho cercano al jugador, sin quizás tanta táctica por delante de esa relación con el futbolista y lo espiritual que le transmitió Costas a Racing y todo lo que le dio de ese plus que logró en sus futbolistas, de él, al sentirlo como hincha, se lo pudo transmitir a varios de ellos que lo han planteado en muchas entrevistas, ¿no? Jugamos así por Costas, por Gustavo, nos planteó el ADN Racing, lo puso en nuestra piel. Ahora me parece que sigue una etapa totalmente diferente. Ya los nombres, ahora lo confirmará Diego, que sonaban cuando a veces se creía que Costas podía dejar Racing en este periodo de Milito como presidente, tenían que ver con otro lado de la biblioteca. Totalmente lo contrario, hasta quizás sin nombres de peso, algunos sí, otros no tanto, pero sí más tacticistas, más europeos, si se me permite el término, con otro tipo de mirada, más por ahí a la que tiene Diego Milito de su paso por el Inter y por su trayectoria tan importante en el fútbol de Europa, justamente.
0: Bueno, déjame abrir vías de comunicación, sí, porque ya vislumbro un programa mucho más caliente de lo que esperábamos. Nosotros vamos a estar hasta las 9 de la noche después de Mundo Ascenso, y rumbo a lo que será justamente la noche aquí en Radio La Red, palpitando la gran final de mañana. Pero se abre otro tema disparador, obviamente, para el fiel oyente de Radio La Red. 11-23-24-22-22. 11-23-24-22-22. A ver, son dos temas principalmente. La final de mañana entre Belgrano y River. Y tenemos, de hecho, gentileza Seven Sport, una camiseta de River oficial para sortear. 11-23-24-22-22. Pero quiero escuchar al hincha de Racing. Y la pregunta es... Yo iría directo al corazón. ¿Qué siente el hincha Racing con este título? Cortito, concreto, conciso, doloroso, creo, para el hincha Racing. Milito Ochoa Costas. ¿Es el título, Diego, o no?
1: Ese es el título. Ese es el título.
0: Sin ser sensacionalista, digamos, concreto, es así. Sí, Milito decidió echar a Costas de Racing.
1: La información es esa. La información es esa, que han decidido que rescindir el contrato, que era de 3 años, y se han cumplido apenas 6 meses en este nuevo contrato.
0: Bueno, 11-23-24-22-22, 11-23-24-22-22, ¿qué opine el hincha de Racing? ¿Qué opine el futbolero argentino de esta decisión de Milito de echar a Gustavo Costas de Racing? Y obviamente ya vamos recibiendo mensajes, sorteamos camiseta oficial de River a las 9 de la noche, mañana la final Belgrano-River aquí en Radio La Red. Mientras todo esto transcurre, Lausanne no para, lo llaman... Lo mensajean,
1: porque
0: la gente de Racing que no lo puede creer, ya tiran nombres irresponsablemente de un posible reemplazante, pero acá lo importante es ver cómo Racing comunica oficialmente la salida de uno de los técnicos más importantes y exitosos de su historia, Diego, y hablo por éxito lo que va más allá de lo obvio que son los títulos y los resultados, sino la identificación que logró la gente de Racing con este cuerpo técnico.
1: Y sería muy feo lo que marcaste vos antes, que no se pueda despedir de la gente. Que no se pueda despedir o en la cancha o con un micrófono, aunque sea. Porque no es cualquier técnico en la vida de Racing, Gustavo Costa. Entonces, creo que se merece eso. Pero bueno, después... Eso es lo que estamos viendo y cómo se va a llevar, cómo van a transcurrir las horas para que se decida esto. Creo que se la juega Milito con esto. Porque hasta acá viene siendo muy cuestionado y bueno, ahora evidentemente ha decidido agarrar el timón y ir por su convicción.
0: Yo siento exactamente eso, te iba a decir. Siento que en el peor momento de Racing, desde que asumió Milito la presidencia, él se aferra a sus convicciones. Y voy por dos lados. Primero, lo que dijo en la eliminación de Racing. Él tiene una postura lejana a la actual Asociación del Fútbol Argentino. Su visión es diferente de quienes conducen el fútbol argentino. Y hace poco, en la bronca, en la furia por lo que pasó en la eliminación con Rosario Central, Milito ya dijo Racing se distancia del AFA. Con otras palabras, esas son sus convicciones. Sí. Y estas son sus convicciones respecto al cuerpo técnico. Nunca lo quiso a Gustavo Costas. No es el cuerpo técnico que él hubiese elegido para arrancar su etapa como presidente de Racing. Entonces, este es el Milito que votó la gente, ¿eh? Esto es lo que eligió la gente de Racing. Milito piensa el fútbol argentino de una manera diferente de la que lo piensa Chiqui Tapia y quienes conducen la AFA. Y Milito piensa que el cuerpo técnico ideal para Racing no es el de Gustavo Costas. Sí. Y en el peor momento de su etapa como presidente, cuando más lo están cuestionando por sus mercados de pases, por el destrato a Costas, por los resultados, obviamente también, por la forma en la que el otro día salió a patalear en contra del AFA, Diego Milito ahora decide, según sus convicciones, distanciarse del AFA hace algunos días y hoy distanciarse, prescindir de los servicios de Gustavo Costas y su cuerpo técnico.
2: Ahora pregunto, ¿votó a ese Milito el socio de Racing o lo votó por ser ídolo pensando que se iba a quedar Gustavo Costas, que era el que no lo podía sacar en ese momento a Costas y que después se iban a empezar a llevar bien y los resultados iban a hacer que Costas continúe en Racing? Porque pienso que ningún hincha, ningún socio de Racing hubiese votado a un dirigente, el tema es que el nombre de peso es Diego Milito, a un dirigente que lo termine sacando a Gustavo Costas. Digo, no, ese combo Milito que traía todo esto.
1: La gente que lo votó sabía que el gusto de Milito no era el de Costas. Lo que pasa es que después Milito se encontró con un Costa campeón de la Sudamericana, casi al mismo momento que fue electo, o sea, una semana antes, y entonces, bueno, no hubo otra que seguir. Y la verdad que el año pasado, más allá de que el equipo bajó en el rendimiento, no fue malo, porque llegó a una semifinal de Copa y una final de torneo. Pero creo que la gente sabía, entre comillas, ¿no? Sabía que Milito venía por otra línea futbolística, si se quiere. Estoy chequeando también quién le comunicó a Costas esta decisión. Algunos me dicen los dos, Saja y Milito, otros me dicen Saja, pero bueno.
0: Eso sería más grave.
1: Estaría muy bien. No. Primero
0: vamos
1: los dos
0: a esperar.
1: Me dijeron.
0: Ah, está bien.
1: Primero los dos. Así que, bueno, pero veremos cómo continúa, pero es la noticia del día, creo.
0: No, sin duda es la noticia del día. Mañana
1: el año
0: será
1: Racing,
0: quién
1: obvio,
0: es el nuevo campeón
1: hablar
0: del fútbol argentino, será la noticia del domingo.
1: Obviamente.
0: La noticia de hoy es que un equipo grande del fútbol argentino se queda sin su entrenador. Dicho así, suena frío. Racing se queda sin Gustavo Costas por decisión de Diego Milito. Es muy fuerte el título, ¿eh? Milito echó a Costas. Es muy fuerte el título.
1: Es fuerte.
0: Porque
1: es fuerte
0: además,
1: porque sabés que si Costas hubiese tomado la decisión de no seguir, porque estaba golpeado, porque se lo notó golpeado, porque quizás consideraba que el plantel no daba para más, que la dirigencia no no iba a poder reforzar lo que él pretendía, hubiese sido también una noticia, pero no creo que tan bomba. No sé si coincidís.
0: No, definitivamente.
1: De esta manera, si es una decisión unilateral de la dirigencia, bueno, sí. Sí, porque...
0: Y espero ansioso lo que vos decís. Debería ser muy cuidadoso Milito con la forma. Porque, a ver, esto amerita, digo, me parece una conferencia de prensa. O sea, Milito tiene que sentarse delante de los medios y explicar su decisión. O sea, la gente de Racing seguramente está esperando una explicación a partir de esto. La gente de Racing espera una explicación y que Milito explique por qué decide prescindir de Gustavo Costas, por qué piensa que Costas no podía revertir esta situación y en qué... Porque te digo, además, el próximo técnico de Racing va a asumir con una vara altísima. No va a encontrar Racing un candidato que logre la empatía que Costas logró, el sentido de pertenencia que Costas logró. Con la gente de Racing no lo va a conseguir ningún entrenador que pueda traer Diego Milito. Y seguramente todo lo que pase acá en adelante va a estar muy condicionado por esta decisión. Porque, a ver, si Racing ahora tiene un mercado de pases flojo, van a caer críticas sobre Milito. Y si ahora Racing invierte mucho en este mercado, van a decir que lo boicotearon a Costas, que es lo que se viene diciendo.
2: Ahí está el tema.
0: Claro. Milito se pone al mismo en una situación incómoda. Sí. Y en esto de subir al ring con Costas, creo que hoy en día en Racing nadie le gana a Costas, ¿eh?
1: No, yo creo que no, pero obviamente es lo que te contaba antes, es empezar a buscar su camino, empezar a transitar el camino de presidente con gente que él verdaderamente elija. Y se la está jugando porque hoy viene siendo cuestionado, porque hoy los cuestionamientos son para Milito y pocos para Costas, del hincha te estoy hablando, ¿eh? Y bueno, de esta manera también serán para Milito. Porque Milito es el que se la está jugando, decidirá quién es el entrenador y buscará un camino nuevo. No, yo en ese sentido no lo veo mal.
0: Milito fue elegido democráticamente por la gente de Racing y puede tomar las decisiones que a él le parezcan en consenso con su comisión directiva, ¿no?
1: Totalmente.
0: Como tomar distancia de la AFA o prescindir de los servicios de Gustavo Costas. Ahora, también es cierto que ahora Milito va a tener que soportar todo lo que se viene hablando hace tiempo, de que nunca le dio un apoyo absoluto a Gustavo Costas, de que habló de un salto de calidad, ¿no? En la búsqueda de los refuerzos, que no es lo que ocurrió, porque el plantel de Milito es menos que los últimos planteles que tuvo Racing.
2: Eso no hay duda.
0: Costas trató de acomodarlo lo mejor posible. Está claro que Racing no jugó bien este semestre. Está claro que es un papelón futbolístico que Racing se queda fuera en la quinta fecha contra Caracas, que está décimo en el fútbol venezolano. Y en una zona donde estaba además Independiente Petrolero, que es el peor equipo de toda la Copa, con lo cual tiene sentido, si uno mira fríamente, que el entrenador de Racing esté cuestionado. Ahora, no se puede omitir todo el contexto, todo lo que sabíamos de Milito y su pensamiento acerca de Costas antes de asumir, todo lo que sabíamos que Milito pensaba diferente del AFA. Entonces, evidentemente, durante todo este periodo, Milito convivió con situaciones que él no hubiese elegido. Él se hubiese distanciado antes del AFA y él hubiese elegido a otro entrenador. Entonces, todo esto que se decía queda casi confirmado en cuanto, en cuestión de minutos, que es lo que está esperando Diego dándole al F5, actualizando permanentemente.
1: No, Racing está preparando, te digo,
0: un comunicado.
1: Racing está preparando un comunicado para ver cómo explica la salida ya confirmada de Gustavo. Es eso.
0: No va a haber una conferencia de prensa, no va a haber...
1: Y eso no lo sé.
0: No sabemos quién va a dirigir.
1: Está preparando.
0: El miércoles es lo de menos, pero Racing tiene un partido muy importante el fin de semana próximo contra Defensa, porque la Copa Argentina para Racing pasa a ser un objetivo importante.
1: Sí,
0: muy importante.
1: Prioritario, porque hoy está lejos de la clasificación a las Copas también, entonces la Copa Argentina es importante. Digo, están preparando un comunicado para explicar bien los pasos a seguir y a partir de eso veremos cómo sigue, si hay una despedida o no para Gustavo Costa, pero la decisión ya está tomada.
2: Un comunicado que va a ser releído, ¿no? Chequeado varias veces, porque el tema es qué palabra vos utilizás.
1: Yo me lo imagino, perdóname.
2: ¿De común acuerdo? No va a aparecer.
1: Escueto. No sé si el comunicado puede decir cualquier cosa, pero digo, escueto. Sin mucho detalle.
2: Ok.
1: No va a ser un comunicado que...
2: No, está claro. No expliquemos demasiado, ¿no?
1: No expliquemos demasiado.
2: Claro.
1: Pero bueno, así últimamente se manejan.
2: ¿Pero qué palabra ponés para plantear que la dirigencia de Racing lo echa a Gustavo Costas? Eso es lo más difícil hoy por
0: hoy. No, va a tener que asumir. Hemos tomado la decisión de prescindir de los servicios de Gustavo Costas y su cuerpo técnico. Agradecemos la pasión, la dedicación.
2: No, eso sí.
0: Eso sí.
2: El último párrafo de agradecimiento o el primero lo sabemos. El tema es con qué palabra vos describís que lo echaste a Costas, al ídolo de Racing, ¿no? Porque, insisto en esto que planteaban ustedes, hoy una compulsa Milito Costas la gana Costas. Por la pasión del hincha de Racing, por lo que Milito viene haciendo como presidente.
0: A ver, me dicen de producción, ya hay muchos mensajes de Racing. Para romper el hielo
1: lo
0: podemos
1: último,
0: ir...
1: Sí. Tiene la ventaja Milito y la dirigencia que Racing, como dijiste antes, no va a tener público en el cilindro y recién irá gente a Jujuy, no sé cuántas irán a Jujuy, no es lo mismo. Pero bueno, esa es la ventaja que creo yo que tiene ante la gente. Después, bueno, obviamente habrá que esperar.
0: Sí, no, mientras tanto, en el termómetro de las redes sociales y los mensajes que vamos a empezar a escuchar, seguramente la gente de Racing está dolida.
1: Sí, o no, alguno estará conforme. El que votó a Milito y esperaba otra cosa estará conforme, otro estará dolido.
0: Ahora, ¿qué crees, Diego? ¿Qué trasfondo hubo entre la eliminación del otro día y este sábado por la tarde? ¿Cuándo crees que Milito tomó la decisión?
1: Bueno, se la comunicaron hoy. De hecho, hoy, el viernes, el plantel tuvo libre y hoy entrenaron. Entrenaron, por lo que me dicen, bien, normal. Y sí hubo charlas con los jugadores y demás. Y la decisión la tomaron hoy. Trasfondo. Y así como Costas, después del partido, tuvo que evaluar lo que pasó, la dirigencia también evalúa esas cosas. ¿Qué hacemos? Seguimos en este camino, damos un volantazo y vamos donde queremos nosotros. Creo que pasa por ahí.
2: Es por todo ahora.
0: Te hago una más y vamos una tanda de mensajes y quiero meterme de a poco en la final de River.
1: Claro, porque lo importante acá también es que hoy el foco de la crítica era Milito. Incluso con Costas como técnico. Y la crítica, si Milito cambia, también va a caer sobre Milito, ¿no? Eso no le cambia a la dirigencia. Entonces, bueno, crítica por crítica, hagamos lo que nosotros queremos. Me parece que va por ahí.
0: Bueno, a ver, 11-23-24-22-22, 11-23-24-22-22, ahí podés grabar tu mensaje vía WhatsApp, un audio, nos decís obviamente qué opinás del tema Racing, de esta decisión de Milito echar a Costas, y también puede participar la gente, el futbolero oyente de Radio La Red, porque entregamos una camiseta a River, gentileza 7 Sport, 11-23-24-22-22 para opinar lo que quieras de la gran final de mañana. A ver, tandita mensaje de Racing y después vamos con Germán García Ogrova para empezar a palpitar la final del fútbol argentino este domingo. Relata Leo Gentili, comenta Hugo Balazone, la gran transmisión en la radio líder del fútbol. Pero mensaje de Racing. A ver, empezamos a semblantear al hincha Racing que opina sobre la salida de Gustavo Costas.
3: Hola, habla Ricardo Villieri de General Rodríguez. Es lo mejor que le puede pasar a Racing. Costas es lo peor como técnico que existe, él y todo su cuerpo técnico, el preparador físico y todo. Es lo mejor que hay. Lo único que espero es que no venga Mascherano.
4: Buenas tardes. Quiero la camiseta de River. Soy Alejandro Ituzaingó. Mis tres últimos números son 179. Me gusta el programa. Le mando un abrazo. Escucho siempre La Red.
5: Hola, Radio La Red, Martín de General Pacheco, acá escuchándolo, mis últimos tres del DNI 830, muy bueno el programa. Primero, en la final de mañana, yo le doy fe de que si Belgrano juegan bien, mejora un poco el juego, le puede llegar a ganar a River. Con respecto a lo de Racing, bueno, el hincha de Racing votó a un ídolo por encima de un presidente y ahora está pagando las consecuencias. Milito es igual a Riquelme y lamentablemente el hincha de Racing lo va a sufrir. Saludos.
6: ¿Cómo andan? Mi nombre es Ernesto Tachero, 63 años. Nada, quiero participar por la camiseta de River. Mañana ganamos 5-3. 5-2 por penales, ¿no? Obviamente. Nada, muy bueno el programa. Chofer de taxi, 63 años. Y nada, me encantaría ganarme la camiseta. Y bueno, lo de Costa era sabido. Nada, vamos a ver a quién llevo. Les mando un abrazo enorme y muy bueno el programa como siempre. Y la red a full en el taxi. Da 15 horas que trabajo. Abrazo.
7: Mi nombre es Nicolás Medina, soy de Florencio Varela y bueno, sí. Era algo que se veía venir, la salida de Costa. Era un ciclo que no había una buena comunión entre el presidente Diego Milito y también lo que es la conducción de Costas, a pesar de que le dio una identidad a Costas con razón.
8: Hola, buenas noches, buenas tardes. Muy lindo programa, escuchando la bomba de Costas. Me parece que no era la manera. Quería participar por la camiseta de River. Mi nombre es Roberto, mis últimos tres números son 283.
9: Diego Milito, le estás haciendo muy mal a Racing, Costas es Racing, te tendrías que haber dado un paso al costado vos. Vamos Gustavo, fuerza, te vamos a esperar siempre, Costas es Racing.
10: Hola chicos de Radio La Red, ¿cómo están? Acá Axel, hincha de Racing, nada, votante de Milito, arrepentido de haberlo votado, sí, pero también apoyo la que haya destituido a Costa. Sinceramente no merecía terminar así Gustavo, no encontró el equipo, le dieron un equipo que no le pudo ganar a Caracas, no le pudo ganar a Sarmiento, no le pudo ganar a Gimnasia, un equipo que nunca lo encontró, jugadores que ganan mucha plata y que no sienten la camiseta, necesitan una limpieza, y la limpieza venía desde el cuerpo técnico, y nada, ahora sí en los jugadores, que se vayan todos. Y a reconstruir Racing, que Milito pueda reconstruir lo que él mismo destruyó. Y nada, siempre abancando a la academia. Abrazo grande.
11: Hola, soy Martina. Gracias a Costa por todo. Y Milito también se tiene que ir.
12: Mirá, son decisiones de los clubes, muchachos. Ahora, Costa firmó 3 años. Racing le va a tener que pagar 2 años y medio más un contrato millonario, que por supuesto no lo paga Milito, lo paga el club. Es una locura.
13: Hola muchachos, buenas tardes. Soy Oscar de Wilde, mi documento es 702, enfermo de River. Y bueno, espero que mañana la suerte del Chacho nos lleve a un nuevo título. Muchas gracias. Adiós.
0: Bueno, gracias a la gente. Lo primero que me sale a decir, impresionante la cantidad de mensajes entre aquellos que obviamente se prendieron en la consigna espontánea que surgió en el arranque del programa, opinando a la gente de Racing o el futbolero en general sobre la decisión de Diego Milito de prescindir de Gustavo Costas. 11, 23, 24, 22, 22 y mucha mañana, gente obviamente participando por la camiseta de River.
1: Mañana estoy chequeando también a ver Racing si entrena por la mañana o por la tarde, todavía no lo sé.
0: ¿Con Chirola?
1: Con esta decisión, no, ¿y con quién? Pero creo que la gente de Racing se está autoconvocando para ir a la calle, cerca del estadio. Hay gente que se está autoconvocando.
0: El tema es, tampoco sabemos si Gustavo Costa va a tener un último contacto
1: no,
0: con el plantel de Racing.
1: No, yo creo que no, por lo que estoy chequeando último momento.
0: Pero tiene que ir a sacar las cosas de los locos, por lo menos.
1: Ah, bueno.
0: A retirar de la sala el cuerpo técnico.
1: Bueno, sí, puede ser. Puede ser, y que se vaya a despedir de los jugadores.
0: Sería claro, por más, eso digo.
1: Lo más normal, puede ser eso. Sí.
0: Bueno, vamos a empezar a hablar de la final de mañana, la gran final que van a jugar River y Belgrano. Lo digo de esta manera porque administrativamente River va a ser local en Córdoba.
2: Claro.
0: En el Mario Kempes, River-Belgrano, Belgrano-River, como ustedes prefieran. Y está Germán García Groba para empezar a palpitar aquí en Radio La Red justamente la gran definición de este domingo. Obviamente, si surge algo en el tema Racing, que Diego Lozano está permanentemente activo con el teléfono y amerita, lo vamos a interrumpir a Germán, a Genesoni o al que sea, porque es el tema del día, sin duda, la salida de Gustavo Costas de Racing.
1: Tres nombres que hoy están ahí en carpeta o en la vista para de que se están hablando para posibles reemplazantes de Gustavo Costas. Hernán Crespo, que está sin trabajo. Guillermo, que era un nombre de los que Milito soñaba cuando quería ser presidente, pero hoy en Vélez, más difícil. Y el otro es Nicolás Diez.
14: No, ya para hacerla completa, Milito, que vaya a buscar un técnico con trabajo y técnico.
1: Por eso.
14: Y contrato técnico.
1: Yo creo que hoy Crespo.
14: Crespo sería es el candidato el natural. Candidato
1: número uno por. A esta hora, pero después, bueno, pueden aparecer. Mascherano.
2: Perdón, yo estoy loco, en un momento se mencionó Anselmi. Sí, en estas últimas semanas.
1: Lo nombró
2: porque, Hugo Balazone. Es un poco ese perfil de técnico, quizás más tacticista, no sé si más Milito, más del gusto de él, por preconcepto uno piensa que sí.
14: Yo no lo veo para este momento, sinceramente.
1: Claro, es una jugada
14: muy fuerte. Arriesgada, sí. Sí.
2: O sea, un hombre más terrenal, como estos.
14: Sí,
2: con espalda en el fútbol argentino.
14: Yo no solo me asombro todavía de lo que contó Diego en el arranque del programa y... pero es una intuición, nada más, es percepción. Me parece que traer a Crespo en reemplazo de... Igual el que venga es un golpe de Dios muy grande. Ya que salga Costas es en Racing irreemplazable. Pero bueno, Racing es más grande que cualquier apellido, está claro. Como decíamos, de Riquelme en Boca, de Gallardo en River. Los clubes son clubes muy grandes que están por encima de cualquier apellido. Pero obviamente no va a ser fácil. Ahora... Quiero ir con Germán y después retomo, Diego.
1: Dale.
14: Pero me imagino que Diego Milito toma esta decisión ya teniendo un candidato firme en la cabeza. Me parece. Pero después me la responde si querés.
1: Lo que pasa es que tiene tiempo. Si bien la Copa Argentina
14: tiene el partido de Copa Argentina, que es muy importante para Racing.
1: Sí.
2: No imagino ese partido con técnico nuevo.
14: Podría haberlo
2: porque lo perdés y quedás eliminado.
1: Si tiene técnico nuevo porque ya lo tiene cerrado ahora. Porque no tiene tanto tiempo. No sé si lo tiene.
14: El que dirige, si dirige el miércoles, sabe que gana. Igual no importa nada.
1: Que pierda, no importa a nadie.
14: No importa nada.
1: El de Copa Argentina sí pasa a ser un partido importante.
14: Fundamental.
1: Porque después no tenés otra competición, sino durante el año.
14: Porque además Racing está muy. O sea, no pelea la tabla anual porque está muy complicado. Y tiene que tirarse a ganar el clausura o la Copa Argentina. No tiene otra chance. Bueno, Ger, ¿cómo te va? Buenas noches. Empezamos a hablar de la gran final de este domingo, River Belgrano. Tendremos al primer campeón en el torneo de apertura. ¿Cómo estás? ¿Cómo está la noche en Córdoba esperando la gran final? En este momento, el banderazo justamente de la gente de Belgrano para acompañar al plantel. Y River, ¿qué tenés para contar de River a esta hora? Ger, abrazo grande.
15: A ver cómo llega. Acá hay clima de... ¿Cómo te va, Carlos? Los saludo primero. El saludo para vos, también para Diego, para... ¿El tiburón lo escuché o lo escuché mal? Porque estaba con todo el lío de gente.
14: No, estamos con Lausanne y con el tanque llenizo.
2: Por ahora no te
15: escuché mal. El tanque, ahí está. Hola, tanque. Hola. No era tiburón, era tanque. Bueno, River despegó recién, Carlos, un ratito desde Aeroparque. Está previsto que llegue más o menos en una hora y media acá al hotel de Holiday Inn, donde está alojado. Ha cambiado River el lugar de concentración, habitualmente iba al famoso Quinto Centenario, así va a estar concentrado Belgrano. Bueno, ha mudado la locación aquí a este hotel que está un poco más alejado del centro de Córdoba. Yo tengo que decirte que a esta hora Aníbal Moreno está más adentro que afuera del partido.
14: Más adentro que afuera.
15: Sí, hoy lo exigieron, no siente dolor, ya desde el martes que no siente dolor. Fue diferenciado antes de ayer. Hoy hizo una parte del entrenamiento diferenciado, después fue exigido. Y la realidad es que el jugador no tiene dolor. Quedará en una cuestión médica, veremos si se le hace algún otro estudio o algún otro trabajo de kinesiología para confirmar que pueda jugar. Pero repito, la noticia hoy es que con River ya volando para aquí, para Córdoba, Aníbal Moreno está más adentro que afuera. En cuanto a la sintomatología del jugador, veremos qué habla Chacho con los médicos. El otro que probó lo exigieron y tiene alguna mínima posibilidad de ir al banco es Gonzalo Montiel. El que sí está descartado es el gordo Sebastián Brusi, Calú.
14: Ahora, algunos están muy con lo justo. Ya le pasó a River en la semifinal, ¿no? El otro día, de tener que esperar hasta último momento y así nos enteramos, por ejemplo, lo de Acuña. Me acuerdo que lo contaste acá. Sí. En las horas previas o minutos previos a la final, en realidad, ahora y cuarto que arranque el partido, que Acuña no y que iba Viña, que Montiel vaya blanco, sería una buena noticia, pero pensando en esto que contás de Moreno, a menos de 24 horas del partido, que Moreno pueda llegar a ser titular, la verdad es una noticia, por cómo venía la semana, inesperada.
15: Y por sobre todas las cosas sale porque el suplente, que hay que decir que, a ver, cuando jugó lo hizo bien, pero no ha pasado de un puñado de minutos, es un chico que hasta hace un par de días jugaba de nueve y que no tiene contrato, como es Lucas Silva. No es lo mismo entrar un ratito o entrar un rato para sostener la pelota, para mover, que ser el 5 titular de River en una final. Veremos qué termina haciendo Chacho, pero repito, la noticia con la que abrimos este tramo de Radio de la Red es que Aníbal Moreno se entrenó, se exigió, no sintió dolor y hoy está más adentro que afuera del partido de mañana. El resto del equipo seguramente vamos a ahondar más adelante, pero da la sensación que sale casi de memoria. Aún con las bajas mencionadas, los suplentes están claros. Donde sí River sabe que no tiene alternativa es en el puesto de Huevo Acuña, en caso de un alargue, que Huevo viene con lo justo. Bueno, ahí no estará Viña, sí el chico Facundo González, pero esas son las novedades del entrenamiento de hoy, Ale.
14: Bueno, son, a ver, en el balance, buenas noticias para cómo venía River, ¿no? Si uno piensa afrontar la final con Moreno pero tocado, sin Montiel, y bueno, todo lo que se le viene acumulando a River, sin Driussi, obviamente, si cae un extraterrestre, escucha esto y dice, qué malas noticias, ¿no? Para cómo venía River, la evolución sí. De la semana, en la progresión de la semana, han ido llegando mejores noticias. Digo, Chacho se va a dormir hoy mucho mejor de cómo durmió durante el resto de la semana, Germán. No sé si estás de acuerdo, sí, pero
15: eso
14: se
15: está claro.
14: Fueron acomodando un poquito las cosas para que River, después será decisión de Chacho, tomar o no mínimos riesgos respecto a cómo arma el equipo en función de cómo están estos jugadores. Sí. Si han decidido o no afrontar una final con futbolistas que alguno quizás no arranque al 100 o esté para darle 60 minutos y no 90, 120 o lo que dure la final.
15: En la previa de Rosario Central, a Huevo lo exigieron, a Acuña, y él dijo, yo estoy para jugar, y Chacho dijo, conmigo si no estás al 100 no jugás. Y Acuña descansó, era una semifinal, y por ese lado jugaba Di María, no es que jugaba yo, que bueno, sí, bueno, me marca Facundo González y me come entre dos panes. Aún teniendo al mejor jugador del equipo rival en esa posición, Chacho dijo, si no estás al 100 vas al banco, y Huevo entró faltando 20, 25 minutos. Es un técnico que suele preferir, a ver, ¿cómo lo catalogo? Jugador 7 puntos al 100% de sus condiciones físicas, que jugador 9 puntos al 60%, por graficarlo de alguna manera, y obviamente no en desmedro del chico Silva, sino salvando la distancia, estamos hablando de Aníbal Moreno, un jugador de selección que es campeón de América con Palmeiras. Entonces, ahí está una de las disyuntivas del entrenador. Nosotros estamos, Calu, a ver, te describo, en la puerta del hotel. Hace mucho frío, mucho frío. Hay viento, lo que empeora todavía un poco más las condiciones climáticas. Hay un buen número de hinchas de la filial Ángel Amadeo Labruna y se espera para las 20:30 la llegada de River. En un rato, cuando nos terminemos de acomodar bien, vamos a charlar con algunos hinchas. Por ahora estamos respetando el pedido de la gente de seguridad de estar aquí en el corralito. Seguramente cuando llegue a uno de los jugadores y con alguno de los hinchas.
14: Ahí se entrecortaba un poquito al final, Ger, pero se entendió conceptualmente todo lo que contabas. Entonces, ¿para qué hora exactamente se espera la llegada de River ahí, a tu sector?
15: Mira, River llegó a las, se pegó a las 7, aterrizará a 20:30. Mira, está previsto que 20:45 hable el chino Lucas Martínez Fuerta en el puesto donde está Víctor Genesoni, allí en el hotel Forum. En la conferencia junto con el chino Lucas Elarayán, los dos chinos van a ser los capitanes y quienes están en rueda de prensa, así que estimamos acá a River entre 20:30 y 21 para saludar a los hinchas, para cenar aquí en el hotel, para reposar y bueno, ya aguardar la final que lo va a tener mañana aquí en el Kempes, con el arbitraje de Javier Falcón Pérez y con Leandro Rey Hilfer en el lugar.
14: Muy bien, te hago la última, Germán, volvemos en un rato y cambio de puesto, me voy con Genesoni al Hotel Forum y Diego te quiere consultar también. No, pero
1: quiero agregar algo después que termine Germán de Racing.
14: Ah, perfecto, y volvemos al tema de Racing porque es el tema del día. Volvemos entonces en un ratito, de corrido entonces, con esta probabilidad de que Moreno sea titular, que Montiel vaya al banco, obviamente sin Driussi. ¿Cómo sería River para vos mañana con toda esta información que nos dabas?
15: Beltrán en el arco, Bustos, Martínez Cuarta, Rivero y el Huevo Marcos Acuña. Fausto Vera, Aníbal Moreno o Lucas Silva, Tomás Galván en esa mitad de la cancha. Y va a estar jugando Juan Cruz Mesa, también para completar esa línea de cuatro en el medio. Y arriba Facundo Colidio y el chico Joaquín Freitas, un baby River, un River con muchos jugadores de las formativas para jugar esta final. Mañana aquí en el Kempes, 15:30 obviamente. por Radio La Red. Vuelva en un rato a propósito de lo que marca Lausanne, porque yo tengo otro apellido y tengo también detalles de lo que fue la charla de Milito con Costas y cuál es hoy a esta hora el punto de conflicto entre el presidente y el ex entrenador.
1: Hubo una reunión donde le comunicaron después del entrenamiento, es más, Costas se despidió de la gente de prensa, todo se fue, le comunicaron la decisión, le dijeron si querían dirigir los dos partidos que quedan y el cuerpo técnico decidió no dirigir los próximos partidos. Así que ya está. Costas es historia, pasará, no sé, supongo de mañana a despedirse y veremos cómo sigue.
14: ¿Querés aportar algo, Ger, antes de volver más tarde?
15: Mira, eso es, como marca Diego, Costas no se lo esperaba. De hecho, contábamos ayer junto con Diego que Costas quería seguir. Está sorprendido. Voy a agregar algo más. Costas cree que ya hay reemplazante y que esa

0: Habló con Crespo antes de echar a Costa, sinceramente, es lo que siento, puede estar equivocado, no, es lo que siento, Germán.
1: Yo agrego algo más, y esto me hago cargo yo y lo dejo a Diego un costado. A mí me lo desmintieron hace un rato, pero a mí me dieron la información que existió una, no una comunicación, sino una reunión con Nico Díez hace algunos días. No sé cuántos, no sé si una semana en plena definición o un mes, no lo sé. Y que Milito le preguntó a Gustavo Barros Esqueloto si iban a seguir en Vélez, sí. Y que Gustavo le dijo, palabras más, palabras menos, no nos metas en quilombo, acá tenemos contrato. Voy a agregar un apellido y ahí le voy a pedir ayuda al tanque Genizo. Fluminense no está clasificado para la próxima ronda, ¿no? Puede quedar afuera la semana que
2: puede
1: viene.
2: Puede quedar afuera, sí.
1: Sí. Bueno, porque está ahí el técnico es Luis Ubeldía.
3: Ah. Bueno, Ubeldía sabes que entraría en el proyecto, si se quiere, que tiene pensado esta dirigencia, que es empezar a promover muchos chicos de inferiores y no salir como locos al mercado de pases. En un momento, esto, el trabajo de Ubeldía en Racing, si bien no le dio títulos, le dio mucho fruto
0: a ver,
3: en
0: si,
3: ese sentido. Pero bueno.
0: Porque hay una cuestión que no estoy entendiendo, Milito. Si el gran discurso de campaña, Milito, o por lo menos lo que dice la gente de Racing, al margen de su apellido, de lo que significa para Racing, que nadie
1: el
0: puede negar
1: como calidad.
0: Futbolista, fue exactamente el salto de calidad del mercado de pases. Después de lo que fue este último mercado, el anterior, y ahora decís que el proyecto es apostar a juveniles y no traer jugadores. O sea, la gente lo votó, más allá de ser Milito, porque él dijo, voy por un salto de calidad al mercado de pases.
3: Como club, además. Él creo que hablaba como club no solo del mercado de pases, pero es verdad. Hablar de un salto de calidad con un equipo que estaba número uno en América o casi ahí, porque ganó la Sudamericana.
0: Bueno, pero él desprestigió la Copa Sudamericana, sí, él le restó importancia a ganar la Copa Sudamericana.
3: Y a la manera con que Racing lo consiguió y demás, pero bueno.
0: Bueno, Ger, volvemos con River en un rato por allá. Abrazo, sé que me escribe un amigo Héctor, le mando un abrazo grande, Héctor Karin, están escuchando Radio La Red en Córdoba, dicen que es tremendo el frío que hace, lo que decía Germán, me lo confirma en un 100%, lo llaman todos a Luzán,
4: todos
0: lo están llamando a Luzán.
4: Arde ese
0: 11-23-24-22-22, opina el hincha Racing, muchos quieren la camiseta River, 11-23-24-22-22, sorteamos camiseta River, gentileza 7 Sport, pero escuchamos al hincha Racing. La consigna es, ¿qué sentís de la decisión que tomó Diego Milito de echar a Gustavo Costas? Vuelvo a Córdoba, pero otra zona en la capital cordobesa, Víctor Genesoni, fue estrella en la semana. Lo vi en todos los canales de TC Sport, todos lados ponía la cara una estrella del cine. Genesoni es nuestro, no lo prestamos, no lo compartimos, es de Radio La Red y mañana va a estar en la gran final de River y Belgrano. Hola Víctor, hola estrella.
5: ¿Cómo les va? Buenas tardes, ¿cómo andan? Buenas tardes para todos. ¿Cómo anda, señor Alejandro?
0: ¡Ah, qué canchero que está! ¡Qué sobradito que está para mañana!
5: No, que está frío, que es sobradito.
0: Está fresca la noche, ¿no? Me dice mi amigo Héctor.
5: Sí, está fresca la noche.
0: Noche fresca. Fernet igual, Fernet con menos hielo, Fernet con más Fernet que Coca. ¿Cómo es una noche fresca en Córdoba antes de una final?
5: Yo por ahí anoche tomé más añejo, anoche, como una piedrita nomás.
0: Ajá. O sea,
5: ¿está bien o no?
0: Sí, claro, un solo con un solo hielito.
5: Sí, nada más, anoche, tranquilo, antes me dormí. Está ahora bien. No, porque
0: descansó
5: estoy viendo...
0: bien anoche, ¿descansó bien?
5: Sí, esta noche también, ahora estamos vamos camino a la conferencia de prensa, donde van a estar los dos capitanes, como recién decía Germán, tanto el chino Celarradán, que a esta hora está dando vuelta.
0: Lo estoy viendo, está recorriendo el campo de juego con sus compañeros, están todos muy abrigados los jugadores de Belgrano,
5: sí,
0: están embanderados
5: frío.
0: Y muchísima gente del Pirata, Víctor, ¿eh?
5: Sí, muchísima gente, bueno, más allá de la gente que no pudo sacar la entrada, se va a dar el gusto y de estar ahora, están todos ahora en el Julio César Villagra, para
0: tenemos audio, a ver qué cantan, el que nos salta, porque saltan todos los jugadores, ¿eh? Tenemos audio, Laurita, Ari, ¿podemos tomar audio allá? Perdón, la desprolijidad. El que nos salta, a ver, allá arriba, a ver si tenemos. Con TIC que está mostrando las imágenes.
4: Impresionante.
0: En vivo, ¿eh?
4: Es un clima de partido.
0: Sí, ahí justo terminaron de cantar, quería ver qué. El que nos salta.
2: El que nos salta, imagino.

0: ¿no?
1: Está explotado, sí. Alberti, ¿eh?
2: Pero explotado Alberti, Víctor. ¿Eh?
1: ¿Vos dónde, a esta hora dónde estás, Víctor?
3: 19:26,
1: estás en el hotel con la calefacción.
3: No, estoy yendo.
1: Ah, justo estás camino al hotel donde va a ser la conferencia de prensa.
3: Camino al hotel donde va a ser la conferencia de prensa, por eso me paré, porque si no, para poder dialogar. Ahí, anoten.
1: A ver.
3: Me parece que afuera Metilli, ¿eh?
1: Ah, lo saca Metilli respecto. Bueno, no jugó bien contra Argentino, lo sacó en el entretiempo.
0: ¿A quién pone?
3: Sí.
1: ¿Y Balmudo de arranque?
3: Uno tenía, no, todo lo tenía, en lo personal lo tenía yo Hernández. Me parece que puede ir Juan Velázquez,
4: más
3: volante por izquierda también.
1: Ajá,
4: más ida y vuelta.
3: Más ida y vuelta, sí. Sí, sí.
1: Más recorrido.
3: Más ida y vuelta. Más recorrido, más para tapar también o ganar la espalda a Bustos. Y hay que ver si va a jugar el pibe, como recién lo decía Germán, si juega el pibe Juan Cruz Mesa por ese costado también. Más recorrido, sí. Esa es la duda, a esta hora es la única duda que hay o que tiene el técnico para jugar frente a River mañana en la gran final. Yo tengo que, todavía no me lo confirman, no es oficial, pero yo tengo que Lisandro López no jugaría, por eso la defensa sería, bueno, en el arco Thiago Cardoso, en el fondo Falcón, junto con Morales, con Alexis Maldonado y Sporle, en la mitad de cancha Adrián Sánchez, Santiago Longo, Emiliano Rigoni, Lucas Elarradán, y acá está la duda que recién planteé, Francisco González Metilli o Juan Velázquez, y adelante el único punta sería Lucas Pacerini. Ese sería el 11, de no me dar ningún inconveniente hasta mañana a las 15:30, ¿no?
1: Bueno, impresionante, ahí está saliendo ya el micro Belgrano, ¿eh? Subieron los jugadores.
3: A ver, no. Ale, disculpa, sí. Es más clima de cancha porque hay mucha más gente, porque han habilitado las cuatro tribunas.
1: Pero te quiero agregar algo, está lleno el estadio y afuera también hay mucha gente.
3: Sí,
1: o sea,
3: sí,
1: para los que no conocen, ahí al lado de Circunvalación, el barrio Alberdi es un barrio popular, en general de gente de bajos recursos. Claro, no es Alta Córdoba, no está en una zona residencial como Alta Córdoba, la cancha de Instituto. Es una. A ver, ¿tenemos audio? A ver. En vivo, esto es en vivo, esto está pasando ahora en Barrio Alberdi. Tremenda la cantidad de gente y tiraron un par de banderas que agarraron mirá, le pasaron ahí los bombos, a los jugadores están con los bombos, redoblantes, banderas, algunos con los pelos todavía pintados de color celeste desde aquella victoria en el Clásico. Belgrano se prepara para su final, Víctor, es la chance más importante
3: pero en la el historia partido histórico, de Belgrano. Es la historia de Belgrano, la historia a algunos les va a doler, pero también es parte de la historia de Córdoba.
1: Del
3: mañana
1: fútbol
3: Córdoba
1: cordobés,
3: puede pasar
1: claro.
3: A la historia, sí señor, y del fútbol del interior, ayer lo decía, porque a ver, yo todo hablo cuando hablo del fútbol interior es los indirectamente afiliados, no tiene nada que ver con Rosario Central, nada que ver con Colón de Santa Fe, que son directamente afiliados a la Asociación del Fútbol Argentino. Por eso digo que es la final del fútbol del interior, se le escapó en su momento a Talleres, se le escapó a Racing, y bueno, y ahora el turno es Belgrano, que es el partido, Belgrano está en presencia del partido más importante de su historia, no tengo ninguna duda. Más importante que la propia promoción contra River.
4: Sí, está bueno plantearlo así porque es verdad que a la vuelta de la esquina algún hincha de Talleres puede decir Talleres ganó una Supercopa con Cacique Medina, pero claramente, Víctor, este es un valor de un título nacional, de una estrella más allá que esa también la otorgaba.
3: Sí.
4: Esto es ganar la liga que tenemos hoy, nos guste o no nos guste. Esta es la liga con este formato, con playoff, y Belgrano está cerca de esa estrella calificada del fútbol argentino.
3: Es primera división del fútbol argentino con distintos formatos. Antes es el mismo torneo que se jugaba cuando se jugaban 20 equipos. Es la misma, nada más que hoy por una cuestión organizativa no tenemos. Hoy no hay liga en el fútbol argentino porque esa es la realidad. Hoy el fútbol argentino
1: y en años
3: no tiene
1: donde
3: liga.
1: Muchos equipos que, como Belgrano, nunca habían conseguido un título. Lo lograron, como Platense, lo más reciente, Colón, Central Córdoba, Patronato, Tigre, yéndonos un poquito más atrás. Muchos nuevos campeones en los últimos tiempos en el fútbol argentino. Y Belgrano, con un equipo de mucha jerarquía individual, mucho sentido de pertenencia, un entrenador de la casa, el destino lo pone a jugar una final en Córdoba contra River. O sea, parece todo servido para la gran fiesta de Belgrano, así lo debe sentir la gente del Celeste, pero River obviamente va con su equipo mejor de lo que se creía al inicio de la semana, como contaba recién Germán. Bueno, Víctor, recordemos, habla quién por Belgrano, va a estar Martínez Cuarta por River, y esto será el más o menos chino. Dentro de una hora.
3: Cuestión de chino, es el chino Lucas y la Rayan.
1: El chino se la Rayan y el chino Martínez Cuarta.
3: Muy bien. Sí, señor.
1: Bueno, volvemos en un rato entonces ahí a Córdoba.
3: Bueno, que no me venga a sacar el dígale la Usen que no me venga a sacar el técnico, ¿no? Porque lo trataron muy mal cuando lo mandamos un año.
2: Ya tuvo el ruso. Sí. Ya
1: tuvo. Bueno, volvemos, Víctor. No atienda ningún canal de tele en este rato, por lo menos quédate a disposición para nosotros, porque vemos que te está empezando a gustar la cámara. En la semana metiste mucha camarita. Bueno,
3: Ya le mandé el teléfono al representante, que es el tanque.
1: Ah, bueno, me dijo Aristimuño, me dice, no me atiende él, hay que pedirle al representante, gestionar, me dio turno para las 7 y cuarto, me dijo, y no lo vamos a esperar. Sí,
2: Víctor siempre está atento de la información de Racing. De Racing, de Córdoba.
1: Claro,
2: de
4: Nueva Italia.
3: También. No, hoy no atendieron. No me llamora.
1: Ah, ¿perdimos? Sí, claro.
4: Pero era duro el rival, los Andes.
3: Los Andes, no me llamora, sí, señor.
1: Bueno, volvemos, Víctor.
3: Hasta luego.
1: Primeros títulos de Germán García y de Víctor Genesoni para la final de River Belgrano.
2: Tenemos más data
1: con Lausanne de Racing, tenemos muchos mensajes. Tenemos Zafarian, viene Zafarian, ¿eh? Otra gran carrera de Colapinto.
2: Uy.
1: Se viene un fin de semana fantástico. Tenemos de todo hasta las 9 de la noche.
2: Pregunté, bueno, ¿y cuándo sale el comunicado?
1: ¿Cuándo sale el comunicado, Lausanne?
2: Y me dijeron, bancá porque no sabemos si hay comunicado. ¿O hay una conferencia de prensa?
1: Ah, ¿puede haber conferencia de prensa?
2: Puede haber conferencia de prensa, no me lo descartaron. Mañana sería, no hoy.
1: Pero no creo que mañana, que se juega la final del fútbol argentino,
2: mañana
1: van a
2: la mañana, cuando esté toda la gente.
1: Yo te digo algo que me llegó de un amigo. Mi mejor amigo fanático, lo cuento siempre, fanático de Racing.
2: Sí.
1: Me dijo, mañana al mediodía vamos todos al cilindro.
2: Sí, a las están como autoconvocando, a las 11 de la mañana.
1: Ah, ¿está confirmado?
2: No, se están confirmado, no está nada.
1: Pero hay una convocatoria virtual.
2: Hay una convocatoria por redes y demás. Confirmado no es nada. Eso la gente en redes se empieza a juntar y va.
4: Imagino pasacalle también.
1: No, pero no es una locura, mi amigo. Es algo que está instalado.
2: No es una locura. Es que se están juntando.
1: Se están convocando los hinchas de Racing para ir mañana.
2: Exactamente.
1: Bueno. Urgente algo, resultados tanque, o podemos ir a la pausa que estoy atrasado y tengo muchos mensajes y quiero hablar de la Fórmula 1 y de la final y de Racing y de todo.
4: Los títulos y después desarrollamos porque hoy descendió el Mallorca de Martín de Michelis.
2: Ganó 3-0, ¿no?
4: Ganó 3-0, no le alcanzó, descendió por desempate. Obtuvo la misma cantidad de puntos que dos equipos más del fútbol español, después lo contamos bien, y por el desempate en los partidos que se jugaron en la Liga y en otro caso, por diferencia de gol, terminó descendiendo el Mallorca de Michelis y también el Girona de Diablito Echeverri y compañía también perdió la categoría en el día de hoy. Ganó el Madrid, gol de Mbappé, perdió el Barcelona, gol de... bueno, más goles argentinos, la despedida de Pedro en el Lazio, el futbolista español, el Inter de Lautaro con minutos de Lautaro que jugó un poquito más de un tiempo y todo el ascenso para comentar en un ratito. Y dijo Germán García Gropa de Fluminense, está jugando frente al Mirasol, empata 0-0.
1: Pero en Brasileirão está haciendo muy buena campaña.
4: Está peleando el segundo puesto con Flamengo. El tema es la Copa.
2: Sí, pero si queda fuera de la Copa, que lo van a echar de... No sé.
4: Y todo puede pasar.
1: Pero en la Copa, espera, ¿puede entrar segundo de Independiente Rivadavia todavía?
4: Sí. Sí,
2: no está, depende, no está de Bolívar, fuera, ¿no?
4: Depende de Bolívar que juegue en la altura con Independiente.
2: No, la altura no. Creo que no, ¿eh?
1: Juegan en Santa Cruz.
4: Exactamente, juegan en Santa Cruz de la Sierra. Tiene razón, Diego. En el llano, en este caso, pero en Bolivia.
1: Hay que ver dónde juegan los bolivianos.
2: No, juegan en Santa Cruz,
4: en Santa Cruz de la Sierra. Bolívar sí.
2: Confirmado.
4: Bolívar juega en Santa Cruz de la Sierra, lo sacan de La Paz, zona de conflicto hoy, por la situación social de Bolivia. Va a Santa Cruz, con lo cual es un aliciente para Fluminense.
1: Claro.
4: Y Fluminense define de local con La Guaira. Hoy, igual en Copa, no puedes hablar de ningún partido accesible.
1: No.
4: Uno piensa que Fluminense puede ganar el Maracaná. Le costó mucho ganarle a Bolívar el otro día, muchísimo.
1: No, lo relaté. Bolívar le jugó un partidazo.
4: Jugó muy bien y lo terminó ganando Fluminense 2-1. La cuestión es que allí tiene que ganar para poder clasificar el equipo de Subeldía. Mira, en este momento, como si nos escucharan, gol de Mirasol.
1: Mira.
4: Pierde Fluminense el Brasileirão, pero todo y la principal atención en la Copa entre
1: semana. Mirasol es el que dejó fuera a Lanús. Mirasol y Lea Quito. ¿No?
4: Exactamente.
1: En esa zona dejaron afuera a Lanús.
4: Qué mala suerte Granate, ¿no?
1: Bueno, 11-23-24-22-22. 11-23-24-22-22. ¿Opinás sobre la salida de Gustavo Costa, la decisión de Diego Milito? ¿Opinás de la final Río Belgrano? Y tenemos para regalarte una camiseta de River, gentileza en Sport. 11-23-24-22-22. Pausa, venimos con mensajes. Ya viene Zafarián para hablar de Colapinto. Ya seguimos con Dieguito Lausanne y la actualidad de Racing, que ahora busca entrenador. Y veremos si comunica o no oficialmente por estas horas la salida de Gustavo Costa. Pausa y ya venimos. 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
4: Ahora que preferimos.
5: Buenas noches, Radio La Red. Juan Taxista. Estoy escuchando, bueno, lo que pasó con Costa. Yo estoy viéndolo desde afuera. Sin ser hincha de Racing. Me parece que es un poco injusto cómo le pagaron al hombre. Es muy fácil con el diario del lunes pegarle al técnico. Siempre los problemas son los técnicos. El fusible es el técnico. Habría que hacer un mea culpa con los jugadores, con el resto de los dirigentes también, ¿eh? No solamente es el técnico. Acá es un grupo, no es el técnico solo. Bueno, gracias muchachos, los sigo escuchando.
6: Hola Radio La Red, ¿cómo están? Mi nombre es Norberto, mis últimos tres del DNI son 2-4-4, para mí gana River 2-0. Excelente programa, que tengan un buen fin de semana.
7: Hola, buenas noches Radio La Red, ¿cómo están? ¿Todos bien? Bueno, quiero participar por el sorteo de la camiseta de River, mañana creo que gana River 1-0. Soy Ariel de Palo Noves, mis tres últimos números son 067. Gracias, buenas noches.
8: Hola. Soy Andrea, hincha de Independiente. Como no somos enemigos sino rivales, me parece que al señor Gustavo Costa no se merecía este final en Racing. Habría que ver y recapacitar si los jugadores no tienen mucho que ver en esta ida o despedida del técnico que los volvió a poner y hacer ganar una copa internacional.
9: Hola, buenas tardes. Mi nombre es Juan, soy de Bellavista. Mis últimos tres números de documento son 270 y quiero participar por la camiseta de River, pana de River. Y pienso y quiera Dios que así nos asista. Y mañana ganamos. Gracias y muy buen programa, como siempre, Radio La Red, que miran todos.
10: ¿Qué tal? Buenas tardes, Roberto Villavoz. Yo no soy hincha de Racing, soy hincha de Lanús. Pero para mí Costa es una institución y ya era sabido que Milito Nunca lo quiso. Ganó la Copa Sudamericana en la Recopa, entonces eso tapó todo, digamos, la mala onda que había con Costa, pero realmente Milito nunca lo puso.
11: Daniel de Corrientes, sí, yo creo, no es la forma, pero errada de Milito. Mala decisión en la forma.
12: Buenas noches, equipo. Habla Fabián de Rosario. Soy hincha de Central. Qué lástima, lo echaron Costa. Como me hubiese gustado tenerlo en nuestro club, un técnico pasional, identificado con la hinchada. La verdad es una locura lo que hizo Milito. Abrazos.
13: Bueno, el futbolero promedio, sin importar si son de Racing, de Lanús, de Independiente, pues tuvimos llamado de muchísimos equipos, le da pena la noticia, ¿no? Es una noticia
14: un tipo querible.
13: Costas, muy querible, muy Costas. Querible. Y la forma. La forma que evidentemente en este, en esta primera reacción de la gente habrá notado la dirigencia de Racing que no es suficiente un comunicado y que tal vez tenga que poner la cara, era sí. Una conferencia de prensa.
15: Sí, eso lo están evaluando, veremos cómo siguen las horas. El que se manifestó a través de las redes fue Gonzalo Costas.
13: ¿Ahora?
15: Ahora, recién hace 5 minutos.
13: Bueno, primer involucrado en la noticia que se expresa.
15: Exactamente.
13: Porque ni oficialmente la dirigencia de Racing, ni no. El cuerpo técnico, salvo esto que vas a contar, del hijo de Gustavo Costas,
15: Racing lo confirma, pero no a través de sus redes. Obviamente ya lo han confirmado oficialmente a través de la gente de prensa y demás, pero no en un comunicado ni demás.
13: Pero hay un tuit. No. Oficialmente se lo desliza.
15: Exactamente,
13: ustedes.
15: Exactamente. Gonzalo Costas puso: títulos internacionales 2, semifinalista de la Copa Libertadores, tercera vez en la historia, subcampeón del fútbol argentino, 61% de efectividad. En puntos totales, 2 años y medio de gestión. Le dimos todo y más. Nos quedaba mucho para dar. Por si alguno tiene dudas, si fue como un acuerdo o no. Fuimos muy felices. Gracias, Racing Club, te amo. Muy hincha de Racing también, Gonzalo. Pero bueno, es el primero que se manifiesta.
13: Muy contundente, ¿eh? O sea, está diciendo en dos palabras... No, no rajaron.
15: Nos quedaba mucho para dar.
13: Ni siquiera desliza la posibilidad de pensar, no. Tal vez era lo mejor para Racing, no sé eso. No. Yo me quería quedar, me rajaron.
15: Total.
13: Viejo, yo, el cuerpo técnico, todos queríamos quedarnos, nos sacaron.
15: Exactamente. Bueno, el primero que se manifiesta es él, Gonzalo Costas, el ayudante de campo y hijo de Gustavo, uno de los hijos.
13: Bueno, está Walter Zafarian en este programa que tiene de todo. Todo tipo de noticias. Pensamos que íbamos a estar muy enfocados en la final de mañana. No es que no lo estamos, pero esta noticia de la decisión de Benito de echar a Costas trascendió cualquier preparación de programa que teníamos desde ayer con la producción, con Ari, con los muchachos. Y obviamente con la Pinto también. Nos obliga a darle protagonismo a la Fórmula 1 en tiempos donde estamos con la noticia caliente de la salida de un entrenador importantísimo para la historia de Racing y del fútbol argentino, en horas previas a una final, Colapinto se las ingenia para siempre ser noticia, y otra vez buena noticia. Walterio, ¿cómo estás, Zafa?
16: Ale, querido, ¿cómo va? Gran clasificación de Franco Colapinto, pero gran clasificación en un montón de aspectos. Si yo te digo que mañana larga décimo, me vas a decir, mirá, no estuvo entre los primeros 3 o 4, pero fue una gran clasificación por varios motivos. Primero, porque el viernes, cuando apenas salió en único entrenamiento, tuvo un problema en el acelerador, que esto le impidió que girara una vuelta. Ni una vuelta pudo dar. Después salió a clasificar para la carrera sprint y lo hizo de muy buena manera, quedando en el puesto 13. Después, durante el mediodía de hoy, corrió la carrera sprint de una manera espléndida, con una gran largada, superando a Hülkenberg y a Bortoleto. Después, en un momento, a partir de que Hadjar se retrasa por un problema mecánico, avanza un lugar más y a partir de una muy buena maniobra superó a Carlos Sainz. Para quedar noveno, quedar en la puerta de los puntos, recordemos que en la carrera sprint suman puntos del 1 al 8, no como en la carrera del domingo, que es del 1 al 10. En esto que les estoy contando, lo más importante de todo, más allá del puesto 10 de hoy, del noveno puesto en la sprint, del puesto 13 en la clasificación, es que en todo el fin de semana terminó por delante de su compañero. Si tomo las dos partes de la primera de la clasificación de hoy, tanto la Q1 como la Q2, y veo que en la primera tanda le ganó por 232 milésimas y que en la segunda tanda le ganó por 330 milésimas, en la tercera no porque no hay registro para Gasly. Es más, en la segunda tanda Gasly termina bajando el tiempo, la diferencia era casi 7 décimas. Entonces, un auto que hoy es más confiable, como dijo Steve Nielsen, que es el director deportivo de Alpine, durante la semana y en la previa, veo a Colapinto bien con el auto, con mucha confianza en el auto. Eso genera que también el auto funcione de una buena manera. Por supuesto, después son carreras de autos, el auto puede tener inconvenientes mecánicos, puede tener una pinchadora de un neumático, o puede tener un inconveniente durante lo que es la clasificación, como le pasó con el acelerador el otro día, o quedando retrasado. Pero si vamos a lo que es estrictamente la clasificación, fue extraordinaria. Y si vas a todo el fin de semana, enmendó, no por culpa de él, por el tema del acelerador, todo lo que le pasó el viernes a primer turno con el único entrenamiento sobre el mediodía de la Argentina, con un muy buen trabajo yendo de menor a mayor para mañana largar desde la quinta fila al lado de Arvid Lindblad para tratar de, en el arranque de la carrera, ganar unas posiciones.
13: Y con expectativa, Walter, de sumar de nuevo, ¿no? Por todo esto que venís describiendo, por la forma en la que va a largar y por cómo se acomodó rápido a este gran premio, ¿puede haber ilusión otra vez de sumar?
16: Sí, a ver, ilusión por supuesto siempre hay. Hay un pequeño agregado que se suma para mañana, que anuncian que durante la hora de la carrera podría llover. Esto habrá que ver si en un momento determinado la organización de la carrera rompe con el parque cerrado y les permite a los pilotos cambiar el setup del auto, es decir, la puesta a punto, para ir con un setup, una puesta a punto para lluvia. Y después, por supuesto, una cosa es largar la carrera con piso seco y otra cosa es largar la carrera con lluvia, correr toda la carrera con lluvia, correr toda la carrera con piso seco, o que vos tengas que ir permanentemente cambiando el neumático. Después hay que ver qué opción elige él con sus ingenieros y con su gente, si arranca con el neumático duro y termina con el medio, o arranca con el medio y termina con el duro. Son 70 vueltas en un circuito muy técnico, en un circuito que tiene rectas muy largas y que tiene chicanas que son muy técnicas.
13: ¿Y esto mejor lo favorece a él, este tipo de circuito? Walter, ¿qué imaginas, sí, en la previa? Sí.
16: No, sí, sí lo favorece. De hecho, mira, el año pasado tuvo su mejor actuación en Alpine, en Canadá. Y si yo me voy a los tiempos en los que él corría en Williams, en circuitos como este, por supuesto, no todos son iguales, pero sí con similitudes, como en el de Baku, sumó puntos.
13: Claro. Bueno, enorme expectativa entonces para mañana. Recordanos, Walter, la carrera, ¿qué hora? Con Colapinto largando, ¿en qué posición y con qué expectativa para lo que será este domingo?
16: Expectativas muchas. Franco larga desde el décimo lugar, es la quinta fila. Al lado de él va a largar Arvid Lindblad, que es otro jovencito que corre con Racing Bull. La carrera se larga a las 5 de la tarde, hora de la Argentina. Son 70 vueltas. Con un pequeño agregado más, Ale. A partir de la 1 de la tarde va a correr Nicolás Barrone. Barrone, que hoy venía bien metido para sumar puntos en la sprint de la Fórmula 2, porque venía séptimo e iba a terminar metido entre los cuatro primeros, porque hubo dos sancionados que cayeron mucho en el clasificador. En un momento, para mí, mal sancionado, le dan el cumplimiento de un stop and go, que es un stop and go. Vos tenés que entrar a boxes, parar y después volver a salir. Y ahí perdió. Del séptimo lugar cayó al decimoctavo. Avanzó, pero terminó decimosexto en la carrera sprint. Para mí, mal sancionado, porque el error fue Alexander Rani, no de él. Y de esa manera le complicaron el fin de semana. ¿Dónde larga mañana Barrone? Al igual que Colapinto. En la décima fila, en la décima posición, perdón, en la quinta fila, en lo que va a ser su tercera experiencia en una carrera de Fórmula 2, que va a tener 39 vueltas y que se larga a la 1 del mediodía.
13: Bien, Walterio, la seguimos. Abrazo grande.
16: Bye. Dale, un abrazo.
13: Walter Zafarian con la gran expectativa de Colapinto y el gran premio allí en Canadá. Veremos cómo termina mañana después de todo lo bueno que estuvo haciendo por estas horas. Esperamos más información de Racing con Diego Lausanne. A esta hora, tanque llenizo, ¿podemos actualizar el ascenso? Muchos partidos en la jornada de sábado, mucho Primera Nacional, ayer hubo Metro, hoy también, pero vos nos marcás el camino a los resultados. Esperando obviamente la gran final del fútbol argentino este domingo en Radio La Red, con relato de Leo Gentili y comentarios de Hugo Balazón en la provincia de Córdoba.
14: Mucho ascenso, como suele ser en día sábado. Ganó los Andes, algo por allí contaba Genesoni, porque perdió Racing de Córdoba 2-0 en Lomas de Zamora, los goles de Julián Rodríguez y de Navas. Triunfo de Ciudad Bolívar, la gran revelación. Ciudad de Bolívar de la Primera Nacional, prendido en los puestos de arriba, le ganó 1-0 a San Telmo en la Isla Maciel, gol de Caraballo. Empataron 0-0 Tristán Suárez y Colegiales. Ganó San Miguel en el minuto 96 de partido, gol de Juárez y respiro para el Zapito Colioni, que venía con una semana muy pero muy caliente. Le habían tajeado los neumáticos en San Miguel. Bueno, ganó el conjunto de Polvorines de local 1-0 Almirante Brown. En Mataderos, empate agónico de Chicago 1-1 con Temperley, lo perdía gol de Souto, lo empató Sebastián Cosimano en el minuto 95 y ganó Rafaela en la Perla del Oeste 1-0 frente a Midland, el tanto de Albertengo. Y en el último de los partidos de la Primera Nacional ganó San Martín de San Juan como local 2-1 a Maipú de Mendoza, duelo cuyano. Los goles de Achen y de Iacchetti para San Martín, el tanto de Silva para Maipú, que lo había empatado transitoriamente al partido. En la B Metro tuvimos el triunfo de Argentino de Quilmes 1-0 frente a Defensores Unidos de Zárate, gol de Martínez. La victoria de Comunicaciones 2-1 frente a Flandria, la victoria del conjunto de Agronomía de visitante en Jáuregui. Empataron Armenio y Dock Sud 1-1 en Maswich, dos equipos que están peleando abajo en esta B Metropolitana. Ganó Italiano, que se acomoda en los puestos de pelea, 1-0 frente a Talleres en Escalada. Triunfo también visitante de San Martín de Bursaco en Merlo Norte ante Argentino, 1-0. Y empate del equipo que podía quedar como único líder en caso de ganar, Villa Dálmine, igualó 1-1 con Real Pilar. Lo ganaba el conjunto pilarense, lo terminó empatando el equipo de Campana a falta de 4 minutos para el final con tanto de Morales. Y en la primera C tuvimos muchos goles, no es esto tan habitual. Cañuelas le ganó 3-1 Sportivo Barracas. Deportivo Español y El Porvenir, único 0-0 del día. Central Córdoba derrotó 3-2 a Ballester como local. Triunfo de Puerto Nuevo visitante 1-0 frente al Deportivo Paraguayo. También visitante ganó Cambaceres 1-0 a JJ Urquiza. Triunfo de Juventud Unida en la cancha de Ituzaingó 3-2 frente a Centro Español. Victoria de Estrella del Sur también 3-2 frente a Lugano. Victoria de Leones, volvió a ganar el equipo de Messi después de algunas fechas, 2-1 frente al puntero, frente a La Madrid. Y triunfo de Mercedes 2-0 frente al EM. En el Federal tuvimos 3 partidos. Argentino de Montepaís le ganó 1-0 Huracán Las Heras. Empataron Juventud Unida de San Luis y San Martín de Mendoza 1-1 y ganó Gimnasia Escriba de Chivilcoy local 2-0 ante Douglas Hay de Pergamino.
13: Muy bien, hasta ayer repaso informativo con el tanque llenizo. Che, 8 de la noche, ¿ya nos queda una hora?
14: Una horita.
13: Ya nos queda solamente una hora nada más de programa. Pasó volando esta primera hora y media con mucha información. Obviamente con la bomba del día, que es la salida de Gustavo Costas de Racing, que no oficialmente, pero nos cuenta Diego extraoficialmente, la gente de prensa del club y demás ya lo confirma. Y el que lo ha hecho oficial hace minutos a través de sus redes. Qué desprolijo esto, ¿eh?
14: Sí,
13: también hay que criticarlo. No se puede ir Costas de esta manera.
14: Muy
13: no puede enterarse la gente de Racing en redes sociales o aquí en Radio La Red, en los medios,
14: que antes Costas que el club deja lo
13: de ser antes de que el club lo comunique.
14: Totalmente.
13: Ya lo sabe toda la República Argentina y Racing no comunica. Por lo menos un comunicado escueto, sencillo, conciso, concreto, y que anuncie cómo seguir. Tomamos esta decisión, algo cortito, es oficial.
14: Sí, sí.
13: No puede ser la primera palabra oficial el ayudante de campo de la ahora ex entrenador, por más que sea el hijo de un pibe fanático de Racing que dejó la vida por el club. ¿No puede ser de esta manera?
14: Yo insisto, es muy difícil comunicarlo. Es muy difícil plantear que Racing hoy, mediante su dirigencia, echa a Gustavo Costas. Lamentablemente, el proceso que se tomó para comunicarlo, coincido plenamente,
15: pero más
14: es
15: difícil,
14: cerrado.
15: Pero pará, perdóname, ¿pero qué? ¿Por las palabras a utilizar?
14: Y pues
15: yo creo que es muy sencillo.
14: Utilizar.
15: No, bueno, pero bueno, está bien, pero vos, más allá de utilizar una palabra u otra, vos tenés que comunicarlo.
13: ¿Cuánto difiere?
14: ¿Qué va? Yo coincido que lo tenés que comunicar.
13: Es un copy-paste de los últimos 10 comunicados de cualquier club del mundo.
15: Una línea, si querés una línea, gracias
13: Racing Club, te lo escribo en vivo. Racing Club, lamento informar que se ha tomado la decisión de prescindir de los servicios. Listo. Agradecemos los servicios prestados, la dedicación, el trabajo.
15: ¿Quieren ocultar que lo echaron?
13: Decidimos tomar el camino. En breve informamos más. Punto, no mucho más. Listo. No mucho más, ni mucho menos, pero tiene que ser oficial por el club. Ya está en todos los medios la noticia. Acá lo contó Diego Lausán hace hora y media. Estaba terminando Mundo Ascenso. Entré y le dije a Daniel Barreto lo que Lausán me había confirmado afuera. Y hace minutos Gonzalo Costas lo anuncia en sus redes sociales. No puede Racing no haber comunicado nada a esta hora.
14: No, yo en eso coincido. No puede hacerlo de esta manera. Ahora, también entiendo que es difícil plantear que vos echás
13: pero ya a Gustavo está 0-2. Costas
14: más allá de cómo lo utilices, lo mirá, comuniques.
15: Plantealo como quieras. ¿Querés poner de común acuerdo y después se desmentirá?
13: Pero ya se anticipó Gonzalo Costa, ya dice que no es de común acuerdo. Claro, si ellos anuncian que querían seguir, no es de común acuerdo. Obvio. Tiene que anunciar Racing que tomó la decisión, la comisión directiva en conjunto con la Secretaría Técnica, ponerle las palabras que quieras, que Racing, que está en todo su derecho, Diego Milito, fue la persona elegida democráticamente por el hincha de Racing, que ganó una elección absolutamente limpia y por buena diferencia, fue elegido por la gente de Racing para que tome las mejores decisiones que crea. Diego Milito, son para Racing. Y si Milito en este momento cree que lo mejor, como evidentemente cree, es prescindir de Costas, lo tiene que comunicar.
15: Totalmente.
13: Y para mí sería ideal una conferencia de prensa, como ya sugiere Diego, está la posibilidad latente de que esto ocurra, pero hasta que eso pase, no puede enterarse la gente de Racing, no puede ser que la primera voz oficial sea el ex ayudante de campo del club.
15: Un Instagram de Gonzalo Costas.
13: No puede ser.
15: Una historia.
13: Te escriben muchos mensajes.
15: No, tremendo.
13: La gente de Racing está más molesta con esto, ¿eh?
14: Pregunto, y no puede ser que, no sé si dan los tiempos, Diego lo sabrá esto en cuanto a al entrenador de Racing del futuro, quien va a reemplazar a Costas, que se comunique la buena también. ¿Quién va a ser el próximo entrenador de Racing en reemplazo de Gustavo Costas?
15: Eso creo que es más
14: Gustavo
15: difícil.
14: Costas.
15: Lo que yo te puedo confirmar ahora es que mañana Costas sí se va a despedir del plantel, porque además tiene todas sus pertenencias ahí. Y ahí yo no descarto que también se dé la posibilidad de que él hable.
13: Estaría muy bien.
15: ¿Se entiende?
13: Estaría muy bien. Ahora, me pide Ari y vamos, que hay un montón de mensajes, pero un montón de mensajes y quiero darle lugar a la gente, porque es el tema del día, más allá de que mañana hay una final muy importante en el fútbol argentino. ¿Cómo no pensó la dirigencia de Racing después de...? Pues esto no es que los sorprendió, no es que Costa fue y renunció. Ellos tomaron la decisión de echarlo. Sí. Se lo comunican al entrenador.
15: No se lo esperaba.
13: ¿Qué no se esperaban, Dieguito?
15: No se lo esperaba Costas, digo.
13: Ah, Costas no se lo esperaba.
15: Claro.
13: Pero ¿cómo no planificó? Primer paso, hablar con Gustavo Costas. Gustavo, ¿cómo querés manejar esto? Gustavo, ponele, se fue enojado, todo, bueno. No quiero dirigir, listo. Bueno, Racing institución, a las 2 horas, 3 horas, 4 horas de avisarle a Costas, tiene que tener un comunicado mínimo para anunciárselo a la gente a la que le debe explicaciones el presidente del club y la comisión directiva, que son los socios de Racing, los hinchas de Racing, los millones de hinchas que tiene Racing en la Argentina y en el mundo. ¿Cómo no pensaron que algo había que comunicar? Bueno, dame mensajes. 11-23-24-22-22. 11-23-24-22-22. Opina el hincha de Racing. 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

0: Hola, buenas, acá Matías y Sebastián escuchándolos a todos. Bueno, nosotros somos otro equipo distinto, la verdad que no somos hinchas de Racing, pero escuchándolo la verdad que no podemos creer cómo Milito tiene la cara, le da la cara para echar a Gustavo Costa, que en el último tiempo con la Sudamericana y con lo bien que le hizo a Racing, para mí se convirtió en más ídolo que Milito. Pero bueno, la verdad que hay que saber respetar los rangos para mí. Eso habría que decirse a Milito, que desde que llegó no para hacer papelones.
1: Muy buenas noches, soy Florencio Varela. Milito es como Riquelme. Una lástima, un prócer de Racing, Costa, que lo viene a echar. No, está mal. Bueno, quiero participar para la camiseta de Ríe. Vamos, Ríe. Vamos que ganamos, ¿eh? Vamos, Millo. Mi último tres número de documento es 253.
2: Hola, Radio La Red. Quiero ganarme la camiseta de River, Spínola 674. Muy bueno el programa, gracias.
3: Hola, chicos. Rodrigo, últimos tres, 294 por la camiseta de River. Felicitaciones al programa, acá viajando a La Pampa. Saludos.
4: Hola, buenas tardes, La Red. Quiero la camiseta de River y mis últimas tres es 935. Muy bueno el programa, gracias.
5: Hola muchachos, buenas tardes, soy Daniel de Núñez, quiero participar por la camiseta de River y mis últimos tres números son 293. Muy lindo el programa y mañana tengo fe que ganamos. Partido difícil, pero vamos a ganar.
6: Buenas tardes, Radio La Red. Mi nombre es Fernando. Quiero participar por la camiseta de River con el 576. Soy de Fray Luis Beltrán, provincia de Santa Fe. Muy buena la radio. Y vamos al Millo mañana que somos campeones. Saludos.
7: Hola, muchachos. ¿Cómo le va? El programa está buenísimo. Soy hincha fanático de River y voy a luchar por esa camiseta. Mis últimos tres números son 678 y los felicito por el programa. Y voy a opinar, la verdad que me encantaba Costa, me encantaba. No sé si no le hicieron la cama a los jugadores como se le hicieron a Gallardo.
8: Hola, buenas tardes, te habla Martín de Villa Los Uriaga. Bueno, sobre Costas, es algo que se veía venir, pero él va a siempre seguir siendo el ídolo de Racing, eso no va a cambiar, por más que muchos quieran que pase eso, y bueno, es así. Y me encantaría ganar la camiseta de River para mi hijo. Mis últimos tres números es 558. Un saludo para todos y bueno el programa.
9: Hola chicos de La Red, ¿cómo andan? Yo soy Mónica de Polvorines, recién saliendo de trabajar y bueno, llamo para participar de la camiseta de River. Mis tres últimos números son 782. Y sobre Costas, la verdad que yo hubiera echado a Milito más que a Costas. Pero bueno, como no se puede, así están las cosas. Están sufriendo los hinchas de Racing lo mismo que están sufriendo los de Boca con Riquelme. Pero bueno, yo como hincha de River con Riquelme estoy contenta.
10: Bueno, ya se están escuchando diferentes versiones con respecto a la salida de Gustavo Costas. Y esto hay que contarlo también, ¿eh? Porque se demora mucho ese comunicado.
11: Creo, no sé si va a haber comunicado, porque...
10: Pero conté, pregunto, ¿eh? Porque sí. El periodista tiene que ser desconfiado. Pregunto, porque me llega esta versión también. Hay alguien que dice que la dirigencia de Racing quería anunciar que de común acuerdo Costas dejaba de ser el entrenador.
11: Sí, y primero filtró otra cosa.
10: Racing todavía no comunicó nada.
11: Nada.
10: Y lo primero que sabemos es que Gonzalo Costas, a través de sus redes sociales, expresa, ahora me vas a decir textualmente, que le hubiese gustado al cuerpo técnico seguir trabajando en Racing. Con lo cual, tal vez me pregunto al aire, la dirigencia de Racing tenía preparado un comunicado donde iba a anunciar que, como un acuerdo, Gustavo Costas dejaba de ser el entrenador, y tal vez la reacción de Costas en esa reunión, y ni que hablar después de que anunciara esto en Instagram su hijo, no puede la gente de Racing, la dirigencia de Racing, salir a anunciar que es de común acuerdo, porque está claro que no es de común acuerdo.
11: No, eso
10: la noticia
11: creo que está claro.
10: Que salió aquí en Radio La Red y en todos los medios es Diego Milito echó a Gustavo Costas.
11: Claro. Tomó la decisión la dirigencia de echar a Gustavo Costas. Lo que puso Gonzalo en sus redes fue, lo dimos todo y más, nos quedaba mucho para dar. Fuimos felices y agradece al Racing Club. Racing Club te amo, puso. Eso fue lo que puso y hasta ahora es la única voz del cuerpo técnico que se manifestó, Gonzalo Costas, el hijo de Gustavo. ¿Qué pudo haber pasado, como decís vos? Pudo haber pasado que Diego Milito y Saja lo junten, lo hablen con Costas y le digan, mirá, Gustavo, tomamos la decisión de terminar el contrato, queremos anunciar que es de común acuerdo. Yo creo que Costas no se iba a negar a esto. Ahora quizás terminó esa reunión y salieron así. Y bueno, Gustavo quizás habló con alguien de su entorno y le dijo otra cosa. Y bueno, entonces, bueno, la noticia es esa, que la decisión la tomó la dirigencia, no la tomó Costas. Tomó la dirigencia, que sí fue aceptada por Costas, por supuesto.
10: Es que, a ver, también en esto es una ley de vida, que en caso otorga, si Racing no anuncia nada y el cuerpo técnico ya anunció que querían seguir, ya el comunicado, que nadie igual tal vez iba a creer o que nos invitaba a desconfiar de que era como un acuerdo, ya no puede existir. Entonces estarán tal vez reviendo qué manera comunican la decisión.
11: Y mira, que no pueda existir, no sé. Puede existir igual el comunicado que diga eso y mañana Costa cuando hable...
10: Sería dirá, tomarle el pelo a la gente de Racing.
11: Dirá, bueno, puede como un acuerdo, no sé, no lo sé. Pero la información que yo tengo es otra, por más que digan lo contrario. Después, bueno, la gente... ¿Creerá o no lo que pasa? Evidentemente, si la gente se está juntando para ir mañana al cilindro donde Racing se entrena y donde se va a despedir Costas, por lo menos de los jugadores, bueno, cree en lo que pasó, fue así.
10: Bueno, volvemos a Córdoba. Allí está Víctor Genesoni, el dueño de Córdoba. El dueño de Córdoba. El hombre de la semana. El hombre que acaparó la atención de todos los medios.
11: La Mona Jiménez y él.
10: Sí. Hoy está arriba, ¿eh? Él está arriba hoy de la Mona, de Rodrigo, de Ulises. Bueno, Ulises, él está arriba. Arriba, Genesoni, arriba de todos. El del ruso Zielinski.
11: Sí.
10: Arriba de todos.
11: Bueno, pues no es cordobés el ruso Zielinski, por eso.
10: No,
11: es adoptado. Pues, adoptado.
12: Pero es un prócer.
10: Es un prócer,
12: sí, Belgrano. Sí, sí. Belgrano.
10: Bueno, Víctor, sí. ¿Estás ya en el hotel esperando la conferencia de los chinos?
13: Sí, señor, ya estamos en el hotel, en el Salón Gran Mirador.
10: ¡Oh,
13: en el
10: qué hotel vos de que garroneaste un cafecito!
13: No, ¿sabes que no hay café? Hay agua, gaseosa. Nada, no hay café. No hay café.
10: ¿Cómo no hay café?
13: Sinceramente.
12: ¿Con este frío?
13: No, por ahora no hay café, solamente unas jarritas con agua, nada más, por el momento. De a poco van llegando los colegas. Y bueno, como dicen ustedes, esperamos... Ya viene en camino, está viniendo para acá.
10: ¿Te piden fotos los colegas o no? No es para tanto.
13: No. Mientras más anónimo uno, lo de anoche fue circunstancial nomás. Tranquilo.
10: Bueno, tranquilo. Y hay que esperar que llegue la gente de River, ¿no? Porque estaba aterrizando por estas horas, decía Germán.
13: Sí, pero estamos a 5 minutos del aeropuerto, ¿eh? Está a 5 minutos el hotel. Sí, estamos cerquita acá. El aeropuerto de acá del hotel donde estamos, donde va a ser la conferencia de prensa, está a 5 minutos para que llegue Martínez Cuarta, el chino Martínez Cuarta, el otro capitán, en este caso el local, ¿no? Porque recordemos que por la organización el local es el River, porque terminó mejor ubicado en el torneo, ¿no?
10: ¿Está cerca de los colegas, sí, así como para hacer un pronóstico? ¿Tenés 2 o 3 colegas para preguntarle a ver cómo ven la final de mañana?
13: Sí, a ver, vamos a hacer
10: como si fuera feliz lo mismo, nombre y colegio, nombre y medio, no por subestimar a los colegas, sino porque no los estamos viendo y vos los vas presentando, o los presentás vos, o que se presenten, nombre y medio y su pronóstico para la final de mañana, ¿puede ser?
13: Sí, señor, acá tenemos 2. Primero, a ver, hay uno que lo va a conocer, que es le va a mandar saludos al tanque. Bueno, nombre y medio, ¿y qué pronóstico tiene para mañana el señor? Yo lo conozco, obviamente, Oscar. ¿Qué tal, Cañito? ¿Cómo estás? Un saludo a la muchacha de la mesa ahí, tanque querido, un abrazo. Y yo creo que mañana va a ser un lindo partido, che. Yo hoy charlando con amigos y viendo, me parece que va a haber alargue, pero se queda, Belgrano se queda con el 2-1. Me da esa sensación. Con alargue. No sé, es la sensación que tengo. Los dos equipos tienen una muy buena... creo que van a dejar todo. Belgrano tiene mucho corazón, tiene mucho sentido de solidaridad entre los jugadores. A mí me da la sensación que eso lo puede llevar a buen puerto, pero en el fútbol uno nunca sabe. Es la sensación que tengo. Habrá que ver si mañana los jugadores se despiertan de la misma manera que se despertaron en partidos anteriores y ver qué es lo que pasa.
14: Gracias.
13: Un saludo. Chau.
14: Bueno, seguimos.
10: 2-1 Belgrano en tiempo extra. Primer pronóstico ahí del colega. Vamos con 2-1. Otro.
14: A ver, lo vamos a interrumpir a uno que está en vivo para LB2 de Córdoba. Nicolás Estela, pronóstico para mañana, ¿cómo lo ves?
13: Creo que la cosa puede estar bien. Me parece que va a ser un partido parejo. Y Belgrano, un detalle que creo futbolísticamente, el rival más difícil ya lo pasó, que era Argentinos. Rival que lo había superado en la semifinal de Copa Argentina, que en el primer tiempo le pegó un toque interesante, y después está la otra parte, creo, de River, que está obligado. River ha ganado un montón de títulos nacionales y es el más ganador de la historia, está bien, pero el Chacho no ganó ninguno todavía. Y de ese lado creo que va a ser un partido lindo, creo, igual, que en 90 minutos se resuelve.
14: ¿Para quién?
13: Para nosotros en Córdoba me parece que tiene que ser Belgrano. En Córdoba es histórico para la ciudad y la provincia, pero... no lo sé.
14: Bueno, ahí pasó Nicolás Estela, de Chacho, fanático LB2.
10: Chacho salió campeón con Racing. Campeón con Racing de la Liga.
14: ¿Coudet? Sí, no, pero claro, pero dijo River. Con River, no sale tan
10: mal. Si van 3 partidos, van 10 partidos, está bien.
12: 15 partidos llevan.
10: Claro, 15 partidos.
12: Pero River, es River. No.
10: Bueno, a ver, uno más, ¿tenemos uno más?
14: Vamos a ver, vamos a buscar.
10: Igual me gustó el análisis si... ahí del colega de LB2,
14: Bueno, vamos a ver, si no sé si usted quiere alguno de Buenos Aires, buscamos uno de Buenos Aires.
10: No, dale, lo que a vos te parezca bien, lo que tengas por ahí, pero me gusta porque además veo mucho optimismo en el periodismo cordobés y me gusta el nivel de análisis que hacen de la final.
14: Más que optimismo, yo
10: pensé que usted suyo era bueno, pero evidentemente tiene mucha competencia en Córdoba.
14: Pero escúcheme, lo que pasa es que más que optimismo es ganas, que el fútbol de Córdoba gane algo, ¿no?
12: Claro.
14: El deseo, me pasa por ahí.
12: A Echechurre con mucho deseo.
10: No está
12: deseo,
10: un Pazuki por ahí, mi amigo Pazuki, no está. Lo escuchamos Car,
14: no,
10: escuchamos gente de
14: LB2.
10: ¿Qué más tenés? ¿Algún porteño? ¿Alguno de Buenos Aires también puede meter? Los que estén por ahí.
14: Bueno, a ver, vamos a buscar uno de La Voz del Interior, Sebastián Rodero. ¿Qué pronóstico para mañana?
15: Caño, ¿cómo estás? No, es difícil hacer un pronóstico. Lo que te digo es que nosotros, como cobertura de medio cordobés, lo que necesitamos sin duda es el título de Belgrano. Pensemos en lo que pasó con Talleres en Paraguay en la Supercopa Internacional del año pasado. Cambió la vida, la idiosincrasia de los hinchas de Talleres, que se borraron una estrella arriba del escudo, lo que sería para Belgrano un título de AFA. Y más allá de la cuestión de las carreras que hace acá en Córdoba, sin duda piensen en algo que es Córdoba no duerme, el hincha de Talleres que soporta la cargada y la locura eufórica de hinchas de Belgrano durante toda la jornada, y no duerme el hincha de Belgrano que literalmente le cambia la vida. Lo que pase mañana cambia la vida de millones de personas, ¿sí? Quizás exagero con lo de millones, pero pensá toda la gente que vive en Córdoba. Cuando tenemos 3 millones de habitantes aquí en Córdoba, dividido la mitad, un palo 500 para Belgrano, un palo 500 para Talleres, más los que viven afuera.
14: No, los otros,
15: ¿no? No, bueno, sí, eso hace este instituto, Racing, perdón, aquí la gente de Buenos Aires, no soy bueno para los números, pero pensemos y exageremos un poquito, realmente cambia la vida de las personas si Belgrano le da una alegría mañana terrible. Además, perdón por extenderme, es una historia perfecta para Belgrano, eliminando a Talleres en octavos de final, dándole una alegría a su gente ante Unión en cuartos. Renaciendo. Bueno, vos no habías escuchado esto. Espero que me sigan escuchando, Caño. Pero bueno, eso. Cambiaría la vida de Córdoba sin duda, título de Belgrano.
14: Bueno, ahí está por empezar la conferencia de prensa. Siguen esperando que llegue tanto. Estoy hablando. Está esperando por Chino Martínez Cuarta.
10: Pero ¿quién habla? ¿Quién es el portavoz que se escucha ahí de fondo?
14: O sea que no lo conozco. El que está siempre en liga profesional. El conocido de todos. Exactamente, ese.
12: Ahí está el chiquito.
14: Bien ahí. Ahí está hablando. Está organizando, podemos decir, organizando la la, en este caso, la conferencia. A ver, vamos a hablar con Cadena 3 de Rosario, Claudio Giglioni, puede ser, para Radio La Red de Buenos Aires. ¿Cómo lo ves? ¿Cómo
16: ves el partido? Bueno, veo un partido disputado por dos equipos que estaban prácticamente eliminados y se reforzaron, prácticamente eliminados y lograron pasar. Me parece que en un partido corto puede tener más chance Belgrano, en un partido más largo le veo más chance a River, pero hay una cuestión que está clara y no nos podemos olvidar. Si bien no va a estar Moreno, parece, no va a estar Liuzzi, el 5 de abril le ganó muy claro este River a Belgrano por 3-0. Vamos a ver cuánto queda de esos planteos y esos desarrollos. Belgrano depende de que Celarrayán haga la gran noche de su vida. Y River depende de que este equipo, que no tiene grandes figuras, siga contagiado de esa prepotencia lúdica que algunos llaman hasta suerte, pero la tenés que ir a buscar, de Coudet. Demostró que el River de Coudet, su corazón tiene un latido más. Y el de Belgrano también. Vamos a tener una gran final, un partido cerrado. Creo que el que hace el primer gol se lleva el partido.
14: Gracias, Claudio. Gracias. Hasta ahí también el amigo colega de Rosario, de Cadena 3, Claudio Giglione.
10: Impecable, ¿eh? Me gustó este recorrido como para semblantear.

0: pero percibo mucho optimismo de los cordobeses de cara a la final.
1: Sí, Ale, ¿sabes por qué? Es por lo que te vuelvo a repetir lo que te decía recién. Más el optimismo es el deseo que Córdoba de una vez por todas disfrute de algo, que festeje algo que no se dio todavía, porque sin quitarle mérito, recién en la primera salida decía, uno no le quiere quitar mérito, pero fue hasta ni siquiera el título, la Copa Mostaza, que ganó Talleres. Ni el título, el nombre de la Copa lo ayuda Talleres en lo que ganó en su momento.
0: Bueno, la conferencia arranca dentro de cuánto tiempo. El chino Celarayán tampoco está todavía, ¿no? Porque Martínez Cuarta estará aterrizando.
1: Todavía no ha llegado el chino Celarayán. No, a mí me dicen que está por venir. Recién lo escuchamos a Chiqui Rubio. A ver, estamos con un colega de Buenos Aires. A ver si lo podemos, si nos podemos acercar a Silvio. Para Radio La Red de Buenos Aires. Hola. ¿Cómo te imaginas el partido de mañana? Obviamente pediste pronóstico a vos.
2: Bueno, primero, ¿cómo andan? Un placer acá, esperando que vengan. Bueno, vale, querido, te mando un beso grande, el turco. Bueno, ¿cómo lo imagino? A veces lo que imaginamos los comentaristas después no se termina dando. Yo no creo que sea un lindo partido, de buen juego, sí que va a ser cerrado. Para los que hacemos River es casi un milagro que haya llegado a la final, después de lo que vimos de River hasta el partido con San Lorenzo, que fue del que se vayan todos a jugar la final. Sí que levantó contra Gimnasia y mucho contra Central. Llega desmembrado, con bajas importantes, que la de Montiel, la de Drusi, hay que ver a Aníbal Moreno. Pero lo que sí River recuperó es el ánimo. Y el Chacho no solamente actuó de técnico, sino también de psicólogo para muchos jugadores que no venían rindiendo. Y sobre todo, doy un ejemplo siempre para entender por qué River llegó hasta acá, que es Colidio, que el hincha de River, de decir que se tiene que ir, a hacer la figura en los dos partidos más importantes.
1: ¿Qué pesa más? ¿La experiencia de Belgrano o la juventud de River?
2: Bueno, tiene juventud, pero también tiene experiencia. Obviamente que juegue Silva, que juegue Freitas, que juegue Mesa. Esto habla de la idea del Chacho de ser un equipo intenso. Por eso no juega Juanfer, por eso no juega Mesa. Por eso algunos grandes van al banco y los más chicos juegan. Encontró eso, encontró sobre todo frescura, encontró intensidad, encontró pibes de River que parecían que estaban en el banco y de repente les dio lugar y los chicos no le defraudaron, como históricamente pasa en River, que los jugadores inferiores son los que te terminan salvando.
1: Gracias.
2: Abrazo grande.
0: Bueno, bien, sí. El turco Chataz, una voz más riverplatense, la está rompiendo Víctor, ¿eh? Ahora entiendo por qué lo llaman de los canales de televisión y lo están buscando de todos lados, porque la verdad que con los colegas, con los protagonistas... Bueno, esperamos un rato más entonces, Víctor.
1: Ahí está llegando la combi que lo trae estoy hablando del chino Martínez Cuarta, así que en cualquier momento ya lo vamos a tener acá adentro, en el salón, en el gran mirador del hotel que le sirve para hacer la liga, para hacer la conferencia, ¿no?
0: Tengo
1: la gran
0: tiempo final. Para la pausa rapidito para escuchar entera la conferencia. Tengo tiempo, Víctor, ¿a cuánto estamos de que llegue? ¿Unos minutos?
1: Y sí, yo creo que a 3-4 minutos, porque lo veo, a ver, todavía no está el Celarayán, no lo veo, ¿no?
0: Dale, dame pausa, Víctor, volvemos a la conferencia en breve. Martínez Cuarta por River, chino Celarayán por Belgrano de Córdoba, esperando la gran final de este domingo en

0: Dios.
1: ¿Hasta cuándo cobra Costas? Quedan dos añitos, ¿eh?
0: Es una buena pregunta, ¿eh?
2: Es muy de raza.
1: Creo que quiere cobrar todo el contrato.
0: Bueno, pausa. Es bomba, ¿eh? Pausa y ya venimos en Radio La Red.

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1: ¿Sentís

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1: Y nos fuimos en una, empezamos a la una.
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0: 8 y media de la noche, está llegando River a Córdoba, está Germán García, Groba Móvil de Radio La Red, esperando la gran final de este domingo entre River y Belgrano. Germán.
1: Bueno, Calu, está arribando River en instante nada más, 2 minutos, nos decía la gente de seguridad que está aquí manejando el operativo en el hotel. El Chino Martínez Cuarta ya se fue en un auto particular de la Liga. Desde el aeropuerto lo va a recibir Víctor Genesoni, en más o menos 15 minutos arrancará esa rueda de prensa entre el Chino Martínez Cuarta y el Chino Lucas Irarrázaval. Acá ya tenemos un número importante de gente, hay casi, no sé, 100, 150 metros de vallado con hinchas de River que están aguardando al equipo desde las 5 o 6 de la tarde. Y es inminente, a ver, permiso, me voy a asomar, a ver si aparece algún móvil defectivo de la policía de Córdoba, todavía no. Vamos a repasar algunas cuestiones, Ale, un dato que recién me acercaban. El promedio de edad del equipo titular de Belgrano es de 30 años, River apenas supera los 25, si es que juega Aníbal Moreno, algo a tener en cuenta, jugadores de experiencia en el partido de mañana. Pero River tiene jugadores que están más acostumbrados a jugar finales, me marcaba, y Martínez Cuarta ya ha jugado unas cuantas, el huevo Acuña ni hablar, Facundo Colillo ya ha tenido definiciones importantes con River, veremos si esto termina pesando a la hora del partido. El árbitro va a ser

0: Falcón Pérez, que ya está aquí en la provincia de Córdoba. Es más, alguien me comentaba que quizás también forma parte de esa rueda de prensa de la Liga que va a contarte Genesoni en un ratito. Pero bueno, te repito, para los que recién se suman, la noticia del día tiene que ver con que Aníbal Moreno está más adentro que afuera del partido de mañana. Hoy lo exigieron fuertemente en un momento de la práctica, respondió de manera positiva y se metería, lo voy a seguir dando potencia, más allá de que alguien me decía que está con bastantes chances de arrancar, en el once inicial, en caso que no llegue Aníbal Moreno, va a jugar Lucas Silva, el futbolista de la Dulce, así de las juveniles de River, y el resto del equipo sería con Beltrán, Bustos, Martínez Cuarta, Rivero y Acuña, Juan Cruz Mesa, Fausto Vera, Aníbal Moreno, Tomás Galván, Golillo y Joaquín Freitas. A ver, ya que no se asoma nadie, voy a pasar por otro sector. A ver si tenemos la posibilidad de charlar con algún dirigente que ya aparece por acá, de segundo orden. Pero bueno, es inminente, Calu, la llegada de River. Ya escucharás de fondo el cantar del hincha riverplatense que está, te repito, hace 4 o 5 horas aquí esperando por la presencia de su equipo, que en minutitos nada más lo tendremos aquí en el Hotel Holiday Inn, Calu.
1: Bueno, esperamos. Entonces, allá, Víctor, están esperando por Martínez Cuarta. Va en combi aparte, directo del aeropuerto al hotel para la conferencia con el chino Celarayán. Víctor Genesoni, ¿a cuánto que empiece la conferencia previa a la final?
2: Seguimos esperando, Ale. Seguimos esperando. Ahí ingresa también Leandro Viviani al salón. Seguimos esperando tanto por Martínez Cuarta como por Lucas Celarayán. También vemos si ya está llegando o no. Estamos justo acá al ingreso, donde en principio tendrían que ingresar ambos futbolistas, ¿no?
1: Ahí ya vemos también el banner en nuestros monitores: Liga Profesional de Fútbol, Torneo Apertura, el auspicio, sí, Final Córdoba, River Belgrano, ¿sí? Se anuncia así por cuestión, decíamos, administrativa, River Belgrano, y están, ¿qué están? Como lustrando una pantallita.
2: Sí, están pasando para que brille mejor. Mejor la imagen.
3: La limpian un poquito.
1: Qué raro que no esté cerca de las luces de las cámaras, Víctor.
3: Caño.
2: No. Con la que ponen, hay que se vean bien los sponsors, ¿no?
1: Bueno, ahí ya está todo listo para la conferencia. Debo un minuto de pausa, dale. Paguemos la pausa, cumplimos comercialmente. 11-23, 24, 22, 22. En un rato el sorteo de la camiseta de River. En un rato hablan Celarayán y Martínez Cuarta. Está llegando River al hotel. Allí espera Germán García Grova. Víctor está con el móvil en la conferencia de los futbolistas que serán protagonistas de la final. Minuto de pausa y venimos, dale.
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0: Buena gente, desde Rosario soy Flavio. La verdad que a mí me encantaría tenerlo a Costa para mi equipo, ¿eh? Yo soy de Rosario Central, porque lo que ha hecho acá Almirón, más que nada frente a River. Ustedes lo dijeron muy claramente, tiene una gran virtud que el tipo le imprime al jugador sentido de la pertenencia. Es fundamental eso, querer bien al club y a la camiseta. Por eso yo verdaderamente lo querría tener en mi querido Rosario Central. Un abrazo, che, Flavio.
1: Hola, buenas noches, soy Oscar de Luján. Quiero ganarme la camiseta de River y River va a salir 2-0. Primer tiempo 1-0 y en los últimos 30 del segundo tiempo otro golcito para asegurar el resultado. Mis últimos números son 450, 450. Como dije, quiero la camiseta de River. Oscar de Luján, gracias.
2: Hola, soy Germán de Granbur. Me gusta el programa, quisiera ganar la camiseta. Mi terminación de documento es 124. Y por el tema de Racing, ningún entrenador está por arriba de un club. Está bien que lo saquen. En su momento a Gallardo tardaron mucho en sacarlo también. Gracias.
3: Hola chicos, ¿cómo están? Acá Flavio Florencio Varela, hincha de River, pero quería opinar sobre la situación de Racing. Y bueno, como dijo el oyente anterior, eligieron un ídolo por sobre un presidente. Y la verdad que Blanco fue uno de los mejores presidentes que tuvo el fútbol argentino. 993, mis últimos números. Quiero participar por la camiseta, gracias.
4: Hola radio, soy Nacho de Merlo, la ciudad de Gallardo. Vamos River, va a ganar la final con la Chachoneta. Gracias a Chacho vamos a ganar con esfuerzo. Yo quiero ganarme la camiseta y la parte de Costa es una pena, pero bueno, así es el fútbol. Si votaste a un ídolo de la que tenés que bancar como Boca. Y bueno, mis últimos tres números son 534.
5: Llega River al hotel, Germán García Groba en el móvil de Radio La Red. Adelante, Ger.
6: En dos micros salen, dos micros ya están los jugadores. Patente 540 del micro inicial atrás, bloqueado de Andes Mar, con los colores de River de los dirigentes, 343, la patente para aquellos que quieren jugarle. Varios móviles de la policía, una combi que traslada a los allegados al plantel. Te digo una cosa, lo estarán viendo por televisión, es impresionante la fiesta que ha montado la filial de Córdoba, Ángel Amadeo La Bruna. Tendremos 5.000 personas, pero fácil, ¿eh? Es realmente larga la fila de hinchas que están aquí aguardando. De fondo se escuchan las bombas de estruendo, se escuchan los petardos, también las famosas tortas navideñas, que no paran de disparar luces y cohetes al cielo cordobés, a la noche fría, cerrada, se cierra el vallado, están todos adentro, en breve, los futbolistas estacionan el micro, en realidad está fuera, lo estaciona el chofer, no, los futbolistas no, bajan del micro y se vienen para este sector donde está Radio La Red para firmar autógrafos, sacarse fotos, y seguramente tendremos la posibilidad de charlar con alguno de los jugadores más allá de la conferencia que va a estar dando el chino Lucas Martínez Cuarta en un rato. Ya está River aquí en Córdoba, ya está River aquí en el hotel. En instantes tomamos contacto con los futbolistas, ¿sale?
5: Muy bien, qué lindo rato vas a tener radial dentro de algunos minutos, tanque, con Juancito Fernández, con Paula Baleas, porque ustedes se quedan hasta la medianoche con todo esto, que es una fiesta tremenda. Estamos viendo imágenes de lo que describe perfectamente Germán. Una fiesta tremenda, fuegos de artificio, color, mucho calor en una noche fría en Córdoba, más de 5.000 hinchas de River allí afuera del hotel acompañando, y lo que vimos hace un rato y lo que se vio en Barrio Alberdi con los hinchas de Belgrano llenando el estadio Pirata y esperando, Víctor, ahí la palabra de los protagonistas. En cuestión de minutos hablan Martínez Cuarta y Celarayán. Qué linda previa tenemos de la gran final de este domingo. Víctor, qué panorama allí en el hotel donde hablarán Chino Celarayán y Chino Martínez Cuarta.
7: Sí, todavía estamos dentro del horario, ¿no? Estipulado, porque el horario de la conferencia de prensa era 20:45,
5: sí.
7: Ale. ¿Eh?
5: Sí, 20:41 en la República Argentina.
7: Claro, estamos en el horario 20:45, estarían faltando 4 minutos. Ya está Martínez Cuarta, está en el hotel, ya está acá, está esperando que lo hagan subir. Me imagino que lo está esperando el Chino Celarayán, que van a ingresar los dos juntos. Me avisan que ya está en camino también el Chino Celarayán hacia acá. Seguramente que esto va a empezar en horario 20:45, como estaba estipulado, ¿no? Y hace un ratito ya empezó a llegar también más colegas a este, al salón mirador del hotel que le sirve con, que sirve con para la, la presentación de la final de la Liga Profesional del Fútbol Argentino.
5: Bueno, muy bien, en 4 minutos menos, en 3 minutos y medio debería empezar a hablar en la conferencia de prensa Chino Celarayán y Chino Martínez Cuarta. Dieguito, ¿algo más de Racing a esta hora para contar?
8: Y a esta hora no mucho más de lo que venimos diciendo. Mañana puede ser que se manifieste alguien en Racing después del entrenamiento y demás. Va a haber gente que se está autoconvocando para seguramente despedir a Costas, que va a ir al entrenamiento a despedirse de los jugadores y retirar sus pertenencias. Pero lo cierto es que los dos partidos que le quedan a Racing, que son Independiente Petrolero el miércoles y el domingo próximo Copa Argentina en Jujuy frente a Defensa y Justicia, los dirigiría Chirola Romero junto a Luciano Agüed, que hoy son los técnicos de la reserva. Los dirigiría, digo, porque es algo que consigan un entrenador en poco tiempo, ¿no?
5: Sí, no hay nada oficial, insistimos todavía, de parte de...
8: Hola, hermano.
5: ¿Bien?
8: No hay un comunicado, pero ya...
5: No, pero... A ver, sabemos por lo que venís contando que Costas no dirige el miércoles, tampoco va a dirigir por Copa Argentina.
8: Es una decisión de él no dirigir los últimos dos partidos, ¿eh? Porque
5: le dieron esa posibilidad y
8: le dieron la posibilidad de elegir, de dirigir y despedirse, y él dijo que no.
5: A ver, y sería muy curioso que el lunes Racing anuncie un entrenador y que debute el miércoles contra Independiente Petrolero.
8: Bueno.
5: O que debute contra Defensa en Jujuy el próximo domingo.
8: Sería curioso, no tanto, no sé, qué sé yo. No sé, depende de qué entrenador vayan a buscar. Si es un entrenador que está libre, podría hacerlo tranquilamente.
5: Repetimos nombres que se manejan.
8: Hernán Crespo, uno de los nombres.
5: El único libre hoy de los 4 o 5 que diste sin trabajo, el único es Crespo.
8: Sí, porque la lista es Hernán Crespo, Nico Díez, bueno, decía Germán de Subeldía, que está trabajando en Brasil. A Guillermo yo lo tengo hoy descartado, pero va por ahí, no sé. Mascherano es un nombre que puede entrar también, pero no lo tengo en la lista. Hoy el
5: Durante
8: principal
5: el programa
8: es
5: me armé acá una lista de entrenadores que están sin trabajo.
8: A ver.
5: Pero, a ver, es una locura mía, que alguien no piense que estos entrenadores están en carpeta de Racing.
8: Sí.
5: Pero curiosamente hay muchos entrenadores para mí de cierta
8: Guardiola,
5: jerarquía. Guardiola, claro, sí, que tiene ser. Un montón de propuestas ya, pero dice que no quiere dirigir por el momento. Pero a ver, Mascherano. Voy a nombrar entrenadores argentinos que están sin trabajo, ¿eh? No digo que Racing esté atrás de ellos.
8: No.
5: Mascherano, que en algún momento sonó.
8: Sí.
5: Martín Anselmi, que en algún momento sonó.
8: Sí.
5: Jorge Sampaoli. Está sin trabajo.
9: Es verdad. Y que fue mucho a Racing.
8: Jorge Sampaoli. Me lo nombraste y me acuerdo que lo fue a buscar Milito cuando él estaba en Brasil para traerlo a Racing, y finalmente llegó Becasese, pero el que fue a buscar fue Sampaoli.
5: Por eso te digo, querías aportar algo, Germán, me dicen de producción.
10: Vamos a ver a los hinchas salir, por eso.
5: ¿Calu? Sí, querías aportar un nombre de Racing, me dicen de producción.
10: Sí, que sé que le gusta a Milito, es más, en su momento tuvo un contacto, este técnico dirigió hoy, tenía contratos al 30 de junio, intuyo que no va a renovar, y es Martín de Michelis.
8: Bueno, es un nombre...
5: Lo hablábamos recién por lo bajo.
8: Sí, lo hablábamos.
10: Bueno, viene River.
5: Dale, Ger.
10: En cabeza, a ver, que arma la gente de seguridad, pero en cabeza la fila el técnico, Eduardo Germán Coudet, van todos hacia adelante, el plantel completo, lesionados... bueno, suspendidos no hay, pero jugadores que van a formar parte, otros que no. La fila la encabeza el Chacho con los hombres de ciudad. Repito, no sé cómo van a hacer porque tenemos 150 metros. Acá ya estamos arriba de las 6.000 personas. Es impresionante la cantidad de hinchas de River. Saludo a Chacho Coudet, a las cámaras. Chacho, ¿todo bien? Lo dejaron ciego al Chacho, dice, con las luces. Van todas las cámaras con el técnico de River. Habría que apoyarme en el tanque llenizo, pero no sé cuántos técnicos tienen la posibilidad en River de salir campeón con tan pocos partidos dirigidos. Bueno, Chacho ya está firmando autógrafos, los jugadores van para otro lado, nos vamos a ubicar a ver si se acercan a saludar o firman. Bueno, Polidio, el primero en tomar una lapicera en mano, junto a Ezequiel Centurión, viene Germán Pechela, el campeón del mundo que saluda aquí a los hinchas, Lautaro Rivero, viene Maxi Salas también. Comienza River a cumplir con este enorme número de hinchas que ya están aquí aguardando por una firma, por un autógrafo. Está también, lo vio el pulpo, Franco Armani. Hay una cantidad de gente impresionante. Los jugadores terminan de avanzar. Están esperando lo que hay de la gente de seguridad. Está el presidente Di Carlo, el secretario Nacho Villarroel, vicepresidente también del club, a ver si les dan el ok. Están esperando el ok de seguridad. Bueno, el que toma la posta y encabeza la fila es Franco Armani, de los jugadores. A ver, voy a pegarme por acá. Permiso, ¿eh? Esto me va a ligar un reto, pero bueno. Está el huevo Marcos Acuña firmando autógrafos, también la gente del club. Se escucha de fondo, hay un clima impresionante. El huevo firma autógrafos, uno de los más requeridos, el campeón del mundo. También Franco Armani se suma aquí, ese que es centurión. Viene también Germán Pechela, otro de los jugadores más queridos por la gente, el campeón del mundo. A ver a quién veo también por acá. Lautaro Rivero, que se acerca a la gente. Está también Fabricio Bustos. No lo vi a Gonzalo Montiel todavía. Veremos si el campeón del mundo también se acerca, sobre todo para saber cómo está. Joaquín Freitas, que va a ser titular. Juan Cruz Mesa, otro de los chicos formados en River Camp, que va a ser la partida. Mucho chico tiene River para la final de mañana. A ver, voy a reubicarme en otro sector. Así no molestamos. Vamos por acá. ¿Cómo llega acá, Lu? ¿Cómo me recibís?
5: Impecable, dale, Ger, la estás rompiendo. Impecable. Bien. Solo te interrumpo si nos llama Genesoni por dale. La conferencia, pero dale vos, Ger.
10: Dale, perfecto. Acá está Maxi Mesa saludando a unos amigos. También el presidente Stefano Di Carlo, que saluda a los hinchas. A ver. Voy a hacer... No, esto que... No está bien, pero no importa, lo voy a hacer igual, ¿eh? Me dejan. A ver, quiero ver si me puedo acercar a Aníbal Moreno para preguntarle cómo está, ¿eh? Está fuera de protocolo, autos contes, dirían los chicos. Está resguardado con la gente de seguridad. Olé, olé, olé, chacho, chacho. Calu, canta la gente. Sigue firmando autógrafos el huevo Marcos Acuña, de los más requeridos. También el bahiense Germán Pechela. Es larga la fila de hinchas, ¿eh? Hay un buen recorrido, un buen tramo. Lo tengo aquí salida también a Joaquín Freitas, que lo mencionábamos anteriormente. Fausto Vera también, que se pega con el resto de los jugadores a firmar autógrafos. Max Salas, el 7 bravo que tiene River. Está Gonzalo Montiel por este sector. Faltaba Cachete. A ver, permiso. A ver, por acá. A ver. Permiso. ¿Cómo estás, Gonzalo, para mañana? ¿Bien? Bien. Volver arriba del campeón del mundo. Viene Santi Beltrán, el arquero de River, de gran presente.
5: Manejalo vos, Ger, pero está empezando la conferencia. Tenemos también a Genesoni con Martínez Cuarta y Celarayán, pero dale vos, Ger.
10: Dale, quiero ver si puedo preguntarle al huevo Acuña, que está para jugar, porque dale. Es un rumor fuerte hasta ahora que no está en condiciones, pero necesito que se mueva de donde está. Yo creo que ya, mira, ya los jugadores de River están pegando la vuelta, van a cenar, ahí lo van a buscar Ramiro Álvarez, el hombre de seguridad, al huevo Acuña. Creo que en un minuto lo tengo acá. Esperemos si podemos preguntarle a ver al campeón del mundo cómo está. A ver. ¿Todo bien, Ramiro? ¿Cómo fue el viaje? Bien, tranquilo. Huevo, ¿cómo estás? Pulgar arriba, bueno. En silencio, pero pulgar arriba, viene Chacho. Santi, ¿todo bien? ¿Cómo fue el viaje? Bien, pulgar arriba de Chacho también. Pasa Santiago Poblet, Maxi Salas. Maxi, ¿todo bien? Muy bien. Bueno, ya se mete River de vuelta al hotel. Holiday Inn, cuando quieras, Calu, toma la posa si querés con Víctor Genesoni. Ya está River dentro del hotel. El último en pasar es Franco Armani, el campeón del mundo. En un rato River cena, descansa y mañana, después del mediodía, después de un almuerzo liviano, va a partir al Kempes para jugar 3:30 contra Belgrano. Dirige Falcón Pérez en el bar, Leandro Rey Gil Ferales. Muy bien.

0: Partido, como mencionabas recién, el último partido empezamos en desventaja y también seguramente lo merecemos porque hemos hecho un gran análisis. Pero bueno, si hoy estamos acá también seguramente lo merecemos porque hemos hecho un gran esfuerzo durante todo el semestre. Así que nada, estamos muy felices en la situación que estamos y el partido que vamos a jugar mañana. Así que disfrutando mucho el momento.
1: Acá, Marcelo Lamberti, Cadena 3 Argentina, la cadena del gol. Primero, felicitaciones, por supuesto, para ambos. Y segundo, si tendrían que destacar virtudes del rival, ¿ambos qué dirían del otro equipo que van a estar enfrentando mañana? Muchas gracias.
2: No, bueno, creo que está a la vista de todo lo que... la calidad de jugadores que tiene Belgrano, tiene muy muy buenas individualidades y creo que ha crecido mucho como equipo también. Creo que no va a ser el mismo partido o el mismo Belgrano que hemos enfrentado hace un mes, entonces nada, tendremos nuestras precauciones. Como dijo el Chino, viene con un envío anímico importante y bueno, nosotros estamos de la misma manera y con ganas de poder coronar algo que venimos trabajando, que venimos buscando hace mucho y con un gran esfuerzo.
0: Sí, la verdad que también un poco lo mismo, con el equipo y los grandes jugadores que tiene River. Creo que bueno, es un equipo con mucha jerarquía, pero también ha sumado muchos jóvenes en el último tiempo que lo vienen haciendo muy bien, así que seguramente tendremos que

0: para los dos Lucas. Arranco con vos, Chino, primero. ¿Cómo manejás y gestionás ser jugador hincha ante esta instancia? Y para vos, Lucas, ¿sí influye que se juegue en Córdoba esta definición?
1: No, bueno, la verdad que obviamente es difícil separar, pero bueno, creo que es momento para estar más en la piel del jugador y obviamente el hincha es eufórico, seguramente no tendrá que estar tan presente porque nos jugamos un partido que hay que estar, la verdad, muy atento a todo. Pero bueno, obviamente que una vez que uno entra a la cancha trata de dejar todo como lo haría cualquier hincha que de Belgrano, ¿no? Así que es algo difícil de gestionar, pero lo he trabajado durante mucho tiempo, así que lo vengo disfrutando más que nada al momento que estamos pasando en lo personal y también como equipo.
2: Bueno, la realidad es que bueno, ya estaba la sede estaba confirmada ya desde octavos, creo, entonces mucho no se puede hacer. Personalmente tengo un muy lindo recuerdo de esta cancha, me ha tocado ganar mi primer título con esta camiseta y bueno, acá también hay muchos hinchas de River, nos sentimos como en casa, va a venir mucha gente también, va a estar nuestra familia, así que más allá del viaje que hemos tenido que hacer, las ganas son inmensas y creo que compensa todo.
3: Pablo Filippini de Radio Mitre. Para Martínez Cuarta, primero preguntarte si te imaginabas hace 3 meses, por la situación que estaba atravesando River, que podían llegar a estar disputando hoy una final, y cuánto tiene que ver el Chacho Coudet justamente en que River llegue a esta posición. Y para Celarrayán, preguntarle si que se juegue en Córdoba, la provincia de Belgrano, digo, también es una presión extra para ustedes.
2: Bueno, creo que hace 3 meses ninguno de ustedes tampoco se imaginaba que, sobre todo ustedes, ¿no? Que nosotros estemos acá. Por eso cuando dije que pase lo que pase mañana, teníamos que estar orgullosos de lo que hemos hecho, porque no era fácil. Está a la vista de todos. Se tuvo que ir el técnico más ganador de la historia, nos ha golpeado mucho y bueno, como grupo creo que supimos salir adelante y por eso tiene el doble de mérito y por eso dije que teníamos que estar orgullosos de lo que hemos hecho. Mañana intentaremos darle una alegría, terminar de darle una alegría a nuestra gente, a nosotros que hemos sufrido mucho, nuestra familia ha sufrido mucho, entonces nada, intentaremos hacer un gran partido y darnos una alegría a todos.
1: No, bueno, creo que se juega en Córdoba no es para nada una presión, es una cancha donde nosotros siempre fuimos de visitantes en los últimos años. Por suerte tenemos nuestro propio estadio donde jugamos todos los fines de semana, los fines de semana de por medio. A esa misma cancha fuimos hace 2 semanas siendo visitantes. Jugamos un partido solamente al año. Entonces, no siento que seamos locales. Sí, al estar acompañado de nuestra gente, obviamente que es algo muy lindo. Va a haber 25.000 piratas acompañándonos dentro del estadio. Obviamente que más que una presión, es una motivación que sea acá, porque lo pudimos vivir en la semana y mañana seguramente también cuando salgamos hacia el estadio nos vamos a cruzar con mucha gente de Belgrano en las calles, esa que no va a poder ir a la cancha, que se quedó afuera, seguramente estará en las calles acompañándonos y haciéndonos sentir el apoyo como lo hicieron sentir hace un rato en el banderazo que tuvimos en Alberdi. Así que más que nada es una motivación que sea acá y bueno, nada,

0: Iremos a jugar por toda esa gente.
1: Chinos, ¿cómo andan? Acá Nicolás Estela en vivo para Fanáticos LB2. Primero para vos, Lucas Chino Zarabayán. ¿Qué sentís de tener esa copa ahí al lado? Vos sos hincha de Belgrano, dijiste que venías para generar cosas con Belgrano y lograr cosas con el club siendo hincha. ¿Qué sentís? Y para el Chino Martínez Cuarta, recién dijiste, cambiamos de técnico, se fue Gallardo. ¿Es una presión, una responsabilidad o una obligación, por el término que vos quieras, el primer título de la era Coudet también? Gracias.
0: No, la verdad que es algo, una sensación hermosa. La verdad que, como bien lo dijiste, desde el primer momento que decidí volver, fue para jugar este tipo de partidos. Obviamente que jugar una final no sea todos los días y trato de disfrutar mucho el momento. Creo que también se disfruta el proceso, porque creo que para estar acá hay que hacer muchas cosas muy bien y hacer un esfuerzo muy grande. Creo que hemos tenido partidos muy importantes que logramos conseguir, y la gente te lo agradece y en lo personal lo disfruto mucho, así que siempre con mucha responsabilidad, pero trataré mucho de disfrutar mañana el partido, porque es algo que soñé toda mi vida, jugar una final de fútbol argentino con Belgrano.
2: A ver, la obligación River siempre la tiene de ganar, la exigencia de los hinchas, la exigencia del club. Mañana es una responsabilidad grande, pero como dije antes, seguramente más allá de la confianza que nos teníamos nosotros, ninguno de ustedes se hubiese imaginado que River está acá, es la realidad. Entonces, lo que tenemos que hacer nosotros es disfrutar de lo que hemos conseguido juntos. Esa es la realidad. Bueno, esto lo conseguimos todos juntos y mañana intentaremos disfrutarlo. Como te dije, la obligación, la responsabilidad por esta camiseta es muy grande y siempre está la exigencia de ganar cosas, de ganar títulos, sobre todo que hace mucho que no se da. Y bueno, mañana vamos a salir a disfrutar de jugar nuevamente una final y de poder darnos una alegría.
3: Hacemos las últimas dos preguntas.
4: Buenas noches a los dos. Felicitaciones por estar acá. Gastón Pestarino, de Diario Red. La pregunta es para Martínez Cuarta. Mencionaste mucho lo de la gente, la necesidad de dar una alegría a la gente. ¿Pensás que después de ese, del 2025, después del año que tuvieron, que por ahí pasa lo más importante de la final de mañana, en darle, devolverle un poco a la gente, darle una alegría?
2: La realidad es que, bueno, el 2025 creo que por cómo era se tenían altas expectativas, no pudimos estar a la altura, pero bueno, más allá de eso, creo que el 2025 queda archivado, ¿no? Lo que tiene el fútbol es que siempre te da revancha permanentemente y que hay que mirar para adelante. Mañana tenemos una linda posibilidad, pero para ganar y para seguir mirando hacia el futuro.
5: Aquí, Rodrigo Áncora, estamos en vivo para Dispor Radio. La primera para vos, Lucas Martínez Cuarta. ¿Es momento de hablar un poco más con los chicos? Es un plantel que por lesiones y por el armado, bueno, va a tener en campo y también dentro del banco de suplentes a muchos juveniles con pocos partidos en primera. No sé, Juan Cruz Mesa, Lucas Silva, Joaquín Freitas. Hoy vos como referente sentís que es momento y ante una gran final de hablar más con ellos. Y para vos, Lucas, se la Gallán, si ya hay más promesas después de lo que pasó frente a Talleres. Bueno, te vemos con otro color de pelo, Rigoni, si ya han hablado en el plantel después del partido mañana para alguna otra cosita.